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12: Pues vamos con la que ha sido calificada como el mejor film de terror del 2026. Se trata de una perturbadora historia titulada Backrooms. Está ambientada en los años 90 y aquí nos presentan a Clark, que es un arquitecto frustrado que regenta una tienda cutre de muebles. Su mujer le ha dejado, por lo que está pasando unos malos momentos al borde de la depresión. Y además está asistiendo asiduamente al psicólogo. Bueno, pues todo va a cambiar cuando descubre accidentalmente en el sótano de su tienda una misteriosa entrada, donde va a encontrar unas interminables oficinas amarillas, pasillos y estructuras de paredes que arquitectónicamente son imposibles y muy reales. Pero parece que en ese laberinto no está solo. Bueno, este es el debut del director Karen Parsons, bastante perturbador, donde ese terrorífico lugar parece creado por traumas y recuerdos del pasado, generando una ansiedad curiosa e incontrolable. Es una cinta profundamente atmosférica, evitando sustos innecesarios, iremos viendo que todas esas habitaciones vacías crean una experiencia psicológica extraña y cautivadora. Todo un logro el de la dirección artística para recrear ese mundo de pesadilla. Chiwetel Ejiofor es el curioso Clark, mientras que Renate Reinfre es la terapeuta del que comienza a dudar mucho de lo que le cuenta en sus sesiones, pero terminará implicándose. El film cuenta con una narrativa y una experiencia diferente que no termina de explicar mucho para que tú saques tus propias conclusiones. Aunque eso sí, debemos avisar de que si esperas una historia de terror convencional, puede ser que te lleves un pequeño chasco. Es un film surrealista sobre los laberintos extraños de la mente, la identidad, la soledad o la depresión.
3: He encontrado algo. En la tienda.
10: Muy bien. ¿Qué has encontrado?
3: Un lugar. He encontrado un lugar.

0: بولا
1: آپ کو خوش آمدید کہتے ہیں.
0: ¿Hay alguien?
2: Suena raro, pero créeme, este sitio es enorme.
3: Te creo, por supuesto.
2: Bueno, volveré y traeré pruebas.
0: ¿Estáis grabando?
4: Sí.
0: Bien, seguidme.
5: Clark, ¿esto qué es?
0: Es lo que quiero averiguar. Desde que lo descubrí vengo cada noche y aún me queda muchísimo que ver. Venga, despacio.
6: ¡Tira, sácame, sácame!
7: ¿Qué has visto?
2: Este lugar crea salas. Es como un laberinto, no se acaba nunca. Hasta me da miedo perderme.
3: Clark, ¿me oyes? No lo entiendo. ¿Esto qué es?
2: Maravilloso. ¿A que sí?

Tras el exitazo de La Infiltrada, la directora Arantxa Etxebarria cambia de género con una película a medio camino entre thriller y comedia negra de perdedores. Cada día nace un listo, es su título, y nos presenta a Tori Lomas, un hombre que hace años participó en un concurso de talentos muy exitoso

hoy en día vive arruinado y muy necesitado. Esto hará que se agarre a un clavo ardiendo cuando una antigua novia llamada Malena le propone robar un cuadro en una casa familiar. Para ello reúne a dos antiguos colaboradores, la Mari y el Gallego. Bueno, pues aparentemente es un robo sencillo, donde conseguir dinero fácil, pero como cabía esperar, existen engaños y traiciones que harán desbaratar todo el plan. Bueno, es una película en la que la picaresca tan española está servida. Esta forma de vida pues retrata irónicamente

0: chocan sin tregua. Unas acciones que ocurrieron 30 años atrás y vuelven cuando él creía que podía permanecer enterrada, pues comienza así un viaje sin retorno en el que va a desafiar abiertamente a la institución que antaño lo protegió. Una película protagonizada por ese grandísimo actor que es Alberto San Juan. Le secundan María Galeana, Pedro Casablanc, Miguel Reyán, Luis Callejo y Ramón Barea. El guión y la dirección es del sevillano Fernando Franco, quien es consciente de la dureza del tema que aborda y que asegura que la película es respetuosa con la fe y las creencias y relata cómo la institución gestiona algo muy dañino y doloroso. En fin, una película para abrir debates nada más salir del cine.
1: Tocarme.
2: ¿A menudo?
1: Un par de veces.
3: ¿Cómo es que quieres colgar los hábitos? ¿Ha perdido la fe?
1: No, lo he meditado mucho y quiero vivir una vida nueva.
4: Padre Santo. Se nos requirió documentación y ya la enviamos.
1: ¿Podría decirme usted lo que contenía?
4: Pues lo siento mucho, pero no estoy autorizado.
1: Vamos a ver, no pueden ni siquiera enumerar los documentos.
4: Tenga paciencia, ya se enterará. Estará bien detallado en la denuncia.
1: Estamos hablando de algo que pasó hace 30 años. ¿Alberto?
5: No ha comido usted de colonia.
1: Por favor.
5: ¡Que te vayas, hostia!
3: Tolerancia cero para el que lo ate y para el que lo tapa.
1: ¿Y eso me lo dice usted, excelencia?
4: Si lo que quieres es que todo esto trascienda, olvídate de la justicia y ve directamente a los medios.
1: Yo creo que se me juzgue como cualquiera que cometa mis pecados.
4: Delito. Lo que tú has hecho es delito.
1: El Señor me ha hablado. Y ya no tengo miedo. Porque este es el único camino. El de la verdad.
2: Yo podía haberte protegido.

0: Y desde Estados Unidos llega una historia llena de positivos valores universales, como son la solidaridad entre los más humildes ante las inclemencias de la vida. Rebuilding es el segundo largometraje dirigido por Max Walker Silverman, que se presentó en el Festival de Sundance y en nuestro país en la sección Punto de Encuentro de la Semichi. Es una historia dramática de ritmo pausado que se desarrolla en un territorio desértico del estado de Colorado y que tiene como protagonista a Dusty, un hombre que tiene que dar un giro a su vida después de la devastación de su rancho por un incendio que vemos en el prólogo de la película. Bien, este joven, separado de la madre de su hija, pues intentará acercarse a su antigua compañera sentimental y, como indica el título, reconstruir todo, empezando de nuevo en su nueva vivienda, que es una caravana en el campamento de la FEMA. Así que se relaciona con sus nuevos vecinos e intenta acercarse a Ruby, la que fue la mujer de su vida, con la excusa de tener una hija en común y la precariedad en la que está viviendo. Eso sí, una vez que perdió su ganado y la vivienda en el rancho por el devastador incendio, pues no tiene prácticamente nada. Rebuilding emana un magnetismo vital por todos sus fotogramas y lo consigue además de una forma sencilla, transparente y vigorosa. Sabe qué quiere contarnos y nos lo cuenta de la mejor forma posible. El protagonista es Josh O'Connor, uno de los actores de moda del momento. Y esta es una de las mejores actuaciones de su carrera, ya que consigue transmitir mucho sin necesidad de grandes gestos y siendo parco en palabras. Completan el reparto Megan Fay como Ruby y Lila Torre en el papel de esa niña tan adorable, cuya presencia es importante en el desarrollo de la trama. En fin, una de esas joyitas que conviene anunciar para que no pase desapercibida.
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3: Wi-Fi? How's your mom?
2: Mom says you didn't apply yourself.
3: Yeah, that's true, I guess.
1: She don't need my help with nothing.
4: I know you feel like nothing right now, but to her, you're reborn. You ain't earned it, but that's how it is.
5: Hey there, I'm Mila.
3: Dusty.
6: Where was your spot?
3: Up in the hills there?
6: Yeah, we were all up in them hills.
4: Why are you here now?
3: Just between spots, you know. I'm gonna build this part back just the way it was.
7: There's a sorrow in the wind.
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1: Be one what?
2: A cowboy.
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0: Okay, then. Begin again.
3: Y vamos con nuestra última propuesta de la cartelera. Divertida, sutilmente autocrítica y a la vez profundamente compasiva, la encantadora película titulada La ironía del amor, del guionista y director Chandler Levack, ya se perfila como un clásico de la adolescencia para una nueva generación. Es una obra profundamente sensible a los personajes y con una refrescante disposición a reírse de sí misma, al tiempo que encuentra una gracia suprema en el camino, creando un retrato completo con todas las asperezas de sus personajes intactas. La cinta evoca a la perfección esa época caótica de los 20 años, cuando el mundo se abre ante ti justo cuando te das cuenta de que aún tienes mucho por resolver. Aquí descubrimos las múltiples facetas de Grace Pine, una crítica musical de 23 años que es ambiciosa, pero aún con mucho por descubrir sobre sí misma, que intenta abrirse camino en Montreal en el año 2011 y en la vibrante escena musical tras dejar atrás Toronto. Protagonizada por Barbie Ferreira, conocida quizás por su papel revelación en la serie Euphoria, La ironía del amor es un viaje hacia la autoconfianza y el reconocimiento de las fortalezas y de aquello que nos frena. Grace es una gran protagonista y aunque el aspecto romántico de su vida podría haberse explorado un poco más, su historia tiene tantos elementos que merece la pena descubrir. Repleta de momentos conmovedores y dificultades propias de la adolescencia de Grace, pues la película de Levack se sienta como un nuevo álbum de música, familiar pero emocionante. Con sus imágenes nos vamos. Ahora llega el momento de decidir cuál es la producción que desean ver. Sea cual sea, disfrútenla. Hasta la próxima.
4: Soy crítica musical.
5: ¡Qué guay!
4: No entiendo por qué tienes que mudarte a Montreal si ni siquiera hablas francés. Montreal, el lugar más interesante para el rock indie.
5: Hola. Hay una fiesta esta noche.
6: También tengo ansiedad social.
4: ¿Qué?
6: Es normal. Estar vivo es una auténtica locura.
4: ¿Quién es el cantante?
5: Es el peor tío de Montreal.
4: Oh, ¿trabajas aquí?
7: ¿Te lo notas bien?
4: Sí. Soy crítica musical. Podría hacerte una entrevista.
7: ¿Qué tal?
4: ¿Qué tal?
7: Mola que hagas eso.
8: ¿Podemos seguir con la entrevista?
7: Creo que siento algo.
4: No creo que puedas salir con dos de la misma banda.
5: ¿Qué pasa?
4: Escribí una lista de objetivos para el verano y la estoy cagando.
7: ¿Puedo verla? Escribir el libro de Alan. Enamorarme. Practicar sexo de verdad.
8: Deberíamos mantener nuestra, lo que sea, profesional.
7: Porque eres un contacto importante en la industria. ¿Cómo te está yendo?
4: ¿Crees que las chicas que salen con tíos de grupos quieren ser uno más del grupo?
7: Me ha encantado.
4: Me encanta Mylene.

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2: 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Y sí, aceptamos pulpo como animal de compañía.

0: no tengo ningún problema en confesarme, bueno, pues no ser ese animal que a veces sale en la televisión, ¿no? Pero bueno, ahí está, ¿no? De todas maneras, si la gente supiera realmente cómo soy, me arruinaría, ¿no? Bueno, no me querría ver nadie en la tele.
1: ¿Y digamos, ahora no temes?
0: Este es una madre selva.
1: ¿No temes que pierdan la ilusión aquellos que les gusta verte de esa manera?
0: Porque ya he abandonado ese papel, ¿no? Entonces, una vez que he abandonado ese papel ya, pues no tiene mucho sentido el mostrarme como no soy.
2: Vale. ¿Qué tal? Buenas noches. Bienvenidos al programa. Bueno, vamos a intentar, más que nunca, ser nosotros mismos. Es muy importante en la vida, ¿no? Ya que, bueno, yo creo que hay otras vidas, pero si es que hubiera una, al menos no podemos dejar de vivir esa oportunidad siendo como somos, ¿no? Y poder mostrar al mundo con orgullo de saber quién soy, cómo siento, cómo camino y hacer bandera de esta libertad y disfrutar de la vida con todos vosotros y con todos aquellos que forman parte del programa, al otro lado también, que son tan importantes como los que están aquí. Dispuestos a pasarlo bien, de nuevo, buenas noches, bienvenidos. El gran Fran Perea regresaba así a este programa.
3: Mi queridos amigos, otra vez estoy aquí, Gypsy Reporte. Reporte Gypsy. Y estamos en el camerino que están maquillando al mago, Albert. ¿Qué tal, Albert?
4: Hola, ¿qué tal? Buenas noches.
3: ¿Qué nos vas a hacer hoy en número de magia?
4: Pues hoy haremos aparecer a alguien.
5: ¡Aparecer el micro! ¡Vente! Jackie, ¿a que no sabes quién viene hoy?
6: ¿Quién, hermana?
5: Se cayó adentro, chicos guapísimos.
6: En serio, hoy me voy a vacilar.
5: Mucho, ¿cómo tú le dices botox? No sé, le dices
6: colágeno.
5: Colágeno para ti, para mí, para repartir. ¡Mira quién tenemos, Jackie!
6: Estamos así.
5: ¡Buenas! Creo que nos lo están cantando a nosotras. Vaya noche nos espera, ¿eh, chicos? Tony, nosotras nos quedamos aquí, te damos paso.
6: Empecemos, empecemos.
2: ¡Ya está, súbela! ¡Vamos, Max! ¡Arriba! ¡Salomé!

0: Miskiana, Jackie Carrillo, Sergio Soler. Buenas noches. Arriba la música. ¡Súbela! Buenas noches, Comarca. A ver, madre, ¿cómo mía bailas? A ver, Jackie, enséñale. Enséñale, Jackie, a bailar. Va, va. Venga. ¿Qué dicen las redes? Va. ¿Qué dicen las redes?
1: ¿Qué dicen las redes?
0: Vaya bailando, es que si no, vaya bailando.
1: Me lío. Bueno, oye, que están todos aquí esperando al invitado de lujo que tenemos hoy, que ya lo han visto hace un ratito. Además, ellas dos también lo han visto ahí con el colágeno, ¿verdad? Y nada, estamos ya llegando a los 15.000 me gustas porque la gente está on fire total. Así que nada, a ver lo que van diciendo por aquí. Espectacular este programa.
0: ¡Y acabamos de empezar! Buenas noches, abogado.
2: Buenas noches. Yo creo que me voy a marcar algo con el maestro.
0: ¿Ah, sí?
3: ¡Hombre! Sí,
0: y lo que faltaba.
3: No, sí o no, yo creo que sí, ¿no?
0: Chiquín el reportero, ¿es así o no?
4: Sí, sí, reportero, gitano el reportero.
0: ¡Gitano el reportero, hola! Antonio de Family Sister. Bueno, comenzamos. Carlos Juan, adelante, de su disco Karma.
5: Arriba.

0: Un aplauso para Carlos Juan.
1: Gracias.
0: Le ha encantado, ¿eh?
2: Me encantó.
0: Le encantó. ¿La canción o él?
2: Él y la canción.
0: Él y la canción. Bueno, la propuesta de esta noche es esta.

0: Bueno, arriba la música. Albert Llorens le pone magia.
1: Buenas noches. Buenas noches, Tony. ¿Qué tal? ¿Cómo va? Mira, ya sabes que los magos siempre nos gusta tener así una baraja de cartas siempre a punto con todo. Mira, hacemos algo muy rápido, solo así para empezar. Dime basta cuando quieras, Tony.

0: Basta.
1: Justo por aquí, ¿eh?
0: Sí.
1: Vale, perfecto.
0: No la cambie.
1: Es la... No, no, no la cambie. Es la, el as, pero bueno, el as le he visto. Si acaso cogemos la siguiente carta, la cámara la puede ver. Incluso voy a hacer una cosa. Voy a marcar esta carta así. Mira.
0: No puede fallar, ¿eh? No puede fallar.
1: Vale, ya está, ¿eh? Así queda. Puedes cogerla, la carta, no me la muestres, ¿vale? Voy a intentar adivinar tu carta. ¿Sabes cómo lo voy a hacer? A ver, voy a hacer por aquí así. Vale, ya está. Mira. Ya la tengo. Tu carta es ni más ni menos que la Jota de tréboles, ¿a que sí? ¿Sí, no? Bueno, vale, vale, no os ha gustado mucho, pero fíjate bien que la Jota encaja aquí. Sí, sí, cámara, ponte cerca, aquí, así. Y ahora yo digo, una, dos y tres, y entonces la Jota empieza a recomponer.
0: ¡Anda!
1: Hasta quedar completamente, completamente entera.
0: ¡La magia de Albert Llorens!
1: Luego, más
0: magia. Maestro, buenas noches.
2: Buenas noches.
0: ¿En dónde estaba usted ahora? ¿Qué estaba escuchando?
2: Yo estoy en todas partes a la vez.
0: ¿Qué era, algo de Fran Perea o qué?
2: Que déjame, que tengo una canción en la mente.
0: ¿Qué era, algo de Fran Perea? ¿Qué es lo que estaba
2: escuchando? ¿Algo de Fran Perea?
0: Venga, va. Una de sus canciones famosas, va.
2: Va, para que la canten todos, va. A ver, a ver. A ver si son fans, de verdad.
0: A ver.

0: fans, ¿eh? Lo saben de memoria.
1: Título de la canción.
0: Uno más uno son siete, ¿no?
1: Uno más uno son siete, arriba. Uno de los éxitos de Fran Perea. Bueno, esta noche también estarán ellos recordando esos 25 años los despistados.
2: Realmente nos movemos a base de golpes de suerte, de repente, no sé, cuando parece que la cosa va a ir un poco peor, siempre sale algo que nos...
3: ¿Suerte o hay algo?
4: Siempre resucitamos.
3: Trabajar, hombre, mucho, ¿no?
2: Hemos trabajado muchísimo, pero hay mucha gente que trabaja mucho y tampoco consigue a lo mejor llegar hasta donde estamos nosotros, que tampoco estemos ahora mismo, ¿no?
3: No,
2: estamos
3: pero
2: en un lugar que, bueno, estamos viviendo de nuestro sueño.

0: Vamos con ella, con Jackie Carrillo. Arriba Ecuador.
1: Vámonos. Que suena la palma, que suena el palma.

0: ¡Qué bien!
1: ¡Fuerte aplauso para Jackie Carrillo! Vale, pues me voy a ir con él. ¿Algo me diría usted de Fran Perea? Que me voy con él en un momento.
2: Traspasa generaciones, Tony.
1: Ha traspasado generaciones.
2: Generaciones.
1: La suya, la mía.
2: Y la del Espíritu Santo.
1: Y la
2: todas,
1: de su sobrina.
2: Toda, toda. Ella también está aquí.
1: ¿Cuántos años tiene su sobrina?
2: De momento 15.
1: 15 años. No. ¿Y ya es Fran? Ay, digo, ya es Fran. Ya es Fran.
2: Tiene 15 años y ya está cansada. Ya sale otra canción, Tony. Aquí salen siempre canciones.
1: ¿Tienes fiebre?
2: Sí. Vale.
1: Bueno, pues me voy con él, que además viene acompañado, porque hay una canción que todos vamos a cantar.
3: Hoy regresa al programa Fran Perea, que nos sorprende con el estreno de Al teu aire, su primera canción en catalán, junto a Ernest Prana, una pieza vibrante que reinterpreta el mito griego de Hipólito con un sonido festivalero y potente. Este lanzamiento, que forma parte de su álbum El hombre invisible, une la esencia malagueña con la cultura catalana en una colaboración que celebra el poder de la música para conectar generaciones. Con una letra inspirada en su trayectoria teatral y un videoclip de estética cómic, el artista demuestra su madurez creativa mientras continúa recorriendo los escenarios de ciudades como Barcelona, Málaga y Zaragoza. Demos un fuerte aplauso a Fran Perea.
1: ¡Ahora el aplauso! ¡Para Fran y Ernest Prana! ¿Que los has comprado o qué?
4: Increíble, increíble. No, nos han recibido con mucho cariño desde que hemos llegado, o sea que gracias.
1: Sí, sí.
4: Gracias, querido público.
1: Fíjate, qué guay, ¿no? Dice el hombre, el abogado, dice el hombre que traspasa las generaciones. La mía, la suya y la de la niña de 15 años que es la sobrina.
4: Sí, la verdad es que es curioso porque es verdad que bueno, la gente me va conociendo, gente de nuevas generaciones y luego vienen a los conciertos toda la familia. Vienen los padres con los hijos que son adolescentes.
1: Qué bien para eso. Ti, ¿no?
4: Muy bien, estupendo. La verdad es que sí, poder unir generaciones en un concierto y a través de la música, pues es una de las suertes que tenemos los que nos dedicamos a esto, la verdad.
1: Bueno, y ahora estás en el teatro, que luego hablaremos, y sí. Con la canción. También las dos cosas.
4: Sí,
1: a la vez.
4: He sacado el disco hace 2 meses, escasos, y estamos con la gira de música, y aparte también me pillaba haciendo una función de teatro, que la verdad me lo estoy pasando muy bien, y decidí con poder compaginar las dos cosas, así que...
1: Bueno, hablemos primero del disco.
4: Venga, perfecto.
1: El hombre invisible.
4: Sí.
1: ¿No?
4: El hombre invisible, ese soy.
1: Tú no eres invisible.
4: No, pero a veces la gente, y es curioso eso porque, bueno, ahora que estaba escuchando lo que comentabais, ¿no? Porque al final la gente te asocia a un personaje, te asocia a una canción y al final no saben qué hay detrás, no saben quién eres tú realmente. Y es un poco lo que tenemos que pasar los artistas, que tiene una parte buena y una parte mala, porque... La parte mala es que nunca te conoce la gente, lo que realmente eres, pero la parte buena es que mejor que no te conozcan porque dicen no conozca a tu ídolo, que eso lo decías tú, que te pueden decepcionar, ¿no? O sea, que al final, bueno, pues, está bien, hay que convivir con eso. Mientras la obra trascienda y llegue a la gente, eso es lo importante, ¿no?
1: Coto Catamoros, en un jabón de esos que se recuerdan, decía que si descubrieran cómo es, lo destrozarían.
4: Exactamente, pues... A mí yo creo que no me destrozarían, la verdad.
1: Pero... A mí me gusta que me conozcan como
4: sí,
1: soy, a ti también,
4: sí,
1: ¿no?
4: A mí también, sí, sí.
1: Porque,
4: sí,
1: joder, es sí, el orgullo que podemos sacar en la vida,
4: sí.
1: De ser nosotros mismos, ¿o no?
5: Sí, sí, sí, sí, yo creo que sí. Y que te conozcan, que está bien, que lo que se van a encontrar está bien.
1: Anchi, ya sabemos por qué estás con él aquí, pero ¿y cómo es él? Como dice la canción.
4: ¿En qué lugar se enamoró de él?
5: Sí, es fantástico, es una persona increíble. O sea, que yo estoy súper contento de que se haya lanzado a sacar una canción en catalán y me diga, acompáñame que la publicamos juntos. Es
1: la primera y encima te elige a ti.
5: Sí, sí.
4: Sí, pero bueno, porque ahí tiene historia. O sea, porque
5: sí, sí.
4: Compusimos el tema
5: claro.
4: Juntos. Ah. Y entonces él estaba haciendo...
5: Pero lo compusimos en castellano.
4: Lo compusimos en castellano. Luego vine yo a hacer... Él estaba haciendo la dirección musical con la banda ahí en un programa. Sí. ¿Cómo se llama el programa?
5: Bestial. Sí, sí.
4: Y fui a cantar esa canción y entonces le dije, oye, ¿por qué no cantas tú tu parte en catalán

0: de tal. Y ahí dije, ostras, ¿por qué no lo hacemos en catalán? O sea, ¿por qué no me atrevo a dar el paso? Tengo muchísimos amigos catalanes, tengo muchos seguidores en Cataluña. Me parecía un gesto de complicidad bonito con la gente que me sigue. Pues, y qué mejor que acompañante que Ernest, que la canción nació con él, ¿no? O sea, que...
1: Alteo Aira.
0: Alteo Aira.
1: Sí, pero sí. ¿Hay una versión en castellano también?
0: Hay una versión, la primera versión que sacamos fue en castellano. Y esta ha venido después con su videoclip también, intentando, bueno...
1: Que es muy original, ¿no?
0: Sí, la verdad es que es la historia de... O sea, voy a contar un poco, voy para atrás, el hombre invisible, aparte de este juego que hemos hecho de la palabra invisible con respecto a los artistas y demás, el hombre invisible es un disco en el que yo desaparezco para que hablen mis personajes. Yo me hago invisible para que hablen algunos de los personajes que he interpretado en mi carrera como actor. Este tema corresponde al personaje de Hipólito, de la historia de la tragedia clásica de Fedra, ¿no? De Fedra e Hipólito, que si al que no sepa un poco, bueno, pues Fedra se enamora de Hipólito, que es su hijastro, y al final la cosa termina malamente, ¿no? Entonces, bueno, pues en el videoclip lo que hemos intentado es contar la historia de Fedra y de Hipólito.
1: Respiro. ¿Y qué?
2: Sí, sí, no, no. Y claro, y viene con esto y venga, y hacemos una canción. Y yo, pues vale, pues voy a morir de amor, que es lo que pasaba, y de aquí ha ido saliendo todo.
0: Claro, la primera frase fue esa, ¿no? Porque los dos mueren de amor, ¿no? Y entonces, a partir de ahí fue un poco el link, ¿no? Como para engancharnos a una historia. Y es de eso, de lo que habla al final. Nosotros los que componemos tenemos cierta tendencia a componer sobre lo mismo. Y me era como un reto chulo poder hacer, coger nueve personajes que se diferenciaran mucho entre ellos. ¿Y quién no ha tenido un amor tormentoso alguna vez que le ha llevado, no a la muerte literal, pero a esa muerte, ¿no?, metafórica que todos hemos vivido con algún amor, ¿no? Entonces, bueno, pues, también te da tiempo para reflexionar sobre eso, ¿no?
1: No tiene pinta, ¿no? Es de haber sufrido una historia.
0: Ha sufrido por amor.
2: No, yo llevo la mitad de mi vida con la misma persona.
0: Pero bueno, pero
1: él. Ha sido todo fácil.
0: Él canta y compone, seguro que algo le tiene que quedar por ahí, algo debe haber por ahí abajo.
2: Algo, pero no, la verdad. No. Yo en amor he sido afortunado. Sí,
1: y en las redes, porque tú te hiciste popular por las redes, ¿no?
2: Sí.
1: Por TikTok.
2: Sí, sí, sí. Y mira, y aquí estamos. Siempre con la música, siempre al final ahora con la música tienes que usar las redes para hacer cosas. Y yo descubrí que eso me gustaba y entonces me he ido dando a conocer por ahí. Y
1: es de Lampurdá y tú de Málaga.
0: Sí, de Málaga, sí. Fíjate, Lampurdá y Málaga.
2: Y quedamos en Madrid para componer, sí, mira, la vida.
1: Ah, quedasteis en la ciudad de Madrid.
0: Al final, yo qué sé, yo mira, mi abuelo era de León, mi bisabuelo vasco, mi familia se vino a Cataluña cuando a buscarse la vida también hace muchos años y tengo mucha familia por aquí. O sea que al final yo creo que todos somos un poco de muchos sitios, ¿no? Ernei, tú hiciste un reto, ¿no?, en redes, ¿no? ¿Qué hacías? Sí. Se hacía una cosa chulísima en redes, ¿eh?
2: Lo primero que hice que realmente se me hizo viral era un reto de una canción cada día durante 21 días y cada día lo hacía con un comentario del vídeo de anterior, o sea que no era nada preparado y era siempre... Y de eso pasé, tenía 44 seguidores el primer día y 100.000 el último. En 21 días, 100.000 seguidores, eso era como...
1: Es una barbaridad, ¿no?
2: Sí, sí.
0: Las redes, tío, las redes.
2: La gente se enganchó al reto y
0: bueno, tiene que ser bueno, porque para poder hacer eso, una canción al día, durante 21 días, usando un comentario del vídeo anterior, me parece.
2: Y trabajando, que en ese momento trabajaba de ingeniero también todo el día. O sea, se lo hacía por las noches, ¿eh? Era un reto divertido.
1: ¿Qué es más difícil? ¿Tener un éxito que tú te ha marcado como es en Los Serranos o ahora a través de las redes que se hacen famosos y parece que es más fácil, ¿no?
0: No lo sé, o sea, es verdad que ha cambiado el paradigma, o sea, realmente ha cambiado. Es verdad que las redes han, hasta cierto punto, han democratizado un poco la posibilidad de tener éxito, ¿no? Es que decir, antes la única manera de llegar a tener una carrera era a través de una major, ¿no? De un sello discográfico grande, que eran los que había, que te cogiera y te catapultase tu carrera, ¿no? Pero hoy en día, pues él, por ejemplo, un tipo, ¿no?, ahí que con su guitarra de un rinconcito del mundo, puede llegar a todas partes, ¿no? Es verdad que al final también te vuelven un poco esclavo, ¿no? Porque terminas trabajando para las redes todo el rato y eso a veces, pues bueno, es esclavo, ¿no? Es decir, tienes que estar todos los días generando contenido para que eso

0: llegue, ¿no?
1: Esos 10.000
0: y al final todos somos, de alguna manera, todos trabajamos para metas, ¿no? Todos trabajamos para ello, pero no cobramos. Sí, pero sí, estamos ahí. O sea, es un poco la vía ahora mismo, realmente, gran parte de la manera de llegar a la gente, sobre todo si no tienes detrás una multinacional que está metiendo pasta, es las redes sociales.
1: Qué bonito Los Serranos, de todas maneras, ¿no? Porque te siguen recordando.
0: Eso era analógico, fíjate. Sí. Eso todavía era...
1: Claro, entonces,
0: eso iba con la manivela, iba todavía.
1: ¿Cuántas personas verían entonces?
0: Pues mira, teníamos audiencias del 40%, o sea, más de 9 millones de espectadores veían la serie. Hoy esas audiencias...
1: Matarían ahora, ¿no?
0: No las tiene nada más que el fútbol, ya. O sea, han desaparecido esa posibilidad. Pero claro, es que era pre-plataformas. O sea, es que hace mucho tiempo allá, ¿eh? Tony, vamos cumpliendo años.
1: Cumpliendo años. Yo te veo,
0: mejor.
1: Yo te veo joven igual.
0: Sí, ¿no?
1: Te veo hecho un chaval, ¿a que sí?
2: Sí.
1: Con una energía y
0: sí,
1: una ilusión.
0: Sí, la verdad es que sí. Que
1: unas ganas.
0: Es una de las cosas que yo creo que también hay que conservar con el tiempo, ¿no? La pasión. Yo muchas veces digo, uno de mis mayores miedos es levantarme un día y haber perdido las ganas de hacer esto. No me ha pasado y espero que no me pase, porque me gusta mucho, disfruto mucho, aprendo mucho sobre la vida y sobre la gente.
1: Además, si no disfrutas componiendo, es productor o canta los conciertos, que hay imágenes de conciertos tuyos que podemos ir viendo, con eso disfrutas mucho también.
0: Muchísimo, me lo paso.
1: Entonces te va desde lo que es el actor y...
0: Sí, a veces suelto el actor, cojo al músico y así ando. Ahora he hecho el show que estoy haciendo ahora, el concierto del Hombre Invisible, que por cierto, venimos a Barcelona el 22
1: de mayo. El Apolo,
0: no,
1: en la sala Apolo.
0: No me faltéis. He mezclado un poco las dos cosas. Saco al actor, saco al músico y estoy muy orgulloso del show porque es muy bonito.
1: ¿Ha sido una buena combinación?
0: Sí, me ha costado trabajo hacerlo, ¿eh?
1: Sí.
0: Sí, porque el código que entendemos nosotros a la hora de mezclar interpretación y música es el musical.
1: Sí, claro.
0: Es hacer un musical. Y yo no quería hacer un musical. Yo quería que hubiese una dramaturgia que potente, que soportase todo, pero que fuese un concierto. Un concierto teatral, un concierto teatralizado, algo ahí. Pero está muy bien, vienen los personajes a visitarme, a visitarnos. Salen algunos de los personajes que he interpretado y juego con eso. Está
1: claro, para el público además son personajes famosos.
0: Claro,
1: de series, una obra de teatro.
0: Exactamente.
1: Personajes que han marcado tu carrera.
0: El Don Juan viene de pronto, se planta allí en el escenario el Don Juan y se recitan los versos del Don Juan en el escenario y es muy emocionante.
1: ¿Te acuerdas de alguno? No.
0: Pero claro, hombre.
1: A ver.
0: Es cierto, ángel de amor, que en esta apartada orilla más pura la luna brilla y se respira mejor. Esta aura que vaga llena de los sencillos olores de las campesinas flores que brota esa orilla amena. Esta agua limpia y serena que atraviesa sin temor la barca del pescador que espera cantando el día. ¿No es cierto, paloma mía, que están respirando amor?
1: ¡Wow! Oh. ¡Arriba la música! ¡Viva la poesía!
0: Sí.
1: No debe pasar nunca de moda, ¿no?
0: No, además es bonito porque poder llevar a un concierto de pronto las palabras del Don Juan... O sea, la gente también queda flipada, ¿no? Un poco, y todo eso con la música, además, que genera una energía muy bonita. Y sí, tenía muchas ganas de hacer esto y me lo estoy dando el gusto y yo creo que la gente que está viniendo, llevamos hasta ahora 5 conciertos de la gira, también la gente se lo está gozando mucho, o sea que bueno, de eso se trata.
1: Ya que nos vienen en Madrid también y en tantas partes de España, en el Teatro Marquina de Madrid,
0: sí.
1: Estás haciendo, ¿no?, la obra El Efecto.
0: El Efecto, sí, estoy...
1: Tenemos unas imágenes, si quieres comentar para míralo. Que vayan y qué días, porque no sé si...
0: Sí, estamos de miércoles a domingo hasta finales de mayo, con la función ahí, con, mira, estoy con Alicia Borrachero, comparto también el escenario con Elena Rivera y Izan Escamilla. Es una función muy, muy interesante, la gente que venga a verla va a tener la posibilidad de visitar un ensayo clínico sobre un medicamento que estamos probando, que incide sobre la capacidad de enamoramiento del ser humano. ¿Es el ser humano capaz también de controlar el amor? Entonces, las fases del enamoramiento, entonces sobre la función es una función de Lucy Prevel, que es la

0: Es la creadora de la serie Succession también, es una tía muy interesante.
1: Es que filosófico, ¿no?
2: Sí, sí, no, no, es increíble.
1: ¡Qué profundo!
2: Sí, sí.
0: Mi cerebro viaja a lugares...
1: Pero es que este hombre puede con todo, porque además dirige otra obra de teatro.
0: También dirijo.
1: También en Madrid, ¿no?
0: Sí, sí, dirijo una función en Madrid, se llama Yo Sostenido. También está de gira, Sonata para Juguete Roto.
2: Te falta un cabaret, Fran.
0: Sí. Sí. Lo tengo aquí. Cada X tiempo vengo al de Tony.
1: ¿El actor que la interpreta?
0: Es Víctor Elías, que es a la sazón el Guille de Los Serrano. Y bueno, es una función muy interesante. Habla sobre la vida de Víctor. Víctor ha tenido una vida muy peculiar. Él, a los 12 años, pues igual, era el niño más famoso de España. Y él es un músico excepcional, yo trabajo con él en muchas de las cosas que hago en la música. Entonces, bueno, también mezcla interpretación y música, porque él, como podéis ver, tiene un piano ahí y va contando su vida a través también de la música. Es una función, una pieza preciosa. Y también ahora mismo están descansando, pero en otoño vuelven a Madrid. O sea que si alguien
1: le apetece.
0: A Teatro Luchana. Sí, sí. Y ahí, pues, si alguien quiere, le apetece pasarse, merece muchísimo la pena. Oye, ¿y qué estás haciendo tú, Ernest? Habla tú.
2: Yo escucharte y encantado.
1: Es que, claro, tiene tanta carrera, tiene tanto que dar y que contar, ¿no? Que...
2: Por supuesto.
0: Enredo mucho, sí, sí.
1: No, enredas mucho, es que has hecho mucho.
0: Sí, sí, hago. Me gusta mucho lo que hago y...
1: ¿Te has trabajado mucho?
0: Sí, he trabajado mucho, sí,
1: claro,
0: sí.
1: Claro, empezaste joven, ¿no?
0: Empecé con 20, el primer papel con 20, 20 años. Así, el primer papel protagonista que era en Al salir de clase,
1: Y el salir de clase. Comisario y cuántas...
0: El comisario, tal, todo eso vino después, luego ya llegaron Los Serrano, que fue como el desquicio total, pero sí, sí que he trabajado bastante, la verdad es que...
1: ¿Podrían volver otra vez? A lo mejor tendrían...
0: Mira, en 2028 hacemos 25 años, a ver si conseguimos hacer algo con eso, vamos a ver.
1: Tantos como este programa, imagínate.
0: Sí, tú nos llevas la delantera un poquito, vas por delante.
1: Poquita cosa.
0: Que lleváis 25 ahora.
1: 25 que a camino de los 26,
0: estáis,
1: claro.
0: Estáis celebrando vuestros 25 años, qué bonito, ¿no?
1: Bueno, no hemos celebrado nada,
0: ¿no?
1: Pero bueno, vamos
0: bueno, pero vosotros
1: años.
0: Cada día celebráis aquí, esto es una...
1: Yo feliz. Cada día celebro la vida, que sí, es lo importante, ¿no?
0: Bien, da gusto.
1: Oye, y hay otra canción que a la vez de la que hacéis juntos, ¿no?
0: Sí, sí.
1: Es No nos volveremos a ver.
0: Nos volveremos,
1: ay, nos
0: a,
1: volveremos
0: ver.
1: A ver.
0: Sí, sí, sí, sí. Es una canción también muy, muy particular, muy especial. Estábamos hablando ahora de ella.
2: Sí, esta me gusta mucho.
0: Ernest y yo, porque sí, es de estas canciones que también que como que llegan. Y en directo además hacemos algo muy chulo, yo toco un tambor mientras la canto y es una canción muy, muy potente. Habla sobre la historia de Orestes y de su hermana Electra. Y también de el personaje que interpreté en teatro y es una historia muy, muy bonita y muy, muy fuerte. La verdad es que los personajes de tragedias griegas dan unas temáticas estupendas para componer canciones. Yo no sé cómo no se ha hecho más.
2: Pues mira, alguien tenía que hacerlo
0: primero. Sí.
1: Y Ernest, ¿tú qué es lo próximo que harás? Aparte
2: de... Yo ahora he terminado gira de presentación de mi primer disco, el que lo cerramos en Barcelona con un lleno absoluto y fue una maravilla.
1: ¿Torno a casa?
2: Sí, torno a casa. Y fue fantástico, así que ahora me toca la gira de festivales y así de todo el verano, que será guay. Y el 22 de mayo que voy a cantar una canción con
0: Fran. El 22 de mayo viernes.
1: Sí, vamos a recordarles, el Apolo también estará en Barcelona.
0: El 22 de mayo en la Sala Apolo. Me he atrevido a cantar en catalán como faltéis, es que te lo juro que...
1: Pero es que suena muy bien, además, sí. Es un placer, hombre.
0: Sí, sí, o sea que ahí el Ernest se viene conmigo, va a venir el show Celia Bex, una artista maravillosa también. Y va a ser una noche, desde luego, bastante especial. Barcelona siempre es una plaza importante para los que hacemos música, los que hacemos gira y conciertos. La verdad es que siempre Barcelona es como... tiene muy buena acogida y nos quiere mucho, así que vendremos con todo.
1: Bueno, nos queda también Zaragoza, Salamanca, Valladolid, ¿no? Que pueden seguir la gira a través de tu página web, supongo.
0: Sí, todavía tenemos salas hasta octubre, estamos haciendo salas. Y también ahora en verano igual, pues en verano empieza la época de festivales, que anunciaremos algunas fechas ya en breve de festivales. ¿Tú las tienes anunciadas ya?
2: Sí, yo tengo algunas así.
0: ¿Tú tienes alguna anunciada? Pues,
2: sí, sí.
0: Podéis echar un vistazo también a sus redes.
1: ¿Cuáles son tus redes?
2: Ernest Prana en todos sitios.

0: En Instagram, en ernestprana.com, la web, ahí está todo.
1: El hombre feliz.
2: El hombre feliz.
1: Sí. Tú eres el hombre invisible,
2: el hombre feliz.
1: Es el hombre feliz.
0: Sí,
1: y,
0: sí, sí.
1: ¿A que sí?
2: Y mira, pues qué mejor un dueto.
1: Bueno, pues nos iremos a la parte del cabaret.
2: Venga.
1: Nos cantaréis en catalán, sí, como decías. Que ya te, he visto que te aplaudían mucho.
0: Venga, tú puedes.
2: Sí.
1: Mira, este joven.
2: ¿Este chico?
1: Enzo
2: sí,
1: Ainz.
2: Sí, sí.
1: 9 años. Dice que él es campeón. Y que todos podemos ser campeones en la vida.
2: Claro que sí, hombre. Así es. Pero también lo que tú tienes, al final tienes que... Esa frase tan de azucarillo, que era como no sabía que era imposible, lo hice. Yo creo que a veces hay que aplicarla a la vida, porque sí, porque se pueden hacer muchas cosas.
1: Lo que pasa es que lo tienen difícil, porque es tan difícil encontrar oportunidades para poder mostrar... Y además es un chico que es autista, que nos demuestra que tiene que luchar más que otro. Porque...
2: El talento está escondido en cualquier parte. Eso
1: ya,
2: es.
1: Pero que faltan oportunidades,
2: sí,
1: para que puedan mostrar pues, las actividades artísticas, ¿no? Los creadores.
2: Es complicado, pero bueno, sí. Hay que echarle mucha hora, mucha cabeza, pero se puede conseguir. Lo que pasa es que es verdad que el camino no está escrito, lo tienes que ir escribiendo, vamos, eso es así.
1: Bueno, pues mira, que de tus palabras, que coja un buen consejo.
2: Ojalá le lleguen.
1: Y que sí, que le llegarán. Y luego, además, pues que tiene un gesto maravilloso, que todo lo que se recaude es para los niños de San Juan de Dios.
2: Oh,
1: y esto es guay.
2: Muy bien.
1: Hay que acordarse del mundo de los animales que sufren, de la gente mayor, ¿no? De muchos apartados de la sociedad que los tenemos completamente olvidados.
2: Exacto.
1: Y están ahí. Y todos llegaremos a ello.
2: Mejor, además.
1: A ser mayores.
2: Mejor llegar, sí.
1: O a tener problemas, sí, mejor llegar.
2: Sí.
1: Aquí está, Enzo Ainz.
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1: Hombre invisible. El amor, también como aquel que dice, es invisible, ¿no? No se puede tocar. No sé si se puede ver. Pero sí se puede sentir. Sí que podemos mostrar todo aquello que vive en nuestro yo de una forma o de otra. La vida es una oportunidad. Y deberíamos aprovechar este momento en que estamos tú y yo vivos ahora. Y cómo no, entregarnos a este baile de la vida, porque la vida en el fondo es un baile de emociones, de sentimientos, un baile de pasión, un baile donde a veces tienes que bailar solo y otras veces pues con la suerte y la magia de la vida surge alguien que quiere compartir no solo un baile, sino toda tu vida, toda la fuerza de su amor. Y con ese amor, avanzar en el camino y mostrar tu yo a todos aquellos que forman parte del entorno. Y dejar de ser invisibles para mostrar toda la grandeza de nuestro mundo interior. Y sentirnos orgullosos de cómo somos, cómo sentimos y cómo hemos evolucionado para llegar hasta aquí. El amor siempre presente en este programa, aunque a veces bajan las miradas cuando hablo de amor. Es la fuerza que nos empuja y que nos hace crear y que nos hace ser seres humanos únicos. Únicos como ellos. Únicos mostrando nuestro yo y nuestra capacidad de ser y de sentir, como os decía. Así lo hacen ellos dos y van a entrar en un momento para luego cantarnos esa canción en catalán que llegará a muchos corazones. Ya os ha ganado a vosotros en un ensayo, pero poco a poco va ganando más y más seguidores. Bueno, les llamamos, que entren. Fran, Ernesto, los dos. ¡Venga, fuerte aplauso! ¿Quién se tira?
4: No,
1: ¿tú? Ah, tírate, va.
4: ¿Qué hago?
1: ¡Tira! ¡Tira!

0: que sale marra. Arriba, un aplauso para ellos. Queremos saber.
1: No bailas
0: tú.
1: Yo bailar, ¿no?
0: Se me ha dicho que bailabas, el sombrero.
1: Yo vengo a cantar y a tocar la guitarra.
0: A bailar nada.
1: No.
2: Te hemos traído para bailar, ¿no?
0: ¿Qué será? ¿Qué será que cuando les haces bailar, verdad que
2: cuesta?
0: Cuesta, ¿no? Da reparo.
2: Sí, cuesta porque tienes que tener mucha seguridad para bailar.
0: Ah, sí.
2: O sea, tienes que sentir muy seguro.
1: Tienes que saber bailar.
2: Tienes que saber.
1: Claro, es que.
2: O sea, yo bailo, yo no tengo ni idea. Yo estoy en una discoteca a la X de la noche.
0: Yo creo que bailas bien, ¿eh?
2: Desinhibido.
0: Yo creo que baila bien, ¿no?
2: Pero es verdad que así en frío cuesta, la verdad.
0: Bueno, pues no quiero que vaya.
2: Pero vaya, me tiraban el tobogán y todo, ¿cómo se llama?
0: El tobogán, el trapecio.
2: Bueno.
0: Bienvenidos al cabaret, porque esto es el cabaret, señorita. El cabaret del amor y la libertad. ¡Vámonos!

0: supuesto, Carlosa. A ver, usted también.
1: También.
0: Con ellos, va, no, hombre, no la podemos dejar. A ver, va. Venga, Jackie Carrillo.
1: También tiene que bailar.
0: Pero, tío, no te dé el trapecio en la cabeza.
1: Tony también tiene que bailar. Y el público en pie, hombre, o algo. El público que se levante.
0: Señora, despierte. Está dormida. Mira, mira, ya ha despertado.
1: Vamos, ahí, míralo.

0: Bueno, nos sentamos, nos quedamos con unas imágenes del reencuentro de los serranos hace 2 años.
1: Hablando de que entre semana trabajabais, pero el fin de librabais, pero luego empezó el momento gira.
2: Yo no libraba nunca. Yo curraba 7 días a la semana, todo el tiempo. Por eso.
3: A la vez empezó la gira, casi.
2: Claro, yo empecé. No tanto la gira, pero la grabación del disco primero, que grababa los fines de semana o al terminar de grabar con ellos. Y a días que me terminaba en el estudio en plató a las 6 y 7 de la tarde, que terminaban muchos días, y yo me iba a grabar las voces de las canciones. Y luego los fines de semana tenía promo, tenía...
0: Bueno, pues nos vamos con la rumba. Antonio, de Family Hister, uno de los grandes rumberos. Adelante. ¡Vámonos!

aplauso. Cuidado, voy a sentar Charito, por favor. El carro de la felicidad. ¿Qué tal ha sido maquillar a los dos jóvenes?

0: ¿Qué ventilador sí, tiene?
1: Se ha quedado prendada.
2: Claro, son chicos muy
1: Se ha quedado prendada, mírala.
2: Son muy guapos ellos.
1: Es que no tenéis edad, ¿eh?, para conquistarlas. ¡Qué fuerte! Bueno, mientras vamos a compartir el café, yo me voy con el jamón, que tiene un nombre y se llama Enrique Tomás.
3: Si hay algo que he aprendido es que, aunque la vida te lleve muy lejos, siempre buscaremos la manera de estar cerca. Cerca de esos momentos tan nuestros. Cerca de...

0: Y es que cerca es el mejor lugar del mundo. Y a veces está más cerca de lo que nosotros nos imaginamos. Enrique Tomás, siempre cerca. Felices fiestas.
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5: ¡Que siga el ritmo con Jackie Carrillo, ecuatoriana! ¡Vamos!
6: Y a bailar todo el mundo, ¿ok? ¿Listo? A ponerse de pie todo el mundo, a ponerse de pie porque vamos a mover esa colita. Sí, señor, por acá no importa si estamos tomando ese cafecito, sí, señor. Y para los guapísimos, con todo el gusto del mundo, ¡qué guapo! Vente tú también, venga, del lado del...

0: fuerte aplauso para los chicos.
1: ¡Hala!
0: Ya sabe bailar la conga.
2: ¿Qué decía la, ¿qué decía la, letra? ¿Me qué?
1: No, no. Ah, perdón. Antes, no, antes me decías que a ver qué pasa con Enrique Tomás, ¿no?
2: Ay, que Enrique Tomás, que la última, yo la primera vez que vine aquí me regalaste un jamón de Enrique Tomás.
1: ¿Un jamón para ti entero?
2: Bueno, igual es una paletilla, ¿no?
1: Una paletilla, ¿no?
2: Una paletilla, ¿no?
1: ¿Qué tal estuvo?
2: Muy rico. A
1: no,
2: ver
1: un jamón
2: si...
1: entero, yo creo.
2: Pues yo era un jamón.
1: Sí, sí, sí.
2: ¿Ya nos regala jamón Enrique aquí?
1: Enrique, no sé qué vamos a hacer.
2: Enrique. ¿Dónde está mi cámara? Aquí, Enrique, aquí. Que yo venía por el jamón. Pero que no pasa nada, que el día 22 de mayo estoy en la sala Apolo. Que hacemos un pacto y te vienes y ya... ¿no?
1: ¿Te dedicas una canción y que te
2: regalas
1: un jamón?
2: Yo te dedico una canción y tú me regalas un jamón y... No,
1: ¡ole! ¡Ole! ¡Viva el jamón de Enrique Tomás!
2: ¡Un bueno, jamón!
1: Ahora es como si te lo hubieras comido. ¿Vamos a cantar o qué?
2: ¿Cantamos ya? Venga, va.
1: ¿Tienes ganas o no? ¿Sí?
2: Pero allí, ¿no?
1: No, ay, subes arriba y tal. Hola, hola. Hago un repaso a tu hola, historia hola. Y suben arriba, venga.
2: Venga.

0: Desde el debut en Al salir de clase, Frank Perea trazó un camino imparable que explotó con el fenómeno de Los Serrano y su icónico himno, Uno más uno son siete.
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0: Su discografía, que comenzó con el multiplatino La chica de la habitación de al lado,
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0: ha madurado hasta proyectos personales como Viaja la palabra y el reciente álbum conceptual El hombre invisible.
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0: En el cine destacó bajo la dirección de Antonio Banderas en El camino de los ingleses y en cintas culto como Balada triste de trompeta. La televisión lo ha visto reinventarse como detective internacional en la serie Costa, mientras que en el teatro se ha consagrado con obras de peso como Fedra o la actual El efecto. Como empresario al frente de NBL, Música y Felco Teatro, ha demostrado que su carrera es una carrera de fondo, basada en la calidad y el compromiso artístico. En 2023 cerró un círculo mágico, celebrando dos décadas de éxitos con el disco colaborativo Uno más uno son 20.
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0: Su legado sigue creciendo con cada gira, uniendo a las generaciones que crecieron con él, con las que hoy descubren su faceta más profunda.
2: Bueno, y lo prometido, un aplauso para ellos. Al Teo Baira, Ernest Plana y Fran.

0: El Sevilla dejó un recuerdo como este.
1: ¿Cómo se llama el programa?
2: Tony Rovira y tú.
1: Ahora se llama Tony Rovira y tú. ¿Eh?

0: nuestra vida. Mira, a ver, espera, Juan Carlos. A ver, toma.
1: Dame.

0: La ha pillado, la ha pillado.
1: La ha pillado, la ha pillado, la ha pillado. ¿Qué le ha parecido, Juan?
2: Frank y Ernest son dos personas entrañables. Viene, evidentemente, te ha tocado la lotería. Puedes trabajar con Frank.
3: Bueno, y no, así, joder, y a mí.
2: A ver, trabajo.
3: Sí, sí, total. Sí, total.
2: Es mutuo. Sí, sí. Pero me refiero que, bueno, que sinceramente este tema que has tenido también cantar en catalán es algo que hay que tener en cuenta.
3: ¿Qué tal, más o menos, se entendía?
2: Muy bien, muy bien.
1: ¿Qué tal?
4: Muy bien.
3: Sí.
1: Señor Llorén. Vamos a hacer el número de magia a estos jóvenes.
5: Claro que sí, ¿sí? Pues ya que estamos, pues con un placer.
1: Luego
5: ¿qué tal?
1: Las
5: ¿qué tal? ¿Cómo va esto? Bueno, Carlos, ¿qué tal? Pues mira, vamos a hacer una cosa. De hecho, voy a mostrar, tengo aquí mi llavero, ¿vale? Con mis llaves, porque en realidad voy a contarte una cosa. Son las llaves de casa, pero siempre hay una llave especial, que es esta de aquí. No sé si se puede ver, ven, que es una llave de color dorado.
3: Dorada, claro.
5: ¿Vale? O sea, las otras no lo son. Aquí hay una que es plateada, otra que es plateada,
3: sí.
5: Otra pequeñita que es, bueno, de la llave de la bici,
3: sí.
5: Y luego la otra está más gordita, pero lo importante es la dorada. Y te diré porque en realidad no abre ninguna puerta. Lo que pasa es que cuando estaba en Estados Unidos compré un truco de magia y me dijeron que esta llave era de Houdini. Nada, era para venderme la moto y ya está, ¿vale? Pero bueno, da igual. Yo la llevo y digo, mira, a ver si sí me va a resultar, ¿vale? Entonces, mira, vamos a hacer lo siguiente. Voy a ir... Disculpa, Tony, esto lo debería tener preparado de antes, pero bueno, siempre cuesta un poco más quitar las llaves de
1: llave. Vamos a mirar bien qué pasa aquí.
5: Vale, no, mira, saco una plateada, simplemente la dejo aquí, ahora la muestro bien, ¿vale?
3: Vale.
5: Y de la dorada, evidentemente... Que la dejaremos.
3: ¿Cómo es de difícil sacar las llaves del llavero, no?
5: Sí, es lo más difícil que hay, de hecho.
3: No,
5: ¿eh?
3: Yo hay dos cosas que me. Eso y atarme los cordones. O sea, que
5: pues mira,
3: no tengamos algo que te ate los cordones como que con la mirada.
5: ¿Te imaginas?
3: Sí.
5: Vale, pues mira, tengo la dorada, que era la importante, sí. Y una plateada. ¿Puedes ayudarme, Ernest?
4: Sí, sí, sí.
5: ¿Vale? ¿Puedes poner la mano así? ¿Vale? Simplemente me gustaría que el resto del llavero te encargaras tú. Cierra la mano encima, así. Bueno, o las dos, lo que quieras tú, así. Bien sí, fuerte, sí, sí. Digamos, durante todos estos tres cuartos de hora que dura el número, tú así. Pero tranquilo, que no será esto, ¿vale?
4: Sí.
5: Entonces, contigo necesitaré solo una mano, ¿de acuerdo?
3: Una.
5: La que tú, así. Vale, perfecto. Pues tal como digo, tenemos la dorada, tenemos la plateada. Algunas veces cogeré la dorada, te la dejaré en la mano, yo me quedaré en la plateada. Y otras veces haré justo lo contrario. Te daré la plateada, yo me quedaré la dorada.
3: Vale,
5: ¿de acuerdo?
3: Vale.
5: Empecemos ahora, sí, ¿vale? Te has confundido un poco, ¿vale?
3: Sí, sí.
5: Te doy la dorada, me quedo la plateada y digo una, dos y tres. Y fíjate que ahora...
3: ¿Qué dices? ¿En serio?
5: La dorada, no, porque
3: ¿qué
5: quieres?
3: Tío.
5: La plateada.
3: Muy bien, ¿eh? Eso está muy
5: gracias.
3: Bien, ¿eh?
5: Pues pero a ver, un momento. Vamos a volver a repetirlo porque, claro,
3: vale.
5: Ha sido como muy rápido,
3: perdona,
5: ¿no?
3: Que soy muy de aplaudir.

0: Entonces, mira, yo te doy la dorada, ¿vale? Sí. Entonces luego hacemos al revés, ¿vale? Yo hago así y ahora tienes.
1: Tío, eres muy plateada. Eres rápido de cojones.
0: Porque yo tengo la dorada otra vez. Venga. Pero sé lo que estás pensando. Claro, esto es el mago que está aquí todo el rato con las manos, todo el día practicando. Uno perdido con la guitarra, otro con el piano, sí, y otro con las llaves, las cartas y lo que sea. Voy a hacer algo imposible y es dejarte no una llave y cambiarla muy rápidamente, sino dejarte las dos llaves, ¿vale? La dorada y la plateada. Entonces, simplemente cierra la mano así, así encima, ¿vale? De este modo así. Y ahora fíjate bien, porque voy a simplemente a remangarme. Y ahora, ahora viene lo mejor, ¿vale? Porque sin truco, trampa ni cartón, verás que empiezas a sentir como que una llave se funde dentro de otra.
2: ¡Fran, que te arde la mano!
1: Pero, tío, qué movida, ¿no?
0: Se funde y ahora puedes abrir. ¿Abro? Muy poco a poco.
1: O sea, estoy acojonado, ¿eh?
0: Y dime que una llave ha desaparecido completamente.
1: Muy bien, ¿eh?
0: Porque en algún lado tiene que aparecer y fíjate que aparece ni más ni menos, no solo en tu mano, sino en la java, en el llavero.
2: ¡Bravo,
0: respiro!
2: Señor Llorenç, por favor, Carlos Juan, cambia el micro de cantar. Ahora sí, improvisadamente, que suena la canción. No me arrepiento, porque él no se arrepiente de nada. ¿A que no?
3: Nunca.
2: No te arrepientes de nada, ¿no?
0: No, no, no. De la vida solo te arrepientes de lo que no haces, ¿no? De lo que has hecho. Entonces, cuanto más haces mejor.
2: ¡Aquí no nos arrepentimos! ¡Vamos! ¡Sí!
4: No os arrepentáis, ¿eh?

0: Vamos, gracias, gracias. Un café.
1: Gracias, Juan, puedes sentarte. Mira, mira, mira, mira, espera, déjale el micro.
2: Estoy,
1: maestro,
2: ya, esa canción,
1: tú no, respóndele, sí, va. A ver, maestro.
0: Sí, todas.
2: ¿Cuál?
3: Es mi o re. ¿Es mi? Normalmente en re, últimamente en re. Sí, sí.
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0: Gracias por haber venido, pero tenemos que acabar con un número de cabaret.
1: Ah, genial.
0: ¿Sí o no?
1: Claro, claro.
0: ¿A ti te gusta el cabaret?
1: Bueno, le estoy cogiendo un gusto aquí.
0: Bueno, todo es el día, a ver qué día nos vamos a la Apolo.
1: Ya se tengo dos.
0: El día 22 de mayo.
1: 22 de mayo en la sala Apolo, ahí vamos a estar. Ernest, mucha gente. Yo voy a estar celebrando la música y celebrando esta cosa tan bonita que hacemos.
0: A ver un momento, el uno cuál es, ¿no? ¿Cuántas personas han entrado y nos vamos al cabaret
2: bueno,
0: y me voy
2: hemos
0: con...?
2: Hemos llegado a 50.000, me gusta, y la gente alucinando, porque claro, ver a Fran cantando en catalán junto a Ernest.
1: Qué bonito.
2: Es una pasada, ¿eh? Así que nada, el 22 de mayo todos a la Sala Apolo.
0: ¡A la Sala Apolo de Barcelona! ¡Y entra Miss Triana! ¡Adelante!

0: Bueno, pues ahora me voy con ellos, con los despistados. ¿Qué le ha pasado a usted? Que se ha quedado con...
1: Se me ha quedado un buen traje, ¿eh?
0: Igual es que le había visto el abogado, ¿no?
1: Bueno, se me ha quedado, ¿eh?
0: Mañana los juzgados.
2: Pero que se la ha ido cayendo. La muchacha se la ha ido cayendo toda la ropa. Despistadísima, ¿eh?
1: Brutal, ¿eh?
0: Bueno, gracias por haber venido. Espero que no la hayas pasado mal.
3: No. Yo acompaño a Fran donde sea.
0: ¡Hala, todos! ¡Que me voy con los despistados! ¡Arriba!

0: Realmente nos movemos a base de golpes de suerte, de repente. No sé, cuando parece que la cosa va a ir un poco peor, siempre sale algo que nos.
1: ¿Suerte o hay algo?
2: Siempre resucitamos.
1: Trabajar mucho, ¿no?
0: Hemos trabajado muchísimo, pero hay mucha gente que trabaja mucho y tampoco consigue a lo mejor llegar hasta donde estamos nosotros, que tampoco que estemos ahora mismo, ¿no?
1: No,
0: estamos en un lugar que, bueno, estamos viviendo de nuestro sueño.

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2: ¿Cuántos días hace que subiste arriba, nena?
3: Ayer conmigo.

0: ¿Ayer conmigo?
1: Ayer contigo.
0: ¿Ayer subiste?
2: Al cielo.
0: ¿De qué manera?
2: Y hoy sigo estando en el cielo contigo. ¿Cómo lo ves?
0: ¿Quieres contarlo de qué manera?
2: Subimos... ¿Cómo era? En patinete, nen.
0: ¿En patinete?
2: Subimos... Es que como me eclipsas, yo no me acuerdo qué vehículo tomábamos.
0: Eclipsa.
2: Claro, total.
0: Me encanta porque ella...
2: Se lo monta sola.
0: Es tan humilde, es tan encantadora, que no sé, hasta, yo que sé, llegué a casa a las 3 de la madrugada y 20 o 3 y media, pongo el canal Paramount Channel,
2: sí.
0: Y había la película Españolas en París,
2: sí.
0: Y ponían una radio y escuchaban a Yo te daré, niña hermosa, te daré una cosa. Una cosa que yo solo sé. ¡Café!
2: ¿Y eso?
0: ¡Juan Carlos, sigue!
2: Yo te daré, niña hermosa, te daré una cosa. Un poquito el tono que yo solo sé. ¡Café! ¡Olé!
0: ¡Fuerte aplauso para Cristina Stoff! ¡Pero qué elegante, qué guapa! ¡Qué caña! ¿Sí o no?
2: Caña, hay que dar caña en la vida porque, a fin de cuentas, nuestra obligación es que la gente de nuestro alrededor sea feliz. Y yo, como a mí me encanta que todo el mundo que esté a mi lado sea feliz, ¿cómo lo podemos hacer? Dando caña.
0: ¿Dando caña, que es dando un poquito de...
2: Dando caña.
0: No, eso...
2: Cada uno que lo tome como quiera, o sea que... Que dar caña a los demás quiere decir dar vidilla, vida, dar cariño, dar todas esas cosas bonitas que es lo que tenemos que tener todos los días al lado.
0: Un momento, que esta canción me va bien, no me la quites. Chus, espera, a ver, un poquito, aunque sea un poco. ¡Arriba! ¡Te extraña! ¡Te extraña a ti!
3: Quisiera
0: te extraña
3: que
0: aquí, ven, que te extraña.

0: ¡Fuerte aplauso! ¡Fuerte! ¡Fuerte!
1: Gracias. Gracias, gracias. Muchas gracias. Ustedes sí que valen, ustedes sí que valen.
2: Ya empezamos.
3: Y él también, ¿eh?
1: Guapos. Qué público más bonito.
3: Y tú, buenas noches, mucho.
2: Bienvenido.
1: Está mi amiga, la Cristina.
2: Nos vimos ayer, nos hemos visto esta mañana.
1: Pero sí, es un tesoro. Sí. Es un engaño. Es un,
2: engaño.
1: Una alegría, una alegría. Sí. Es una ilusión estar con esta mujer. Es una alegría que da con sus canciones. Todas las canciones que tiene ella son alegres.
3: Claro.
1: Disfruta, te saca la tristeza.
2: ¡Qué cara de alegría, de felicidad!
3: ¡Claro! Es lo que yo estoy...

0: Estamos, sin dar vidilla.
1: Sentaros un momento. Sentaros un momento aquí porque quiero que escuches a Dri Martina, porque sí, a mí me encantan. Y tú que eres una gran profesional, quiero que luego que me digas a ver qué te parece.
2: He escuchado el ensayo y ya te voy a decir que me parecen geniales. Músicos, voces, precioso.
1: Pues, ¿musarañas?
3: No, he perdido el swing.
1: Ah, he perdido el swing.
2: Pues a ver si lo encontramos, cariño, que sí, hace falta.
3: Aquí hay mucho.
1: Este es su primer trabajo y el sábado día 9 en el Café Marula a las 10 de la noche por 8 euros. Allí estará toda la formación. Dos componentes más que faltan, los 5.
2: Muy bien.
1: Fuerte aplauso para Dri Martina.
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eso no se cura, eso no se compra, no es una locura transitoria, debería ser asignatura obligatoria. No sé si es contenido o es forma, lo tienes, tú tienes, lo tienes. Tú tienes eso que tienes tú, lo tienes, tú sabes que tienes.

0: ¡Bravo!
1: Gracias.
0: ¡Bravo! ¿Qué te ha parecido?
2: Genial, te lo he dicho, que el ensayo, y ahora todavía más. Es que, además, es una música difícil la que hacéis. Para muy entendidos, y no es para mucha masa, pero la música es tan hermosa y vosotros la hacéis tan bonita, que yo creo que la cosa va a ir bien.
1: Gracias.
2: Además, lo sabéis. No, para nada. Si no, no se notaría la seguridad que tenéis encima. O sea, que muy bonito, ricos.
0: Bueno, espero que la próxima vez, cuando vengáis a Barcelona, tú ya tengas a tu pequeña, ¿no?
1: Sí, sí, sí. Sí, sí,
0: y que vaya muy bien este sábado a las 10 de la noche. ¿En qué sala?
1: Café Marula.
0: Café Marula.
1: Calle Escudillers, si no me equivoco.
2: Ajá.
0: Que pregunten por esta sala en la ciudad de Barcelona. Bueno, muchas gracias por haber venido.
1: A vosotros, gracias.
0: Un aplauso para ellos. ¡Grande! Enseguida seguimos con Cristina Stopp, Jaime Albó y otros invitados que quedan. María Muñoz, Víctor Guerrero y mucho más. Y también María Posadas. Ha nacido una estrella del baile. Si os parece bien, voy a daros un resumen.

0: Volumen de esa fiesta. Mañana veremos ampliamente a muchos famosos contando cosas, lo bien que me lo he pasado comiendo caracoles. Además te ponen un babero, ¿lo sabías o no? Te colocan el baberito y ala. ¿O no, Jaime Albó? ¿No lo tienes? Claro, está, ¿eh? Ala, a comer.
1: Toma para allá.
0: Venga, caracoles, restaurante Cansoteras. Esa ha sido la gran cita en Cataluña ese mediodía. Cadena Sol Bar. 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Tú lo conoces,
2: es un
0: tío legal.
2: Fantástico, además está siempre en Castelldefels, conoce todo Castelldefels, es único, simpático, alegre, un buen empresario, que lleva muchos años trabajando, porque yo lo conozco.
0: Tú trabajas en negocios con él,
2: claro,
0: también, ¿no?
2: Y es un hombre muy competente, muy formal y muy serio. Y vale la pena ir con gente seria.
0: Sí, porque si no ya sabes cómo acabamos, meados, como aquel
2: si
0: que
2: no,
0: dice con...
2: escucha la televisión, escucha la radio, los periódicos y bueno, no hay pan de net. O sea, está todo sucio, todo melado. Está fútbol.
0: ¿Todo?
2: Está fútbol.
0: ¿El fútbol también?
2: Sí.
0: No me digas, ¿qué ha pasado?
2: Han encontrado un montón de países amaño de partidos.
0: ¿Ah, sí?
2: Alemania, Francia, un montón de países.
0: ¿Qué dices?
2: Que amañan los partidos. Por eso cuando haces quinielas no las aciertas. Pues piensa que va a ganar uno, después como está amañado, gana el otro. Por ejemplo, gana la Real Madrid. Un tiro a la puerta 90 minutos del Madrid. ¿Y esto qué es? Un Madrid puede... Con el equipo que tiene, puede tirar una sola vez a puerta, pero está amañado, pues está amañado. Y esto sale, ya ha salido en todos los periódicos, en todo. No, en todos los países.
0: ¿Cuándo, no. ¿Cuándo ha salido esta noticia?
2: Hoy.
0: Hoy mismo.
2: Hombre, que estará
0: claro,
2: todo.
0: Hoy estaba en Cansoteras, no he leído la prensa.
2: Yo también estaba en Cansoteras, pero me he enterado. Porque uno
0: hombre,
2: tiene la radio.
0: Con la radio al día.
2: Hay que estar, para tener una buena opinión, hay que tener una buena información.
0: Ajá.
2: Y es lo que tengo yo: información radiofónica. Y te enteras.
0: Es un hombre bien informado.
2: Está todo apañado, todo atado y bien atado. Pues... Me dijo Franco que está atado y bien atado.
1: Pues está atado.
2: Pues sí, está tranquilo. Todo atado.
0: Yo no
2: apañado.
0: Sé, yo no sé si esta casa, tenemos el decorado preparado, que hoy inicia pues, la asignatura, un nuevo programa, La Voz del Socio, pero eso es para Cataluña solo, no sé si hablarán de ese tema.
2: Así que es deportivo.
0: Claro, a las 23:30.
2: Seguro que hablan, segurísimo. Seguro, seguro, seguro que hablan.
0: Pues Víctor Lozano, Xavier Mira, Fernando Páramo estarán esta noche.
2: Si estoy ahí, yo seguro que hablo.
0: Estrenando su programa.
2: Seguro.
0: Y seguro que te cuentan ampliamente todo lo que acaba de decir Jaime Albó. Ahí está. Sol Bar. Para Cristina Stop. Buenas noches, Juan Carlos.
3: Las cosas. Uy, pero esos son los tonos que yo cantaba de chiquitita. Me lo bajas un poquitito, un par. A ver. La gente que sonríe, me gustan las cosas del amor. Me gustan los pájaros que cantan, pero más, mucho más me gustas tú.
0: ¡Vale! ¡Para los dos!
3: ¿Y tú?
0: Buenas noches, bienvenido. Ay, no hay como tocar el piano en época de crisis.
4: Sí, bueno, tampoco tiene mucho que ver, ¿no? La crisis sigue siendo igual.
0: Sí, todo tiene que ver.
4: Si se solucionara todo
0: se
4: tocando el piano.
0: Al señor Gonzalo, que está preocupado porque vende pisos y no hay manera de vender ni un puñetero piso. Ni un piso se vende. Ni uno. Como no te compra uno, señor Farreras, que gana tanto dinero con su disco.
5: No, Manolo no quiere comprar. Pues, dice que ya tiene piso.
0: Está ahorrando.
5: Esperaremos.
0: Bueno.
5: Esperaremos a ver,
0: ¿no?
5: Qué pasa, sí.
0: Buenas noches, bienvenido.
5: Buenas noches.
0: A ver si encontramos una oportunidad. Tú para casarte con tu niña, cómprale un piso al señor Gonzalo. El mejor precio,
5: claro,
0: más calidad.
5: Claro, hablamos luego.
0: No se encuentra ahí. Ya es la hora de que te cases, señor Kenal. Y si no, que te avale Amparito de Granada, que tiene una cuenta millonaria estupenda. De cuando fue a Holanda, tiene una fortuna incalculable ahí donde la tienen. Bueno, que entre ella, María Muñoz, que presentó... ¡Silencio! ¡Me chupete! Oye, no, que no, Cristina, no te rías cuando la niña no calla, le doy un chupete. Toma, guapa. Chup.
3: Ay, qué mono. Así. Pero son de azúcar.
0: Son de azúcar, Tom.
3: Qué rica.
0: Uy, pero ese está vacío.
3: Uy, el otro día...

0: estaba chupado, ¿eh?
1: No, no.
0: A ver. ¿Qué mono?
1: Aquí que nadie sufra. ¡Silencio, nena! Aquí que nadie sufra por un chupete. ¿Quieres un chupete, Jaime?
0: Toma, hala, chaval.
1: Mañana, en los martes locos del paralelo, estará María Muñoz, estará Víctor Guerrero y estará ella, entre otros muchos.
2: Qué suerte, qué alegría. Es una gran suerte tener estas dos artistas y el Víctor Guerrero. Es que a mí me toca la lotería cada día con estas mujeres tan guapas, tan majas, qué bien cantan la una a la otra, y el Víctor Guerrero, qué gran artista es.
1: Yo comienzo a las... ahora mismo. Luego tendré que pensarle a ver qué le saco a este señor para que tengan algún detalle aquellos amigos que llaman directamente a la televisión.
2: Claro.
1: Algo te tengo que sacar. Luego voy a ver si lo hablamos ahora. ¡Cristina, stop! ¡Que mañana estará! ¡Fuerte aplauso! ¡Aplausos!

0: Muchas gracias.
1: Cristina Stoff, mañana en los Martes Locos del Paralelo. Vamos a la publi y volvemos enseguida. ¿Sí?
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0: fuerte aplauso para Cristina Stoff.
1: El jueves estuvisteis aquí, pero como tú aún estabas en Barcelona, pues sí. Pedí que vinieras de nuevo a este programa. Le pedí que cantara y no quiso. Pero esta noche este gran showman, actor, Víctor Guerrero, viene a cantar.
2: Mi gran amigo Víctor. Viene a hacer lo que él sabe hacer tan bonito, que es un show musical y que es un actor de la música. Por lo tanto, estoy muy contenta de que por fin se haya decidido estar aquí con nosotros una vez más, pero no en el plan que yo lo sacaba como una pinceladita para que la gente viera que es mi amigo, porque fardar de Víctor Guerrero es muy importante para mí. Por lo tanto, hoy que viene a hacer estas cosas tan hermosas que él sabe hacer, quiero que lo vea la gente que no te ha visto para que sepa. No, él está haciendo con la mano así, como si fuera peloteo. Tú sabes que aquel de aquí no engaña mai. Y es el que em fa parlar a mí por aquí.
1: Por este de aquí no engaña nunca y es el que le hace hablar siempre. Aquí está, cantando su propia canción, definiéndose quién es. ¡Yo soy Víctor! ¡Fuerte aplauso para él! Gracias. ¡Víctor Guerrero!
3: Señora, Don Jaime, Tony. Hola, muchacha. Espera, que me daré la vuelta. Voy a mariconear un poco, no se asusten. Qué mona es, Víctor Guerrero, así me llamo. Y es natural que un nombre tenga que tener. Pero hay quien dice, no tiene nombre. No tiene nombre, como me quiere esta mujer. Grito mi nombre, sacando pecho. En realidad, tú tienes mucho más que yo. Se ha dicho todo de esta mi vida. Se ha dicho todo, todo menos la verdad. Porque he nacido en Zaragoza, que desde entonces es la ciudad feliz. Llegué una madrugada a la casa de mis padres hace muchos años de París. Y yo pesaba 3 kilos 100. Pues la verdad es que tú no pesas tampoco muchos más. Tal vez quieras saber qué estudios he cursado. Un modesto y bochornoso sexto grado. Era el primero de la escuela, ¿tú te lo crees? En pescarme la viruela. Y así es mi estado, muy lamentable. Pues he tenido 3 maridos sin casarme. Hay gente que lo encuentra reprochable, mas yo sé que mi moral es intachable. Fui bailarín, después modelo. He trabajado como actor y hoy soy cantante. En el fondo, soy un chico muy especial. Hago de todo, pero todo lo hago mal. He trabajado en Barcelona, el Paralé. Lo será por eso que aquí que me llaman el pedo. He triunfado en Madrid en temporadas, hasta el día en que me echaron a patadas. He actuado en el programa Superstar. Todo fue bien, pero me quise desnudar. Víctor Guerrero, y en esta noche, mil y una guerra verán aquí pasar. En esta noche, mil y un guerrero verán de todo, todo menos mi. Tengan cuidado y no abran la boca, y no respiren ni hagan ruido con la copa, porque entonces me cabreo y me equivoco y rompo todo. La verdad que estoy muy loco. Víctor Guerrero, dura mucho esta canción, ¿eh? El que roba o el que calla, noche de Víctor. El que a caballo va o en coche, Víctor simpático, agresivo, seductor. O Víctor quita el sexy solo peleador. Víctor la loca que no se calla la boca. Víctor la cuerda aunque a veces grite mierda. Noches felices con caricias sin camisa. Víctor la pálida, crisálida y escuálida. Víctor bicho, Víctor macho, cachavacho, colombino, vivaracho. Víctor divo, asesino, peregrino. El que canta sus desdichas bajo muy distintos techos, con su cara de muchacha. El que lucha o el que escucha.

0: pero al final soy mujer y una caja de Pandora, y mi caja se abre ahora. Señoras y señores, no les quepa duda alguna de que esta noche con Tony Rovira pueden pasar las mil y una. Así es mi show.
1: Oh, ofegat. Estoy ofegado. Oh, ofegado. ¡Alto!
2: Piden billetes de 50 euros, que sientan mejor. Tanto aplauso, tanto aplauso. ¿Me puedo sentar?
3: Sí. Por favor.
2: Me quitaré esto.
1: Porque si no se rebrega.
3: Ah, se arruga.
1: Me tapo las cametas.
4: Vamos a la publi, pero con mi abogado, Miquel Alemán. No cobra las visitas, ni la primera ni la última. Ahí está, Miquel Alemán. Ayer celebramos los Domingos de Locura. En tu casa, en tu santa casa.
5: Qué suerte tengo. Soy un chico afortunado.
3: Totalmente.
5: De tener tanta gente tan maja, tan bonita. Qué suerte. Y sigue, y sigue. Llevo años con los artistas. Esto es como una estrella que me ha tocado la lotería. Aquí me toca la lotería cada día y me toca cada día con los artistas.
3: Pues sí.
5: Bien, unos y otros y otros. Veáis qué suerte.
4: Todo pasa por algo. Yo que sé.
5: Sí, sí, claro, sí, una sí, estrella. Sí, sí.
3: Totalmente.
4: Nos conocimos. Yo habré influido también en eso.
5: Mucho,
4: él
5: mucho.
4: Ha influido en este programa. Sí,
5: sí. Mucho, muchísimo, luego, muchísimo.
4: Todo, todo, todo,
3: o sea,
4: pasa por algo.
3: La palabra que dice Dios los cría y ellos se juntan es que es cierta, ¿eh? Porque tú no te puedes imaginar nunca. Yo hace un año, yo no me podía imaginar qué pasaría todo esto.
5: Pero yo conocí a esta muchacha con las canciones, con la música, con la alegría. Yo me hice un sueño de esta mujer. Y ha salido aún mejor de lo que me esperaba. Yo era una chica alegre, simpática, con marcha. Y la tengo aún mejor de lo que yo me había soñado con ella.
3: ¡Qué bonito!
5: Mira,
3: yo me voy a quedar aquí.
4: ¡Qué preciosa eres!
5: Antonio Machín. Mira qué linda, qué preciosa eres.
3: Sí.
5: Es que es Antonio Machín.
4: Mañana tu doble en el programa de Toni Clapés. En Racuno estará cantando como cantas esta noche.
5: Pues es muy bueno este hombre.
3: Pues mañana cantar otra vez porque...
5: Hombre, llevo 5 años con el doble.
4: De un doble, doble, sí, Víctor.
5: Oye, ¿qué es?
4: Mira,
3: a ver, ¿cómo esta, es eso? Cuéntamelo.
4: Ahora, esta es la fiesta de ayer. Jaime, una pincelada directa para él. Va, Juan Carlos Benzal.
3: Venga. Ahí va.
5: Me concantaron.
3: Ahí va,
5: esto
3: ahí va. Escúchame un momentito, cariño. Yo te daré mejor porque el turista...
5: Un besito. 222.
3: Tenemos que tener una respiración artificial con esta ya. ¿Vale? Yo. Ahí estamos. Yo represento a la playa y tú eres mi vida. Las olas del mar. Perfecto, ya está. Bien.

0: ¡Ay, qué divertido!
1: Tienes un minuto para convencerles para que mañana vayan a los martes locos, señor Albó.
2: ¿Qué? Nos verán que somos los tres sudamericanos. Sí. No, porque Víctor estará, entonces seremos los Rivero.
0: ¡Ay, el
3: cuarteto! Son dos chicas y dos chicos.
4: Pues sí.
2: Un poco
5: es
2: más
5: de la... Y los cinco latinos. Ay.
6: A lo grande. Que venga la niña con nosotros, coño. Ya vale, somos cinco. Ya está, contigo. Ya somos cinco.
2: Lo que quiere todo el mundo que seamos.
0: Venga, oye.
2: Dime, cariño.
0: Que vamos un poquito mal de tiempo. Mira, yo le tengo a ti un regalito.

0: porque te lo mereces. Ahí está el rincón de la tita, de danzada. Y un micrófono para ti porque te lo mereces. De danzada, el rincón de la tita. ¿Entiendes? Esto lo mereces. Es que...
1: ¡Salen los micrófonos!
0: Como están los dos hijos y esta mujer.

0: cinco latinos, los cinco latinos que estamos aquí, como que... Y ahora faltaba uno para ti.
1: A mí que me des trabajo, prefiero.
2: ¡Ole! ¡Muy bien!
3: Gracias por haber venido. Nos volvemos a encontrar esta noche a las 23:30. La veo
1: no
3: una
1: pasa nada,
3: solo para Cataluña en 25 Televisión. ¡Hala!

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2: Soy yo, la que te vio llegar con las manos manchadas de tierra y los ojos abiertos. La que te dio sombra cuando el sol mordía fuerte. Te enseñé a hablar con la boca llena de verdad, a no esconder el acento, a llevar el arte en la voz, la risa en los gestos y la guasa como defensa. Porque tú, hijo mío, creciste entre cal blanca y patio abierto, bajo un cielo que nunca se cierra. Y si un día te marchas, si el camino te lleva lejos, no mires atrás, que yo me quedo despierta, como la madre que escucha los pasos en la noche, esperando que su hijo vuelva. 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

0: ¿Qué tal? Muy buenas. Bienvenidos un día más a Sevilla Obra Maestra, el espacio del patrimonio sevillano en 7 Televisión. Hoy nos hemos venido a la calle ancha de la feria, porque vamos a conocer por fuera y por dentro un viejo templo que se sitúa aquí y que está en su última fase de restauración, la parroquia de Omnium Sanctorum. Para ello nos está esperando en la puerta Joaquín de la Peña, historiador. Vamos para allá. Muy buenas, Joaquín, ¿qué tal?
1: Buenos días, Ana.
0: Me alegro de verte.
1: Igualmente. Llevamos ya un año y pico y todavía estamos con esas obras que nunca se acaban, pero es un viejo, un histórico edificio, un templo parroquial que forma parte de esas 24 collaciones en que Fernando III dividió la ciudad cuando la toma a los musulmanes. Tenemos que tener en cuenta que el templo, la fábrica de Omnium Sanctorum, es un edificio que ha pasado por muchísimas vicisitudes. Efectivamente, jurídicamente nos encontramos con una parroquia del siglo XIII, de mediados del siglo XIII, de 1248, la reconquista de la ciudad, pero luego formalmente es un templo que ha pasado, pues ya te digo, por muchísimas fases históricas. La primera, como todos los edificios de Sevilla, el gran terremoto de 1356. Pedro I afronta la reconstrucción prácticamente de una ciudad que había sufrido muchísimo con ese terremoto de 1356. Y no menos importante son los daños que tienen las iglesias fernandinas, que ya podíamos llamar. De hecho, en Omnium Sanctorum del siglo XIII prácticamente solo nos

0: Quedan las dos portadas y algunas de las ventanas que vemos ahí, que son puramente mudéjares. La gran reforma que sufre Onio Santorum es a partir de 1356. Ahí, a partir de ahí se construye la torre, que es, digamos, la parte más emblemática, y ahora cuando entremos pues veremos cómo se crea una capilla debajo de la misma, y todo el concepto de gran parroquia. Tenemos que tener en cuenta que las parroquias fernandinas eran mucho más pequeñas. ¿Por qué? Porque se inscriben donde había población, había que tirar casas, aunque es verdad que la población posterior a la reconquista de Fernando III disminuye muchísimo. ¿Qué pasa en Onio Santorum? ¿Qué pasa en esta zona de la calle Feria? Esta zona de la calle Feria, para empezar, tenemos una zona de bajo poblamiento. ¿Por qué? Porque era una zona con mucha agua. De hecho, sigue siendo. Tenemos que pensar que la Alameda no existía tal como estaba hoy día, sino que era un brazo del Guadalquivir. Y además, una cosa muy importante, había un núcleo de industrias que despedían mal olor, como eran las industrias de la seda, las industrias de las telas. De hecho, la calle Feria, durante todo el final de la Edad Media y la Edad Moderna, este trozo, la calle ancha de la Feria, la conocen los vecinos antiguos, se llamaba la calle Lino. ¿Qué pasaba exactamente en este espacio? En este espacio, que había una plaza, la única plaza que existía en la Collación, una plaza donde ya en tiempos musulmanes existe un mercado que se celebra, qué curiosidad, los jueves. Por lo tanto, cuando vemos el mercado, estamos hablando de un mercado de los más antiguos de España, de los más antiguos de Europa. En ese espacio, que no hay problema para construir porque es un espacio libre, es una plaza, ahí es donde se inserta la parroquia de Onio Santorum en 1248.
1: Bueno, pues vamos a entrar, ¿no?
0: Venga.
1: Joaquín, ya estamos dentro de la parroquia y justo al entrar a la izquierda nos paramos en esta primera capilla.
0: Esta es, digamos, la parte más antigua de la parroquia, es la más interesante, es donde actualmente se encuentran las imágenes de la Hermandad del Santísimo Cristo de las Almas, de los Javieres. Y digo que es la más interesante porque, primero, arquitectónicamente es un modelo que no es frecuente en nuestra diócesis, que es que la torre, pensad que estamos justo en la torre abre uno de sus lados para dar paso, para integrar esta capilla, que es la capilla bautismal, pero que en su origen era la capilla de la familia Cervantes. Si pensamos en el cardenal Cervantes, pues es pariente posterior a estos que nos dice la reja, que fue capilla y enterramiento de don Gonzalo Gómez de Cervantes y de su mujer y sus descendientes. De hecho, lo que tenemos aquí a la derecha es la lápida de la cripta que estuvo debajo de la capilla. Este diseño arquitectónico nos permite, en primer lugar, contemplar lo poderoso de los muros de la torre. Vemos
1: la anchura,
0: ¿no? La anchura de esos muros para soportar todo el entramado que va a suponer la construcción de la torre, como ya hemos dicho, a partir de 1356... La torre se construye a imitación de la Giralda, con los paños de sepia. No lo construyen realmente árabe. Eso lo tenemos que decir para quitar malas interpretaciones. Antes de Onio Santorum, antes de la parroquia, Onio Santorum no fue mezquita. No tenemos documentación ni de los bienes ábices musulmanes, no tenemos ni restos arqueológicos que nos digan que aquí hubo mezquitas, simplemente había un espacio libre donde se celebraba el mercado. Pues bien, esa torre que se construye, que estuvo pintada al igual que la Giralda, nos quedan algunos restos todavía entre los paños de cerca de las pinturas, esa torre se abre, como decíamos, en uno de los laterales para dar paso a una de las capillas, una capilla de una familia particular. Una capilla que además va a tener mucha importancia en la historia de la ciudad, ¿Por qué? Porque está vinculada

0: al motín del Pendón Verde de 1521. Un motín por hambre que no lo realizan gente del barrio, sino que son gente que vienen al barrio y que toman una bandera que existía en esta capilla, una bandera verde. Tradicionalmente se ha dado en llamar el motín del Pendón Verde y que esa bandera provenía de las luchas contra los árabes, ¿vale? Bueno, pues en realidad no sabemos cómo era la bandera, pero la hipótesis más factible es que no sea de los árabes, sino que si era un pendón, una bandera verde que estaba en una capilla de los Cervantes, y los Cervantes, como vemos arriba en los escudos, su principal marca, su principal signo, su principal emblema, son dos ciervos, de ahí la palabra Cervantes, sobre un prado. ¿De qué color? Verde. Pues lo lógico es que esa bandera fuera la bandera de la familia Cervantes, que mantenía aquí pues su enterramiento familiar. Uh-huh. Eso en primer lugar. Esa bandera, posteriormente, muy posteriormente, ya a finales del siglo XIX, será tomada como base de la bandera de nuestra comunidad autónoma, de Andalucía. Proviene de ahí, por aquello de que las revueltas del Pendón Verde fueron como una especie de revuelta popular, discutido con muchísima pasión en los ambientes cofrades, es sobre si en esta capilla se funda o no se funda la Hermandad del Silencio, la primitiva hermandad. Bueno, pues no nos vamos a meter en eso. Hay historiadores que opinan que sí, que se fundó. Hay historiadores que opinamos que no se fundó en Omnium Sanctorum. Lo importante, pues, de la torre arquitectónicamente, pues esas pechinas preciosas que elevan una cúpula hasta el primer piso de la torre, que si pudiéramos subir, pues veríamos que es interesante porque hay un desvío de fuerza para compensar todo ese peso que van a soportar estos magníficos muros.
1: Ahora además reside aquí la Hermandad de los Javieres por poco tiempo, porque se marchará, pero bueno, también una hermandad que ha arraigado mucho en este templo, ¿no? Aunque ahora se marche al templo en el que se fundó.
0: Es que son casi medio siglo de vida en Omnium Sanctorum. Los que ya vamos adornando nuestra cabeza con un poco de nieve, los conocimos llegar cuando éramos muy jóvenes y hubo mucha gente del barrio. Pensá que en Omnium Sanctorum no había hermandades de penitencia. Es la primera hermandad de penitencia que llega desde 1936, en que la cena, después del incendio de 1936, sale de Omnium Sanctorum. Entonces hubo pues un movimiento en el barrio y mucha gente se apuntó en la Hermandad de los Javieres. La verdad que nos causa, esta separación nos causa un poco de doble sentimiento. Por un lado, tú te alegras de que la Hermandad de los Javieres se reencuentre con sus orígenes, se reencuentre con su espíritu jesuítico, pero por otro lado nos da muchísima pena que los Javieres salgan de Omnium Sanctorum. De todas formas, tampoco tenemos que alarmarnos. Por Omnium Sanctorum han pasado multitud de hermandades y cofradías. Yo a los párrocos siempre les digo, no te quejes de que tienes tres hermandades, porque en el siglo XVIII llegaba a haber en Omnium Sanctorum 17 hermandades.
1: Justo a la derecha de la capilla de los Cervantes nos encontramos con esta otra, ¿no, Joaquín? La capilla de las Ánimas.
0: Sí, la capilla de las Ánimas, que además también hunde sus raíces históricas en un hecho fundamental. Tenemos que pensar que los cementerios son una creación, los cementerios municipales son una creación de finales del 18, ya principios del 19, cuando se crean. ¿Dónde estaban los cementerios antiguamente? Pues en las parroquias. Bien. ¿Cómo? Si tenías dinero, si eras noble o con capillas propias, yo me hago mi capilla propia, que no es capilla, sino que es capilla y enterramiento. Bien, en las criptas, Omnium Sanctorum está lleno de criptas, colmatadas por los escombros del incendio de 1936, pero las criptas siguen existiendo.
1: Debajo, ¿no?
0: Debajo. ¿Quién hacía esas criptas? Pues hay una cripta que es de la propia parroquia y hay criptas de las hermandades que existían en Omnium Sanctorum. Y luego estaba el cementerio, cuando había mucha mortalidad, estaba el cementerio. ¿Dónde estaba el cementerio? Hemos dicho que lo que teníamos en este espacio era una plaza. Pues el cementerio estaba justamente en el

lado norte de la parroquia, es decir, en lo que hoy sería el mercado. La gente me pregunta, dice, hombre, entonces ¿qué pasa? ¿Que el cementerio está debajo del puesto de la carne? Pues sí, el cementerio está ahí, en el puesto de la carne. De hecho, en los archivos municipales hay multitud de pleitos entre la parroquia y los puestos del mercado, porque había veces en que cuando había mucha mortalidad, pues los curas de Onium Santorum ocupaban el sitio de los puestos, se quejaban los vendedores, y a su vez, cuando no había tanta mortalidad, no había tantos entierros, los placeros, los vendedores, ocupaban sitio al cementerio de la parroquia. Pues en este lugar estaba el cementerio de la parroquia, que se extendía, cuando se hizo la obra del mercado, se extendía por toda la fachada norte del templo. ¿Qué pasa? Que en 1647... la Hermandad de Ánimas compra el terreno, compra cuatro sepulturas y construye esta capilla, que es lo que hoy llamamos Capilla de Ánimas, dedicada al culto a las ánimas benditas del purgatorio, que es titular de la Hermandad Sacramental. En esta capilla, que mantiene el estilo inicial de la parroquia, con una bóveda de arcos apuntados, pues tenemos dos cosas interesantes. La primera, tenemos la sepultura de quien fue el alma de la reconstrucción de la parroquia tras el incendio de 1936, don Antonio Tineo Lara, un párroco de, podríamos decir, de los antiguos, un párroco con mando en plaza, un párroco muy efectivo, que inmediatamente que Onium Santorum es incendiado, es quemado, el 18 de julio de 1936... se planta y comienza las obras de reconstrucción. De hecho, Onium Santorum es el primer templo que se quema, porque las turbas venían desde la Alameda, donde se había abierto un cuartel de la Guardia de Asalto y se habían repartido armas a toda esa gente. Van hacia la zona roja de Sevilla, hacia el barrio San Julián, y Onium Santorum es la primera parroquia que se incendia. Y también es la primera parroquia que se reabre al culto el 12 de octubre de 1940, ya completamente restaurada. A algunos no les gusta, pero yo sigo diciendo que aquel incendio fue un incendio artístico. Es como el rayo artístico que cayó en la Giralda. ¿Por qué? Pues porque Onium Santorum, a lo largo de los siglos, había tenido muchas incorporaciones arquitectónicas. Se habían construido capillas, el órgano estaba en este lateral, había dos galerías hacia arriba, se había sustituido, ahora lo veremos cuando lleguemos al altar mayor, se habían sustituido dos retablos, y al final pues nos habíamos quedado con un retablo neoclásico feísimo, que todo hay que decirlo. Entonces fue como un fuego artístico, porque el arquitecto de la reconstrucción, don Juan Talavera, hablaremos ahora un poquito más en profundidad de ello, pues lo que hace, la idea que tiene, es devolver el templo a lo que debió ser la iglesia primitiva, la iglesia de 1356... En la capilla tenemos también otra curiosidad que le va a encantar a quienes nos estén viendo. Es este regalito que le hacen la Sacramental de San Gil y la Sacramental de Santa Marina a la Sacramental de Onium Santorum. Las sacramentales tenían un acuerdo por el cual, si tú eras hermano de una sacramental pero morías en otra collación, te enterraban en aquella collación donde habías fallecido, como si fueras hermano de esa sacramental. En 1770 la Sacramental de Santa Catalina dice que se han producido abusos y que ella va a romper la concordia. Y la Sacramental de Onium Santorum dice que, aunque las demás sacramentales no lo hagan con sus hermanos, ella seguirá haciendo con los hermanos de todas las sacramentales los términos de la concordia. Se empieza una prolija documentación, cartas, etcétera, y la Sacramental de San Gil y la Sacramental de Santa Marina, con las que había mucha relación y porque eran las más cercanas, pues el 2 de mayo de 1771, en agradecimiento a la defensa de la concordia del Santísimo Sacramento,

0: regala esta cornucopia, que se le dice popularmente el homenaje.
1: Y ahora hacemos esta parada delante de, en este caso, el Señor de la Paz, de la Hermandad del Carmen, que también reside aquí dentro.
0: Seguimos estando en obra, estamos reabiertos, pero seguimos en obra, y el lugar habitual donde ellos están, que es en la parte del final de la iglesia, pues ahí ha habido que hacer unas intervenciones y por eso provisionalmente están aquí delante del altar del Sagrado Corazón de Jesús. Tenemos al Señor de la Paz porque Nuestra Señora del Carmen pues acordó la hermandad en Cabildo General hacerle unas labores de mantenimiento, por eso nos falta aquí.
1: Y vamos a seguir avanzando porque me parecen muy interesantes estos arcos que se encuentran aquí, Joaquín.
0: Si la iglesia la incendian el 18 de julio de 1936, ¿de dónde salen estos altares barrocos? ¿De dónde salen estos arcos sóleos, estos enterramientos? ¿De dónde sale todo este patrimonio? Tenemos que tener en cuenta que don Antonio Tineo, el párroco de aquel entonces, formaba parte de la Comisión de Patrimonio del Arzobispado. Conocía muy bien todos los templos que estaban en ruina o que estaban deteriorados. ¿Por qué? Porque estábamos viviendo el final de la descomposición patrimonial de España tras la desamortización. Había templos en la diócesis que se habían cerrado con la desamortización, no se habían vendido o se habían vendido, se habían vuelto a adquirir por la diócesis, pero los nuevos dueños no les interesaba para nada, les interesaban a lo mejor pues los territorios, las rentas que estaban anexas a esos edificios, con lo cual tenemos muchísimos edificios en la diócesis, muchísimos edificios religiosos, pues cerrados, en ruina o medio en ruina. Entonces hay una primera entrada de obras de arte que provienen de toda la diócesis. Tenemos altares que vienen de Morón, tenemos altares que vienen de Estepa, tenemos el órgano que viene de Osuna. Esa es una primera entrada. Después tenemos una segunda, que son las propias parroquias que no han ardido en la guerra civil, en los días del 18-19 de julio, que en una muestra de solidaridad ceden algo a las nuevas parroquias que sí han ardido. Tenemos, por ejemplo, el Cristo de la Venia, el Cristo de la Buena Muerte, porque retoma un título de un Cristo magnífico que tenía que sí sale ardiendo, que proviene de Santa Ana, o tenemos esta magnífica Inmaculada que procede de la iglesia de San Lorenzo. Porque la ceden, la depositan en Onio Santorum para completar lo que era la obra. Y luego tenemos una parte muy importante, que es lo que se hace nuevo. Entre lo que se hace nuevo, se hacen estos dos arcos óleos. Estos dos arcos óleos que pertenecen a los condes de las Torres de Sánchez Dal. Tenemos que situarnos en el famoso Palacio de los Sánchez Dal de la Plaza del Duque. ¿Qué es lo que hace este hombre? Este hombre recoge a todos los artesanos que habían trabajado en la exposición de 1929 y los pone a trabajar para él. Digamos que podemos hacer un paralelismo entre las obras de arte que se ejecutan en la Cataluña de la Renascença con este gusto por lo medieval, por lo gótico, por lo antiguo, que surge también a mediados del siglo XX, en la primer tercio del siglo XX, y del que este señor que tenemos aquí, el conde de las Torres de Sánchez Dal, el primer conde de las Torres de Sánchez Dal, es un ejemplo. ¿Qué hace este hombre? Pues este hombre dice, bueno, pues yo voy a colaborar. Tenemos que tener en cuenta que, volvemos a hablar de don Antonio Tineo, tenía muchísima relación con la burguesía sevillana de aquel entonces y consigue muchos fondos para la reconstrucción. Yo voy a dar fondos para la reconstrucción de Onio Santorum, pero quiero que se me hagan un arcosolio, un enterramiento para mí y para mi mujer en Onio Santorum. Y eso es lo que se hace. ¿Con qué estilo se hace? Pues se hace con ese estilo que tanto le gustaba, que es haciendo una obra que parece absolutamente medieval. No es medieval, es de 1940. Si bien es cierto,

0: bien es cierto que hay algunos paños de azulejos, que sí son del siglo XIV y del siglo XV, porque son también de acarreo, son de conventos, son de iglesias que este hombre compraba y luego reutilizaba cuando se encargaba de alguna de sus obras. Este hombre no solo aporta a Onio Santorum estos arcos óleos, que como podéis ver son magníficos, tienen unos detalles preciosos. A mí me gusta cuando enseño Onio Santorum a los niños que se fijen en los perrillos que tienen
1: a los pies,
0: tanto él como Doña María de los Santos, Calonge, que es la mujer que preveyó su enterramiento. Luego aquí no tenemos enterrado a nadie, están enterrados en su panteón en el cementerio. Pero además de estos enterramientos, aportan a Onio Santorum las dos pilas de agua bendita que están a los pies de la iglesia, que son copias de unas que existen en el Museo Arqueológico, preciosas, y aportan además a Onio Santorum las vidrieras, tanto de la cabecera de la iglesia como de las capillas de los Cervantes y la capilla de Ánimo. Pensad, 1940, las dificultades en las relaciones internacionales, las dificultades comerciales, las dificultades económicas. Pues pensad lo que sería encargar y traer desde Francia esas vidrieras. Pues entre Sánchez Dal y Antonio Tenea, esas vidrieras llegan a Onio Santorum. El señor es quien preside la parroquia. Sí es verdad que lo más visible es la Reina de Todos los Santos, que se salva del incendio de 1936, como tantas otras de nuestras imágenes de hermandades. La Reina de Todos los Santos es una obra de 1554 de Roque Balduque, muy modificada en el siglo XVIII, cuando la Virgen se traslada desde el lateral de la iglesia al altar mayor. ¿Por qué se traslada? Porque el patrono de la capilla mayor, que es el marqués de la Mina, ordena tirar el retablo, que era de un señor que se llamaba Pedro Roldán, pues no le gustaba mucho, y se ordena retirar el retablo y se hace un retablo neoclásico, muy del gusto de la época. En esa época es donde también se hace la peana del paso procesional, se hacen los dos santos que tenemos atribuidos a Cristóbal Ramos, aunque no tenemos documentación porque todo el archivo de la Hermandad de la Virgen se pierde en ese incendio de 1936 junto con el de la parroquia. Pues todo eso se quema, ya hemos hablado de un incendio artístico, y la hermandad crea de nuevo pues un baldaquino, que es inspirado en el baldaquino del Vaticano, y se olvida ya lo que es un retablo tradicional. Cuando se quita el retablo en 1793, sí es interesante comentar que el marqués de la Mina trae un notario para que dé cuenta de que efectivamente ese retablo es de él y que se va a construir otro también a costa del propio marqués de la Mina. Detrás del retablo, ¿qué es lo que aparece? Aparecen unas pinturas con una imagen de la Virgen con unos santos a los pies, unas pinturas que eran pinturas medievales. Quiere decir que esta iconografía de la Virgen Reina de Todos los Santos con unos santos a sus pies, esta iconografía apocalíptica, porque proviene de las lecturas del 1 de noviembre, que es la festividad, que son del Apocalipsis, ya existen desde que se crea la iglesia o desde que se reconstruye la iglesia en el siglo XIV. Ya en 1941 se hace este sagrario de Cayetano González. Y lo hace, es anterior al paso de nuestro Padre Jesús de Pasión, que para que aquellos que tienen curiosidad, es más rico por dentro que por fuera. Se hace, lo hace don Antonio Tineo, con las aportaciones de las pulseritas, las cadenitas, de todos los feligreses de Onio Santorum.
2: El centro de Sevilla, todos sabemos que ahora mismo también es diferente, ¿no? Yo creo que las familias de Sevilla no quieren vivir en el centro o no pueden vivir en el

0: centro, no le es fácil vivir en el centro, ¿no? Entonces, eso hace que las características no se correspondan con una parroquia tradicional como la de toda la vida o como esta parroquia lo fue en su día, ¿no? Porque es verdad que hay pocas familias con niños aquí, muchas de las familias que viven en el centro tienen a los niños en colegios concertados, entonces pues la vida pastoral, vamos a decir, la hacen en sus colegios y hacen sus comuniones y sus sacramentos, ¿no? Entonces es verdad que es una parroquia que tiene una vida parroquial intensa o pastoral intensa, ¿vale? Pero con muy poquitos números. Teníamos tres hermandades, todavía tenemos tres hermandades, porque hasta el 17 de enero no sale los Javieres, pero es afable.
1: Y ahora los Javieres se marcha en enero, se va a marchar ya al Templo del Sagrado Corazón. Sí. ¿Qué va a pasar en esa capilla? ¿Quién va a ocupar esa capilla que queda libre? De
0: bueno, pues mira, en principio lo que hemos visto es que el Carmen va a ir allí. Y a mí me da alegría, ¿por qué? Porque el Carmen estaba como muy desubicado, estaba ahí en una pared, ¿no? En un sitio ahí un poco. Y yo creo que van a estar recogidos, ¿no? En un sitio suyo.
1: Pues nos marchamos del templo de la iglesia de Omnium Santorum con el corazón lleno. Qué interesante historia. Que por cierto, ahora cada vez que mire para allá, hacia el mercado de la feria, me acordaré de esto que nos ha contado Joaquín de la Peña. Justo ahí debajo se encontraba el cementerio. Nos encontramos ya en la calle Feria porque nos vamos a despedir del templo. Una calle Feria que por cierto tiene mucha vida y mucho sabor. Espero que hayan disfrutado de este capítulo de Sevilla, obra maestra. Nos vemos en el siguiente. Sean felices. Adiós.

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Con permiso, ¿has visto al Papa León XIV? Temple, seguridad, lo que es el Evangelio, ¿eh? Y llevarlo ahí en el corazón y moverlo por el mundo, temple. Ante tanto ruido, temple, seguridad, fe, esperanza. No sé, imagínate el Cristo de las Misericordias de Santa Cruz viniendo hacia ti, pues eso, temple, seguridad. El Señor conectando con lo alto, estando en la tierra, señalándote con sus dedos, enmarcado con ese nimbo, señalando con el dedo lo que tienes que mirar y atender, lo de arriba, temple. ¿Has visto al Papa León XIV? ¡Qué seguridad! ¡Qué tranquilidad! Evangelio, verdad, sentido común, temple. Pues de eso se trata, de eso. Como el Cristo de las Misericordias de Santa Cruz cuando viene hacia ti. ¡Qué seguridad, verdad! Bueno, hoy vamos a hablar de temple porque, y de seguridad de Evangelio, porque falta va a hacer esta noche de la Pasión aquí. Va a entrar ahora por delante nuestra la Virgen de la Palma del Buen Fin y va a poner un poquito de belleza y de orden. Aquí arranca en directo con mucho temple la Pasión.

0: Señoras, señores, buenas noches. Dispuestos a aprender y a compartir contigo mucho de Sevilla y mucho de cofradía. Hay especialistas ya sentados en la mesa que te van a explicar qué es el conteo, cómo se hace, novedades, cuántos nazarenos han salido, salen más o menos, qué pasa cada día. Le vamos a meter el bisturí a eso con gente que sabe, porque lo lleva en la sangre, lo lleva en las manos, lo maneja, lo soba, lo acaricia, lo trabaja, y por eso están aquí esta noche. Y porque son amigos de la pasión, claro. Manolo Esteban, buenas noches.
1: Buenas noches, Víctor, ¿qué tal?
0: Y todos los fines de semana pasa algo.
1: Y todos los fines de semana tenemos cofradía. Este fin de semana pasado tuvimos cofradía en la ciudad de Sevilla, aparte de un jueves maravilloso que tuvimos de Corpus, pero bueno, el fin de semana también fue resplandeciente y tuvimos aquí el Corpus de Triana. La mañana del domingo fue maravillosa, tuvimos el Corpus de Triana, también el Corpus de la Magdalena, Nervión, también fue muy... mucha gente alrededor de lo que es el Señor Sacramentado, en Pinomontano, en Santa Genoveva, el domingo por la tarde. La verdad es que la festividad del Corpus pues se terminó de concluir, ¿no?, la festividad del domingo, pero con mucho realce. También el sábado anteriormente salió Candelaria Madre de Dios, acompañada por la banda música Amuesi de Écija, y la verdad es que también fue maravilloso el recurrir. No solamente hemos tenido este fin de semana, sino, Víctor, este próximo sábado, ¿sí?, vamos a tener la festividad de San Antonio, vamos a tener la procesión de San Antonio de Padua en Torreblanca, también en el Buen Fin, y cómo no, también vamos a tener la tan, bueno, tan característica y querida, donde se fundó, ¿no?, la Hermandad de la Misión, el Inmaculado Corazón de María desde Diriópolis. Así que este fin de semana también vamos a disfrutar de distintas procesiones en la ciudad de Sevilla.
0: Son las 9:05, tenemos los datos del conteo oficial del año pasado y de este. ¿Sabías, por ejemplo, que con la cacareada madrugada del año 26 ha sucedido algo tan curioso como que han salido menos nazarenos que el año anterior? ¿Sabías que hay un día que no para de crecer muchísimo, Domingo de Ramos y Lunes Santo, atención a eso? Otros días se estancan, incluso algunos bajan. ¿Cómo se hace el conteo? ¿Eso cómo va? Ahora abrimos la maquinaria para que tú la conozcas, pero antes entramos en día de mucha urna. Digo de urna de la del voto. Ana Enterría Morales, buenas noches.
2: Buenas noches, Víctor. Efectivamente, y es que esta semana además tenemos varias elecciones, varios cabildos de elecciones en las hermandades, entre otras novedades, claro, y otros cabildos importantes. Por ejemplo, si desgranamos esta semana, el jueves 11 de junio, la Hermandad de la Trinidad tiene elecciones con una candidatura, la del actual hermano mayor, José Antonio Muñoz Romero, este jueves, que por cierto también ese día hay Cabildo Montserrat. Se van a decidir los hermanos si llevar o no al Cristo de la Conversión al Museo de Bellas Artes para la exposición y además una intervención conservativa sobre el crucificado. El domingo 14 de junio, la Hermandad de los Negritos tiene elecciones con dos candidaturas. Por un lado, la de Matilde Silva y por otro la de Manuel Risueño, candidatos ambos a alcalde de la corporación. Y si nos vamos al lunes, por ejemplo, el lunes 15 de junio, en la Hermandad del Baratillo, en el Arenal, también tienen elecciones con una sola candidatura, en este caso encabezada por Antonio Revuelta. Y además ese día, el lunes, también se celebra un cabildo importante, en este caso extraordinario, en la Hermandad del Amor, en el que se va a votar, los hermanos van a votar sí o no a la restauración del crucificado por parte del Instituto de Patrimonio Histórico. Así que todo eso, tenemos por delante en cuanto a la agenda de las cofradías.
0: Bueno, pues ojalá se vote con el alma y con el pecho y con el evangelio, con el temple, y ojalá decidamos todo lo mejor para cada una de las hermandades de Sevilla. Para eso hay que apartar mucha paja y quedarnos con el grano, ¿verdad? Pero bueno, sería importante hacer una reflexión, temple, temple, pensar en la hermandad, no en ti, en ella. Primero, yo estoy convencido de que no es tan complicado, pero hay que intentarlo. ¿Qué pasaría si no se toma una decisión y todos los años, Ana, el Domingo de Ramos, por ejemplo, crece objetivamente, cada año 1.000 nazarenos más?
2: Bueno,
0: si la secuencia sigue, ¿qué podría ocurrir? Que parece que sigue.
2: Podría ocurrir que tendríamos que ampliar muchísimo el horario de paso de cofradías porque no cabríamos.
0: Y si no,
2: habría
0: se puede,
2: que plantear otras opciones, como por ejemplo cambiar de día algunas hermandades, otros días a lo mejor que estén menos apretados. Se me ocurre de repente, O bueno, otras opciones más, yo creo que serias, como por ejemplo plantear el recorte de nazarenos de alguna manera, los famosos números clausus.
0: Esta noche vamos a escuchar aquí en este plató la doctrina Mueckel.
2: Por ejemplo, me estaba pensando en eso, ¿no?
0: Ojo, eso, esta noche también va a venir a verte el hermano mayor de la Estrella. Una entrevista que esperamos sea de interés, ¿verdad?
2: Seguro.
0: Y sobre todo que sea positiva para los hermanos de la Estrella, que es a quien debe importarle todo esto. Bueno, vamos con los especialistas a diseccionar el asunto del conteo. Tú sabes cómo se hace el conteo, pero de verdad, ¿has escuchado hablar a alguien que haya estado presente en un conteo, que sepa de verdad cómo se cuenta? ¿Eso es artesanal o es, está informatizado? ¿O lo cuenta un dron o una persona con el dedito? ¿Eso quién lo cuenta? Bueno, vamos con los especialistas. José María Carmona, amigo, buenas noches.
3: Buenas noches.
0: ¿Me recuerdas la principal devoción que hay en tu corazón?
3: Nuestro Padre Jesús Bautista velando en sus discípulos.
0: Ole. Joaquín Corchero, buenas noches.
4: Buenas noches, Víctor.
0: ¿La principal devoción que hay en tu corazón?
4: Eso es difícil.
0: No, somos cofrades. Es sencillo. ¿Cuál es?
4: Nuestro Padre es un nazareno de la Hermandad de la O. ¿Dónde me crié?
0: El nazareno de la O. Los dos cristíferos, ¿eh?
2: Hombre, y qué dos Cristos, ¿eh? Y qué dos Cristos.
0: Ahí está. Bueno, caballeros, han venido aquí a trabajar, ¿eh? Háganme caso. Vienen con documentación, además. Nosotros también nos hemos preparado. Necesito primero, José María y Joaquín, por definición, ¿qué es el conteo, cacareado conteo, y cómo se lleva a efecto?
5: Venga. Bueno, pues el conteo es un proceso que se lleva haciendo desde hace muchos años, de 2009, 2014... Pero sí es verdad que en 2019 ese conteo, pues sí, desde el Consejo de Hermandades se le dio un formato a raíz de unidades de tiempo que se hemos empezado a denominar, una palabra que hasta ahora no habíamos usado, pero a partir de ese se fue nuestro día a día, en la cual se asignaba a los nazarenos, a los penitentes, a los acólitos, a los monaguillos, a los acompañantes, un valor que sumado todo lo que pasaba por la carrera oficial, te daba un número determinado. Ese número determinado dividido entre todas las unidades del día. Si una hermandad son 8 hermandades en un día, pues dividíamos cada una entre 8, pues te daba X minutos. Pues esos eran los minutos que tú tenías para al año siguiente o la semana siguiente poder pasar por carrera oficial.
0: Vale, la gran pregunta sería en este punto, Joaquín, ¿es justo el sistema?
4: A día de hoy se ha quedado obsoleto, no nos vamos a engañar. Tal y como están las hermandades del crecimiento de Nazareno, en varios días está obsoleto.
0: ¿En qué sentido?
4: Bueno, está obsoleto en el sentido de que verás, de que hay hermandades que posiblemente necesiten más tiempo que otras, visto lo visto en número de nazarenos que pasan a la hora del sitio del conteo, de forma como se cuenta, verás, es algo que habría que dar una vuelta de tuerca al próximo consejo que entre.
0: Pero aparentemente, según lo que dice José María, parece que es una fórmula matemática
2: equitativa, ¿no?
0: Que equilibra, ¿no?
4: Sí, equitativa, claro.
0: Que es un reparto justo.
4: Sí.
2: Entonces, ¿dónde estaría el problema?
5: El problema es que no todas las hermandades somos iguales. Dentro de las 61 hermandades hay peculiaridades. Hay hermandades que tienen cuerpo litúrgico, hermandades que no tienen, hermandades que tienen tres pasos. Por lo cual,
1: pero bueno, pero el tiempo
2: equitativamente, ¿no?
5: Claro, pero por ejemplo, tres pasos son 5 minutos por paso, ya tienes asegurado, vamos a llamarlo así, 15 minutos. 15. Mientras que la que tiene uno tiene 5. Entonces ya depende mucho a la hora de sumar de los nazarenos. Por ejemplo, ¿qué diferencia hay?
1: Pero entre... perdón, es que el reparto es igual. O sea, tú tengas uno, tres, cuatro pasos, son 5 minutos.
5: Sí, sí, sí. Pero
1: es
5: decir, que
1: con música o sin música te pondrán un número más, pero claro, la división supuestamente, según en el Consejo, son todos por
5: la
1: igual.

0: bandas, por ejemplo, están asignadas por defecto 2 minutos. Tenga los componentes que tenga las bandas. Por ejemplo, digamos, fue el planteamiento de 2019. Es decir, lo que dice Joaquín, a lo mejor hay que darle una vuelta, es decir, se puede afinar. Por ejemplo, la duda más grande que ha surgido a los conteos es diferencia entre acólito y monaguillo. Si, por ejemplo, va en el cuerpo litúrgico, si va delante del paso, si va detrás del paso, si va en la cruz parroquial.
1: Porque no vale lo mismo dependiendo del sitio que ocupe, ¿no?
0: No,
2: no.
0: Por ejemplo, un cuerpo litúrgico, cada unidad, para que entenderme la expresión, ¿no? Matemática pura, esto es matemática, hoja de Excel, es una unidad de tiempo, mientras que un monaguillo es 0,1 unidad de tiempo.
1: Ajá.
0: Necesitas 10 monaguillos para hacer un acólito.
2: Ya, yo es que una de las principales diferencias la veo, queridos amigos, es lo siguiente. Hay cofradías que meten en un minuto, en 60 segundos, un número de nazareno. La cofradía que viene detrás en el mismo tiempo, 60 segundos, un minuto, mete muchos nazarenos menos o bastantes nazarenos más. Luego el minuto no es igual para todos, ¿no? Hay hermandades que hacen más esfuerzos que otras en el mismo tiempo.
1: El esfuerzo lo puede hacer, ¿no? Todas, bueno, las hermandades tienen la posibilidad de hacer el mismo esfuerzo.
3: Tiene que ser
1: otra
3: igual,
1: cosa es
3: porque
1: que
3: es equitativo,
1: quiera,
3: ¿no?
1: O no se quiera hacer ese esfuerzo.
3: Tiene que ser equitativo, ¿no?
1: Es equitativo.
4: Desde que aparece un nazareno por el parquillo de la campana hasta que deja expedita el cruce ya de la T de la Puerta de los Palos son 118 minutos. Eso está publicado en el boletín del Consejo.
2: El tiempo que tarda un nazareno en
4: recorrer
2: ese tiempo.
4: Efectivamente. ¿Qué es lo que pasa? Que muchos nazarenos, muchas hermandades que a lo mejor lo hacen en 110. Pero lo hacen en 110 porque a lo mejor hay hermandades que dicen, pues yo me recreo en campana.
2: Y luego corro.
4: Corro un sierpe, me recreo en la Plaza San Francisco y después corro en la avenida, que es una recta, ¿verdad? ¿Qué es lo que pasa? Que tú después disertas, espérate, que la velocidad de la cofradía, la campana, en Sierpe, en San Francisco, la avenida y la catedral son distintas. Si tú llevases algo más o menos equitativo, pues a lo mejor el ritmo no se te descompone en la cofradía.
0: En el diseño del consejo, el tiempo está fijado en 13 metros por minuto.
4: Por minuto.
0: De manera uniforme.
3: Yo a lo mejor soy el que menos entiendo y a lo mejor me gusta que me expliquen las cosas de otra manera. A mí me da igual, corre mucho, corre poco. Si yo tengo que tardar con mi cofradía 1 hora 18 del primero, más el tiempo que me corresponda, me da igual cómo lo emplee, mientras el tanto el último músico del palio cumpla la última hora. ¿No?
1: Que da igual el ritmo.
3: Da el ritmo, ¿no?
4: Sí, ¿no?
3: Como que no.
4: Yo puedo llevar tal y como todavía sesgado, porque eso tú lo haces. Y por ejemplo, la hermandad que te antecede, a lo mejor le mete 1 minuto, 2 minutos a la cruz de que viene atrás.
1: ¿Por qué?
4: Porque tu velocidad ha aumentado. Y la cofradía que viene atrás posiblemente no tenga la capacidad de aumentarte la velocidad para coger esa cofradía.
2: No, Manolo, lo que dice es que si tú cumples tu tiempo, ¿qué más da cómo te comportes ahí dentro?
3: El paso de Cristo lo podemos llevar más rápido, más lento, ¿no?
4: Pues ahí viene lo que te estoy diciendo, porque a lo mejor tú imagínate una hermandad X, que la cruz de guía llega ahora en campana, llega al paso del Señor, le tocan 4 marchas en campana y ya tendría 15 minutos o 10 minutos. Pero es que ahora coge ese paso del Señor en la calle Sierpe y te llega a los parques y te salta, clavan horas. Pero es que el parque lo mejor viene atrás también y te deja 10 minutos.
1: Y cuando
4: llega
1: la cruz de guía son 10 minutos. Pero mientras lo claven horas, ¿qué problema habría?
3: ¿Qué problema hay?
1: No, a ver, porque hay hermandades que dejan retraso en la campana, pero después te lo quitan en la catedral.
4: Claro, pero es que la cruz de guía que viene posiblemente trae la cofradía, que es una cofradía que tenga menor número de nazarenos que la que antecede, no tiene capacidad de tirar de esa cruz de guía,
2: sí,
4: de la cofradía.
2: Que obligas a la que viene, ¿sabe?, a sumarse a tus cambios.
4: Que si a lo mejor está en 13 metros por minuto, la que tiene la cruz tiene que llegar 15 para cogerla.
1: Sí, sí que si es cierto, que mejor, si llevas al ritmo, tú, vale, no te, sí, permite, pero que tú ahora tienes que adaptarte a cómo van dando los
2: a lo que ha hecho el anterior.
3: A ver, pero yo lo que entiendo, lo que quiero explicar es que, por ejemplo, a mí los nazarenos, yo puedo recrear a lo mejor en campana más tiempo. Si yo, siempre y cuando, vamos a ver, por ejemplo, si yo mis nazarenos los pego un poco más o los adelanto un poquito más y dejo más, en vez de correr, como decimos, ¿no?, 110 nazarenos, pues yo meto 120, tengo más espacio para meter el paso de Cristo y después, y me recreo más.
1: Sí, yo, si te recreas
3: al final,
1: más, es
3: no,
1: que
3: porque
1: que
3: después.
1: Detrás, si quieres ir más rápido,
3: no, vamos a ver, dejarme explicar, por favor. Si yo después vuelvo a hacer lo mismo y yo recorto con los nazarenos del palio y el palio, siempre que yo cumpla con la hora, da igual, ¿no? Entiendo que no tiene que haber ningún tipo de problema, ¿no? ¿O sí?
1: Bueno, si tú cumples con la hora, va a entrar la siguiente.
0: Claro,
1: ¿no?
0: El problema es que generas un ritmo desigual dentro de cara oficial, que lo que llevas a tirones, sí, es verdad, cumples. Además, de hecho, muchas veces, además, fijarse que estamos siempre hablando de tiempos en campana. cuando verdaderamente el tiempo importante es
4: la puerta de los palos.
0: Es puerta de palos.
4: Pero que en palo al final siempre, pues sí, hablamos de palo, pero sí que al final en palo el 90% de las hermandades lo que hacen es recuperar tiempo.
0: Sí, sí. Claro, ¿por qué? Porque tenemos un elemento que utilizamos mucho y además desde que tenemos la vía sacra.

0: que es el tema de dentro de la catedral. Dentro de la catedral se recupera mucho tiempo. Los pasos suelen ir con un ritmo alto, por encima de 13, porque a lo mejor la avenida la hemos hecho más lenta. El problema es generar un ritmo, digamos, igual. ¿Por qué? Porque eso va a favorecer que todo el mundo pase. De hecho, hay días, por ejemplo, el Domingo de Ramos. Este año, el tiempo de paso ratio, porque también en Nazareno minuto, en carrera oficial, ha sido 45,75. O sea, hemos metido un Nazareno casi en un segundo.
1: Madre mía.
0: ¿Vale?
1: Y hay días, Nazareno por segundo.
0: Claro, 45,75 hasta 60, me quedan 15, nada. O sea, me queda. Mientras que, por ejemplo, os digo, por ejemplo, el Jueves Santo es 28,26.
1: ¿La mitad?
0: La mitad. Entonces, claro, todo eso es un ritmo.
2: Es que lo que no comprendo, sí, madre mía. Es que yo lo que no comprendo, vamos a ver, si hay hermandades dentro del día, que puede, si yo reparto las horas en el número de todos, para que vayamos todos iguales, ¿vale? Para repartir, para que sea equitativo, no puedo entender, por ejemplo, cómo mi hermandad puede pasar de 4 para cumplir y vayan hermandades de 2.
0: En teoría no pueden ir de 2, tienen que ir de 3, eso es en teoría, pero vamos a ver.
1: No, si cumple con su tiempo,
2: claro,
1: de paso.
2: Vamos a ver, tiene, que supuestamente, Víctor, si tú supuestamente.
3: Porque a lo mejor tú quieres correr más o correr menos.
2: No, si tú el tiempo lo repartes, que lo corres. Si tú repartes el tiempo.
0: Eso es lo que dice.
2: Te caben, los nazarenos te caben. Si a mí me están contando.
3: O sea, si el tiempo está en la unidad de tiempo, que es el nazareno, ¿por qué yo necesito entrar de 3
2: y 4 y de 2? ¿No?
0: Claro, porque depende cuántos nazarenos lleve, lo que he dicho al principio, el tema de cuántos pasos lleve, cuánto cortejo lleves, cuánto acompañante lleves.
3: Teniendo en cuenta que el tiempo es el del año anterior.
4: Y el tiempo de paso. Del año anterior. Que tú tanto más tiempo con 2.000 nazarenos este año sacas 2.500. Los 500 eso tienes que gestionarlo tú.
1: Antes de seguir, que me he comprometido a que lo explicara, y antes de seguir, exactamente cómo se hace, lo quiero visualizar técnicamente, Joaquín. Eso se graba, imagino, imágenes de vídeo, ¿no? ¿Cómo se hace el conteo?
4: Eso suelen ser dos cámaras de vídeo que están situadas en la Plaza San Francisco, enfocando básicamente, para que nos entendamos, a Neptuno, a la fuente de Neptuno de la Banco España. Porque es un sitio estratégico, porque ahí solamente entra el corteo sin los auxiliares. Defínase auxiliares, el tío del carro, la escalera, encendedor. Entonces, claro, ahí es lo que va el cortejo. Entonces, claro, ese es un sitio muy estratégico para poder hacer el conteo. Son dos cámaras de grabación. Si falla una, tiene un copyright de la segunda, una duplicación, y ahí es donde hacen el conteo. Vale, y van hermandad por hermandad.
1: ¿Esa imagen a quién llega? ¿Quién cuenta eso?
4: ¿Cómo? Eso lo cuenta el consejo.
3: ¿Una persona?
0: A los delegados. Viendo imágenes. Los delegados de día.
4: Los delegados.
1: Los delegados reproduciendo
3: cada
1: el vídeo.
3: Cada delegado de día cuenta su día uno a uno viendo un vídeo y se ve todos los nazarenos de cada hermandad y todos los.
4: La hermandad no tiene excepción a esas imágenes. O sea, la hermandad le llega un documento y dice: usted ha sacado 800 nazarenos, 120 penitentes, 40 monaguillos.
2: Pero tengo que creer entonces.
3: No habría otra manera menos
2: arcaica. Me lo debo de creer, ¿no?
3: Eso te iba a decir.
4: Pero que la comprobación después para diputado mayor de gobierno no le viene bien, porque te voy a explicar por qué. Cuando tú terminas la estación de penitencia y una reunión de salida del equipo de gobierno de la cofradía, y tú sabes los nazarenos que han salido, las bajas que ha tenido y hasta dónde las ha tenido, tú más o menos puedes saber por un margen de error mínimo si ese número es verdad o ese número sesgado.
1: ¿Es verdad que el Domingo de Ramos crece más o menos en los últimos años a razón de 1.000 nazarenos por año?
0: Correcto. Mira, datos. 2000, yo soy mucho de datos, ¿eh? 2023 a 2025 crece el Domingo de Ramos 1.041 nazarenos, y de 2025 a 2026, que son conteos oficiales, 1.087 nazarenos.
1: 1.000 nazarenos por año.
3: Se estrecha, sí.
0: O sea, que está creciendo un 20,45% al año. Por lo cual.
3: Sin embargo, hay otras jornadas, por ejemplo, la madrugada ha crecido.
0: Ha crecido, pero por ejemplo, la madrugada de 2023 a 2025. 25. Crece un 2.500 nazarenos, 21,29%.
3: Pero que ahora de repente ha bajado, ¿no?
0: 413, un 2%.
4: Sí. Se ha estancado, básicamente se ha estancado.
0: A lo mejor ha alcanzado su techo. A lo mejor
1: su techo ahí. Su techo. ¿Hay jornadas que bajan, aunque sea levemente, que tienen tendencia a descender?
0: En este caso, pues en el último conteo han bajado madrugada, Viernes Santo, por la tarde. Exactamente, ¿por qué? Porque a lo mejor ha alcanzado su techo. Suben exponencialmente Domingo de Ramos, como hemos comentado. El Lunes Santo, que no teníamos conteo de los años 24-25, pues hemos pasado en el Lunes Santo de 9.185 a 10.900, o sea, hemos subido un 20%. Martes Santo también ha subido cerca de 1.500, sí. Pero van subiendo progresivamente, todas van subiendo, pero es verdad que el boom grande de este año ha sido, como otra vez, el Domingo de Ramos.
1: Hay cofradías que, por motivos evidentes, cuando llegan a la carrera oficial y de manera especial al punto que describía Juan,

0: King, han perdido por el camino 300 y 500
1: claro,
0: personas.
1: Claro.
0: ¿No? Hay cofradías que pierden un número muy notable de niños.
1: Santa Genoveva, doy fe, doy fe,
2: doy fe, doy fe de ellos.
0: De personas mayores, de niños, etc.
2: Niños, sobre todo.
0: Eso no está contado.
2: No.
0: Son hermanos nazarenos que han salido del templo, pero que no se les cuenta. ¿Puede ser que ahí esté la falta de coincidencia entre papeletas de sitio y conteo oficial?
3: A ver, obviamente puede estar. También hay muchos hermanos que sacan la papeleta de sitio de cirio, penitencia, y no se presenta después el día de la salida. Y se te queda colgado ahí un 5, 10, 15% de la cofradía que te la come con papa. Hablando más rápido y claro. Pues claro, ya a partir de ahí.
0: Pero
3: ya
0: espera, quitando la simbólica, hasta el 15% de personas se puede no perder, se presentan.
3: Se puede perder puede, un 10-15%, depende de la hermandad.
2: Ten en cuenta que en muchos casos, la mayoría de las hermandades en Sevilla tenemos unificadas cuotas y papeletas. Entonces, yo saco mi papeleta.
4: Y voy si no quiero.
2: Y voy o no voy.
0: Vale, actualmente, corregirme. Están saliendo a la calle por el último año, tenemos el conteo, han salido todas, en torno, túnicas, entre nazarenos y penitentes, túnicas en torno a 75.000 personas. ¿Puede ser?
2: Sí, sí, correcto, 75.999, no ha faltado uno para llegar a
3: uno y bordamos la cifra.
2: Y le redondeamos.
3: 76.000.
0: 76.000 personas sin contar acompañantes.
2: No, no, acompañamiento.
3: Con acompañamiento.
2: Nazarenos, 70.865.
0: 70.000 nazarenos.
1: Claro, pero acompañamientos también son los capataces y todo eso.
2: Claro.
1: ¿El equipo de capataces?
0: Todas las personas que van en el cortejo que no vistan túnica.
1: Auxiliares.
0: ¿No?
2: Todos.
1: Enlace.
0: Pero el acompañamiento en la Plaza San Francisco se retira, ¿no?
2: Sí.
0: No, el capataz evidentemente no, pero...
3: Sí, pero hay, ¿no? hay auxiliares que sí pasan. Llámese, por ejemplo, los auxiliares de los monaguillos, servicios médicos, cuentan como auxiliares.
0: Sin embargo, hay carritos que no.
3: Los auxiliares de los capataces también cuentan como auxiliares de la cofradía.
2: También estos años atrás, aparte de la cámara que ha dicho Joaquín, había una primera cámara en Campana, que digamos que ahí sí cuentas, acompaña...
0: ¿Esa se ha quitado? ¿Esa se ha quitado, la de la Campana?
3: Yo de la Campana no tenía contacto este año, la de que se haya quitado.
2: Yo desconozco si este año estaba la de la Campana, la desconozco si
0: vale,
2: el conteo.
0: A ritmo de crecimiento actual, que vosotros sois gente de datos, ¿hasta dónde soportan las costuras de este traje el aumento de nazarenos?
2: Pues está muy al límite.
0: ¿Sí?
3: Está el esparto está ya en la última agujerito de la villa. Ya.
2: Hay agujeritos que ya no da pan, ya no hay más agujeritos. No, ahí está, el tema está muy, muy apretado en algunos días. De hecho, sigo poniendo el mismo ejemplo. Domingo de Ramos... Es que y este año tú ves
0: mandado. Que 1.000 nazarenos más al año es insostenible. Que eso es una cofradía nueva, ¿no?
1: Claro.
0: Cada año. O
3: sea, ¿no? No, y aparte tú hablas con miembros de junta de las hermandades de Domingo Ramos, por ejemplo, y obviamente el tanto por ciento de nazarenos que salen de los nuevos hermanos que tienen es ínfimo. O sea, que si todos los que se hacen hermanos le dan por salir, apaga y vámonos.
0: Venga, soluciones. Ustedes que sois especialistas.
2: Pues yo en sentido ya lo dije aquí en un programa anterior. Hay que plantearse, yo veo dos escenarios. Uno, posibilidad de igualar los días modificando hermandades de día. No sé a quién le correspondería, iniciativa de las hermandades o por decreto, no lo sé. Y la segunda opción que también se plantearía sería a lo mejor cambiar, dije aquí en esta mesa, el tablero de juego, o sea, el tablero de dónde, ¿por dónde vamos las hermandades de carrera oficial? Que a lo mejor nos facilitaría, porque uno de los problemas grandes que tenemos es que al tener tanto número de nazarenos, hacemos que cada vez las incidencias, los retrasos, los cruces cada vez son más complicados. ¿Por qué? Porque cada vez tienes que esperar más a que pase la otra hermandad. De hecho, comentábamos él y yo que este año ha sido un año que nos ha llamado la atención mucho la cantidad de hermandades que cuando vienen de la parte de Trajano, han rodado este año por el Corte Inglés.
1: Sí, han hecho el otro lado para ganar espacio.
2: Porque en el fondo,
1: los, la cofradía,
2: claro, en el fondo, ¿no? Lo que hace son más metros.
1: Claro.
2: Cada vez somos más, por ejemplo, las que salimos de la catedral y rodeamos la Inmaculada. ¿Por qué? Sí. Porque ganamos metros.
0: Sufre menos la cofradía al final.
2: No está parada.
1: Puedes andar. Exactamente.
2: Entonces, en el fondo, lo que vas ganando es buscando nuevas opciones, nuevas calles, nuevos recorridos, no para cortar, sino para no estar parado.
1: Claro.
2: Porque además, cuando tú llegas a carrera oficial y hay un retraso, tú tienes que estar ahí esperando para pedir la venia. Entonces, claro, una cruz de guía que llega y te encuentra 10 minutos, por ponerte un ejemplo, pues son 10 minutos a pie parado, esperando a que poder pedir la venia y poder entrar en carrera oficial.
1: Y quizás una penalización, que ya se hace en otras capitales o en otras provincias. ¿Eso lo veis como una posibilidad, el penalizar?

0: retraso, es que hay retrasos muy cantosos y que, bueno, al final es que te destroza la jornada.
1: Somos humanos, yo también te digo, si yo empezaría a penalizar a partir de la reincidencia.
0: Si
1: se convierte en una tendencia.
0: O a partir de un número de minutos, ¿no?
1: Claro, pero es que, por ejemplo, puede pasar un año, oye, haya pasado un año una cosa, oye, mira, pues mala suerte, pedimos disculpas y aquí no... A ver, entre comillas, aquí no tampoco es cuestión de buscar culpables. Entre todos, un año me puede pasar a mí, otro año me puede pasar a otro.

0: por la forma de ser nuestra, lo vemos complicado.
1: Eso sería al cabo lo de multar las hermandades, por decirlo así de una forma vulgar, al final eso es agua de borraja, eso no va a ningún lado. Sí, es verdad que lo que hace es el cumplimiento, que para eso se va un cabildo de toma de hora, para comprometerse delante de la arzobispo, decir que esto tiene que ser así y asado, y punto y pelota.
2: Oye, ¿arreglaría algo, aunque hay días que son laborables, ahí arreglaría algo empezar las jornadas un poquito antes? ¿Eso ayudaría en algo o no es suficiente? ¿Obligaría también a algunas cofradías a salir antes, entiendo?
3: Claro.
2: ¿Pero ayudaría?
0: Hay una norma escrita por el Consejo en 2022 en la cual dice que ninguna hermandad puede salir, que de las que no salga ahora, antes de las 12 de la mañana, por ejemplo.
1: Y entrar más allá de las 3.
0: Y entrar más allá de las 3. Ese es el arco de nos ponen para los horarios. Es muy complicado. Muy complicado. Adelantar un día laborable es complicado ya. Yo, el lunes santo es muy complicado, el martes es complicado. No. Es que, de hecho, también es verdad que se ha notado que cada vez viene más gente de fuera de Sevilla a salir de Nazareno.
2: Yo me he quedado hablado, es que lo tengo que contar. Lo tengo que contar. Me he quedado hablado con algo que me han contado los compañeros antes de empezar el programa, que es algo que yo desconocía, que se llama la experiencia, ¿no? La experiencia como cofrade, ¿cómo le llamáis a eso?
0: Experiencia nazarena.
2: La experiencia nazarena.
3: Nazarena.
2: Que es, voy a vivir, ¿qué se siente salir de Nazareno? Y conforme entra al día siguiente, me doy de baja.
3: Parece un pack turístico, experiencia nazarena.
0: Sí,
3: no tenemos idea.
2: O sea, no pensaba que, de verdad, me cuesta trabajo digerir eso.
0: Sí, sí, pues.
2: ¿Conocéis casos?
0: Sí, sí. Hacerse hermano de la hermandad, hacerse la túnica, sacar sus papeles.
2: Jurar la regla, allí con el evangelio y la regla de la hermandad, ¿no? Te saca la papeleta,
0: todo,
2: te compras.
0: Salir de la estación de penitencia.
2: Vivo eso.
0: Entro y al día siguiente, bueno, pues solicito la baja de hermano. Es una experiencia. A ver, el ser humano actualmente es todo inmediatez, todo es rapidez, todo es experiencia. A lo mejor tenemos que habilitar métodos para evitar ese sistema.
4: ¿Entendéis también que la Semana Santa que hemos conocido de A2 se va a perder de aquí a poco tiempo?
1: Ya se está perdiendo.
0: No existe ya. No existe. Salvo cuando las hermandades de barrio, digamos, se alejan del centro, el resto ya. Tú, una vez que tú te metes en el centro, tú no tienes. De hecho, además, las propias normas diocesanas del Cabildo Toma de Hora te dicen nazarenos de A3, penitentes de A3, perdón, penitentes de A3.
1: Y nazareno A3 si el delegado lo requiere. Vamos, yo salgo en dos cofradías de negro, como bien sabéis vosotros, y las dos están yo A3.
3: Las penas y el Cristo de Burgos.
2: Bueno, hay cofradías de capa que salen ya de A3, ¿no?
3: Directamente. Bueno, y que entran de A4 en la carrera oficial. Es el caso de San Bernardo, por ejemplo, que iba de A4, ¿no?
0: Pero que todo es un esfuerzo que hacemos todos, porque tengo tantos minutos y tengo que meter mi cuerpo de nazareno, que va creciendo. Todas las hermandades han crecido. Más o menos crecen paulatinamente. Entonces, cuando tú coges los números que publica el Consejo y ves que las hermandades van creciendo, tú vas diciendo, es que no quepo, es que físicamente no tengo espacio. Entonces, costriño. Yo, por ejemplo, soy antiteoría quitar nazareno. Me adelanto a la teoría de Joaquín, pero yo soy antinazareno. Para mí el nazareno es el centro, es la esencia espiritual de la estación de penitencia. Yo no considero que un nazareno. Otra cosa es que yo ponga una serie de requisitos para salir nazareno. Pero yo por defecto decir, hasta el número 2000 salen, a partir de ahí no salen, no.
3: Y es verdad que Fran Narbona, amigo de este equipo también, dice muchas veces que de aquí a unos años vamos a lamentar el pensar en quitar nazarenos y eso, porque va a haber falta de por sí de nazarenos o de miembros de los cortejos, porque va a ir decreciendo. Dice que estamos ahora mismo en un punto muy alto, pero que en el futuro se vislumbra menos auge.
1: De hecho,
3: ¿no?
1: la cronología histórica del nazareno sube y baja. O sea, había hermandades antiguamente que cogía al vecino del portal al lado y le daban una túnica y usted sale de nazareno a la cofradía. Ahora no, pero llegará un momento que otra vez, como hemos visto este año en las tablas, que ya hay dos días que han tocado techo. Motivo.
2: Eso es lo principal, lo más llamativo que como analistas habéis visto de estas tablas de este año, que hay hermandades que tocaron techo ya.
1: De días.
2: Días
1: que han tocado.
2: Perdón, días.
1: Sí. Días,
2: Que ya no soportan más.
1: Sí, pero ahora el motivo, ¿cuál es? ¿Visto? Que este año hemos tenido una Semana Santa plena desde el Viernes de Dolor y ha llegado a lo mejor a la madrugada y el Viernes Santo y salta. Pues yo voy a disfrutarla con la familia en vez de vestirme de nazareno. Problema que hemos comentado antes, una persona que saca una papeleta de sitio y no va ese día a salir con la cofradía. Que al fin y al cabo, ¿verdad? Son motivos y circunstancias que uno no baraja.
0: Lo normal es que una proyección es que ahora mismo las hermandades sigan creciendo en los próximos años

0: Pero un 4%.
1: Sigan creciendo.
0: Siguen creciendo.
1: De bien, nómina de hermano, pero, o de nazarenos.
0: Viene creciendo, yo creo que realmente el que se hace hermano viene, normalmente viene para ser nazareno. Crisis demográfica, tenemos ya en Cienes, los colegios ya cada vez tienen menos alumnos por aula están cerrando, entonces la natalidad está bajando el ratio de niños, o sea, que eso nos llegará a las cofradías.
2: Pero viene mucha gente de
0: fuera, ¿correcto?
2: Los bueno, pueblos, ¿no? ¿no?
3: Y la
2: no,
3: otra
2: no,
3: ciudad. Nos ha llegado ya, de hecho, la natalidad se nota ya en las hermandades con número de monaguillos.
1: Menos número de monaguillos.
3: Ya se nota. Se nota que hay muchas hermandades que el número de monaguillos ha descendido por la natalidad.
1: Fíjate que la Macarena, ¿no? Que nos llevamos la mano a la cabeza. ¿Hasta dónde llegará la Macarena a sacar 5.000 nazarenos? Ya es que no sabemos. Y ha bajado de los 4.000 según el conteo este año en el Consejo. Parecía que iba a ir a más y ha ido un poquito a menos, no mucho, pero ha bajado.
0: También me imagino que habrá un factor psicológico que el nazareno, hermano de tal hermandad, por ejemplo, la Macarena, dirá, bueno, pues mira, si puedo ser en Macarena y puedo salir en otra, como por ejemplo pasa a ti, dice, oye, pues mira, voy a salir en otra, porque, entre comillas, voy a vivir una administración penitencial, no las quiero así.
1: Claro.
0: A lo mejor sí, está muy masiva.
3: Pero también en las hermandades de la madrugada de capa tienen otros hándicaps, que hay muchos niños que lo ponen por la mañana.
1: Sí.
3: Entonces, claro, si de esos 1.000 de desfase que tú has comentado, por la mañana se incluyen 400, 500, 600 chiquillos ya, pues Salvador, ¿verdad? Ya estamos.
4: Calle Parra y compañía.
3: ¿Sabes?
0: La hermandad de barrio.
3: Yo en mi casa me encuentro a todos los chiquillos de la Esperanza Triana con sus padres viniendo buscando la cofre por Pasto y Landero, ¿verdad? Y un número bastante considerable de hermanos, menores de edad. O sea que...
0: Si coges la tabla de hermandades, digamos, como en nazarenos,
2: sí.
0: Es muy significativo, por ejemplo, el aporte de Triana. Esperanza de Triana, Estrella y San Gonzalo son segunda, tercera y cuarta detrás de la Macarena.
1: Es que Triana pone nómina.
0: O sea, Macarena pone.
2: ¿Cuáles son las 5 cofradías con más nazareno por orden, por favor?
0: Macarena, Esperanza de Triana, La Estrella, San Gonzalo y Gran Poder, según el número de este año.
1: Es que tú fíjate, Triana está arriba del todo.
2: Por ahí tiene que estar el Baratillo ya.
0: Correcto, Gitanos, Baratillo,
1: San Bernardo,
0: San Bernardo, La Paz. Y San Benito, digamos, haría el top ten, ¿vale? Vamos a dejarlo en el 10, top ten. Y el 11, el amor. Venga, vamos a meterlo también. Que, es decir, que son hermandades que, si os doy cuenta, y si lo vemos en el estudio...
4: ¿Perdón? Menos una, todas son de capas.
2: Sí, menos el Gran Poder.
1: Bueno, el amor, sí, el amor, lo que vimos ahí al final.
0: Estudiantes, Cachorro, Santa Genoveva, Iniesta, Pasión, Cerro, Redención... Ya se va mezclando. Pero sí es verdad, y si ve los números, las hermandades de barrio siguen creciendo.
1: Como los barrios en general, ¿no? Al final la gente, demográficamente, los sevillanos se van a los barrios y en el centro se queda más lo de fuera.
4: La Semana Santa de Sevilla pasa por los barrios.
3: Y de hecho,
1: el futuro.
3: De hecho, las hermandades del centro cada vez están siendo más hermanos del Aljarafe sevillano y de otras partes de la provincia de Sevilla o de fuera de Sevilla.
0: Gente que viene de fuera porque además los accesos son más fáciles, transportes son más fáciles, todo es... Más, claro. más cercano, pues yo quiero salir, perfecto. Claro, ¿el problema cuál es? El número, espacio. Tenemos tantos metros en carro oficial, tantos minutos, este no cabemos. Pero
1: cambiando quizás el orden o esos criterios que se han tenido, porque por ejemplo, hay criterios que no se llevan a cabo, por ejemplo, la alternancia de un lado a otro no siempre se puede llevar, o que los que están más cerca de su sede sean los últimos en salir de carrera oficial. Eso no se puede respetar siempre. Quizás si se pongan otros criterios de ese estilo.
0: Por eso estamos hablando al principio de que a lo mejor los criterios de 2019, en 2026 hay que darle...
3: Una muerta más de tuerca.
0: Bueno, la verdad que la papeleta al consejo que salga elegido lo tiene encima de la mesa. Es un tema candente, además, porque además en septiembre es cuando, digamos, puedes empezar. Porque una vez que llega Navidad ya va a estar tarde.
2: Se ha normalizado, amigos míos, se ha normalizado... que haya cofradías en la calle que no enciendan el cirio. Se ha normalizado que hay muchas hermandades en las que no se puede entrar a visitar a los titulares antes de hacer la estación. Se ha normalizado que en muchos casos vayamos en pelotón velando por no chocarnos con el hermano. Se han normalizado muchas cosas que yo siempre digo que van en detrimento. Yo creo que no son cosas buenas, ya las hemos naturalizado, ¿no? Pero que a mí se me antoja complicado hacer una estación de penitencia plena en determinadas circunstancias, ¿no? Se utiliza la palabra a lo mejor dignidad, no sé si es acertado o no, se puede perder dignidad, bueno, eso es un debate más semántico, pero a mí me parece que estamos normalizando cosas que no me parecen correctas. Hay personas que van mucho más pendientes de todo lo accesorio porque vas casi en sensación de defensa, vas defendiéndote de los elementos, ¿no?

0: más que centrado en lo que yo creo que es una estación de penitencia. Y esto, cada vez que lo digo se me critica mucho, pero es que lo siento así. Es que no deberíamos asumir que este lote de correr que nos pegamos, hombre, hagamos un esfuerzo, que por eso se llama estación de penitencia. Hombre, vamos a pensar los demás.
1: Es que de lo contrario.
0: Pero es que yo no quiero normalizar eso. Nada, lo veis normal, ¿no?
2: No, yo que comparto tu opinión,
1: es
2: Micho.
1: Inevitable.
3: Pero es que,
2: es que hemos normalizado porque la sociedad compra de evolución así, punto. No hay más. Una hermandad, por ejemplo, este hombre, cuando ha tenido que montar la cofradía de Santa Genoveva el lunes santo, se ha tenido que buscar calle, casa, para montar una cofradía. Porque el espacio que tiene la parroquia de Santa Genoveva es la que tiene. O la Esperanza de Triana que tiene también.
0: Sí, pero eso es una cosa,
2: iglesia, a las columnas Santa Ana.
0: Imagínate que está hablando con uno del baratillo. Hablaba a mí de
2: organización. No, donde forma hay tampoco más sitio.
0: Tampoco. El tema es que cuando nosotros vemos, por ejemplo, la carrera oficial, sí, ver llegar algunas cofradías, como llegan, da mucha pena. Joaquín.
1: Pero no, eso es que es, yo creo,
0: José,
1: que
0: María,
1: no
0: da mucha pena.
3: Ya, pero es que vamos a ver.
0: Verla así.
3: Por eso diciendo que llegará el momento en que habrá que sustancialmente pegarle una revisión y decir soluciones. A lo mejor, no es que vayamos tarde, pero a lo mejor es que también hemos dejado que la propia inercia nos lleve. Y entonces, cuando ahora no hemos visto la situación en 2026 con 76.000 personas en una carrera oficial, hemos dicho, espérate. Y yo te digo, y además, en ese caso yo te he metido de mi función de técnico de prevención de riesgos laborales, es que la seguridad, de hecho, lo hemos visto este lunes santo con dos incendios, con un incendio, y lo ignoramos lo mismo, por gracia.
0: También.
3: Es que las personas, por eso yo he dicho que el nazareno, las personas, las que forman, es parte fundamental. Es que el valor de las personas está por encima. Hay un conocido que dice que nosotros no acompañamos a los soldados titulares. Los soldados titulares nos acompañan a nosotros. Pero en el sentido de, por la gente que vamos.
4: Es que, José María, si tuviéramos que por riesgos laborales,
0: nos cerraban el tema.
4: Nos cerraban todo el tema, bueno, no ninguna cofradía.
3: Es otro debate, es otro debate.
4: Pero bueno, ¿y tú crees que cambiando la carrera oficial de ubicación solucionaría esto?
3: Posiblemente mejoraría muchos aspectos. Muchos aspectos mejoraría. Somos la única ciudad de Andalucía que todavía no ha tocado nunca su carrera oficial. También hay que evolucionar. No hay que tener miedo a los cambios. Es lo importante, no hay que tener miedo a los cambios.
1: Y hay que hacer algo, porque si no, nos quedamos inmóviles y al final, si uno se queda igual, el problema va a seguir existiendo,
3: si tú
1: incluso
3: repites,
1: se va más.
3: Dice el autor que si repites muchas veces lo mismo, el resultado es el mismo, no va a cambiar el resultado, va a seguir siendo el mismo. Por lo cual, hay que atreverse.
0: Que todas las dudillas que se nos hayan quedado las podemos preguntar.
3: Cuando queráis.
0: Luego por privado. José María, muchas gracias. ¿Te queda incienso de la última vez?
3: No, agotado.
0: ¿No?
3: Agotado.
0: Agotado.
3: La cuaresma es intensa.
0: Te viene bien.
3: Muchas gracias.
0: Muchas gracias por la visita. Joaquín. ¿Tú tienes de esto o no?
2: Yo no. Bueno, en casa sí, pero de la casa de aquí de Siete, tú, bueno.
0: ¿Pero qué más incienso habitualmente?
2: Bueno.
0: Muchas gracias, amigo.
2: Al vecino lo tengo frito.
0: Oye, el primer cartel de la pasión y de arte, ahí está el Cristo del Amor.
3: Precioso.
0: Que lo disfruté, y una foto muy bonita.
3: Precioso.
0: Gracias por todo, señores.
3: Gracias a vosotros.
2: A vosotros siempre, visto.
0: Yo he salido hoy de muchas dudas, Ana y Manolo.
1: Sí,
0: y ya por lo menos sé cómo se hace.
1: Y
0: cómo se
1: con
0: hace
1: el ganas
4: conteo,
1: de,
4: dónde
1: claro,
4: se ve, dónde.
1: Sí, es verdad que a mí me parece
0: claves,
1: la manera de hacer
0: calientes,
1: el conteo
4: un poco,
1: no me parece muy rudimentaria.
4: No, ¿y qué te dicen?
1: No, podría haber otras opciones, no, pero bueno.
4: Oye, y aparte eso, mira, tú ya has sacado 800
1: y ya está, y
4: está,
1: porque yo lo he contado
4: y
1: ya, exactamente, ¿no? Un poquito ahí me queda esa duda, pero bueno.
0: Bueno, vamos a hacer una pausa. ¿Cuál es la doctrina Moekel? ¿Qué piensa este cofrade sevillano acerca de estas costuras y estos números? Te gustará más o menos, pero lo dice como lo siente, es su manera de verlo, y te lo dice a la cara. Todas estas cosas que acabo de decir no se llevan, ¿eh? Bueno, temple para esta noche. Temple como el de León XIV. Temple como el Señor de las Misericordias de Santa Cruz. Yo me entiendo.

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0: Menos cuarto. Más de 70.000 nazarenos en las calles de Sevilla este año. Casi 71.000. Si contamos el cortejo con los acompañantes, 76.000 personas en las cofradías de Sevilla. Y los técnicos que nos dicen, esto estalla. El Domingo de Ramos crece a razón, objetivamente, 1.000 nazarenos por año. Eso tiene que parar en algún momento, por motivos evidentes. El Lunes Santo también. Madrugar parece haber tocado techo, ¿o no? El caso es que te vengo hablando de la doctrina Moeckel. ¿Qué dice esa doctrina? Bueno, pues el autor de la doctrina, tesis, teoría, te la va a decir él. Pero antes de eso, Ana, hemos dado con una persona que sin cortapisas dice lo que piensa, dice lo que siente, objetivamente cofrade, esto no hay duda, y dice algo que a muchas personas no les gusta escuchar. Y lo vamos a vivir ahora aquí.
1: Sí, son opciones. Yo siempre digo que te puede gustar más o menos, pero si alguien trae propuestas, siempre es positivo, siempre va a ser positivo, aunque evidentemente cuando uno toca al nazareno, pues evidentemente duele, escuece, es normal, ¿no? Pero por lo menos se habla, se debate, es interesante siempre. Lo que no podemos hacer es quedarnos quietos y no hacer nada por miedo, ¿no? Y no decir la opinión por miedo. Bueno, son opciones distintas.
0: Venga, pues por esta mesa pasan durante la temporada, ya han pasado numerosos especialistas, cofrades todos, que reiteran, aseguran una y otra vez, desde distintos ángulos, que no cabemos más, que no puede seguir esto así, que urge una solución. Pero todos son todos, ¿eh? El problema viene a la hora de planteemos soluciones, ¿verdad? Joaquín Moeckel, buenas noches, amigo.
2: Muy buenas noches, ¿qué tal estáis?
0: ¿Qué te muy bien, muchas gracias. ¿Qué te está pareciendo la visita de León XIV y las cosas que está diciendo?
2: Hombre, me parece que León XIV está haciendo lo que tiene que ser. En primer lugar, un jefe de Estado. En segundo lugar, el jefe de la Iglesia, la cabeza visible de la Iglesia. Y en tercer lugar, está haciendo o dictando discursos, los he seguido, en cada momento y en cada lugar específico. Mira, al principio vi discursos un poco como el del arzobispo de Madrid, que eran un poco gaseosos o líquidos. Gaseoso o líquido, porque diría yo, pero aquí cuando se habla de Dios, que si tal, que si no sé qué, todo muy bueno. Claro, es que nadie puede estar en desacuerdo con eso, que hay que estar con los inmigrantes, que hay que estar, eso está clarísimo. Entonces la Iglesia, desde mi punto de vista, Víctor, tiene ahora mismo dos facciones. Una facción ultra tradicional, que es la Iglesia jerárquica, tal y cual, y otra facción que es la sinodal. Eso del sinodal. Para que la gente entienda, eso es de sinodal, la gente habla del sinodo, de sinodales, seamos sinodales. ¿Y qué es eso? Pues lo sinodal sería como una especie de concilio siempre abierto, donde todos, como parte que somos de la Iglesia, tenemos voz y voto. ¿Qué ha pasado? Pues habrá gente que entienda, que diga, no solamente la Iglesia es la jerarquía eclesiástica, sino todos los que lo conformamos. ¿Cuál es mi punto de vista? Un poco ecléctico. Yo digo, oye, yo de teología, algunos sacerdotes la conocen bien, otros la conocen menos, y algunos seglares no conocemos nada. Entonces, yo la revelación, no sé, me estoy explicando, todos opinando, es un poco complejo. Ahora, su Santidad León XIV me ha gustado mucho, y sobre todo me ha encantado el discurso en el Congreso de los Diputados, donde ha sido curioso que todos los grupos políticos han dicho, ¿ha visto lo que ha dicho de mí? ¿Ha visto lo que ha dicho de mí? Pero digo, oye, y ningún grupo político ha dicho, oye, ¿ha visto lo que ha dicho del aborto y la eutanasia? Eso no se lo apunta a ningún grupo. ¿Qué grupo dice, eso que ha dicho del aborto y la eutanasia me lo apunto yo? Eso nadie ha dicho nada. El que ha hablado de la migración dice, Vetusta, ¿de acuerdo conmigo? El que habla de la paz dice, Vetusta, ¿está hablando conmigo? El que habla de la polarización dice, Vetusta, ¿de acuerdo con que no lo haga?
0: Te llega, que de eso iba la cosa, te llega más o menos al corazón que Francisco.
2: Bueno, hombre, mira, hay que pensar una cosa, A mí el Papa que me ha llegado más, quizás por la edad, por lo que me cogió, por lo que...

0: Y fue San Juan Pablo II.
1: Claro.
0: Ese Papa me marcó enormemente, sobre todo esa locución desde el balcón cuando dice no tengáis miedo. O aquella locución cuando dijo en España el amor, ¿no? Dios lo puede todo, Dios parecía impotente en la cruz. Dice, Dios en la cruz parecía impotente. Y sin embargo, fíjate, ¿no? Entonces, Juan Pablo II me marcó mucho como papa. Después hubo una persona, un intelectual de un nivel que yo de luego me pierdo, más quisiera yo estar a poderlo seguir, que hubiera sido Benedicto XVI. Después vino Francisco, que era un papa como más cercano y tal, y ahora llega León XIV. Hay que pensar, si somos creyentes, que los papas son elegidos teóricamente por el Espíritu Santo, que está allí. Entonces, si la Iglesia ha elegido a cada momento un pontífice, debe de entenderse, que es el pontífice que le hace falta a la Iglesia en cada momento. ¿Qué pasará? Pues como todos los cristianos tenemos nuestro punto de vista, como no puede ser de otra forma, dentro de la doctrina general, pues hay papas que tú estás más de acuerdo con ellos por la tradición, ¿no? Y papas que están menos de acuerdo con ellos. Vale. Pero que hace falta una cosa. El jefe de la Iglesia es el Papa y hay que estar en el primer tiempo del saludo.
2: Vale, que está muy bien. ¿Te gusta más que Francisco?
0: Es que no, es que me guste más. De verdad, Víctor, no es cuestión de que me guste más o me guste menos. Yo te he dicho que el Papa que me gusta era Juan Pablo II, ya te he contestado. Está muerto, ¿qué hacemos?
2: Sí, pero yo no lo había metido en la ecuación.
0: Ya, pero yo sí lo meto, que claro, ese problema. Ya, tú me preguntas una cosa y yo te contesto lo que yo quiero.
2: Te viene bien. Bueno, pues hay una cosa que no me puedes contestar lo que te dé la gana porque he anunciado que la vas a contar aquí tranquilamente. La doctrina Moekel. Hablamos de costuras, Joaquín, de un sistema que con el reparto y el conteo que hay estalla, que los especialistas nos dicen, aseguran que este crecimiento es insostenible en el escenario con las reglas de juego que tenemos y que hay que empezar a aportar soluciones ciertas. O sea, que o nos vamos de este escenario a hacer la obra o hay menos actores, pero que no cabemos. ¿Tu teoría cuál es? ¿Tus posibles soluciones, Joaquín, como cofrade? Doctrina Moekel, ¿cuál es?
0: Bueno, yo en primer lugar creo que Ana lo ha dicho muy bien. Todos venimos hablamos, nos expresamos, ¿no? Ya puede ser un medio de comunicación como este, en otros sitios, ¿no? Y siempre decimos que existe un problema, esto no tiene solo, esto hay que darle. Pero después cuando llega la verdad dice, algo habrá que hacer, y hacemos así con los hombros hacia arriba. No, algo, ¿y usted
2: qué propone?
0: Esto es muy evangélico, visto cuando dice, cuando va Jesús con los apóstoles, dice, ¿quién dice la gente que soy yo? Y los pelotas dice, uno dice que tú eres Elías, otros dicen que tú eres Jeremías. Otro dice que eres alguno de los profetas. Y coge Jesús y dice, ¿y vosotros? ¿Quién decís que soy yo? Pues esa pregunta hay que hacer, yo creo. ¿Y tú qué harías? Entonces, vamos a ver. Desde el punto de vista de concepto, el nazareno es la figura más importante de la Semana Santa, obviamente quitando las imágenes que es lo que, y la parte de evangelización, ¿no? Pero el hermano nazareno es realmente lo importante. O sea, eso no se puede obviar. Pero esto que como discurso está muy bien, hombre, hermano nazareno, que está usted atentando, bueno, yo no, ¿cómo voy a atentar contra los nazarenos si yo lo he sido, lo soy y hasta que Dios quiera lo seré? Pero la situación es que el crecimiento ha sido tan abismal que los tiempos son los que son, el espacio físico es el que es y alguna solución hay que tomar. Esto es reñido, Víctor. Una parte de ti, de mí, me dice, oye, ten cuidado con cortar esto, que algún día a lo mejor te vas a ver necesitado de ir con redes a tejer, esto de tejer redes, ¿no? Alza la mirada y tejer redes. Pues vamos a tener que tejer redes para coger Nazareno. Pero la realidad del momento hay que vivirla en cada situación. Y la situación es una masificación. ¿Qué nos pasa? Que depende de dónde hablemos, alguien no va a estar de acuerdo. La persona que esté en casa ahora hablando, viéndome y sea mayordomo de hermandades me dice, este tipo está loco. Porque menos hermanos, menos trinco y menos caja. Mayordomo de una mandad en contra de esta teoría absolutamente. La fábrica que tenga túnica de Nazareno también está en contra, obviamente. Dice, oye usted, si no hay nada. O sea que esto es muy complicado porque afecta a mucha gente. Pero también nos puede afectar a nuestra familia, porque como tengo yo un nieto o un hijo que porque es joven no tiene antigüedad. ¿Sabe? Que esto nos afecta a todos. Y lo que a todos afecta, Víctor, por todos debe ser aprobado. ¿Qué propongo yo? Ante la situación de la negativa a salir, que no me parece correcta, esa que tú llamas doctrina Moekel, y la ha dicho hace muchos años, es, tiene que fijarse un número mínimo de antigüedad, fíjate, yo no te hablo ni de sorteo, ni de que salgan mil no sé cuántos, sino que haya un mínimo de antigüedad, que quizás sea hasta por norma diocesana, para que no haya historietas para no dormir, de mandades que digan, hombre, claro, la que tiene 2.000 no importa, porque yo que tengo 300, no. Sino que sea alguna norma general de generar aplicación.

0: donde se diga: usted se ha hecho hermano o hermana de esta hermandad, demuéstreme. Yo no le voy a pedir que vaya a misa los domingos, ni una cartilla como si fuera esto el Camino de Santiago que le van sellando. No, no, esto no. Yo no entro en juzgar a nadie, pero hay usted un mínimo de conocimiento. Hay hermandad, y digo nombres, por ejemplo, como El Silencio, que me parece fenomenal, y yo no soy hermano del Silencio, que dice: oye, usted cuando ve aquí, que tiene un cursillo de conocimiento de la hermandad, ¿por qué viene usted aquí? ¿Qué ve usted aquí? O sea, lo que decíamos, esto no es una experiencia sensorial de un spa. A ver, ¿qué? ¿Esto es alguien salido con lo que? No, esto es una cosa muy seria, muy seria. Entonces yo quiero que un señor o señora me demuestre, no a mí, sino a sí mismo, no a mí, que no soy nadie, para que me demuestre, que tiene un interés especial. Entonces yo digo: me voy a hacer hermano de la hermandad, no pongamos no. Mira, hermano, hermano, te puedo hacer hermano de este instante, por supuesto. Queremos que conozcas un poco la historia de la hermandad, queremos conocerte a ti, tú por qué vienes aquí, tus inquietudes cuáles son, tal. Bien, pues mira, yo es que quiero probar esto porque en mi entorno de amigo, quiero tener una sensación de colectividad, que ahora se lleva mucho lo individual, ¿no? Quiero una sensación de colectividad. Es bueno. Pues mira, esto lo vas a vivir. Pero que sepas tú que lo que es el hábito nazareno, debido a la situación que es actual, vas a tener que estar, imagínate, 3 años, 2 años, ya se vería, hasta que vista el hábito. Si ese hermano o hermana, por mucha ilusión que tenga, es que esto es una historia, Víctor, esto no es un concierto de Alejandro Sanz que tengo ilusión de ir, o de Pastora Solé, o de Rosarito, o de la que tú quieras. Es que tengo una ilusión, que no es cuestión de ilusión. Ilusión tiene mi nieta que estaba loca por salir, pero eso no es cuestión de ilusión, es cuestión de realidad. Entonces, mire usted, tiene que esperar este tiempo. Si ese hermano o hermana, visto, aguanta, entre comillas lo de aguantar, ese tiempo prudencial que habría que estudiar, yo estoy dispuesto a debatirlo, lo soporta estupendo. Ahora, si ese hermano o hermana viene a esa hermandad que hemos denominado X, y dice: ah, que hay que esperar 3 años, pues entonces me voy a Y, que salgo mañana. Usted no es nazareno, usted es un mercenario. Usted lo mismo sale aquí que allí, le da igual la devoción, del que no sabe ni qué es lo que... Este tipo de cosas es muy peligroso. Por lo tanto, yo más que cantidad, quiero un poco de calidad también.
1: ¿Por qué crees que ese sistema autorregularía el número excesivo?
0: Pues mira, muy sencillo, porque si ahora mismo facilitamos, y vuelvo a reiterarte que yo soy, Víctor, escúchame, yo soy nazareno de mis hermandades, donde teóricamente era: me hago hermano y salgo. O sea, que yo no estoy haciendo demagogia, pero también era yo un abogado, de que cuando terminaban la carrera presentaba los papeles en el colegio de abogados y era abogado. Y mi hija ya no puede ser abogada así, ha tenido que hacer un máster. Entonces, oiga usted, los abogados que entramos en su momento sin tener que hacer el máster ni el examen, podemos ser criticados por los que ahora lo hacen, diciendo: yo tengo que hacer un máster que tú no hiciste.
1: Ellos lo tenían más fácil.
0: Los tiempos, claro, han cambiado. Yo estudié 5 años y tú 4. O sea, ¿quién se te con esto? Dice: oiga, es que usted está hablando esto, ¿y usted cuánto tiempo estuvo para salir? Y digo: es que en mis tiempos no hacía falta eso. Ahora sí hace falta. Víctor, esto es así. O sea, los tiempos son cambiantes y no hay nada más torpe que no adaptarse a los tiempos. Eso no es ser cambiante con el momento, sino la adaptación a los tiempos. Las normas deben interpretarse de acuerdo con el sentido propio de sus palabras, en relación con el contexto y la realidad social del momento que en que han de ser aplicadas.
1: Pero una cosa, Joaquín, ese tiempo de espera,
0: sí,
1: ¿a qué debería dedicar ese aspirante? ¿O es solo esperar por esperar?
0: A ver, que salir de Nazareno no es lo único ni lo más importante en su hermandad. Tiene unos cultos, tiene un conocimiento de la hermandad. Yo digo una cosa, todas estas personas, estos 3.000, 4.000, 2.600... que no vamos a empezar otra vez a lo mismo. Digo, yo los 2.600, los quinarios no, pero los 2.600 ni los 3.000, ¿dónde están? Y te estoy diciendo que cuando sacan 3.000 tienen 8 o 9.000. No sé, que no es que diga, hombre, que todos los hermanos van ahí a la... No, no, es que no van ni los que están en la sala. Entonces, que no estamos otra vez. Entonces, ¿tú qué estás diciendo? ¿Que pasaría a salir aquí al quinario? No, yo no estoy diciendo eso. Pero al igual que pasaría al costalero, hay que ir a 7 ensayos, y si no viene a los ensayos, te ponen el aspa y no sale. Pues no sé hasta qué punto. ¿Por qué salir de costalero hay que ensayar y para salir de nazareno no hay que ensayar?
1: Preparar el corazón.
0: El terreno. Es que, vuelvo a reiterar, que esto es muy duro. Te vuelvo a decir que soy de una época donde eso no se exigía.
2: Pero al final, entonces, Joaquín, esto lo que parece que se conseguiría es como postergar el problema, ¿no? Porque al final, vale, pues esperamos 3 años, pero a los 3 años vas a tener el problema porque van a seguir aumentando igualmente.
0: Pero ya veríamos, pero Ana, sí, llevas toda la razón. Pero ya veríamos si esas personas que se inscriben y salen son duraderos en el tiempo. O sea, ten en cuenta que si una persona...

0: se hace hermano y, o hermana de una hermandad, y está ese periodo 2-3 años, no estamos hablando de un año, 2-3 años tal y cual, esa persona demuestra un interés real. Y en esos 2-3 años puede ser que haya otros hermanos más veteranos o veteranas que vayan rotando. O sea, yo no. Y cuando esto acontezca, Ana, pues dentro de 3 años, como tú dices, no tengo desgraciadamente una bola de cristal, pero una cuestión demográfica. O sea, el mayor sale, entra el más joven, supuestamente. Si esto aconteciera, Ana, lo que tú me pones de manifiesto, para no escapar a tu pregunta, nos tendríamos que sentar nuevamente y decir entonces, oye, los desfiles procesionales tienen que ser, en vez de 2 nazarenos, de 3, pero todo el camino. ¿Existiría la obligatoriedad o no de cambio de día? Esto aquí es impensable. Si tú dijeras a un cofrade joven de 30 años, 20 años, 25 y 50, oiga, ¿usted sabía que la Trinidad salía el Jueves Santo? ¿Usted sabía que hermandad del Lunes Santo que salía en el miércoles? ¿Cómo? No lo saben. Entonces tú dices, ¿qué me estás diciendo? Que cambie. Pues mira, para mí sería traumático. Pues claro que sería traumático. Yo no entiendo, yo que soy hermano del Baratillo, de los estudiantes que son mis hermandades, yo tengo muy, muy, muy en la cabeza el Martes Santo y el Miércoles Santo. No sé si me estoy explicando. Entonces, para mí tú me dices, oye, Joaquín, el Baratillo salía ahora el Lunes Santo. Por ejemplo, yo no entendería, claro, no entendería. Pero lo que no podemos hacer es, queremos crecer, queremos seguir, no queremos ser la última, no queremos ser la primera, quiero pasar por los palcos con gente, quiero estar bien con gente, no quiero ir a 4. Eso es imposible, Ana. Todo no se puede. Esto es muy antiguo y muy acaso ahora que estamos hablando de cofradía. En misa y repicando no se puede estar. A no ser que ¿qué? Que pongas a repicar una campana automática. Porque antiguamente se decía la misa y repicando porque había que tirar de la guita. Hoy sí puede estar en misa y que repique la campana. Pero entonces no está repicando por ti, está repicando por una máquina.
1: Claro, pero Joaquín, a ver, también habría que empezar, como tú dices, ¿no? Hay muchas cosas que afectarán, ¿no? Porque claro, no lo mismo que me apunte yo una hermandad nueva como si tú tienes tu hijo o tu nieto y la apuntas del tirón, ¿no?
2: Sí.
1: No, el tiempo de espera no es igual, ¿no?
0: Para bueno, cada uno, ¿no? Ponemos un ejemplo, sí, vamos a ver, primero, la antigüedad del hermano da igual la antigüedad que tenga. Distinto es, Manolo, lo que tú estás diciendo, es una segunda cortapisa, por ejemplo. Hay hermandades, algunas de negro, por llamarla de alguna forma.
1: 14 años.
0: Eso es. Entonces, por lo tanto, si yo hago mi nieto acaba de nacer, ya de momento tengo lo del bautismo, que no está mal, ¿eh? No está mal. Antiguamente se bautizaba a los niños con 14 o 15 días o 20 días. Yo creo que me bauticé, nací el 17 de junio, estaba bautizado el 4 de julio, ¿no? Ahora los bautizos son a los 4 meses, cuando me viene a mí bien, a ver si el cura puede, y si puedo yo, porque tengo el convite, que lo que me tiene que cuadrar el catering, para que me cuadre. Bueno, si esto aconteciera, Manolo, puede haber otra cortapisa más, que sea la edad. Pero eso va a ser dentro del panorama de cada hermandad. Por ejemplo, hay hermandades populares, llamadas de barrio, por llamarlas de alguna forma, populares, son encantadoras, mire usted, el factor edad no juega, el factor edad no juega. Pero Manolo, en el tema del nieto que tú dices, en el fondo eso afectaría poco. Tú comerás que un niño de 2-3 años lo que tú puedes sacarlo es un ratito. Eso no sé si me estoy explicando.
1: Sí, sí, sí.
0: Es verdad que entre padres y madres con los nietos, abuelos con los nietos, y los señores con las tarjetas, que ya va a haber más tarjetas que no sé, yo veo más gente con traje y con tarjeta que de nazareno. Yo, tarjeta, digo, pónganse usted una túnica de vez en cuando, que está muy bonito, porque es que me han pegado 7 pisotones. ¿No? Yo me acuerdo de un hermano mayor que había en el barrio antiguo y decía, me ha pegado este hombre ya 7 pisotones. Entonces, de vez en cuando, hombre, yo comprendo que debe de auxiliares fuera, que está bien él, los equipos médicos, que está muy bien. Alguna persona que auxilia por fuera, oye, mira, acércate a la cruz de guía, ¿qué pasa esto? Pero aquí entre personas con tarjeta, o arquitarqui, no sé qué, yo de luego, mis tiempos de diputado mayor bueno, que eran en los años, el año 92, ya ha llovido, ¿eh? Yo me pegaba unas carreras con la vara doblada que parecía un picao dando vueltas, y ahora con el pinganillo, ¿cómo va la cruz de guía? ¿Va bien? Entonces, oiga, los avances técnicos han llegado, también podemos reducir un poco. Entonces, esos niños pequeños, es como cuando dice la gente, los monaguillos hay que quitarlos, eso precisamente es lo que no hay que, pues son un semillero. Y además son niños que van a estar un tiempo del recorrido y la mitad a la hora y media se van. El tema es, si dentro de esos años que acontece sigue existiendo un problema, pues habrá que estudiar desde ampliación del día. En el sentido, ¿puede empezar el día antes? Hay que hablar con el cabildo catedral, se puede empezar, habrá días que digan, no, viste que los oficios no pueden, bueno, pero hay días que se puede empezar un poco antes, sí, llegará un momento que ya es que no van a ni a desayunar los nazarenos, porque es que van a estar a las 9 de la mañana, ¿no? Hay cofradías que ya está, la criatura desayuna y se pone la túnica, pero ampliaciones de día.

0: por ejemplo, cofradías muy numerosas que no vayan por calles muy estrechas para evitar ese tipo de colapsos. O sea, soluciones existen. Lo que pasa que cuando hagamos esas soluciones no a todo el mundo le viene bien, por ejemplo. Pongamos un ejemplo. Mira, tú no te calvas a tío, lo pones tú de a 3 o de a 4 desde que sale. ¿Qué pasaría en la calle Pasto Islandero? Pues como está llena de gente, afortunadamente, tanto en la acera izquierda como en la acera derecha, resultaría que primero el diputado no puede andar porque tiene un nazareno en medio, sí, y después el nazareno de izquierda y derecha está. Es que no existe una solución mágica. Entonces, como no existe una solución mágica, tenemos que verlo. Después está la parte estética. Estamos viendo ahora mismo en la pantalla, creo que es la amargura. Y eso da gusto verlo en el sentido. Los nazarenos con capa, con. Pero que llega un momento que un nazareno de cirio al cuadrilo, llámame, no puede encender el cirio. Esto es una manifestación más que una carrera oficial. Entonces, yo creo que esto tenemos que ver varios factores. No solamente el estético, no solamente el de número, sino algo hay que hacer. Y una de las soluciones, en principio, que podría estudiarse es decir, sepa usted que pasa esto. Y yo te digo a ti, te lo digo en serio, y soy promotor de muchos hermanos que se han hecho hermanos en el momento y han salido en el momento. Digo, para no hacer demagogia. O sea, yo he sido persona que he hecho hermanos y el año siguiente, el mismo año, ha salido. Digo, por si algunos están cansados diciendo, hombre, mira lo que habla, pero después mira que trae. No, lo estoy diciendo aquí. Por lo tanto, yo te digo, fíjate, me voy a echar piedra sobre mi propio tejado. ¿Qué hubiera pasado, Ana, Manolo y Víctor, si ese hermano que yo hago le digo, no, pero este año no puede salir? Te hace hermano y sabes lo que hubiera pasado y dice, bueno, pues entonces espérate, no, yo es que tengo ilusión por este año. No, tú lo que quieres probar. Claro. Para decir que me he puesto. Ay, se suda mucho el campeonato como de cartón o de. ¿Veis? O sea, yo mismo te estoy diciendo lo que acontece. Porque yo he hecho hermanos que han salido el año que se han hecho hermanos. Si yo hace hermano que lo hago hermano, le digo, te voy a hacer hermano, pero que sepas que hasta dentro de 3 años no sale. Lo mismo me dice, ah, pues entonces espérate, Joaquín, pues yo el año que puedo este, yo es que el año que viene me voy con los niños en la Semana Santa a Estados Unidos y ya no puedo salir. ¿Ves cómo?
1: Sí, lo que hemos comentado antes de la experiencia nazarena, que estaban comentando los compañeros antes.
0: Estamos, Ana, en la época del todo, ahora y ayer. Ese tipo de la frase cuando decías, ¿no? Te decían, ¿para cuándo quieres? Te dice, para ayer. Entonces sí, ya, me quedas hermano, quiero salir. Y dentro de poco, como sigamos así, como están los tiempos de inteligencia artificial, de todo, en el paquete de viaje te va a decir, pase usted Semana Santa en Sevilla, hotel de 5 estrellas con spa, tal y cual. Lo haremos hermanos de la hermandad, no se preocupe, le hacemos la túnica.
1: Ya me lo demos idea que pues, puede pasar.
0: Que si te puede pasar.
1: Yo me lo creo, vamos.
0: Que si puede pasar. Yo y ustedes dirán, bueno, ¿y por qué no va a poder ser? Porque va a decir la agencia que sepa que la hermandad que haga con esto, como el hotel mata, nos va a dar el 25%, y la hermandad como quiere comprar no sé qué insignia, le cuesta la. Cuidado, cuidado. Entonces, vuelvo a reiterar, ¿es una solución mágica? No lo es, Víctor. Es que yo no me voy aquí a sentar cátedra. Lo que digo es, ¿y usted qué dice?
2: De, en cuanto al escenario, ¿no crees que haya que mover nada en principio?
0: Bueno, el escenario, Víctor, está, es un debate que se puede hablar. Mira, se ha hablado de la modificación de la carrera oficial, se ha hablado del Paseo Colón, se han hecho pruebas, fue clarísima desde un punto de vista subliminar aquello de la magna, ¿no? Como diciendo, oye, ¿cómo sería esto aquí? Todo tiene su ventaja, todo tiene su inconveniente.
2: El Martes Santo que se hizo a la inversa. Es
1: que encantó, ya, pero por eso, cierto,
0: por ejemplo, yo, por ejemplo, te lo digo, yo no estuve de acuerdo en eso, lo digo con toda contundencia y participé, participé en el desfile, porque yo soy hermano de estudiante y salí. No estoy en absoluto de acuerdo. O sea, antes que eso, cambio la modificación del día. Ahora,
2: ¿por qué motivo?
0: Pues muy sencillo, visto porque eso es el Santo Martes. Pero esto bueno, no puede ser Domingo de Ramos.
3: Joaquín también lo hacía el Sábado Santo antes.
0: Ya, pero eso. ¿Y qué ha pasado? Que ya no se hace. También salían las nazarenas hace un montón de años, de donde se volvieron. Es que esto de.
3: Estamos
0: de,
3: en el momento también.
0: Ya, ¿no? Pero, Manuel, pero entonces hagámoslos bien. O sea, lo que no podemos hacer es un día.
1: Pero salió bien, ¿no? Día, salió bien el Martes
0: pero
1: Santo.
0: Pero salió bien, ¿por qué? Porque se conjuraron todas las hermandades para que saliera bien. ¿Cuándo no ha salido mal este año? ¿Porque ha salido mal este año? Pregunto.
3: Mira, Martes Santo
0: ¿cuándo no va a ser mal? Mira, el problema que ha habido este año. El problema, digo, ventaja, con un aplauso. El problema que dio este año es que todo el mundo estaba con la escopeta cargada para la madrugada, diciendo esto ya es cuando se revienta aquí esto. ¿Y qué ha pasado? Pues muy sencillo, que las hermandades de la madrugada, no les conozco porque no estoy en ellas, se han conjurado, y han dicho, señores, nosotros aquí el petardo no lo podemos pegar. Porque, y ha habido más retraso otro día, de 70 minutos, y en la madrugada, que es parecido. Por supuesto, el día con más, ¿no? No ha habido nada. ¿Por qué no ha habido nada? Porque se han conjurado para que no pase.

0: hace nada. Y ahora yo me pregunto, ¿y por qué no ha pasado nada? Yo he visto los nazarenos corriendo literalmente, los sirios sin encender. Hermano de luz, pero que hermano de luz, un hermano que no puede encender ni el sirio. Entonces, vuelvo a reiterar. Esto hay que coger el toro por los cuernos. Y empezar a evadir o echarle la culpa al asfalto. Digo, bueno, lo que podemos estudiar es el cambio, lo que hay que hacer es cambiar la carrera oficial. Y lo que hay que hacer, pero si no es cuestión de carrera, es cuestión de decir, ¿queremos de verdad seguir creciendo en el número de nazarenos? El tema sería, Víctor, para mí el siguiente. Señor cofrade, dirigente de la hermandad que sea o del consejo de cofradía, ¿su discurso cuál es? Mi discurso es el del nazareno. Este es mi discurso, el nazareno, pieza fundamental, esto hay que defenderlo a ultran. Pues si su discurso es el nazareno, usted tiene que pasar entonces por... ¿Estaría dispuesto a que su cofradía cambie de día? Porque No. O sea, usted quiere el nazareno, no cambia de día, no salí antes, no vuelve más tarde, no ir por calle... Usted lo quiere todo, y todo no se puede. Yo digo, mira, yo ponía un discurso, perdón por la cuña, que no tiene nada que ver, pero las quiero poner. Yo recuerdo cuando hablábamos en el tema de la tauromaquia, Víctor, de no pueden ir niños menores acompañados de sus padres a los toros. Tú dirás, ¿qué tiene eso que ver? Lo digo para que vean la comparativa. No. Los menores de edad no pueden ir a los toros ni acompañados por sus padres. Entonces yo cogía al político de turno y le decía, señor político, ¿su discurso cuál es? ¿El de que un niño con 16 años pueda abortar y cambiar de sexo sin hablar con su padre? O sea, ¿con 16 años está preparada una niña para abortar y un chico o una chica para cambiar de sexo? ¿Está preparada con 16? Pues está preparada para eso, está preparada para ir a los toros. Tú no me lo hagas mayor de edad para unas cosas y me lo hagas tonto para otras. Vuelvo a repetir, ¿su discurso cuál es? Mi discurso es que el nazareno es la pieza fundamental de la Semana Santa. La boca toda llena de... Oh, claro, ¿quién va a decir que no? Si que esto, como decimos, tenemos que ser buenos con los pobres, tenemos que ser buenos con los mayores. Pero eso dice, qué bonito. Y yo, entonces, esto estamos de acuerdo todo el mundo. Hasta el tío más de izquierda o más de derecha. Esos polos están de acuerdo. Digo, si tu discurso es el del nazareno, te pregunto, ¿es tu figura fundamental? Sí. ¿Estaría dispuesto usted para mantener al nazareno a hacer hasta cambio de día en su hermandad? Ah, no, yo voy a cambiar. Nosotros llevamos 268 años.
1: El mismo también extrapolable a lo del Santo Martes, ¿no? O lo de cambiar de la dirección de la carrera oficial.
0: Me parece.
1: Si eso mejora.
0: Pero vuelvo a repetir, pero que no volvamos loca a la gente. O sea, no el Santo Martes, el Miércoles Santo, el Santo Luna o Lunes Santo, ¿no? ¿Es mejor una carrera oficial así por lo que sea? Dice, no. Es que es mejor el martes, el miércoles no. Entonces decimos, bueno, pero es mejor entonces que la del jueves yo salgo, pero bueno, eso ya, un cierto orden más que nada, porque también los desfiles profesionales, desfile profesional, tiene un protocolo, tiene una forma, tiene una... No sé si me estoy explicando.
2: A mí, ¿sabéis lo que me conmueve del discurso de Joaquín? Que en plena época de inmediatez, rapidez, equidistancia, todovalismo, dice, yo prefiero calidad. Es que el discurso de Joaquín...
3: Y la calidad
2: que salga ahí fuera y lo harten de palo. O sea, por eso me parece valiente. No, te lo digo en serio. Me parece valiente porque él dice, yo prefiero calidad.
1: Y la espera, ¿no?
2: No pasa nada. Quizás... Espera, al final esa espera, entiendo yo, es una demostración de amor, de lealtad, sí, ¿no? Claro. De fidelidad.
1: El que verdaderamente quiere algo no le importa
2: la va a aumentar la calidad, pero ese discurso no contraviene absolutamente
3: a todo lo que
2: las leyes de ahora de...
0: Pero, Víctor,
2: todo. Siguiente, pero del sí. Yo quiero ser libre para sentir lo que yo quiero.
0: Por apuntillar.
2: Ya la hemos liado.
0: Te puede decir, ese discurso de la calidad que dice este señor de la televisión, ¿el qué calidad tuvo para ser hermano? Porque usted, vuelvo a reiterar, te he puesto un ejemplo profesional. Antiguamente un señor terminaba su carrera y se hacía abogado pagando la colegiación y punto con... Hoy por hoy, un chico o una chica tiene que terminar el grado en Derecho, hacer un máster y un examen de acceso. Los que hacen eso ahora podrían decir, oiga, ¿y usted por qué no en otros tiempos? También le puede contestar, usted hace un grado de 4 años y yo hice una licenciatura de 5. O sea, que todo es matizable. Entonces, no empecemos a decir, ¿y tú qué hiciste? Y tú, claro, tú estás diciendo eso porque tú no tienes problema para salir. Oiga, ¿usted qué sabe si yo estaría dispuesto a soportar el problema que me tocara salir? Yo no estoy hablando aquí de un sorteo como si fuera los cupones de los ciegos o la Lotería Nacional o la Bonoloto. A ver, vamos a sortear. No, pero al igual que hay hermandades, Víctor, que siguen las insignias por antigüedad la insignia. Otros siguen por antigüedad la hermandad. ¿Os acordáis cómo va esto?
2: Sí, sí.
0: Otros lo hacen... El hermano mayor tiene la prerrogativa de poner la presidencia a las maniguetas. Bueno, pues cada hermandad tiene un sello. Pues no empecemos a decir, ¿esto cómo va a ser? Pues mire usted, hay hermandades...

0: Mamá me dice, la manigueta la pongo yo. Y la presidencia, tengo 5 puestos para mí, por lo que sea, porque es tradición alemana. Y el otro manda dice, no, no, no, aquí todos los puestos de la cofradía son por antigüedad en la hermandad. Otro dice, no, aquí la antigüedad en la insignia. Pues si cada hermandad tiene una forma de hacer las cosas, oiga, no me diga que no se puede hacer cuando hay voluntad de hacerla.
1: Claro,
2: dime,
1: cosa, dime no, que hay cosas, por ejemplo, Joaquín, que, hombre, que chocaría mucho a lo que estamos hoy en día, que yo creo que ninguna hermandad accedería al cambio de día en el que le corresponda.
0: ¿Ves?
1: Entonces, pero eso hay que ser sensato.
0: Pero Manolo, si yo estoy de acuerdo contigo, pero yo te digo, te he empezado por decir, mira,
1: sí, lo
0: importante cuando dices algo es no hacer demagogia. Demagogia. Yo te he dicho, Manolo, yo en mi mente, en mi ser, no entendería el Martes Santo sin los estudiantes o el miércoles Santo sin el baratillo. Digo, estas dos hermandades son las mías. No entendería. Pero sí te digo, pero estoy dispuesto a matizar un discurso. Ahora, si soy férreo en un discurso y digo, esto no. Entonces tengo que ser un poco flexible en otro, Manolo. Esos son los pactos. Ahora que estamos en la época de la pactancia, todo el mundo pacta.
2: Joaquín,
0: pues pactemos.
2: Que estamos acabando. La baja natalidad, la llegada de otras culturas, la despoblación de algunas zonas de Sevilla, que son datos objetivos, el relativismo, pues eso, la llegada de personas de otras religiones, ¿de qué manera nos va a afectar?
0: Bueno, nos va a afectar una cosa. Si te das cuenta, el principio de religiosidad popular se ha visto en Madrid. Tú empezabas la entrevista con el Papa. Se ha visto en Madrid cómo la gente joven, Víctor, está deseando de tener algo en lo que fijarse. Le hace falta pertenecer a un colectivo.
1: Sí.
0: O sea, estamos ahora mismo en una sensación de espiritualidad individual. El mil funes este, no sé cuánto, yo no sé qué, todas estas cosas de espiritualidades, yo hablo con los árboles, entonces la planta siente, todo. Esto estamos llegando a esto porque la gente ya vive una cosa individual. Y la gente está necesitada de algo, de un líder, de un colectivo.
2: Referente, una luz.
0: ¿Qué ha pasado? Las hermandades pueden ser muchas veces un reducto donde cierta gente, joven o no joven, puede verse involucrada en un sentido de pertenencia colectiva. Y eso está muy bien, pero lo que tenemos que hacer es ver si somos capaces de decir, la cofradía es la hermandad en la calle un día, la hermandad son 365 días, y eso falta. Yo, el cofrade, muchas veces, Víctor, lo enfocamos como aquella persona que ha estado en una junta de gobierno, en el cargo que sea, dirigiéndola o no, y que sabe nazareno, que conoce mucho los temas de tramo, de trayectoria, de horario. Y el hermano, ¿dónde está el hermano? No el hermano nazareno, el hermano de la hermandad. Ese es el mensaje. Hermano de la hermandad, no solamente estás aquí para el día de tu cofradía, que es un día al año. Hay 365 días más.
2: Hermano, gracias por la visita y por la doctrina.
0: Bueno, yo lo que hago es dar modestas opiniones.
2: Escúchame, León XIV o Francisco.
0: Es que me lo pone muy complicado. Cada papa tiene su tiempo, Víctor, de verdad te lo digo, en serio. Cada papa tiene su tiempo. Pero yo, Juan Pablo II. Lo quiere todo el mundo.
2: ¿Te queda incienso o no?
0: Eso que te sepas tú, sí. Y cada vez que vengo, me lo chila.
2: ¿Sí?
0: Pero en buen sentido.
2: Pero claro.
0: En buen sentido.
2: El color te gustará.
0: Muy maravilloso.
2: ¿Podemos saber quién?
0: Bueno, de todo tipo, mucha ¿sí? gente, sí, sobre todo cercanos que me dicen, oye, el otro día te vi la tele, has pillado incienso y digo, sí.
2: Viene bien.
0: Dámelo.
2: Pues pídele una antigüedad, tú dile no, tú.
0: Tú sé lo que hago, los escondo.
2: Sí,
0: los escondo.
2: Gracias por
0: muchas
2: todo.
0: Muchas gracias a vosotros.
2: Espérate, el Cristo del Amor, que sé que te gusta también.
0: Hombre.
2: Ahí lo tienes, para
0: mi
2: ti.
0: Mi padre cuando pequeño era hermano de la hermandad del amor, de la borriquita. Sí, señor.
2: Vecino nuestro, como sabes.
0: Sí, señor.
2: Joaquín, gracias por todo.
0: A vosotros siempre.
2: Ahí está el testimonio de Joaquín Muekel, su doctrina. Bueno, apuesta por una especie de demostración de lealtad.
1: Y de calidad. Mal. Una calidad.
2: Claro, al final es calidad. Esperar. Solo esperas por amor, por convencimiento, por ¿no?
3: Sí. A mí me ha gustado mucho lo de en un mundo que tiende a individualizarnos, a separarnos. Oye, la hermandad colectivo. Como colectivo, día a día, no solamente el día de la cofradía.
2: Oye, que se va a sentar el hermano mayor de la estrella aquí. Antes de eso, ayer se presentó este libro, Coronación, de mi queridísima Virgen de la Sangre de Huévar. ¿Qué os parece?
3: Sí. Qué bonito.
2: El libro de la Coronación, ¿eh?
3: Está muy trabajado,
2: más bonita.
1: Muy,
3: está además, muy trabajado.
1: Muy cuidado,
2: muy,
1: muy
2: trabajado, muy cuidado. Aquí está el libro. Yo le mando un abrazo a todos los hermanos de la sangre, que los quiero mucho. Muy pronto vamos a estar ahí en camino con ella, ¿eh?
3: Uh-huh.
2: Muy prontito, ya os contaré. Uh-huh. ¿Y tú qué has traído, Ana?
1: Pues mira, bueno, Ana, mira.
3: Pues mira, te le traigo a Manolo este regalo. Este paso de palio, por ejemplo, de
1: me la regalo a mí.
3: Los amigos de Artaban. con la Virgen María Santísima, Nuestra Señora
1: del Palio Verde.

0: Mira, aquí tenemos, los hay también de otros colores. Y esto es para montar una cofradía en casa. Yo tengo el palio, pero Manolo tiene ahí, me parece que, hablando de conteo de nazarenos, Víctor.
1: Su penitente también.
0: Sí. Su insignia, su penitente. Bueno, aquí podemos montar la cofradía al completo con los amigos de Artaban. Regalazo para todo aquel que quiera.
2: Pero
0: hay de todo, ¿eh? Figuras de todo, maravilloso.
2: Yo lo voy a intentar otra vez. ¿Y tú qué has traído, Ana?
0: Ah, bueno, perdona, es que no, Víctor. 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Pues yo me he traído también, que tengo muchas cosas aquí alrededor, Víctor. Este cartelazo con la sentadita de Triana, de último tramo, cartel de la gloria de Sevilla 2026, que como digo, pues protagoniza María Auxiliadora de Triana. Y aquí nos lo han dejado nuestros
2: ahí
0: amigos
2: está.
0: De último tramo.
2: El 18 de junio están llamados a votar, gracias Ana, a los hermanos de la Estrella. Y aquí está Carlos Martín, hermano mayor, para darte explicaciones, sobre todo básicamente si eres hermano, los demás me importan bastante menos, sobre los últimos acontecimientos, ese modelo ya presentado de Navarra Arteaga y lo que venga bien. De manera que no te muevas de ahí.

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0: Pues estamos de vuelta. El boceto de José Antonio Navarro Arteaga ya está en la Hermandad de la Estrella a disposición de los hermanos para que vayan a verlo. Se vota el día 18, como saben, y ha venido Carlos Martín, hermano mayor de la Corporación de la calle San Jacinto, a verte. Hermano mayor, buenas noches.
1: Hola, buenas noches. ¿Qué
0: tal? Ya se puede ver el boceto, puede ir cualquier hermano, ¿verdad?
1: Sí, sí, pueden visitarlo allí en la Casa Hermandad.
0: Todo esto viene antecedido de la polémica. Yo no soy amigo de la polémica, hermano mayor, pero sí quiero saber cómo llegan ustedes a la conclusión de que este es el boceto que la Junta de Gobierno le propone a sus hermanos.
1: Bueno, aquí no se ha engañado a nadie. O sea, los hermanos que han ido a los cabildos del año 2024, pues ha estado hablando de que ahí se va a hacer un proceso de selección. Uh-huh. La propia comisión artística, que es una comisión artística permanente que tenemos, o teníamos, hasta ahora teníamos, ¿no? Resulta que ellos... Nos reunimos, que estaba el teniente hermano mayor y yo no pintamos nada. Ellos son los que proponen una serie de nombres de artistas, que damos, vamos, que eran ellos, vamos a proponer unos nombres de artistas. Y los tres más votados nos presentan un boceto y de ahí ya damos un informe.
0: ¿Más elige. Votados por ellos?
1: Claro, claro, claro. Sí. Yo no he votado nada. Uh-huh. Y pues, como no sé la historia del arte, ellos son los que han dado tres nombres, salen tres nombres, uh-huh. Ya lo sabe todo el mundo, Leal, Labrines y Navarro Arteaga. Entonces ya eso lo llevo yo personalmente para que no se filtre, porque los tres artistas, todo esto se aplica en un cabildo de hermanos generales, pero pasa que claro, de 7.000 somos 300 los cabildos, 400, entonces claro, hay gente que no, dicen que la ignorancia es la madre del atrevimiento, ¿no? Entonces el que no sabe, pues claro, opina sin saber. Ellos mismos son los que proponen a los artistas, los votan y los tres más votados son ellos tres. Yo lo único que me encargo es de hablar con ellos, encargarle un boceto, algo, un proyecto, que eso es lo que se hace. Ellos lo hacen, lo estudiamos, la comisión, y ya la comisión, que es asesora, no es ni vinculante ni ejecutiva de nada, sabe que nosotros lo vamos a votar. La Junta de Gobierno, que es la que tiene que esa potestad, ¿no? Y luego los hermanos decidirán en Cabildo General. Y eso es lo que se ha hecho. Entonces, nosotros no hemos puesto, como hay por ahí, es que la Junta

0: La Junta ha querido poner, no, no, si la han puesto ellos. Ellos son los que la han puesto. La Junta no ha puesto a ningún artista, ellos son los que la han seleccionado. Los artistas han hecho su boceto. Yo he sido lo más imparcial posible. Yo le he explicado a los tres, ¿qué le voy a explicar? Porque somos la estrella de Triana. Que nosotros salimos con el izquierdo, que a la gente alguna le gustan las plumas, mucha gente en el romano, que son una hermandad de Domingo de Ramos Alegre con capa, todo eso lo he explicado. Gente que hay una corriente de la hermandad que no le gusta nada delante del Cristo, pues todas esas cosas, es lo que yo le he dado pistas a todos. Por eso no pueden decir que yo soy injusto, vamos. Y de hecho hay gente que se ha aguantado de los artistas como unos caballeros. Y lo que no quieren, gente que está consagrada sobre todo, no quiere ahora que esto sea un concurso. Pues yo dos votos a uno, tres al otro, ponemos tres pasos, como si fuera una caseta de feria. Es lógico, ¿no? Es lógico. Y entonces, así como se ha producido. Es que no, es que se ha roto, esto es inválido. No, aquí no hay una invalidez del procedimiento. Ni se ha engañado a nadie, ni ha cambiado las bases, no se pueden cambiar a mitad de camino, sino que simplemente cuando nos ha salido, a lo mejor lo que deseaba la comisión. Bueno, pues cuando ya, como esto, que el gol no vale, pues entonces el balón que es mío me lo llevo. No se juega más al fútbol aquí y ya está, eso es lo que ha pasado.
1: Nada. ¿Por qué? Pues la comisión dimite porque entiende que la Junta de Gobierno, hermano mayor, no atiende a su consejo.
0: Me parece respetable, como las opiniones de todos. Hasta los que no son hermanos, yo respeto a todos. El que no quiere cambiar el paso, el que lo quiere cambiar, el que lo quiere cambiar a media. Todo es respetable en la vida, siempre con educación y respeto a la hermandad. Porque cuando se pierde el respeto a la hermandad es cuando ya no vale. Porque a nosotros, al fin y al cabo, somos personas, ya tenemos la espalda ancha ya a la Junta de Gobierno, pero a la hermandad no se le puede perder respeto. Esto surge entonces cuando nos sale. Y yo entiendo que si mi opinión no va a servir o ya ha terminado mi labor, que es lógico, ¿no? Ya ha terminado su labor, pues mira, nos vamos y dimitimos. Ahora está la forma. La forma de dimitir también es importante, ¿no? No se puede faltar a un documento confidencial y publicarlo en redes. O no se puede dar al botón, mandar un correo a las 8 de la mañana, un email a la hermandad, y a los 5 minutos están distintas emisoras y medios que son afines, ¿no?
1: Visto desde fuera, hermano mayor, no cuadra, entiendo, ¿no?, a muchos hermanos, que una Junta de Gobierno confía en unos profesionales, ¿no? Asesórenme ustedes, ¿no? Estos señores dicen un nombre, pero la Junta de Gobierno no ve oportuno ese...
0: Por más factores.
1: Ese asesoramiento, claro. Ahí voy.
0: Que son asesores artísticos.
1: ¿Qué motiva a la Junta, porque entiendo que manejan otras cosas, ¿qué motiva a la Junta a no atender a esa invitación de los asesores?
0: Pues diversos factores. Yo tengo un ejemplo, yo en medicina pongo muchos ejemplos. Tú le dices, mire usted, que yo tengo mucho moco, lo mío que es otorrino. ¿Y cómo le explicas tú que tiene mucho moco? Porque sus glándulas segregan mucho. Aquí tiene usted mucha acidez. ¿Y toma pantoprazol y omeprazol? Sí, pues parecido. Pues igual, a que lo entiende mejor, porque son cosas más comunes. Cuando elegimos la banda, no era una comisión permanente, fue una comisión ad hoc. Entonces, ¿qué hicimos? Yo pregunté a grandes directores de banda de Sevilla, pregunté a gente de músicos, a Capataces, y había magníficas bandas y magníficas agrupaciones musicales. Y dicen, lo que le pega a la estrella es esto, me dijeron, todo. Por eso cogimos Rosario de Cádiz. Aparte es una magnífica banda, ahí está, la vista está. Entonces esto es parecido. Yo con la deformación profesional, saben mis miembros de junta, y yo no voto, ¿eh? No voto, yo estoy ahí para desempatar, si hay que desempatar alguna vez, porque si yo voto parece que yo inclino la balanza hacia un sitio, entonces yo me quedo callado, ellos deciden, pero sí les puse un cuadro donde el cuadro, como hacemos los médicos, una escala visual analógica, pues mire usted, ¿qué experiencia tiene fulanito? Entre 0 y 3, 1. O entre 1 y 3, perdón, 0 no pusimos, 1. ¿Vale? ¿Qué currículum tiene el otro? 3. ¿Qué presentación ha hecho? Uy, este 2. ¿Entiendes? Vamos valorando muchas cosas. ¿Se adapta a la regla de la hermandad? Sí, un 3, pues este no, un 1. Resulta que la idiosincrasia en la calle de la hermandad valora, y cuando sacamos esa puntuación te acercas a la realidad. Una realidad. Y esa realidad pues también te da un fundamento para tomar la elección que hicimos, ¿no? Y entonces esa ha sido la lección. Hemos creído que hemos cogido el misterio que más viene a cuento con la hermandad de la estrella, que más se adapta a nuestra escenificación en la calle. Nosotros no vamos a poner la imagen, el misterio, en un museo. A mí no me vale que digan que artísticamente esto va a ser en el futuro una cosa que va a llegar a impactar nacional o internacionalmente. Vamos, el Bernini. No, no, no, mire usted, yo, estamos en 2026 y esto es la hermandad de la estrella. Esto no es Louvre, esto no es el museo del Louvre, esto es la estrella. Cuando salga la estrella por la puerta de San Jacinto, la gente quiere ver un misterio con el Cristo de las Penas, que es magnífico, y un magnífico misterio para la estrella. No para a lo mejor el Prado, ¿no? Y esa ha sido la realidad, ¿no? A lo mejor, no sé si me he equivocado o no, pero hemos tomado una serie de datos y fundamentos que son objetivos, objetivo, porque somos la Hermandad de la Estrella y somos la Junta de Gobierno de la Hermandad de la Estrella.

0: Y entonces hay que valorar más que lo artístico. Ahí hay muchas más cosas que valorar.
1: Entonces, los asesores, hermano mayor, ¿qué baremo han tenido en cuenta para entender que no era Navarro el más oportuno?
0: Bueno, ya han dado un informe. Un informe que lo puede leer, que tiene hoja y media hablando de Abrines, que yo hasta hace poco no lo conocía, la verdad. Dicen que es un magnífico escultor. Pero tampoco me gusta que, hombre, es que Navarro Arteaga stop. Y Leal igual, y son unos caballeros. Leal de aquí puedo decir que es un tío educadísimo.

0: Estrella, yo creo que el que hubiera salido. Pasa que había cosas que no, también entendimos que no era para la Hermandad de la Estrella, bueno, pero para cualquier misterio se lo van a comprar, porque es magnífico. Entonces, por eso te digo que son cuestiones que hay que valorar y que no se pueden tampoco obviar, ¿no?
1: Pero entiendo, hermano mayor, con la comisión, ¿tuvisteis conversación y ellos os transmitieron que la elección por
0: no,
1: su parte
0: fue al final.
1: Era Álvaro Abrines?
0: Al final.
1: Al final me refiero. Antes de que ocurriera
0: una relación magnífica hemos estado. Esto se ha roto al final. Y además de forma inesperada, en cuanto nosotros nos sentamos, votamos a Navarro Arteaga, ya esto estalla. Ya resulta que esto así. No, mira, es que esto sin más. No, vamos, esto ha ido perfectamente. De la mano los dos, la comisión y la Junta. Y ellos son los que han dado su informe artístico. Aquí hay más cosas, ¿eh? Aquí hay pues, unos plazos, hay un precio, hay. Que son los secundarios, ¿eh? Eso se puede siempre obviar porque esto es un proyecto de hermandad y se puede terminar en el 29 como en el 40, en el 36. ¿Sabes? O sea que da igual un proyecto de hermandad. Y el precio más o menos estaba por las mismas manos. Ahí no había una diferencia significativa. Pero sí tenemos que elegir, que a lo mejor ha sido por pequeños detalles, ¿no? Yo he escuchado algunos y no voy a decir que Abrines es muy bueno y ya está, no quiero hablar más porque tampoco tiene que ser esto un. Pero el que le pega la estrella es Navarro, entonces ¿en qué quedamos? Claro, es que es muy complicado eso, ¿no? Como cuando me preguntaran a mí cuál era el más cofrade de los restauradores, pues eso es muy difícil de explicar. Esos son unos matices que tienes tú que. O no, que decidirlo, ¿no? A lo mejor Joaquín lo hubiera explicado mejor, porque se explica muy bien.
2: Los asesores de la hermandad, ¿qué le decían de Abrines? ¿Que era un valor en alza?
0: Sí, sí.
2: ¿Que era
0: sí,
2: un proyecto de futuro, digamos, porque era su primer misterio?
0: Hombre,
2: para
0: es una, una realidad. Lo que pasa es que hay que valorar todo. Por ejemplo, ayer expusimos a una serie de hermanos y algunos que son entendidos en arte y también tuvieron el mismo factor que nosotros pusimos en la tabla, el factor riesgo. Tú tienes que apostar.
1: ¿Cuál es el factor riesgo?
0: Bueno, hombre, que una persona que no tiene ahora misterio ninguno, una figura también se influye, ¿no? Ese es el uno, eso es un uno, luego a lo mejor otro
1: que era. Ser el primero en traer un misterio
0: de. Factor riesgo, que te arriesgas también, y tú la Junta de Gobierno no puede correr esos riesgos. Ahí me han llegado a decir, es que la estrella es la valiente, vuelvo a decir, pero no la inconsciente. Yo estoy en el 2026 para que tenemos que elegir un misterio, que verás tú, esto al final los hermanos son muy inteligentes, ¿eh? Esto no tiene que ver con las redes, como dice el Papa, la polarización, ¿no? Los hermanos son más inteligentes de lo que creemos, ¿eh? Cuando lleguen allí votarán, que es lo que yo espero, en conciencia, lo que es mejor para el Cristo de las Penas y para la hermandad. Los demás son todo accesorios, son.
3: ¿Puede ser que se dé la casualidad de que no salga elegido el?
0: Puede ser, ¿por qué no? Es tan lícito como que salga, o tan lícito como hay gente que dice que no quiere cambiar el misterio, personas mayores de otro índole, o no sé, es que yo por eso le digo, lo que no se puede es enfangar cuando no sale algo, porque sobre todo, esto a quien afecta es a la hermandad. A mí ya no me afecta ya, porque aunque siempre están, como decía el arzobispo, que eso fue muy bueno, siempre la hermandad los clasificó una vez, ¿no? Decía que estaban los egocéntricos del centro de la hermandad, los del ego, estaban los eternamente agraviados, entonces me hizo mucha gracia, José Ángel, ¿no? Estaban también los fariseos, que siempre lo hacían todo bien, los demás nos criticaban y conspiraban. O sea, pues esto siempre hay quien va a aprovechar esto. Arriba revuelto siempre hay quien va a aprovechar
2: esto. ¿Era este, hermano mayor, el momento de acometer este proyecto?
0: Yo creo que sí, porque había una inquietud en la hermandad y la hay, ¿no? De hecho, mucha gente que. De hecho, vamos, cuando nosotros votamos, no quedó muy parejo, eran 200 y pico votos frente a 30. O sea, los que querían el cambio, bueno, está bien, ¿no? Yo creo que es significativo, ¿no? Entonces, ahora que vayan ahí 500 por lo menos a votar o 600, pues seguro, y a lo mejor de esos, pues algunos se han enterado y no querrán ni cambiar, pues no, bueno, es lícito. Vamos, claro, si los hermanos, el cabildo es soberano. Son los hermanos los que tienen que decidir.
2: Después
0: ni la red de, ni los amigos, ni los de la comisión, ni la junta. Eligen los hermanos.
2: El hermano mayor que ya ha dicho que habló con los tres, cuando han tomado la decisión, ¿ha hablado con Abrines y con Leal o ya no? ¿Ya no ha vuelto a
0: hablar? Yo sí he hablado. Lo que quedamos, yo soy educado y la hermandad tiene que ser educada. Y empecé a llamar. También hubo ahí una anécdota. Porque yo hablé con Leal y lo primero que me dio es la gracia porque fue un honor para él trabajar para la estrella. Y no salió. Me pareció muy elegante. Luego llamé al segundo, fue a Abrines. Y tal como lo llamé, no pude llamar a Navarro, porque a los 5 minutos estaba en la red de que Navarro era en el llamador y en todo sitio. Ya saquen ustedes conclusiones, ¿no? Ya no me dio tiempo a llamar ni a Navarro. Cuando llamé ya a Navarro, ya sabía el que había sido elegido, ya se había filtrado. Entonces, aquí no podemos jugar siempre a la filtración, a la primicia. Es que eso es lo que hemos estado jugando esta semana.
2: Claro, pero habló, eso. Le habló a los dos no elegidos y los dos sí, aceptaron sí, de buen grado
0: de buen grado, hombre, buen
2: el
0: grado.
2: Resultado.
0: Que sí, hombre, yo te digo, Leal fue, me dio las gracias, Abrines también, Pero luego me quedé un poco en el, así, un poco estupefacto, para no decir otra cosa, ¿no? Cuando ya

0: se había filtrado, ¿no? O sea, no llega a llamar a Navarro, ya se había filtrado. Entonces cada uno que saque sus conclusiones, ya estaba en medios de comunicación, ya estaban todos. Y luego lo peor ha sido un documento confidencial que se pone en Facebook, ¿no? Un documento confidencial que una comisión te ha puesto, o sea, te ha solicitado. Yo, por ejemplo, así no creo que hay que actuar, vamos, ya no, tampoco califico, digo yo que yo no hubiera hecho.
1: Pero esa comisión, esas personas, ese grupo de personas, ¿quién las eligió para estar? Es decir, ¿cómo surgió todo esto de la comisión? ¿Solamente estaba ligada al proyecto del nuevo misterio?
0: No. Eso a lo mejor es un error que ha cometido la Junta de Gobierno y yo en primera persona. Yo nunca haría más una comisión permanente artística. Porque la gente se empodera y ya cree. Es como si la junta económica que tenemos es la que deciden que se gasta el dinero, que metemos en el banco, que... No, asesoran económicamente. Pues te tienen que asesorar artísticamente y ya la gente cree que va más allá. Yo, es la impresión que me da. No sé si ha sido por la ola de calor de esos días, no sé por lo que ha sido, pero han querido que ellos lo que tienen que tomar la decisión. Y eso no es así. Vamos, yo creo que lo sabían, son gente muy inteligente. Y de hecho, hemos hablado de eso, ¿no? Y tenían que haber apoyado, como digo, se apoyará lo que salga. Bueno, no sé.
1: ¿Había relación entre vosotros estrecha? Es decir, ¿ha sido una comunicación transparente? Sí, ¿ha ido bien en todo momento y se ha torcido, entiendo?
0: Al final con la decisión. Vamos, yo no te puedo decir que ha habido ningún mal rollo ni nada. Son hermanos algunos muy antiguos, algunos no son hermanos. Por lo tanto, tampoco pueden decidir. Si cuatro o cinco no son hermanos, ¿cómo van a decir? Darán su opinión, ¿no? No, yo no voy a ir a decidir al museo lo que tienen que hacer, ¿no? Aunque me llamen para alguna cosa. O sea, son cosas de lógica, lo explico a mí, porque hay gente que no se ha enterado, cree que esto ha sido una cosa muy truculenta y muy oculta. No, esto ha sido transparente, amigos de toda la vida, hermanos antiguos, se ha hablado. Oye, que yo lo admito, mire usted o me ha ninguneado o no me ha tenido en cuenta. Y yo dimito, cojo como siempre, como se dimite, se lleva una cartita a la hermandad de dimisión, ¿no? No se saca en las redes y por un correo a las 8 de la mañana, pienso yo.
2: Carlos, ¿está esto provocando malestar por parte de la hermandad o el grupo de la hermandad?
0: Yo no sé el malestar, ¿verdad? Yo con la gente que tengo alrededor, lo que sí piensan, que de todo esto lo que puede salir perjudicado es la hermandad, porque estamos en la calle, le han puesto a los pies de los caballos, innecesariamente, porque eso se hubiera hecho con discreción, como se hacen todas las cosas, y ya está, y no se publica nada confidencial, y ya está, ¿verdad? Tú que tampoco, yo creo que el hermano lo que tiene que sacar en claro es que esto... tiene que ser o para el bien o para mal de la hermandad, en el sentido de que te gusta o no te gusta el misterio, ya está. Yo no voy a calificar ni el misterio aquí, para que no diga nadie que ha hablado nada del misterio, de ninguno. Ya los hermanos lo ven, mire usted, pues yo, a lo mejor le gusta mucho artísticamente, pero no es el apropiado, o sea que, o al revés.
3: ¿No? Este hermano mayor no ha votado siquiera.
0: Nunca.
3: Que sea el de Navarrete.
0: No, ni lo vota ningún cabildo, yo no me he visto levantar la mano a mí nunca, ni cabildo general, ni cabildo. Porque yo creo que el hermano mayor, si vota, a lo mejor condiciona. Y yo no quiero condicionar a nadie. O sea, yo cuando dicen de mí que soy muy autoritario, estamos confundidos. Yo tendré un carácter fuerte, pero nunca he sido autoritario.
3: A mí me da un poco de pena, ¿sabéis qué? Escuchando todo esto, el papel también de Navarro Arteaga, del artista. Porque claro, él está ahora mismo en boca de... ¿no? Como si tuviera que demostrar algo. La ha cogido en medio. Y el currículum de José Antonio está ahí.
2: Por tercera vez. Yo pienso que el misterio de la estrella es una cosa de las que, vamos, hablemos, tocamos madera, como si estuviera agafado, Víctor. Es como si estuviera agafado, porque no es la primera vez que se propone ese cambio de misterio. Además, a José Antonio le ha tocado en las tres ocasiones y siempre ha habido algún tipo de algo que ha hecho que no sea con claridad, que no pueda ser con normalidad.
0: Bueno, a lo mejor hay manos que no les gusta cambiar, está acostumbrado a su monte de claveles, a su Cristo delante. Yo he visto el Cristo con la edad que tengo de varias formas, está solo. Bueno, pues a lo mejor te gusta, si hay un movimiento mayoritario, ¿para qué vas a ir contracorriente?
1: Ahora,
0: si creen, como dicen, que yo creo que es una evidencia, que no hay una calidad artística con respecto al Cristo, porque yo desde que soy un hermano mayor y escucho los comentarios de expertos de tal y cual, tenemos un Cristo que no nos lo merecemos realmente. Y por otra parte, no voy a entrar en juiciar el misterio de la Astrusis, ya lo sabe todo el mundo cuál es. Entonces,
2: hizo la función que hizo, ya está.
0: Claro, entonces la hermandad sí está acostumbrada a otra cosa. Oye, la gente no puede obligarla a coger una opción que no quiera. Esa es la realidad. Ni la que diga gente, uno de Valladolid que se mete en las redes, ni otro de... Esto es lo que digan los hermanos. Que no les gusta, pues no les gusta, y ya no tontería, ya está. Pero que yo creo que se ha buscado lo que hemos hablado en principio. Yo he dado pista a todo. Mire usted, no puede estar un cali tirado en el suelo que no se ve. Mire usted, no puede estar una túnica tirada. Esto es un pasaje que tiene que ser más explícito. Eso lo hemos hablado aquí, en este programa.

0: Y eso yo creo que se ha conseguido. Ahora que crean los hermanos, bueno, pues ahora tienen la pelota ya en su tejado los hermanos,
1: ¿no? Y si sale que no, sí. Carlos, ¿se va a seguir intentando de alguna forma? ¿Se van a proponer otros proyectos?
0: Yo lo que crean los hermanos, si lo proponen, yo desde luego, vamos, de momento...
2: O sea, ¿se puede decir que
1: si sale que no puede, vais a continuar intentando
0: que no lo sé, no lo sé lo que los hermanos querrán. Aquello fue una propuesta que hubo, una inquietud y la llevamos, pero si no es esa inquietud, ¿para qué vamos a seguir, no?
1: O sea, que si, por ejemplo, sale que no el proyecto de Navarro, en principio, la Junta de Gobierno no tiene pensado hacer nada.
0: Esperamos otros 25 años.
2: Pero verá, Carlos, que no hay opción de otra posibilidad. O sea,
1: eso, que a lo mejor dices tú, vale, pues os proponemos otro proyecto.
2: Es el que se lleva de Navarro y no hay otro proyecto. No
0: eso,
2: puede
0: que eso es lo que quedamos. Vale. Pero que eso se ha hecho en la hermandad. Yo es que, yo creo que la verdad, yo tenía preparado una introducción, me digo, bueno, tampoco merece la pena cuando tú has hecho una reflexión. A mí me da una decepción venir aquí a hablar de esto cuando tenía que hablar yo de Camerún, por ejemplo, o del centro social, que hay gente que no sabe ni dónde está. De la Hermandad de la Estrella, pero hermano, ¿eh? No saben dónde está el centro social, ni sabe de Camerún lo que hacemos. Los niños tienen unas duchas, unas letrinas dignas, ahora le hemos mandado unos colchones, ahora estamos en una obra agrícola que le vamos a hacer para que ellos se autofinancien y aprendan a pescar, ¿no? A llevarle el pescado. Eso no hablamos aquí casi nunca, siempre hablamos de la banda, el vestidor. Es que es un poco lamentable que la hermandad, lo que hemos hablado antes con Joaquín, la hermandad, no solo la cofradía. Entonces eso así, a mí sí que me apesadumbra, aunque la gente crea que no. Aquí es un esfuerzo que hace la hermandad, que yo creo que tiene mucho más mérito. Lo otro es secundario, pero tienes una ocasión de mejorar un misterio. No estamos hablando tampoco de hacer un cambio drástico en la hermandad.
3: Que no, yo que digo, hermanos, no puede haber tanta diferencia. Vamos a ver, hasta donde ha dicho el hermano mayor, los asesores hablan de tres, ¿no? De tres autores.
0: Sí, sí, hay. Sí, no los tres que eligieron ya, ellos. Si es que lo eligieron ellos.
1: De cinco, ¿no? Creo que eran cinco.
0: Eran cinco votos, me parece, cada uno.
2: Bueno, y se quedan
0: más
2: tres.
0: Votados. Sí, hombre, los tres más votados.
3: Luego Navarro Arteaga está elegido por ellos.
0: Claro, es que eso es lo que no entiende la gente.
3: Entre los tres.
0: Que no lo elegí yo ni la Junta de Gobierno.
3: ¿Dónde está el problema?
0: Pues no sé, porque dicen, es que está en la fase final. Escucháis algunos comentarios. Vale. Y ahora resulta que va a su taller y tiene un Cristo para Fátima. Magnífico.
1: ¿En la fase final de qué?
0: De su carrera. Y ahora resulta que ve otro Cristo para Castel Gandolfo. Que eso, bueno, yo qué sé, estamos hablando de unas cosas, de unas imágenes magníficas. Y está, bueno, es como si el MAPE está en la fase final, ¿no? No lo sé, ¿no?
3: No sé, no lo sé. ¿Han dicho de verdad algún asesor artístico de esta ciudad que Navarro Arteaga está en su fase final de laboral o artística?
0: Sin comentarios. Sin comentarios, ya no entro más porque va a aparecer esto una cosa ya del corazón.
2: Una pregunta, Carlos. Viendo el paso de misterio, que estamos viendo ahora mismo en pantalla, y viendo ambos bocetos que se han presentado, el de Navarro Arteaga tiene un par de figuras más de las que se presenta. Sí. ¿Habría algún tipo de modificación en el canasto, en el paso, algo?
0: Inicialmente no está previsto eso.
2: Porque se le dio a los...
1: O sea, cabría.
0: Claro, se ha hecho una planimetría. Cabe. Hay una planimetría para los tres artistas para que no hubiera duda, que cupiera, que tal, que estuviera todo bien, que no hubiera ningún problema. O sea, todo eso está estudiado. Vamos, ahora no creo que haya habido un error ya de tipo, tú sabes, físico, que se haya... Pero vamos, si la planimetría está bien, se la ha facilitado a los tres, tiene que
2: debe de caber.
0: Perfecta. Claro, tiene que... Claro, eso está así. Yo te digo que... Luego hay muchos bulos, ¿no? Se va a cortar paso, ¿no?
2: Una talla de Antonio Martín.
0: El paso es magnífico. Paso en su tiempo, para que se comentan cosas. Es verdad que se habló de que no se hizo más grande porque la capilla era muy pequeña. Y es verdad. De hecho, el paso tiene que ser restaurado en breve, porque si no ya se va a deteriorar tanto que sea una cosa más a fondo. Eso sí nos lo han dicho los expertos. Entonces tendremos que pasar el dorado, limpiarlo, prepararlo. Incluso nos han dicho, y alguna vez si queréis, hay unas zonas como de unión que se podría hacer. Pero es una cosa que era una cuestión más de cuadrilla que de misterio. ¿Entiendes? Pero bueno, que eso, ahí está, que tampoco pasa nada, que no se ha hecho ni se ha estudiado, pero bueno, a lo mejor en el futuro, pues nos interesa. Pero que eso no está sobre la mesa, eso no está sobre la mesa.
3: ¿Cuántas imágenes secundarias llevaría el de Navarro Arteaga?
0: Yo contaba, parece...
3: Seis, ¿no? Son seis. Y el proyecto sería de acordarse todo y aclararse y cerrarse, hermano mayor, ¿a cuántos años?
0: Los que sean, ellos, como mínimo ha dicho sobre el 29, pero vamos, que a lo mejor se puede ir al 30. Bueno, pues ya hay otro hermano mayor que lo va a estrenar, y la hermandad, que eso no... Esto no está hecho para estrenarlo nosotros a la fuerza, esto es un proyecto de hermandad. Esto se hace,
3: por saber si tiene un tiempo más o menos.
0: Claro, pero es que más vale que quede bien a que quede rápido, ¿no? Ya. Porque son figuras que ha dicho él que tiene un trabajo, ¿no?
3: Aquí está el de José Antonio Navarro, que es el que está expuesto en la hermandad, además, con una explicación. ¿Están yendo muchos hermanos a verlo?
0: Sí. Se habla también otra cosa, que si había unas modificaciones, yo he dado pista a los tres. A mí no me pueden decir que no, porque yo soy el que lo he llevado. Y yo no he enseñado nunca nada porque está en mi móvil todavía.

0: está aquí, o sea que no. Y lo que sí está claro, yo sí le he dado pista en el sentido de esto no gusta en la hermandad. No me tallen la ropa porque la ropa a la gente le gusta que sea ropa de ropa. O las corazas, o incluso cuando consulté a otros expertos, se habla mucho de los cambios de Navarro. Pues hay un cambio, porque cuando se ve desde el punto de vista teológico, hay quien dice que no tiene que haber solo un ladrón, un reo, porque no pone los dos. Ese es el único cambio que ha hecho Navarro. Introducir el segundo ladrón. Ajá. No ha hecho cinco cambios ni siete, no. Uno. Uno ya está, y eso es el proyecto. Y también yo le he dado, no, explica todo lo que he hecho a cada uno, ¿no? Uno ha sido más inflexible, ha dicho, pues yo no cambio nada. Y otro, pues han querido cambiar. Bueno, también, todo eso influye, ¿no?
1: Y Carlos, ¿se sabe cuál es? Porque me has dicho que eran cinco proyectos, ¿no? De los cuales eligieron a tres. Los otros dos, que eran Juan Bautista.
0: No, proyectos, artistas.
1: Eso, perdona, artistas. Otro era Juan Bautista, ¿no? Creo recordar que
0: sí,
1: era.
0: Sí, uno
1: otro
0: de los que llegó era Juan Bautista.
1: ¿Y el otro cuál era, por casualidad?
0: Yo es que no conozco por curiosidad. Mucho a los artistas, no me acuerdo.
1: Martín Nieto,
0: no sé si pudiera ser, pero hay varios así. Ya te digo, cuando se contaron los votos, los tres que salieron fueron los tres que han salido.
1: Pero que lo que hicieron fue bocetos, ¿no? Porque se les pidió un boceto a esos artistas para votar.
0: A los tres que salieron, a los demás no se le pidió.
1: Ah, solamente a los tres.
0: No. Yo, por ejemplo, no voy a mentir. Me dijeron, oye, ha hecho uno Juan Bautista, y yo le dije, ¿puedo verlo? Y eso es lo que hemos quedado, lo vimos.
1: Claro, es que yo he visto uno de Juan Bautista, pero no estaba en esos tres que ellos eligieron.
0: Eso es lo mismo, pero hombre, por curiosidad, porque ya el hombre se ha tomado la molestia, pues se lo vi, ¿no?
2: He querido entender, hermano mayor, que a partir de ahora una comisión permanente de la hermandad no...
0: Pues yo creo que es un error.
2: Sí, ¿no?
0: Sí, yo creo que sí. Yo creo que es mejor cuando hagamos algo, pues si un bordado, puntual, pues se busca dos o tres bordadores, si como la música que nos salió muy bien con la banda, pues se busca un par de maestros, que si Julio Vera, que si el otro, que si tal, y solo que te orienta. Y no tienen que estar allí para todo, ¿no? Así no cree la gente que la Junta de Gobierno ve, que ha sido el error.
1: Entiendo que en la hermandad, Carlos, ¿cómo están las cosas en la hermandad? Porque entiendo que esto no está siendo fácil y que, bueno, es verdad que en las elecciones hubo mucha disparidad de votos.
0: Poco margen.
1: Claro, poco margen. Entiendo que gobernar una hermandad en esa situación no debe ser fácil. ¿Cómo está actualmente ese ambiente o cómo lo vives tú? ¿Cómo lo ves?
0: Bueno, yo aprecio que todavía hay gente que está con el duelo. Todavía está de luto de las elecciones, todavía hay gente de luto. No sé cuánto durará el duelo, si un año y medio, no sé cuánto durará el duelo, pero es un luto que hay en la hermandad. Y está ahí. Lo que pasa es que ese luto luego, por suerte, yo me he sorprendido que en los tres últimos cabildos, pues se queda a favor de la Junta 200 y pico votos y 20 del otro, o dos abstenciones y todos a favor. Luego los hermanos, por suerte, los que ya han pasado el luto, están apoyando a la hermandad. Eso sí es importante. Porque si no, nosotros no hemos sacado esos resultados de los cabildos. Quiere decir que hay hermanos que son magníficos, igual que he contado eso, que son los que merece la pena trabajar por ellos. Porque están ahí, esté quien esté, el hermano mayor que esté, esté lo que sea, ellos van a buscar lo mejor de su hermandad. Esas son las cosas buenas, Víctor, de la reflexión que tú hiciste. Pues hay cosas muy buenas, porque cuando hay que votar lo que votar, vota lo que creen conciencia que es bueno para la hermandad.
2: ¿Qué se siente cuando se sale de la parroquia de San Jacinto?
0: Hombre, la primera vez salí yo una emoción. Yo me siento muy frío, eso fue un momento... Eso fue inolvidable, ¿eh? Cuando salimos para el traslado para el aniversario, eso fue, y este año igual, pero primero fue el mejor. ¿Sí? Primero fue una cosa, fue una emoción, bueno, yo he vivido pocas emociones así, ¿eh? Porque entre que estaba para llover, que no habíamos salido y que estuvo difícil, ya intentó otra junta de gobierno salir, y yo cuando nos vimos el palio en la calle y el atrio, eso fue un momento de explosión.
2: Hoy hemos hablado
0: de explosión mucho, de emociones, de explosión ya, de emociones.
2: Carlos Martín, hemos hablado mucho hoy del aumento objetivo, incuestionable, del número de nazarenos del Domingo de Ramos. No paráis de crecer en la jornada.
0: Hombre, pensamos que al salir de San Jacinto se ha incrementado también el número. No sé si el año viene
2: así. No, pero hablo de la jornada, ¿eh? No ya solo.
0: No, la jornada es una cosa. Es que nosotros cuando nos reunimos Domingo Ramos, que es verdad, es que la física no podemos contra ella, el número de nazareno, el espacio, no sabemos qué vamos a hacer. Y para colmo, este año faltó un parto en la Puerta de San Miguel. Si hay un parto, lo abordamos.
1: Verdad, no. Que pasó de todo, el pasó Domingo de Ramos, es que de todo.
0: Vamos, si hay una señora allí con un parto, tenemos que parar o algo, llamar a 061 entre los desmayos, el incendio de por la mañana, la ambulancia que se... Que
2: San Roque,
3: la rotura
0: del varado. Pero que no sabíamos ya qué hacer, es que yo creo que este año no ha sido significativo por eso.
2: Debe ser, gobernar la cofradía de la estrella en la calle, debe ser harto complejo.
0: Hombre,
2: un equipo
0: de trabajo muy importante, se lo curran bien, se te ocurra.
2: Debe ser una cofradía complicada. Bueno, ahí está el señor de las penas de la estrella, que sea lo que él decida, ¿no?
0: Porque ahora no lo tenemos allí, por desgracia.
2: ¿Cómo está la cosa?
0: Bueno, ahora vamos a visitarlo la semana que viene.
2: ¿La semana que viene?
0: A ver que nos explique Pedro eso. ¿Cómo va?

0: De menos, hombre. Sí, está ahí porque es Dios y porque siempre lo tenemos en el corazón. Yo siempre donde voy, yo siempre voy pensando en mi Cristo y mi Virgen, no creas que no,
1: Es complicado competir contra la estrella, pero es que el Señor de las penas es el Señor de las penas.
0: Hombre, claro, yo siempre he sido del Cristo, no te creas que... Como dices lo de sangre azul, yo soy de sangre morada también, o sea...
2: Cristo, una pasada, más lo tenéis cerquita, dentro de lo que cabe está cerquita.
0: Está en la esquina.
3: Bueno, Carlos Martín, hermano mayor, gracias por las explicaciones.
0: Nada, hombre, espero que la gente esté más tranquila y vea que sí. No ha habido nada malo realmente.
3: ¿Te queda incienso de la última vez?
0: Ya, no sé, el cacharro lo he guardado, ¿te acuerdas que dije el cacharro lo he guardado?
3: El cacharro lo he guardado. Esa palabra sevillana, cacharro. Sí, es trianera, de hecho. Cacharro. Bueno, pues un cacharro cerámico. Muchas gracias.
0: Oye, muchas gracias a vosotros, como siempre.
3: Por Dios, hermano.
0: Ha sido un placer.
3: Ah, y el Señor del Amor, cartel del programa.
0: Muy bonito, hombre.
3: Ahí está. El hermano mayor de la estrella que ha estado contigo un rato dando sus explicaciones. Yo creo que no ha rehuido ni se ha escondido de nada. Uh-huh. Ahí está su explicación.
2: Ya está, y que la información que había que saber y ya está. Le hemos preguntado sobre todo este tema, porque es verdad que había como una nebulosa alrededor y bueno, había que saber qué es lo que había pasado verdaderamente.
1: Ha sido claro, ¿no? Que no quiere ya comisiones perpetuas en el Málaga.
3: Bueno, de hecho habían vivido otras comisiones no permanentes y les había ido bien,
1: sí, sí.
3: ¿No?
2: Uh-huh. Bueno, por cierto, Víctor, perdona, que llega una información del museo rápida, que hoy se ha celebrado ese cabildo extraordinario con los hermanos. Han decidido entre todos ellos, tras el debate que se ha mantenido, elevar formalmente la solicitud al arzobispado y así solicitar el estudio de una reconfiguración del Lunes Santo. Para eso era el cabildo extraordinario, para pedir esa reconfiguración por los horarios tardíos que están sufriendo los hermanos del museo en este Lunes Santo. Bueno, como noticia, ha salido eso en resultado.
3: Gracias, Ana. Hasta el martes, entonces, ¿no?
2: Hasta el martes, Víctor.
3: No tenemos ninguna extraordinaria.
2: No, de momento no.
3: La Virgen de Rocío está en casa.
1: Está todo el mundo en
3: Manolo,
1: casa.
3: Manolo, gracias por todo.
1: A ti, Víctor, hasta el martes.
3: Bueno, que hay extraordinarias de todas formas ahí pendiente en la provincia.
1: Sí, sí, claro. Este fin de semana hemos disfrutado una muy bonita en Santa Teresa.
3: Y sigue habiendo más. Bueno, pues vamos a terminar el programa. ¿Cómo lo vamos a hacer? Yo te pedí al principio de la noche temple. Te pedía temple como me ha transmitido a mí León 14. Temple. Pero en todos los escenarios y afrontando todos los temas. Los de andar por casa y los nucleares. Temple. Temple. Diálogo, paz, evangelio. Y todo esto me pasó porque lo he reflexionado en las últimas horas, porque ayer estuve en una misa de difunto de un amigo y fue en Santa Cruz. Y no dejé de mirar al Señor de la Misericordia. Temple. Me transmitió firmeza, seguridad ante el dolor, certeza. No sé, me vino muy bien. Hermanos de Santa Cruz, no lo sabíais, pero qué favor me ha hecho vuestro Cristo, bendito de la misericordia. Y luego lo he visto reflejado en León 14. Bueno, que yo me entiendo. Que acabe este programa una mujer tan guapa, una virgen tan hermosa, tan linda, indiscutible. ¡Ay, hermanos de los gitanos, vuestras angustias del alma! Aquí acaba la pasión. Gracias por todo. Sean felices.

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0: Hoy, en Directo al Grano, arrancamos el programa junto a Ángel Villafranca, recientemente reelegido presidente de Cooperativas Agroalimentarias de España. Dentro del programa Caminos de la Merina, visitamos la ganadería de Joaquín Ortiz, fundada en 1940. Sabemos en qué consiste la evaluación del Ulban como inmunonutriente de las lubinas. Terminamos nuestro programa en el Campus Innovation Co-op 2025. Y por supuesto, los precios que más te interesan. Todo esto y más en Directo al Grano.
1: Hola, bienvenidos a Directo al Grano Campo y Mar, el programa que siempre hacemos con las botas puestas, bien limpias y muy bien atadas. Y el programa con el que os llevamos a domicilio un trocito de campo y un trocito de mar. Avanzamos en el mes de junio y vamos conociendo poquito a poco estimaciones de cosecha con esas buenas expectativas para la cosecha de fruta de hueso y también para la de frutos secos. Y el descenso en la cosecha de cereal. Veremos de todas formas cómo queda todo al final, porque ya sabéis que también tenemos que mirar al cielo y confiar en no tener problemas con la meteorología. Y además de mirar al suelo y de mirar al cielo, tenemos que mirar al refranero, que hoy nos dice que cuando junio llega, afila la hoz y limpia la era, con la idea de ir preparándonos para la cosecha. Afortunadamente, más que la hoz, ahora debemos afilar las cuchillas de la cosechadora, algo que sin duda agradecen nuestros riñones y nuestras manos, que no está nada mal, desde luego. Y ahora sí, conocido el sumario y el refrán, arrancamos el tractor, arrancamos Directo al Grano, Campo y Mar, y lo hacemos conociendo las impresiones de Ángel Villafranca, recientemente reelegido como presidente de Cooperativas Agroalimentarias de España.
2: Como siempre, hay que agradecer la confianza de nuestras cooperativas, de nuestras federaciones, por esta nueva confianza en esta reelección, evidentemente. Y bueno, tenemos en este momento un escenario donde planificar a medio plazo es difícil, planificar a corto plazo todavía es mucho más complicado. El mundo está cambiando. Cambia muy deprisa, las relaciones comerciales son muy complicadas. Nosotros, como Cooperativas Agroalimentarias de España, tenemos una misión principal, que es producir alimentos para los ciudadanos del mundo, porque nuestra voluntad siempre ha sido producir alimentos para el mundo, y esa es la principal tarea. Y dentro de eso, ¿qué necesitamos? Necesitamos un marco regulatorio asequible, fácil, cercano, que sepa de qué hacemos en nuestro territorio. Necesitamos continuar con nuestro plan de igualdad, incorporar al 50% de la sociedad, que son las mujeres, a las tareas habituales de nuestras cooperativas, de la dirección de nuestras cooperativas. Incorporamos a nuestros jóvenes, los necesitamos que se incorporen, necesitamos ese relevo generacional, ese relevo.

0: relevo juvenil, que evidentemente nos va a traer más producción y nos va a traer más estabilidad y más rentabilidad a nuestras cooperativas. Tenemos que seguir apostando por la sostenibilidad, por la innovación, por la digitalización. Son retos que tenemos a la vista y que están cercanos, pero evidentemente hay que hacerlo siempre pensando en que tenemos explotaciones familiares, tenemos familias detrás de nosotros, más de 1.200.000 familias, y necesitan tener rentabilidad, rentabilidad para poder desarrollarse en el territorio, en el mundo rural, poder actuar y trabajar directamente todos los días y evidentemente con una estabilidad y con un futuro.
1: Según datos del Ministerio de Trabajo y Economía Social, el paro en agricultura descendió un 2,26% a lo largo del mes de mayo con respecto al mes de abril, contabilizando 1.628 desempleados menos y situándose en torno a 70.558 personas. En comparativa interanual, el paro agrícola ha retrocedido el 10,94%, lo equivalente a 8.669 desempleados menos que en mayo de 2025. En cuanto al número de contratos firmados en la agricultura, se ha situado en 133.989, el 13,20% más que el mes anterior y el 0,12% más que en mayo de 2025. De esos contratos, 65.232 han sido temporales y 68.757 fijos, según los datos del Ministerio. La publicación de los resultados de la encuesta del Ministerio de Agricultura, Pesca y Alimentación correspondiente a la campaña agrícola 2024, comprendida entre el 1 de octubre de 2023 y el 30 de septiembre de 2024, desvela que los fungicidas y bactericidas son los productos fitosanitarios más utilizados por los agricultores españoles, representando el 54% del total. Les siguen los herbicidas, desbrozadores y musguicidas con un 27% y los insecticidas y acaricidas, que supusieron el 17% de las compras.
2: Bueno, pues continuamos aquí en directo al grano Campo y Mar, cogemos el tractor y viajamos hasta la provincia de Badajoz, donde queremos conocer mejor la ganadería de oveja merina fundada en 1940 por Joaquín Ortiz Moreno, una ganadería que pasta por las llanuras de Don Benito en pleno trazado de la Cañada Real Leonesa Occidental. Os dejamos con un vídeo de Caminos de la Merina.
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0: El trigo blando panificable baja su valor esta semana. Su precio es de 214,77 euros la tonelada. La cebada pienso asciende su precio. Se valora en 203,91 euros la tonelada. El maíz grano sube su valor. Se paga a 231,84 euros la tonelada. El limón desciende su precio. Se cotiza a 85,26 euros los 100 kilos. La manzana golden asciende su precio esta semana y se paga a 73,91 euros los 100 kilos. El melocotón de carne amarilla baja su valor esta semana, quedándose en 86,73 euros los 100 kilos. El calabacín desciende su precio, que ahora es de 24,77 euros los 100 kilos. El tomate liso asciende su valor, se cotiza a 55,48 euros los 100 kilos. La judía verde baja su valor y se sitúa esta semana en 163,74 euros los 100 kilos. La patata baja de precio y ahora cuesta 52,81 euros los 100 kilos.
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2: Desde luego es una realidad que el sector agroalimentario se encuentra en constante evolución, adaptando los procesos productivos a lo que le pide la sociedad y también a las limitaciones y condicionantes que existen hoy en día. No solamente a nivel medioambiental, que, como bien sabemos, son muchas, sino en lo referente a disponibilidad de insumos y materias primas, que cada vez son más. Por ello, es realmente importante el trabajo que se desarrolla en los centros de investigación agraria de nuestra geografía, unos centros que buscan dar utilidad a productos como, por ejemplo, las algas. Sin ir más lejos, en el IFAPA trabajan desde hace años en la identificación, caracterización y evaluación de compuestos bioactivos como es el ulban, un polisacárido extraído de la macroalga verde Ulva onoi, que es interesante para prevenir determinadas enfermedades en peces. Os dejamos con un vídeo del IFAPA donde se explica todo esto.
3: La acuicultura crece cada año impulsada por la necesidad de alimentar al mundo de manera sostenible. La nutrición y la salud de los organismos cultivados son claves para el desarrollo sostenible de la acuicultura. La inclusión de nutrientes o compuestos bioactivos específicos permitirá reforzar el sistema de los peces y contribuir a la prevención de enfermedades. En IFAPA El Toruño, un grupo de investigadores estudia desde hace años cómo compuestos bioactivos extraídos a partir de macroalgas pueden reforzar el sistema de defensa de los peces, ayudándolos a resistir enfermedades. Uno de ellos, el ulban, extraído de la alga verde Ulva onoi, ha demostrado su capacidad para estimular las defensas y proteger frente a bacterias patógenas.
4: Al alimentar juveniles de lenguado con piensos enriquecidos con ulban al 1%, observamos que el sistema de defensa se activaba y aumentaba la resistencia frente a la fotobacteriosis, una enfermedad bacteriana común en acuicultura.
3: La respuesta de los peces a la incorporación en la dieta de compuestos con capacidad inmunomoduladora puede variar entre especies y puede estar condicionada la dosis o la duración del tratamiento. En los experimentos in vitro, los científicos comprobaron que el ulban no comprometía la viabilidad de las células del sistema inmune de la lubina. Y no solo eso, se observó que pequeñas dosis bastaban para estimular la respuesta inmunitaria. A dosis más bajas que las utilizadas en otras especies, las células de la lubina estimulaban la expresión de citoquinas inflamatorias, indicadores de un sistema de defensa activo. Para los ensayos in vivo, juveniles de lubina fueron alimentadas con piensos que incluían ulban al 0,5 y 1% durante 15 o 30 días, seguido de 60 días de retirada de ulban. Al final del periodo experimental, se llevó a cabo una infección controlada con la bacteria Photobacterium damselae piscicida para evaluar la respuesta de lubinas a una eventual infección bacteriana.

0: Tras 15 días con dieta de Ulban al 0,5 y 1%, no se observaron cambios en los genes relacionados con el sistema inmune, mientras que 60 días después de la retirada se observó una respuesta positiva en los genes vinculados a las citoquinas inflamatorias y al metabolismo del hierro. Además, se observó una activación de los genes relacionados con la defensa antibacteriana en los juveniles alimentados con el pienso Ulban al 1% y la supervivencia frente a la infección aumentó significativamente. Sin embargo, tras 30 días de alimentación con el pienso enriquecido al 1% de Ulban, se observó una regulación positiva de genes relacionados con las citoquinas inflamatorias, mientras que 60 días después, la regulación fue negativa, sugiriendo un estado estresante o inmunosupresor, siendo la supervivencia más baja. Cuando la alimentación fue con el pienso enriquecido al 0,5%, se observó una respuesta positiva en los genes relacionados con el metabolismo del hierro y un aumento de la supervivencia.
1: Nuestros resultados demuestran que el Ulban es capaz de modular la expresión de genes del sistema inmune en juveniles de lubina y además aumentar la resistencia frente a la fotobacteriosis, siempre que se administren en la dosis y el tiempo adecuado.
0: En el proyecto AlgaDefense se continúa investigando en el desarrollo de medidas profilácticas para el cultivo de peces mediante el uso de inmunonutrientes extraídos de macroalgas.

0: La Agrupación Española de Entidades Aseguradoras de los Seguros Agrarios, Agroseguro, recuerda a los agricultores que el plazo para proteger su cosecha de cereal de invierno de trigo, cebada, legumbres y oleaginosas termina el 15 de junio, salvo en Andalucía y Canarias, donde ya ha concluido. También finaliza el día 15 la contratación de los módulos complementarios que permiten incrementar la producción que se aseguró en otoño, al inicio de la campaña, si la expectativa de producción es superior, así como los módulos 1 y 2 de esos mismos cultivos en regadío y en todos los ámbitos. Actualmente, 15,4 millones de toneladas de cultivos herbáceos ya cuentan con cobertura del seguro agrario, incluyendo todo el cereal de invierno, cereal de primavera, leguminosas y oleaginosas, lo que suma un total de 4,3 millones de hectáreas aseguradas y 3.311 millones de euros de capital asegurado. Agragex, la Asociación Española de Fabricantes Exportadores de Maquinaria Agrícola y sus componentes, confirma que las exportaciones españolas de maquinaria, equipos y productos para la agricultura y la ganadería se han ralentizado en el primer trimestre del año tras aumentar su valor un 4,76% en 2025. Según los datos de Agragex, de los 3.329 millones de euros facturados por el sector exportador en 2025, 1.890 millones correspondieron a Europa, 541 millones a África, 550 millones a América. Asia supuso un mercado de 171 millones de euros, con China como principal comprador, y finalmente a Oceanía se le facturaron 32 millones de euros.
1: Pues continuamos aquí, en Directo al Grano, Campo y Mar, nuestro recorrido semanal por el medio rural. Y ahora lo que hacemos es hablar de presente, pero también de futuro. Os presentamos, a través de un vídeo de COVAP, el Campus Innovation COVAP, una iniciativa que busca conectar la universidad con la empresa precisamente para agilizar la comunicación y que la transferencia de información, la transferencia de conocimiento, sea mucho más fluida y efectiva. Vamos a verlo.
2: En este campus, en su séptima edición y en todas las anteriores, viene a demostrar, y es una prueba más, primero de la colaboración, entidades públicas y privadas, COVAP, desde hace mucho tiempo colabora con la universidad, pero es una estrecha colaboración con la UNCU, con la Universidad de Córdoba, y al mismo tiempo una prueba de la importancia que tiene para nosotros que se produzca la 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

Con esta nueva edición del campus pretendemos de nuevo acercar a los jóvenes universitarios de España a lo que es el mundo de la agroalimentación, desde el punto de vista de la innovación que se sigue en la industria, como en aquellas actividades, en este caso, que acercarían lo que es la industria agroalimentaria al consumidor.

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0: La ternera de entre 180 y 300 kilos desciende su precio, se queda en 700,74 euros los 100 kilos de canal. El cordero de entre 13 y 16 kilos baja esta semana, se paga a 1.107,50 euros los 100 kilos de canal. El porcino con más de 60% de magro clase S asciende su valor, que ahora es de 166,74 euros los 100 kilos de canal. El lechón de 20 kilos baja su precio, que es de 47,97 euros la unidad. El pollo con el 83% de rendimiento asciende su valor, que es de 225,89 euros los 100 kilos de canal. Los huevos tipo suelo clase M mantienen su precio esta semana, que es de 1,92 euros la docena. Los huevos tipo campero mezcla clase L y M descienden su precio, quedándose en 2,22 euros la docena. El conejo joven de 1,8 a 2,2 kilos vivo baja su precio, se cotiza a 243,05 euros los 100 kilos.
1: Y como siempre, antes de despedirnos, tenemos en directo al Grano Campo y Mar una cita obligada, obligada desde luego desde hace años, la cita que nos permite ponerle la guinda al pastel. Ya sabéis, es el momento de la buena noticia de la semana. Ahí la tenéis.
2: El último informe sobre el comercio agroalimentario de la Unión Europea muestra que el superávit comercial agroalimentario de la Unión alcanzó los 4.400 millones de euros en febrero, un 43% más que en el mes anterior, alcanzando un nivel similar al de febrero de 2025. Las exportaciones agroalimentarias alcanzaron los 18.800 millones de euros, un 6% más que en el mes anterior, pero un 4% menos que en 2025. Por su parte, las importaciones agroalimentarias de la Unión Europea se situaron en 14.500 millones de euros en febrero de 2026, un 1% menos que el mes anterior y un 5% menos que en 2025.
1: Y después de esa buena noticia, solo nos queda despedirnos y recordar que al menos tres veces al día necesitamos a un agricultor, a un ganadero, a un

un pescador o a una industria agroalimentaria. Así que no os olvidéis de valorar todos los días su trabajo. Un abrazo, que no se os haga muy larga la semana y hasta dentro de 7 días aquí en Directo al Grano, Campo y Mar.

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4: Antes de cumplir los 20 años, Winston Leonard Spencer Churchill, llamado a ser uno de los políticos clave del siglo XX, era un fracasado. Lo pensaban sus padres, lo pensaban sus profesores y lo pensaban sus compañeros. Por pensarlo, lo pensaba él mismo. Como confesaría más adelante, de los 7 a los 19 fueron los años menos satisfactorios y también los más aburridos e infructuosos de mi vida. La culpa, según él, fue de la maquinaria educativa de la época, diseñada para fabricar gentlemen en serie. El pequeño Winston no encajó en St. James, su primera escuela, donde permaneció dos cursos, sometido a una disciplina propia de un correccional. Tampoco encontró su lugar en Brighton, con un régimen algo menos rígido que el de su anterior colegio, pero donde los castigos físicos con vara de abedul estaban a la orden del día. No corrió mejor suerte en Harrow, uno de los mejores centros educativos del país, en el que ingresó por ser hijo de su padre, un influyente político, no por méritos propios. En sus 12 años de educación reglada, únicamente mostró interés, y no demasiado, por la asignatura de lengua inglesa. No aprendió ni una fórmula matemática ni una declinación en latín. Tampoco destacó en cricket o rugby, ni en ningún otro deporte. Y entre sus compañeros no era de los más populares. Su única afición conocida durante los años escolares era una que no figuraba en los planes de estudio: leer a escondidas el periódico Times y la revista Punch. Una y otra solían publicar artículos sobre Lord Randolph Churchill y también caricaturas. Winston idolatraba a su padre, incluso cuando éste presentó a la reina Victoria la renuncia a todos sus cargos, lo que supuso su suicidio político. Corría el año 1886. Lord Randolph Churchill nunca agradeció a su hijo tanta incondicionalidad. Le tenía por un inútil sin remedio del que se avergonzaba. Solo tendría con él un gesto que podía asimilarse al de un buen padre. Acabaría ocurriendo en 1895, cuando ya moribundo le acarició cariñoso la rodilla con su mano enflaquecida. Hasta el final de sus días, Winston recordaría el momento como uno de los más felices de su vida. Y años atrás, en 1889, cuando Winston contaba 15 años, su padre le sorprendió jugando a los soldaditos. Lejos de enfurecerse con él por emplear el tiempo en una actividad más propia de un niño que de un hombrecito, el padre se asombró con la pericia con la que el hijo desplegaba sus divisiones por la habitación, tanto que le preguntó si le gustaría ser militar, a lo que Winston, feliz de que por fin le prestara atención, respondió que sí. Tras 12 años de calvario particular, Winston abandonó el caro y exclusivo circuito de las public schools sin que, en apariencia, éstas dejaran en él la más leve impronta. En el ejército no pareció irle mejor, al menos al principio. Suspendió dos veces el examen de ingreso en la Academia Sandhurst. A la tercera fue la vencida, solo que con una nota tan baja que no le quedó sino engrosar la sección de caballería, formada en su mayoría por jóvenes adinerados que podían permitirse el lujo de no ser inteligentes. Con un doble añadido contra el joven Churchill, ni destacaba en los estudios ni era un rico heredero. Cada vez más parecía que su destino era el de confundirse con la multitud, ser uno más. Y entonces sucedió el milagro. En el plazo de un solo lustro, de 1895 a 1900, el mal estudiante, la vergüenza de la familia, el cadete del montón, brilló con luz propia, bien como soldado, bien como reportero, hasta en 5 campañas militares distintas, 2 en la India, 1 en Cuba, otra en Sudán y la 5ta en Sudáfrica. La guerra, más que la milicia en sí, despertó su auténtica vocación.

Fue como si el humo de la pólvora, los combates cuerpo a cuerpo y el peligro de muerte desataran en él energías hasta entonces desconocidas. Al extremo de sentirse a gusto por primera vez entre sus compañeros, convirtiéndose en un as de los deportes, el polo en concreto, y aficionándose al estudio como

cayó en sus manos. Platón, Darwin, Schopenhauer, Malthus y, con interés creciente, a los historiadores ingleses clásicos como Gibbon o Macaulay. Si estos habían dejado registro de lo acontecido en el pasado, ¿por qué no él, testigo presencial de los hechos además? Winston se puso a la tarea y con notable éxito. Por esa época, los oficiales podían redondear sus ingresos enviando a los periódicos crónicas de guerra. Pronto, los artículos se le quedaron cortos para todo lo que quería contar, así que comenzó a refundirlos en libros con títulos tan sugerentes como la historia de la Malaccan Field Force o la Guerra del Nilo. Los textos de Winston no pasaron desapercibidos para el gran público, tampoco en los pasillos y despachos del poder. Durante sus permisos en Londres, los altos cargos del gobierno se lo rifaban para oírle contar de viva voz sus aventuras. Hasta Lord Salisbury, primer ministro, le invitó a tomar el té. Igual que la milicia y la literatura, la vida pública podía ser un escalón hacia la gloria, el lugar en el que el joven Churchill aspiraba a habitar el resto de sus días. En su ascensión a la cumbre, contó con una aliada que hasta entonces no le había prestado demasiada atención, su madre. Como tantos otros, Lady Randolph Churchill, de soltera Jenny Jerome, había quedado asombrada con el cambio operado por su hijo, con lo que puso a disposición de este su dinero y, en cantidad mayor, sus contactos para favorecerle en el campo de las armas, las letras o la política. Su primer intento por entrar en el Parlamento sucedió en 1899, cuando presentó su candidatura por el Partido Conservador en Oldham, un distrito obrero. Su fama de héroe de guerra no le resultó suficiente para lograr el escaño. Para concurrir a las elecciones, había solicitado su baja del ejército. Sin la deseada acta de diputado y con su uniforme de húsar en el armario, parecía condenado a la inactividad, estado vital que siempre procuró evitar al precio que fuese, como el de arriesgar la vida. Eso hizo, una vez más. Buscó en el mapa el lugar del mundo más peligroso en aquel momento. Su dedo índice se detuvo en Sudáfrica, donde acababa de estallar la Guerra de los Boers. Churchill se calzó sus botas de reportero e, incapaz de limitarse al papel de testigo presencial, tomó parte en la acción, y no una acción cualquiera. Durante un ataque Boer a un tren blindado en el que viajaba, cambió la libreta por la pistola y participó en la defensa del pasaje. Fue hecho prisionero y enviado a un campo de concentración, del que logró escapar, vagando durante días por el desierto, sin mapa y con apenas provisiones, hasta que a bordo de un tren de mercancías, oculto bajo una montaña de carbón, cruzó la frontera con Mozambique, país neutral. Todo según su testimonio. Testimonio que los periódicos ingleses publicaron en primera plana, a varias columnas y con grandes caracteres tipográficos, y que sirvió como inyección moral en un momento en el que el Imperio Británico parecía perder terreno frente a unos granjeros holandeses constituidos en repúblicas independientes. Winston no permaneció en Londres para saborear las mieles de su éxito. Solicitó su reingreso en el ejército y partió de vuelta a Sudáfrica, para más señas, a la primera línea del frente, y de allí a Pretoria, en cuya toma participó en puestos de vanguardia. Ya de regreso a casa en octubre de 1900, se celebraron de nuevo elecciones en Oldham, a las que volvió a presentarse. Ganó. Algo debió de influir entre los votantes que, en su travesía por el desierto, huyendo de los Boers, adoptara la identidad falsa de un ingeniero de minas procedente de dicho distrito electoral. Como parlamentario, y lo fue durante más de medio siglo, Winston solo se debió a sí mismo y a su destino, nunca a sus votantes, mucho menos a su partido, el conservador. Su primer discurso en la Cámara de los Comunes data de 1901. 3 años después, en 1904, abandonaría su formación y tomaría asiento entre los liberales de David Lloyd George. Para justificar el cambio de bando, pretextó diferencias con los Tories en política económica, materia que, la verdad, nunca le importó. En realidad, buscaba ocupar responsabilidades de gobierno, algo improbable con los conservadores en horas bajas y factible con los liberales a punto de conquistar el poder. A partir de 1906, comenzó su carrera por la administración, desempeñando distintos cargos ministeriales, como colonias, economía o interior. No fue hasta 1911 que su sobrevenida vocación por la política se fundió con su más genuina pasión por la guerra. Ese año le nombraron primer lord del almirantazgo. Su primera misión al mando de la principal flota naval del mundo fue reorganizarla. Su instinto le decía que pronto entraría en combate. Y así fue. En julio de 1914 estalló la Primera Guerra Mundial.
Solo un año después, Churchill era en términos

términos políticos, un hombre arruinado. Su responsabilidad en el desastroso desembarco de Galípoli, una auténtica carnicería humana, y su fracasada aventura militar en Amberes, por la que renunció al almirantazgo, le sentenciaron. Los conservadores no le habían perdonado su traición de años atrás, y ahora sostenían ellos el gobierno en alianza con los liberales. No cabía pensar en una rehabilitación. Tras presentar su renuncia en la Cámara de los Comunes, volvió a calzar las botas de oficial y pidió destino en el frente, su natural elemento, no por mucho tiempo. En 1917, su viejo amigo y socio, Lloyd George, le recuperó para labores de gobierno. Churchill volvió a desempeñar distintas carteras hasta octubre de 1922, cuando el gobierno cayó y con él nuestro protagonista. Una vez más, los círculos del poder de Londres le dieron por acabado. Se equivocaban. En 1924 logró lo imposible, deshacer el camino que le había llevado hasta los liberales para volver con los conservadores. Lo más asombroso es que no se reincorporó al partido como militante de base, sino con todos los honores, como canciller del Exchequer, cargo que equivale en otros países al de ministro de Hacienda. A Winston le aburría el puesto, pero más le aburría la inactividad. Por eso se mantuvo al frente 5 años, de 1924 a 1929, menos preocupado por las arcas públicas que por meter sus narices en los asuntos de otros compañeros de gabinete, aparte de completar los 5 tomos de su monumental historia sobre la Primera Guerra Mundial. ¿Por qué los conservadores le admitieron en sus filas si no se fiaban de él? Por el temor que les inspiraba la revolución bolchevique, triunfante en Rusia desde 1917. En Inglaterra, el Partido Laborista avanzaba con fuerza, llegando a formar gobierno en 1924, si bien por unos pocos meses. Ningún político como Winston se mostraba más firme en su decisión de no llegar a ningún tipo de componenda con los revolucionarios, de combatirlos si era preciso. En la década de los 20, Churchill era lo que se llamaba un reaccionario, tanto como para no ver con desagrado el ascenso de Mussolini en Italia, aunque no haya constancia de que soñara para su país un régimen como el fascista. Su anticomunismo furibundo no fue suficiente para ganarse la confianza de sus colegas. En 1929 cayó el gobierno conservador y un año después Winston volvía a ser un apestado para los suyos. Parecía amortizado para siempre, sin ninguna posibilidad de ejercer el poder nunca más. Tendría que conformarse con su escaño de diputado raso en la Cámara de los Comunes. Para combatir el aburrimiento, se dedicó a hacer arreglos en el jardín de su casa de Chartwell, criar especies exóticas de mariposas, pintar acuarelas, pasar tiempo con su mujer y sus hijos, polemizar con las visitas, viajar por el mundo, agotar reservas de alcohol, fumar un habano tras otro o acometer la biografía de su antepasado el duque de Marlborough o su monumental historia de los pueblos anglófonos. Porque Churchill lo que en realidad ambicionaba era el poder. Sus plegarias, si es que alguna vez las elevó al cielo, fueron atendidas. En 1939, a punto de cumplir 65 y después de 10 años habitando las tinieblas del descrédito, Churchill fue nombrado por segunda vez primer lord del almirantazgo. El Estado Mayor de la Armada telegrafió a todos los buques de guerra: Winston ha vuelto. Esta vez sus compañeros de partido no le llamaron para que los protegiera de los comunistas, sino de los nazis. Ya no les sonaban belicistas sus llamadas al rearme de los últimos años, ni agoreras sus advertencias de que era inútil tratar de apaciguar a Hitler. Como máximo responsable de la flota, volvió a cometer errores, igual que durante la Gran Guerra. Lo que entonces fue Galípoli, en la Segunda Guerra Mundial se llamó Noruega. Pero esta vez el desastre no le costó el puesto, sino un ascenso. Poco después de la derrota, Chamberlain dimitía y Churchill era nombrado primer ministro, con plenas competencias en materia de defensa. No había un hombre en Inglaterra mejor preparado que él para ir a la guerra contra Alemania. De alguna manera, llevaba toda su vida preparándose para un momento de semejante magnitud. Como él mismo escribió en sus memorias, estaba convencido de que no iba a fallar. De haber dudado, no hubiese sido capaz de un discurso como el de 13 de mayo, su primer discurso como jefe de gobierno, cuando exigió a sus compatriotas sangre, esfuerzo, sudor y lágrimas en la lucha contra el nazismo. La promesa de una resistencia total por tierra, mar y aire no era un recurso teórico, era la única manera de frenar al enemigo. A ello le ayudó la derogación de la política del apaciguamiento, su nombramiento como generalísimo de los ejércitos, poner la industria del país al servicio del esfuerzo bélico y la correspondencia secreta que mantuvo con Roosevelt, clave en la forja de la alianza anglo.

americana. Puede decirse que en 1940 y 1941, Churchill fue el hombre adecuado en el momento oportuno, como si su biografía política se mezclase hasta hacerse indistinguible con el devenir de la historia universal. Nunca había resultado tan providencial. Nunca volvería a serlo. En 1942 comenzaron a cuestionarle en su país y eso que había liderado la resistencia al nazismo. Su pérdida de peso internacional se evidenció poco después, a finales de 1943, en la conferencia de Teherán, donde Roosevelt y Stalin le eclipsaron. Él fue el último en acusar su declive. Antes del día D, el día del desembarco de Normandía en 1944, le asaltaron sus peores fantasmas recordando Galípoli. No fue hasta 1945 cuando asumió que su tiempo había pasado. En julio de ese año los ingleses hablaron a través de las urnas y su candidato no fue Churchill, fue Attlee. Enemigo como era de no hacer nada, se entregó a una actividad frenética, sobre todo la literaria, que le valdría el premio Nobel en 1953. No fue el único galardón con el que le distinguieron. Incontables ciudades y universidades de su país y de los Estados Unidos le nombraron hijo predilecto y doctor honoris causa. Tanto reconocimiento no calmó su ambición política. En 1951, contra todo pronóstico, logró ser elegido de nuevo primer ministro, cargo en el que permaneció hasta 1955, cuando dimitió por problemas de salud. Su orgullo no le permitía que se refirieran a él como primer ministro a media jornada. Winston Churchill se fue extinguiendo poco a poco, cada vez más presa del perro negro, forma con la que se refería a la melancolía, estado de ánimo que siempre le acompañó. Falleció el 24 de enero de 1965 a la edad de 90 años. Inglaterra le despidió con unos funerales fastuosos, no merecía menos. Sus últimas palabras fueron: ¿es todo tan aburrido? Curiosa despedida esta, la de un hombre cuyas distintas etapas vitales dan cada una para una superproducción de Hollywood.

¿La Inquisición perseguía a las personas por atreverse a soñar? ¿El duque de Alba se comía a los niños? ¿Felipe II mató a su hijo? ¿Hubo genocidio en América? ¿Los españoles robaron el oro? ¿Destruyeron las lenguas indígenas? ¿El 12 de octubre hay algo que celebrar? ¿Virreinatos o colonias?

Muy buenas noches, bienvenidos un viernes más a Andalucía Debate. Acaban de terminar los exámenes de la PAU, la antigua selectividad. Solo en Andalucía se han presentado este año cerca de 52.000 estudiantes procedentes tanto de bachillerato como de formación profesional superior. Pero la selectividad vuelve acompañada, como cada año, de polémicas y preguntas que siguen abiertas. ¿Es justo que una prueba de unos pocos días tenga tanto peso en el futuro académico de un estudiante? ¿Mide realmente el talento, el esfuerzo acumulado durante años o simplemente la capacidad para enfrentarse a un examen? ¿Existe igualdad de oportunidades cuando siguen produciéndose debates sobre diferencias territoriales, modelos de examen o criterios de corrección? Pero aunque la selectividad genera una enorme tensión social, la mayoría de los estudiantes la supera y comienza unos estudios que determinarán su futuro laboral. Durante décadas, la universidad era el camino casi único, el único camino, pero para el mercado laboral, pero eso está cambiando a gran velocidad. Hoy muchas empresas demandan perfiles técnicos que no encuentran, mientras algunas titulaciones universitarias se enfrentan a mayores dificultades de inserción laboral. La formación profesional vive, de hecho, uno de los mayores crecimientos de su historia. Andalucía ofertará para el próximo curso más de 168.000 plazas de nuevo ingreso, un 40% más que hace apenas unos años. Y la FP Dual se ha convertido en una apuesta estratégica por conectar directamente la formación con las empresas.

0: Y aún hay una tercera cuestión que probablemente sea la más importante de todas. ¿Estamos preparando a esta generación para los empleos que existirán dentro de 10 años? Esto es de lo que vamos a hablar esta noche en Andalucía Debate con los expertos que me acompañan en esta mesa y que se los presento ahora mismo. Aquí a mi lado está Carmen Gallardo, que es vicerrectora de estudiantes de la Universidad de Sevilla, que el pasado año organizó la PAU a nivel andaluz, este año solo en la Universidad de Sevilla. Un poquito más fácil, ¿no?
1: Un poquito.
0: Bueno, buenas noches, gracias por estar. Gracias. Está con nosotros también Inmaculada Troncoso, que es directora general de Formación Profesional de la Consejería de Desarrollo Educativo y Formación Profesional de la Junta de Andalucía. Buenas noches.
2: Buenas noches.
0: Nos acompaña también Juan Ignacio de la Fuente, director de Formación Profesional de CEU Andalucía. Buenas noches.
3: Hola, ¿qué tal? Buenas noches.
0: Y Emma Camarero, que es profesora titular del Departamento de Comunicación y Educación de Loyola Andalucía. Buenas noches.
4: Muy buenas noches, Felipe.
0: Bueno, pues hechas las presentaciones, vamos a hablar pues eso, de la PAU, que se ha llamado de 20 maneras, Carmen. Estamos los que somos más mayores, estamos ya un poco perdidos en cómo llamarla. Bueno, pero el tema es que se acaba de terminar, de hecho se acaban de conocer las notas. ¿Cómo se ha desarrollado este año?
1: Bueno, pues como todos los años, con normalidad. Yo creo que es más los nervios iniciales del principio al acceder que luego como en realidad están los estudiantes. Las pruebas, bueno, siempre hay incidencia, algunos vómitos. En la Universidad de Sevilla se han examinado 12.200 estudiantes, con lo cual puede imaginar que ese volumen...
0: Algunos han vomitado, bueno.
1: Vómitos, ataques de nervios, pero no pasa nada, porque ahora esta semana, hoy precisamente, y mañana son los exámenes de incidencias para aquellos estudiantes que les pasó algo durante las pruebas.
0: Claro.
1: Hoy han salido las notas y han aprobado en la Universidad de Sevilla, los que han hecho la Universidad de Sevilla han aprobado el 90,67%, con lo cual... Y la nota media ha sido de un 7,67, así que bueno, creo que bastante bien. Además también es importante, hay 344 estudiantes con más de un 13, con lo cual eso hace que vayan a conseguir la titulación que desean muchos de ellos.
0: Aunque luego vamos a hablar de formación profesional con un poco más de detenimiento, es verdad que los que tiran por la rama de formación profesional no se tienen que enfrentar a la PAU, a lo mejor también es un motivo, ¿no?
2: Bueno, no solamente ese puede ser el motivo, sino simplemente pues porque sea su vocación verdaderamente. Son muchos los motivos que llevan a los alumnos a matricularse, a hacer una formación profesional. Ya entraremos en detalle
0: a lo largo de este rato. Sí. Pero... Vamos a analizar, yo formulaba una pregunta al principio, ¿es justo que una prueba de pocos días condicione el futuro de un alumno?
2: Hombre, se supone que todos los conocimientos y todas las capacidades y todas las competencias que ha adquirido a lo largo de toda su vida académica, que no es poca, desde que un alumno entra por primera vez en el colegio hasta que termina un segundo de bachillerato, en el caso de los que vayan a ir a la universidad o incluso una formación profesional en un grado superior, es verdad que yo creo que tienen sobradamente demostrado a lo largo de toda su vida todo lo que han adquirido, todos los conocimientos han adquirido, todo lo que han aprendido. Pero bueno, es verdad que este sistema, que se ha visto a lo largo del tiempo tan cuestionado muchísimas veces, todavía sirve para poder acceder para tener que acceder a la universidad. Por lo tanto, mientras no
0: es
2: haya
0: el que tenemos,
2: cambio,
0: el que ¿no? tenemos es el que eso tenemos. Es lo que hay. Claro, Juan Ignacio, ¿tú cómo lo ves? Perdona, Carmen. Sí.
1: No, verá, quería decir que quede claro que solo el 40% de la nota con la que luego acceden es la que obtienen de la PAU, el 60% es su nota de bachillerato.
0: Claro, viene de la nota de bachillerato.
1: Y además, bueno, pues que ahora mismo de todos los modelos posibles que se pueden plantear es el que garantiza la igualdad de oportunidades, porque se habla mucho que si exámenes especiales de acceso a un centro, que si la vocación, todo eso sería muy subjetivo. Terminarían los chicos contratando abogados que escribieran maravillosas cartas de motivación y, sí, y de vocación, y ahora mismo es la única manera. Pero que es importante eso, que el 60% lo traen de bachillerato. Entonces sorprende muchas veces toda la discusión que hay sobre ese 40%, cuando del 60% nadie dice nada nunca, que
0: no
1: también
0: habla,
1: hay muchas,
0: ¿no?,
1: diferencias. No se habla de ese 60%, que cómo se elige el centro de secundaria en el que estás para que tengas más o menos nota, mejor preparado, más nota. Eso no se discute mucho, y cuando hay tanta discusión sobre ese 40%, ¿no?
0: Bueno, CEU tiene carreras universitarias, tiene FP, tiene de todo un poquito. Entonces, ¿cómo valoras tú desde tu experiencia la PAU? ¿Es la prueba ideal? O es lo que tenemos, y como la democracia no es perfecta, pero es lo que más se hace.

0: lo que más se aproxima.
1: A ver, yo tengo la gran fortuna de que no está en mi negocio decidir cuál es la prueba de acceso, pero la prueba de acceso, que sí afecta a los alumnos de formación profesional que quieren reforzar sus calificaciones de acceso con unas pruebas específicas, debe ser muy objetiva para evitar precisamente subjetividades en el proceso de acceso. ¿Cuál es la prueba perfecta? Llevamos muchos años en el proceso de acceso y no se ha determinado y probablemente sea mejorable, pero no creo que haya una respuesta única a la hora de dar acceso. Yo lo que me baso y lo que creo que sería el proceso más adecuado es siempre tener en cuenta que sea lo más objetiva posible.
0: Emma, tú das clase a alumnos que han pasado por estas pruebas. ¿Qué dicen los alumnos?
2: Oye, o sea, yo lo que creo es que en general es una prueba que genera una enorme ansiedad en el de siempre, no solamente de ahora. Cualquiera de los que estamos en esta mesa creo que hemos pasado por ahí y no todos.
0: Sé, seguro que ninguno se llamaba igual. Pero
2: claro, ninguno, pero todos recordamos aquella ansiedad, aquel expectativas también por parte de nuestra familia. Yo lo que creo es que no es tanto pensar que es una prueba para entrar en la universidad, porque al final las cifras están ahí, la inmensa mayoría de los que se presentan van a poder entrar en la universidad, sino que es una prueba que lo que hace es establece quién puede ir a acceder a una serie de carreras que tienen muy limitado el número de plazas posibles. Y lo que deberíamos de plantearnos, yo creo, es que yo creo que la PAU hoy es más justa que hace unos años. Es más justa porque creo que los baremos están mejor
0: calibrados,
2: sí. Pero sí que es verdad que no va a dejar nunca de ser una prueba estresante para los estudiantes que se van a tener que enfrentar a ella.
0: Uh-huh. Bueno, estáis aquí dos representantes de universidades privadas y no podemos dejar sacar el temita, ¿no? Porque, claro, resulta que las universidades privadas pues tienen unas notas de corte diferentes y hacen otras pruebas diferentes. En esta mesa hemos hablado algunas veces del tema de medicina concretamente, uh-huh. El tema de medicina, que los expertos aseguran que hay mucha vocación que se queda en el camino por falta de nota. Entonces, ¿qué pensáis en estos casos? Porque la prueba tiene que ser objetiva, decía Juan Antonio, pero ¿y la vocación?
2: Pero yo creo que también aquí hay un problema de la capacidad de las universidades, ya sean públicas o privadas, de absorber a toda esa cantidad de estudiantes que quieren estudiar medicina. Habría que plantearse una reforma en la cual se pudieran ofertar más plazas, porque efectivamente, y tenemos especialidades médicas como médico de familia, geriatría, pediatras, que realmente en Andalucía hay una deficiencia enorme. Ahí entraría también el tema de la vocación. Pero ¿cómo mides la vocación? Porque eso es algo muy subjetivo, es imposible. Ojalá todos los médicos, la mayoría de los estudiantes que se presentan a las pruebas de Loyola, que además de tener que tener la selectividad, tienen que hacer una prueba específica, se enfocaran hacia esa línea, ¿no? Hacia esas necesidades médicas que tiene la población andaluza. Pero eso no se puede medir, eso es muy difícil. Entonces yo creo que es más bien intentar focalizar ese talento que haya, que el talento que de verdad quiera hacer esas carreras las pueda hacer con garantías.
0: Porque la universidad pública, como es la Universidad de Sevilla, siempre se le ha acusado de esto, ¿no? De ir un poquito lenta en todas estas cosas, sí, y de no, a lo mejor no ofertar tantas plazas como se requieren. Estamos hablando de medicina, estamos hablando de otras carreras, ¿eh?
3: Ojalá pudiéramos ofertar todas las plazas que queremos, pero se trata de financiación, de aulas y de profesorado. Hace 2 años el Gobierno de España daba una ayuda a las universidades que aumentaran el número de estudiantes de medicina y dieron 15.000 euros por cada estudiante que pudieran aumentar, siempre que estuviera en el 10% de lo que la memoria de verificación del título te permite. Entonces, en Sevilla se aumentó 50 y tantas plazas y se pudieron arreglar aulas, se contrataron profesores. Yo, si siguen así, no tengo ningún inconveniente, porque además tenemos dos hospitales universitarios adscritos, Hospital Virgen Macarena, Virgen del Rocío, y otros muchos hospitales a los que estudiantes hacen práctica, pero fundamentalmente los que son universitarios, y nosotros no tendríamos ningún inconveniente, solo hicimos lo que nos pidieron. Tenéis 15.000 euros por cada estudiante y con el dinero podía arreglar aulas y contratar profesorado. Lo hicimos y evidentemente subió, bajó la nota de corte ese año. Yo no tendría ningún inconveniente, necesito espacio, financiación y
0: dinero,
3: para ello.
0: Necesita dinero. Muy bien, Juan Antonio Pinotti.
1: Sí, nosotros en CEU, a través de, hablando específicamente de medicina, ¿no? Nosotros está dentro del ámbito de ciencias de la salud y vida, hemos encontrado que debe haber efectivamente esa prueba objetiva para, bueno, pues tiene que haber un filtro específico.

0: una prueba de acceso, pero también las entrevistas de acceso personalizan mucho el proceso. Es decir, todo lo que sea un proceso objetivo que genere además unas cuestiones adicionales que enriquezcan siempre van a ser positivas, pero claro, también requiere una dedicación y requiere unos recursos, y eso es también parte de la complicación del proceso.
1: Bueno, se gusta en ello, ¿no? En el tema de medicina, estáis construyendo un hospital en Sevilla.
0: Ya está prácticamente finalizado el hospital de simulación. Empezó el curso pasado Ciencias de la Salud Vida con medicina, enfermería, fisioterapia y psicología. Y la verdad es que estamos muy contentos porque va a ser un campus potentísimo a nivel de lo que va a ser tecnología, salud, gestión, administración. Y bueno, también tenemos la fortuna en FP de estar dentro del campus, lo cual también genera una diferenciación importante, porque ya el alumno no va a estudiar al instituto, va a estudiar a un campus de educación superior, porque la formación profesional de grado superior es educación superior, con créditos ECTS, y el ámbito de estructura y de socialización y de entender los siguientes pasos que tiene que hacer uno en su proceso y carreras profesionales es distinto.
1: Bueno, le pregunto a Inmaculada, ¿tú cómo lo ves esto? Esa objetividad absoluta en las pruebas. ¿Hay un resquicio ahí para valorar de otra manera?
2: Bueno, yo he pertenecido en algún momento, he sido correctora de las pruebas de selectividad, para entendernos, de la PAU actualmente. Sí. Y es verdad que resulta complicado, y yo creo que depende también en muchas ocasiones de la materia, porque no es lo mismo un comentario de texto, por ejemplo, en una prueba de lengua, o yo entiendo que, porque yo no soy de matemáticas, ni entiendo de matemáticas, pero entiendo que ahí la objetividad primará por encima de la subjetividad que puede haber en un comentario, donde uno tiene que valorar la expresión, tiene que valorar la coherencia en lo que se dice, en la fluidez de los pensamientos. Entonces, ese tipo de cosas, la subjetividad siempre está, siempre que seamos personas las que estamos corrigiendo, tiene que haberla. Lo que pasa es que dentro de los límites que se establecen muy claramente de cuáles son las pautas de corrección. Entonces, yo creo que en general no podemos hablar de que exista una subjetividad por encima del objetivo.
1: Carmen tiene aquí muchos papeles.
3: No, es que traía unos datos.
1: Sí, dame la
3: Traía
1: dame
3: unos datos, mira.
1: Ella, de la selectividad, de la que más entiende,
3: bueno,
1: de la que estamos en la mesa.
3: Iba a hablar también del acceso en medicina, ¿no? El año pasado, nosotros en la Universidad de Sevilla se ofrecen 352 plazas actualmente. Pues tuvimos 7.819 solicitudes en primera y segunda preferencia, pero que solo en primera preferencia eran 4.170. Es así, 4.170, la única manera que tenemos es de hacer un examen como el que se está haciendo. Yo, a lo mejor entiendo.
1: Así, hay que cribar otro, de alguna manera, claro.
3: Porque no puedo entrevistar a los 4.170 estudiantes, con lo cual es difícil. Por eso la nota de corte es tan alta, porque son. También hay que tener en cuenta que luego los chicos pues vienen de todas las comunidades autónomas y se reparten. Hoy día los estudiantes se mueven por todo el territorio para estudiar.
1: Pero se mueven porque hay exámenes más fáciles que otros, porque hay una polémica también en torno a eso.
3: No, esa es otra parte. Los exámenes, que hay tanta polémica, que si puede ser el mismo o no, los mismos no pueden ser, porque las competencias en educación están transferidas a las comunidades autónomas y el temario no es exactamente el mismo. Si nos quedáramos solo con la parte común, pues tendríamos muy poco de qué examinar. Segundo, además, por las brechas de seguridad. Entonces, las brechas de seguridad en Andalucía son tremendas, que es exactamente el mismo. Por eso imprime solo una universidad, que por eso yo fui la responsable hace 2 años. Este año le he tocado a Cádiz, porque vamos por orden alfabético. Entonces, para que nadie abra esos exámenes y no sean muchos los que los imprimen, ya te digo, es difícil imaginar. Imagínense a nivel nacional, sería casi imposible. Pero lo que sí es posible y sí estamos haciendo a nivel nacional y desde la Conferencia de Rectores de Universidades, desde CRUE, Asuntos Estudiantiles, lo que sí estamos haciendo es intentar coordinar el máximo posible para que los criterios sean los mismos, la misma optatividad, la misma parte competencial, que cuente mismo el descuento en las otras asignaturas, en las faltas de ortografía, cuánto cuenta tal cosa. Entonces, la estructura de los exámenes, la parte competencial que tiene, que eso también tendríamos otro punto que hablar, ¿no? Que el Real Decreto nos dice que tiene que ser el examen competencial, pero los centros de secundaria van trabajando lentamente hacia ese modelo, ¿no? Entonces, las universidades los tenemos que adaptar. De hecho, fue una negociación con el gobierno para no poner un examen competencial.

0: completamente competencial de la noche a la mañana, sino que ahora mismo hay máximo 25, entre el 25 y el 30% de competencialidad, ¿no? Sí. Ese tipo de exámenes, hombre, a mí me gustan, claro, porque quizá le das un dossier, ¿no?, al estudiante, y no es memorizar, sino le das un dossier y tiene que comentar, tiene un juicio crítico. Entonces, esos exámenes están muy bien, pero claro, la educación tiene que estar también basada en eso. Y ya del principio, ya como venía con lo otro.
1: No, bueno, eso te decía, vamos a saltar a lo que es la formación profesional. Yo decía que, Irme nos lo va a explicar mejor. Hay una formación profesional, digamos, normal, y otra formación profesional dual, para entendernos, ¿no? Hay una formación profesional que tiene dos grados, ¿no? Medio y superior, ¿no? Y
2: bueno,
1: tú explícanoslo.
2: Pues por centrarnos un poco, es verdad que puede haber todavía un poco de confusión, porque es verdad que actualmente se conjugan los ciclos que denominamos LOCSE, es decir, los de la ley orgánica anterior, y actualmente ya desde este curso pasado, desde la ley de 2022 y concretamente con el Real Decreto que se publica en 2023, la formación profesional es absolutamente toda dual, es decir, solo los ciclos LOCSE son los que hemos conocido como la FP hasta ahora. Se desarrollaban, vamos, por poner dos cursos, y al final del segundo, aproximadamente en el tercer trimestre, era cuando los alumnos se iban a la empresa a realizar lo que denominábamos práctica, sí. Y todo el mundo entiende como práctica. Actualmente, salvo algunos ciclos que todavía perduran, coexisten los ciclos LOCSE que estamos diciendo, actualmente lo que tenemos es todo dual, absolutamente todo.
1: Desde ¿Pero en que, Andalucía o en todos los sitios?
2: En todo el territorio español. Porque la ley 3/2022, la ley estatal, que marca el ritmo de la formación profesional dual. Quiere decir esto que desde el primer curso el alumno, la alumna, está desarrollando el currículo tanto en el centro educativo como en la empresa, unos porcentajes determinados dependiendo del régimen al que se acoja, que lo normal es el régimen general. Uh-huh. Que desarrolla la empresa entre el 25 y el 35% de la formación en la empresa. Pero desde los grados básicos hasta el grado superior, pasando por el medio, todos tienen formación en empresa desde el primer curso, primer y segundo curso. Es decir, todos los módulos profesionales están dualizados, que le denominamos nosotros en nuestro, uh-huh, en nuestro argot. Por tanto, el alumno está conectado directamente con la empresa desde el mismo instante. La verdad es que, hombre, tiene sus ventajas enormes, porque de lo que se trata es de conectar con el tejido productivo y conectar con las empresas desde el primer momento, por varios motivos también, y es que fundamentalmente el alumnado que se dirige a la formación profesional quiere una formación que sea eminentemente práctica y que lo conecte con el mercado laboral lo antes posible, con lo cual está claro que esa es la mejor manera, estar conectado con la empresa. En muchas de las ocasiones abandona sus estudios, los ha abandonado, y la FP sirve para rescatar a muchos alumnos y alumnas que todos conocemos y tenemos en nuestra mente, seguramente, porque no tiene una formación academicista al estilo de como ellos lo entienden, al menos como los alumnos lo perciben. Entonces, esa conexión práctica.
1: Sí, sí. Vamos a hablar con Juan Ignacio, porque también es su especialidad, pero luego sí que es verdad que un alumno que haga FP superior puede pasar a la universidad. No es un camino un poquito más fácil, según dice ella. Dice, hay mucha gente que tira por FP porque no es tan academicista y tal, ¿es otra vía?
3: Bueno, en realidad cuando un alumno decide hacer formación profesional puede venir motivado por muchas razones. La inmediatez de la toma de decisiones para, por ejemplo, pasar a un estudio universitario de 4 años, a lo mejor requiere un salto en esa decisión tan potente, que hay muchos alumnos que se plantean que no saben siquiera si van a ser felices estudiando 4 años y trabajando en ese sector. Necesitan estar seguros y previamente hacer unos estudios de formación profesional, aunque hacer esos estudios no es la razón de ser de la formación profesional. Es decir, la razón de la formación profesional, me gustaría dejarlo claro, es generar un perfil profesional potente para que con una formación teórico-práctica e intensiva de 2 años pueda ir a un mercado laboral y tener una adaptación y una curva de aprendizaje muy pequeña, brillar y ser capaz de conseguir un trabajo incluso cuando estás haciendo las prácticas. Eso sí, todos nos seguimos formando a lo largo de nuestra vida y puede ser perfecto.

0: perfectamente viable que un alumno que ha decidido hacer formación profesional decida seguir estudiando. Puede hacerlo a través de los máster o cursos de especialización reglados de formación profesional de un año o decidir incluso acceder a la universidad con unas pruebas específicas y con unas, digamos, calificaciones adicionales para fortalecer su nota media. Pero no es la razón de ser. Ahora bien, una vez que lo hacen y lo deciden, va muy bien formado, porque no perdamos de vista que un alumno que ha hecho formación profesional previamente ya ha hecho un bachillerato y muchos de ellos tienen una nota de 8,5, 9, 9,5 o 10. Simplemente han decidido hacer una formación profesional. No, los perfiles actuales no son los perfiles de hace 40 años. Y hay alumnos que incluso teniendo esa calificación no se sienten preparados todavía o no quieren tomar esa decisión. Van esos dos años, se preparan mejor, después incluso terminan antes que los que empezaron en bachillerato directamente dando el salto a la universidad. Pueden tener convalidación de créditos ECTS y además tienen, por ejemplo, un ejemplo muy, muy curioso. Un alumno de un ciclo sanitario, de anatomía patológica, laboratorio, higiene bucodental o cualquiera de los otros ciclos sanitarios, normalmente va a estudiar fisiopatología en primer curso. Esa fisiopatología de primer curso en higiene bucodental o en anatomía patológica va a darles una formación muy potente que cuando lleguen, por ejemplo, a enfermería, se van a encontrar que mucha de la materia o de los contenidos que han dado ya lo han visto en resultados de aprendizaje y en contenidos que han estudiado en los dos años. Le tendrán que recordar, pero van a ir en muchísimas mejores condiciones, a lo mejor que un alumno que ha hecho un bachillerato de ciencia.
1: Le voy a preguntar además, como profesora y como madre también.
2: Sí, porque además...
1: Todavía los padres somos reacios a la FP, porque estamos acostumbrados a esa FP de 40 años, que era donde iba el que no servía para ir a la universidad, vamos a decirlo claro, porque claro, eso era así.
2: Yo lo que creo es que el debate no debería de ser si la universidad es mejor que la FP, o yo creo que son completamente complementarias y que son itinerarios que en un momento determinado pueden confluir en la misma línea. Dependerá, lo que yo creo que debería de ser tanto una como otra es camino donde podamos encauzar el talento de los jóvenes. Para mí eso es la clave. Es decir, yo a mis hijos siempre les he dicho que lo que tenían que estudiar es lo que les gustara. Y yo soy ejemplo de ello, porque yo tuve en selectividad una nota altísima y yo hice geografía e historia, que no me pedían nada. Y recuerdo a mi madre llevándose las manos a la cabeza porque podía haber elegido cualquier otra cosa. ¿Me arrepentí alguna vez de haber estudiado geografía e historia? Jamás en mi vida. O sea, no hubiera cambiado mi itinerario. Yo tengo tres hijos, mis hijas han estudiado las dos carreras, una está haciendo prácticas en Madrid, acaba de terminar, y la otra está terminando su máster. Y el niño ha hecho FP. Es el primero que se ha puesto a trabajar siendo el pequeño. ¿Por qué? Está feliz, está haciendo algo que le ha gustado. Son itinerarios, como digo, para personas que tienen diferentes inclinaciones profesionales y que en la mayoría de los casos los jóvenes no las tienen claras. Lo que tenemos que facilitar desde la enseñanza superior es que ese talento que ellos puedan tener no basta con abrirle la puerta para que entren aquí, hay que acompañarles, porque se habla mucho del fracaso escolar en la enseñanza obligatoria, pero también existe tanto en la FP como en la universidad, y ese fracaso no hay tantas cifras porque se suele desconocer, pero sí que hay mucha gente que ha entrado en una carrera o en una formación profesional que no era donde querían estar, muchas veces empujado por la propia lo que la propia familia ha querido. Por lo tanto, yo creo que lo que tenemos es que ver dónde encauzar ese talento, porque hay profesiones que hoy en día siguen siendo deficitarias, hay mucha más demanda que sí. Jóvenes estudiando.
1: Te iba a preguntar, Carmen, que ¿cuánta gente hay en la universidad porque sus padres quieren? Yo supongo que de eso no hay ningún dato.
3: Yo no tengo datos.
1: No lo vamos a decir, pero realmente, bueno, hasta hace pocos años se consideraba un poco fracaso de la familia, ¿no? que el hijo no fuera a la universidad, ¿no?
3: Yo estoy completamente de acuerdo con lo que ha estado comentando Emma. Yo creo que cada chico debe encontrar su camino y tenemos que quitar esa presión social que hay tan grande, que muchas veces que estamos muy preocupados por la salud mental de nuestros estudiantes, muy preocupados, y la salud mental en general de los jóvenes. Cada vez hay más estudiantes que necesitan ayuda y que están irregulares, y tenemos que quitar totalmente esa presión. Terminarán encontrando su camino. Y el FP, además, también lo hacen estudiantes que no han conseguido entrar en la titulación que querían de grado universitario, hacen ese FP, luego entran en acceso con la nota de FP y hacen sus dos optativas y a lo mejor lo consiguen y viene y le convalidan muchas asignaturas. Es decir, que yo creo que tienen que convivir ambos procesos, ambos, porque la

0: personas no son todas iguales. Y tampoco podemos hablar como mucha gente de empleabilidad, pero no es lo mismo un trabajo rápido que un trabajo estable y bien remunerado. Entonces tenemos que ver también todo eso, ¿no? Y yo creo que la AFP, pues el chico empieza a trabajar y si encuentra que está a gusto y es capaz de seguir una formación después, pues incluso trabajando puede hacerlo. Que yo creo que hay muchas opciones y no debemos denostar ninguna.
1: Por supuesto.
2: Sí, iba un poco abundando en lo que estaba diciendo anteriormente Emma. Efectivamente, una de las cuestiones que hace falta, yo creo, en la sociedad es mucha información a la familia, mucha información al propio alumnado y sobre todo orientación en los propios centros educativos. Es muy importante saber cuáles son las inquietudes de nuestros alumnos, pero incluso a veces son desconocidas por las propias familias, que se empeñan en determinadas cosas dándose topetazos contra la pared, con perdón de la expresión, pero es que es la realidad, pues nos lo encontramos muchísimo en la aula. Entonces, dependiendo de para lo que tú quieras en tu vida, siempre hay una vía, que esto es la facilidad que ofrece el sistema educativo y el sistema de educación superior igualmente. Entonces, tú puedes perfectamente, un alumno puede perfectamente decir, bueno, es que yo lo que quiero es trabajar. Y no necesariamente es un trabajo, el hecho de que tú estudies formación profesional no necesariamente va a ser un trabajo ni poco remunerado, que al contrario, ni tampoco poco estable, poco estable y muy demandado, eso también hay que decirlo, sino que, bueno, pues que efectivamente quiere una inserción laboral más rápida, perfecto. Que no, ha decidido estudiar en la universidad, luego puede regresar igualmente a estudiar un grado superior sin ningún tipo de problema y con posterioridad un curso de especialización, que es el máster, digamos, de la formación profesional. Es decir, que yo creo que la formación profesional actualmente no es una opción secundaria. Ha pasado, estamos viviendo esa transición que todavía cuesta mucho hacerlo ver en la sociedad. Nuestra formación profesional es la opción que actualmente escogen más de 165.000 alumnos en el curso en el que estamos. Es decir, no es nada desdeñable la cifra y con un porcentaje de empleabilidad altísimo. Más del 46% del alumnado que ha terminado la formación profesional al año está ya trabajando. No es poco eso. Y también, como estaba comentando al principio, ayuda a la disminución de la tasa de abandono en determinadas edades, una tasa de abandono que por ejemplo, ha disminuido en Andalucía en 7 puntos, cosa que es bastante interesante saber, ¿no?
1: Sí. Entonces,
2: yo creo que es una opción que bien encaminada, es una de las mejores opciones, igual que puede ser otra.
1: Y bueno, Ignacio, ¿cómo responden las empresas? Se decía Inmaculada que ahora toda la formación profesional ya es dual. La formación profesional dual significa que bueno, que hay un acuerdo entre la universidad y empresas reales para que los alumnos puedan hacer prácticas casi desde el primer día, ¿no? ¿Cómo responden las empresas? ¿Les gusta la idea? ¿Son reacias? ¿Solo hay empresas grandes que les gusta el tema y las demás no es factible? ¿Cómo pues, funciona?
3: Pues como todo es un proceso. Y la realidad es que poco a poco en las empresas sí hemos visto. Si nos fuéramos hace unos años, estaban más implicadas en el proceso final. ¿Por qué? Pues porque querían titulados, pero era más difícil para ellos participar en el proceso formativo. ¿Por qué? Porque un proceso formativo, como es la fase de formación en empresa u organismo equiparado, genera una dedicación de tiempo, unos recursos, un seguimiento, participan cada vez más en el proceso evaluativo. Eso al final genera dedicación. Tiene que ser atractivo para la empresa. Porque solo las empresas entonces que tienen formación o motivación docente o educativa estarían interesados. Pero para las empresas se han dado cuenta que es una oportunidad inmejorable de captación de talento. Con lo cual, en formación profesional, y me consta que en la universidad también, porque yo soy también un absoluto convencido de que todos los alumnos y todas las etapas educativas tienen posibilidad de colaborar y tenemos son perfiles que son totalmente, digamos que puede generar un paso entre ellos, volver atrás, como decía la directora general, estudias en la universidad, vuelves a FP, haces FP, vas a la universidad, el proceso de formación está ahí y todos tenemos una importante responsabilidad. Pero las empresas, al final, son las que no solo participan en el proceso formativo y castan, sino son las que empujan, le ponen el lazo al proceso formativo y hacen que cuando el alumno ya termina, o bien se quede o bien acceda con unas garantías mucho mayores a ese mercado.

0: laboral, porque lo que aprende en esa parte última no es solo poner en práctica todo lo que ha aprendido, sino también matizar, habilidades blandas, capacidad de resolución de problemas que se intentan realizar a lo largo del de la parte teórico-práctica de los 2 años, pero que es indispensable que lo pongan en funcionamiento en la parte del
1: sí, de decías, Carmen, me ha parecido muy interesante todo el tema de la salud mental, de esta presión que tienen los alumnos. Estos itinerarios de ida y vuelta, de cambios, de tal, también creo que favorecen un poco el que ellos no sientan que han cogido un camino equivocado que no tiene salida, ¿no? O sea, porque realmente yo creo que en la educación hay veces que hay que tomar decisiones muy importantes muy jóvenes. O sea, justo en la edad esta en la que todo el mundo está un poco alocado. Y entonces el tener que tomar una decisión que sabes que a lo mejor no va a tener vuelta atrás, eso provocará muchísimo estrés, ¿no?
2: Bueno, yo creo que forma parte de la madurez de la persona, y a lo mejor en otras épocas se ha afrontado de otra manera y ahora pues hay realmente problemas. En la universidad tenemos una unidad de psicología aplicada que atiende a los estudiantes y tenemos lista de espera, ¿eh? O sea que no es fácil, tenemos personas trabajando, vamos a incrementar el número de personas que trabajan porque no podemos tener lista de espera en los alumnos en este tipo. La rectora nueva quiere
1: impulsar. ¿Cuál es su principal preocupación?
2: Bueno, en general hay mucha presión en la sociedad por el trabajo, por la vivienda, las relaciones familiares. No es fácil, es como cualquier chico, pero no tiene que ver exactamente con el hecho de que estén en la universidad. Es directamente la sociedad vive en este momento y ellos son parte de ella, ¿no? Por eso yo creo que debemos ayudarle. Y
1: sí, son una parte, pero además es verdad que les estamos metiendo en la cabeza un poco que no hay futuro. Entonces,
2: no paran de repetir que esta generación será la que viva peor, la primera vez que la siguiente generación viva peor que sus padres.
3: Pero es verdad que hay.
4: Secundaria arranca.
3: Hay una tendencia que tiene que ver, es verdad que ahora hay un acceso, sobre todo al tema de las prácticas. Eso yo creo que ya tanto la universidad como la formación profesional lo tiene clarísimo, que esos son itinerarios que tienen que estar perfectamente alineados con lo que necesita la empresa, con lo que necesita la sociedad. Pero es verdad que hay un momento en el cual pasar de esas prácticas a entrar de facto en el mercado laboral, es decir, con un contrato, ahí es donde más cuesta. Yo tengo alumnos que han ido de práctica en práctica y han tardado más de lo que deberían haber tardado en con toda la preparación, con todo el talento que desarrollan, con todas las competencias, han tardado más de lo que deberían. Porque también el mercado, y a veces esto es una asignatura pendiente que yo creo que nos queda como sociedad, el mercado y las empresas les es más cómodo a lo mejor ir saltando de becario en becario que realmente contratar a una persona. Y yo creo que ahí también ellos es algo que les causa un cierto temor, ¿no? Ese salto definitivo que salen ya del mundo de la formación al mundo laboral. Y ahí yo sí que creo también que las empresas buscan no solamente una formación, porque estas generaciones son con mucho las mejores formadas, las que tienen la formación más amplia, tienen idiomas, han estado en el extranjero, han hecho prácticas, pero no piden solamente eso las empresas. Las empresas piden liderazgo, piden capacidad de cambio, capacidad de adaptación. Una serie de características que tienen que ver con la formación global. Y eso no solamente será en las aulas, y ahí es donde el acompañamiento de las instituciones educativas tenemos que hacer un gran trabajo, que es canalizar ese talento y esas capacidades que luego van a marcar la diferencia cuando se lleguen los currículum a una empresa que está buscando a alguien. Siempre van a tener muchos estudiantes con unas formaciones muy parecidas, y al final van a buscar qué es lo que marca la diferencia entre uno y otro. Y a lo mejor es una práctica en el extranjero, un voluntariado, ser músico. Yo tengo un amigo, David Barona, que es un profesional de la comunicación impresionante. David Barona dice que siempre le han preguntado, cuando ha hecho las entrevistas, y él es periodista, que por qué es apicultor. Bueno, pues eso, que parece una tontería, si tú te llega a alguien que es apicultor, tú estás hablando ya de alguien que es diferente, que busca algo más allá de su propia profesión. Sí. Y yo creo que eso es algo que también tenemos que inculcar a los jóvenes, que no todo es formación en el aula.
4: No, y de hecho, cuando nos hemos reunido con los empresarios, siempre demandan eso de los alumnos. La verdad es que hay que romper una lanza por los empresarios que se han hecho cargo de nuestros alumnos con esta formación.

0: dual que nos acaba de llegar así casi de sopetón, e incluso con los más pequeños, que resulta mucho más complicado los grados básicos, y sin embargo están haciendo una labor impresionante. Entonces es verdad que ellos demandan actitud y aptitud, no solamente la actitud y los conocimientos, que es lo que estaba diciendo Emma, no hace falta a lo mejor saber ya muchísimo, tener muchos conocimientos teóricos, sino que de verdad tenga uno capacidad de trabajo en equipo, de liderazgo, de actitud ante el trabajo, de no importarte echar para adelante en un momento determinado para cualquier cosa. Es decir, ese tipo, las habilidades blandas de las que hablaba anteriormente, ese tipo de habilidades son las que de verdad calan en una empresa, y de verdad es lo que buscan los empresarios, tal como nosotros nos lo hacen llegar.
1: Ya, lo que pasa es que es verdad que lo que decía también un poco Emma, ¿no? Que los empresarios tienen la facilidad en ese momento de moldear perfiles, moldear talento, pero luego lo dejan escapar, ¿no? Porque luego realmente todos esos alumnos que hacen FP no se quedan ahí, no pueden quedarse ahí en las empresas en las que hacen las prácticas, ¿no?
0: Bueno, no todos, pero sí muchos, ¿eh? Estábamos comentando antes el porcentaje tan elevado que hay de alumnos que una vez que terminan al año siguiente están trabajando, que lo hemos comentado anteriormente, en torno al 46, poco más del 46, pero es que es verdad que dependiendo igualmente de las familias profesionales en las que se, a las que se vinculen, y si tenemos en cuenta también los distintos sectores productivos de nuestra comunidad autónoma, que es amplísima y una oferta variadísima, pues es verdad que vamos a encontrarnos, dependiendo de aquellas familias profesionales que hayan estudiado, un mayor grado de inserción laboral o menor. Porque una cosa también, que es lo que hemos comentado antes, una cosa es una aspiración vocacional que tenga uno, porque de verdad es vocacional, pero a lo mejor tu vocación no casa con lo que realmente en el mercado laboral se está demandando. Entonces, esa orientación de la que yo estaba hablando anteriormente es muy importante en ese sentido. ¿Qué es lo que quieres tú? ¿Estudiar una cosa que te gusta? Adelante, estudia la cosa que te gusta. Te puedes encontrar con que de manera inmediata a lo mejor no te vas a colocar. Pero bueno, sí va a ocurrir con el tiempo, porque eso te lo vas a trabajar de muy distintas maneras. Ahora, si tu finalidad es trabajar de una manera más inmediata,
1: búscate pues, un hueco distinta.
0: Efectivamente.
1: Búscate una profesión que sea más demandada.
0: Efectivamente.
1: Claro. Bueno, vamos a hacer una pequeñita pausa, abordaremos la última parte del programa, hablando un poquito de futuro, porque hemos hablado del presente, de cómo la PAU, que la hemos hecho hace 4 días, la selectividad que está en plena evolución, pero que ya, perdón, la FP que está en plena evolución, pero que está aquí, pero vamos a hablar de lo que va a deparar el mercado laboral del futuro y si estamos preparados para ello. Hacemos una pausa y volvemos. Bueno, vamos a abordar esta última parte del programa. Les decía que habíamos sentado un poquito las bases de cómo es la universidad en la actualidad, la FP en la actualidad, pero estamos un poquito preocupados por cómo será el futuro. Cada poco surgen nuevas profesiones, nuevos reclamos de las empresas, de perfiles muy concretos que necesitan y que muchas veces dicen que no encuentran. Entonces, le voy a preguntar a Carmen si la universidad está preparada para ofrecer esos perfiles que están demandando las empresas, o pues, que demandarán, porque no sabemos lo que pasará.
2: Pues yo creo que sí, porque la universidad no es solo un centro formativo para una especialidad concreta. La universidad formal estudiante es un centro de investigación, con lo cual los profesores que imparten clase están yendo a congresos, forman grupos de investigación, captan fondos para investigar, y muchos de los estudiantes se quedan, de hecho, investigando en la universidad, que forman el talento, ¿no? Y tenemos programas de captación de talento para atraer a ese talento que investigue en la universidad. Y entonces, en ese sentido, pues hay titulaciones, no estás preparando a un matemático para hacer algo concreto, sino que le preparas su mente, ¿eh?, en general, para afrontar retos. Y por ejemplo, pues un físico o un matemático pueden estar trabajando en sitios muy diversos, porque han sido 4 años de preparación mental y que son capaces de afrontarse a otro reto, y es, digamos, la madurez que adquiere cada uno, ¿no? Y después creo que también es muy interesante ahora lo que antes hemos estado hablando de las habilidades blandas, En realidad ahora se le llama las habilidades del poder, porque son las que hacen distinguir a un estudiante de otro. Las universidades, la Universidad de Sevilla tiene un programa muy amplio, claro, ¿no? Entonces, toda esa formación

0: formación, el haberse ido en verano de cooperación, que damos becas, el haberse ido de Erasmus, el tener más idiomas, todo eso, que la digitalización, la inteligencia artificial, hoy día no podemos mirar de espalda, la tenemos aquí y lo que es nuestra aliada. No podemos pensar que es el enemigo para nada. La inteligencia artificial está y para quedarse. Como si antiguamente cuando salieron los ordenadores y todavía había gente que escribía con máquina de escribir. No, yo es que estoy acostumbrada a mi máquina de escribir. Bueno, no es eso.
1: Tarde o temprano se dieron cuenta.
0: Pues nos vamos a dar cuenta. Hay uno que no hemos dado cuenta antes y otros se darán cuenta después. Pero la inteligencia artificial está aquí para ayudarnos y para hacernos, ayudarnos a hacernos la vida mejor. Entonces, bueno, en todo eso que tenemos, las universidades, la formación transversal, integral y la investigación que profesan los profesores, que pues yo creo que en conjunto de todo eso, yo diría que las personas, nuestros estudiantes, sí están preparados para cualquier cosa que vengan después y que le echen encima.
1: Juan Ignacio, ¿tú cómo lo ves? También en formación profesional hay esas habilidades, supongo que son transversales, que abarcan a todos los grados, a todas las disciplinas, y que, bueno, ya decía Emma antes, que son como eso que se mira mejor en el currículum, porque realmente los jóvenes están muy formados en casi todo ahora mismo.
2: Sí, bueno, nosotros enfocamos la formación de nuestros alumnos con la idea clara de que el alumno tiene que ser un activo desde el primer día que llega a la empresa, tiene que ser el solucionador de problemas, no el que genere las dificultades, y tiene que estar basado en un proceso educativo teórico-práctico muy potente, pero esa parte es como el varón en ejército, se presupone. Tienen que ir bien formados, sí o sí. Y aparte, un apoyo personal que le permita desarrollar una serie de características, capacidades y habilidades para que desde que llegue pueda ser un referente en trabajo en equipo, un referente a la hora de solucionar desafíos, y que mi idea, en la medida de lo posible, es que cuando un empresario tenga una dificultad en su empresa, bueno, el primero que le venga a la cabeza para que lo solucione sea un alumno de CEU.
1: Así, ¿no? Sí. El Loyola, bueno, yo lo sé porque trabajo allí también, hay esas formación transversal, por ejemplo, de habilidades de comunicación, que eso es lo que imparto yo. Pero tengo la sensación de que los alumnos no lo tienen muy claro, que esos son un poco como recreo, ¿no? O sea, no valoran desde el primer momento que realmente ahí va a estar la clave, va a determinar también.
3: Claro, sobre todo si hablamos del futuro, yo creo que el discurso no está tanto en si estamos formando para los empleos futuros, sino si estamos formando para empleos que ni siquiera sabemos cuáles van a ser. Entonces, ahí todas estas habilidades de las que estamos hablando son clave, porque la capacidad de cambio, la capacidad de adaptarse a un nuevo entorno, pero aún así nosotros tenemos bastantes claves. Es verdad lo que tú dices, porque casi siempre en las universidades se miden en los rankings, se mide empleabilidad, internacionalización, empleo fijo una vez que has terminado. En eso, por ejemplo, acaba de salir el informe del CID, donde en ADE, nuestros alumnos en Loyola, a los 4 años, el 96% tiene un trabajo indefinido y gana más de 31.000 euros. Hoy en día esto es casi una cosa casi milagrosa, ¿no? Pero ADE es un clásico dentro de los empleos, por decirlo de alguna manera, ¿no? De las profesiones. Pero y todas las profesiones que tienen que ver con la ciberseguridad, la inteligencia artificial, las biotecnologías, las energías verdes, hay un campo que además necesita de otras habilidades de las soft skills, que son la comunicación, el liderazgo, todo ese tipo de cosas. Entonces, lo que tenemos que plantearnos, y yo creo que la inteligencia artificial nos está dando una llamada de atención sobre eso, porque a los propios profesores hay muchos que les cuesta entender que eso no es la herramienta solo para copiar, sino que es una herramienta que podemos utilizar, hacerla nuestra para mejorar el proceso educativo y el proceso de aprendizaje. Entonces todo eso es paralelo, ¿no? Y luego está una cosa que a nosotros como Universidad Jesuita nos gusta siempre decir, que es la formación global. Es que hay que formar para tener a los mejores profesionales para la sociedad, para lo que la sociedad necesita. Y ahí evidentemente no basta solamente con lo que aprendes en el aula. Pero sí que es verdad que a veces cuesta mucho a alumnos que te dicen que tiene muchas cosas que hacer, que tiene muchos exámenes, muchas actividades, muchas evaluaciones, y que todo eso como que le supera. Pero bueno, yo también creo que tiene que ver con que las nuevas generaciones tienen les cuesta más entender que

0: Ahora es el momento de hacer muchas cosas, que ya llegará otro momento en el que les tocará estar ya más relajados, más relajados,
1: ¿no? Sí. Aquí hemos tenido muchas veces a empresarios, la mesa, hemos hecho muchos programas sobre esto y siempre sale la paradoja de el paro, sigue, el paro juvenil está alto y hay muchas profesiones que no encuentran perfiles adecuados.

0: no se soluciona.
1: Esa es justamente la labor que desarrollamos en la consejería, la de adaptar la oferta formativa a las demandas de los sectores productivos. Estamos hablando anteriormente. Me gustaría el paréntesis primero de que también nuestros alumnos investigan, también se hacen proyectos de innovación en formación profesional, también se desarrollan prácticas de fase de formación en empresa en el extranjero, también el profesorado va al extranjero en estancias formativas para compartir experiencias con otros profesores del extranjero. Es decir, que también en ese sentido somos muy parecidos en la parte de la educación superior, sobre todo, ¿no? Pero bueno, dicho esto, estaba diciendo que la oferta formativa debe adaptarse a las necesidades del mercado. Si actualmente la energía renovable, el hidrógeno verde, la base logística en Córdoba, por ejemplo, del Ejército de Tierra, si ese es son los sectores punteros, nuestra formación profesional se va a adaptar justamente a esos sectores punteros. No olvidemos, por ejemplo, que en la base logística son más de 2.100 puestos los que se van a, más de 2.100 plazas de ciclos formativos relacionados con la base logística. Quiero decir, en ese sentido, todo lo que tenga que ver con la digitalización, la inteligencia artificial, la big data, la automatización, el transporte, logística, todo eso, y siempre manteniendo sectores tradicionales, es decir, tradición e innovación, ambos de la mano, porque es muy importante eso, se van a mantener determinados sectores que tienen un arraigo en la tierra, porque bueno, esa es lo que vive ese determinado territorio, pero hay otros en los que, lógicamente, hay que seguir avanzando y hay que seguir innovando. Entonces, esa es la tarea y ese es, yo creo, el reto fundamental que tenemos, yo creo que desde todos los ámbitos en la educación, ¿no? El estar adaptado a lo que de verdad se está demandando. Y la automatización es una de ellas en todos los sectores, incluso en la agricultura. Los empresarios nos dicen muchas veces, necesitamos chicos que sepan manejar la maquinaria que actualmente hay.
0: El campo es uno de los sectores críticos que demandan una... Que dicen que no tienen relevo generacional y que están preocupados. Pero también es verdad que al margen de todo esto que estamos diciendo, están surgiendo un montón de iniciativas desde las universidades de startups súper innovadoras que están solucionando problemas dificilísimos y que normalmente están lideradas por jóvenes muy jóvenes y que algunos en poco tiempo se han situado estupendamente.
2: Sí, es cierto. De hecho, muchas veces el alumnado, sea del nivel educativo que sea, lo único que necesita es motivación, ganas y una guía. Hablábamos antes de los procesos de selección, la importancia de las entrevistas. ¿Qué es lo que quiere y qué es lo que necesita? Que no siempre es lo mismo. Bueno, pues si al final se le puede apoyar, se le puede acompañar y enseñarle un camino que realmente le ilusione y le motive, ellos mismos van a tener ese emprendimiento. Y si le dan los recursos y le dan las herramientas, mi experiencia personal es que en el 99,9% nos sorprenden muchísimo y nos dan unas alegrías enormes con proyectos que tienen una continuidad y que muchos han generado emprendimiento y autotrabajo y capacidad incluso de contratación posterior a otros compañeros.
0: No os estaréis de acuerdo, pero hay también un cambio como de percepción o un cambio de mentalidad en la juventud que prefiere innovar, prefiere hacer proyectos propios porque no les gusta mucho el mercado laboral que han visto en sus casas. No sé si estáis de acuerdo, pero yo me encuentro aquí mucho también, tenemos debates de jóvenes y tal, y quieren vivir más, sí, de lo que han visto vivir a sus padres. Esto es una cosa que es también, sí, analizable, ¿eh?
3: No, desde luego yo lo veo en mi casa, ¿no? O sea, todavía a mis hijas me cuesta decirles que los veranos de 3 meses ya se les van a acabar, que ya se les tienen que acabar, y les cuesta, porque es verdad que vivimos en una sociedad del ocio, una sociedad que prima las relaciones sociales. Ellos tienen una vida social absolutamente enorme en todos los niveles, con amigos en el extranjero, porque han tenido la oportunidad de estudiar, sobre todo si han hecho la universidad, pues en el extranjero. Entonces, todo eso evidentemente lastra el querer también tener un trabajo que te va a obligar, lógicamente, como nos ha obligado a todos en un momento determinado, a sentar, lo que se ha dicho siempre, a sentar la cabeza. Pero sí que creo que el mercado laboral de hoy no tiene nada que ver con el de hace 20 años. Las posibilidades de cambiar, de mejorar,

0: De marcharte a otro sitio, de crear tu propia empresa. Hay muchísimas oportunidades de hacer todo ese tipo de cosas. Están haciendo que incluso hasta los padres estén cambiando esa mentalidad y no quieran que sus hijos hagan una oposición. Que
1: es, o un trabajo para toda la vida.
0: Para toda la vida, sino que saben que eso ya no va a ser así. Y ese cambio de mentalidad es el que estamos ahora mismo viviendo.
1: Bueno, hay otro melón que no lo voy a abrir, solo lo voy a anunciar, que es ya todos los jóvenes que piensan que realmente youtuber es la profesión del futuro, ¿no? Claro. Pero ahí no vamos a entrar porque esto es otro debate para otra hora, con lo cual, como nos quedan ya unos minutillos finales, os voy a dar la oportunidad de que pongáis el broche a este programa con lo que queráis destacar de todo lo que habéis dicho. Empezamos por Emma.
0: Bueno, pues yo lo que creo que deberíamos de plantearnos que la mejor educación no es la que prepara para un empleo o para superar un examen, sino la que prepara para la vida. Y hoy, que hace tan poquito que han salido esas notas de la PAU, donde ahora hay tantos estudiantes que van a estar viendo para dónde va ese futuro, yo les diría que reflexionen un poco, que estudien lo que les guste con cabeza, y sabiendo que dependiendo de lo que estudien, su itinerario o su proceso vital va a tardar más o menos en llegar al mercado laboral. Pero que no se trata de correr, no se trata de ralentizarte en el proceso, sino de llegar a donde quieres llegar. Y para eso es muy importante que tengan esas herramientas, que también en este mundo de hoy, donde hay tan poca reflexión, necesitamos que los jóvenes también reflexionen sobre su futuro.
1: Muy bien, Ignacio.
2: Pues yo me gustaría dar un mensaje de que ahora mismo es el momento también de equivocarse, que no pasa absolutamente nada, que no tengan esa presión y que decidan lo que decidan, decidan formación profesional, decidan ir a la universidad, que se comprometan con ese tiempo de formación, que den su máxima capacidad y que aprendan. Y que si tienen que cambiar después no pasará nada, pero que aprendan de ese proceso formativo, que hagan sus prácticas, que generen capacidad mejora y que apoyen a todo su ámbito de colaboración y de trabajo y de estudio, porque ellos están dejando también huella en lo que están haciendo y es el momento de hacerlo.
1: Muy bien, Inmaculada.
3: Sí, yo creo que en la misma línea, decidan lo que decidan los estudiantes en estos momentos, lo que prácticamente todos están deseando irse de vacaciones, pero todavía tienen que elegir, todavía antes de irse tienen que elegir qué es lo que estudiar. Bueno, no olviden que existe la formación profesional, yo tengo que hablar de lo mío, no pueden olvidar que existe la formación profesional y que ofrece también un abanico muy amplio de oferta formativa que está muy vinculada a los sectores que ahora mismo son muy punteros, que lo piensen bien, que tienen todo un sistema educativo amplísimo para poder elegir y elijan lo que elijan. Si se equivocan, como hemos dicho, pues no pasa nada porque pueden regresar hacia un lado o hacia otro, la vida es muy larga, tienen que disfrutar lo que hagan, que eso es lo importante, y sobre todo del 15 al 30 de junio es la solicitud de admisión en formación profesional.
1: Muy bien, pues eso lo dejamos apuntado. Carmen, cierras tú.
4: Bueno, pues yo creo que ha sido muy interesante todo lo que hemos estado hablando, creo que estoy de acuerdo con mis compañeros, que lo más importante es que los estudiantes se formen, que no tiren la toalla nunca, que la formación es lo único que es capaz de transformar sus vidas, y bueno, si es en la universidad, pues mejor, porque les ofrece evidentemente pues una investigación, es muy potente en las universidades, y entonces pues los estudiantes en las universidades públicas en concreto, pues es el ascensor social natural que tenemos. Me gustaría destacar que en la Universidad de Sevilla este año ha habido 14.000 estudiantes becados que han recibido, repartidos entre ellos, 56 millones de euros. Eso significa que el Estado, que nosotros, la comunidad autónoma, apuesta por esos estudiantes, porque si necesitan beca es que tienen recursos económicos bajos y son buenos estudiantes. Y eso es lo que cambia la sociedad. Esa es la oportunidad que le tenemos que dar a esos estudiantes. Y en la universidad la tienen, en FP también, pero claro, también tengo que hablar de mí.
1: Muy bien. Oye, pues os agradezco mucho que hayáis estado. Yo creo que el debate ha estado muy interesante porque seguro que hay muchos padres escuchándonos, muchos hijos escuchándonos y teniendo que tomar decisiones sobre cuál va a ser su futuro, y algunas claves les hemos dado. Lo dejamos aquí, volvemos el viernes que viene en Andalucía Debate.

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4: Soy yo, la que te vio llegar con las manos manchadas de tierra y los ojos abiertos. 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

0: Señoras, señores, ¿qué tal? Muy buenas tardes. Sean bienvenidos una semana más al programa Cádiz Polideportiva, el espacio que le dedicamos aquí en 7 Televisión al deporte de nuestra provincia. Hoy con un programa que vamos a centrarnos un poco más, sobre todo en baloncesto, porque hoy vamos a hablar del ascenso del Jerez Club Deportivo Baloncesto, el equipo femenino que ha ascendido a Liga Femenina 2 este pasado fin de semana. Vamos a tener por aquí algunos de los integrantes del club jerezista para hablar de esa temporada y ese gran hito que han conseguido las chicas de Trini Bow, que han logrado, como decimos, ascender a Liga Femenina 2. También vamos a hablar de baloncesto en nuestra sección de la crónica, porque tenemos este fin de semana también un evento realmente interesante en el puerto de Santa María, también relacionado con el baloncesto. Esto, entre otra, bastante más actualidad deportiva, como cada semana aquí en este espacio. Pero como siempre, vamos primero a ver qué es lo que ha ocurrido este pasado fin de semana en nuestra sección de la crónica. Y comenzamos hablando de fútbol sala, porque el Jerez Toyota Anima Auto juega este próximo fin de semana la vuelta de la final de ese playoff de ascenso a segunda división. En el partido de ida de este pasado fin de semana, los hombres de Isco Torres vencieron por 4-3 a Oleoinova Mengíbar, que fuera campeón del grupo de los equipos andaluces en segunda división B, en el grupo quinto, un líder realmente sólido que sacó más de 20 puntos al segundo clasificado, en este caso al Jerez Toyota Anima Auto. Se pusieron por delante aquí en el Ruiz Mateos por 0-2 y logró remontar el partido el conjunto azulino para ganar 4-3 y tomar una pequeña ventaja, como decimos, para ese encuentro de vuelta. El empate, evidentemente, le vale al Jerez Toyota Anima Auto en Mengíbar este próximo sábado para ser equipo de segunda división, aunque seguro que los jienenses no van a ponerlo nada fácil. Nos vamos a quedar con los goles del Jerez Toyota Anima Auto de este pasado domingo en el Ruiz Mateos. Como decimos, victoria por 4-3 con un gol, además, a falta de 13 segundos para el final del partido. Nos quedamos con esas imágenes.
1: Defender al Jerez esta jugada peligrosa. Ahí el lanzamiento, pero estaba bien situado Maraguayo. 9-19. Esto un gol, lo arregla todo. Adrián, atención, Joselito, ahí está Emilio. Aguantando la pelota, la presión de Benítez, no lo ve claro Emilio, prefiere jugar con Aguayo. Aguayo que se incorpora, Aguayo que la abre para Joselito, Joselito y Emilio. Estamos en el primer intercambio de golpes, le quedan 24 segundos. Rafa López que manda ese balón arriba, mano Aguayo que lo ataja, mano Aguayo que se la manda a Joselito, Joselito que la tocaba para Jorge. Vamos a ver, Jorge, mano el gol.

0: Abrimos ahora como cada semana nuestro espacio para el baloncesto. Aunque ya hemos dicho al principio que hoy va a ser un programa dedicado especialmente a este deporte, bueno, pues abrimos nuestra ventana habitual con Eladio Vázquez. Eladio, ¿qué tal? Muy buenas
1: Muy
0: tardes.
1: buenas tardes, Juanma.
0: Bueno, hoy estamos aquí ya un poco, que se nos ha acabado la liga, se nos ha acabado toda la competición, pero como decíamos la semana pasada, el baloncesto no para.
1: No, no, no, esto no paramos entonces.

0: del año, ¿eh? Si acaso paramos la primera quincena de agosto y no, pero aquí no para, aquí hay actividades, hay un montón de cosas y la competición aún ha terminado este fin de semana pasado, no a nivel masculino, pero sí a nivel femenino, que creo que más tarde vienen compañeros sí. de...
1: En un ratito vamos a tener por aquí al Jerez Club Deportivo de Baloncesto para hablar de, bueno, de ese ascenso, que bueno, que también lo vamos a comentar aquí también un poquito nosotros.
0: Hombre,
1: ¿no?
0: es otro paso muy importante, además en el baloncesto femenino, a una Liga Femenina 2 que llevan años tocándola ahí con los deditos. El año pasado ya estuvieron a punto y este año lo han conseguido, y entonces, como hablamos un poquito de baloncesto, el baloncesto uh-huh. femenino forma parte del baloncesto, por supuesto, y han conseguido un objetivo muy, muy importante, y les deseamos toda la suerte, y yo creo que desde toda la provincia de Cádiz se le dará una enhorabuena por el trabajo bien hecho.
1: Totalmente, porque hablamos, bueno, aquí durante la temporada hemos hablado habitualmente de los cuatro equipos de la provincia de Cádiz a nivel masculino, que están en categoría más alta. En este caso, bueno, el Algeciras, que como saben ya ha ascendido de categoría, y después tenemos a Baulo, a San Fernando y a La Línea. Pero yo no sé un poquito cómo estamos de nivel a nivel de baloncesto femenino por aquí, por esta tierra.
0: Pues a nivel femenino llevamos mucho tiempo sin tener ningún equipo en competiciones de Federación Española, mucho, mucho tiempo, y sin embargo hay una muy buena cantera, porque hay canteras que han llegado incluso a campeonatos de España en categorías inferiores, pero luego eso no se reafirma luego en tener equipos senior que estén en competiciones altas. Como mucho hemos estado en ligas nacionales y poco más, y ahora pues hay ese salto, un poquito ese salto de calidad, y vamos a disfrutar de una Liga Femenina 2 el año que viene, y a ver si esto ayuda también a que el baloncesto femenino se promocione un poquito más, se fomente un poquito más desde los patios de los colegios y desde las pistas deportivas.
1: Eso es importante desde luego. Bueno, pues ahí tenemos al Jerez Club Deportivo, que lo vamos a tener la temporada que viene en esa Liga Femenina 2, el equipo femenino que está más alto en la provincia de Cádiz, ¿no?
0: Sí, sí, ahora mismo el más alto, pero el más alto de todos, sí, porque en Cádiz no tenemos... Cádiz nos falta ese salto en femenino, nunca, yo creo que nunca, ¿eh? No, mi memoria, por lo menos desde que estoy aquí, no recuerdo nada que sea más alto de liga femenina, o sea, perdón, de liga nacional. Sin embargo, masculino sí, sí, porque masculino incluso hemos estado en la zona de Algeciras y los barrios en Leporo, o sea que hemos estado en categorías muy altas, pero en femenino nunca. Jaén, Sevilla, Huelva, que nosotros somos los pobrecitos que exportamos a jugadores y jugadoras, claro. O sea, trabajamos con jugadoras y jugadoras y luego los exportamos a Málaga, los exportamos a cualquier lado, jugadoras que han salido con muchísima calidad de aquí, pero que aquí no acaba de cuajar. Ahora a ver si tienen suerte.
1: Ese es el gran reto quizás de la provincia de Cádiz, ¿no? De mantener un poco ese talento que tenemos por aquí.
0: Claro, claro, es lo mismo que nos pasaba en el masculino, pero en el masculino digamos que se ha dado un pequeño salto. Es un pequeño salto en ese sentido. La intención sería volver a llegar a donde estuvo en su época Algeciras o los barrios que estuvieron un Leboro, y entonces sí representa un poquito a la provincia de Cádiz a nivel claro. de baloncesto, ¿no? Uh-huh. A ver si somos capaces.
1: A ver si somos capaces. Bueno, por lo pronto tenemos también novedades, ¿no? Me estabas comentando anteriormente de cara, bueno, pues ya prácticamente pensando en la temporada que viene.
0: No, ya todos los clubes están pensando en la temporada que viene, ya están trabajando lo que son las direcciones deportivas y las juntas directivas, buscando los recursos tanto económicos como humanos como materiales para la siguiente temporada, reuniones una detrás de otra. Yo creo que los teléfonos están calentitos, y ahora mismo lo único que podemos decir con certeza es que los cuatro equipos que están en tercera FEF aquí en la provincia de Cádiz, pues van a continuar, tres equipos, y las Algeciras que están en segunda FEF, van a haber una continuidad con sus entrenadores. O sea, Miki Ortega va a continuar en Algeciras, Iván va a continuar en La Línea, José Carlos Galán va a continuar en San Fernando y Vicente González va a continuar en el Báulo Gimnástico. O sea que, de momento, digamos que hay una continuidad. Yo creo que los cuatro han conseguido de una o de otra manera sus objetivos y entonces van a seguir con el proyecto.
1: Eso siempre es importante, ¿no? Que haya una continuidad de los proyectos, porque vemos en otros deportes, quizás más reconocido, el fútbol, que cada dos por tres se van cambiando los entrenadores, se cortan cabezas a lo poco que un equipo pierda 3-4 partidos. En el baloncesto, al menos aquí en la provincia, parece que se está apostando un poquito más por mantener esa continuidad, ¿no?
0: Es que tú fíjate, mira, los entrenadores es

0: una parte fundamental de lo que es el cuando tú configuras la plantilla de un equipo, porque al final tú puedes tener los mejores jugadores, pero sin embargo, si el entrenador o no sabe sacar el rendimiento, o no puede, o no quiere, al final los jugadores van a hacer lo que quieran ellos. Los jugadores normalmente son muy egoístas. Claro. Entonces tú tienes que haber alguien que coordine y que haga que jueguen de la manera que piensen ellos, ¿no? Entonces, el tener una continuidad en un proyecto no quiere decir que al año siguiente tú continúes con todo el equipo. O sea, lo que es el equipo de jugadores, pues a lo mejor te continúan 7, 8, 9, 10, no muchos más. No muchos más, porque evidentemente si quieres superar los objetivos tiene que haber un cambio. Pero sin embargo, en el cambio de estructura desde el staff técnico es más complicado. Nosotros, por ejemplo, este año hemos cambiado de entrenador y vino Vicente, es el primer año que viene Vicente aquí. Entonces, jugadores se mantuvieron, creo que fueron 8 de la plantilla, pero el cambio fue brutal.
1: Claro.
0: Porque la mentalidad, la forma de hacer las cosas, la forma de organizarse, el entendimiento del juego, el cómo quiero yo jugar, tú tienes que acoplarte, todo el mundo se te tiene que acoplar a uno.
1: Claro.
0: Y ese uno, hacer que esos, todo el mundo funcione como un reloj, ¿no?
1: Eso evidentemente va a ser fundamental a la hora de como decimos, de preparar la próxima temporada. Decimos que ahora, bueno, durante el verano va a seguir habiendo movimientos, no sé si se esperan precisamente muchos movimientos, vamos a decir, a nivel de plantillas aquí en la provincia de Cádiz, quizás algo más en Algeciras, que entiendo que tendrá que dar un poco un salto de calidad ahora que ha dado un salto de categoría, ¿no?
0: Hombre, el hecho de subir de categoría ya implica, evidentemente, un cambio estructural en la plantilla de jugadores, ¿no? Porque además Algeciras viene de descender de Le Plata, ha estado solamente, bueno, en Plata no, en Segunda Federación, ha estado solamente un año, en Tercera Federación ha vuelto a ascender, o sea que ellos saben perfectamente cuál es el nivel que tiene la Segunda Federación, qué tipología de jugadores, porque ya importa ahí mucho tanto la eficacia como la eficiencia como la especialidad, o sea, jugadores que son específicos y especialistas en algo, el físico es importantísimo, claro. Si vas a hacer una plantilla larga, si vas a hacer una plantilla corta, entonces todo esto se tiene que, ahora mismo, yo te digo, ahora mismo esto es una locura, esto de que hemos parado, no, cuando seamos capaces de cerrar las plantillas es cuando paras un poquito y te relajas un poco. No, claro. Y luego para cerrar las plantillas, ¿qué es lo que te hace falta? Dinero.
1: Efectivamente.
0: Dinero.
1: Como sea, toda la vida.
0: Esto es así de claro y yo creo que no se entiende todo el mundo. O sea, a ver, ¿cuál va a ser la configuración de la plantilla que tienes el año que viene? Depende del presupuesto que tenga.
1: Efectivamente.
0: Eso es así de claro. Pero en todo, ¿no? Pero es que en todo. Si cuando vas a hacer una obra en casa, vamos a cambiar las puertas. Vamos a cambiar dos puertas solamente, ¿vale? Porque el presupuesto que tengo es ese. Es así de sencillo.
1: Bueno, estaremos pendientes, evidentemente, durante todo este verano a cómo se van desarrollando los acontecimientos alrededor de nuestros equipos de la provincia de Cádiz. Por lo pronto, si nos vamos un poco, dejamos al lado el baloncesto senior, nos vamos al baloncesto de cantera. Tenemos este fin de semana un evento bastante interesante precisamente en el puerto de Santa María, ¿no?
0: Es un evento precioso. A mí es de los eventos que más me gustan de todo el año, porque es el territorio mini, ya es la onceava edición, creo que es ahora mismo.
1: Y el cartel precisamente.
0: Está, desde... se realiza allí en el pabellón Jóvenes Portuenses y el CEBI Sericícola, que están unidos en el medio, con lo cual el espacio es cerrado, de allí no sale nadie, o sea, hay una seguridad para los niños. Tienes 4 pistas en el Sericícola que son exteriores, más 2 pistas que tienes en Jóvenes Portuenses, son 6 pistas. En el medio pues está la colchoneta de aire, en el medio hay una zona de agua para que la gente se lo pase muy bien, y te vienen este año, pues nos vienen 11 clubes de diferentes sitios aquí al puerto de Santa María, viene Atarfe que viene de Granada, Tamoes, ¿no? Que viene de Ceuta, Aljaraque que viene de Huelva, EBG que viene de Málaga y luego nuestros compañeros de Cimbi, San Felipe Neri, Ubrique, Alcalá, Sanlúcar y de la línea. O sea que ahí nos vamos a juntar con un montón de gente, pero con una característica común que a medida que van pasando las fotos las ves, son canastas bajas. O sea, son chicos de menos de 11 años. De 12 años para abajo están ahí, es el fin de fiesta, o sea, hay una competición, sí, pero no es lo importante la competición, lo importante es la convivencia entre todos, la convivencia entre los padres, entonces tú cuando llegas allí a

0: El pabellón de jóvenes portuenses. Y entras y ves un pabellón convencional, una sala de barrio, con dos pistas que están jugando niños y la grada pues más o menos llena con los padres y con los acompañantes que vienen. Pero ya cuando entras al colegio Sericícola por la puerta del pabellón y ves a las cuatro pistas y las cuatro pistas ocupadas constantemente desde las 10 de la tarde, desde las 10 de la mañana hasta las 6 de la tarde jugando a baloncesto los niños, eso es espectacular. A mí me, de verdad, vas con una sonrisa, vas rojo porque hace una calor, estás de un lado para otro porque la complicación y la complejidad que tiene esto es que vaya, tiene que ir todo al pelo porque si no el llevar retrasos es tiene que ir todo al pelo, ya tenemos una experiencia en hacerlo y sobre todo es que se lo pasen bien, se lo pasen bien. Nosotros siempre que mandamos la, la invitación a los compañeros para que vengan, esto es, digamos, el fin de fiesta de la temporada y el fin de fiesta es una, eso, una fiesta,
1: o sea, para pasárselo bien.
0: Cuando estamos compitiendo dentro, pero cuando hacemos para afuera, nos vamos al agua, nos ponemos el bañador y nos pasamos por el otro lado, te vas a la colchoneta, te vas a hacer cualquier cosa, entonces es pasárselo bien y esa relación interpersonal que puedan tener unos equipos con otros, o sea, que te lleguen chicos de Málaga, chicos de Huelva, chicos de Ceuta. Es que tú, mira, estos que se están viendo ahí, los chicos de Ceuta ahora, tú no sabes la que lían ellos para salir desde Ceuta por la mañana, claro, tener que coger el barco, luego el autobús, luego al revés para volver. Yo, pero siempre desde un ambiente muy, muy especial, muy especial.
1: Undécima edición, la de este año, y hay una experiencia, decimos, detrás de la organización de esto. Pero entiendo que nunca llega a ser fácil organizar a tantos niños, tantos equipos en apenas 2 o 3 días, ¿no? Que se va a disfrutar esto.
0: Esto es un día.
1: Esto es un día. Vale, pensaba que era el fin de semana completo.
0: No, esto es un día.
1: Pero más difícil todavía, ¿eh? Sí. Organizar a tanta gente.
0: Sí, son 53 partidos que se organizan y estamos hablando de 10 de la mañana a 6 y 10 de la tarde. Y empezamos a las 10 en punto de la mañana y terminamos a las 6 y 5 de la tarde. Y allí hay todas las 6 pistas, hay un calendario de competición que ya lo tienen todos los equipos, más en el medio hay un concurso de triples de los chicos que no están jugando, y entonces esos son partidos de 10 minutos a reloj corrido, 10, y más los 5 minutos entre tiempo y tal, y luego a los 50 minutos empieza el otro partido. O sea, y es así, y es constante. Y todo va al mismo tiempo por una mesa de control. Tú imagínate que estás aquí en la mesa de control, claro, y tú llevas el tiempo, y entonces avisas cuándo empieza el partido, cuándo termina el cuarto, cuándo empieza el cuarto, claro, y todos a la vez.
1: La única forma de hacerlo es con el tiempo corrido, claro, porque si pararas el cronómetro, cada partido duraría un tiempo diferente.
0: Y además que todo el mundo lo tiene asimilado y va, y como nosotros ya tenemos la experiencia, te digo, yo va al pelo, y a veces cuando estamos con el micro, que está nuestro compañero, el speaker, que está dando ahí, que con la música, el otro, ya a media mañana ya empiezan a llegar los niños, y digo, faltan 2 minutos, falta no sé qué, y ya empieza la cuenta atrás, 10, y ya empiezan a cantar un niño, los otros, no sé qué, entonces ya se convierte aquello en una interacción increíble.
1: Hablábamos antes, precisamente, cuando estábamos comentando el audio, el tema del baloncesto femenino, que hay una cantera importante. Bueno, estamos viendo todas esas fotos que estamos viendo de otras ediciones, hay una cantera muy buena, estamos viendo equipos de la provincia de Cádiz, pero otros que vienen de los alrededores, y eso hace que uno se sienta, entiendo, que satisfecho con el trabajo que se hace también desde la base, ¿no?
0: Por supuesto que sí, además, que mira, aquí normalmente hablamos muchas veces de la gente que te llega a las categorías altas, ¿no? Que te llega a una tercera federación, a una segunda federación, una liga femenina 2. Por debajo está toda esta gente.
1: Claro.
0: Están todos ellos. Y ellos son los más importantes de todo. Porque para llegar arriba, eso es como una pirámide, ¿no? Tú tienes que tener la base muy grande y entonces a medida que vas llegando arriba, pues circunstancias. Talento, calidad, estudios, tiempo, lesiones, viajes, yo qué sé, mil historias. Y entonces de ahí se van cayendo chicos y chicas se van cayendo, porque al final, si a lo mejor tú tienes 3 o 4 equipos benjamines, al final tienes un equipo senior. Claro. ¿Dónde está toda la gente que se ha caído por el camino? Entonces está toda esa gente que se ha caído por el camino, tú lo que tienes que entender hacer es reconvertirla en algo para trabajar para el club, o bien cercana o bien cerca del club, ¿no? Para que vayan colaborando, vayan haciendo cosas, y entonces ahí, ¿qué es lo que aumenta? La masa social. ¿Qué te vas a encontrar después, cuando pase el tiempo? Yo se lo digo muchas veces a la gente, cuando estás a lo mejor y estás entrenando y tienes a lo mejor un equipo, que la calidad del equipo, pues, bueno, pero los chicos te ponen todo el interés del mundo, todo el interés del mundo. Entonces, yo a los entrenadores digo, mira, tú sabes, a lo mejor te encuentras el día de mañana, mira, ves a este, no sé qué, ves a Jaime, pues Jaime a lo mejor

0: Es el médico que te está atendiendo en el hospital. La otra es la profesora que le está dando clase a tu hijo. El otro es el cajero que te encuentras en el Mercadona. El otro es el que te va a arreglar la rueda o te va a arreglar el coche. O sea, va a ser gente que va a estar en la ciudad. Y si no está en la ciudad, pues entonces tú estás formando, digamos, y educando de alguna manera a esa gente. De tal manera que cuando pasen los años, aquellos que peinamos un poquito de canas, entonces ahora de repente te vas por la calle y se cruzan contigo chicos o chicas, te saludan, hasta luego, radio, hasta luego. Entonces tú a lo mejor te quedas así porque los chicos cambian. Yo ya no cambio mucho. Yo ya voy a peor, ¿no? Entonces tú los ves ya hechos unos hombres y unas mujeres, a lo mejor algunos ya con niños y te... Sí, recuérdame, ¿con quién jugabas? Con ese, hostia, no sé. Y entonces ya te acuerdas del nombre, ya enlazas todo. Y para mí eso es un orgullo. Claro. Es un orgullo. Pues que es realmente el por qué estás aquí. Es, llama la atención el ganar una liga. Impresionante. Gana más, sabe mejor el formar a todo lo que tienes por detrás e intentar hacer las cosas bien.
1: Bueno, pues por último, recordamos la cita. ¿Este fin de semana qué día?
0: Este fin de semana tenemos el sábado 13 de junio, desde las 10 de la mañana hasta las 6 de la tarde, sin parar. Aquí no se para. Tenemos el territorio mini en el puerto de Santa María. Y disfrutar. Allí podéis disfrutar lo que queráis, viendo partidos de niños, niñas, babies. O sea, aquellos
1: de todo.
0: Espectacular. Canasta chica, que ahí llega todo el mundo.
1: Bueno, pues con esa cita nos quedamos. Ya lo saben, este próximo sábado en el puerto de Santa María. Eladio, muchísimas gracias por estar con nosotros. Seguimos viéndonos próximamente, porque tenemos que seguir dando mucha actualidad del baloncesto de la provincia.
0: Sí, esto no para, Juanma, no para.
1: Bueno, pues hasta la semana que viene.
0: Bueno,
1: nosotros aprovechamos, despedimos a Eladio Vázquez, hacemos una pequeña pausa para la publicidad y enseguida estamos aquí de nuevo.

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2: Regresamos de publicidad, seguimos en Cádiz Polideportiva y vamos avanzando con más actualidad. La segunda edición del Gasol Foundation Golf Experience, un torneo solidario promovido por Pau Gasol, tendrá lugar del 12 al 14 de junio en la Hacienda Lynx Golf Resort. Esta iniciativa combina el deporte, la solidaridad y el compromiso social, consolidándose como un evento relevante en la promoción de hábitos saludables y en la prevención de la obesidad infantil en Andalucía y España. El torneo reunirá durante 3 días a deportistas, representantes institucionales, líderes empresariales y organizaciones comprometidas con la promoción de estilos de vida saludables y la prevención de uno de los principales problemas de salud pública, la obesidad infantil. El Gasol Foundation Golf Experience fue creado con la finalidad de recaudar fondos para apoyar los programas de la Gasol Foundation, institución fundada en 2013 por Pau y Marc Gasol. La entidad desarrolla desde hace más de una década proyectos centrados en promover hábitos de vida saludables y reducir las desigualdades en salud infantil. Su trabajo se basa en 4 pilares fundamentales: actividad física, alimentación equilibrada, descanso y bienestar emocional. Estos aspectos se consideran clave para prevenir la obesidad infantil y fomentar un desarrollo saludable en la infancia. La provincia de Cádiz, en particular la línea de la Concepción, volverán a ser el punto de encuentro de referentes deportivos y empresariales en un evento que combina competición, networking y concienciación social, afianzando la relevancia de esta zona como uno de los destinos de golf destacados del sur de Europa. Y a continuación nos vamos a conocer la noticia de Diputación. El pabellón municipal de deportes de Puerto Real, cerrado desde finales de 2022, podrá rehabilitarse sin necesidad de demoler el inmueble, conservando su identidad estructural e implementando materiales de alta durabilidad, mejorando su accesibilidad y adoptando una renovación de sus bienes interiores, su envolvente e incluso, y así lo determina el ayuntamiento, de su entorno exterior. Diputación ha concretado un nuevo estudio que actualiza el de autoría municipal fechado en 2021, que determina las patologías existentes y avanza la estimación económica de una intervención inicial en 993.000 euros. Estas conclusiones se han conocido en el curso de una reunión celebrada en el Palacio Provincial. El estudio sobre patologías detecta una situación crítica en las correas de cubierta y daños severos en los pórticos y graderíos, por lo que requeriría la sustitución de estos elementos, además de la instalación de rigidizadores transversales en los cajones de pórticos, entre otras medidas planteadas. No se aprecia, en cambio, deterioro de consideración en la cimentación y la solera. En los próximos días, desde Diputación se remitirá al Ayuntamiento el informe de evaluación estructural y la propuesta de intervención arquitectónica del pabellón y del espacio público, entre otra documentación. En la citada propuesta plantea la integración de una nueva marquesina en el acceso principal que no interrumpe los pórticos y facilita la accesibilidad mediante rampas. En lo que respecta al entorno, se plantea una renovación de la urbanización exterior con bancos, jardineras y zonas de sombra, con instalaciones auxiliares que fomentan la práctica deportiva y la incorporación de vegetación autóctona. La actuación contempla medios para la eficiencia energética con aislamiento térmico en fachada, iluminación LED y el empleo de fibrocemento 100% reciclable y duradero. Bueno, y vamos a hablar ahora, como les habíamos comentado al principio del programa, de ese ascenso que ha conseguido el Jerez Club Deportivo Baloncesto, ascenso de su equipo femenino a Liga Femenina 2. Es un hito, bueno, que venía buscando el club y el equipo desde hace varias temporadas y que ahora sí se ha podido cristalizar. Está con nosotros Alejandro Cabello, que es el secretario del club. Alejandro, ¿qué tal?
3: Muy buenas tardes. Hola, muy buenas tardes.
2: Bueno, como decimos, enhorabuena lo primero por ese ascenso a Liga Femenina 2.
3: Gracias.
2: Decíamos antes, bueno, ha costado mucho, ¿no? Han sido varias temporadas ahí intentándolo y ya por fin se ha conseguido ese ascenso.
3: Mucho trabajo, mucho esfuerzo, años trabajando por esto y principalmente pues las tres últimas temporadas pues un poco ya en la pomada, en todos los torneos de finales, en los ascensos, peleando por eso y este año pues se ha podido cuajar completamente el proyecto, ¿no?
2: Ha sido un reto complicado, ¿no?
3: Complicado, muy complicado. Muy complicado porque estamos hablando de que la categoría en la que estábamos compitiendo es una categoría que primero se pelea y se lucha en Andalucía completa, con un playoff complicado para poder clasificarnos para el playoff de ascenso a nivel nacional. Y después, pues, lo que nos encontramos cuando llegamos a ese playoff es que nos enfrentamos pues a los mejores equipos a nivel nacional, ¿no?, de la categoría. Lo cual pues es algo duro, complicado.
2: Uh-huh. Es complicado. En este caso, bueno, ese playoff final, cuéntanos un poquito cómo ha sido, porque ha sido varios días de competición en los que el equipo ha terminado consiguiendo ya ese ascenso.
3: Correcto. Pues principalmente, bueno, el torneo se ha desarrollado de jueves a domingo, esta semana pasada. Conseguimos, después de mucho pelear, conseguir ser sede de ese torneo de ascenso, de esa fase de ascenso nacional. Y tras haberlo conseguido, pues nos encontramos lo que estábamos comentando, ¿no? Pues los mejores equipos de España de la categoría en la que competíamos, luchando aquí con nosotros. Las chicas estaban muy motivadas, con un trabajo muy bien hecho. Y desde el principio lo que se ha conseguido pues es salir el primer partido pues luchando y peleando al máximo. Y habiendo conseguido, pues después del segundo partido, después del jueves y el viernes, después del partido del viernes, pues prácticamente casi haber conseguido el ascenso, ¿no? Directamente.
2: Sí, de hecho creo que el partido del sábado valía perder.

0: Incluso por menos de 18
1: de 18
0: puntos,
1: puntos,
0: creo que.
1: Hubiera, ya,
0: y valía
1: hasta
0: la,
1: 18 puntos gente. valía. Uh-huh. El primer objetivo era evitar el partido que había el domingo, un último partido que se jugaba los dos equipos que habían quedado segundos en los grupos correspondientes de la fase de ascenso. Era evitarlo por todos los medios y ascender quedando primero de grupo. Y enfrentándonos a los tres equipos que lo hicimos después del segundo partido, gracias al trabajo de las chicas, al esfuerzo que han hecho, muy, muy, muy importante, haber obtenido una diferencia bastante amplia en esos dos partidos con respecto a los otros equipos, lo cual nos dio la posibilidad de que, la que comentas, ¿no? Haber peleado el tercer partido sabiendo que podíamos incluso perder 18 puntos.
0: Decías antes, bueno, que el club había peleado para que esa fase final de por el ascenso se jugase en Jerez. Entiendo que haberlo disputado en casa ayuda bastante, ¿no?
1: Muy importante, es algo fundamental. Ya tenemos la experiencia del año pasado de haber tenido que salir fuera, concretamente a Manresa. Tuvimos que cruzar toda España para poder disputar el torneo. Y la diferencia es muy importante. En estas categorías las chicas son semiprofesionales, por decirlo de alguna forma. Ahora ya la categoría que pasamos es diferente, ¿no? Ya pasamos un poco más a nivel profesional. Pero en esta categoría las chicas son semiprofesionales, no están acostumbradas a desplazamientos de tanta duración, a pasar tantos días fuera, y la verdad es que es complejo. Y el haberlo podido organizar aquí en casa, lo cual ha costado bastante trabajo, muchos meses de lucha y de pelea, y de propósitos y de cosas que se han tenido que ir preparando, la verdad es que al haberlo conseguido pues ha sido algo muy importante, muy importante.
0: Además, bueno, ahí estamos viendo precisamente imágenes de uno de los partidos de esta fase de ascenso, si no me equivoco.
1: San Ignacio, el primer partido, el partido del jueves.
0: Exactamente, ahí lo estamos viendo. Como decimos, bueno, pues jugar en casa, sobre todo por el hecho de hacerlo en una pista que conoces, en la que entrenas habitualmente, siempre mucho
1: importante,
0: más
1: importante, muy importante.
0: Por lo menos
1: la pista,
0: el jugador no se siente en un sitio extraño, vamos a decir, ¿no?
1: La pista muy importante, la afición muy importante, aunque el jueves siendo un elaborable, pues complicado llevar a la afición al partido, pero aún así las chicas desde el principio estuvieron peleando y luchando, y en este partido que tenemos ahí a la vista pues conseguimos una diferencia de 31 puntos, lo cual nos permitió pues afrontar ya el segundo con mucha más tranquilidad. Y la verdad es que sí, que el haber podido organizar el torneo en casa es algo importante.
0: Tres temporadas intentando ese ascenso, ¿cómo ha sido la celebración, bueno, después de haberlo conseguido? No sé si todavía estamos celebrando,
1: bueno,
0: el ascenso.
1: Todavía estamos intentando recuperar el por lo menos la parte física. La parte mental pues ya está en marcha, de hecho trabajando ya para la próxima temporada, de cara a la próxima temporada. Pero la verdad es que la pasada semana ha sido una semana, por lo menos para nosotros, para las chicas, tremendo, porque además hemos tenido el inconveniente de que ha hecho mucho calor, ha hecho bastante calor, y dentro del pabellón del polideportivo es duro el hacer estos partidos tan competitivos. Pero vamos, mucho trabajo, mucho esfuerzo, tener a 8 equipos de toda España aquí, recibirlos, atenderlos, que es muy importante, una cosa que teníamos clara desde el principio, poder atender a esos equipos de la mejor manera posible, para que se sintieran aquí a gusto, estuvieran bien atendidos, aparte de la exigencia que la Federación Española de Baloncesto da a la organización de un torneo de este tipo. Por nuestra parte era una premisa fundamental el poder atender a estos equipos de la mejor forma posible, que conocieran nuestra ciudad y que me estuvieran bien atendidos.
0: Hablamos un poco más de la temporada, ¿no? Porque ya aprovechamos que ya se ha terminado, hacemos un poco balance. Alejandro, el club este año apostó por Trini Bou como entrenadora, una entrenadora bueno, con una experiencia contrastada, con varios ascensos a sus espaldas. No ha defraudado Trini,
1: no,
0: evidentemente.
1: Trini, lo único que yo puedo comentar de ella es que independientemente de ser profesionalmente una persona de un nivel muy alto, tremendo, aparte es una persona en sí maravillosa, es una mujer que ha conseguido desde el primer día trabajar algo que nosotros el año pasado vivimos una experiencia en la fase de ascenso en Manresa, y es que el no participar en un torneo de este tipo con un grupo totalmente cohesionado, totalmente unido, que las chicas fueran una familia, que hace más difícil el pelear este tipo de partidos, de torneos. Y Trini, una de las primeras cosas, uno de los primeros objetivos que tenía era precisamente ese, precisamente era el unir a las chicas, que lo ha conseguido. Hemos dado un salto muy importante a nivel de equipo, a nivel técnico, a nivel de juego de partidos, a nivel deportivo, a nivel general, pero también importante tener en cuenta lo que ha hecho, el trabajo que ha hecho Trini a nivel personal con las chicas, consiguiendo algo muy importante a la hora de afrontar este tipo de retos, ¿no? Porque es algo complicado, ¿no? Y

0: es una de las principales diferencias que se ha notado con respecto a años anteriores.
1: En este caso, una gran entrenadora también con un gran equipo, porque bueno, el club también ha hecho un esfuerzo importante esta temporada, ¿no?
0: Sí, mucho, mucho. Hemos tenido que hacer un esfuerzo muy importante porque, primero, la competición que tenemos nosotros a nivel regional en Andalucía es una competición que, queramos o no, es dura. Hemos conseguido, pues, prácticamente pasar la competición casi sin ninguna derrota, en un par de derrotas propiciadas por situaciones de algunas chicas con lesión, algún partido fuera de casa que se ha jugado no todo lo preparado que deberíamos estar por determinadas circunstancias, pero hemos conseguido eso, hemos conseguido, pues, hacer una temporada muy redonda, muy completa, incluida la fase de la fase final, la Final Four de Andalucía, de la categoría, que fuimos a jugar a la provincia de Málaga, a Benalmádena, y allí, pues, el éxito fue rotundo, ¿no? Se jugaron tres partidos con tres victorias claras y sin pega ni problema de ningún tipo.
1: Una temporada larga, larga, porque la temporada es bastante larga, son muchos partidos, pero bueno, ya el Jerez desde el principio estuvo ahí arriba la clasificación y montando sus credenciales de favorito al ascenso.
0: Era la intención, ya conociendo la categoría como la conocíamos años anteriores, crear y montar un equipo tanto a nivel técnico como a nivel deportivo lo más preparado posible, y se ha conseguido este año, y la verdad es que el resultado ha sido desde el principio el deseado, ¿no? Fruto de mucho trabajo, un esfuerzo muy importante por todas las personas que componen el club, y hacer algo como esto no es solamente una cuestión deportiva, sino que requiere un apoyo bastante importante a nivel general. Y fundamental e imprescindible contar con un grupo de personas que estén apoyando permanentemente el proyecto, porque si no se hace muy complicado.
1: Comentabas antes, bueno, diferencias un poco con respecto a otras temporadas, ese trabajo a nivel personal que ha hecho Trini con las chicas para que fuera un grupo cohesionado, un grupo unido, que ha sido sin duda una de las claves para haber conseguido este año el ascenso. Pero bueno, llega uno después de una liga regular en la que se te permite, entre comillas, fallar algún partido, uh-huh, porque bueno, al final una liga es larga y si luego lo puedes ir compensando con otros resultados, pero cuando llega una fase de ascenso, esto es un torneo del caos, vida o muerte, y al final en una fase de ascenso puede pasar de todo.
0: Muy complicada, muy complicada. Esa fase de ascenso empieza con los cuartos de final que jugamos de Andalucía contra el equipo de Unicaja, de la categoría. De hecho, uno de los muy pocos partidos que se han perdido fue el partido de ida allí en Málaga contra Unicaja, un equipo, pues, que nos recibió con las puertas abiertas de manera impresionante, pero claro, estamos hablando de un club de primera categoría a nivel nacional y que cuenta con una estructura tremenda. De hecho, nos ganaron el partido allí, perdimos 6 puntos allí en Málaga, y gracias a ese trabajo que estábamos hablando, que se ha realizado y se ha potenciado tanto desde el principio de temporada, tuvimos la capacidad de, cuando vinieron aquí al partido de vuelta, pues ganarles bien y poder seguir adelante en esta fase de ascenso. Quizás ese fue el escalón más complejo, ¿no? El pasar de la temporada regular a la fase en la cual hablamos del torneo del caos, pierdes y a casa. Y ese primer contacto con esa dinámica fue el más complejo, con ese partido inicial allí en Málaga. Pero a partir de ahí, la verdad es que las chicas han rodado muy bien y ha ido todo fantástico.
1: Unas chicas, bueno, que entiendo que ya desde el principio de temporada se les había marcado ese objetivo de intentar pelear el ascenso. No sé también un poco cómo se ha gestionado a nivel, sobre todo, de presión, ¿no? Que las chicas, bueno, estuvieran metidas en el trabajo, que no pensasen en otras cosas y que tampoco les superara un poco la situación, ¿no?
0: Es muy importante tener en cuenta el trabajo que ha hecho Trini, como hemos comentado, y después la experiencia que da el haber estado participando anteriormente ya en torneos, uh-huh, de este tipo. De hecho, pues, una de las cuestiones que también hemos tenido este año trabajando con las chicas ha sido una persona, un psicólogo trabajando con ellas una vez en semana, lo cual hace... Estamos hablando de chicas que tienen edades muy cortitas, estamos hablando de chicas que están entre los 17, 18 años y los 20 y pocos. Uh-huh. Entonces, pues, queramos o no, por mucho deporte que practique, y por, vitalmente, son, pues, son jóvenes y no están todavía, pues, preparadas para afrontar determinado tipo de retos. Y a raíz de la experiencia que vivimos sobre todo el año pasado allí en Manresa, se ha querido potenciar determinado tipo de trabajo. Trini, nuestra entrenadora, pues es la primera que ha optado también por ese tipo de cuestiones, y todo ayuda, todo cuenta.
1: ¿Qué implica, hablamos un poco más a nivel de club, Alejandro, dar ese salto a Liga Femenina?
0: Es un cambio tremendo. Nosotros llevamos desde antes de la fase final que no hemos

0: parado de recibir, y ahora en esta última semana de forma muy intensiva, por darte un detalle, llamadas de representantes de jugadoras de todas partes de España, ofreciéndonos jugadoras para la próxima temporada. Nosotros ahora lo que hemos conseguido es dar un salto a una categoría que ya es una categoría, si no total y absolutamente profesional, casi, que es visible a nivel nacional, que vamos a enfrentarnos con equipos de toda España y que vamos a tener que desplazarnos por toda España, que vamos a poder pues ofrecer lo que somos ya en pabellones y en instalaciones y jugando contra equipos importantes, muy importantes, y es algo pues que al final conlleva muchas cosas, ¿no? Es algo, de hecho nosotros vamos, ha sido pues prácticamente este fin de semana pues celebrar el ascenso, y desde este lunes estamos ya trabajando todos de cara a preparar esta próxima temporada, no tenemos más remedio.
1: ¿Se va a notar? ¿Entendéis que se va a notar mucho el cambio de categoría, el salto?
0: Sí, se nota, seguro. Seguro se va a notar porque, primero porque pasamos a una categoría que se compite a nivel nacional directamente. Nosotros estábamos jugando una categoría un poco más doméstica, por decirlo de alguna forma. Aquí en Andalucía, una categoría que conocíamos muy bien porque llevábamos ya años jugando en ella, donde prácticamente habíamos tenido contacto anterior con todos los equipos con los que competíamos. Conocíamos a esos equipos, conocíamos plantillas, conocíamos formas de trabajo, determinadas cosas, con cuestión que ahora en esta categoría pues no, tenemos información, tenemos mucha información, pero ya el primer cambio es ese. El primer cambio es que vamos a tener que desplazarnos por toda España, desde Canarias a Galicia, a Cataluña o a Baleares, para jugar nuestros partidos, lo cual pues es algo importante. Y después pues la categoría implica que el salto cualitativo a nivel de baloncesto de verdad pues es importante, porque ya estamos hablando de una categoría en la cual las jugadoras tienen un nivel pues bastante alto.
1: ¿Cómo se encara a nivel deportivo esta próxima temporada? No sé cuál es el objetivo. Evidentemente, el objetivo del club tiene que ser mínimo la permanencia en esta Liga Femenina 2. ¿Cómo se ve esa capacidad que tiene el Jerez ahora mismo de poder pelear esa permanencia?
0: Pues lo primero, con mucha ilusión. Muchísima ilusión, porque es un trabajo que venimos realizando desde hace años, que se ha desarrollado durante eso, principalmente las últimas tres temporadas. Entonces, pues queramos o no, preparados estamos. Algo preparados estamos, porque venimos buscando esto desde hace ya algún tiempo. Todos los cambios que va a haber, pues como ya te he comentado, estamos ya trabajando en ellos. Son cambios en todos los sentidos, porque nosotros ya iniciamos hace, principalmente, básicamente hace tres temporadas, unos cambios importantes dentro del club, a nivel de profesionalización de la estructura deportiva, y tenemos claro pues que tenemos que seguir dando pasos hasta poder convertirnos en un club profesional en todos los sentidos. Es algo sin olvidar, por supuesto, todo lo que es nuestra cantera, todo lo que es el trabajo que venimos realizando desde siempre, pero no tenemos más remedio que empezar, si queremos seguir avanzando, mantenernos donde hemos llegado y seguir avanzando, porque el objetivo no es solo mantenernos ahí, sino seguir avanzando, en seguir profesionalizando el club, rodearnos de los mejores recursos que sean posibles, y a partir de ahí, pues ilusión y a trabajar, mucho trabajo, no hay otra cosa.
1: Te preguntaba cómo se encara a nivel deportivo, que también tenemos que hablar de cómo se encara a nivel económico. Estamos hablando de que hay que viajar por toda España. Eso tiene unos costes importantes.
0: Muy, muy altos.
1: Las jugadoras cobrarán más dinero, evidentemente, que en esta Liga Nacional. ¿Cómo se va a encarar, cómo se va a hacer frente también a todo eso?
0: Pues te puedo decir que es algo que llevamos trabajando y pensando desde hace ya mucho tiempo. Hemos estado esperando para conseguir el ascenso para poder empezar a trabajar. Y de hecho, desde el principio de esta semana, el mismo lunes después del ascenso, ya estamos trabajando en ello. Lo primero y fundamental es intentar, tanto por parte de las administraciones, que desgraciadamente pues el apoyo que se obtiene de ellas es el que todos sabemos a nivel general en el deporte, que tengamos el apoyo adecuado, que es muy importante. Y después, a partir de ahí, pues un trabajo por nuestra parte relacionado con nuestros patrocinadores, los cuales tenemos que incrementar, tenemos que cambiar, tenemos que dar un paso ahora diferente. Pues nosotros nos convertimos ahora, hablándolo un poco a nivel comercial, porque no tenemos más remedio que hablarlo así, en un producto diferente al que éramos antes. Nosotros pasamos a ser un equipo que va a competir a nivel nacional, en instalaciones a nivel nacional, con partido retransmitido, aunque ya se hacían, pero retransmitido por televisión a nivel permanente, con un alcance que es bastante alto. Hay una cuestión, por darte un detalle, hemos conseguido en estos días dar un salto tremendo en todo lo que es el posicionamiento en las redes sociales, hasta un punto y unos niveles que es un auténtico disparate. Nos hemos quedado sorprendidos.

0: sorprendido, los números que están saliendo de acceso a nuestras plataformas, y todo eso nos convertimos en un producto atractivo y estamos pues trabajando, buscando pues los patrocinadores que puedan estar interesados en adquirir ese producto, ¿no? En trabajar con nosotros.
1: En ese sentido, Alejandro, no sé si la ciudad debe volcarse o implicarse más con el equipo, no hablo solo de ayuntamiento, uh-huh. en apoyo económico en este caso, sino las empresas.

0: tenido aquí nunca. Un equipo jugando en esta categoría en la cual hemos podido ascender y con el nivel de competición que vamos a tener, no ha existido aquí en Jerez anteriormente, y menos en baloncesto femenino. Entonces, el baloncesto femenino está, entre comillas, pues de moda, por decirlo de alguna forma. Es algo que está avanzando muy bien a nivel general en toda España. Y como te decía antes, nosotros nos hemos convertido, entendemos ahora, en un producto, por llamarlo de alguna forma, más que atractivo e interesante, y le pedimos al tejido empresarial de Jerez y de la zona que se fije en nosotros, que tenga en cuenta que tenemos una capacidad de transmisión de información a día de hoy muy potente, muy importante, y que cualquier inversión que se quiera hacer en algo como nuestro equipo principal, que va a jugar en Liga Femenina 2 Nacional esta próxima temporada, es algo que va a trasladarles unos réditos seguros e importantes. Eso sí. Es algo que lo tenemos claro.
1: ¿Y creéis que ese ascenso va a ayudar a que precisamente la gente se implique más?
0: Estamos intentando que sea así, ya estamos trabajando en ello. De hecho, estamos ya empezando pues a seguir avanzando y tratando con determinados contactos que teníamos ya hecho anteriormente, uh-huh. y empezando pues a tocar otras puertas, las cuales pues hasta no obtenido el ascenso pues no hemos podido tocar, ¿no? Pero nuestra intención además es, en estas próximas semanas, antes de que termine el mes de junio, intentar tener al menos una claridad en relación a nuestro presupuesto para el equipo de la próxima temporada, porque después llega el verano, llega julio, llega agosto, son meses más complejos, y como comentabas tú antes, el cambio simplemente a nivel de desplazamiento es tremendo. A nivel de plantilla, pues también. El incremento en gasto es muy muy alto, y para poder competir, ya no te digo pensar en más, sino para poder competir en la categoría, es básicamente pues entre multiplicar por dos o por tres el presupuesto anterior, que ya era un presupuesto alto, que era un presupuesto para la categoría en la que estábamos alto, porque buscábamos lo que buscábamos.
1: Estamos hablando del equipo femenino, porque bueno, evidentemente es ahora mismo el protagonista con ese ascenso, pero tenemos que hablar también del resto del club. ¿Cómo está el Jerez Club Deportivo Baloncesto?
0: Pues mira, en un proceso de cambio, igual que ha empezado a dar frutos la parte femenina del club con este ascenso, pues un proceso de cambio que se pensó hace ya pues 3-4 temporadas, que empezamos a trabajar en ello, y con idea y con intención de que primero crecer, pero hacerlo de forma muy, muy ordenada. Nosotros, esto funciona como funciona. Nosotros el año pasado, en estas fechas, no habiéndonos clasificado para Liga Femenina 2, tuvimos ofertas por parte de algunos equipos y por parte de la federación para poder haber competido esta temporada en la que estamos terminando en esa categoría. Porque siempre hay alguna plaza que se queda libre, algún equipo que no tiene capacidad para poder llegar ahí. Y nosotros pues dimos el pasito no atrás, sino al lado, pensando en nuestro camino, era el que teníamos marcado y el que queremos mantener. Pues con el resto de culpas es exactamente igual. Estamos en un proceso en el cual queremos potenciar nuestra cantera. De hecho, pues ya tenemos objetivos de cara a la temporada que viene muy importantes. Vamos a tener un equipo en femenino jugando en Liga Femenina 2 Nacional, pero vamos a seguir manteniendo un equipo en categoría Nacional 1, desde uh-huh. la que hemos ascendido. Queremos mantener nuestro equipo de categoría senior provincial, en femenino. Pero es que eso mismo se quiere hacer también en el masculino, mantener nuestro equipo junior, mantener nuestro equipo de liga provincial y mantener nuestro equipo de Nacional 1 en masculino, potenciando, de hecho ya se está trabajando desde hace algo de tiempo en eso, potenciando un poquito más el equipo, masculino, la parte masculina, en la parte de los mayores, con idea pues seguir creciendo como grupo, así. Y después con lo que es la cantera hacia abajo, todos los críos pequeñitos, pues esperamos y confiamos en que el hecho de haber tenido este ascenso pues también nos ayude pues a traer un poco más de chicos y chicas desde muy pequeñitos, los que tenemos de los permines, a partir de pues prácticamente 6-7 años, pues tenemos críos y crías que están trabajando con nosotros y practicando baloncesto. Crecer un poquito también ahí, que todo es importante, porque mantener una cabecera fantástica en un equipo de una división muy alta sin tener estructura por debajo es algo que es prácticamente impensable.
1: Claro. Precisamente, esa cantera que viene apretando fuerte, ahora ese ascenso puede hacer que las chicas del equipo de Liga Femenina 2 sean el espejo en el que se puedan mirar, sí. Sobre todo las chicas que puedan animarse también a practicar el baloncesto.
0: Son un reclamo importante, y además nosotros, como sabes, tenemos, aparte del proyecto del club, otro proyecto muy, muy, muy importante, que es el proyecto de la academia, de la Jerez Academy Rookie, la Rookie, que tenemos ahí un proyecto muy, muy, muy importante, que hemos arrancado como piloto en este año, teniendo pues 5 chicas de todas partes de España, menores de edad, residiendo aquí en Jerez. Todo

0: tutorado por el club y todo organizado por el club, residiendo aquí en Jerez, estudiando aquí en Jerez con todo organizado por parte del club y practicando baloncesto de alto rendimiento con un plan de trabajo bastante importante. Tenemos de solicitudes de, vamos, no vamos, probablemente vamos a tener que cortar porque dijimos que para esta próxima temporada queremos llegar hasta 20 plazas porque más va a ser muy complicado de soportar. Y después, pues, el reflejo de que el ascenso es algo que nos va a dar fuerza en la cantera es que incluso tenemos chicos y chicas de pertenecientes a otros clubes de la zona que se están interesando por nuestro proyecto y que esperamos pues que de cara a la próxima temporada si las puertas, nuestro proyecto es un proyecto de puertas abiertas, es un proyecto, lo planteamos así desde el principio, un proyecto de puertas abiertas para todo el mundo, que lo único que quiere es que el baloncesto aquí en Jerez y en nuestra zona salga corriendo como no lo ha hecho nunca, porque aquí ha habido una capacidad y una potencia posible a nivel de baloncesto tremenda en esta ciudad, pero no se ha explotado como se debía, o por lo menos mi parecer, como se debía nunca. Y en ello estamos, es lo que queremos hacer. Y el ascenso, por supuesto, es un reclamo importante para muchas cosas. Y así es.
1: Bueno, pues nosotros vamos llegando al final, Alejandro. Muchísimas gracias por estar con
0: Gracias a
1: nosotros.
0: vosotros.
1: Enhorabuena por ese ascenso
0: Muchas
1: y
0: gracias.
1: esperemos que la siguiente temporada vaya lo mejor posible para el Jerez Club Deportivo Baloncesto.
0: Muchísimas gracias.
1: Bueno, nosotros llegamos al final de nuestro programa. Nosotros les emplazamos, como siempre, al próximo jueves, aquí a la misma hora, en 7 Televisión, para seguir analizando toda la actualidad deportiva de aquí de la provincia de Cádiz. Muchas gracias por estar al otro lado. Nosotros volvemos la semana que viene.

0: El Ayuntamiento de Chiclana de la Frontera y Bertresa han puesto en marcha un nuevo servicio de limpieza con el objetivo de modernizar, ampliar y mejorar dicho servicio en el casco urbano y en el extrarradio. 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Se han incorporado 45 vehículos nuevos destinados a la limpieza urbana, 142 contenedores y la renovación de papeleras con la instalación de 120 papeleras al año. En cuanto al nuevo servicio de limpieza de playas, UTE Playa La Barrosa ha realizado una inversión de 2.100.000 euros destinados a una mejora del servicio con la ampliación de las temporadas y prestación de servicios, así como el aumento de la flota de vehículos con 21 vehículos y un total de 465 papeleras. El Ayuntamiento de Chiclana y Chiclana Natural, a través de la firma de estos dos contratos, reafirman su compromiso con el medio ambiente, modernizando el servicio de limpieza con tecnología avanzada. Nuevos vehículos eléctricos y maquinaria equipados con GPS hacen que la ciudad sea más eficiente y sostenible. Un servicio de limpieza más moderno, respetuoso con el entorno y alineado con las necesidades de hoy y del futuro.
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0: Buenas noches, bienvenidos a una nueva edición del Café del Correo, el programa de análisis y debate de la actualidad en la provincia de Cádiz. Están hoy con nosotros Manolo Gómez de la Torre, Emilio de la Cruz, Manolo Pérez Fabra y Daniel López Marijuán. El primer tema que les planteamos a debate, ya que de cinco que estamos en la mesa, cuatro pertenecemos al Foro Hércules, que fue la entidad que propuso en su día declarar las murallas Patrimonio de la Humanidad. Ahora se ha conocido un estudio de la Universidad de Cádiz, que ha hecho público el Ayuntamiento, que fue quien encargó el estudio, y la conclusión es que están mucho más deterioradas de lo que se pensaba, que con los 4 millones de euros consignados no hay suficiente para arreglar el frente de las puertas de tierra, que no estamos hablando del anillo de muralla marítima que rodea la ciudad. Estamos hablando del frente de las puertas de tierra. No hay dinero suficiente y el ayuntamiento requiere al gobierno de España para que ponga dinero. Manolo, que es el que ha perpetrado la nota de prensa del Foro Hércules.
1: Bueno, es una nota conjunta de un poco los miembros de la comisión del foro, y lo que veníamos a decir es que el año pasado empezamos a mover la iniciativa, a finales del año 24, diciembre del 24 empezamos a mover la iniciativa de declaración de las murallas de la ciudad como patrimonio de la humanidad ante la UNESCO, ¿no? Se hicieron distintas presentaciones a instituciones, como fue, por supuesto, al primero fue al alcalde, a Bruno. Se le hizo también envío a la Junta de Andalucía, sin terminar de concretar el encuentro con nadie específicamente, y se le presentó el proyecto también al ministro Urtasun, ministro de Cultura. Todo fueron buenas palabras para la propuesta. Pero la realidad es que no se ha hecho nada. El foro lo que ha venido a manifestar precisamente a tenor de las noticias. Sí, la universidad ha hecho un trabajo, yo creo que interesante, incluso ha utilizado un dron para poder hacer ese tipo de estudio de la situación de las piedras y demás. Y lo que está claro es lo que está claro, es decir, que con cuatro, como decía Fernando, 4 millones para la parte de las puertas de tierra. La degradación que tiene todo el entorno es muy preocupante, y nosotros lo que hemos hecho desde el foro es manifestar de nuevo un llamamiento para un compromiso institucional para una conservación realmente de lo que es algo señero de la ciudad. Si hay alguna, digamos, algo muy característico de esta ciudad, ¿no? Se dice que mañana o pasado vamos a tener no sé cuántos miles de turistas. Entonces, bueno, el turismo es eso, es cultura, el turismo es poder ofrecer, digamos, algo, un valor que tenemos, y la realidad es que nos preocupa el que no haya financiación por parte de ninguna de las administraciones, exceptuando este poco dinero que va a gastar el ayuntamiento, para algo que debería asumirse por todas las instituciones que crean realmente que tenemos un patrimonio histórico como es el de las murallas de la ciudad, ¿no?
2: Bueno, a partir de la ley Montoro, en el que se prohíbe el endeudamiento y se quedan los ayuntamientos, hay ya demasiados ejemplos en la provincia, entre ellos está Puerto Real, por ejemplo, que, ¿no? Que desde que ya
3: llegó la ley Montoro... ¿Pero tú ya te has mudado a Puerto Real todavía?
2: Sí. Están haciendo un chalecito pequeño. No, creo que era de Fernando Santiago, me han dicho.
0: Ya lo vendió.
2: Por eso te digo.
0: A un compañero de

0: Señor, no,
1: bueno, pues, pero me dijeron, no, este es un histórico y creo que tiene incluso un nombre en la calle y tal, pero bueno,
0: yo pero no he en el edificio donde estaba el Miguelito, ¿hay una placa con tu nombre o no?
1: Hombre, por supuesto.
0: Tuya y de Orgambides, ¿no?
1: Y de Orgambides, de los dos, de los dos, del equipo, el equipo 3, éramos en Madrid cuando íbamos a... cuando estábamos estudiando y nos colábamos en las actuaciones de Lola Flores, de esta gente. Bueno, no, hombre, esto que estoy diciendo es serio. Aquí hemos hablado muchas veces del problema que hay con la bajada del censo y con otras situaciones de ámbito de financiación del ayuntamiento y entre otras cosas que hace falta ante aquellas administraciones, sean tuyas o no, ¿no?, que reivindicar. Se tiene que ver. Es decir, lo que no puede hacer ningún tipo de ayuntamiento es que en esas prioridades, por ejemplo, tenemos el tema de la famosa tasa turística, bueno, pues no se ha querido por aquello de tal, pero ¿de dónde se va a sacar dinero? Hay un presupuesto, hay unos ingresos. Si la Junta de Andalucía, sabemos perfectamente que allí donde tiene puestos a personas absolutamente leales y que dependen del partido, como es el caso de Cádiz, pues no van a hacer protestas ni van a salirse del cuadro. Entonces, no tiene más remedio que empezar a ver y hacer agua. Y sobre todo, lo que hemos hablado otras veces, esa posibilidad que tenemos de bajar de los 100.000 y tener menos dinero, pues muchas más cosas va a haber. Entonces, las prioridades, me imagino que cada uno... Y en función de su colectivo o donde viva, así serán las prioridades. Pero el ayuntamiento tiene un déficit importante económico.
2: Perdona que te interrumpa, pero estamos hablando de algo tan señero. Sí, yo recuerdo una mesa redonda, ¿verdad?, que organizamos,
1: sí, sí, sí,
2: que participaron gente, digamos, de peso específico, incluso histórico, donde realmente es algo que debería ser, digamos, con independencia de los temas que tú planteas, que es verdad, y lo de la población y demás. Que en la provincia, en Andalucía, no hay, digamos, con alguna excepción, una estructura tan histórica y de tanta relevancia como la que tenemos en esta ciudad. Y se está degradando con el paso del tiempo y creíamos que esta apuesta por la Declaración de Patrimonio de la Humanidad puede ayudar. Ahí se ha quedado en el cajón y, bueno, podemos, de alguna manera queremos volver a empujar. Yo creo que tenemos que hacer opinión, ¿no?, los gaditanos, para que
3: sí.
2: Esto...
3: Cádiz, hombre, tiene un clima, la verdad, que estacional. Si no, comparar la temperatura nuestra a 25 grados en comparación con los 35, 37 claro, que tienen nuestros amigos sevillanos, pero sin embargo tiene un problema en cuanto a la climatología. Dos problemas, que son el problema de la salinidad, del salitre, y el problema de la humedad. Jiménez Mata, que lo conoce muy bien, pues hizo la rehabilitación de la Catedral de Cádiz, como sabéis, decía que es auténtico veneno directamente para los monumentos, ¿no? Muchos de los monumentos, desde el punto de vista geológico, por ejemplo, tienen mucha porosidad, por ejemplo, son areniscas calcáreas, la catedral, o son también, por ejemplo, la piedra ostionera. Entonces ahí se cuela directamente la humedad, la sal cristaliza y no solamente corroe, sino que además ensancha, con lo cual, evidentemente, o tienes un mantenimiento predictivo que se llama permanente, o si no, evidentemente, no vale solamente adjudicar con un libro de dinero, por ejemplo, cada X tiempo, pues no sirve. Garófano lo decía, os acordáis en alguna de las tertulias, que el mantenimiento de los monumentos de calle tiene que ser permanente y continuo, con una asignación presupuestaria absolutamente fija y garantizada, independientemente de las fuerzas políticas y tal.
2: Evidentemente, era un gran defensor del tema de las murallas, ¿verdad?
3: Exacto, y nunca le han hecho caso. Entonces aquí fijaros que también, aparte de este requisito, otro requisito es que tiene que haber colaboración interadministrativa, esa famosa lealtad institucional que ni se la espera, ¿no? Porque fijaros que la competencia es triple, ¿eh? O sea, evidentemente el ayuntamiento tiene competencias, está en su término municipal, la Junta de Andalucía, Consejería de Cultura, tiene también competencias, pero también, por ejemplo, Costas, Gobierno Central, Ministerio de Transición Ecológica, tiene competencias. Tiene obligatoriamente ponerse de acuerdo en cuanto a las actuaciones a realizar y la financiación, por ejemplo, a garantizar año tras año. Y eso no existe. Y eso debería ser una reclamación, evidentemente, ¿no? Porque si no, evidentemente, los monumentos se desmoronan. Y ojo, no solamente las fortificaciones, baluartes y tal, sino acordar del monumento del Ribarillo, monumento natural también, ¿no? Un molino de mareas absolutamente insigne, maravilloso, apuntalado y a punto de caerse. Y aquí las tres administraciones que deberían hace tiempo haberse puesto de acuerdo para su rehabilitación integral, pues miran para otro lado, se ponen de perfil, ¿no? Entonces parece mentira que de los patrimonios naturales y artísticos más importantes que tenemos en la ciudad de Cádiz estén abandonados y dejados de la mano de Dios, ¿no?
1: Y una pregunta, Daniel, fondos europeos que se reclaman para determinadas cosas y que, por ejemplo, son denunciables, como ha sido lo de la pérgola, es un dinero tirado, ¿esos fondos se pueden solicitar también?

0: alternativamente para este tipo de cosas, ¿o no?
1: Sí. Sí,
0: porque,
1: pero hace
0: claro, es que yo antes
2: claro,
0: es que
2: tiene que ser el ayuntamiento.
0: Claro,
2: claro. El ayuntamiento fija una prioridad.
1: Claro.
2: Que
1: claro,
2: para ellos es otra dificultad.
0: Es que estamos hablando de un ejemplo muy claro, ¿no?
1: Claro.
0: O sea, esa subvención podía haber ido, ya que no me hacen caso o medio ahí para esto y no para hacer
1: pero
0: algo.
1: Pero uno de los requisitos que le pide Bruselas es lo que llaman la gobernanza. La gobernanza no solamente la participación social, sino también que las administraciones
0: la política,
1: se pongan de acuerdo.
0: Que haya acuerdo.
1: Entonces,
0: acuerdo.
1: O tienen garantía de que las tres administraciones están de acuerdo y comprometidas en ese esfuerzo rehabilitador, o si no, Bruselas otorga el dinero.
3: Y perdona, no, lo digo no por reivindicar los mismos temas, pero y de ahí la importancia de que haya un leitmotiv, algo que una y que sea esto de luchar
1: una adhesión social,
3: por la
1: tanto por parte de la administración.
0: Vamos a ir al Rogerío, por favor.
4: Cada cierto tiempo, si os dais cuenta, cíclicamente aparece el tema de las murallas, de la declaración de Cádiz como patrimonio de la humanidad. ¿Os acordáis? Hace muchos años, ya hace años, Gregorio López Goyo estaba al frente de un movimiento que se hizo a favor de declarar a Cádiz.
0: Toda la, y era toda la ciudad.
4: Era toda la ciudad y se avanzó mucho. Es que si no es toda la ciudad, digamos, si no es el entorno de todas las murallas, al final no sirve, porque ahora el ayuntamiento lucha por quedarse con el castillo de San Sebastián. Pues imaginaros el castillo de San Sebastián, en qué situación estará también si se hace un estudio como el que se ha venido a hacer ahora por el tema de las murallas. Y es que es un tema, como decía antes Daniel, que no es un tema que cada vez que aparece se hace una campaña y vuelve a desaparecer en un montón de años. La acción del agua en relación a la muralla es diaria, diaria. Y eso, claro, si tú ahora haces una campaña y dentro de 8 o 10 años pues aparece otra vez una campaña, eso no va a ninguna parte. Cádiz tiene la belleza de contar con un entorno como el que tiene, pero luego tiene una servidumbre, y esa servidumbre es que tiene que dedicarle dinero, y que tiene que dedicar mucho dinero, y que tienen que implicarse varias administraciones, y que si eso no es así, ¿para qué nos vamos a engañar? Eso no sirve para nada, se irá cayendo poco a poco hasta que un día además ocurra alguna desgracia, que también puede ocurrir, y así esto. Por tanto, yo creo que si no, si esto no se toma en serio, si la ciudad no toma en serio que está pasando, salvando distancia con Venecia, claro, ¿qué está ocurriendo? Pues que desaparece si no se van adoptando unas determinadas. ¿Y eso qué es? Dinero. Y dinero no se tiene. Y es verdad que se dio después, cuando después se le entregó un documento al ministro de Cultura, y sí, lo recibió pues con. Con agrado,
0: Manolo,
4: sí, sí, se recibió con agrado, pero claro, nada más, supongo que ya se habrán olvidado. Y ese es un tema que, por desgracia, bueno, que venga un ministro y que luego no se acuerde más, pero es que aquí estamos conviviendo día a día con el problema, y sí, en un momento más álgido, pues parece que la cosa se mueve más, pero al final este es el problema. Y yo creo que no se es consciente de que esto un día pues tendrá también sus consecuencias.
2: Acordado que no hace tanto el arco de lo arreglaron.
4: Claro.
2: En general nos hemos acostumbrado a que se arregla la parte marítima, por decirlo de alguna manera, cuando hay un temporal
1: y,
2: y se hunde.
0: Claro.
2: Entonces, va un escándalo, se presiona al gobierno, se van los de costas a Madrid, se trae un poco de dinero y se hace y se arregla. Ese es el sistema que se ha seguido en los últimos 15 o 20 años.
4: Pero mira, pero es que ahora se ha hecho un parquecito allí.
2: Estaba
4: en para empezar, a mí no me parece que al pie de un monumento al que le damos toda esta importancia sea precisamente para estar con los perros. Allí.
2: ¿Tiene algún problema con Emilio? ¿Que Emilio va allí a sacar a su perro?
0: Yo no. ¿A dónde? Mi perro está
4: perdido.
0: Mi perra, no te olvides. Que es,
2: perdón.
0: Es
2: perdón.
0: Mi perra, cuidado.
2: Perdóname.
0: Porque hoy los animalistas.
2: O perre,
0: animalistas.
2: ¿Es perre o perra?
0: Está,
2: o perro.
0: Primero, está en el campo, corriendo en condiciones como una perra bien. ¿Vale? Cuando viene a la ciudad, se comporta mejor que muchísimos ciudadanos de Cádiz.
1: Perra civilizada.
2: Y no lo llevas al pelícano. No la llevas al pelícano.
0: No, por supuesto que no. Ella es muy especial.
4: Vale, vale. Pero que es que Yo creo que se ha hablado de ese tema y yo creo que había más sitio, o así lo opino yo, que ponerlo al pie de

0: de uno de los que estamos pidiendo, que sea
1: O
0: para junio.
1: tradicionalmente aquello siempre ha sido
0: Sí.
1: la
0: Ya, ya, la
1: guardería.
0: guardería, por
1: Sí,
0: eso.
1: eso se inauguró
0: Claro.
1: en época de Franco como
0: De
1: una
0: Franco.
1: guardería, ¿eh?
0: Sí.
1: Y ahora es, no solo tiene una, ahora creo que van
0: Mis
1: a poner ahí
0: hermanas
1: un
0: estuvieron allí.
1: chiringuito, creo. Mis
0: ¿Un?
1: hermanas estuvieron allí, en aquella guardería.
0: Sí.
1: Bueno, pues venga, vamos a cambiar de tema. Vamos a pasar a los amplios momentos sabinianos como metáfora, ¿eh?
0: Sí,
1: Como metáfora,
0: como
1: ¿no?
0: metáfora, sí.
1: Bueno,
0: Sí, bueno, pero la verdad es que es la génesis de
1: eso.
0: todo ello.
1: Entonces vamos a hablar del Leire.
0: Yo prefiero que hable primero, Daniel, porque estoy convencido que tiene más
1: Digamos
0: información
1: la,
0: a
1: la
0: través de los
1: información.
0: ecologistas.
2: La información. ¿Qué dice asiduamente la
3: ¿Qué dice
2: prensa?
3: el país?
2: La prensa variada,
3: ¿Qué
2: no
3: dice el
2: solamente el país,
3: país
2: no
3: de Leire?
2: solamente, no, perdona, a diferencia de otros contertulios, yo utilizo y consulto una prensa variada ideológicamente.
3: Además, me acuerdo
2: Está muy
3: porque
2: variada ideológicamente.
3: tú no has
2: Además,
3: visto el primer periódico que me leo, perdona, Daniel, es
0: Sí.
3: El País, todas las mañanas. O sea,
0: Madre
3: que es que,
0: mía. Bueno,
3: lo
0: yo
3: tengo
0: tengo,
3: muy
0: bueno,
3: claro,
0: es
3: ¿eh?
0: que tú tengas malas costumbres no significa que
3: No,
0: no tengas
3: no,
0: que
3: es decir,
0: exponerlos
3: hay que
0: aquí.
3: leer el BOE.
0: Pero
3: El BOE es el
2: hay que
3: país.
2: leer.
0: Pero no sabe lo que ocurrió el otro día después de la rueda de prensa de Florentino, que dijo que la hizo para decir que se había dado de baja del ABC. Eso fue la rueda de
2: Sí, lo
0: prensa. Y
2: dijo,
0: sin embargo, y salió uno de Andalucía y dijo, sí, pero se ha dado de alta Daniel López Marijuán. Por lo tanto, compensa el
2: No, yo
0: ABC.
2: reconozco que compro el ABC por el suplemento de los
0: Ah,
2: domingos,
0: vete,
2: ¿eh?
0: vete,
2: ABC,
0: vete,
2: la
0: vete,
2: ODECA, y lo
0: hombre,
2: reconozco, ¿eh?
0: sí.
2: Es mi debilidad.
3: Es un
0: Si no
3: suplemento
0: está
3: muy
0: muy
3: bueno.
2: es interesante, la verdad que sí.
1: Bueno, Leire, según lo que se va sabiendo, parece, digo, parece, añádanle ustedes todas las presunciones, según parece, etcétera, etcétera, que a instancias de Santos Cerdán, dicen algunos que por indicación de Pedro Sánchez, después de esos 5 días de reflexión que se tomó, pues ponen en marcha una operación para desacreditar a las instancias judiciales y policiales y de medios de comunicación que estaban investigando, poniendo encima de la mesa asuntos de corrupción o de tráfico de influencias que afectaban al gobierno, al presidente del gobierno, a familiares del gobierno, etcétera. Y parece que, digamos, el peón que ejecutaba esas órdenes era Leire y se van sabiendo cosas y bueno, ahí vamos andando.
2: Si Leire tiene una parte de Antonita fantástica, es decir, que muchas veces es difícil deslindar cuál es lo que fabula y cuál le corresponde efectivamente a labores de intermediación completamente bochornosas y vergonzosas, ¿no? Eso en primer lugar, ¿no? Pero evidentemente hay un sustrato ahí que
1: Me
2: evidentemente es
1: pasa, Daniel,
2: claro.
1: de M. Rajoy a P.S. punto, ¿no?
2: Sí,
3: Sí.
2: exactamente, sí.
3: Lo que pasa es que ya
2: Se
3: tiene el chiste
2: reproducen.
3: PS Juan, como también le llama Juan, y al final parece que es
2: Se reproducen los mecanismos,
3: un
2: tanto
3: acto
2: el
3: de
2: PSOE
3: juego.
2: con el PP y tal, ¿no? Pero
3: PS
2: aquí el
3: Juan.
2: problema es, sobre todo, digamos, hasta qué grado, por ejemplo, llega la responsabilidad política, no sabemos si penal o legal, pero por supuesto política, de Pedro Sánchez. Evidentemente, la responsabilidad política le llega de forma clarísima. Si no es por consentimiento, efectivamente, que sabía esa trama y que de forma delegada permitió, por ejemplo, que estos elementos actuaran frente a la UCO, frente a Fiscalía, frente a cantidad de poderes establecidos y tal, por lo menos por, digamos, por ignorancia. Es decir, hay una, lo que se llama invigilando una responsabilidad, que tú eres un responsable político, el máximo responsable del gobierno, y lógicamente lo que están tus subalternos, aunque no tenga un cargo orgánico, pero están actuando en tu nombre, tienes que tener control, si no, evidentemente eres un irresponsable, ¿no? Entonces, en este caso, le salpica efectivamente a don Pedro Sánchez la responsabilidad política. Y la responsabilidad legal es muy difícil porque ya digo que en todas esas declaraciones, dimes y diretes del aire, ha habido de todo, desde auténticas fabulaciones a cosas que evidentemente tienen un peso porque además son registros que están directamente en los teléfonos, en los móviles y tal, ¿no? Entonces, bueno, a ver, habrá que esperar como siempre la sentencia judicial, pero independientemente de la sentencia judicial, siempre respondemos que tiene una responsabilidad política de la que está haciendo caso omiso el gobierno Sánchez. Eso creo que coincidimos todos.
3: Hay un elemento en todo esto que es además el guión oficial que quieren transmitir, cómo circunscribirlo todo a ese momento, ¿no? Al momento baja por depresión del presidente o baja por amor del presidente, y que ahí se monta esa historieta en la cual se nos quiere presentar a este personaje y a quienes la rodean. Un poco en plan, digamos, caricaturesco. Pero ¿cuál es la realidad? La realidad es que esta persona,

0: estaba vinculada desde hace muchos años al Partido Socialista y estaba vinculada con cargos importantes al Partido Socialista. Había sido jefa de prensa del Partido Socialista a nivel de una región, que ahí es donde coincidió con la presidenta del partido, con Cristina Narbona. Fue nombrada directora de comunicación de Correos.
1: No, Correos era de Relaciones Institucionales.
0: Sí, pero era también
1: de la empresa del uranio.
0: Sí, también de la empresa del uranio.
1: Esa era de comunicación.
0: Exacto. Un historial o un currículum totalmente vinculado a cargos políticos desempeñados por esta señora. Luego estamos conociendo que no solamente está en ese tema de las cloacas o de ser fontanera y de intentar cargarse, que eso es lamentable, es decir, intentar cargarse a los policías, a los jueces y demás, sino que también estamos conociendo, aparente o presuntamente, la intervención en muchos negocios, en los cuales está también implicado, por ejemplo, el ex director de la SEPI, Vicente Fernández, amigo íntimo, parece. Por lo menos iban al mismo hotel, en la misma habitación que María Jesús Montero, la que era ministra de Hacienda, y parece ser que con su intermediación.
1: ¿A ti te gustan los chismes de pelos?
0: No, eso está contado en los medios de comunicación.
1: Chismes de pelos, diría el gran Reguera.
0: Eso está contado, y además, gente que estaba en el hotel dijo: no, sí, pregunté y era. Ella era la ministra y pregunté quién es este señor, Vicente Fernández. Entonces, bueno, pues ahí hay un entorno, digamos, corrupto, presuntamente corrupto, del Partido Socialista, que no es solo la chacotada de esos días y de lo que hablaba Leire habiendo tomado alguna copa o algo raro, porque de vez en cuando decía unas tonterías muy grandes, pero pertenecía al entramado. Y lo importante es lo que todo el mundo se pregunta: los propios socialistas, por lo menos los socialistas que son, entre comillas, honrados, quieren serlo, dicen: bueno, si todo esto es así, ¿qué hacemos que no nos que no demandamos a esta señora? ¿Por qué no vamos contra ella con lo que está tirándonos a nosotros? Y claro, ahí hay un silencio, asustadizo por parte, digamos, de la organización actual del Partido Socialista. Dice: ¿cómo vamos a demandar a esta mujer para que tire y siga, venga, soltando cosas, ¿no?, de las que sabe perfectamente, ¿no?
2: Bueno, esto voy a resumir porque, como él da la pauta a Sabiniano, esto comienza con Sabiniano. Cuando este chico Sánchez, que en su momento decía desde en la zona, además, muy cerca de donde viven mis padres, por Hernani, que desde muy pequeño decía que quería ser presidente de gobierno, bueno, pues cuando conoció a aquella chica que tenía B por un tubo que le daba a su papá de la sauna, dijo: bueno, esta es la mía, porque a partir de ahí comienza una carrera que incluso hasta las primarias las gana con el dinero B de su suegro. A partir de ahí, él piensa con esa moción de censura que va a ser poco tiempo, porque entiende que, bueno, que le ha salido, pero le podría haber salido de chamba mañana, que, por cierto, habéis visto hoy los mismos argumentos que dio en la moción de censura, los ha dicho hoy Cayetano Álvarez de Toledo, clavado, ¿no?, de lo que él dijo en su momento. Bueno, a partir de ahí empieza una carrera de colocaciones. Ahí tenemos el caso de su hermano. Hombre, yo comprendo que su madre le haya dicho, le insista, cuida a tu hermano, porque viendo cómo el pobre se comporta, ese chaval no está bien. Pero cuidas a tu hermano y colócalo en un sitio, no hagas este escándalo, que es que la que se ha montado, cuando es que el pobre se le ve que efectivamente alguna neurona le falta, como a las hijas de Zapatero, porque dice: coño, si eres expresidente de gobierno.
1: Venga. No, no mezcles cosas.
2: Porque, no, hombre, pero es que como tengo este cortito, si tengo esta niña, entonces llegamos aquí. Cuando él sale, que lo hemos comentado aquí muchas veces, después de aquel día que quiso despistar a todo el mundo yendo a ver al rey por la mañana temprano, y todo el mundo, que parece que ha ido para presentar la dimisión y tal, y aparece ya más reforzado. Con ese despotismo que le caracteriza, y diciendo: aquí voy a seguir, y habla de los bulos, habla de la justicia, habla de todo esto. Yo estoy convencido, absolutamente no me lo quita nadie, que dijo: aquí hay que hacer algo, allá ustedes. Fíjate, no creo ni que haya entrado en el debate, en el detalle. Y ahí, siempre hay, si llega eso, es a quien se lo dice, es a Cerdán, que se supone que es el secretario, no se lo va a decir. Cerdán después empieza a coger gente que los hay en todo
0: el
2: partido.
0: Pero no los coge, estaban en la estructura.
2: Bueno, pues estaban
0: en la estructura. Es importante, Emilio,
2: bueno, esta señora
0: no es gente que aparece de

0: pronto.
1: Esta señora se le ha dado un magnífico puesto en correo. Esta señora se le ha dado un magnífico puesto en
2: correo. No aparecen de pronto.
1: O sea, que todo aquello de que,
2: no es, son
1: una,
2: cuatro
1: de que es una mindundi, no, vive muy bien. Y ahora Gaspar Sarria, que debería estar en la cárcel. Resulta que Gaspar Sarria sigue siendo un hombre de pagar a través de una empresa pantalla favores a una medio majara que pone. ¿Pero por qué? Porque hay un miedo, hay un terror dentro al líder, hay un terror que aprovechan esas circunstancias porque esta señora se ha reunido con un montón de gente. Ojo, y aquellos, como hoy ha dicho el ministro, el de Economía, ha dicho muy serio, y ha dicho muy serio, oiga, que yo soy de toda la vida de un cuerpo, de no sé qué y tal, y a mí estas cosas, yo lo entiendo. Y a lo mejor si lo llaman ahí, lo hace. Pero el resto que han llamado, tenemos a la presidenta, anoche no sé si viste cuatro, tenemos los mensajes con la presidenta del PSOE, que la señora decía que no lo conocía. Pues cuando venga a Madrid comemos, pues no sé cuánto, pues tal. Pero ¿dónde estamos? Esta señora estaba clarísimo que se manejaba con absolutamente...
2: De la estructura.
1: Exactamente.
3: La estructura. Bueno, vamos a hacer un receso y ahora le damos la palabra a Manolo Gómez.
1: Lo podríamos haber hecho al revés.

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1: Seguimos en el Café del Correo. Recordamos que están hoy con nosotros Daniel López Marijuán, Manolo Pérez Fabra, Emilio de la Cruz, Manolo Gómez de la Torre. Estamos hablando del caso Leire y las distintas ramificaciones, tanto en el Gobierno como en el Partido Socialista, y tenía la palabra Manolo Gómez.
2: No, yo brevemente, porque ya hace tiempo que me niego a especular sobre documentos que desconozco, porque no se hace publicidad de ellos, y cada vez me recuerda esto más, os acordáis, cuando en la película Bienvenido Mr. Marshall decía, os debo una explicación y esa explicación os la voy a dar. Después no se la da, pasa la comitiva y se marcha. No se dio ninguna.
3: Alcalde vuestro,
2: pero que es verdad, decía, como alcalde vuestro os debo una explicación. Y es que nos deben una explicación.
4: Y cada vez
2: hay más gente, absolutamente, yo creo que obsesionado con el tema de las apariciones y sin poder acercarse uno a muchas de las cosas porque están al margen de lo que nosotros, hasta donde nosotros podríamos llegar. Y es verdad que el tratamiento es distinto unos y otros. ¿Os imagináis si al que le gustase el Cardús hubiese sido Pedro Sánchez? Sin embargo, el otro día decían, llegando hasta esa bajeza de decir que Rajoy en determinados momentos pues le daba al Cardús.
4: Pero te quiero decir
2: que esto hoy ha llegado a una situación en la que a unos se habla de ese tema y en otros se desconoce ese tema, no ha aparecido en ningún caso. Y eso es, lógicamente, en un caso en el que francamente resulta bochornoso y resulta casi sucio el que se hagan ese tipo de insinuaciones, pero que tienen efecto en determinadas personas, en otras
4: no lo perdona, insinuaciones, estamos hablando de un sumario tribunal
2: no estamos hablando de invenciones.
1: Es el juez Santiago Pedraz,
4: o sea, sí. que no es que

0: Alguien que está contando.
1: Son presunciones.
2: Pero que vale, principio. Pero,
3: claro,
4: sí, sí,
3: claro.
4: Sí, sí, pero tampoco hay que exagerar con las presunciones, ¿eh?
0: No, pero presunciones ahí, siempre no, tienen. Como mínimo hay
4: la presunción de claro. Inocencia.
0: Si no, no había juicio.
4: Pero no hay que decirlo cada 30 segundos.
2: Lo peor de esto es que no se haya dado esa explicación. Es que tendría que haberse dado una explicación. Es imposible que el presidente del gobierno, después del tiempo que ha pasado, haya ido aplazando su comparecencia. Y eso al final se vea como normal, claro. Como normal.
5: Pero que la comparecencia que ha tenido
4: en general os diré que hay cosas que un presidente de gobierno la sabe seguro. Claro. Tú dices que Felipe no sabía lo del GAL. Claro. Felipe sabía lo del GAL seguro. Claro. Y Rajoy no sabía lo de Bárcenas, claro. Seguro. Y Pedro Sánchez no sabía lo de Leire y lo de Zapatero, claro. Seguro.
0: Y lo de Ávalo y lo de Coldo, todo.
4: Claro,
0: todo,
4: es que hay cosas que es que un presidente, sin permiso del presidente,
0: la semana que viene
4: hay cosas que no se hacen.
0: ¿Qué dice nuestro coronel? ¿Qué?
4: ¿Qué dice
0: no,
4: nuestro
0: no,
4: coronel?
0: No del coronel, pero sí de alguna. En la semana que viene, el martes o el miércoles, vamos a tener la sentencia de Ávalo, que va a ser.
2: Y lo que no es normal es que, repito, haya seguido pasando el tiempo y no se dé una explicación en un tema
1: satisfactorio.
2: Que de alguna manera pues intuir, pero no, no.
4: Y en el fondo lo pensáis, esto de Leire es tela de grave, porque es usar medios públicos para torcer la voluntad de la policía y de la justicia. Los medios de comunicación que se aguanten, a mí eso me da igual. Si presionan a periodistas, no sé cuánto, o aquel que se deje presionar, que le den por culo, ¿no? Pero los tribunales de justicia y la policía, ser sometido a chantaje con dinero público, a mí me parece una cosa increíble.
2: Sí, sí. Es que además es prácticamente lo que se hizo con la Kitchen, pero en Ortera y sin los medios.
4: Y también es por el aspecto físico que tiene esta mujer, ¿eh?
2: Claro.
4: Que parece una tontería, pero no lo es. Cuando tú ves a la tía y dices que esta tía es choni, pero choni, vamos, es jaquetona, visca. Bueno, es la verdad.
0: Y con eso ya está cubierto el expediente. Es decir, es una friki. No es una friki.
5: Coincido con lo que dice Fernando en lo siguiente. Sí lo tiene que saber. ¿Por qué? Porque sí es verdad que puede ocurrir, ha ocurrido, no voy a mencionar, pero si yo, por ejemplo, mandaba a alguien en su día, una persona del partido para algo, me llamaban, oye, está aquí fulano, tú lo has mandado, me ha dicho que viene de tu nombre, porque no era normal lo que, o no era habitual, ¿no? Entonces, lo que dice Fernando, para mí, tiene toda la razón de lo siguiente. Se puede montar uno, puede haber un listo, o dos, o tres, que dice, vamos a hacer un montaje y con esto nos vamos a dar. Pero, ¿cuándo resulta? Que es la gerente del partido la que tiene que estar pagando desde con una autoridad esa persona
0: que le paga viajes
5: el
0: por
5: gerente,
0: toda España.
5: Digo, el gerente o la gerente del partido, que por eso era el temor que tenía, han tenido Cospedal and Company, porque saben perfectamente que el propio Bárcenas no iba a hacer nada, porque Bárcenas tiene de todo, pero de tonto nada. Entonces, evidentemente no se iba a hacer nada cuando se pagaban ojo, que en aquellos momentos que se estaba pasando, que la ley electoral aún no estaba, la financiación de los partidos, lo que tú quieras. Pero evidentemente cuando uno recibía un sobre, lo recibía. No se preocupaba de que lo firmara.
2: Entonces,
5: en este caso, ojo, dato del gobierno. O sea, esta señora la han llamado de la SEPI para decir, oye, que te han puesto una multa. Te han puesto una multa, quiere decir que te han puesto una multa con un coche nuestro, porque evidentemente porque has ido a ver a la directora general con un coche encima de la SEPI.
2: No hay más que ver,
5: es alucinante.
2: La directora general de la Guardia Civil se podrá contar con los dedos de la mano
0: cuántos días le quedan
4: aparte que se coge ante un mentiroso con cojo, lo de Marlaska es de aurora boreal, y que no pase nada, es el ministro del interior, 8 años en el Ministerio del Interior,
5: Sí, pero tú no te olvides una cosa. Si hay una... mira, ver hoy a mí, además lo he puesto en el chat, a mí me ha dado miedo ver hoy a la respuesta de Sánchez en el Parlamento. Ha sido, o sea, se le veía... O sea, aquí me voy a enrocar como haga falta, me da exactamente igual lo que haga falta, lo que sea, porque me voy a enrocar y aquí no me saca absolutamente nadie, como no sea por la fuerza. Eso es la pura
4: realidad. Pero te voy a decir una cosa, yo creo que ahora... Al PP no le conviene que haya elecciones.
5: No,
4: porque se está cociendo en su propia salsa, como de aquí a dentro de un año habrán caído sentencias, estará achicharrado y va a dejar Pedro Sánchez el Partido Socialista.
5: Sí, pero déjalo a escombros. El Partido Socialista, pero haciéndole contratos como el sinvergüenza este del Manu, que es un caradura y un poca vergüenza de Andalucía, el cómic.

0: Sí, sí. Haciéndole un contrato blindado, ¿no? Para que en el momento en el que no esté, entonces va a tener lo que la gente
1: tiene. Lo de Marlaska es de Aurora Boreal. Y que un ministro no estuviese al tanto de. Que no, no resulta
2: comprensible. Pero se han reunido.
1: Pero es que además, si nos acordamos con el otro ministro, era otro que sí. Se le aparecía no sé quién para encontrar.
3: Jorge Fernández tenía.
1: Era ministro del
3: Ángel de la Guarda.
2: Está en el banquillo. Está en el caldero.
3: Tenía un ángel de la Guarda que además le ayudaba a buscar apartamentos.
1: Que son cosas de la Guarda. Y que lo espiaron en su propio despacho. Le pusieron escucha en su propio despacho. Es que lo de los ministros de Interior aquí.
3: Poco nos pasa, ¿eh?
1: Es que una cosa.
3: Poco nos pasa. Claro. Vale, vamos a hablar del Papa. La visita del Papa, mucha polémica levantó. Yo voy a decir primero mi opinión. Y a partir de ahí, a mí me parece un mamarracho que vaya el jefe de una secta o confesión religiosa a hablar al Parlamento. Ya eso es una mierda, si me permitís. Luego vosotros me lleváis la contraria y ya está, ¿no? Luego que le enmiende la plana por las leyes que se han aprobado en ese Parlamento a los diputados. Luego que diga que encima del Parlamento está Dios. Y lo peor, ya que es increíble, que estén 7 minutos aplaudiéndole y que salgan todos de allí diciendo, o Bolaños, está alineado al 100%. ¿Pero esto qué es? ¿En qué país vivimos? Es que parece que hemos retrocedido a el jefe de Estado entrando bajo palio en las catedrales. Yo, ¿me permitís este desahogo? Porque es que estoy... A veces pienso que el último ateo de España soy yo. Porque esta mañana he tenido una discusión con Esther Hitler Reboleño. Claro, porque le digo, ¿qué hacías tú allí? Y me dice, bueno, es que era un jefe de Estado. No era un jefe de Estado. Si estuvo Alberto de Mónaco la semana pasada y no fue al Congreso. Bueno, ya me desahogo.
0: Te has desahogado bien porque además... Porque
3: lo que estoy como tú, que me he empezado a venir arriba, ¿eh?
2: Hombre, aquí...
3: Bueno, venga, Manolo.
2: Yo, escuchándote, Fernando, pensaba, digo, ¿de qué poco han servido las charlas que has tenido con don Rafael en los últimos años? Creo...
3: Decía don Rafael que yo era un comecuras.
2: Pero
3: lo dijo él, ¿eh?
2: No, pero en el fondo...
3: Que es una expresión muy antigua.
2: Sí, pero yo creo que eso también es un efecto muchas veces rebote de alguien que lo ha vivido mucho y que, por lo que sea, pues estás cabreado con determinadas cuestiones y
3: es como... cabreado con los diputados.
2: Con los diputados.
3: Con
2: de todas maneras, yo, si con tu...
3: A mí que den misa, que vayan al Bernabéu, lo normal, es el escenario de la derecha española,
2: bueno, yo
3: que vaya al Bernabéu.
2: ¿No? Yo lo primero sí me gustaría, digamos, manifestar como...
3: Pero estuve jugando el otro día en tu estadio, ¿eh?
2: Ya lo sé.
3: Y la semana que viene vuelvo a jugar.
2: En el estadio. Carranza, ¿no? En el Carranza.
3: Bueno, no, se llama JP Financial.
2: Vale. Yo lo primero, para mí, la visita del Papa a nuestro país, yo la he acogido con satisfacción, me ha gustado y me gusta, todavía se está desarrollando.
0: De hecho, te ha nombrado en un par de ocasiones.
2: No.
0: Sí.
2: No tiene nada que ver. Pero,
3: el secretario del Foro Hércules ese.
2: No, y lo digo, es decir, como católico, con mi fallo, con mi vida, digamos, que puede ser más o menos errónea en pecado o lo que sea, pero yo...
0: Que tú eres pecador.
2: Todos los que estamos en esta mesa somos pecadores.
3: No, yo no soy pecador. Porque como yo no creo...
2: Y el moderador, el primero que ha pecado con lo que ha dicho.
3: Pero para pecar tienes que creer. Claro, como yo no creo, no peco. Eso es como decía Churlán Preave. Bueno. Es lo que tenemos las testigas, que no podemos mentir.
2: Yo creo que el país, las instituciones, no pueden ser ajenas a una realidad social que tenemos, y es que hay un amplio espectro católico todavía en nuestro país. Se ha demostrado en las calles y se está demostrando en las calles, y yo creo que hacer... Yendo a lo político, ¿no? Que Fernando parece que es lo que más le ha dolido, que es lo del Congreso.
3: Sí, a mí es que lo demás
2: en el Congreso ha estado...
3: Que yo entiendo que la gente está creyendo,
2: mira, a mí me da igual. No voy a decir quién, pero gente cercana a mi familia, cada vez que ven a Zelensky, quitan la tele y dicen, yo este tío no puedo verlo. Por lo que sea, ¿no?
3: Pero bueno,
2: ¿no?
3: Y Zelensky, jefe de Estado
2: pero ha estado
3: democráticamente un país.
2: Vale, bueno, gente que... cercana a temas
3: que no te
2: Ucrania.
3: Como no, si viene no,

0: No digo yo, no digo yo.
1: El pero, jefe de Estado no, elegido en
0: no,
1: una
0: pero ha estado Zelensky en el Congreso y ha hablado y habrá dicho cosas que estaremos de acuerdo o en desacuerdo. Y ha habido más gente que han venido al Congreso. Y para mí, que la primera autoridad, digamos, religiosa del catolicismo esté en nuestro país, y nada más que hay que ver las calles, porque todavía si dijéramos que bueno, es uno que pasaba por allí y lo hemos metido, ¿no? Es decir, representa, yo creo que el sentir de mucha gente, y ha dicho lo que todos sabemos, no ha dicho... Ha dicho algo nuevo, ¿no? Es decir, ha dicho que para la Iglesia
1: les
0: hay temas...
1: enmienda la plana a los diputados.
0: Querido,
1: que nos representan querido, a todos. Querido, el Papa te representa a ti.
0: Querido,
1: a mí no.
0: Querido excatequista. Querido excatequista.
1: ¿Tú sabes lo que le dijo Julio Anguita al obispo de Córdoba, no?
0: A ver, Fernando.
1: Le dice...
0: Fernando.
1: Usted no es mi obispo, pero yo sí soy su alcalde.
0: Él lo que ha venido a decir es que existe una cosa que es la ley de Dios y ya está. Y dice, usted
1: coño va a
0: existir
1: la ley de Dios.
0: Y ya está, pero que yo creo que ya está.
1: Mágico,
0: pero se lee. A ver, no escuchamos en ese congreso votados, ya lo sé. No escuchamos a los ex etarras. No escuchamos
1: a la gente
0: diciendo burrada. Entonces parece que venga alguien que representa.
1: ¿Y al Papa quién lo ha elegido?
0: No, al Papa lo ha elegido.
1: El Colegio Cardenal.
0: El Espíritu Santo, Fernando.
1: Vamos a escuchar a Daniel.
2: El conclave, además, es muy democrático.
1: Hombre, no te puedes ni
0: imaginar. Lo ha elegido el Espíritu Santo, señor.
1: Tú que te dedicas a la consultoría política, tú le asesoraste a Prevost.
3: También. Bueno, yo coincido completamente con Fernando. Yo soy de los ateos también, convicto y confeso. Además, yo estoy ya de los que ha jurado la religión católica. Por ello, médico de los jesuitas, bautizado, confirmación, y estoy retirado completamente y estoy censado como ateo. El 15% y pico, ojo, de la población española. Y si juntas con los agnósticos, 40%. La última estadística que se ha hecho, el último censo que se ha hecho. O sea que es una falta de respeto, efectivamente. Es una falta de respeto, por ejemplo, para estas personas que no somos creyentes, digamos, esa utilización espuria directamente del Congreso y del Senado, porque estaban muy apretujados, pero estaban las otras instituciones representadas y tal. No es cierto, Manolo, que fuerais solamente, diríamos, como una especie de jefe de Estado, aunque el Vaticano también sea un Estado absolutamente minúsculo. Lo dijo claramente el Papa. Yo voy a hacer apostolado al Congreso. Estas son declaraciones, evidentemente.
0: Es su tarea, es su trabajo.
3: En un Congreso civil y cívico no tiene por qué haber una autoridad religiosa, por más que tenga multitud de creyentes, por ejemplo, a impartir doctrina. Y además, como dice Fernando, a decir que la ley, digamos, de Dios está por encima de las leyes civiles. Entonces, está en contra de la eutanasia, está en contra de las leyes constitucionales, votadas directamente democráticamente en nuestro país. Está en contra también.
1: Eso es un negocio para ellos.
3: En contra del aborto, a favor, por ejemplo, también de la enseñanza privada y la enseñanza concertada. Entonces, lo que resulta inaudito, y coincido con Fernando, es que la izquierda, vamos a llamar teclada como tal y tal, aplauda durante 7 minutos y tal. ¿Qué hacéis sumar? Está la postura, por ejemplo, de Podemos y Benegas, una postura totalmente correcta. Este hombre no lo representa y está haciendo un uso absolutamente indebido de una institución democrática.
0: Yolanda ha ido 3 veces al Vaticano a verlo.
3: Totalmente inapropiado. Coincido. Toda la crítica a sumar es absolutamente necesaria. Decir yo, ¿qué estáis haciendo? ¿No? Estáis haciendo una utilización completamente inadecuada. ¿No?
4: No, yo le cedo porque.
1: Venga, habla tú. No te quieres esconder.
2: ¿Sabes por qué lo hacía? Porque como después vienen las dedicatorias, va a quedarme a pelear, pero bueno, da igual.
1: Nos quedan 10 minutos de programa.
2: Primero, que el público no se vaya a preocupar, porque aquí somos todos en esta mesa cristianos, apostólicos, católicos y romanos. Otra cosa es que en la variante de ecologismo conservador, pues lógicamente tiene
1: conservacionista.
2: Y Fernando, todo el mundo sabe que de pequeño tuvo una caída importante jugando al fútbol. Pero sin embargo, los obispos. Los obispos y él se quieren. De hecho, el administrador actual.
1: Mira, te voy a decir, el martes que viene jugamos el cuarto memorial Gabriel Delgado y va el administrador apostólico.
2: ¿Por qué?
1: Don Ramón Valdivia.
2: Que sepan.
1: Hacer el saque de honor.
0: Bueno, y agua bendita.
2: Pero que sepan.
0: A ver si sirve para algo.
2: Que sepan los televidentes que va el administrador porque tiene muchos celos de la amistad de Fernando con el anterior obispo. Porque a él lo que le gusta estar dentro del conocimiento de la Iglesia profunda. No es una persona normal que con que venga un papa le es suficiente. Por lo tanto, yo soy de los que creo que tiene que haber papa, no, más papa. ¿Por qué? Porque cada vez...
3: Más papista que el papa, entonces. Más papista que el papa.
1: Yo soy más de papa con choco, de papa con ternero.
2: Bueno, pero es que resulta

0: Tal como ya estamos teniendo con la inmigración, cada vez perdiendo, y esa debacle a la que va Europa con el cristianismo, no hay más remedio que ser católico y estar ahí, aunque se practique o no se practique. Por lo tanto, esa manifestación que ha habido en Madrid de gente, además, manifestaciones en las que después la basura se recoge en los contenedores, no hay absolutamente ningún incidente.
1: No es como otras
0: que no quiero nombrar, en los que no vemos.
2: Como la Semana Santa de Cádiz, pasa la cofradía y está lleno de pipas, papeles.
0: Lo que pasa es que ya Cádiz es un capítulo aparte.
2: Bueno,
0: eso lo hablaremos.
2: Sigue con la misa.
0: Bienvenido, Papa.
2: 25 millones de euros de dinero público.
0: Perdona, y se recauda 150 millones de inversión, o sea, de retorno de lo que ha costado.
2: Anda ya, hombre.
0: Sí, hombre.
2: Eso, tú sabes, eso es la cuenta Lloreca.
0: Y ese abrazo que se han dado al despedir al Papa, el alcalde de Madrid y la presidenta, decir que bien lo hemos hecho, lo habéis visto. Que
2: y ese cardenal bendiciendo el tren.
0: Exactamente.
2: Para que no haya accidentes.
0: Bueno, claro, pero eso estaréis todos de acuerdo que, tal como está el caso, vosotros, los ateos y agnósticos, os subí un tren y veis a un cura bendiciendo y vais matando.
2: Yo me bajo inmediatamente.
3: A mí me ha llamado la atención. Había escuchado a Pisarello, el diputado, diciendo, a lo mejor nos hemos pasado.
1: Reconociendo el
3: error. Cuando le preguntaban por el aplauso, decía, 7 minutos, creo que
0: ha sido demasiado.
2: Cortesía, si quieres.
3: Sí, y dice, hago ciertas cosas sí, ciertas cosas no. Bueno, en líneas generales, yo, como queda poco tiempo, decir, yo creo que en este tema de acto hay que diferenciar el fondo y la forma. En cuanto a la forma, hay pocas instituciones capaces de organizar eventos como los que organiza la Iglesia Católica, tanto si lo hace en los exteriores como en los interiores, en catedrales, en sitios. Decía el otro día Bandera que quizás sea la Iglesia la mayor
4: y muy buen discurso
3: proveedora de
4: Antonio,
3: arte,
4: ¿eh?
3: de
0: ¿quién?
4: Antonio Bandera.
3: De la Antonio Bandera. Ahora, por entrar solo en un tema, en el tema de la visita al Congreso, yo no sé qué pintaba en ese acto, porque de lo que se trataba era de decir, bueno, de decir que, bueno, en este sentido no vale cualquier cosa, sino que lo que estaba escenificando era el que en el sitio donde se han estado aprobando, que es donde hay que aprobar las leyes, pues viene un invitado y en cuanto al fondo ha seguido manteniendo las posiciones que la Iglesia ha mantenido siempre, y ahí hay poquísimos cambios. Hay cambios en cuanto a las formas, pero no en el fondo. Han utilizado un sistema de diálogo, pero de diálogo extraño, en el que hacía una pregunta alguien y le contestaba el Papa, lógicamente conociendo la pregunta de antes y conociendo cuál va a ser la respuesta de después. Por tanto, yo no he entendido ese pasar por el Congreso, pero sí es cierto que en algunos momentos parecía que la gente había entrado una especie de éxtasis, porque se les veía absolutamente
1: emocionados.
3: Que me imagino, salvando las distancias, como si en sus tiempos el Che Guevara hubiese venido a hacer un
1: proselitismo entre los rojos.
3: Proselitismo en esto, ¿no? Pero sí, es cierto que en el tema de lo que hace referencia al fondo y la forma, en el fondo muy pocos cambios. La Iglesia sigue manteniendo lo que han sido sus postulados clásicos, lo que ha mantenido, pero sin embargo le da
2: en el Congreso,
3: claro, pero eso, sin embargo,
2: tú haces una misa, pues de la misa lo que te dé la gana,
3: claro,
2: va al Bernabéu, y al Bernabéu lo que te dé la gana,
3: sí,
2: pero en el Congreso de los diputados
3: lo que pasa es que se confunde el fondo y la forma, y entonces como la forma es muy espectacular, pues el fondo no es tan espectacular. El fondo siguen siendo las posiciones que se han tenido.
0: A mí me parece muy bien que todos los queridos estén hablando a con

0: Todo el mundo
1: aplaudió. Creo que había un diputado de Vox que no aplaudió.
2: Sí, seguramente. Sí.
1: Que lo vi que estaba en un circulito.
3: No, porque sí, es que eso es lo que iba a decir, que aquí los amigos, que me parece muy respetable, y además es lo bueno, ¿no? Yo creo de esta mesa, habéis ido solamente, digamos, a los mensajes, llamémosle conservadores o, digamos, sobre el tema de la vida.
4: Pero el Congreso.
3: Perdona, sí, Fernando. Claro. Pero los mensajes que también ha dado en lo social.

0: Ayer, a nivel mundial, en muchas de las cosas que está diciendo.
1: Ayer le hacían, ¿también? Sí, ayer.
2: Por eso están los del PP y los de Vox aplicando la prioridad nacional.
0: No.
2: Sí. Porque están siguiendo las directrices del Papa.
0: No, por eso mismo.
2: ¿Te acabas de caer un guindo?
0: No.
2: ¿O te caíste ayer del guindo?
0: No, Fernando, lo que quiero decir con esto es que yo creo que ha dado. A todos y contra todos.
1: Sí,
0: con lo cual tampoco.
2: Pedro Sánchez, no lo digo de cachondeo, todo esto lo ha querido inflar mucho Pedro Sánchez para tapar sus casos de corrupción. Y por eso sale Bolaños diciendo: el Papa está alineado al 100%. Pero si acaba de hablar contra el aborto y contra la eutanasia, que la ha aprobado Alma Cándida, ¿cómo puedes decir eso? ¿Por qué? Para tapar. Ahora va a Canarias. A Canarias con el Ángel Víctor este delante. Sí. Está en Barcelona. Salvador Illa delante. Es la utilización política por parte del Partido Socialista de la visita del Papa.
1: Está claro. Ayer, por ejemplo, le hacían una entrevista. Le hacían una entrevista en la prensa a una de las personas que está desahuciada. Y está desahuciada por viviendas que son de propiedad de la iglesia. Sí. Y decía, mirar a los pobres, en lo concreto es que nos echen cuenta y la iglesia vea si se puede soportar el mirar, como llamaba el Papa, en los ojos a la persona.
2: Por eso quería tú que yo te mirara a los ojos.
1: Y sin embargo no
3: practica lo contrario.
0: Esto está degenerando, Fernando.
1: Y sin embargo, aquí
0: esto queda grabado, tened cuidado con lo que os decís.
1: Aquí en Cádiz hemos tenido ocasión de saber cómo se porta el obispado en relación a las posesiones que tiene. Entonces, quiero decir que cuando se baja a lo concreto, pues claro que hay grandes diferencias.
0: El administrador de Cádiz, le estoy viendo un giro en determinadas cuestiones de las que hizo don Rafael, que me parece que está yendo por buen camino. Está yendo por buen camino, me parece.
2: Sí, ¿no? Bueno. A ver, ¿tú tienes alguna predicción?
0: Sin coronel. La semana que viene vamos a conocer la sentencia de Ávalos. Yo fijo en que va a estar en el entorno de los 15 años de sombra.
4: Por cabeza.
0: 15 él y Coldo 12. 15 él y 12 años.
4: Con esa
2: precisión.
0: A ver si me quedo.
2: Bueno.
4: 15-12. Bueno, yo quiero aprovechar para primero a los buenos amigos del nuevo bar, Tío Pico, a Pico Julves, a Fernando Rasco y a Isaac Cabanes y al magnífico cocinero que lo han abierto ahí cerca de la plaza, en la plaza de Abastos, y que les deseo muchísima suerte. Y también a gente que he conocido, bueno, que aún no he conocido, o me he reencontrado en Puerto Real, en la feria que hacía mil años que no iba, pero como tuve que dar una vuelta de visión, demoscópica, pues...
0: ¿Estuviste en la caseta 15x4?
4: No, 5x5.
0: 5x5, sí.
2: El amigo que dieron matemáticas no lo
0: hizo. Es que ya he ido subiendo el número.
4: Entonces, a nuestro querido José Antonio Alday, a Cristian Castaño y a una persona que he conocido y es una líder política que desconocía, tenía oído, que se llama María José Barroso Pérez.
2: Bueno, pues con esta dedicatoria damos por concluido el Café del Correo de esta semana. Agradecemos a nuestros invitados de hoy, a Manolo Pérez.
0: Te confiesas después del programa.
2: Yo nada me confieso. Manolo Pérez Fabra, Emilio de la Cruz, Manolo Gómez de la Torre, Daniel López Marijuán. Agradecemos a nuestros patrocinadores que hacen posible el programa, a 7 Televisión que nos acoge y a todos ustedes que nos ven, y les convocamos para dentro de una semana en un nuevo Café del Correo.

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0: Muy buenos días, bienvenidos de nuevo a La Edad de la Experiencia. España vive una paradoja que merece toda nuestra atención. Nunca ha habido tantos profesionales mayores de 55 años dispuestos a seguir trabajando, aportando experiencia, conocimiento y capacidad de adaptación. Sin embargo, para muchos de ellos, cumplir años sigue significando que se cierren puertas. Los datos invitan a la reflexión. En España, la población activa de entre 55 y 70 años supera ya los 5 millones de personas y representa más de una quinta parte de toda la fuerza laboral. Nunca antes había habido tantos trabajadores senior participando en el mercado de trabajo. Sin embargo, el aumento de la actividad no siempre se traduce en igualdad de oportunidades. De hecho, el desempleo entre los mayores de 55 años ha crecido en los últimos años y por primera vez presenta tasas similares o incluso superiores a las de otros grupos de edad en plena etapa laboral. Además, más de la mitad de los desempleados senior son parados de larga duración, lo que significa que cuando pierden un empleo les resulta mucho más difícil volver a incorporarse al mercado laboral. La situación adquiere una relevancia especial en Andalucía. Nuestra comunidad continúa avanzando en la creación de empleo, pero los trabajadores de mayor edad siguen representando una parte muy importante del desempleo. Los mayores de 45 años concentran más de la mitad del paro en algunas provincias andaluzas y miles de andaluces mayores de 55 años continúan buscando una oportunidad laboral que les permita seguir desarrollando su proyecto profesional. La cuestión no afecta únicamente a quienes hoy tienen más de 55 años. Nos interpela a todos, porque todos aspiramos a desarrollar una carrera profesional larga, digna y basada en nuestras capacidades, no en nuestra fecha de nacimiento. ¿Están preparadas las empresas españolas para aprovechar el talento senior? ¿Qué prejuicios siguen existiendo? ¿Qué papel deben desempeñar los departamentos de recursos humanos? ¿Qué medidas pueden impulsar las administraciones públicas? ¿Y qué pueden hacer los propios profesionales para mantenerse competitivos en un mercado laboral cada vez más digitalizado y cambiante? Hoy vamos a dedicar la edad de la experiencia a analizar este asunto. Será, como siempre, la parte central del programa. Pero antes vamos con nuestra entrevista de la que hoy es protagonista una mujer que quizá no sea muy conocida para el público en general, pero que ya verán que su vida es excepcional y muy interesante. Pilar Sepúlveda, muy buenos días.
1: Buenos días.
0: Gracias por estar con nosotros. Pilar Sepúlveda es

0: Abogada y es vocal del Consejo General del Poder Judicial. Nació en Sevilla, aunque sus raíces están profundamente unidas a Villamartín, un pueblo de la provincia de Cádiz, donde transcurrió su infancia. Ya en su etapa juvenil estudió Derecho en la Universidad de Sevilla y desde el principio tuvo claro que quería ejercer una abogacía comprometida con las personas, especialmente con aquellas que se encontraban en situaciones de vulnerabilidad. Es una mujer feminista que ha formado concienzudamente, que se ha formado para centrar gran parte de su vida profesional en la atención a las mujeres víctimas de violencia de género, violencia sexual y menores también. En 1994 fundó junto a su hermana la Asociación de Atención a Mujeres Víctimas de Violencia Sexual, AMUVI. Y tiene otro de sus proyectos más relevantes, fue la creación del primer punto de encuentro familiar de Andalucía, segundo de España, y en 2013 fue nombrada vocal del Consejo General del Poder Judicial, donde también desempeñó responsabilidades como vocal de la Comisión de Igualdad y de la Comisión de Discapacidad. Cuando se conoce su biografía, que la he tenido que encoger un poquito porque es muy, muy, muy larga,
1: Son muchos años.
0: Se ve que ha vivido usted por y para el derecho, es una constante desde su vida. Ahora que está jubilada de forma activa, ¿por qué no deja usted de trabajar?
1: Bueno, yo pensaba que iba a dejar de trabajar, pero realmente la jubilación, por lo menos en mi caso, es una quimera porque trabajo más que antes, creo yo. Tengo quizás menos responsabilidades, quizás me he liberado un poco de ciertos casos, ciertos asuntos que llevaban aparejados pues un estrés, una responsabilidad mayor. Pero lo que es ser activa y ser activa en el campo del derecho continúo, sobre todo ayudando a mi hijo que lleva mi antiguo bufete y luego pues también en distintas organizaciones, organizaciones de cooperación, asociaciones también que llevan temas con personas que tienen vulnerabilidad. Y distintos, digamos, aspectos, estoy ahí, pues, sigo.
0: Que no se aburre. Usted pertenece a una familia muy numerosa ya de esencia, con muchos hermanos, y luego ha conseguido usted formar una familia que está como toda arraigada al mundo del derecho.
1: Cuando se es familia muy numerosa, después quizá la familia se va haciendo grupos más pequeños dentro de la propia familia. Y nosotros los que somos los hermanos pequeños, pues hemos formado un grupo pequeño muy unido. Y efectivamente pues me casé con un compañero de facultad y entonces nuestros dos hijos también siguen la carrera, han hecho la carrera de derecho y siguen un poco nuestros pasos, pero es que mi hermana, con la que estoy muy unida, pues ella hizo medicina, se casó con el mejor amigo de mi marido, que también estaba en nuestra clase de derecho, y hizo forense, porque era medicina y lo más cercano al derecho era forense, con lo cual vivimos en
0: y cuénteme cómo son los telediarios ahora en su casa, porque realmente estamos en un momento en el que los estamentos judiciales son noticia de portada, a veces, bueno, por cuestiones complicadas y acusados
1: algunas veces de discusión, pon esta cadena por la otra, vamos a dar un salto aquí, dar un salto allá y bueno, la verdad es que quizás
0: no es agradable,
1: a mí no me está resultando agradable, no.
0: ¿Usted cree que la separación de poderes, que es el principio de nuestra democracia, se está poniendo en peligro?
1: Siempre está en peligro. Yo siempre creo que no solamente la administración entra dentro del poder judicial, sino que todos los poderes hay un mix. No te voy a decir que todos los jueces, ni cualquier político, no estoy diciendo todo, pero siempre ha habido personas o determinados grupos que digamos tienen una parte más, entiendo yo, que el famoso lawfare se hace en todos los sentidos. Uh-huh. Y entonces, pues claro.
0: Es que se ha hecho famoso el lawfare, es que hasta hace 4 días nadie sabía ni lo que era.
1: Pues la verdad es que era una palabra que no se conocía, pero desgraciadamente pues estamos viéndolo. Pero yo creo que no es una cosa nueva, sino que es algo que siempre ha existido y que hemos visto que de alguna manera u otra, más intenso o menos intenso, pero sí ha habido intromisión de unos poderes en otros. Pero vamos, la esencia de la democracia, como muy bien dice, es la separación de poderes, y entonces tenemos que seguir luchando.

0: luchando para que esto no se produzca de ninguna de las maneras. Los conflictos políticos se deben de resolver en la política y, no en lo judicial, y los temas judiciales deben de ser en los juzgados y no ser cogidos por un legislativo que te cambie las normas, ni, en fin, que no haya intromisión de unos en otros.
1: De ese extenso currículum, de lo que yo mencionaba algunas cosas, vamos a empezar por el final. Usted, hasta hace poco, bueno, a lo mejor mucho más tiempo del que usted hubiera pensado, ha sido vocal del Consejo General del Poder Judicial. Pocas mujeres andaluzas han llegado a ese reconocimiento. ¿Qué ha supuesto para usted?
0: Bueno, somos poquitas, pero somos algunas. La verdad es que lo primero fue sorpresa y luego mucha responsabilidad. El hecho de que seamos pocas mujeres y pocas mujeres andaluzas hace que tengas que esforzarte mucho más, porque a la mujer y a las andaluces nos piden más. Y entonces pues tienes que estar, digamos, al frente, dejar un buen papel y dejar un buen trabajo para que realmente se valore y no podamos ser de ninguna manera criticadas.
1: O sea, ¿hay que hacer un poquito más de esfuerzo por ser mujer?
0: Sí, por ser mujer y por ser andaluza. Simplemente, yo siempre lo he dicho, el acento, por ejemplo, puede ser un obstáculo. En muchos sitios podemos decir así, pero yo he vivido muchas veces discriminación por el acento. Entonces, pues es como si estuviéramos hablando y quizá no fuéramos tan serios porque tenemos este deje, ¿no? Entonces, siempre, muchas veces, digamos, arrastramos un poco la fama de nuestra siesta, de nuestra feria.
1: Y estereotipos,
0: parece,
1: ¿eh?
0: Sí, parece mentira, pero todavía sigue existiendo. Con lo cual, yo creo que tenemos que hacer un esfuerzo superior que otras personas que van desde otro sitio, que yo veía que no hacían más, que no sabían más, pero que a lo mejor simplemente por eso se le tenía más en cuenta.
1: Bueno, pues yo he dicho que usted es una feminista comprometida, sí. Que se ha declarado siempre feminista. ¿Cómo analiza en qué situación está el feminismo ahora? Porque realmente hay una división dentro, sí, del movimiento feminista.
0: Bueno, el movimiento feminista es un movimiento en marcha, un movimiento activo, y se va desarrollando y se van creando distintas corrientes, como en cualquier, digamos, campo de vital, ¿no? Entonces, realmente, pues ahora mismo quizás esté dividido, pero yo creo que siempre ha habido corrientes diferentes. La cuestión es ir encontrando puntos en contacto para ir, digamos, acercándonos. Pero yo creo que no está mal que haya distintas corrientes. Lo malo es cuando todas estamos adoctrinadas y pensamos lo mismo y vamos hacia el frente. Entonces yo, sí, me gustaría una unidad, pero no me gustaría que fuéramos todas en el mismo carril.
1: ¿Pero le gusta hacia dónde va evolucionando el feminismo?
0: Bueno, yo creo que va evolucionando
1: Según los tiempos.
0: Yo tampoco quiero así, pero bueno, yo tengo mi forma de pensar, pero no quiero dejar de reconocer que la forma de pensar de otra también es importante. Uh-huh. Y entonces, precisamente en mi lucha, creo que está el aglutinar pues distintas ideas.
1: Uh-huh. Otra de las características que marcan su vida es esa vocación de servicio a las personas más vulnerables, más desfavorecidas.
0: Sí.
1: Cuando usted ya empezó a ejercer, siempre se quiso canalizar hacia ahí.
0: Pues mira, fue a través de la práctica, yo llegué ahí a través de la práctica. Yo no es que tuviera pensado ni tuviera antes una idea de ir en ese sentido, sino fue cuando empecé a ejercer, empecé a encontrarme, quien te especializa son los casos, no tú a los casos, y entonces empezaron a llegarme casos. Eran tiempos también en que la víctima era muy maltratada en los juzgados, no se le tenía en cuenta.
1: ¿Se refiere usted a las víctimas de violencia machista?
0: A las víctimas de violencia machista, sobre todo me especialicé mucho en violencia sexual, y al principio pues creía que con una ayuda jurídica gratuita a las mujeres que habían sufrido violaciones, abusos sexuales, con eso íbamos a arreglar el mundo. Pero desgraciadamente pues no, vimos que eso era un quesito importante.

0: instituciones y la justicia es un pequeño quesito, pero necesita un cambio, bueno, la persona, un trabajo personal a través de la psicología, un cambio social, un cambio familiar completo para ser aceptada. Y entonces, para arreglar, digamos, este asunto, lo que al principio pensamos que era un trabajo prácticamente individual o asociativo, vimos que era un trabajo a gran escala. Uh-huh. Pero gracias al cielo, esto pues va cambiando y cada día yo veo más conciencia y estoy muy contenta de la deriva que lleva esto.
1: Bueno, y aunque ya hemos dicho que está usted medio en activo y ahí apoyando en su despacho y tal, ¿a qué dedica su tiempo libre? ¿Qué hace ahora que durante todo este tiempo de tanto trabajo no ha podido hacer?
0: Bueno, a lo mejor suena que si te digo el tiempo libre va a decir, pues trabaja. Pero bueno, lo menos en que tengo menos implicación personal, quizás sea pues el aquagym.
1: El deporte es súper bueno, aquí lo recomendamos mucho.
0: Y clase de canto, eso sí. Pero luego colaboro con muchas organizaciones. Entonces estoy, cuando no tengo una conferencia, tengo un curso, cuando no tengo una participación, y no he dejado. Quizás no esté tan centrada en la violencia sexual, pero estoy centrada en otros problemas que digamos que también afectan a la sociedad y que me gusta. Luego también pertenezco a un club de lectura, cosa que aconsejo a todo el mundo porque suele ser entretenido y divertido a la vez. Y yo creo que estoy más ocupada que antes.
1: Bueno, le creo porque nosotros tenemos aquí una tertulia al final del programa en la que vienen personas mayores a debatir sobre temas de actualidad, y cuando leo sus perfiles, todos tienen mil aficiones y están interesados en mil cosas. Son personas, aquí en este programa promovemos el envejecimiento activo y desde luego no pueden ser mejor representación, y nuestros invitados pues igual.
0: Bueno, y en los huecos juego a las casitas, que pues mira, entro en la cocina de mi casa, preparo cosas, hago no mucho, pero sí, y me gusta porque ha sido, sobre todo los últimos 11 años, pues trabajando en Madrid, viniendo a Sevilla los fines de semana, y me gusta disfrutar también de mi casa. Pero no tengo tiempo de nada, se me va
1: el tiempo. ¿Y qué le queda por hacer? ¿Cuáles son esos planes de futuro que dice, lo tengo que hacer, lo tengo ahí apuntado en la
0: bueno,
1: libreta?
0: Planes, hay cosas que he dejado para la próxima reencarnación.
1: Porque sí, esta, pues ya no da tiempo, ¿no?
0: Esta no me da tiempo. Y una de las cosas que he dejado también ya es mejorar el inglés, porque todos los años era uno de los retos, ¿no?, que tenía. Pero sí, no es que sean retos nuevos, yo es que me van surgiendo de la práctica. O sea, que por ejemplo, con el tema de la discapacidad, pues el tema de la discapacidad para mí es un tema muy del que me preocupa, ¿no? Entonces, si según vaya la corriente, pues de pronto pues me especializo más en barreras arquitectónicas, en barreras sociales que se tiene, y entonces me voy especializando, y cuando va surgiendo cada vez me surge un reto nuevo. Entonces no es tanto pensar lo que voy a hacer el día de mañana, sino hacer frente,
1: fluir, que se dice ahora, los modernos dicen que hay que fluir,
0: pues eso, fluyendo todo el día.
1: Bueno, Pilar, pues muchísimas gracias por haber querido estar hoy en la edad de la experiencia, que creo que si alguien tiene experiencia, por lo menos en el campo del derecho, es usted, y es un ejemplo para este envejecimiento activo que promovemos en el programa.
0: Muchas gracias a ti por invitarme. Tú me has gusteado, yo te he tuteado, pero bueno, muchísimas gracias por invitarme.
1: Vamos alternando, muchas gracias.
0: Y ha sido un placer.
1: Muy bien, bueno, pues hacemos una pequeña pausa y volvemos con nuestro bloque central para hablar de ese mundo laboral en torno a los senior que les enunciaba yo al principio. Volvemos ahora.

0: el inicio. A mí me parece un tema muy interesante, seguro porque ya estoy en esa edad en la que las empresas empiezan a discriminar a los trabajadores por su fecha de nacimiento. Cuando estás insertado en el mundo laboral, pues es quizá menos grave porque tiene una continuidad, pero a las personas que pierden el trabajo con una determinada edad realmente les cuesta mucho volver a incorporarse al mercado laboral. Para hablar de este asunto tenemos a dos expertos hoy en la mesa. Por un lado está Marc Castelví, que es director de Levante y Sur de LHH, que es una asesoría de recursos humanos. Buenos días.
1: Buenos
0: gracias
1: días.
0: Gracias por acompañarnos.
1: Muchas gracias a ti.
0: Y está con nosotros también Pedro Guanche, que es vicepresidente de AEDIPE, que es la Asociación Española de Dirección y Desarrollo de Personas. Buenos días.
2: Buenos también. Días.
0: Bueno, España, este programa lo hemos hecho también, se está pensado de esa manera, está inmersa en un envejecimiento importante, rápido, pero también muy activo. Las personas ahora, cada vez lo hemos visto en la entrevista a nuestra invitada y lo vemos en cada programa, son personas que, aunque sean mayores, tienen un grado de conocimiento grande y, aparte de eso, tienen ganas de seguir haciendo cosas y de, a lo mejor, no de la misma manera, pero seguir perteneciendo a ese mercado laboral. Desde la experiencia de cada uno de vosotros, ¿cuáles son las barreras a las que se enfrentan esas personas? Hemos puesto 55 años, no sé si la edad la podemos subir, bajar. Quizá la edad habrá que subirla en breve, ¿no? Porque la jubilación cada vez se va a retrasar más y tendremos que ir adaptándonos. Marc.
1: Pues bueno, yo creo que hay dos barreras. La primera es muy emocional, son sesgos, son prejuicios donde se sobreentiende que a partir de una cierta edad, que pueden ser 50, pueden ser 55, pues se presupone que la persona tiene menos energía, menos ganas, menos motivación, o tiene menos ganas de aprender, o ya viene con vicios y viene con una serie de trayectoria, pues que va a ser difícil de encajar, ¿no? Entonces hay una parte que es muy de sesgo, que yo creo que hay que cambiar ese sesgo, y luego hay una parte mucho más práctica, que es que a la gente le impone gestionar personas de mayor edad, de mayor trayectoria, porque te retan más y al final esa experiencia no da de una, un poco te la ponen de vuelta. Entonces yo creo que esas son las dos principales barreras que podemos detectar hoy. Una muy emocional y la otra mucho más práctica, que es la gestión de gente que te supera a ti en edad.
0: Pedro, desde la perspectiva de AEDIPE, que es más general, ¿cuál es la situación real de estos trabajadores de 55 años en adelante ahora mismo en el mercado laboral? Yo apuntaba algunos datos, no sé si podemos concretar un poco más.
2: Bueno, sí, gracias por invitarnos antes de nada a la asociación para hablar de esto, de un tema tan relevante como es algo que es una realidad demográfica. Es decir, cada vez somos más y cada vez vamos a ser más. España, leí un dato que en el 2050 seremos el segundo país más envejecido del mundo, con lo cual es un colectivo que cada vez va a ser más numeroso, ¿no? Y me centro también en la persona que deja de trabajar en esta edad. Algo has comentado, creo, al principio. Son personas que a veces pisan terreno inexplorado, nunca han estado en esta situación y es algo que le afecta mucho personalmente y donde tenemos que trabajar, y seguramente tendremos oportunidad de hablar de esto ahora, y porque además le cuesta mucho reincorporarse al mercado laboral. Somos uno de los países de Europa donde más paro de larga duración existe en este colectivo, y aquí es algo que tenemos que trabajar, con lo cual vamos a ser cada vez más y tenemos que trabajar en el que el mercado laboral para personas de esta edad sea un mercado laboral mucho más activo, porque las personas tienen ganas de seguir en activo en esta edad.
0: Vosotros habéis tenido un foro reciente donde habéis expuesto estas ideas, habéis debatido sobre ello, pero Pedro, ¿tú crees que las empresas son plenamente conscientes de todo este desperdicio de experiencia, que es como se llama nuestro programa, toda esta experiencia que están dejando pasar, quizá por cuestiones, bueno, algunas las apuntaba Marc, pero también por esa idea general de que no se, son personas que no se adaptan a los nuevos tiempos, a los nuevos cambios?
2: Es algo curioso, porque yo creo que hemos vivido en una inercia de que en los últimos años sacábamos del mercado laboral a personas con esta edad sin realmente hacer una reflexión clara de qué es lo que había detrás, ¿no? Hemos caído las compañías en una especie de inercia que hay que romper. Pero yo aquí quiero ser optimista. Yo creo que en los últimos años estamos viendo cómo muchas empresas están rompiendo esa barrera psicológica, están o estamos incorporando a esas personas primero parando su salida del mercado laboral, y por otro lado incorporando personas de nuevas con edades de más 50 o más 55. Y la realidad es abrumadora. Son personas con menor nivel de absentismo, son personas con mayor

0: adaptabilidad, son personas que además tienen menos rotación, que algo que las compañías no nos gusta, ¿vale? Son personas más estables y en definitiva creo que es una enorme oportunidad aquellas empresas que sepan ver que aquí hay una oportunidad de reemplazo de personas que hoy es muy difícil reemplazar.
1: Cuando una empresa acude a una consultoría de recursos humanos y le dice mayores no, ¿por qué? ¿Cuál es la excusa? ¿Cuál es el argumento para decir mayores no?
2: Bueno, normalmente la excusa acostumbra a ser más a favor de otro tipo de colectivo, donde se presupone pues que está más en la era digital, más en la edad moderna, se presupone que nuevas generaciones, por lo mejor de 20 a 40 y pico años, pues están en su plenitud de energía, de fuerza, de crecimiento, y bueno, pues esas son las razones, ¿no? Las excusas, el rejuvenecer la plantilla, el actualizar la plantilla, el tener gente que esté al día. Esos acostumbran a ser los motivos. Nunca me encuentro a nadie que me diga, no, gente mayor no, por esto, por esto, por esto, ¿no?
1: Bueno, es que queda mal.
2: Claro, efectivamente. Entonces, hombre, se hace de una forma positiva.
1: Gente mayor, lo he verbalizado yo así, pero supongo que habrá otras excusas un poquito más escondidas.
2: Efectivamente,
1: ¿no?
2: Son argumentos más elegantes, porque al final la realidad sigue siendo la misma. Se mira solo a un mercado de talento, que es de 25 hasta 45, y de 45 para adelante, pues empieza a ser otro mercado de talento, ¿no? Y yo creo que ahí está el reto. Hacer ver que tenemos que valorar a la gente por su capacidad, por su valor, por su actitud, por su trayectoria, independientemente de la fecha del DNI.
1: Y el edadismo, que esto se llama edadismo, ¿cómo afecta a las mujeres? Porque estas mujeres que estamos hablando de más de 55 años, en muchos casos tampoco han tenido una trayectoria laboral igual que la de los hombres.
2: En mi caso, por lo menos, a lo mejor Pedro tiene una versión diferente, no distingo hombre y mujer en esta situación. Yo creo que es un colectivo que se afecta a través de una determinada edad y que afecta indistintamente a las dos. Es verdad que la mujer a lo mejor por su trayectoria, por un tema natural, ¿no? Pues a veces tiene que interrumpir su carrera profesional, pero creo que es un tema de edad, no creo que sea un tema de hombre o mujer, al menos es mi visión.
1: Bueno, las mujeres de una determinada edad tienen la ventaja de que no son para los empresarios tan costosas cuando se quedan embarazadas, por ejemplo. ¿No? Es una ventaja de una mujer mayor.
0: Bueno, nunca podemos. Yo no he entendido nunca que un embarazo sea
1: bueno,
0: un coste.
1: Pero
0: sea
1: un coste, la realidad es la que es y siempre ha sido.
0: Y desde la asociación lucharemos claro. contra ese estigma permanentemente. Qué mejor, qué cosa más bonita que haya niños que además.
1: Que nos hace mucha falta.
0: Que nos hace mucha falta. Somos, como decía antes, un país envejecido, con lo cual, todo lo contrario, deberíamos apoyar, ¿vale?, este tipo de iniciativas. De hecho, las leyes y la realidad empresarial cada vez más va más a favorecer temas de conciliación, temas de cuidado de hijos. Recordamos antiguamente el tema de la baja por maternidad, eso que se haya igualado la baja por maternidad y por paternidad. Ha habido muchos avances en esta línea.
1: ¿Y qué consecuencias económicas, sociales, estábamos hablando un poco, pero qué consecuencias económicas tiene, por ejemplo, esto de vaciar las empresas de personas mayores?
0: Yo hablo de consecuencias económicas, pero hablo primero de la persona. Es decir, ¿qué consecuencias tiene para esa persona? Y ahora no eludo la pregunta, en la parte económica, ¿no? Pero para la persona que deja de trabajar, que como digo, no se ha enfrentado nunca a esa situación y no hemos sido capaces las compañías de trabajar esa transición suficientemente para llenar ese espacio. Ese ruido que provoca trabajar, el tiempo, el horario, los equipos, de repente se convierte en silencio. Y ese silencio hay que llenarlo. Y deberíamos aprender en las compañías a ser capaces de dar esos recursos a las personas para que puedan llenar esos silencios y se puede trabajar en esto, ¿no? Económicamente no lo podemos permitir. España no se puede permitir que un colectivo que cada vez son más numerosos, que la edad de jubilación, como habían comentado, cada vez más tardía, no nos podemos permitir sacarlo del mercado laboral. Y repito, aquellas empresas que se estén dando cuenta de que aquí hay una oportunidad, creo que tienen ventajas sobre otras.
1: Supongo que depende mucho también de la cualificación de las personas, ¿no? Esa barrera la sienten igual las personas con una formación sólida, fuerte, con una carrera profesional asentada, o personas que a lo mejor han estado en un mercado laboral un poco más débil.
0: Bajo mi punto de vista, no sé, Marc, que igual tiene otra visión, bajo mi punto de vista, cuando se enfrentan a esa situación, creo que es igual. El ruido o el tiempo ese que antes te dedicabas a una labor...

0: ahora no la tienes y cada uno lo vivirá de su perspectiva, pero las personas lo sufren de igual manera, creo yo.
1: ¿Cómo veis? Ha salido recientemente la noticia esta de la idea, que no sé si está ya muy consolidada o no, de compaginar la jubilación con sobre todo los autónomos, con poder seguir trabajando. ¿Favorece el mercado laboral, según vuestra perspectiva? Te voy a preguntar a ti, luego a ti. Pedro.
0: Bueno, pues yo creo que son iniciativas bien intencionadas, pero insuficientes. Creo que el reto, hemos hablado, el reto demográfico es tan grande, lo que está ya y lo que se viene encima es tan grande que esas pequeñas medidas son insuficientes. Yo creo que hay que hacer realmente unas medidas estructurales donde estén implicados todas las partes de la sociedad para, bueno, para acometer esta realidad en el corto y en el medio. Yo no hablo de en el largo, en el corto para atender a lo que estamos viviendo ahora y en el medio para poner herramientas para hacer algo realmente que vaya más allá de iniciativas bien intencionadas sueltas, porque lo que si no estamos dando cuenta que no tienen el efecto que se pretende.
1: Mar.
2: Sí, estoy totalmente de acuerdo con Pedro, se nota que vamos alineados y tenemos un observatorio que es Valor Más 50, que has hecho referencia hace
1: Sí.
2: poco, que justamente ha nacido con este propósito. Valor Más 50 es un propósito, una idea, que nos hemos juntado 7 personas del mundo directivo, de los recursos humanos, donde lo que pretendemos es analizar y estudiar si afecta más a hombres, mujeres, si afecta más a un tipo de determinada cualificación o afecta a todos por igual y hay que buscar soluciones y herramientas, ¿no? Entonces, yo creo que antes de buscar iniciativas de, oye, cuando estás jubilado, ¿cómo puedes ser inactivo? Lo que creo que hay que buscar es, cuando estás en activo, ¿cómo puedes estar en activo? ¿No? ¿Y cómo hacemos que la gente de 50, 65 o a 68 puede trabajar y puede seguir aportando a una sociedad que además aprovecho para un poco también responder a la pregunta antes, no nos lo podemos permitir económicamente. El principal freno que tienen hoy las compañías españolas y tendrán en los próximos años es la falta de personas. Entonces, ¿cómo puede ser que a la gente, o sea, a las empresas le falte personas cuando hay un colectivo que está en tasas de desempleo cumpliendo récords y no debemos estar contentos de ello? Entonces, yo creo que hay que buscar la solución de cómo hacemos que la gente de 50, 65 años en activo esté en activo de verdad. Y luego, cuando se jubila uno, pues que disfrute ya de la jubilación. Y si quiere seguir trabajando, que lo haga porque le interesa
1: Sí.
2: y quiere.
0: Aquí me permite, Mar, hay un dato que es muy revelador. Es decir, el informe del Banco España habla de que el 50, creo que era un 48, no lo sé de memoria, el 48% de las empresas de España decían que tendrían problema de crecimiento de su negocio por falta de personal. Y sin embargo, estamos en cifras récords de un colectivo con ganas de trabajar, con motivación para hacerlo. Es decir, con lo cual, lo que tenemos que intentar y esta iniciativa que nos une, que sea Valor Más 50, es linkar esas necesidades empresariales con este colectivo que tiene ganas de seguir estando en activo.
1: El mercado laboral es muy incongruente. Esto ya es una valoración propia, porque aquí hacemos mucha información y vemos cómo hay los empresarios demandan profesiones para las que no hay nadie a cubrir. Hay otra gente que está parada porque no encuentra trabajo. Los mayores están en esta situación de la que estamos hablando. Además, hay como un poco la idea generalizada de que el trabajo es para los jóvenes, ¿no? O sea, que los mayores, estos que están trabajando, le están quitando trabajo a los jóvenes, que por cierto, en Andalucía tenemos un paro juvenil también muy grande. Entonces, yo creo que son como unos titulares gruesos que están perjudicando un poco lo que estamos hablando.
0: Sí, pero es que además esto no es de jóvenes. Es decir, es que los jóvenes de hoy ocuparán este espacio mañana. Deben ser los primeros interesados, o junto con los que ya ocupamos este espacio, en crear un mercado laboral en ese tramo de edad lo suficientemente atractivo para que cuando ellos lleguen ya esté eso bien montado. Esa es la idea. Es decir, esto no va de edades. Va de que debemos montar un mercado laboral porque se producen esas incongruencias de las que tú hablabas, ¿no?
1: Y dentro ya de todo ese mercado, os pregunto a los dos, ¿cuáles son las empresas que se muestran más, no voy a decir nombres de empresas, por supuesto, sectores, de empresas que se muestran más proclives a estudiar esto, a tener en cuenta estas consideraciones que vosotros también estáis aportando desde Valor Más 50 del Observatorio? ¿Qué tipo de empresas, qué análisis
2: Bueno,
1: hacéis?
2: yo creo que es más la mentalidad del empresario que no el tipo o el sector de la empresa, porque creo que la gente senior es claramente gente que aporta en cualquiera de los segmentos de la industria que hoy tiene España. Pero sí que hay un sector que, por ejemplo, ahora está en auge en buscar este

0: talento senior, que es el sector servicios, sobre todo con la inteligencia artificial, que es una palanca que va a ayudar mucho al talento senior a tener más empleabilidad. La gente senior tiene más trayectoria, tiene más contactos, tiene más interacciones, tiene más relaciones. Eso la inteligencia artificial viene a complementarlo, pero no lo puede sustituir. Entonces, esa gente que tiene relaciones, tiene contactos, una persona que es abogado, que tiene 20 años de experiencia, que tiene una cartera de contactos, cada vez va a valer más. Una persona que trabaja en el sector de la consultoría, pues cuanto tiene más contactos, más trayectoria, cada vez va a valer más. Entonces, estamos notando una tendencia claramente al alza, donde en el sector servicios, que ahí es muy importante esa parte personal de interacción y de cartera de contactos, esa gente senior cada vez está más y mejor valorada. De hecho, en esta semana, desde la HH hemos incorporado a 3 personas de más de 50, incluso una de más de 55, incluso una más de 65. Y todas casualmente el sector servicios. ¿Por qué? Porque al empresario le interesa mucho esa persona que tiene la capacidad de relacionarse, atraer contactos, clientes, negocio, y eso es algo pues que estamos viendo que está claramente en auge, sector servicios.
1: ¿Y cuáles son los que menos, Pedro? ¿Cuáles son los que se resisten? Las tecnológicas, quizá, por esa brecha digital.
2: Yo, más que las que se resisten, yo diría que echo en falta empresas tractoras. Es decir, igual que en otras, es que el edadismo, yo bajo mi punto de vista, se ha convertido en la última gran discriminación, pero es invisible en esa discriminación, no la percibimos como una discriminación, y es una discriminación, permitidme la expresión, como la copa de un pino, ¿vale? Entonces, es una discriminación que no la vivimos, y necesitamos empresas tractoras, como en precedente había la administración, empresas que empiecen a trabajar, porque ahí empezarán el resto de compañías a adherirse. No, yo apelo a las grandes compañías a que empiecen con iniciativas de este tipo, porque son las que nos van a hacer que todas las demás compañías puedan unirse a este tema.
1: Y a nivel de las administraciones públicas, ¿creéis que las políticas que se están haciendo favorecen todo esto que estamos hablando, o que condicionan para mal?
0: Pues mira, es una de las cosas que ahora vamos a empezar a analizar en el observatorio. Además, tenemos parte del observatorio que trabaja la parte pública, con lo cual, por mi parte, es demasiado temprano para responderte, pero sí que creo que pueden encontrarse fórmulas en modo de subvención o modo de incentivos, como hay en otros segmentos del mercado, que propicien el que ese talento pues sea más atractivo para el empresario y la empresaria, pues oye, que esté contigo, ¿no? Entonces, yo aún no sabría responderte el detalle, pero esperamos dentro de poco con el observatorio hacerlo. A lo mejor Pedro sí que tiene más herramientas o más palancas ya para hacerlo.
2: El reto es más grande que las medidas. Es decir, el reto es más grande que las medidas que se están tomando, medidas más, que repito, bien intencionadas, pero que están dando pocos resultados. Nosotros en el observatorio hemos empezado por la parte analizándolo desde el punto de vista de las empresas privadas, pero la siguiente seguramente será abordarlo qué pasa con la función pública y qué papel tiene en este tema.
1: Es más fácil abordarlo desde el punto de vista privado que desde las administraciones, que a veces no tienen mucha sensibilidad en este tema. Os voy a hacer una última pregunta a los dos, es una pregunta de futuro. ¿Cómo os imagináis el mercado laboral en un futuro en relación con este talento, con este mundo laboral senior?
0: Pues yo me imagino un mundo pues donde va a haber una lucha de talento por la gente senior. Creo que la gente senior cada vez ya se está viendo más como una oportunidad y no como un sesgo. La gente senior hoy está mucho más cerca de los valores, de la forma de pensar del empresario. Por tanto, eso cobra importancia. La inteligencia artificial creo que va a hacer que sea una palanca también de crecimiento, y es que la pirámide demográfica y el mercado de talento va a hacer que la gente, aunque no quiera desplazarse, lo tenga que hacer. Con lo cual, yo creo que va a haber, y espero que sea así, un panorama muy positivo para la gente senior, donde por fin se vea reconocida y donde incluso sienta que el silencio se ha terminado para empezar a elegir dónde quiere estar, ¿no? Y que se le valore como se debe. Eso es lo que creo que va a pasar realmente, y aparte, como soy una persona muy positiva, espero que pase, pero vamos, y seguro que va a pasar.
1: Es que es muy importante lo que dice, porque no es lo mismo trabajar para llegar a la jubilación, ahí, ay, que ya estoy llegando a la jubilación, que realmente sentirse como una persona a la que se está utilizando de una manera positiva, por supuesto, utilizando su experiencia y su trayectoria laboral, yo creo que es más agradable, incluso en las políticas públicas que hablábamos, es más fácil convencer a la gente que tiene que jubilarse más tarde, ¿no? Si está bien en su empresa. ¿Cómo te imaginas ese futuro?
2: Yo estoy con Mar, yo soy tremendamente optimista, de hecho estamos embarcados en este proyecto,
3: pues somos muy,
2: ¿vale? Porque somos muy optimistas. Yo creo que además, creo que es una enorme oportunidad para aquellas empresas que se adelanten al momento.

0: sean capaces de encontrar en este talento más 50 o más 55 una oportunidad de encontrar perfiles magníficos e incorporarlos a sus organizaciones, y aquellos que empiecen van a tener ventajas sobre los demás.
1: Bueno, pues ojalá, ojalá, porque todo tendrá un poquito más de sentido. Nosotros vamos a seguir desde aquí apoyando esto que habéis dicho, porque nos parece súper importante. Muchas gracias por haber estado hoy en la Edad de la Experiencia. Hacemos una pequeñísima pausa y abordamos la parte final del programa, que es la tertulia de nuestros mayores, con las que vamos a analizar la actualidad, que está un poquito revuelta.

0: Vamos ya con nuestra tertulia de mayores. Se los voy a presentar antes de empezar a poner encima de la mesa los temas de los que vamos a tratar. Está con nosotros Pepe Torres, que tiene 70 años, se ha dedicado toda su vida a turismo a través de agencias de viajes, está casado, tiene dos hijos y muchas aficiones, el cine, el deporte, la didáctica profesional turística. Nos acompaña también María Gómez, que es licenciada en Geografía e Historia, profesora funcionaria jubilada, casada con dos hijos y también sus aficiones, viajar, acuallín, lectura, muchas aficiones, igual que Salvador Torres, que tiene 72 años, está jubilado después de 55 años de profesión, con lo cual del mercado laboral sabe un poquito, y de 50 años de matrimonio, que él me lo pone siempre en la referencia porque está muy orgulloso de esta historia.
1: Totalmente.
0: Y le gusta pues caminar, montar en bici, bricolaje y otras cosas. Quiero empezar con vosotros hablando del tema del tema central, que habéis escuchado a los dos expertos que hemos tenido, de ese edadismo que sufren muchas personas por el hecho de hacerse mayores y, bueno, pues a lo mejor no resultar tan útiles o tan provechosas para las empresas. Pepe, ¿tú qué piensas?
2: Pienso que realmente yo he vivido esa situación.
0: Sí.
2: Y tuve que poner remedio, lo pude conseguir y llegué a mi etapa final de jubilación.
0: Pero, ¿y cómo fue el remedio? ¿Qué pasó?
2: No, yo cumplí ya la edad que había que salir para afuera y tuve que tomar acción de que yo o perder toda la vida laboral que tenía. Y fui delegado de UGT.
0: Sí.
2: Y fue la condicionante que me mantuvo hasta el final.
0: ¿Y tú crees que se desperdicia esa experiencia? ¿Muchas empresas la desperdician?
2: Sí, la desperdician porque resultó en aquel entonces de que yo, pues, por la edad, porque no se contaba ya conmigo, y nunca me llegaron a hablar la realidad, la verdad, y yo la exponía, que mi currículum era extraordinario, y me citaban de una vez para otra, pero viendo ya que no, a los compañeros lo que estaba sucediendo, opté por esta opción, que era la que me podía cubrirme mucho mejor. Es una lástima de que no se quiera tomar acción sobre estas personas, que son muy válidas, validísimas, y que los empresarios no sepan aprovecharla, porque pienso de que aportan muchísimo. Yo hoy día, tanto es lo que llevo, que realmente me sigue gustando y lo intento continuar.
0: Muy bien. María.
3: Yo hablaría poquito y sobre todo te diría que me ha interesado mucho la actuación de los compañeros que vinieron anteriormente. Sí. ¿No? Entonces, efectivamente, el edadismo es un problema en este momento porque, sobre todo a la hora de acceder a un puesto cuando se tiene cierta edad, ¿no? Ya en edad senior cuesta trabajo, a partir de los 45 años y más, cada vez más, ¿no? Entonces, yo creo que el tema sería más de parte de la empresa que de la formación, porque seguimos formando a muchísima gente, pero se siguen quedando sin trabajo. Es decir, la formación personal, por supuesto que es importante, pero yo creo que el tema tiene que ser tratado más desde la empresa, de esa sensibilización que tiene que tener la empresa a la hora de abordar este tema, porque evidentemente casi más de la mitad de la población que está trabajando en este momento tiene más de 45 años. Por lo tanto, la empresa tiene que ser la que tome conciencia, que se sensibilice de este tema y que sea capaz de gestionar una población junior con una población senior. Ahí estaría la clave.

0: Porque la pirámide de población, yo que soy profesora de geografía e historia, he dado muchos años en geografía, he dado pirámides de población, la pirámide de población se está haciendo cada vez más adulta, cada vez tenemos una población más envejecida, y si la empresa no se da cuenta de esta realidad, pues creo que estará perdiendo. De hecho, hay empresas que están apostando por estos proyectos de compaginar ambos colectivos, senior y junior, y le están dando muy buenos resultados.
1: Muy bien, Salvador.
2: Yo creo que a partir de cierta edad se desaprovecha mucha energía para el país. O sea, hay empresas que se jubilan, que jubilan al personal con una edad temprana. Yo he conocido gente con 50 años que le han propuesto la jubilación, y a mí eso me parece, sinceramente, no sé por qué, digamos, desprecia esa sabiduría que tiene una persona que ha estado trabajando 30, 35 o 40 años, que tiene una experiencia enorme. Pero es curioso, o sea, hay un fenómeno. Mira, yo recuerdo que cuando mis hijos terminaron sus estudios y empezaron a pedir trabajo, ¿no? Digamos, le pedían experiencia. Pero bueno, si no me colocas, ¿cómo voy a obtener la experiencia?
1: Sí, es un círculo vicioso.
2: Es un círculo. O sea, fíjate que los dos extremos a veces chirrían. Al joven no le dan trabajo porque no tiene experiencia, y no tiene experiencia porque no le dan trabajo. Y al mayor me lo jubilan temprano. Con lo cual, por ambas partes, cuando se es joven, se tiene mucha energía, se tiene muchas ganas de triunfar, se tiene muchas ganas de empoderarse, y resulta que lo encorseta, o sea, le ponen barrera. Y al que tiene madurez, también tratan de desligarse de una experiencia enorme. O sea, yo me he encontrado con casos, me he llevado más de 40 años trabajando en la administración, y me he encontrado con casos de verdad bochornosos.
1: Bueno, vamos a ir al tema, a temas de actualidad. Desde luego, si ponemos la tele, casi no hay ninguno que no hable de supuesta corrupción, de supuestos amaños de cosas, de supuestas influencias, de vamos a poner todo presunto para que no nos digan nada.
2: Sí, sí.
1: Pero, y sobre todo, que yo lo hablaba con nuestra primera invitada, esa no delimitación de los poderes del Estado, que se cuestiona todo y que todo está como unido de mala manera, y que parece que realmente, bueno, pues que hay los jueces no están haciendo bien su trabajo. Sigo contigo, Salvador.
2: Mira, aquí los poderes, cada poder debería de tener su responsabilidad, ¿vale? El ejecutivo, el legislativo y el judicial. Y yo creo que no hay responsabilidad por parte de ninguno. Todos, a mi entender, cometen graves errores, están cometiendo graves errores. Yo no sé qué está ocurriendo, pero sí es verdad que los partidos políticos no están actuando, me parece, con dignidad. Hay corrupción en todos, o en casi todo. A veces, yo que me gusta ver las intervenciones parlamentarias, a veces me da vergüenza porque ahí no hay parlamentarismo, o sea, ahí hay, y tú más, y yo te acuso de esto, y el otro le acusa al que acusa de lo demás. Yo, a mí eso no me parece correcto. Bueno, y si ya nos pasamos al campo de la justicia, yo sinceramente, yo veo diferentes varas de medir por parte de la judicatura. Y bueno, en el ejemplo lo tenemos con el hermano del presidente del gobierno. O sea, que yo no es que lo defienda, pero es que lo están mirando con una lupa microscópica impresionante, ¿no?
1: María, ¿tú qué piensas de esto?
0: Yo no estoy de acuerdo totalmente con lo que dice el compañero. Yo desde luego veo...
1: Para eso son las tertulias.
0: A ver, la situación política nacional está protagonizada por la actuación judicial. Tenemos montones de casos abiertos y, por desgracia, además, se están juzgando los dos grandes partidos. Bueno, pero ya si nos atendremos más a la actualidad, quiero decir, a temas más candentes, tenemos, por supuesto, el caso de García Ortiz, que era el fiscal general del Estado, que ha sido condenado. Tenemos el caso del hermano de Pedro Sánchez, tenemos el caso de Begoña, tenemos el caso de Coldo, tenemos el caso de financiación del Partido Socialista, tenemos el caso Transporte, tenemos el caso Plus Ultra, y yo quizás

0: Voy a detener un momentito, hasta ahora no lo he dicho, yo soy de Ciudadanos, ¿sí? Sigo perteneciendo a ese partido. Entonces, precisamente Ciudadanos se ha personado como para, en el caso Plus Ultra, ya se hizo hace 5 años con Luis Galiano, se hizo desde Europa, también se ha hecho en el Congreso de los Diputados por Inés Arrimadas. Muchos miraron para otro lado y muchos de ellos también callaron y ahora nos damos cuenta de lo que tenemos. Por lo tanto, puedo decir que Ciudadanos se ha personado como acusación personal en este, se ha personado con, como acusación personal en este juicio. ¿Y qué decir de los juicios que, de los socios que tiene el gobierno? PNV, Junts, Esquerra, etcétera, etcétera. ¿Qué es lo que hacen? Pues intentan, que están por supuesto, son cómplices de esta degradación política, por lo menos para mí, y que atacan permanentemente a la justicia con el relato del lawfare, ¿no? Que todos lo hacen mal, que están condicionados, cosa que a mí me parece terrible, cuando queremos una división de poderes. Si yo le echo la culpa a la justicia de lo que está pasando y no de lo que está pasando, me parece terrible. Y para terminar, simplemente, yo creo que España se merece más decencia política y que muchos de nosotros no estamos dispuestos a seguir en este camino.
1: Muy bien, Pepe.
2: Bueno, yo pienso aquí que realmente el ciudadano tiene, digamos, en la mesa muchos temas por tratar y pocas soluciones. Creo que lo principal es, si hay negligencias por algún tipo, pues que se le den soluciones rápidas, no que se pierdan en el tiempo. Yo escuchaba hace días que el tema Puyol, el tema Kitchen, el tema, son temas ya demasiado obsoletos. Eso tenía que estar ya solucionado, que es lo que busca el ciudadano. Problemas, soluciones, pero una cosa que sea rápida, ágil, y eso es lo que no ve el ciudadano, y no está contento ni con una cosa ni con la otra, pero hay que dar soluciones a los problemas.
1: Ahora, a nivel político, una cuestión dentro de los poderes, el poder legislativo que recae en el Parlamento, se va a constituir el Parlamento de Andalucía en muy pocos días, sí. Pero lo de constituir el gobierno andaluz está un poquito más en el aire, porque recordemos que el PP no consiguió alcanzar la mayoría absoluta y necesita de algún apoyo puntual o un socio de gobierno. ¿Cómo veis esto? ¿Cómo se tendría que resolver?
2: Es que la situación es muy compleja, porque si la mayoría absoluta son 55 y resulta que tiene 53, siempre va a estar cojo, le va a faltar ese par de escaños que le faltan. Y, no sé, me imagino que llegarán a acuerdos, no tiene más remedio que llegar a acuerdos para determinados temas, y en fin, una cosa interna que yo ni alcanzo a qué tipo de acuerdos pueden llegar, ¿no? Pero yo creo que ese acuerdo en breves ocasiones, pero va a existir.
1: María, Ciudadanos, que tú ya has manifestado que estás en esa posición, no se ha presentado a estas elecciones, con lo cual no hay, no pinta nada. Pero sí, alguna vez fue esa bisagra que ayudó a Juanma Moreno a gobernar, que seguro que ahora los echa de menos, ¿no?
0: Totalmente, yo creo que sí, que nos echarán de menos, por supuesto que sí, dadas las circunstancias. Y sí, los últimos comicios, de tanto en Castilla y León como en Andalucía, pues está dentro de lo que es los últimos procesos electorales, ¿no? Es decir, se están constituyendo dos bloques muy bien delimitados, y por supuesto que avanza la polarización, ¿no? Entonces ahí echamos de menos este espacio nuestro, este espacio central, un espacio que sea útil, que sea capaz de ofrecer estabilidad, de ofrecer soluciones útiles, y que sigue estando ahí, que no está ocupado y nosotros pretendemos ocuparlo. Que nuestra esperanza es que también se da en otros países europeos, se ha dado esta posibilidad de que surja este nuevo espacio central, un espacio, como digo, un espacio reformista, liberal, moderado, que sea capaz de llegar a acuerdos, etcétera, etcétera. Y que en cuanto a los pactos de Vox y de PP, lo único que le pediríamos es que recojan medidas regeneracionistas, medidas de limpieza democrática, que se limitasen los enchufes, que se accediesen a cargos importantes a través de méritos y no de enchufismo, y Claro, otro tema, quizás ahí

0: que les va a costar trabajo es el tema de la prioridad nacional.
1: Ese es un escollo. Salvador, ¿tú quieres que el PP pacte con Vox?
2: En absoluto, por favor. Me parece una barbaridad, sinceramente. Un partido, o sea, que quiere cargarse las autonomías. O sea, es que, sinceramente, no es constitucionalista. Es que yo me parece una barbaridad eso, ¿no? O sea, imagínese que en esta empresa donde estamos aquí hoy de tertulia metan a un gerente que quiera acabar con las televisiones privadas, por ejemplo.
1: Pero ¿y cuál es la solución? ¿Qué tiene que hacer Juanma Moreno?
2: Menos pactar con vos, con la extrema derecha, pues que la verdad que los discursos son muy parecidos, ¿eh? O sea, yo no sé a veces cuál es más de extrema derecha o de la derecha extrema. Ahí andan los dos más o menos a un nivel muy parecido. Pero desde luego un partido que se quiere cargar la autonomía y que quiera ser vicepresidente de un gobierno autonómico, como va a pasar en Castilla-León, uh-huh, o en Aragón o en Murcia, es que sinceramente yo de verdad, es que eso me parece poner a la zorra guardando a la gallina. Me gustaría hacer una puntualización.
1: Sí, una puntualización.
2: Porque me he sentido
1: segundos.
2: Un poquito aludido. Vamos a ver. La abogada que ha estado aquí anteriormente, que ha pertenecido al Consejo General del Poder Judicial, ha sido ella, ¿eh? No yo. Que yo me reafirmo y la apoyo. Dice que hay laufer, que ha habido, que hay y que la va a haber. O sea, en la justicia española ha sido ella. Hombre, y que me diga que el fiscal general ha sido condenado sin pruebas.
1: Bueno, eso. A ver, aquí ya sabéis que cada uno dice lo que quiere, porque
2: sí,
1: para
2: sí,
1: eso...
2: no, yo respeto, pero me he sentido un poquito aludido, porque pues he dicho que el Poder Judicial tiene muchas varas de medir.
1: Bueno, tenemos que acabar, sabéis que la tertulia siempre se nos hace corta, pero es el tiempo del que disponemos en la tele. Os doy las gracias por venir, muchísimas por dar gracias. Vuestras opiniones, que son siempre súper, súper valiosas para nosotros. Nos despedimos aquí, les emplazo para un nuevo programa de La Edad de la Experiencia.
2: Muchas gracias.
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0: Otra semana más con ustedes y con excelentes invitados, en este caso invitada. Hoy tenemos el placer de contar con nosotros con Araceli Carvajal. Ella es licenciada en periodismo por la Universidad de Málaga y también directora de marketing para clínicas estéticas. Muy buenas.
1: Buenas tardes.
0: No paras.
1: Es que no paro, pero muy agradecida de estar con vosotros, Paco, y como siempre un placer de estar aquí, de poder contar mi anécdota, mi historia, las mil cosas que me pasan y que me pasaron en la universidad, que bueno, tú ya conoces más o menos el trajín.
0: No eres amiga de este programa, de esta cadena,
1: ¿sí?,
0: de televisión.
1: Sí.
0: Gracias por venir, además, desde Marbella, que ya sabemos que sabes optimizar el tiempo, sabes llevar en su momento tus estudios. Ahora hablaremos también de tu actividad empresarial. Sí. Para nuestros invitados, en nuestro programa nos gusta saber lo que estudió nuestra invitada en este caso.
1: Claro está.
0: ¿Por qué estudiaste periodismo y por qué en la UMA, en la Universidad de Málaga?
1: Bueno, pues periodismo al final fue una iluminación de último momento en el que tengo que elegir qué carrera voy a hacer. Yo tenía el pensamiento de hacer criminología porque yo siempre quise haber estudiado para forense, pero yo era súper mala en matemáticas. Y digo, bueno, pues voy a hacer criminología, mi padre es súper contento porque voy a terminar trabajando para la policía, voy a un sueldo fijo, lo típico de padre, de una seguridad y demás. Y claro, yo me puse a pensar y dije, vale, yo no quiero formar parte de la policía, pero si quiero trabajar por una empresa privada tiene que ser algo pues muy puntual. Y dije, bueno, voy a estar 4 años estudiando para nada. Algo que me llama mucho la atención, yo veía mucho la televisión y decía, pues mira, esas periodistas que se meten en conciertos, que se cuelan en todas partes, que al final un poco más de show que otra cosa. Digo, pues me gustaría hacer eso. Y en el último momento, a la hora de echar los papeles, cogí periodismo.
0: ¿Y en Málaga?
1: En Málaga, exactamente. Porque
0: tenemos unas imágenes, Araceli, seguro que te traen
1: mi facultad.
0: Gratos recuerdos.
1: Digo, buenos, malos y de todas clases.
0: Cuéntanos.
1: Sí, mis aulas. Ay, qué buena la aula de radio. Genial, la verdad, yo me lo pasé muy bien. 4 años en Málaga, obviamente. Yo soy de Córdoba y todo lo que viene siendo el mar para mí significa libertad y tenerlo cerca, aunque yo no vaya, porque mira, blanquísima. A la playa yo no la piso, pero tenerla cerca y el pescadito y, bueno, la vida en Andalucía, porque Andalucía es el mejor sitio. Lo siento para el que no haya nacido en Andalucía, pero es que es el mejor lugar para nacer en este mundo, ya que venimos a esta tierra. Y ya te digo, por eso fue. Tenía otra opción de coger Granada y demás, por la privada, pero dije, no, Málaga mejor.
0: 18 años de Córdoba, sí, a esa nueva ciudad, esa, sí, en la Costa del Sol, Málaga. Cuéntanos, ¿cómo fue el cambio?
1: La verdad que fue un cambio un poco duro en el sentido de que mis padres siempre me habían tenido la niña en la burbujita y demás, y al verme sola, a lo mejor me dolía algo, yo no tenía a mi madre para que me dijera, bueno, no pasa nada, tómate una pastilla.

0: Y ya. Y fue un poco un proceso, la verdad que los primeros meses, sincera y
1: Adaptación.
0: honestamente, me acostaba llorando. Porque yo echaba de menos mi casa, pero bueno, al final era la primera vez que yo salía de ahí y bien.
1: Piso, residencia.
0: Cogí piso. Mis padres me
1: Compañeras.
0: dijeron residencia, pero preferí piso. Tuve unos compañeros geniales, o sea, tenía un compañero que era la caña, cantaba copla cuando se duchaba, eso era, vamos, era un show y la verdad súper bien con todo el mundo. Bueno, los rifirrafes cuando
1: Una
0: estaba viviendo.
1: convivencia.
0: Y era un piso de estudiante.
1: Y esas asignaturas son durante esos 4 años.
0: Correcto.
1: ¿Qué asignaturas, qué docentes te influyeron más, te marcaron más o
0: Pues
1: te gustaron
0: mira,
1: más?
0: teníamos la asignatura que más me gustó era la de diseño, una de ellas, y nos enseñaron por lo típico Photoshop, en ese momento una especie de, no me acuerdo cómo se llamaba, era un InDesign pero súper antiguo, porque la profesora también no se había actualizado en ese momento y teníamos las aulas TIC o los ordenadores y demás, y la verdad que me gustó bastante porque nos dijeron de, era un proyecto que teníamos que subir como una revista a lo que nosotros quisiéramos y maquetada como quisiéramos, y la verdad que eso me abrió muchísimo la puerta para yo seguir editando. Y que en un futuro, en tema de marketing, como sabes que trabajo y demás, fue como me descubrió ese mundo de poder hacer lo recortable cuando eres pequeño y pegar una cosa con la otra, pues hacerlo.
1: Qué chulo. Y siempre sabemos, aquí vienen médicos, abogados, enfermeros que nos hablan, bueno, sus clases, hay clases, asignaturas más teóricas y luego las prácticas. ¿Cómo fueron? ¿Cómo fue tu primer día de prácticas? ¿Y dónde?
0: Las prácticas, digamos las prácticas ya con una empresa, ¿verdad?
1: Sí, como.
0: Sí. Pues mira, mis prácticas, aquello fue una bomba que tenía que explotar y llegué yo y destapé todo el marrón porque eran una empresa de organización de eventos, sobre todo para novias, para lo que son de bodas y demás. Tenían alumnos tanto de periodismo como de relaciones públicas y también creo que tenían de administración. Y al final hacía las cosas muy mal y solo únicamente que querían tener era gente trabajando de gratis y ultra mal. O sea, y cuando obviamente los profesores te hacen como una especie de encuesta para poner la nota y demás, el profesor que ya venía más o menos oliéndose cuál era la
1: El tema.
0: historia, dos alumnos le contamos exactamente lo mismo y ya, pues cogió y cortó.
1: Pues hicisteis algo correcto, la verdad.
0: Yo, claro, Paco, a día de hoy yo soy profesora de práctica para alumnos de la Universidad de Málaga, para los de la Universidad de Marbella y también otros alumnos de Europa, sobre todo de Holanda y demás, que vienen, sobre todo me mandan correos, mira si podemos, yo puedo convalidarle perfectamente con la universidad, no hay problema. Y con ello yo me vuelco muchísimo porque cuando tú terminas una carrera o estás a punto de terminar, tienes una ilusión, tienes muchísimas ganas de poder hacer algo y aprender. Y yo me vuelco muchísimo con ellos para que aprendan. Yo no les dejo solo las cosas y los tengo trabajando, cogiendo el teléfono y haciéndome cuatro tonterías. No, yo me siento con ellos, les digo, mira, esto se hace así, así, así, así, y esto se edita de esta manera, de esta y de esta. Y la verdad que ellos bastante están muy contentos, la verdad.
1: No, esa experiencia no tan buena que tuviste te ayuda a volcarte más
0: Exacto,
1: en los que quieren formarse.
0: exacto.
1: Nosotros, bueno, al final de la carrera te tuvisteis un proyecto, que entregar un proyecto, un trabajo
0: Sí, es el trabajo de fin de
1: de
0: grado,
1: grado,
0: sí.
1: eso. ¿Qué tal fue? ¿Sobre qué fue?
0: Me metí a fondo, Paco, me metí a fondo. Todo el mundo lo hacía en papel y yo elegí el formato de hacerlo en vídeo. Yo hice como un, digamos,
1: Innovadora
0: pequeño
1: totalmente.
0: documental. Sí, yo me metí, no sé cómo elegí eso, porque aparte también tenía que hacer el escrito. Fue doble trabajo. Y era porque venían una banda, recuerdo que, ¿cuál era? Era, ahora mismo no recuerdo, pero era muy de las antiguas como Metallica y demás, y le habían hecho solo una cuartilla muy pequeña en el diario Sur. Y a lo mejor, pues no sé, recuerdo que era Pastora Soler, tenía como una página súper grande, y digo, pero es que esta gente es súper importante en América, ¿qué está pasando? Y ahí fui a hablar pues, con todos los periodistas y demás, y me dijeron, mira, es que el mercado español, e hice un documental entrevistando a toda la gente pues, que traían esas bandas de antes, promotores, o sea, fue un.
1: Admirable.
0: Pero es que claro, lo bueno es que tenía una profesora, Roy, que si me ve, te mando un abrazo, eres la mejor, que conocía a toda esa gente porque ya había estado metida en ese mundillo del rock y demás, que yo siempre había estado, bueno, si me ve todo el mundo.

0: haciendo tatuaje y demás, y súper bien. Y hice el trabajo, le gustó muchísimo a los profesores, bueno, al tribunal, que es el que te está... Y bien.
1: Bueno, y, o sea, enhorabuena, sabemos que además tu ética del trabajo y además tu pasión por tu carrera, por el marketing, que hemos visto que desde tus primeras asignaturas fuiste orientada hacia ello. Te preguntamos ahora, nuestro programa es Universidad y Sociedad, estudias en Málaga, en la UMA.
0: Sí.
1: ¿Cómo una joven licenciada en periodismo por la Universidad de Málaga se enfrenta al mundo laboral? ¿Cuáles fueron tus primeros trabajos al terminar la carrera?
0: Pues mi primer trabajo, mientras yo trabajaba en la universidad...
1: Mientras estudiabas.
0: Exacto, yo me sacaba mi dinerillo porque yo decía, mira, mis padres me están pagando todo, pues algo extra, que yo me quiera, no sé, hacer un viaje, comprarme ropa, hacerme un tatuaje, pues yo trabajaba como promotora en fiesta. Aparte de eso, yo trabajaba también de modelo, yo tenía mi pelo de colores, algo en videoclip con Pablo Alborán, algo, de extra en película y eso, que dejaba bastante dinero. Y me contrataron de modelo para una marca de ropa de una multinacional alemana, de tema de camisetas de banda y demás, que era lo que a mí me gustaba, era mi rollo. Y justo los que tenían la central de España estaban entre Girona y Marbella. Y me conocieron, sabían que estaba terminando y me dijeron, mira, Araceli, queremos que te necesitamos. Alguien para redes, tal y cual. Empecé con ellos, me busqué una casa en Marbella sin conocer nada ni nadie de un día para otro. Salí corriendo para Marbella y terminé siendo la marketing manager de toda España de esa multinacional alemana que la compró Sony.
1: Admirable. Y bueno, sabemos, ese trabajo me lo habías comentado.
0: Sí.
1: Pero ahora tenemos unas imágenes que quiero que nos cuentes y para nuestros televidentes. Cuéntanos.
0: Vale, pues esta soy yo en mis oficinas cuando lancé mi proyecto de mi nueva empresa, porque bueno, yo ya he tenido tiendas online, fui la primera en traer las pestañas magnéticas desde Corea a España, el Cosmopolitan, la Sexta, todo el mundo hablando, yo sola en casa, ¿qué he hecho? La lié. Y digo, bueno, pues quiero ayudar a otra empresa a poder tener esa presencia online, ayudarles también tema de TikTok, y hay que hacer contenido, se lo digo a todo el mundo. Y bueno, aquí estoy yo con la fotógrafa que me hizo unas cuantas fotitos para la presentación de la empresa.
1: ¿Cómo se llama la empresa?
0: Se llama Neffer Branding Clinic, pero para todo el mundo, si me queréis buscar, es neffer.agency en Instagram. Y me dedico básicamente en dar un servicio 360 a todas las empresas que tienen que ver con estética y con clínica pues, de estética, salones de belleza y demás. ¿El por qué? Pues porque yo tuve, digamos, un parón de marketing, porque todo el mundo cuando llevaba mucho tiempo trabajando en algo piensa, uff, es lo mío, ¿no? Me fui a Inglaterra y me licencié como Aesthetics. Allí en Inglaterra obviamente puedes poner toxina, puedes poner ácido hialurónico, tratamiento de la piel y demás. Y claro, porque mi idea era mudarme fuera de España. Al final, por H por B me quedé aquí y aquí obviamente por la legislación pues no puedo hacerlo. Si me voy a Gibraltar obviamente sí, que está aquí al lado, pero no, digo, vamos a seguir con marketing enfocado a eso. Haciendo cursos online, que tengo cursos que lo pueden comprar, los estudiantes, que muchas chicas me buscan por eso mismo, porque quieren que yo las forme en ese tipo de marketing que vaya orientado, y también pues me dedico, ya te digo, 360. Si me viene una chica y me dice, soy experta en pestañas y quiero que me asistas para hacer un curso online, yo lo grabo, le monto el curso y ella lo único que tiene que hacer es poner el link y todo el pago.
1: Si alguien nos está viendo, ¿cómo puede contactar contigo?
0: Pues me pueden contactar en Instagram, neffer.agency, mi email, que sería hello@neffer.agency.com, pero yo creo que el Instagram es muchísimo más fácil de recordar. Y cualquiera que tenga una clínica, yo súper encantada, es que me encanta.
1: En la Costa del Sol sé que hay muchas y que constantemente seguramente pues están contactando contigo y además con tu manejo de las redes sociales, como tú bien has dicho, de TikTok, Facebook, Instagram, seguro que los haces más visibles.
0: Sí, claro está. Y lo que me gusta sobre todo no es solo dar el servicio de, vale, yo te llevo las redes o te hago una página web o te hago...

0: contenido. A mí me gusta sentarme con lo que es la propietaria y decirle, tienes muchísimo conocimiento, sabes todo de tu negocio y demás, siéntate y te voy a enseñar cómo grabarte, cómo tiene que darte la luz, para que ellos también se vayan soltando, porque al final muchas veces ellas me dicen, es que fulanita se graba en TikTok y... ¿Hazlo? Yo te enseño, hazlo.
1: Todas esas herramientas y esa forma de... nosotros sabemos lo que hemos dicho al principio, no paras, costa del sol, costa de la luz ahora. ¿Nuevos proyectos que tengas en el futuro inmediato?
0: Nuevos proyectos. Por ahora estoy con el tema de marketing y demás, todo lo que me está llegando de pues, mis clientes y eso. También trabajo con mi pareja, que él tiene una empresa en la que yo le hago la asistencia también de marketing. Viene
1: ¿Es una inmobiliaria?
0: Pues es un poco de todo, porque él siempre ha trabajado con muchísimos inversores, sobre todo de Asia y demás, y damos también un servicio 360. Si
1: en
0: viene
1: Marbella,
0: alguien,
1: claro. Marbella también.
0: Si necesitan una casa o quieren invertir en un negocio o ven algo, nosotros le hacemos todo. Incluso, mira, que quiero ir a Ronda y por la noche quiero ir a tal restaurante, pues le hacemos todo. O sea,
1: ¿necesito un coche, un transporte?
0: Todo. Todo, todo, todo, todo. Y si me vienen clientes, porque yo, claro, trabajo con el tema de marketing, si me vienen clientes por esa parte, pues obviamente también.
1: No, no os aburrís nunca.
0: No, no, pero es que, mira, Paco, ahora mismo somos jóvenes, no tenemos niños, hay que apretar, ¿no? Que luego ya habrá tiempo de estar tranquilo.
1: Nosotros, Araceli Carvajal, desde Universidad y Sociedad, darte la enhorabuena por tu carrera, porque no has parado nunca, además haber trabajado también mientras estudiabas, luego el trabajar continuamente, tu empresa de marketing, emplazarte a nuevos programas y que nos vayas contando todo lo que vas haciendo.
0: Todo, Paco. Yo, mira, te puedo mandar a quien tú me digas de amigos míos que hayan tenido una carrera muy... que sea... Bueno, mira, por ejemplo, mi hermano, él es ingeniero, ¿no? De energía limpia, ajá, de renovables. O tengo muchos alumnos que también te los puedo formar y digo, mira, ahí tenéis a Paco y le contáis vuestra historia.
1: Universidad y Sociedad a vuestra disposición.
0: Exacto.
1: Gracias, Araceli.
0: Gracias a ti, Paco.
1: Y nos vemos la próxima semana en otro programa de Universidad y Sociedad. Hasta la próxima semana.

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Al morir la reina Isabel de Castilla, esposa de Fernando de Aragón, los conocidos como Reyes Católicos, el 24 de noviembre de 1504 se planteó el problema de la sucesión en Castilla. Se proclamó a Juana, hija de ambos, reina de Castilla para tomar las riendas de la gobernación del reino, acogiéndose a la última voluntad de la reina Isabel. Aún así, Isabel tuvo muchas dudas, pues Juana ya había mostrado síntomas de locura. El sueño de los Reyes Católicos de unir sus reinos parecía derrumbarse. Seguía habiendo una reina en Castilla y otro rey en Aragón. Fernando, el Católico, guardó ausencia a la difunta el tiempo justo, porque tardó menos de un año en volver a casarse. Y no con cualquiera, fue con una jovencita francesa atractiva, robusta y muy alegre. Se la bautizó como Germaine de Foix. Pero como pronunciado en francés era complicado, en España la conocimos como

germana. El 22 de marzo de 1506, Fernando, de 53 años, oficializó su segundo matrimonio con Germana, de 18 añitos. El interés de Fernando por matrimoniar con la francesita comenzó siendo meramente político, pero luego no le amargó una muchachita tan lozana y jovial. ¿Por qué con Germana, al margen de que fuera joven y hermosa? Porque, entre otras cosas, era sobrina de Luis XII de Francia, y este matrimonio traía para el rey de Aragón apoyos del país vecino que hasta entonces ostentaban su hija Juana y su yerno Felipe el Hermoso. El matrimonio entre Fernando el Católico y Germana de Foix levantó las iras de los nobles de Castilla, ya que lo vieron como una maniobra de Fernando el Católico para impedir que Felipe el Hermoso, casado con doña Juana, heredasen la corona de Aragón. Además, un hijo entre Fernando y Germana pondría en peligro la unidad de las coronas de Castilla y Aragón. El meollo de la cuestión era que Fernando y su yerno Felipe no se podían ni ver, y Juana cada día se mostraba más inestable por las infidelidades de su marido y por la absoluta soledad en la que vivía. Como respuesta, la hija de los reyes católicos mostró un carácter obsesivo en lo referente a su marido y tuvo varios episodios de ira. Pero el marido de Juana, el archiduque Felipe, no estaba dispuesto a renunciar al poder. Anhelaba la corona de Castilla y en la Concordia de Salamanca en 1505 se acordó un gobierno conjunto. Don Felipe y doña Juana fueron jurados por reyes y don Fernando por gobernador y administrador de los reinos. También se acordó que el legítimo sucesor de los reinos de Castilla, para después de los días de doña Juana, fuera su hijo primogénito, el pequeño príncipe don Carlos. Doña Juana se hallaba en Flandes con su hermoso marido. Mientras los nuevos reyes organizaban su venida a tierras castellanas, gobernaba y administraba ambos reinos don Fernando el Católico, en virtud del testamento de la difunta Isabel. La situación cambió con la llegada del matrimonio a la península, pues se manifestaron las malas relaciones entre el yerno, apoyado por la nobleza castellana, y el suegro. De modo que por la Concordia de Villafáfila, en 1506, Fernando, con pocos apoyos en Castilla, se retiró a Aragón. Mediante este tratado se reconocía además la incapacidad de la reina Juana para reinar, debido a su enajenación mental. Felipe el Hermoso quedaba como único rey de Castilla. Más tarde fue proclamado rey en las Cortes de Valladolid con el nombre de Felipe I. Felipe comenzó a gobernar sin hacer partícipe a doña Juana de los asuntos del Estado. También la prohibió ver a su padre, lo que causó gran pesadumbre en ella. Juana estaba locamente enamorada de su marido, pero su marido no lo estaba de Juana, que barajó encerrarla, so pretexto de su enfermedad, en una fortaleza. Poco le duró el reinado a Felipe I el Hermoso, apenas unos meses, pues murió súbitamente al poco de hacerse con el trono de Castilla, al parecer por unas fiebres tras beber agua fría. Las malas lenguas dicen que fue su suegro quien lo había envenenado. La enfermedad de Juana se agravó con la muerte de su marido. No podía ocuparse de los negocios del Estado. El príncipe don Carlos era niño y estaba recibiendo una educación exquisita digna de un futuro rey, pero fuera de España. El rey católico Fernando estaba ausente, y aunque quería volver, no se daba prisa, pues quería que se lo ofreciesen. Mientras tanto, el cardenal Cisneros acabaría asumiendo la regencia del reino de Castilla. El cardenal medió con la nobleza castellana y pidió al rey Fernando que volviese a Castilla como gobernador, mientras convencía a los nobles de que era la mejor solución para que Castilla no cayese en manos extranjeras. Cuando Fernando regresó, encerró a su hija Juana de por vida en Tordesillas. Juana vistió de negro guardando el luto de su difunto marido de por vida. Vivió con depresiones constantes, siendo maltratada física y psicológicamente por sus carceleros. El rey Fernando gobernó como regente en Castilla, aunque no obstante se centró en otras cuestiones y dejó los asuntos importantes del gobierno de Castilla en manos del cardenal Cisneros, que había resultado ser una persona de confianza. ¿Qué pasó con Germana de Foix y Fernando de Aragón? El 3 de mayo de 1509 nace en Valladolid el único hijo de la pareja, Juan de Aragón y Foix, lo que suponía la separación de los reinos de Castilla y Aragón, pero aquel crío murió a las pocas horas. Los planes del rey Fernando se desbarataron. El hombre continuó intentándolo, pero no consiguió un hijo. En 1516 muere Fernando el Católico, tras 2 años con problemas de salud por tomar, según se dice, ciertos remedios afrodisíacos con el fin de aumentar su capacidad sexual. Quería un hijo a toda costa.
Antes de morir consignó todas sus posesiones a favor de su hija,

0: y en el puesto de ella debía asumir el gobierno y la regencia de los reinos de Castilla y Aragón su nieto Carlos, el futuro emperador, el que acabaría siendo la persona más poderosa del planeta. Se encontró con una herencia grandiosa, los reinos de sus cuatro abuelos, que lo convirtieron en uno de los más importantes monarcas que han existido. A su llegada a España en 1517, Carlos, con 17 años, conoció a una germana de Foix de 29. Germana, más entradita en carnes, conservaba todavía sus encantos. Surgió el amor, y tuvieron una relación de la que nació una niña. Es decir, Germana encamó con el nieto de su difunto esposo. Esta hija, fruto de una relación extramatrimonial, fue una hija bastarda y nunca fue reconocida por su padre. La afinidad entre Carlos y Germana se mantendría toda la vida. Años más tarde, Carlos I de España y V de Alemania acabaría casándose con la guapísima Isabel de Portugal, que además era su prima hermana. El matrimonio tuvo 5 hijos, siendo el mayor el futuro Felipe II de España, el único varón en sobrevivir a la niñez.
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2: 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Nuevos vehículos eléctricos y maquinaria equipados con GPS hacen que la ciudad sea más eficiente y sostenible. Un servicio de limpieza más moderno, respetuoso con el entorno y alineado con las necesidades de hoy y del futuro.

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0: Muy buenas a todos y a todas, bienvenidos a un programa más de Corazón Cadista, quién sabe si el último de la temporada, puede ser, porque hoy lo que toca hacer es un balance ya reposado, tranquilo, después de pasados unos días de la temporada del Cádiz Club de Fútbol y pensando ya en la próxima. Para ello tengo aquí a mi elenco habitual. Muy buenas, Jesús de la Sierra.
1: Hola Diego, ¿qué tal?
0: ¿Qué tal?
1: Muy
0: ¿Cómo
1: bien.
0: Estamos?
1: Bien, pues como tú bien dices, ya de un poquito ya de reposo. Necesario y obligado después de la temporada y ya con las primeras noticias, primeras bajas, pretemporada, que ahora lo iremos mirando con cositas algo novedosas de la temporada que se avecina y a ver si comenzamos bien y se hace un buen proyecto.
0: Hablaremos de ello también con el titán de la actualidad cadista, que es Jesús Mayones.
2: Muchas buenas. Gracias, Diego. ¿Qué tal? ¿Qué presentación?
0: ¿Has visto, eh?
2: Sí, sí. Nada, bien, contento porque es una semana sin derrota del Cádiz, por lo tanto, estoy feliz, que ya estaba habituado a 16 derrotas a la segunda vuelta, pues era toda la semana contando claro. Que el Cádiz había perdido, así que bien.
0: Bueno, pues de todo ello vamos a hablar en el programa de hoy, vamos a hacer eso, este prometido balance, dijimos que dejaríamos estos últimos programas ya una vez acabada la temporada, bueno, para eso con un poquito más de pozo, con un poquito más de análisis de lo que ha sido la temporada del Cádiz, pero lo primero, como siempre, es hablar de actualidad, que algo ha habido, y es que hoy se ha conocido, bueno, no es la primera baja, pero sí la primera baja de un jugador con contrato, que es el caso de Raúl Pereira, que se ha confirmado su traspaso al Real Zaragoza. Se va a un equipo de primera federación, un equipo llamado, por supuesto, al ascenso. Bueno, parece un buen movimiento para el jugador, ¿no?
2: Un Zaragoza que ha anunciado 5 fichajes de una tacada, para su llegada o su desembarco en primera federación después del descenso. Parece una aventura interesante, incluso yo diría que algo generosa para el rendimiento que ha dado Pereira, ¿verdad? Que había muchas expectativas depositadas en él, pero después, además del rendimiento que ha mostrado en el césped, de lo que ha pasado a nivel extradeportivo, todo eso yo creo que le ha lastrado muchísimo. Yo creo que no da el nivel que se esperaba del algecireño y recala en un equipo de primera federación que tiene como objetivo subir sí o sí. Por tanto, me parece una oportunidad muy interesante para Raúl. Es verdad que el Cádiz ha anunciado su marcha y a instantes después ha anunciado también la situación de otros 8 jugadores que abandonaron el club, pero lo de Raúl Pereira es verdad que es el primer traspaso de la pretemporada del Cádiz.
0: Ahora hablaremos de esos otros traspasos, pero es verdad que Raúl Pereira, como avanzaba Jesús Mayones, es un jugador que se puso quizá en él muchas expectativas al principio de la temporada, que en las primeras pinceladas que se le vieron en segunda división dejó buenas sensaciones, un jugador ofensivamente potente, con un físico potente, pero que es verdad que fue yendo a menos y sobre todo ese partido de Valladolid lo mató deportivamente.
1: Totalmente. Raúl Pereira dio buena imagen, buenas sensaciones, sobre todo en pretemporada. Después estuvo, digamos, a la sombra de Climent. Yo creo que también Climent, al no tener un adversario de empaque en la plantilla, también ha estado como un poco más relajado. Pero cierto es que, llegado el momento, pues luchó, combatió con él, digamos, por el puesto de lateral izquierdo. Estuvo en la alineación titular en varias jornadas y ha demostrado eso. Es un jugador con nervio, con voluntariedad ofensiva, pero sí que es verdad que en defensa nunca mostró un nivel, digamos, de confianza, ¿no? Para una categoría tan exigente como la segunda. Yo creo que es lo que decía Jesús, y coincido con él, es un buen destino en Zaragoza, más que esté en primera ref, al fin y al cabo es el Zaragoza, y con la experiencia que tiene esta temporada en segunda, que ha jugado 14 partidos, más lo que también traía de primera federación antiguamente con el Mirandilla y demás, pues es un jugador que, bueno, con su juventud también, pues puede tener un hueco y un papel en el Zaragoza que le puede servir para ir mejorando, porque todavía le quedan cositas que pulir.
2: Fíjate que la temporada pasada se decía eso de que no tenía rival el lateral izquierdo con Julio Cabrera, porque había una diferencia importante de nivel, y en pretemporada decíamos que bueno,

0: comentaría que este año no iba a pasar eso y al final pues ha vuelto a ocurrir lo mismo. Se ve que
1: Vamos, de
0: la
1: hecho,
0: cantera de
1: llegó a
0: momento.
1: Rivas y ha sido el que ha acabado jugando de titular en
0: Sí,
1: lateral izquierdo.
0: sin ser realmente lateral izquierdo puro, pero sí, ha jugado de titular.
1: Bueno, pues vamos a analizar ya eso, la situación de la plantilla, antes de meternos en lo que es el análisis de lo que ha sido la temporada, pues ver cómo está la plantilla a día de hoy. Son cuatro los jugadores que han terminado su contrato con la entidad. Alex Fernández, que ya vimos la pasada semana, bueno, que fue su despedida y el pozo que deja en el club, que es innegable, más allá de buenos y malos momentos
0: Y
1: que
0: que
1: haya
0: se ha
1: podido
0: ido
1: tener.
0: de vacaciones a Santander con parte de la plantilla del Cádiz, con la pareja. Se han
1: Sí.
0: ido Ale Fernández, Iker Recio de la Rosa, Climent, todos allí han bajado la sella y
1: Bueno, pues
0: sí,
1: muy bien,
0: disfrutando
1: no
0: de
1: se
0: la
1: vayan a
0: pareja.
1: lesionar.
0: Sí.
1: Bueno, también se ha despedido, que además publicó ya su despedida a Roger Martí, sin tanto, sin un acto tan multitudinario como el de Alex, pero también se despide. Lucas Pérez termina contrato y no parece que vaya a tener posibilidad de continuar. Y Brian Ocampo, del que también, bueno, se sabía que acababa contrato. Hubo un momento en el que el presidente dejó caer que iban a intentar renovarlo, pero realmente parece que nunca ha habido ese acercamiento y está cerca de volver a Sudamérica.
0: Sí, es verdad que cuando el presidente dice eso, igual hay momentos en los que Brian está mostrando un nivel algo más interesante, pero después de Navidad sobre todo, yo creo que el nivel de Brian bajó muchísimos enteros y no nunca llegó a, yo creo, a ser un candidato a la renovación porque ya llovía sobre muy mojado en la situación del uruguayo, ¿no? Es verdad que tiene mucha calidad porque lo que demostró en la primera temporada con el Cádiz en primera división, pero desde entonces no se le ha visto tampoco más que destellos y yo creo que no merece tampoco continuar en el equipo.
2: Yo creo que son cuatro bajas necesarias, lógicas, algunas tardías, incluso muy tardías, pero bueno, es lo que tienen los proyectos, que muchas veces pues se le da, digamos, a lo mejor confianza y continuidad a jugadores que parecen que pueden llegar o que pueden dar y al final los resultados, digamos, no son tan evidentes. Yo creo que, bueno, no, ya el tema sobre todo de Lucas, ¿no? Porque es la última llegada que tuvo. Yo creo que su papel en el Cádiz lo ha desempeñado en este último tramo con acierto, sobre todo con el gol del Leganés. Sin ese gol, su rendimiento hubiera sido muy
1: Sí,
2: distinto. La
1: sí.
2: idea de rendimiento también hubiera sido muy
1: Vino para
2: distinto.
1: eso, ¿eh?
2: Vino para
1: Vino para
2: eso,
1: eso a cumplir.
2: porque también físicamente es que el jugador no daba para mucho más, porque físicamente venía
1: Sí, hombre.
2: con grave, digamos, deficiencia,
0: Y pudo
2: lógicamente.
0: redebutar con gol, con ese cabezazo contra Las Palmas
2: Sí,
0: que
2: no,
0: le pone
2: no,
0: el
2: y ha
0: portero.
2: aportado cositas, y en el campo, y a nivel de vestuario también seguro que ha tenido una incidencia para dar, digamos, moral a los jugadores en este momento tan difícil, pero yo creo que era como una especie de misión que tenía el gallego, cortita, concreta, la ha realizado,
1: Sí,
2: y es el mejor momento para que se
1: yo
2: dé.
1: creo que no se le puede dar otra cosa que las gracias por su aportación, porque realmente creo que ha sido importante, sobre todo para cambiar un poco el ánimo del equipo, que es verdad que estaba completamente hundido y Lucas, con ese carácter que tiene, ese engañador que ha demostrado en su carrera, bueno, consiguió impulsar por lo menos lo mínimo, porque es verdad que al Cádiz le hemos pedido muy poco ya en el tramo final para asegurar la permanencia, que era lo que necesitábamos. Seguimos el repaso, hay otros cuatro jugadores que también abandonan la entidad por fin de cesión en este caso, como son Pelayo, Alfred Caicedo, Antoñito Cordero y Dauda Cámara. De ellos, Antoñito Cordero creo que claramente es el que mejores sensaciones ha dejado
0: En el final.
1: en el final.
2: Claro.
1: Sí, también es verdad que eso, en la época oscura de casi cuando llegó, ha sido muy difícil que destacara a nadie, pero es verdad que en ese final de temporada también ha sido otro de los nombres propios de la permanencia con esos tres
2: Sí.
1: goles, ¿no?
2: Sin duda, ya ha sido la referencia ofensiva con mayor acierto y con mayor, digamos, determinación en las últimas jornadas. Era, digamos, la primera referencia en ataque. Cordero, ya, digamos, en los últimos partidos, cuando ya se centra con Idiaque, marca los dos goles contra la Cultural y ha sido un jugador que venía con muy buena, digamos, muy buen cartel. Después de una temporada complicada, también al irse al extranjero, ha tenido esa dificultad también de adaptación, de volver aquí otra vez a la Liga Española. Le ha costado, pero ha terminado, digamos, un rendimiento de los más, como tú dices, más positivos de la temporada. Pelayo ha pasado tres cuartos lo mismo, tras una temporada con errores, con falta, digamos, también de continuidad y tal. Pues al final, pues ha enamorado, como he puesto yo en Twitter, casi a sus haters, ¿no? Por unos partidos al final, pues bastante, con bastante solvencia. Y el caso de Dauda y Caicedo fueron dos apuestas, dos jugadores jóvenes, que Dauda en sus momentos también ha tenido cierta participación y cierta visibilidad en el once titular digamos, y saliendo del banquillo y tal. Pero Caicedo ha sido una de las grandes decepciones, un futbolista que venía con un buen cartel. Porque viene de una de las mejores canteras de jugadores jóvenes del fútbol europeo, que es el Genk, que tiene muy buen

0: digamos, en labores de scouting y jugador, y fichajes de jugadores jóvenes. Y la verdad es que ha estado, salvo algún partido que ha jugado de central, ¿no? En esa línea de tres, que al principio pone Garitano y demás, la verdad es que la labor del ecuatoriano ha sido muy, muy deficiente.
1: En el caso de estos jugadores, yo no sé si veis posibilidad. Se ha hablado de que Antoñito Cordero podría intentar Cádiz renovar esa cesión para tener un año más, un año completo. Yo quizás lo único que, al único que me podría quedar llegado el caso, ¿no?
2: Sí, el final de temporada es muy peligroso porque también igual con Pelayo no podría pasar una situación así, ¿no? Que habría mucha gente que igual se lo querría quedar por los últimos partidos que ofreció, que es verdad que dio un buen nivel, sobre todo en comparación de lo que venía mostrando y de la competencia que tenían las posiciones de central, ¿no? Que este año pues han defraudado todos muchísimos en la gran mayoría de partidos, salvo Iker Recio. Y te diría que Kovacevic hasta la lesión, porque después de la lesión yo creo que se lo notaba que no estaba tampoco fino el serbio. Entonces, bueno, pues al final todo eso yo creo que ha incidido en que no se mostrara un buen nivel en esa línea defensiva y que cuando los jugadores jugaban mínimamente bien, pues destacaran, ¿no? Como es el caso de Pelayo, que es verdad que tuvo una importancia muy grande, ¿no? En esos últimos partidos, también como el en partidos en los que, bueno, pues fue importante tanto a nivel defensivo como a nivel ofensivo, ¿no? Con ese gol, por ejemplo, también en Castellón, o con ese pase, ¿no? Que le da Antoñito Cordero. Entonces, bueno, pues son actuaciones que igual hacen pensar o invitan a pensar a cierto sector de la afición que se podría pelear una segunda cesión. Yo creo que no va a jugar en el Rayo y tengo mucho más claro que Antoñito Cordero no va a jugar en el Newcastle. Entonces, bueno, pues igual también se puede intentar la cesión del Jerezano, que coincido con Jesús también, que acabó muy bien la temporada. Yo creo que le vino muy bien los dos goles en León. A partir de ahí se convirtió, lo cual habla muy mal del equipo, en la única referencia ofensiva que tuvo el Cádiz en el final de temporada, pero es verdad que se echó el equipo a la espalda. Yo le vi incluso más rápido que cuando llegó y al final, bueno, pues ha dejado un buen sabor de boca y ¿por qué no, no? Intentar quedárselo otro año más a ver si mantiene el nivel con el que acaba la temporada.
1: Yo creo que incluso lo comentamos aquí durante la jornada, ¿no? Que era un jugador que necesitaba ese gol, necesitaba sentirse protagonista de alguna manera, y en cuanto llegó esa oportunidad, yo creo que sí que ha crecido y ha demostrado el jugador que es. Que es verdad que a lo mejor es un jugador nivel Newcastle, pues ahora mismo creo que no, la verdad. Pero un jugador para segunda,
2: Hombre,
1: para
2: es
1: el
2: que nivel
1: Cádiz,
2: Newcastle yo no, creo que no lo ha sido nunca.
1: bueno, claro,
2: De
1: sí,
2: este Newcastle, quiero decir.
1: claro, pero un jugador aprovechable para un equipo como el Cádiz en segunda división, yo creo que sí,
2: Sí.
1: que sí que lo es. Bueno, seguimos con este repaso. Hay que recordar que tienen contrato 20 jugadores, no, ya 19, porque ha sido baja hoy mismo Raúl Pereira, que son David Gil, Víctor Aznar, Izak Arcelén, Bojan Kovacevic, Iker Recio, Jorge Moreno, Sergio Arribas, Climent, Juan Díaz. Bueno, lo contamos, aunque sea del filial, pero lo contamos. Musa Diakité, Sergio Ortuño, Jussi Diarra, Joaquín González, Ontiveros, Suso, Tabatache, De La Rosa, Domine y García Pascual. Son los jugadores que ahora mismo, a día de hoy, tienen contrato. Ya ha habido uno que ha salido y se entiende, se espera que haya varios de estos jugadores que puedan salir. También habrá jugadores que tienen buen cartel, que el Cádiz quiera hacer un poco de caja con ellos, que se entiende. Quizá acaso, pues, Víctor Aznar, Musa, incluso, a lo mejor no por el final de temporada, pero por su primera
2: Yo creo
1: vuelta,
2: que
1: puede tener
2: vendible
1: alguna novia.
2: solamente es Víctor Aznar, yo creo.
1: A ver, Musa, si no mandas los vídeos de la segunda
2: Sí.
1: vuelta, sí. Los capas de YouTube. Es verdad que es un jugador que la primera vuelta dejó muy buenas sensaciones. Aquí lo decíamos, ¿no? Que era un jugador que parecía que se tuvo a venir un Southampton y
2: Sí,
1: se lo
2: sí,
1: va a
2: sí,
1: llevar.
2: sí.
1: Pero es verdad que la
2: Sí.
1: segunda vuelta sí ha dejado mucho más que desear. Pero bueno, no sé, yo creo que es un jugador
2: Sí.
1: que puede tener cierto cartel. E incluso, bueno, Tabatase por el problema de la lesión, pero a nivel goleador sí que ha demostrado mucho,
0: Incluso Kovacevic, porque también ha tenido la
1: ¿no?
0: lesión, pero un
1: Kovacevic.
0: jugador apetecible que, hombre, el
1: Y
0: mercado
1: joven
0: que digamos
1: todavía, que
0: que
1: son
0: tiene,
1: 22,
0: sí,
1: 23
0: por
1: años, ¿no?
0: supuesto que sí. Y es un futbolista que ha demostrado solvencia y estoy seguro que con una recuperación medio lógica que tenga, se va a volver a ver al magnífico central serbio que es. Yo creo que Diakité sí que es verdad que no puede tener a lo mejor una salida más alta de la que podía haber tenido si hubiera sido más, digamos, evolutivo en su rendimiento, pero sí que es verdad que ahora mismo Diakité yo creo que tiene mercado para
1: A lo
0: salir
1: mejor aquí
0: en un
1: decíamos en su
0: momento dado.
1: momento eso, va a venir la Premier. Bueno, a lo mejor no es
0: Claro.
1: la Premier, pero a lo mejor es la Liga Francesa
0: Claro.
1: o la Serie A. A lo mejor es un
0: Totalmente.
1: equipo de Serie A de media tabla que le puede interesar.
0: Y si me permite, Diego, un apunte solamente rápido. El tema de Cordero, yo creo que el Newcastle no piensa en el Cádiz como el siguiente, digamos, equipo del jugador. ¿Por qué? Porque aunque esté cerca de su casa, aunque sea, digamos, esté contento, esté, ¿no? Se sienta útil y el jugador pueda querer estar aquí, yo creo que el Newcastle tiene un nivel que un equipo que acaba prácticamente de jugar, vamos, bueno, prácticamente no, de jugarse el descenso a la tercera categoría del fútbol español, no es el nivel ni el, digamos, destino más adecuado para un futbolista que se presupone que va a tener

0: una evolución y una importancia, si no en el Newcastle, en un equipo, digamos, más cerquita de ellos de ese estilo. Yo creo
1: Bueno,
0: que por eso
1: veremos cómo se
0: no.
1: va desarrollando el mercado. Hay que también destacar que hay 7 jugadores que vuelven de cesión, aunque hay un par de ellos que hay que ponerlos un poco entre comillas, ¿no? Es el caso de Borja Vázquez, lo cuento como primera plantilla, y ahora hablaremos también un poco de él, porque va a jugar la final por el ascenso a segunda. Isaac Obenn, David García, F. Francisco Mbuepu, que ha sido lleva en blanco toda la temporada, también
0: Claro, no.
1: es un problema. Y están también los casos, pues, de Víctor Chus y Cris Ramos, que es cierto que han estado cedidos, pero que ninguno de los dos parece que vaya a
0: No, de
1: volver.
0: hecho, Cris Ramos tiene compra obligatoria por parte de Botafogo, por lo tanto no va a regresar. Y Víctor Chus tiene todas las papeletas que lo va a comprar el Elche.
1: Además, que ha hecho una muy buena
0: Sí,
1: temporada, ha
0: sí.
1: sido el jugador más regular de todos estos,
0: Es verdad que en el
1: junto
0: Elche
1: con
0: hay que
1: Borja
0: ver,
1: Vázquez.
0: pues no va a continuar Sarabia, hay que ver si el nuevo
1: Sí,
0: entrenador,
1: ¿no?
0: que no sé si lo ha anunciado, yo creo que no, el Elche no
1: No,
0: tiene
1: creo
0: entrenador
1: que
0: nuevo
1: no.
0: todavía, cuenta con Víctor Chus, que creo que también será importante eso para saber si el club lo compra, pero a priori, vamos, el club ya ha dicho que está interesado en hacerse con Víctor Chus.
1: De estos jugadores cedidos, bueno, pues eso, ahora hablaremos un poco del caso de Borja Vázquez, que es un jugador que ha hecho una muy buena campaña en Primera Federación. De hecho, está jugándose todavía el playoff. Isaac Obenn también ha dejado buenas sensaciones en Algeciras, un jugador que ha jugado habitual. David García, en una temporada de menos a más en el Ibiza, empezó no jugando nada en las primeras semanas de competición. Es que pasó completamente desapercibido con Paco Gémez,
0: Con
1: que
0: Paco
1: creo que
0: Gémez,
1: era
0: sí.
1: el entrenador. Ya después sí que ha tenido cierto protagonismo y, de hecho, ha acabado la temporada siendo uno de los habituales en el 11 del Ibiza. Un Ibiza que acabó también a media tabla, tampoco ha sido una temporada especialmente brillante. Y después está el caso de Efe Agama, que el pobre, la cesión no le ha venido nada bien. Desgraciadamente, un jugador que llegó al Cádiz, el fichaje más caro del verano pasado, llegó al Cádiz prometiendo mucho. Por esa explosividad y esas formas que recordaban un poco a Nico Williams, ¿no? Ese tipo de jugador eléctrico, pero que no ha tenido ni tuvo continuidad en el Cádiz y ha tenido mucho menos en el Huesca, que no son 86 minutos
0: Sí, sí.
1: los que ha disputado
0: Le han
1: una vez.
0: abierto ya las puertas de Ceuta otra vez para
1: Sí,
0: regresar.
1: es que es normal, es que al final es un equipo donde estaba cómodo, donde le salían las cosas. Bueno, pues
0: Sería
1: no
0: una
1: se
0: afición
1: sabe.
0: muy, muy interesante para el Cádiz, mucho más que
1: Hombre, si el
0: Huesca, por
1: Cádiz no
0: ejemplo.
1: cuenta con él para este curso, sería un buen destino, pues al
0: Claro.
1: final ese fogue en segunda y
0: Casi
1: lo
0: que te
1: suyo.
0: aseguras que va a jugar con cierta regularidad y
1: Claro.
0: sabes que va a
1: Y
0: estar
1: después
0: bien.
1: está el caso de Mbue, porque es un jugador que lleva sin jugar año y medio,
0: Sí, yo creo
1: desde
0: que se va a retirar.
1: diciembre de 2024 lleva sin jugar y no parece que tenga
0: No parece
1: mucha.
0: que tenga recorrido. Yo creo que la pretemporada en estos casos es muy importante, sobre todo para este tipo de jugadores y este tipo de circunstancias, para ver con el nuevo entrenador, Idiáquez, la disponibilidad y digamos la adherencia de estos jugadores a su sistema y si les parece válido. Entonces, nada mejor que una pretemporada para que Idiáquez los pruebe, los vea sobre el terreno, los palpe y sepa si pueden ser, digamos, útiles para su proyecto. Bueno, por cierto, tiene contrato porque no lo ha anunciado el Cádiz, Kouame, que no sé si
1: Bueno, y
0: lo
1: Kouame,
0: has
1: es verdad
0: comentado.
1: que
0: Pero continúa en el
1: no
0: club,
1: se ha contado, pero continúa, se espera
0: tiene contrato,
1: un año más
0: sí.
1: tiene Kouame, pero eso, como está un poco en una cierta
0: Sí, porque
1: nebulosa, porque
0: había
1: no.
0: gente que decía que acababa este año, gente de que decía que renovó antes de marcharse a Estados Unidos y creo que acaba en 2027, igual que hizo.
1: Es verdad que, pero que eso, que es una renovación que no se ha hecho oficial de ninguna manera. Está ahí, por eso está un poco en un terreno nebuloso y también es un jugador que no se sabe qué realmente va a pasar con él, ¿no? Porque al final es un jugador que, aunque ha terminado la
0: Yo creo
1: temporada.
0: que Imanol cuenta más con él, por ejemplo, que con Diarra, ¿eh?
1: Bueno, habrá que verlo, habrá que ver si.
0: Claro.
1: La cosa es, si que el técnico pueda contar con él, está bien, pero ¿quiere el jugador estar en el Cádiz?
0: Claro.
1: Porque es un jugador que hasta ahora no ha demostrado. Sobre todo después del descenso, ya se vio que no estaba cómodo en el Cádiz, que tendría quizá otras expectativas y no era lo que quería. Entonces, es un jugador que también, igual que un poco caso, no igual, pero cierta similitud con Brian Ocampo, ¿no? Que también tiene esas desapariciones y esos momentos en los que a lo mejor la cabeza no le. O sea, como que no tiene un rendimiento muy centrado.
0: Esto es como todo. Kwame es un futbolista que ha estado en la Liga de Estados Unidos. Es decir, viene con la cabeza totalmente, digamos, distinta. Viene y no cuenta primero en los primeros minutos, las primeras jornadas del mercado de invierno, prácticamente ni juega. Es al final cuando sí se siente y se cuenta con él y se siente un poquito más importante. Y entonces ahí sí que el jugador a lo mejor le puede cambiar, digamos, el chip y él estar más cómodo con este rol. Entonces, claro, habrá que ver una charla del entrenador, de ver cómo si lo necesita, si lo quiere, él mismo también. No sé, eso habrá que ver muchas cosas y demás, pero bueno, el último tramo de Kwame en el Cádiz ha sido uno de los mejores en su estancia verdaderamente como jugador
1: Es que a
0: cádiz.
1: nivel técnico yo creo que es
0: Hombre,
1: el
0: a
1: mejor
0: nivel
1: del centro del
0: técnico es
1: campo.
0: de los mejores, pero eso es verdad, con un jugador que no ha demostrado,
1: No, no
0: digamos,
1: todo.
0: toda la implicación
1: Claro.
0: que se le puede pedir.

0: Está
1: a un
0: claro que si él
1: futbolista.
0: quiere quedarse en el Cádiz, es un jugador muy válido para el Cádiz y
1: Como
0: para la segunda
1: decíamos en
0: división.
1: su momento de Brian Ocampo, ¿no? Al final era un jugador que si quiere y si tiene interés es de los mejores de la categoría, pero es verdad que no ha demostrado hasta ahora esa implicación. Oye, que todavía está a tiempo.

0: confía ofensivamente, sobre todo en el juego de tu equipo, tiene que pasar por dos nombres, que son Suso y Ontivero, y uno no está y el otro está más o menos. Yo creo que un poco de las grandes explicaciones del equipo. Al final,
1: Totalmente.
0: todos los entrenadores, sobre todo Garitano, que es el que se tuvo que enfrentar a ese problema de primera, hizo una apuesta por otro tipo de fútbol, más directo, que le salió de primeras bien, ya después no salió bien, y bueno, así es como ha ido sobreviviendo. Vamos a cerrar, si os parece, este análisis de la plantilla, y ahora nos metemos de lleno en esto, recordando que hay también muchos canteranos que vuelven de cesión. 14 jugadores había en el Sanluqueño, algún otro por otro sitio. Hay jugadores que, bueno, que han tenido cierto acercamiento a la primera plantilla, con los que se puede contar, pues caso de Noah, de Ismael Álvarez, Uxer Lovede, que llegó este mercado de invierno, que lo recordará
1: Sí.
0: al sanluqueño, con idea de que este año llegara al Cádiz, Nacho Vizcaíno, que ha estado también en el Jaén, un Jaén que ha subido a
1: Y ha
0: segunda,
1: sido importante, no chuve que ningún Jaén,
0: ha sido importante en el Jaén, y también está Nico Yalan en Antequera, que es un jugador que en pretemporada dejó buenas sensaciones, no ha hecho una temporada demasiado completa, pero es un jugador que también está ahí, al final forma
1: Sí.
0: parte de ese grupo de jugadores. Así que veremos, aparte de todos los que están ahora mismo en el Mirandilla, de todos los que vuelven del Sanluqueño, que veremos cómo organiza el Cádiz eso, porque al final el filial sigue en Tercera Federación, el Sanluqueño ha bajado a Segunda Federación, por tanto, tampoco está ese trampolín,
1: Directo.
0: ya no existe ese trampolín en Primera Federación, y a ver
1: Tiene
0: cómo
1: que
0: lo
1: trabajar
0: gestiona el
1: el Cádiz
0: club.
1: muy en serio en ese sentido, porque con las restricciones nuevas que ha incorporado la Federación Española y que se amolda mucho a la normativa de la FIFA en cuanto a las cesiones, la gran mayoría de jugadores que están actualmente cedidos en el Sanluqueño no pueden ir cedidos otra vez a ningún otro equipo. Por tanto, tiene que decidir el Cádiz. Yo no veo a la gran mayoría con nivel para la primera plantilla. Creo que tienen más nivel que la tercera federación en la que compite el Mirandilla, así que igual la única vía es la rescisión del contrato de muchos de los
0: Decisión, un
1: jugadores.
0: traspaso o bueno. Bueno, pues vamos a meternos ya un poco de lleno en las notas de la temporada, esas cosas que nos gusta tanto, de lo que es el análisis de lo que ha sido la temporada. Empezamos por el banquillo. Como sabemos, bueno, han sido tres los ocupantes del banquillo del Cádiz esta temporada, empezando por Gaizka Garitano, que ha sido el que ha estado más tiempo, con 31 partidos en total. Gaizka Garitano, que ha conseguido un balance de 10 victorias, 8 empates y 13 derrotas. 13 derrotas, de las cuales 8, si no recuerdo mal, o 7 fueron en sus últimos 8 partidos.
1: Sí.
0: Que fue además lo que empujó al club a rescindirle el contrato. Yo tengo que decir, para mí Garitano es un técnico que ha sufrido una situación que yo todavía sigo sin explicarme, no sabemos qué es lo que ha pasado realmente ahí. Y que para mí creo que se le ha tratado un poco injustamente, y que el tiempo ha determinado que al final no era tan mal entrenador como se
1: No.
0: decía, ni que su apuesta era pues sobrevivir un poco con lo que había, viendo lo que ha pasado.
1: Sí, yo le daría entre un 6 y un 7 a Garitano porque, bueno, colocó al equipo líder, acabó la primera vuelta en playoff. El Cádiz ha consumado 21 derrotas, de las cuales 5 fueron en la primera vuelta, en las que el equipo yo creo que compitió muy bien. Supo amoldarse a lo que tenía en la plantilla, viendo que no podía contar ni con Brian la mayoría de las veces, ni con Ontivero y casi que ni con Suso. Bueno, pues al final consiguió hacer un equipo competitivo muy rocoso, así que yo le pondría entre el bien y el notable.
0: Estamos de
1: Yo
0: acuerdo.
1: sé, yo creo que Garitano ha sido muchas veces injustamente tratado, un perfil, digamos, serio, que no gusta en Cádiz, en muchos, no sé, muchas opiniones de eso, que no llegó a lograr a entender, ¿no? Pero bueno, cuando un entrenador tiene que ser eso, ¿no? Creo yo que tiene que poner la imagen, digamos, de disciplina, ¿no? De intensidad para los jugadores. Pero bueno, yo creo que ahora mismo es un entrenador bastante cotizado. De hecho, el Burgos está hablando que después de la baja de Ramis puede ocupar el
0: Sí.
1: banquillo burgalés. Y uno de los artífices de la permanencia,
0: Sí,
1: Garitano, solo por la
0: indudablemente.
1: primera vuelta que hizo el Cádiz, que fue
0: Es que
1: extraordinaria,
0: sin esa
1: 34
0: primera
1: puntos.
0: vuelta no habría habido permanencia, porque la segunda ha sido ridícula, o sea, es que no se puede calificar de otra forma. 9 puntos, 9 puntos en la segunda vuelta, recordamos, la
1: Repitiendo.
0: peor de la historia, la peor vuelta, igualando la de aquel
1: Pero
0: Sevilla
1: está bien
0: Atlético.
1: salvarse haciendo eso.
0: Hombre, es una heroicidad
1: Claro.
0: digna
1: No eres capaz de salvarte haciendo la peor segunda vuelta del. No, sí, hombre.
0: Sí, es verdad que el Cádiz siempre busca la manera de hacer historia, eso es bonito. Bueno, después llegó Sergio González, 7 partidos, 1 victoria y 6 derrotas. Bueno, una trayectoria muy errática de
1: Ah,
0: Sergio
1: eso no
0: en
1: le ha
0: el
1: puesto
0: club.
1: nota a Garitano, ¿no?
0: No has puesto. No, sí, no,
1: No,
0: no.
1: no soy de poner notas concretas. Soy más bien, no sé, porque
0: Notable o un bien.
1: un notable no tanto, ¿no? Hombre, también la destitución resta, ¿no? Yo creo que un bien puede ser.
0: Venga, bueno, Sergio González.

0: Sergio González lo comentamos aquí nada más llegar. Para mí tenía un perfil que no era para nada adecuado en lo que es, digamos, la reestructuración que necesitaba el Cádiz después de la baja de Garitano. Por lo tanto, para mí traía consigo aire viciado, muchas derrotas consecutivas, una etapa que no había cerrado todavía, incluso con esa denuncia administrativa con el club, venía con una plantilla muy parecida, con la misma directiva, un perfil, digamos, dócil. No era un entrenador que yo entiendo que podía ser como el caso de Idiáquez, que es que venía con la mente limpia y demás, que necesitaba el equipo, y se demostró. No supo en ningún momento, ni los jugadores confiaban en él, y fue una de las mayores, bueno, una de las decisiones más equivocadas y erróneas que ha cometido el Cádiz en muchos, muchos años.
1: No hay otra que suspenderlo al bueno de Sergio, porque es que la temporada, o sea, su participación fue muy negativa y es que el equipo se cayó por completo.
2: Yo creo que le pudo su amor al Cádiz, su identificación con el club y sobre todo con la directiva, ¿no? Con quien tiene muy buena relación, pero el equipo en ningún momento dio visos de poder competir. De hecho, la victoria en Miranda está, bueno, pues se sustenta sobre todo por esas dos acciones aisladas en el inicio del partido y a partir de ahí, sobre todo después del descanso, el equipo se vuelve a caer. Yo le daría un 3, un punto por cada punto que consiguió él, le daría yo.
1: Bueno, y cerramos esta primera parte del programa y este análisis de la plantilla con Imanol Idiáquez. 6 partidos, una victoria, 2 empates y 3 derrotas, pero resultados justos para conseguir la permanencia, que era lo que necesitaba. Yo creo que el aprobado lo tiene.
2: Sí.
1: El aprobado lo tiene, sobre todo por las sensaciones que consiguió dar de un equipo que estaba completamente muerto. Consiguió resucitarlo. Ahora, si queréis, me dais vuestras notas, pero va a ser en un momentito, después de una pequeña pausa. Enseguida volvemos aquí en Corazón Cádiz.
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1: Pues aquí seguimos en Corazón Cadista y teníamos pendiente darle la nota a Imanol Idiáquez.
4: Está Imanol nervioso.
1: Está Imanol nervioso. Está Imanol. Le hemos hecho un cliffhanger, ¿esto que se dice? Hemos dejado ahí el pobre Jesús Mayones.
2: Bueno, yo le daría una nota muy parecida a la de Garitano, quizás algún puntito menos, porque bueno, es verdad que el rendimiento final del equipo a nivel numérico tampoco ha sido nada del otro mundo, tan solo una victoria en los 6 partidos en los que está al frente del equipo, pero yo le daría un aprobado y bueno,
1: un 5,5.
2: No, un bien, incluso un 6. Yo le daría un 6 a lo mejor porque se encontró un equipo muerto que no competía, que ni siquiera tenía sensación de poder empatar ningún partido y consiguió, bueno, darle la vuelta al calcetín, no solamente hacer que el equipo compitiera, sino que compitiera según él entendía el fútbol, ¿no? Cambiando totalmente la manera y la idea de jugar de un equipo que venía de muchísimos años jugando de una determinada forma y consiguió cambiarla ya en el primer partido ante un equipo contra Las Palmas, que como Las Palmas que era muy complicado. Así que yo creo que el rendimiento en general a nivel de sensaciones ha sido bueno, creo que es más mejor que el numérico, pero consiguió la permanencia, que era el objetivo que él tenía marcado, por lo tanto su etapa de momento es un éxito.
0: Yo sí le daría una nota alta, yo le daría un notable mínimo porque verdaderamente ha sido muy valiente, un equipo roto, mentalmente muy, muy tocado. Él vino para limpiar las cabezas, para intentar proponer, que lo más cómodo hubiera sido tener un equipo más amarrado atrás, intentar jugar desde los fallos del rival, pero no, él intentó siempre jugar, mereció más puntos de los que ha tenido, porque por ejemplo el partido de Las Palmas, partido contra la Cultural, menos con el Deportivo, que yo vi un poquito el Cádiz un poquito más digamos,
1: también
0: más vulnerable.
1: El Deportivo también es muy normal, potente, también
0: normal. Que lo y aguantó 85 minutos con la puerta cero.
1: O el día del Racing, que casi no hay que, bueno, aunque ya Racing, no valiera claro, para nada, sí, pero que al final... Sí, un equipo así ya, te pinta la cara igualmente.
0: Que sí, que totalmente de acuerdo. Y yo creo que Idiáquez ha demostrado mucha profesionalidad, mucha entereza y ha sido clave, junto también, no olvidemos, a la inacción de los rivales, sí, que nos lo han puesto en bandeja, claro, para conseguir esta...
1: Que eso, ya que estamos dando las notas de la temporada, bueno, la mejor nota para el Cádiz se la damos al Huesca.

0: Sí,
1: Un día a todos ellos,
2: porque han sido los verdaderos artífices de la permanencia del Cádiz. Es que hay que admitirlo, sí, es que el Cádiz se ha salvado con 43 puntos, la salvación más baja de la historia de Segunda División desde que estaba con 22 puntos, con 22 equipos.
0: Sin unos rivales tan penosos.
3: Con uno de los cuatro hubiera sido mínimamente serio.
2: Claro, hubiera llegado a los 44, 45, que ni siquiera hacía falta llegar a los 50 puntos. Que hay que recordar que el Deportivo bajó con 50 puntos, el Cádiz con 50. Sí, sí. O sea, que es una categoría en la que es verdad que siempre hay algún equipo que se descuelga, un equipo
0: pasó
2: que se
0: con
2: cae.
0: Cartagena, Tenerife, la temporada pasada, por ejemplo.
2: Claro, pero no llega al punto de que todos, de que haya cuatro equipos, incluso cinco, incluso seis, metiendo al propio Leganés, que es que se ha salvado con 46 en el último partido. Que no es que.
0: Y que pasaba la jornada y no sumaba. Los equipos de abajo casi siempre emergen, ¿no? Suman puntos, se hacen fuertes en casa, pero es que ha sido increíble. Pero bueno, también el Cádiz ha aprovechado, oye, las reglas del juego eran para todos.
2: Y que dentro de unos años no nos acordaremos de esto.
0: Seguro.
2: De este sufrimiento, esperemos. No acordarnos. Bueno, vamos ya con las notas de la temporada para la plantilla. Vamos ahí, como siempre, por orden numérico, por orden de dorsal, y empezamos por David Gil. David Gil, 8 partidos disputados, 8 como titular, 720 minutos. Bueno, un portero que es verdad que no ha sido el titular buena parte de la temporada, empezó lesionado y ha acabado siendo el guardián de la portería al final. Yo creo que dando esa seguridad que siempre ha transmitido, que es verdad que se vio un poco eclipsado por la irrupción de Víctor Aznar, que estuvo muy bien, sobre todo en una primera fase de la temporada, pero bueno, David Gil es un seguro.
0: Totalmente, ahora hablaremos de Víctor Aznar cuando llegue, pero de David Gil quiero decir que para mí, yo siempre lo he dicho, tú lo sabes, es mejor portero que Víctor Aznar, en general, me da más cosas, y Díaz, que es así, también lo entendió. Y no solo Idiáquez, que también Garitano y Sergio, porque también tiraron de él en momentos sensibles. Y para mí ha sido una de las claves de que el Cádiz al final pues se mantenga en la categoría, porque ha hecho unas actuaciones muy, muy destacadas. Y para mí, sí, pues, sin duda.
3: Sí, está aprobadísimo, porque bueno, es muy buen portero, evidentemente, da mucha seguridad. Yo creo que su irrupción, sobre todo con Imanol, se notó muchísimo en la portería. Es verdad que ya Víctor venía en baja forma, sobre todo yo creo que desde que lo quitó Garitano en aquel último partido, eso le dolió mucho al brasileño. A partir de ahí yo creo que ya nunca llegó a recuperarse del todo y bajó muchísimo el rendimiento que estaba ofreciendo en la primera mitad de la temporada, y eso el equipo lo notó. Con David Gil el equipo tuvo mucha más seguridad, cogió los galones, uno de los capitanes de la plantilla, y evidentemente está aprobadísimo y debe ser el portero titular la próxima temporada.
2: Bueno, Jorge Moreno, número 2, 19 partidos, 16 como titular, 1.496 minutos, un gol. Para mí es un jugador que no ha, o sea, que para mí los fallos superan claramente las cosas que pueda hacer.
0: Cierto que tuvo una línea, digamos, decente, respetable, porque también tenía que cubrir la baja de Kovacevic, que era muy, muy clave en el equipo, la defensa, ¿no? Pasó por delante de Pelayo, que por lo menos en ese momento pues le ganó la batalla, y cierto es que al final, después de mostrar una línea más o menos regular, antiguos errores, inseguridades, pues sí que hicieron que ya desapareciera del equipo.
2: Pero yo creo que es un jugador que ejemplifica un poco la errática planificación de la plantilla. Es un jugador que no tenía nivel para ser titular en Segunda División, que como un parche ocasional te podía servir, pero que en este caso una lesión de un jugador potente como Kovacevic le obligó a dar ese paso de ser titular, y se le vieron las costuras.
3: Venía de salir en muchas fotos en la peor defensa de la temporada pasada con el Cartagena, y esta temporada, bueno, pues no ha sido diferente, ¿no? Es verdad, como comentaba Jesús, que ante la baja de Kovacevic lo suplió bien al Serbio en los primeros partidos. De hecho, sorprendió esa seguridad que aportaba, esa contundencia, pero al final se le acaban viendo las costuras y los fallos acaban condenando a Jorge Moreno, que es uno de los que debe salir este verano.
2: Fali, jugador sin minutos, despedido disciplinario, una pena que acabara así su trayectoria en el Cádiz, porque es un jugador que ha sido muy querido por la afición, pero mejor yo creo que ni comentar, porque tampoco hay mucho que decir de lo que ha sido su temporada. Tomó su dorsal en el mercado de invierno Kouamé, que ha jugado, ya hemos hablado un poco de él, 6 partidos, 3 como titular, 282 minutos. Bueno, pues un jugador que si quiere, si tiene ganas, puede ser de los mejores de la categoría. Si no quiere, pues
0: puede ser
2: no.
0: Un problema.
2: Entonces, no sé qué nota le dais. Vamos a ir rápido, que sí, si no, no vamos a llegar al final.
3: Yo de Kouamé solamente diré que ha triplicado los minutos de F en el Huesca.
2: Bueno, pues ya la nota está clara. Después, Musa Diakité, este es uno de los jugadores que puede generar cierto debate. 36 partidos jugados, 29 como titular, 2.727 minutos y dos goles, dos golazos, sí, hay que recordar. es un jugador que eso, que si yo creo que la nota es muy distinta, si se analiza la primera parte de la temporada tiene un notable alto, si se analiza la segunda parte de la temporada es un suspenso rotundo.
3: Por eso es un 5.
0: Claro, porque es un jugador que, por ejemplo, con el sistema de Garitano sí estaba muy representado, porque era más de contención, de corte, de darla, digamos,

0: en corto, rápido. Y claro, y ante una actitud, digamos, más propositiva, más de enlace, más de, digamos, combinación, ahí se demuestra que el maliense o mejora mucho o lo va a tener complicado para seguir siendo centrocampista con Idiáquez. Pero es una pena, la verdad es que en la labor defensiva llegó un momento que estuvo muy bien, muy, muy bien. Esos dos goles ayudaron también mucho, pero tiene que mejorar sí o sí, porque si no, en la categoría, con el juego de balón que tiene, es complicado.
1: Yo creo que debe continuar, pero como dice eso, mejorando mucho el trato con el balón o olvidarse de intentarlo y soltarla rápido después de recuperar, que eso sí lo hace evidentemente muy
2: Bueno, la
1: bien.
2: verdad que es un jugador joven y que tiene también margen de mejora. Yo creo que hay que darle ese pequeño respiro. Ahora viene Iker Recio, 39 partidos, los 39 como titular, 3.456 minutos. El único debe de Iker Recio, las 15 amarillas, jugador más amonestado de la liga, pero verá, yo creo que es uno de las. Aunque es verdad que en el momento del hundimiento del Cádiz, pues también se le vieron las costuras, como a todos, pero que es un jugador que yo creo que hay que celebrarle que siendo de los que llegó de Primera Federación a mitad de la pasada temporada como Climent, es creo que el jugador que más ha crecido y que más se ha asentado, un jugador que en principio no parecía llamado a ser titular, empezó siendo titular y ha sido indiscutible toda temporada, ¿eh?
1: Creo que ha sido el mejor central de la temporada en esta temporada en el Cádiz. Yo, evidentemente va a continuar seguro. Debe ser uno de los líderes del vestuario, yo creo, la próxima temporada. Yo creo que lo he identificado que está ya con el club, por cómo se siente en el equipo. Y evidentemente tiene que seguir creciendo, pero ha sido, creo que, el defensa más regular de todo el curso.
0: Date cuenta que él llega de dos partidos jugados únicamente la pasada temporada en segunda, que fue su debut. Un debut que prácticamente no tenía hueco en el equipo. Empieza de titular, como tú dices, hace uno de los mejores papeles de cualquier central en cualquier equipo de segunda división, muy bien, un escudo atrás, saliendo muchas veces a neutralizar, con personalidad, encarándose con los delanteros, con mucha rabia, una línea muy positiva, pero sí que es cierto que el devenir del equipo hizo que se vieran un poquito más la flaqueza.
2: Al
0: Pero
2: final, yo creo que ahí es donde se nota también la
0: sí,
2: experiencia de un
0: claro.
2: jugador. Al final es normal, ¿no? Un jugador que viene de Primera Federación, que no conocía lo que era jugar en el fútbol profesional, que oye, tiene una muy buena presentación, una muy buena puesta en escena, pero en el momento en que las cosas vienen mal, pues es normal que
1: Incluso
2: no tenga.
1: tiene buena salida de balón
2: Tiene
1: también, que es
2: buena salida de
1: importante para el
2: balón, sobre
1: Valladolid.
2: todo carácter. A
0: Sí,
2: mí
0: tiene mucha
2: me gusta de
0: personalidad.
2: él el
0: Sí,
2: carácter,
0: sí.
2: la personalidad, así que yo por lo menos
0: Para
2: le
0: mí,
2: doy
0: en mi
2: el
0: equipo.
2: aprobado.
0: En mi equipo.
2: Le doy un aprobado holgado, le
1: Sí,
2: doy
0: sí.
2: el 6 como su dorsal. Después F. Agama, 11 partidos, dos de ellos como titular, 300 minutos, un gol. Jugador que desgraciadamente en el Cádiz, ¿verdad que es eso? Se le vieron chispazos, se le vieron cositas a principio de temporada, pero no.
0: Mira, cuando F es cedido al Huesca, es cierto que después se lesionan los jugadores, digamos, de banda y tal, y parecía que el fallo era mayor. Pero el fallo no radica en que se lesionan los jugadores. Para mí el error es cederlo. ¿Por qué? Porque aquí, aunque no hubiera jugado, hubiera estado en un
2: Sí, en la
0: ambiente, digamos,
2: dinámica.
0: de equipo. Él ya llevaba cuatro destinos este año, el año natural, cuatro destinos. Para un futbolista de 21 años, que apenas conoce el idioma, otra mudanza, Ceuta, Lleida, Cádiz, Huesca, es, digamos, meterle demasiadas cosas en la cabeza y yo creo que el error fue cederlo.
1: Yo creo que tiene que crecer mucho, no sé si igual lo habría cedido o no, o igual a lo mejor a una categoría más baja, o incluso otra vez al Ceuta, pero él debe crecer mucho, no sé si continuará la próxima temporada, pero debe elevar el nivel porque es verdad que sí que mostró
2: Sí,
1: cosas,
2: cositas
1: pero
2: tiene.
1: debe ser mucho más consistente.
2: Exacto. También con el 7, cuando llegó Lucas Pérez, 7 partidos, 4 partidos como titular, 404 minutos, un gol, gol clave, ya hemos hablado de él, jugador que ha sido decisivo al final en la permanencia, que es lo que se quería, lo que se le pedía.
1: Gracias, es la valoración.
2: Gracias, gracias, gracias, hasta luego. También se le puede
1: Hasta luego,
2: dar.
1: Lucas.
2: Hasta luego, Lucas. Bueno, Alex Fernández, 30 partidos jugados, solo 7 como titular. Llama la atención, ¿no? Un jugador que ha participado mucho, pero que no ha tenido ninguna regularidad o a muy pocos minutos. Él mismo lo reconoció, puede ser su temporada con menos participación. Un gol, que fue en la última jornada en su despedida en Santander. Bueno, un jugador que yo creo que eso, que hay que valorar su paso por el club, hay que reconocer que es una leyenda histórica ahora mismo, aunque lo veamos muy cerca, pero realmente lo es, ¿no? De la
1: Sí.
2: historia reciente del Cádiz es una leyenda y
1: Él mismo ha
2: gracias a la
1: reconocido que ha
2: suerte.
1: sido la temporada la que más importante se ha sentido
2: Por su
1: por su
2: vestuario,
1: papel
2: ¿no?
1: en el vestuario, así que bueno.
0: Yo pienso que Ale Fernández, a ver, su papel en el vestuario, todo el mundo parece que sí, que dice que es muy importante y tal. También el vestuario estuvo caído mucho tiempo la temporada, ¿eh? Es decir, que también nadie está a salvo de nada, ¿no? Yo creo que Ale Fernández es un futbolista que le han sobrado temporadas en el Cádiz, ya te hablo solo de rendimiento. Un futbolista que siempre ha tenido muy buen aura, se ha vendido, se ha sabido también vender muy bien, con sus declaraciones y tal, pero un jugador.

0: prescindible, al igual que mucho más de la plantilla de los veteranos.
1: Bueno, con el 9, Roger Martí, otro que acaba su periplo en el Cádiz, 28 partidos jugados, 9 como titular, un caso similar al de Alex Fernández, dos goles que no fueron trascendentes, uno fue en Ceuta, el otro no recuerdo dónde fue, pero que al final un jugador que las lesiones y su estado físico ya le han impedido ser importante.
2: En general, yo creo que se esperaba mucho más de Roger desde que fichó por el
1: desde
2: Cádiz.
1: Desde que llegó, sí, hombre, era un jugador que en su momento venía de, sobre
2: no,
1: todo,
2: no años de Roger del Levante, evidentemente, sí. Pero no sé, igual el Roger del Elche también me pareció a mí mejor que el que vino el Cádiz.
1: Bueno, pues un jugador que acaba así su etapa en el club. Caso también parecido al de Brian Ocampo, 30 partidos jugados, 15 como titular, 1.384 minutos, 5 goles. Yo no sé si ha sido su temporada más goleadora. Un jugador, pues eso, capaz de lo mejor y de lo peor, un jugador que lo mismo te enamora que te acuerdas de...
0: Y a veces desquiciante, pero para los mismos compañeros, que muchas veces no le entendían su capacidad de elección muy errónea. Cierto es que su talento le permite suavizar su estadística, porque, por ejemplo, como ha dicho Diego, es verdad, ha sido su temporada más realizada, 5 goles.
1: Segundo máximo anotador del equipo.
0: Que para el Cádiz es casi balón de oro, en el sentido ese. Pero cierto es que es un futbolista que también creo yo que su página ya estaba más que escrita en el equipo amarillo.
2: Pero porque él ha querido, porque no, no ha querido implicarse más.
1: Bueno, Suso, esto es un tema, ¿eh?
0: Es un programa.
1: 27 partidos jugados, 24 como titular, 1.959 minutos, un gol. Yo creo que claramente se esperaba más de Suso. Es un poco también la imagen del proyecto, ¿no? Era el jugador, además el club lo vendió así, como el jugador llamado a ser la imagen, el buque insignia del proyecto, y es un jugador que no ha ofrecido el rendimiento que se esperaba. Eso es obvio. Es verdad que yo insisto, yo creo me creo sus palabras, me creo su cabismo y me creo su implicación y sus ganas de triunfar en el Cádiz. Entiendo que él será el primer fastidiado porque no le han salido las cosas. Recuerdo, por ejemplo, el caso de Cazorla, cuando llegó al Oviedo, su primera temporada no fue buena. Un caso muy, ojalá, similar, porque al año siguiente pasó lo que pasó. Entonces, bueno, hay que confiar en que Suso, yo creo que sobre todo lo que necesita es saber en qué categoría está jugando. Creo que es lo que no ha tenido claro este año.
0: Totalmente.
1: Pensaba a lo mejor que esto iba a ser otro ritmo, que iba a ser más tranquilo, que la gente lo iba a mirar, se iba a deslumbrar por su aura. Y no, aquí da igual que te llame Suso, que te llame Periquito, que las patatas las van a dar igual.
2: Sí, yo creo que si no se llamara Suso, estaría fuera del equipo ya por el rendimiento que ha dado, que bueno, no es proporcional ni mucho menos al nivel que tiene, pero evidentemente va a continuar, debe seguir siendo el líder del vestuario. No dudo ni mucho menos, como tú dices, ni de su cadismo ni de que él no quiera, ¿no? Muchas veces el fútbol no te salen las cosas y habrá que intentarlo otra vez la temporada que viene, pero no ha sido una buena temporada, claro.
1: Pero es verdad que yo creo que es una oportunidad lo que le queda a Suso, porque otra temporada a este nivel
2: se agota el crédito.
1: Claro, yo creo que se le agotaría el crédito por la entidad de jugador que es, un jugador que ha ganado títulos europeos, que ha sido importante en Sevilla, en Milán.
0: Y aparte que un futbolista, cuando técnicamente es tan bueno, tampoco le hace falta mucho que demostrar, nada más que con el golpeo, con el toque, con una falta, con un saque de esquina, ya enamora prácticamente.
1: Pero mismo, sobre todo en los primeros partidos, cuando sí estaba
0: prácticamente
1: un poco mejor, los cambios de juego que hacían, que era un espectáculo.
0: Es que prácticamente no se la ha visto, es decir, se la ha visto aislado, frío, lento, muy
1: retirado. Sobre todo lo que me ha llamado mucho la atención es los fallos que ha tenido, de que indican que el problema quizás estaba más en la cabeza.
0: Sí.
1: Fallo de un jugador de este nivel, que falla un pase de 2 metros.
0: Un control, claro.
1: O un control.
0: Sí, claro, es que
1: una cosa. Eso es lo que a ti te llama. Porque al final, que falla un control Dauda, pues dice, vale, ok. Pero que lo falle él, no te lo esperas.
0: Es que eso es lo que me...
1: Entonces, bueno, vamos a ir liderando porque no nos llegamos a los jugadores. Después el siguiente, Tabatase. Bueno, yo creo que 18 partidos, 9 como titular, hasta que desgraciadamente se lesionó. Un jugador que yo creo que ha sido de las notas más positivas de la temporada, porque es un jugador que, aunque limitado, que hay que reconocer que es un jugador limitado, pero oye, es de esos jugadores que se ganan a la afición.
2: Tiene que seguir siendo la próxima temporada el primer cambio siempre.
0: Él tuvo, digamos, un rol muy bien definido, ¿no? De salir del banquillo, sus goles dieron muchos puntos, esa energía, ese espíritu, esa forma de contagiarse, de identificarse con la afición, la verdad es que fue muy importante y esperemos que se recupere bien.
1: Esperemos que se recupere y que vuelva a su mejor nivel. Víctor Aznar, 34 partidos, 34 como titular, 3.060 minutos, pues otro jugador que ha sido, yo creo que se puede decir, uno de los grandes apuestas de la temporada, una de las caras visibles de la temporada, aunque es verdad que no ha acabado de la mejor manera, pero oye, hay que reconocer que muchos puntos, sobre todo en la época buena, en la época de Garitano, de ese equipo que se llega a poner líder y que llega a estar en puestos de playoff, muchos puntos son gracias a Víctor Aznar.
2: Yo creo que ha sido la gran irrupción de la cantera, ¿no? De la

0: De la temporada por cómo se ha consagrado en el 11 titular, por lo que le ha dado al equipo y por el nivel que ha mostrado, sobre todo durante la primera vuelta. Si él se quiere quedar la temporada que viene siendo suplente y lo acepta, perfecto, claro, debería continuar.
1: A ver, siguiente, Bojan Kovacevic, otro jugador también, como hablábamos de Tabatache, pues lastrado por esa lesión desgraciada que tuvo, jugador que ha jugado 23 partidos, 20 como titular, 1832 minutos, y eso, ha habido dos Kovacevic, el de antes de la lesión y el de después.
2: Se nos heló el alma, ¿no? Cuando cayó desplomado en Córdoba, esa lesión que parecía mucho más importante. Anteriormente había sido prácticamente el mejor central del Cádiz y uno de los mejores de la categoría. Un futbolista que impone jerarquía, que después de la lesión no ha mostrado su mejor versión. Yo creo que también se le ha recuperado con antelación, sabido es de la
1: Por las
2: importancia que tiene,
1: necesidades.
2: por la necesidad, lógicamente, pero espero que se recupere bien y va a seguir siendo un futbolista muy importante.
1: Sergio Ortuño, 37 partidos, 32 como titular, 2.679 minutos, un gol. Un jugador que ha dejado sensaciones encontradas, porque es verdad que creo que por momentos ha sido el mejor centrocampista o el jugador con más claridad en el centro del campo, pero que tampoco ha terminado de dar ese paso para ser el líder que era en el Dense.
0: Yo, de hecho, creo que es el jugador que mejor refleja la dinámica del equipo durante toda la temporada. La primera vuelta fue importantísimo, mostrando la calidad que tenía y que demostró ya también la temporada pasada en el Eldense. Y la segunda vuelta de la temporada, completamente desaparecido, fallando pases muy fáciles y siendo totalmente intrascendente. Complicada la temporada también.
1: Complicada temporada. Antoñito Cordero, ya hemos hablado de él, bueno, solo recordar los datos, 21 partidos jugados, 16 como titular, 3 goles, ya los damos por comentado. Dauda Cámara, 34 partidos, 15 como titular, 1.686 minutos, 4 goles. Es verdad que es un jugador que con unas carencias evidentes, pero que a nivel goleador, por lo menos a nivel numérico, sí que ha cumplido. Es verdad que si analizas bien la temporada y ves los fallos que ha tenido, podría llevar 15 goles en vez de 4.
2: También esa fase, esa franja del invierno, que es donde él se sintió más, digamos, también más necesario. Futbolista que tiene un físico monumental, que tiene que aprender a utilizarlo y tiene que, digamos, también rodarse más en la categoría. El Girona ha bajado a segunda
1: Sí,
2: división
1: puede tener
2: y
1: sitio.
2: va a su equipo, que lógicamente es el conjunto catalán. Yo creo que puede tener sitio en el conjunto digamos, de Girona para intentar, con su experiencia que ha tenido esta temporada en segunda, avanzar y ser un futbolista de la plantilla.
1: Yusi Diarra, 28 partidos, 18 como titular, un gol. Un jugador también que deja unas sensaciones extrañas porque se esperaba de él otra cosa. Verdad que incluso el año pasado, el año anterior, un Tenerife que estaba muerto fue el mejor. Y en el Cádiz no ha sido capaz de ser ese líder que era entonces, ¿no?
0: Sí, yo creo que el mejor resumen es ese, ¿no? Que tú comentabas, ¿no? Que se esperaba mucho más de él. Ha sido una temporada decepcionante, no ya por lo mostrado, sino por lo que no ha podido mostrar, las pocas oportunidades que ha tenido, y las que ha tenido tampoco ha despuntado mucho.
1: Bueno, De la Rosa, un jugador también 29 partidos, 19 como titular, 2 goles. Yo creo que su aparición, aunque es un jugador que todo el mundo sabe las limitaciones que tiene, su aparición ha coincidido con los mejores momentos del Cádiz. Eso no se le puede negar.
2: Totalmente, muy honesto en el campo, muy trabajador. Para un entrenador es gloria bendita porque ayuda muchísimo en defensa, las ayuda. Y cierto es que él tiene errores en la elección de la jugada, también en la creación de peligro, no termina bien la jugada. Pero sí que es verdad que, como tú bien dices, en los minutos que ha jugado y en las épocas en las que ha estado titular, mayoritariamente sustituyendo a Suso, nadie ha echado en falta al
1: Bueno, incluso
2: exsevillista.
1: le ha dado al equipo otra cosa. Iza Carcelén, 30 partidos, 28 como titular, un jugador que también ha tenido una temporada, empezó muy bien, pero después fue en declive, ¿eh?
0: Sí, de hecho creo que siendo de los veteranos, la primera vuelta fue muy buena, mostrando mucho más nivel que en temporadas pasadas. Y al final, bueno, pues fue de más a menos, ¿no? Tanto que al final, cuando llegó Juan Díaz, no se le echó de menos tampoco.
1: Caso también Mario Climent, un jugador del que se esperaba quizás este año un pasito más y así un pasito menos. Ha sido el caso contrario de Iker Recio, que ya el año pasado llegó y le costó más entrar, pero ha entrado muy bien, pero Climent se ha estancado un poco, ¿no?
2: Yo creo que hay dos factores muy, muy importantes. Primero, que no ha superado a su versión de la temporada pasada, porque también estuvo muy bien, ojo, estuvo también a un nivel altísimo. Y también la falta, creo yo, de competitividad, como te he comentado antes, en su parcela, también la ha hecho, digamos, inconscientemente relajarse y así tampoco tener ese punto de superación. Y también ha aumentado exponencialmente las tarjetas amarillas. La temporada pasada apenas vio y en esta ha visto 13.
1: Ontiveros, otro expediente X del Cádiz. Yo creo que otro de los jugadores que ejemplifica lo que ha sido la temporada: 15 partidos, 6 solo como titular, 672 minutos, un gol. Un jugador, como decíamos al principio, del que se esperaba muchísimo más, ¿no?
0: Sí, muy poca implicación, jugando con dolor. Muchas veces las cuestiones extradeportivas le han hecho mucho daño. Una temporada muy complicada también a nivel individual, seguro para él. Veremos a ver la próxima temporada. Calidad tiene, ojalá pueda sacar su mejor nivel.
1: Bueno, Álvaro García Pascual, yo creo que ha sido una de las notas más.

0: positivas de la temporada, 40 partidos, es el jugador que más partidos ha participado, 32 como titular, 4 goles y 6 asistencias. Creo que hay que valorarle ese dato, ¿no?
1: Muy bien, muy luchador. Muchas veces fue el mejor media punta del equipo también, que también esa faceta brilló. Y verdaderamente, si no fuera también por los postes, él le hubiera aumentado mucho sus cifras goleadoras. Yo creo que ha sido un fichaje bastante acertado y un jugador que puede dar más de sí en el equipo.
0: Joaquín González, 11 partidos, 8 como titular, un jugador que entró en el tramo final de la temporada, dejó buenas sensaciones hasta que se lesionó.
2: Ha tenido muy pocas oportunidades. Yo creo que cuando jugó, sobre todo antes de llegar Imanol, cada vez que jugó agradó, pero no ha tenido apenas participación. Y con Imanol yo creo que ha sido su mejor etapa, brilló entre comillas para lo que venía jugando. Su lesión, bueno, pues mala fortuna, pero creo que cuenta mucho para Imanol, ¿eh?
0: Pelayo, del que ya hemos hablado, 10 partidos, 8 como titular, un gol clave en Castellón, un
2: Sí.
0: gol muy importante, ya lo damos por comentado, al igual que Alfred Caicedo, 14 partidos, 7 como titular, un paso bastante intrascendente. Raúl Pereira, otro del que ya hemos hablado por su traspaso, un jugador de esos 13 partidos, 7 como titular. Juan Díaz, yo creo que aquí sí nos podemos detener, un canterano, 11 partidos, 9 como titular, creo que ha cumplido muy bien supliendo a Iza.
1: Y sobre todo en una posición muy complicada, porque a quién sustituía, un futbolista, ¿no? Digamos, de la experiencia de Iza Carcelén, el peso en el equipo. En los momentos que él juega, porque él debuta junto, o sea, digamos, con el mejor Minsukin de la temporada con el Girona, después vuelve a jugar contra el Deportivo, con Yeremay, con Soriano, con toda. El elenco, ¿no? ¿Cuánto te gusta decir a ti que tenía enfrente? Y la verdad es que algunas veces, pues, la posición tiene que, digamos, que recuperar cositas, tiene que avanzar tácticamente, pero sí que es verdad que por su juventud, por su arrojo y por su disposición, ha sido una de las mejores noticias y el titular, sin duda, fijo para el del último partido y merecido.
0: Ha habido una participación testimonial de Isao Cobén, en 2 partidos, 6 minutos solo antes de marcharse a la Algeciras, y de Jerónimo Domínguez, que ha jugado 8 partidos, 2 como titular, y ha dejado sensaciones de momento bastante discretas.
2: Sí, yo creo que debería salir también en verano Jerónimo Domina, seguro,
0: Quizás
2: porque por lo mostrado hasta ahora no
0: una
2: tiene
0: cesión
2: nivel para
0: quizá
2: segunda.
0: le pueda venir bien. El que sí ha dejado buenas sensaciones de lo llegado en invierno fue Sergio Arribas, 8 partidos, 7 como titular, un gol, también muy buen gol, y quizá de los que más ha cumplido, tanto como central como lateral.
1: Y sobre todo en un momento que se pedía al equipo eso, esa lucha, esa garra, esa intensidad, que el burgalés sí que la ha tenido. Él ha jugado minutos de central zurdo, sobre todo de lateral izquierdo, que es una posición menos de la que está acostumbrado. Fue una oportunidad de mercado en el mercado de invierno, vino procedente del Betis a romper la cesión en el Huesca. Y la verdad es que es un futbolista interesante, válido para la temporada, para
0: Se
1: la plantilla,
0: cuenta con
1: joven,
0: él,
1: y es
0: sí.
1: una buena pieza para el futuro.
0: Y cerramos con Pablo Arana, canterano, que jugó en el último partido 4 minutitos, del que no hay mucho que decir, pero bueno, se celebra que el chaval
2: Siempre que juegue en cantera no es buena noticia.
0: haya podido debutar en el fútbol profesional, ¿eh? Pues ahí llegó el análisis y vamos a terminar ya este programa recordando cómo está el playoff de ascenso, porque se están jugando el playoff de ascenso tanto a Primera División como el periodo de ascenso a segunda, para poder conocer a los rivales del Cádiz para la próxima temporada. En la ida del periodo de ascenso a primera, Castellón 1, Almería 1, partido en el que el Pichichi Arribas salvó un empatito para el Almería para mantenerse ahí, para intentar jugárselo en su casa.
2: Sí, de nuevo el Castellón teniendo ocasiones, el Almería que yo creo que no está acabando
0: No
2: nada
0: está
2: bien la
0: fino.
2: temporada y veremos a ver. De todas formas yo creo que va a subir el que pase de la otra eliminatoria.
0: Es que la otra eliminatoria es la que tiene una pinta. En la otra eliminatoria, Las Palmas 0, Málaga 1. Es que el Málaga, ya lo hablábamos los otros días, que el Málaga es el que tiene mejor pinta de estos equipos.
1: Y fíjate qué curioso, un equipo que cambió de entrenador, que después prácticamente con jugadores de la cantera y sin refuerzos de invierno, eclosionó, subió y ha cogido una velocidad de crucero
0: Y con
1: impresionante.
0: jugadores
1: Y
0: como David Larrubia, que es un auténtico
2: claro,
0: escándalo, la
2: Chupe,
0: verdad.
2: que está haciendo una
0: Lorenzo,
2: temporada,
0: Doctor,
2: Chupe.
1: Dani Lorenzo, que
0: Chupe.
1: se ha recuperado de lesión, en defensa también está muy bien. O sea, un equipo muy, muy, muy compacto. Además, la forma que tiene de luchar, la forma que tiene de presionar, un
2: Y
1: equipo.
2: Alfonso Herrero, que está jugando como si fuera un chaval también.
0: En el playoff de ascenso a segunda división, terminamos ya con los cruces que de las finales por el ascenso.
1: Han
0: De estos
1: caído filiales,
0: han caído 2 finales, lo cual se celebra,
2: siempre.
0: no lo vamos a negar. Solo uno queda en liza, el Ponferradina Celta Fortuna Ponferradina, en el que juega el cadista Borja Vázquez, que está cedido allí, y también Fede San Emeterio, hay que recordarlo. Pues las eliminatorias serán Ponferradina Celta Fortuna y Sabadell Zamora. son las dos eliminatorias después de los resultados.
2: El Zamora de Quique Márquez.
0: El Zamora de Quique Márquez, es correcto. Hay escadistas por ahí sembrados por toda la geografía nacional. Bueno, pues así queda. Ya sabremos pronto, dentro de unas semanas, quiénes serán definitivamente los rivales del Cádiz la próxima temporada, y de ello hablaremos.

0: aquí en Corazón Cadista, pero ya cuando sea. Jesús de la Sierra, muy bueno, muchas gracias por todo.
1: Como siempre, un placer, Diego.
0: Jesús Mayones, muchas gracias por
2: muchas
0: todo.
2: Muchas gracias, Diego.
0: Y muchas gracias a todos y a todas los que nos siguen, los que nos han seguido a lo largo de la temporada. Amenazamos con volver ya el año que viene, no, la temporada que viene, aquí en Corazón Cadista. Hasta entonces.

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0: parte más roja y que menos grasa tiene. Y luego son las partes magras, que son ideales para eso, no tienen fibra ni tienen nada.
1: Y también la mojama.
0: Y hemos sacado las mojamas toda la vida. El dicho de eres más seco que una mojama viene de la parte de esa, el descargamento.
1: Y tenemos, por ejemplo, esta pieza. ¿Cuál es el proceso un poco hasta tener la mojama?
0: Bueno, eso habría que cortarlo, hacerlo barra. Eso se mete de 24 horas en sal, se saca, se enjuaga, se deja macerar un día para otro y luego al otro día se le dan unas pocas de horas de lavado.
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0: buenas tardes, bienvenidos a Espacio Innovación, un espacio en el que cada semana intentamos abrir una ventana a lo nuevo, al futuro, a lo que está ocurriendo en Andalucía a día de hoy y mirando siempre hacia el futuro, como decía. Hoy vamos a hablar de investigación científica, que es un tema que, como todos sabéis, nos apasiona tratar de vez en cuando en Espacio Innovación, que no todos son emprendedores, no todos son startups. También nos interesa mucho la investigación, la medicina, todo ese tipo de cosas donde también se avanza diariamente gracias al esfuerzo de un montón de gente de andaluces, ¿no? que pues están metidos en estos temas. Hoy además estamos especialmente contentos porque contamos con dos de los mejores investigadores que hay actualmente en Andalucía, como son Jesús Campos. Buenas tardes.
1: Buenas tardes.
0: Jesús, eres premio nacional, desde hace poco, premio nacional de investigación, ¿no? Ahora intentaremos hablar un poco de en qué consiste esto, ¿no?
1: Sí, bueno, a ver, consiste en que...
0: En que te han dado el premio. Pero voy a presentar también a Andrés Aguilera, porque es el otro andaluz que ha sido galardonado con el premio nacional de investigación. Cada uno en un campo, ahora iremos poquito a poco desarrollándolo, pero ahora mismo estoy con, no me equivoco si digo que soy dos de los mejores investigadores que hay en Andalucía, por lo menos a nivel de reconocimiento.
2: Sí, digamos de este año, porque ha habido otras personas también reconocidas andaluces otros años, pero sin duda.
0: Sí, vamos, digo de este año.
2: Sí.
0: Que, Andrés, ¿qué significa ganar un premio nacional de investigación?
2: Bueno, significa un reconocimiento al trabajo hecho a lo largo de todos estos años. Y no solamente al trabajo hecho por mí, sino al equipo que había detrás. Y por tanto, bueno, yo creo que es bueno también para la ciencia que se reconozca desde un ámbito más general y le dé publicidad de alguna manera, más allá de lo científico, a la sociedad, pues lo que hacemos en este país, lo que hacemos en Andalucía y que tiene repercusión. Entonces, básicamente es eso y por tanto se toma de buena manera y, y que sirva también como impulso para los jóvenes investigadores, ¿no?
0: Claro. Oye, y para ti, Jesús, ¿qué significa un premio como de estas características? Bueno. Es un premio otorgado por el Ministerio, creo, ¿no? O sea, por el Gobierno, tiene una envergadura importante, incluso tiene una dotación económica, no sé si suficiente, pero notable, ¿no? Que normalmente se dan muchos premios que van sin dinero, digamos, aquí hay dinerillo, ¿no?
1: Sí, hombre, está fantástico, pero es verdad que lo más importante, y es verdad, no es eso, es el hecho de que te reconoce tu comunidad, que al final quien te evalúa son científicos y científicas como tú y que consideren que eres merecedor de un galardón a nivel nacional, pues imagínate, es un subidón tremendo y además un reconocimiento, como dice Andrea, al equipo entero y a los maestros que vinieron y que nos formaron para poder llegar hasta aquí, claro.
0: ¿Quién, vamos a andar, ¿quién concede exactamente el premio? ¿Quién valora el trabajo de los investigadores, digamos, que están trabajando a lo largo de toda España? Porque, insistimos, es nacional, no es andaluz, no regional, es nacional. Es el premio más importante que se da en España en temas de ciencia, entiendo, ¿no? En temas de investigación. ¿Quién valora esos trabajos? O sea, ¿quién se ha estado leyendo tu trabajo, por ejemplo? Lo ha seguido y ha decidido que es merecedor de un premio.
1: Claro, yo no lo sé, pero sé que son colegas, o sea, colegas del gremio, son científicos de una trayectoria muy reconocida también. Normalmente cuando hay premios, y hablo en general, son los propios premiados de otros años y gente también, como digo, de prestigio muy reconocido los que están ahí en ese tribunal que al final decide, pues, cuál es la candidatura que sale adelante cada año. Aunque yo las personas concretas no lo sé, imagino que eso de hecho no se sabe.

0: Kilo sabiendo que son personas evidentemente muy puestas en el
1: Sin
0: tema
1: duda.
0: y, como tú decías, quizás incluso premiados de otros años, ¿no?
1: Posiblemente.
0: Lo mismo te toca ser jurado
1: Quizás,
0: en el
1: no lo
0: futuro, ¿no?
1: sé.
0: Andrés, para ti, ¿cómo de difícil, o sea, para que la gente entienda en casa la dificultad, el mérito que tiene que te concedan este premio, cómo difícil crees que es conseguir este premio? No sé, en Andalucía suele, no sé si vosotros tenéis ese conocimiento. ¿En Andalucía suelen ser premiados investigadores todos los años
1: No,
0: o...?
1: no, no, todos los años no, pero sí hay la Universidad de Sevilla y también el CSIC, como representa Jesús, siempre hay candidatura y en años anteriores ha habido otras personas que han sido premiadas. El premio es a nivel nacional, como dice Jesús, es un comité en el que fundamentalmente hay científicos de reconocido prestigio, algunos muy implicados en la valoración de la ciencia en el país, pero fundamentalmente para ir al premio la candidatura la presentan las instituciones. Entonces no es un premio al que nos presentemos individualmente, sino las instituciones primero evalúan dentro de su ámbito a quién puede presentar y pues todos los años pues allí en Madrid ese comité decide. Por tanto, es difícil sin duda porque todas las instituciones del país presentan, ¿no? Da de cuenta que esto no es solamente un reconocimiento a nosotros, sino que también es un reconocimiento que agradece la propia institución, porque es que haya alguien de una universidad determinada
0: Claro.
1: o de un centro determinado, pues siempre es algo que es bienvenido por la propia institución, porque resalta un poco la labor que también hace la
0: Claro,
1: institución,
0: en tu caso la
1: nosotros.
0: Universidad de Sevilla ha
1: Correcto.
0: intentado hacer, pues, eso, toda la comunicación posible para que se
1: Correcto.
0: conozca que un
1: Correcto.
0: investigador de la Universidad de Sevilla ha sido
1: Claro.
0: galardonado con este premio, ¿no? ¿Y qué crees que se valora más? Por ejemplo, en tu caso, que es toda una carrera, un
1: Sí.
0: avance científico en concreto, no sé, qué.
1: Va unido. Yo, evidentemente, cuando los premios son más de senior, en mi caso yo ya soy persona que está un poco en la vía de salida, pues sin duda se evalúa la trayectoria, lo que ha hecho no solo a nivel científico, ¿no? Sino también por la comunidad científica y, por supuesto, unido, porque una trayectoria va muy unida también a descubrimientos, digamos, que han supuesto pues un cambio de paradigma o una nueva vía en la investigación. Y todo eso se valora conjuntamente, ¿no? Entonces, el de Jesús, que él puede comentar, pues quizás es un poco diferente porque es un estadio más temprano. Pero en mi caso, evidentemente, como yo digo, la edad en este caso es un grado, ¿no? Y es una. Y
0: El
1: pues
0: tuyo
1: digamos
0: está
1: así,
0: claro
1: lo
0: que
1: pongo.
0: es por trayectoria
1: La trayectoria,
0: y por
1: evidentemente, ha
0: los avances
1: influido.
0: conseguidos y el trabajo hecho.
1: Correcto.
0: ¿Te esperabas el premio? O sea, ¿en algún momento con esto piensan los investigadores que cuando estáis trabajando? O sea, porque un actor sí está pensando constantemente en premios, en ganar el Goya, el Oscar, el tal. ¿Los investigadores estas cosas la tienen en mente? ¿O el día que te dicen que te han dado
1: Yo,
0: el premio, dices, pa,
1: ya.
0: pues alegría, pero...
1: Hombre, no creo que los investigadores estemos pensando en esto, es decir, los investigadores hacemos ciencia porque nos gusta y para nosotros ya es suficiente satisfacción pues el que se nos reconozca en las revistas cuando publicamos, en el entorno cuando solicitamos fondos, porque al fin y al cabo dependemos de un sistema bastante competitivo. Somos conscientes de la posibilidad del premio cuando nuestras instituciones, y de eso sí somos sabedores, nos presentan. Entonces, cuando nos presentan, pues evidentemente, pues digamos que, pues digamos, albergamos una cierta esperanza en algún momento determinado, pero no estamos pendientes de eso. Para mí me llaman en septiembre del año pasado y ya ni me acordaba, lo digo
0: Claro.
1: con total franqueza, ¿no? Y evidentemente, si hay otro año o algún investigador donde lo ha presentado, pues que ni se lo piensa. Entonces, es algo que te empieza a entrar por el cuerpo si tu institución te presenta y dice, una vez se
0: Bueno, ya
1: puede
0: está en el
1: ocurrir,
0: radar, ¿no?
1: ya está en el radar, ¿no? Pero evidentemente esto es muy competitivo y hay mucha gente dentro del país que podría haber sido merecedora.
0: Jesús, a ti te pasa un poco lo mismo cuando tú te acuerdas del premio cuando empiezan a. Bueno, cuando te nominan, digamos, ¿no? Cuando te presentan.
2: Claro, es que es lo que ha dicho Andrés, cuando te dicen te vamos a nominar, pues dicen, ah, pues, oye, pues muchas gracias. Pero luego ya está, ya no le vuelvas a dar más vuelta a la cabeza hasta el día que te llama la ministra para decirte qué tal el premio y dice, ostras, porque
0: ¿O llama directamente a la ministra?
2: sí, eso
0: Ah,
2: fue
0: pero
2: un
0: eso.
2: detalle curioso, sí. Pero hasta ese momento no le da más vuelta. Si la vida académica es un torbellino de cosas que hacer, lo último que está uno
0: Claro.
2: pensando en qué va.
0: ¿Qué sale en el teléfono cuando te llama la ministra? Porque hoy en día
2: Un
0: no se.
2: número muy raro, yo pensaba que
0: Hoy
2: era
0: en
2: del
0: día no se cogen
2: médico.
0: los teléfonos.
2: No,
0: Por
2: no,
0: miedo
2: no,
0: a las
2: no,
0: estafas, lo
2: pero.
0: mismo. Me ha llamado la ministra a mí para otra cosa.
2: Oye, cuidado,
0: Y
2: ¿eh?
0: no co yo intento no coger teléfono raro, por eso digo.
2: Claro, pero este es un teléfono muy largo y yo esperaba una llamada del médico, así que digo, ostras, pues aquí
0: Claro.
2: está el médico y ya cuando lo coge, pues ve que no es el médico.
0: Exactamente. Es verdad que eso está ocurriendo, es cierto. La gente.

0: intentar coger llamadas raras hasta que pide una cita del médico, entonces las coge todas. Porque,
1: correcto.
0: Como está la sanidad, como está. ¿Qué ha significado este reconocimiento? Bueno, usted como con Jesús. ¿Qué ha significado para ti este reconocimiento? Ya una vez que te llama ministra, te lo dan. Habéis ido a Madrid, os han dado. Bueno, que habéis tenido una especie de gala, ¿no? Bueno, ya. Habéis tenido, digamos, la fiesta. Ahora ya en calmado, ¿qué ha significado para ti? ¿Qué sientes?
1: Pues. Bueno, fue en Barcelona, por puntualizarlo la gala.
0: No en Madrid, en Barcelona.
1: Sí, es verdad que otros años era en Madrid, este año fue en Barcelona y luego, pues, a ver, allí yo y Andrés, yo creo que igual, yo me lo pasé estupendamente, porque echamos un día de conocí a un montón de colegas científicos de todas las áreas, las autoridades, el ambiente festivo, estupendo. Ya luego llegué a casa y al día siguiente, pues nada, a trabajar. Vida normal.
0: Claro.
1: Vida normal, lo hemos disfrutado. Es un reconocimiento que, de hecho, ahora, pues nos vamos paseando los dos, bueno, y todos los premios, imagino, pues las instituciones pues te pasean un poco para divulgar la ciencia, claro, que hace, que es maravilloso. Y a partir de aquí, vida normal, aquí hay que seguir trabajando.
0: Y entrevistas, y medios de comunicación,
1: correcto,
0: entiendo también, un poco como ahora en Espacio Innovación. ¿Tú qué sentiste? ¿Cómo viviste aquello?
2: Pues sí, yo creo que Jesús lo ha explicado muy bien, ¿no? De la fama, como se decía, dura 15 minutos y después pues a trabajar, ¿no? Es decir... Efectivamente, la gala es muy agradable porque está además con la Casa Real, en un entorno muy bonito, y por tanto se agradece, conoce a gente también de otros campos, pero después cuando vuelves a casa, pues te dedicas ya a lo mismo, es algo que se olvida. Tampoco tenemos que plantear que alguien, porque tenga un premio, pues mejor o peor que otro, porque evidentemente no hay para todos. En mi caso, y ahí sí quiero marcar un poco la diferencia, pues un poco un reconocimiento, como he dicho ya, en un estado de salida, y que agradezco enormemente a mis colegas. Cuando el premio viene un poco antes, como le ocurre a Jesús, y eso lo digo un poco porque yo creo que es importante, yo creo que le da una visibilidad que le puede servir, sin duda, como impulso en lo que todavía le queda de carrera científica. A mí ya es otra dimensión. Pero creo que es bueno también ese momento de recibir un premio, porque lo pones en la antena pues a posibles estudiantes que quieran acudir a hacer una tesis doctoral o formarse como postdoc, y eso evidentemente creo que es muy importante.
0: Andrés, tú has ganado concretamente la modalidad de Ramón y Cajal en biología, ¿no?
2: Sí, correcto.
0: ¿Esto exactamente qué reconoce, o sea, qué área?
2: Los premios están divididos en función de las áreas de especialidad, ¿no? Entonces la mía es diferente a la de Jesús, y la mía, como bien dices, de biología, y bueno, pues lleva el nombre de Ramón y Cajal. Fundamentalmente recoge premio en investigación básica en biología, ¿de acuerdo? Fundamentalmente de biología de laboratorio, porque la de medio ambiente tiene otro premio diferente. Y básicamente es en el contexto en el que se evalúa.
0: ¿Cómo,
2: y el Ramón y Cajal, pues, es de senior.
0: Vale. ¿Tú cómo resumirías tu carrera como investigador y, digamos, en qué has estado siempre trabajando? ¿Estás trabajando ahora? ¿Cuáles serían los principales hitos que tú resumirías, ¿no? En un resumen.
2: Sí, nosotros hemos estado trabajando durante prácticamente los 40 y más años que llevo de carrera en los fenómenos de la inestabilidad genética, ¿no? Es decir, los fenómenos por lo que los genomas de las células aumentan el nivel de reordenamiento cromosómico y de mutaciones. Eso es algo que normalmente ocurre a una tasa muy pequeñita, pero suficiente para que la evolución tenga un impacto. Pero hay condiciones patológicas asociadas a enfermedades en las que esos niveles de inestabilidad se producen a un nivel muy alto. Y eso, por ejemplo, es muy común en células tumorales. Entonces, tiene ese aspecto, digamos, de interés, pero nuestra investigación se basa en entender y en descifrar los mecanismos básicos. Y nuestra investigación, en el ala que quizás ha aportado una novedad, es en conectar lo que es el metabolismo del ADN, ¿no?, que de los genomas en sí, lo que es la estructura, con el metabolismo del ARN, que es la molécula mensajera. Entonces, esa intersección entre esos dos metabolismos no estaba realmente definida, y nuestra investigación pues ha contribuido a definir esa interacción, y en eso es lo que llevamos trabajando en los últimos 30 años en diferentes aspectos.
0: Tú trabajas, investigas en el Centro Andaluz de Biología Molecular y Medicina Regenerativa, ¿no?
2: Correcto.
0: ¿Esto es 100% andaluz? ¿Esto es un centro?
2: Esto es un centro, vamos a ver, es un centro donde hay varias instituciones. Está la Junta de Andalucía, a través de dos consejerías, las de investigación y la de salud. Está el CSIC, está la Universidad de Sevilla y está la Universidad Pablo de Olavide. Es decir, quiere decir que en este centro estamos personas trabajando de diferentes instituciones. La mía es de la universidad, pero trabajamos por

0: igual. Entonces, es un centro que es andaluz, fundamentalmente, pero hay una contribución importante, evidentemente, de la del CSIC, que tiene un ámbito mucho más nacional, ¿no? Por tanto, tiene peso andaluz, pero yo diría que es un centro nacional.
1: Vamos con Jesús. Jesús, tú has ganado en la modalidad María Teresa Toral, puede ser, si digo algo más me lo dicen, ¿eh? En sí, Ciencia y Tecnología Químicas, en los premios nacionales de investigación para jóvenes, como decía Andrés, digamos otro estadio, un estadio junior, no sé si junior no sea la palabra que se usa en estos casos, como había dicho senior, pero bueno, para jóvenes, ¿no?
2: Sí, sí.
1: Esto que nos lo desarrollas un poco más.
2: Sí, sí, me mira como tú, joven, joven. Joven, joven tampoco eres.
1: No, no, hombre. Esto siempre es muy relativo.
2: Esto es muy relativo. Esto es hasta los 40 años, ¿vale? Y efectivamente, claro, es una categoría donde, a ver, para empezar, la competencia no es como la de Andrés, que es la carrera entera. Ahí eso es que están los mejores científicos de España. Nosotros, eso, hasta 40 años, un poco lo que te van a valorar es qué has conseguido hacer en esa primera etapa en la que tú arrancas tu grupo y arrancas tu línea de investigación desde cero por primera vez. ¿Cómo lo has hecho en tus primeros años? Si tú piensas en cómo funciona la carrera investigadora, que con 22, 23 acabas la carrera, 27, 28 la tesis, 30 y poco la etapa postdoctoral que haces en otros países, pues tú empiezas tu carrera independiente con 30 y poco si la cosa va bien.
1: Con lo cual
2: tienes ahí pues una ventana de 7, 8, 9 años, que es la que te van a evaluar. Y ahí te van a evaluar si te has convertido en un investigador independiente y como independiente si has conseguido tener una línea con entidad propia que sea distinguible a nivel nacional, a nivel internacional. Y hasta ahí.
1: ¿Y tú cómo resumirías tu carrera como investigador? O sea, la carrera que acabas de decir que sería la carrera estándar, digamos, de un investigador con éxito, o sea, que le ha ido bien. ¿La tuya cómo la resumirías?
2: ¿La temática te refieres?
1: Sí, no, la temática y tu trayectoria.
2: Mi trayectoria ha sido la trayectoria ortodoxa. ¿Qué es eso? Hice la tesis doctoral aquí en Sevilla. Luego, dentro de la tesis doctoral, ya hice una primera estancia en Estados Unidos y ya me fui al acabar la tesis a Estados Unidos y luego a Inglaterra, unos 3-4 años, y luego ya volví con uno de los programas que en su día tenía la Junta de Andalucía de reincorporación de talento, un poco con una mano delante y otra detrás, pero ya luego pues, fui empalmando una cosa con otra y ya saqué mi plaza estable, en este caso en el Consejo, y arranqué con mi grupo. Justo al llegar, en el primer año empecé una línea independiente, un grupo independiente y bueno, y ha ido bien la cosa.
1: ¿Y en qué trabajáis exactamente?
2: Pues yo soy químico organometálico y esto significa que estamos a medio camino entre la química de la vida, la química orgánica, del carbono, oxígeno y estos elementos que todos conocemos y la química inorgánica, que es la de los metales, como platino, iridio, rodio. Los mezclamos y estamos en ese mundo de interfase que nos permite hacer moléculas organometálicas que tienen propiedades muy, muy, muy peculiares. En nuestro caso, normalmente lo utilizamos para hacer catálisis, que es la aceleración de las transformaciones químicas, y lo que nos ha puesto un poquito en el mapa es quizás el intentar tender puentes entre distintas áreas de la química organometálica, por ejemplo, haciendo cooperar elementos metálicos preciosos con elementos no preciosos como el germanio o el estaño o el aluminio, intentar encontrar configuraciones extrañas en moléculas organometálicas por vías que nunca antes habían explorado. Normalmente intentando poner a cooperar elementos que antes no habían cooperado, y ahí hemos encontrado pues, reactividades curiosísimas, estructuras curiosísimas y algunas aplicaciones.
1: Y como
2: también
1: decía Andrés, estáis en una etapa casi de inicio o intermedio, bueno, que os queda mucho, ¿no?
2: Sí, ciencia básica,
1: totalmente. Estáis en el mejor momento para seguir avanzando todo posible, ¿no?
2: Ah, sí, sin ninguna duda. Yo eso espero que durante muchos años. Sí.
1: Estupendo. Oye, vamos a pasar un poquito al tema de reflexiones y tal, sobre la ciencia, sobre la investigación en Andalucía. Sois dos pruebas del talento que hay en Andalucía, evidentemente, porque sois premios nacionales de investigación. Pero, ¿qué se podría mejorar en Andalucía para que la investigación fuera aún más potente y aprovechar más el talento?
0: Es difícil resumirlo, pero algunos aspectos.
1: Jesús se ríe.
0: Algunos aspectos, sin duda. Una es la continuidad. Es decir, normalmente los científicos siempre pedimos más dinero, pero creo que eso no es todo. Uno es la continuidad en las convocatorias

que, por ejemplo, hace Andalucía, lo digo por las armas que Andalucía puede tener, ¿no? La convocatoria de proyectos que desde hace, desde que la crisis de 2008, aquello entró en barrena, hubo muchísimos años que se dejaron de hacer las convocatorias, después se volvieron a hacer, después de pronto pararon, de pronto aparece, salen, pero muy poco dinero, y eso genera mucha incertidumbre. No se puede planificar a largo plazo, y en ciencia es importante planificar a largo plazo. Eso es importante.

0: compañero, falta una vía para atraer científicos que no tienen por qué ser necesariamente andaluces, o sea, que a ver, las haylas, ¿no? Hay programas del propio Ramón y Cajal, que es nacional, ahora hay otro programa aquí, que andaluz, que también permite traer gente de fuera, pero los que nos dedicamos a la ciencia en Andalucía tenemos una envidia bastante sana del programa ICREA en Cataluña. Y yo creo que un programa como ICREA, que tiene que ser un programa muy valiente, sería una magnífica herramienta para impulsar mucho más la investigación. Y te pongo un ejemplo con el fútbol, ¿no? El fútbol a nivel nacional pues ha mejorado muchísimo, en gran parte al talento, como tú dices, a nivel nacional, pero también porque se contratan estrellas internacionales que sirven para arropar y para poner el nivel más alto. Pues esto en ciencia también hace falta. Y Andalucía creo que podría hacer un esfuerzo mayor en ese sentido. Y después el otro aspecto tiene que ver mucho con los espacios. La investigación implica espacios nuevos, y cada 15, 20 años hay que revisar cuál es el espacio que hay. Hay que revisar cuáles son las líneas preferentes, y eso implica, bueno, pues introducir unos aspectos y trabajarlos entre los políticos y los científicos para conjuntamente ver hacia dónde ir en un plan a largo plazo. Y los planes, que no solo ocurre a nivel andaluz, pero está ocurriendo también a nivel nacional, no pueden estar simplemente limitados.
1: Claro, el problema que veo es que los políticos viven en el corto plazo, en el cortoplacismo, pero además de un día para otro prácticamente muchas veces, y la ciencia, como tú has dicho, es algo que necesita mucho tiempo, mucha planificación, mucha paciencia también, ¿no? Y claro, son dos campos que chocan por completo, ¿no? El que tiene que planificar, el político que tiene que dotar de recursos, planificar, y eso, que vive al día, y el científico, el investigador, que lo que necesita es, por lo contrario, por tener tiempo, planificación,
0: no esperar. Y saber a dónde vamos. Date cuenta que la investigación se mide en un contexto internacional, ni en un contexto local ni regional, en un contexto internacional, y por tanto tenemos que jugar con las mismas herramientas y mirando a corto, por supuesto, pero medio y largo plazo, y eso requiere.
1: Jesús, ¿tú quieres aportar algo? Te reías cuando he hecho la pregunta de que se puede mejorar Andalucía. Entiendo que todavía se puede mejorar mucho, ¿no?
2: Se puede mejorar muchísimo, se puede mejorar a nivel estatal. Y a nivel estatal hay muchos de los problemas que los ha comentado Andrés, y otro es el del monstruo burocrático con el que vivimos, que en gran medida depende del nivel nacional, que parece que en vez de científicos somos empleados del Ministerio de Hacienda, pero eso sería, o sea, limpiar eso sería maravilloso. Pero es que yo justo te iba a dar el ejemplo de ICREA también. Yo decía Andrea, la envidia sana, yo no sé si sana o insana,
1: o no sana.
2: Pero es que si tú quieres generar de verdad un sistema competitivo, necesitas tener un marco competitivo, y es el marco ICREA que ya existe, o incluso Iker Vázquez en el País Vasco. Galicia también se está poniendo las pilas en cómo conseguir fichar talento. Es muy difícil, aquí nos basamos en las raíces. Aquí fichamos talento porque la gente quiere volver a su casa, pero con eso solo no es suficiente.
1: Claro. Oye, última pregunta, dejamos eso ahí para la nueva legislatura de Juanma Moreno, que cree un programa como ICREA, ¿no? Que lo copie.
2: Por favor.
1: Su próximo consejero que atienda a la rama de ciencia. Última pregunta, reflexión muy, muy rápido. ¿Está suficientemente reconocida la investigación, la ciencia en la sociedad? En la pandemia sí se estuvo. Todo el mundo está pendiente de los científicos, los investigadores. Eso se ha perdido ya un poco, ¿no? Otra vez, ¿no?
0: Yo creo que mucho más que hace, desde luego, 5 o 10 años. Como tú acabas de decir, la pandemia ha contribuido, y después ahora hay muchos detalles científicos, ¿no? Por ejemplo, lo del virus del Nilo. Entonces, hay noticias científicas cada vez más, y eso yo creo que es bueno y contribuye. Lo que pasa es que en este país hay mucho ruido de fondo, de nivel político y demás, que termina termina noqueando,
1: claro,
0: y apagando
1: cualquier noticia lo que no sea política o fútbol. No,
0: claro, existe. Por ejemplo, una noticia de buen grado que aparezca en ciencia, como haya otra de a nivel político, que últimamente nos levantamos cada todos mañana días, con algo, pues lo apaga completamente. Y eso es algo que yo siempre he dicho, que la ciencia tiene que desligarse de la política en todos los contextos. Uh-huh. Y eso, bueno, pues mete un ruido de fondo.

0: que hace que no tenga el reconocimiento que debiera. Al final también es un nivel de formación y de cultura, ¿no? Es decir, que en el día a día no todo el mundo entiende lo que es un avance científico. Siempre aprende, ah, Menganito le han dado un premio y tal, pero...
1: Claro, pero ahí queda. Son temas mucho más complejos, por ejemplo, que saberse la alineación de un equipo de fútbol y saber cómo se juega. Oye, aquí hemos intentado hacer un poco de divulgación y sobre todo dar un poquito el homenaje de que dos investigadores andaluces tengan estos premios tan importantes, el Premio Nacional de Investigación, concedido a Jesús Campos y a Andrés. Bueno, que sigáis trabajando y muchas gracias por venir a Espacio Innovación. Muchas gracias, Jesús. Muchas gracias, Andrés.
0: Encantado, gracias, y gracias por darle visibilidad.
1: Y a todos vosotros, muchas gracias por estar ahí un sábado más. Nos vemos el sábado que viene en Espacio Innovación. Muchas gracias.
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0: Hola, ¿qué tal? ¿Cómo están? Hemos abierto la ventana del sector primario en Andalucía. Vamos con lo más destacado de esta semana en nuestro sumario.
1: La Fundación Primaflor y la Universidad de Almería preparan ya la sexta edición de las jornadas de la Cátedra sobre Agricultura Sostenible y Alimentación Saludable. La cita será el 3 de noviembre en Pulpí, bajo el lema Empresas que perduran en el tiempo. Primaflor celebra este año su 50 aniversario y nos visitan el plató de Agro 7, Eduardo Córdoba, director general. El campo andaluz avanza sin detenerse hacia la digitalización. La innovación y la tecnología se han convertido en el mejor aliado de agricultores, técnicos y empresas para ahorrar recursos, ser más eficientes y mejorar la rentabilidad. El Agroinnovation Day de ICOS Advance ha sido un foro muy participativo en el que se ha puesto de relieve que podemos controlar nuestros cultivos desde una pantalla táctil. La sandía se ha convertido en uno de los productos estrellas de la agricultura bajo invernadero y al aire libre de la provincia de Almería. Ya es el segundo cultivo en superficie de esta zona de Andalucía. Almería es el primer productor y exportador de sandía de España. El principal mercado es el alemán.
0: Recorremos ya las redacciones de 7 Televisión Andalucía de la mano de nuestros compañeros. También vamos conociendo lo más destacado en las diferentes provincias.
2: La Asociación de Productores y Exportadores de Fruta y Hortalizas de la Región de Murcia, ProExport, ha celebrado su Asamblea General en el Espacio Escénico de Pulpí, en la provincia de Almería. Lo ha hecho bajo el lema Unido ante los desafíos globales, en la que se resaltó especialmente la cooperación regional entre Murcia y Almería como clave para defender un modelo agrícola competitivo y sostenible. En palabras del presidente de ProExport, las campañas agrícolas no deben verse como una amenaza entre sí, sino como una oportunidad. Cuando Murcia y Almería se entienden, gana el sector. Y cuando el sector se une, gana España en los mercados internacionales. Destacó también la alta participación institucional, con el presidente de la región de Murcia, Fernando López Mira, el consejero de Agricultura, Pesca, Agua y Desarrollo Rural de la Junta de Andalucía, Ramón Fernández Pacheco, el consejero de Agua, Agricultura, Ganadería y Pesca de la región de Murcia, Joaquín Buendía, y el alcalde de Pulpí, Juan Pedro García, así como el presidente de FEPEX, Cecilio Peregrín.
3: La campaña de girasol en Andalucía arranca con buenas expectativas generales. Cooperativas Agroalimentarias de Andalucía estima que la superficie se consolida por encima de las 195.000 hectáreas en toda la región. En cuanto al destino final del girasol andaluz, la gran apuesta es el Alto Oleico, alrededor del 75% del girasol sembrado. Se trata de un producto muy demandado y rentable para la industria aceitera. A pesar de que se espera una buena cosecha en volumen, los agricultores afrontan la campaña con cierta incertidumbre por la volatilidad de los mercados internacionales y los altos costes de los insumos, lo que estrecha considerablemente los márgenes de beneficio neto en el momento de la venta.
4: Los premios PROA reconocen a los referentes del sector marítimo andaluz. La séptima edición se ha celebrado en el Puente de Motril, organizados por el Clúster Marítimo Marino de Andalucía. Se trata de una cita ya consolidada como uno de los principales reconocimientos al talento, la innovación y el compromiso con la economía azul, así como el sector marítimo marino en el sur de Europa. Entre los premiados destaca Ignacio Álvarez Osorio, director de Puertos de Andalucía, el cual ha recibido el premio Horizonte Azul. La Autoridad Portuaria de Málaga, por su parte, ha recibido el premio Impulsa Territorio. Estos galardones reconocen iniciativas y trayectorias destacadas en 11 categorías, las cuales abarcan prácticamente todos los ámbitos de la economía azul, entre ellas, por ejemplo, el emprendimiento, excelencia empresarial, reconocimiento, corresponsabilidad.

0: social, sostenibilidad, internacionalización, seguridad y defensa, así como turismo azul y desarrollo territorial.
1: Palabras de agradecimiento y de reconocimiento a las personas y entidades que a lo largo de la noche van a recibir una distinción, acreedores de los méritos suficientes en distintas disciplinas que engloban esta realidad tan transversal de la economía azul.
2: Podríamos decir, sin miedo a equivocarnos, que la sandía es la fruta andaluza del verano. La tenemos disponible desde finales de abril, gracias a los invernaderos solares de Almería y de la costa de Granada. Un sistema de producción que anticipa el verano, que anticipa esta fruta, y además lo hace en condiciones de máxima calidad y sabor. Es seguramente uno de los productos que más ha evolucionado desde la semilla hasta la mesa de los consumidores, y hoy hay sandías de distintos calibres, tamaños, negras, rayadas, con la carne roja como siempre, pero también naranja, amarilla, con sabores que nos recuerdan a frutas exóticas y, muy importante, desde hace ya bastante tiempo, sin pepitas. Desde COESPAL, la Asociación de Organizaciones de Productores de Frutas y Hortalizas de Almería, llevan 7 años desarrollando una campaña que lleva por título La Primera Sandía Europea. Cada año cambia de claim y este año el lema elegido ha sido La que más sabe. La que más sabe en cuanto a sabor, pero también en cuanto a la experiencia de los productores, de los agricultores. Y esta semana COESPAL ha hecho balance de la campaña. Ya es el segundo cultivo en superficie en la provincia de Almería, y Almería, solo Almería, produce cada año el 52% de las sandías de toda España. Una fruta que además se exporta y en su mayoría se destina al mercado alemán.
3: A seguir trabajando en el campo por seguir teniendo la mejor sandía europea, la primera y mejor sandía europea, la que más sabe, y porque nosotros seamos capaces de ponerla en valor a través de los medios de comunicación que tengamos a nuestro alcance.
4: La sandía es un ejemplo de cómo un producto puede evolucionar hasta convertirse en el emblema de una provincia como es Almería. Después del pimiento en superficie, es el cultivo más importante, el tercero en producción. Poco a poco se ha ido ampliando su calendario, es decir, antes se centraba en el mes de abril, mayo, junio, pero con el aire libre y la apetencia de muchos mercados se ha ido expandiendo hacia el mes de septiembre e incluso agosto, septiembre e incluso un poquito en octubre.
5: Desde la Diputación Provincial de Almería y de la marca Sabores Gourmet estamos encantados de volver a colaborar un año más con esta campaña de COESPAL, la primera de Europa, la sandía que más sabe, que es la sandía de Almería. Somos sin duda el motor de la agricultura en Europa, somos un ejemplo en sostenibilidad, somos un ejemplo en trabajo diario, y sin duda la sandía es uno de esos productos estrellas que estamos obligados a defender como almerienses.
2: Agricultura sostenible y alimentación saludable, ese es el nombre de la cátedra que sostienen Primaflor, la Fundación Primaflor y la Universidad de Almería. Tienen una actividad que llega cada año en el otoño, pero se presenta, se da a conocer en primavera para que los interesados puedan ir liberando sus agendas. Se trata de la jornada, la sexta ya, dedicada a la agricultura sostenible y la alimentación saludable, que este año se va a celebrar el próximo 3 de noviembre, de nuevo en Pulpí, en el espacio escénico, con capacidad para unas 600 personas, y que este año va a mirar, lleva como lema, el valor de las empresas que perduran en el tiempo. De esta jornada y otros asuntos importantes vamos a hablar a partir de este momento en Agro 7 con el director general de Primaflor, con Eduardo Córdoba. Muy buenas.
6: Muy buenas.
2: Bienvenido
6: muy
2: a nuestros días. Estudios.
6: Muchas gracias.
2: 6 ediciones ya y en torno a 2.000 personas han pasado ya por esta actividad en el último pueblo de Andalucía por Levante, que es Pulpí.
6: Así es, David, 6 años ya, que esperamos con muchísimas ganas que llegue esta 6ª edición, que como bien has comentado, el día 3 de noviembre, donde volvemos a reunirnos, volvemos a reunir a todo el sector, empresas colaboradoras, clientes, tanto nacionales como internacionales, un buen grupo y un buen elenco de ponentes referentes de lo que es el agro y la distribución española, pues lógicamente pues para dar un mensaje de calado, que como bien sabes, David, que eres el presentador de la jornada, es en las empresas que perduran el tiempo.
2: Un lema que tiene mucho que ver con este 2026 y lo que significa para Primaflor, ¿no? Una empresa que cumple medio siglo de vida.
6: Efectivamente, en febrero cumplimos 50 años, nos vamos haciendo mayores y lógicamente con la ilusión de un pasado con las cosas bien hechas y esperemos con un futuro prometedor. Efectivamente, 50 años en la agricultura son muchos años, lo cual quiere decir que somos una empresa que ha cuidado su entorno, ha cuidado su producción, sobre todo ha cuidado a las personas y seguimos trabajando para prepararnos, qué duda cabe, para los retos que nos han de venir.
2: Bueno, es una jornada profesional que pone sobre la mesa los retos del sector, además lo hace contando con profesionales de primer nivel. Este año el director de AECOC, que es la asociación, la única que reúne a fabricantes, productores y distribución en España, más de 30.000 empresas en ese paraguas, y José María Bombatí va a ser el encargado, ¿no?, de abrir esta jornada.
6: Efectivamente, como no puede ser de otra manera, para un evento ya para la 6ª edición y sobre todo siendo el 50 aniversario, tenía que abrir una persona absolutamente referente en el gran consumo español y lógicamente no hay mejor persona para ello que el amigo José María Bombatí, el cual, bueno, nos dará unas pinceladas seguramente del sector y acto seguido pues también nos acompañará otro referente sectorial. Fuimos compañeros allá por el año 2000 en Continente, Miguel Ángel Miguel, director general de MAU San Miguel, que seguro que nos van a dar una visión bastante transversal, un poco de la evolución también, seguramente, no quiero hacer spoiler, de la evolución que han llevado sus cadenas pues para ser no solo empresas referentes, sino cuáles son los hitos o palancas que hay que cumplir para perdurar en el tiempo.
2: Dos visiones muy interesantes, profesionales, además seguramente enfocadas al mercado, son dos grandes conocedores cada uno en su espacio, Miguel Ángel de Miguel en el gran consumo y José María Bombatí en el gran consumo, pero también tiene una visión muy global, ¿no?, a través de AECO, de los diferentes congresos que también organiza esta entidad, ¿no?
6: Sin duda, Miguel Ángel es un hombre forjado, nacido y forjado en el retail y luego crecido profesionalmente en lo que es el gran consumo. Y José María, bueno, no lo vamos a tener que presentar nuevamente. Seguramente José María nos haga un enfoque por su posición como director general de la Asociación Española de Codificación Comercial, nos hará una visión general de lo que es el gran consumo y los mercados y seguramente Miguel Ángel lo aterrizará un poco más en clave operativa por las funciones que desempeña actualmente en su organización.
2: Uno de los grandes atractivos de esta jornada de la Fundación Primaflor y de la Universidad de Almería a través de la cátedra es precisamente esa mesa de debate que reúne a la distribución cada año. Ya son muchas las cadenas, los profesionales que han pasado por ese espacio escénico de Pulpí de la mano de Primaflor y este año se repite formato con nuevas empresas, con nuevos referentes de la distribución en España.
6: Sí, David, se repite formato por el hecho de la gran acogida que está teniendo el compartir preguntas, retos e inquietudes al final con los actores del retail español y por lo tanto de la gran distribución. Genera mucho debate luego en la sala durante la jornada. En este año nos acompañarán efectivamente tres auténticos referentes con tres perfiles absolutamente diferentes de lo que son las compañías. Por un lado estará José Juan Fornés, director general de Juan Fornés Fornés, más y más Comunidad Valenciana y Alicante, un retailer compitiendo en zona dura, con el gran líder, con uno de los grandes líderes del retail nacional y creciendo de manera sostenida pese a la competencia que puede tener. Le acompañará también Francisco González, director general de Supsa Supermercados, una cadena regional, marquista, haciendo muy bien las cosas en su zona de influencia, donde seguro que nos va a dar una visión de cómo competir desde la visión regional con operadores de ámbito nacional. Con Paco, con todos, me une una gran relación,

0: Pero Paco González fue jefe mío. Cuando yo empezaba en gran distribución, en Continente, perdonar por él, pero fue jefe mío allá por el año 90 y pico en el hipermercado Continente de Torrevieja. Ha pasado ya mucho tiempo. Seguro que nos va a dar grandes pinceladas de cómo competir desde lo local a nivel nacional. Y luego nos acompaña el director comercial de la central de compras más grande de Europa, que es Josep Martínez, director comercial de Grupo Euromadi, el que seguro que nos cuenta también cómo aunar una estrategia de éxito para poder unir a tantos operadores tan sumamente diferentes, integrando desde empresas nacionales como puede ser un Alcampo a empresas locales como pueda ser un Más y Más, por ejemplo.
1: Bueno, hemos declarado el programa, ¿no? De la mesa. Otra de las cosas importantes de esta cita es ese encuentro entre profesionales, entre proveedores, clientes, amigos, ¿no? Compañeros del sector, organizaciones profesionales también, que se produce en Pulpí, donde Primaflor tiene sus raíces bien ancladas a la tierra.
0: Donde tiene sus orígenes y su futuro, sin lugar a duda. Al final es un formato, el de la jornada, no solo con las participaciones de los diferentes ponentes y mesas redondas, sino con las pausas pertinentes para fomentar, que duda cabe, el networking, el diálogo y la comunicación, pues al final entre todos los agentes de la cadena de valor. Vienen, como hemos comentado, pues clientes de retail, nacionales o internacionales, ya confirmados, todos los agentes y operadores de servicios que hacen que podamos tener nuestra actividad, todo tipo de proveedores, insumos, proveedores de servicios financieros, amigos, colaboradores, mucha gente de diferentes sectoriales, Asempal, ProExport, Coespal, y por lo tanto un foro muy profesional, con muchísimas ganas de compartir y debatir un rato agradable.
1: Cuando hablamos de Primaflor estamos hablando de la empresa líder en hoja verde en nuestro país, uno de los referentes también dentro de Europa, en el mercado británico además. Y con esta jornada imagino que lo que tratáis es de generar un espacio de debate, de análisis, donde esté todo el sector, donde todo el mundo tenga cabida. Y además, bueno, devolver de alguna manera al entorno gran parte de lo que os brinda día a día.
0: Bueno, una de las premisas de la Fundación Primaflor, que es colaboradora de la Cátedra Universidad de Almería y Primaflor, precisamente es ese, devolverle al entorno todo lo que hemos recibido durante todos estos años de él, con muchísima atención a lo que es nuestra gente, nuestros empleados, nuestros compañeros, fomentando y tratando de ayudarles y acompañándoles en todo su día a día y en su desarrollo personal y profesional. Desde esta premisa, lógicamente, la jornada, pues como comentamos, es un foro de diálogo, un foro de comunicación, en el cual cada año pues tratamos de tocar, de desarrollar y de ampliar pues un tema de referencia o un tema que pueda ser candente. Como sabes, hemos tocado temas de la mano de obra, hemos tocado temas en otras ediciones del talento, hemos hablado del agua, el reto climático que tenemos del agua. Y este año, pues bueno, retamos a nuestros ponentes y a nuestros acompañantes y a nuestro auditorio a hablar un poco de futuro y qué hacer y qué valores hay que tener pues para que las empresas perduren en el tiempo.
1: ¿Qué tiene que tener, Eduardo, una empresa hortofrutícola para que perdure en el tiempo? Como en el caso de Primaflor, además hablamos de una empresa familiar que se ha convertido en una gran empresa.
0: Constancia, coherencia y foco. Primaflor es una empresa grande que gestiona en torno a las 7.000 hectáreas, pero con una gestión, una dirección, una gestión externa, pero no ha perdido nunca, y lo digo como un positivo, no ha perdido nunca lo que es la esencia de empresa familiar, cuidando, tratando los orígenes, cuidando el campo, tratando a la gente y siendo muy coherente en lo que dices con lo que haces. Mucha constancia, mucho amor por la agricultura, mucho desarrollo tecnológico, y sobre todo pues seguir perseverando y mantener lo que es la esencia de nuestros fundadores, que son los que pusieron la semilla para cumplir en este año 50 años.
1: Estamos entrando en el verano, ya vamos cuesta abajo hacia el tiempo de calor, se va acabando la campaña, todavía quedan unas cuantas lechugas que recoger, ¿verdad? Todavía quedan unas cuantas que posicionar en el mercado, pero ¿qué balance podríamos hacer de un año? No sé si duro, complicado, ¿cuál es la palabra? Porque ha habido de todo, ha habido calor, ha habido una sucesión de tormentas, lluvias, bueno, climatológicamente ha pasado absolutamente

0: De todo, granizo, hielo, después, como consecuencia también de eso, plagas, falta de herramientas para combatir esas plagas. ¿Cómo valoramos esta campaña?
1: Pues como decía David, como decía mi padre, hemos sufrido con gozo. Al final somos resilientes en el agro, pero ha sido una campaña dura. Me centro lógicamente en los productos de hoja, que es la campaña de hoja, que son los que comercializa nuestra compañía. Ha sido una campaña dura, muy dura. Nuestro año es 1 de julio, 30 de junio, acabamos en 30 días. Yo llevo 19 años en la compañía y nunca había vivido, hemos vivido muchas cosas, pero un año con tanta inestabilidad es la primera vez que es tan sumamente acuciado. Arrancamos en verano con un verano climatológicamente muy, muy complicado, un invierno duro con muchísima agua, un granizo el 28 de diciembre que hizo muchísimo daño en la zona, con las complejidades que eso lleva aparejadas de retrasos en la plantación, reducción de productividades, reducción de aprovechamientos. A todo esto le añadimos restricciones fitosanitarias conocidas que no vamos a incidir, que lógicamente dificultan y tensionan lo que es el manejo del campo, y ha sido un año complicado, tan complicado como que en hoja hemos tenido solo lo que es desde enero hasta el 15 de abril, precios razonablemente aceptables, durante el resto del año bastante menos precio que el año anterior. Y a partir del día 15, pues bueno, se aceleró lo que es la producción en los países de Europa, provocando un incremento de producto excedentario en lo que es en nuestra zona, con nuevamente hundimiento de precios. Año muy complicado para lo que es la partida de resultados de las compañías que vendemos productos de hoja.
0: Bueno, Eduardo está en el día a día, en la operativa, prácticamente en todos los niveles,
1: Front office.
0: efectivamente. ¿Cómo se gestiona ese día a día ante una campaña como esta, en la que falta producto, en la que no sé cómo va a terminar de comportarse el clima y tampoco sé cómo voy a estar la semana próxima?
1: Bueno, aquí me gustaría hacer dos comentarios. Primero, un poco cómo se gestiona o cómo gestionamos en casa, y luego, a colación de la situación excedentaria que se ha producido, si me lo permites, luego me gustaría hacer un comentario de cuál creo yo que es el problema principal de por qué se producen estas cosas. Bueno, las compañías, la transformación digital hay que acelerar en las compañías. Considero que somos una empresa con muchísimo por hacer, pero tecnológicamente desarrollada. Las empresas ya no podemos ser notarios de lo que ha acontecido cuando pasa un mes o dos, sino que debemos anticiparnos y de ser predictores de lo que consideramos que puede suceder, para lo cual necesitas pues toda una serie de desarrollo de medidas analíticas que te permitan pilotar la información
0: Hay
1: de
0: que ir
1: la
0: por delante.
1: compañía, hay que ir por delante, que te permita pilotar la información compañía para, en tiempo real, poder tomar decisiones para corregir desviaciones. Si puede ser antes de que se produzcan o mientras que se están produciendo, pero no cuando ya te han impactado en cuenta de resultados. Por lo tanto, hay que invertir en tecnología. Yo creo que ese es un reto. Y otro creo que es el aterrizaje de manera real, operativa y funcionando de la inteligencia artificial en las compañías, que todavía no está solucionado. Muchos proyectos en marcha, pero todavía ninguno de manera solvente, sin aterrizar. Y creo, si me permites, que todo esto se produce por un error que estamos, en plural, cometiendo en el agro. Yo creo que el agro debe abandonar sí o sí la agricultura de intuición. No se puede uno decir, bueno, pues voy a producir esto. La agricultura tiene que venir bajo una planificación estricta, analizando debidamente los programas que tienes o que consideras que puedes tener con tus clientes, porque todo lo que sea intuición es poner producto excedentario al mercado, y cuando pones producto excedentario al mercado, los clientes se están frotando las manos. No debemos de producir más, debemos de producir mejor. Menos es más. Es uno de los grandes problemas que ha habido en este ejercicio, que durante los 2 o 3 años anteriores se ha mantenido con bastante estabilidad. Y luego poner un producto excedentario en manos del retail, bien sea nacional o internacional, al final el modelo relacional es un modelo muy diferente en tamaño, y lógicamente impacta en cuenta de resultados. Y es algo que afecta de manera inmediata a lo que es la parte operativa. Hay que eliminar la agricultura de intuición.
0: Eduardo, vosotros trabajáis el granel, pero también el listo para consumir. O sea, tenéis una gama de productos muy amplia que bueno, que da absolutamente todas las soluciones a la distribución.

0: distribución y al consumidor final también, ¿no? Y también al sí. canal Horeca, que cada vez es más importante. ¿Cuál es el futuro? Estamos en el 50 aniversario de Primaflor. ¿El futuro se acerca más a ese listo para consumir? ¿Se va a mantener todo como está ahora mismo? ¿No podemos perder de vista el granel? ¿Por dónde va el mercado de la hoja?
1: Bueno, Primaflor efectivamente es una empresa muy diversificada que dio el giro en el año aproximadamente 2001-2002 de empresa agrícola a empresa agroalimentaria, con la inauguración de su negocio en aquel entonces de ensaladas cuarta gama. Negocio que hoy es el 50%, 45%, es el 45% de la facturación de Primaflor, y con una cuota de mercado en España, las ensaladas se venden solo en España, una cuota de mercado cercana al 24%. Dicho esto, pues ese es el negocio que nos ha hecho aminorar la situación de campaña de primera gama que hemos tenido y obtener unos buenos resultados, porque la primera gama ha sido complicada. ¿Hacia dónde va el mercado? Bueno, el commodity, el convenience, es un punto sin retorno. No ha venido para quedarse y seguir creciendo, sino ha venido para avanzar posiblemente a mayor velocidad de lo que las compañías estamos siendo capaces de implementar los cambios. Ya hay algún gran empresario que augura que dentro de no sé cuántos años habrán casas sin cocina, y esto va a llegar. Los platos preparados en los dos últimos años están creciendo doble dígito. Hay retailers que están creciendo por encima del 20 y del 22%. Se ha reducido el tiempo de permanencia de la gente joven en la cocina al día. Hace 5 años estaban 25 minutos, hoy está por debajo de 21. Es decir, la aceleración de la comodidad, sin renunciar al sabor, a la calidad y a la conveniencia, ha venido para quedarse. Por lo tanto, las empresas tenemos que adaptarnos a ofrecer no solo esos platos preparados listos para consumir, sino toda una serie de baterías de productos auxiliares que acompañan para poder hacer la elaboración de esos platos.
0: Esto es muy interesante, ¿no? Porque vemos cómo el procesado y el ultraprocesado crecen en consumo algunos años a 2 dígitos, ¿no? Y esto es espectacular.
1: Espectacular. ¿No?
0: Y el fresco tiene que competir con eso, sin perder de vista que es precisamente fresco, ¿eh? Y eso hace un producto mucho más complejo en el mercado, ¿no? Porque su vida media es inferior, pero claro, hay que mantener sabor, ¿no? Hay que mantener frescura, hay que mantener salud, porque hablamos de vegetales y esto es la gran diferencia, ¿no? Que además del sabor, de la frescura, está la salud. Y todo eso hay que hacerlo atractivo, además, para un público cada vez más joven, que, como tú decías hace un momento, tiene menos tiempo, menos interés, pero que realmente está menos en la cocina, ¿no? Esto es tremendo, ¿no?
1: Bueno, esto es el gran reto de esta categoría de negocios industriales. Al final, tienes que gestionar con las luces cortas para el día a día, pero con las luces largas de hacia dónde llevas tu surtido. ¿Cómo competir en productos listos para consumir absolutamente sanos y saludables con 5 días de caducidad versus a productos congelados? Bueno, pues al final es educación y es comunicación. Yo creo que aquí el sector, todo es mejorable, pero creo que el sector está haciendo de manera esfuerzos importantes de comunicación, las empresas a nivel individual, y sobre todo tenemos asociaciones como puede ser 5 al día, lanzo un guiño a favor del grandísimo trabajo que están realizando, que al final su día a día es fomentar precisamente no solo el consumo, sino las virtudes saludables que tiene este tipo de categorías. Pero tienes que invertir en comunicación con luces largas, pensando en el consumidor posiblemente, que hoy no te consume, pero que te va a consumir mañana. Independientemente, no tengo el dato muy fino en la cabeza, pero esto es de ayer, de una reunión de ayer con Cántar en casa, en Primaflor está cogiendo, tiene más tasa de penetración lo que es el producto fresco versus el congelado en ciertos targets de edad, y está creciendo a mayor velocidad porcentual el plato preparado o la alimentación saludable versus el congelado o el procesado.
0: Bueno, recientemente en el congreso de AECAO que se ha celebrado en Valencia, veíamos que Mimaflor, que es la marca a consumidor de Primaflor, ya se ha convertido en una de las marcas más reconocidas dentro del sector de los vegetales de nuestro país. Enhorabuena por la parte que
1: muchísimas gracias, David. Muchísimo trabajo, mucho esfuerzo.

0: y más en un mercado o en una categoría tan complicada de hacer marca. Estamos muy lejos de los grandes marquistas como Del Monte, es el primero que me viene a la cabeza, pero bueno, sí que creo que estamos haciendo un gran trabajo invirtiendo en comunicación. Tenemos una máxima en casa que es pico, pala, coherencia y tiempo. Pico, pala y la estrategia pues hasta el final. Es complicado en productos frescos establecer marca.
1: Bueno, hemos comenzado hablando de ese 3 de noviembre, esa sexta jornada ya de la Cátedra Primaflor, Universidad de Almería. Este año, empresas que perduran en el tiempo y bueno, un elenco de profesionales, de expertos que bueno, pues, van a generar debate, van a abordar los retos del sector y bueno, me imagino que va a ser un año más un gran encuentro profesional en el que Pulpí va a estar una vez más en el punto de mira de todo el sector nacional. Eduardo Córdoba, director general de Primaflor, gracias por estar hoy con nosotros en Agro7.
0: David, muchísimas gracias. Muchas gracias.
1: Hoy en Elegido se está celebrando la primera feria del melón y la sandía. Elegido es el lugar que concentra mayor número de hectáreas dedicadas a sandía en la provincia de Almería y para los agricultores es un cultivo fundamental, no solo para la economía, sino que también genera mejores condiciones sociales y además desde el punto de vista de la alimentación y la salud es importantísimo, porque la sandía es fuente de salud, es uno de esos alimentos que nos hidrata, especialmente en los meses de más calor, como en los que estamos entrando, y al melón le pasa lo mismo. De ahí que desde Elegido hayan querido dedicar un día a la sandía y al melón, una feria que se va a repetir año tras año.
2: Poner en valor dos productos de nuestra tierra, como es el melón y la sandía, que bueno, yo diría que son los mejores productos para cuidar nuestra salud y que además bueno, fijan mucho empleo en nuestro municipio y forman parte del principal motor económico de la provincia de Almería, como es nuestra agricultura. En años venideros nos lo llevaremos a mayo, que es cuando tenemos el grueso principal de nuestra producción. Y además, yo creo que es una fecha que nos interesa mucho más desde el punto de vista de la promoción.
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1: Cada año se ponen en circulación más de 20.000 toneladas de envases agrarios y de ahí la importancia de una buena gestión de estos productos. Se ha desarrollado una jornada en la que el sector público y el sector privado han abierto el debate en busca de soluciones, en busca de una mejor gestión de este tipo de envases.
6: Con el objetivo de abordar el reto creciente que supone la correcta gestión de los envases de plástico generados en el medio rural, autoridades y representantes del sector agrario se han dado cita en el encuentro Cosechando Sostenibilidad, el campo y la administración juntos por un reto común, organizado por Europa Press en colaboración con AEBAE.
7: Nuestra filosofía siempre ha sido explicar
5: a las industrias o a las actividades productivas que hay una normativa, hacerles entender qué es lo que tienen que hacer, pero sin complicaciones.

0: es intentar hacer las cosas lo más fácil posible. Y eso es lo que queremos hacer también en el sector agrícola.
1: Según datos del Ministerio para la Transición Ecológica y el Reto Demográfico, más de 20.000 toneladas de envases agrarios se ponen en circulación cada año en el campo español.
2: Esos sistemas están establecidos para ahorrar costes, ¿a quién en este caso? Pues en primer lugar, agricultores y ganaderos, porque vuelvo a repetir, es que ya han pagado cada vez que compran ese producto, ya han pagado para que le gestionen ese envase. Solo tiene que, efectivamente, ir y depositarlo en el lugar adecuado.
1: El sector de los envases de plástico de uso agrícola se enfrenta a una de las regulaciones más exigentes y cambiantes de Europa.
3: Y los agricultores se dedican a producir, pero tienen que ser conscientes, como tenemos que ser todos, que hay una normativa. Dentro de esa normativa de requisitos legales de gestión está la gestión de residuos. Por lo tanto, también quiero destacar que si no fuera por las cooperativas que le facilitaban ese punto de recogida fácil, sencillo y accesible, los agricultores tendrían un problema.
1: Durante la jornada también se puso en valor la importancia de establecer canales de información, diálogo y transparencia con los grupos de interés.
4: Sector agrario es muy amplio y evidentemente somos muchos. Si no tenemos la información y la formación adecuada y con un proceso de llegar a los agricultores de forma correcta, evidentemente nos va a costar mucho. Y todavía, dentro de lo que es el esfuerzo que se ha hecho por parte de las administraciones, por parte de la consejería, todavía queda mucho por desarrollar.
1: El cumplimiento normativo y la innovación industrial son claves para el impulso de una auténtica economía circular en el sector agropecuario español.
5: Y después de una nueva edición del Agro Innovation Day que se ha celebrado una vez más en Adra de la mano de ICOS Advance, vamos a tratar de reconstruir parte de lo que ha sucedido en este gran evento dedicado a la innovación, a la tecnología, incluso a la inteligencia artificial, de la mano de Irene Domínguez, que es la directora de inteligencia artificial de ICOS Advance. Irene, muy buenas.
6: Buenas.
5: Bienvenida.
6: Gracias.
5: También está con nosotros el científico de datos de ICOS Advance, Raúl López. Muy buenas, Raúl.
7: Hola, muy buenas, David.
5: Bueno, un gran evento, ¿no?, a la altura de lo que se espera ya, ¿no?, de un Agro Innovation Day, Irene.
6: Así es. Teníamos la expectativa muy alta y la verdad que desde nuestra parte creemos que lo hemos conseguido. Estamos muy contentos con el evento.
5: Raúl, ¿tú qué destacas de un evento de este tipo? Además, de toda una mañana, ¿no?, de contenido, de participación.
7: El evento fue muy interesante, además, en comparación a cómo vino siendo las dos ediciones previas. El formato fue, entiendo que muy ameno, porque fue como una combinación de presentaciones de productos, más luego charlas sentados, y yo creo que para la gente fue un contenido muy, muy fácil de disfrutar, y yo pienso que, por lo que he escuchado, la gente ha quedado muy satisfecha.
5: Bueno, ya que estáis aquí con nosotros hoy, vamos a hablar de inteligencia artificial. Yo creo que es lo que procede. Sois parte del equipo que está construyendo la inteligencia artificial de ICOS para sus herramientas, para su ecosistema. ¿Qué estáis haciendo exactamente?
7: Nosotros actualmente estamos haciendo la capa de inteligencia, valga la redundancia, que conecta todos los datos del campo. Es decir, estamos conectando datos de clima, datos de suelo, y de esa manera estamos consiguiendo facilitar al agricultor la toma de decisiones. Entonces, básicamente, ¿qué hacemos? Automatización de datos del campo para facilitar la toma de decisiones.
5: Uh-huh. ¿Cómo se entrena una IA para que sepa de agricultura? ¿O cómo se lleva a cabo este
7: proceso? Eso te la contesto yo, porque estoy yo más de la parte de lo que es Machine Learning. Ella te completará más la parte de generativa, que es su especialidad. Entonces, nosotros, para quien no lo sepa, llevamos ya 6 años trabajando en el sector.
5: ¿6 años entrenando?
7: 6 años la empresa ejerciendo su actividad, con más de 15.000 hectáreas de cultivo sensorizadas. Hemos capturado millones de datos procedentes de nuestros sensores. Y con todos esos datos han sido lo que han hecho posible entrenar nuestros modelos junto con el feedback que hemos recibido por parte de los agricultores. Y ya digo,

0: Toda esa sensórica, nuestros 4.000 usuarios que disponemos, ha sido lo que ha nutrido todo nuestro sistema, que nos ha permitido entrenar los modelos de los que hablaremos a continuación. Y por otro lado, dar conocimiento a toda nuestra inteligencia generativa.
1: El objetivo de todo esto es, por un lado, hacer la vida más fácil al agricultor, a los técnicos, a las empresas, pero además que la información que recibe y las decisiones que tome a partir de esa información sean también más eficientes, ¿no? Más certeras. Ese es el objetivo de todo esto, Irene.
2: Claro, al final lo que buscamos es asesorar a ese agricultor, bueno, tanto al agricultor como al técnico, pero que al final siempre son ellos los que toman esa decisión final. Es una ayuda más que le ofrecemos a cruzar miles de variables que tenemos y que las pueden interpretar y tomar una acción sobre su finca, sobre su cultivo.
1: Todo esto que puede sonar todavía muy a ciencia ficción, es real, ¿no? A través de un móvil, a través de una tablet, hoy en día un productor puede realizar muchísimas funciones, incluso ni siquiera realizarlas, ver cómo se realizan solas, ¿no? En función de los parámetros y las necesidades que ha preconfigurado.
2: Claro, nosotros a través de la aplicación móvil que tenemos, pues ya directamente se le ha integrado la aplicación, entonces la abre y está integrado el chat, despliega el chat y le preguntas lo que necesites y en cuestión de segundos pues tienes la respuesta.
1: Tenéis incluso algoritmos con nombres propios, ¿no? Esos son Raindrops, Sevencat, todo este tipo de cosas.
0: Exactamente, David. Nosotros los algoritmos, el primero que se creó fue Raindrop, que venía a cubrir una necesidad por parte del campo, que era dar una recomendación de riego. Entonces, este algoritmo lo que hace básicamente es analizar la curva de retención del agua del cultivo y establecer unos rangos en los que se encuentra el suelo, se encuentra en un estado de estrés, un estado óptimo, un estado de saturación, y en función de eso, indicar al agricultor cuál es el momento óptimo de riego. Luego, posteriormente, se desarrollan los otros dos algoritmos, que serían Raindrop Pro y Sevencast.
1: Bueno, esto son muchos años de trabajo, hay mucha tecnología, pero aquí también es importante la masa, ¿no? O sea, que el nivel de datos y además reales sea cada vez mayor.
2: Claro, al final los datos son los que dan ese conocimiento y los que aportan, digamos, el alimento a toda la IA, tanto sea IA generativa como IA tradicional, sin los datos la IA no hace nada. Entonces necesitamos las dos cosas, tanto el conocimiento de un experto o ese conocimiento agronómico, como los datos para poder responderte con tus datos de tu finca exactos, no una recomendación generalizada, que sea más personal.
1: Yo voy a plantear una pregunta a los dos, ¿vale? ¿Quién sabe más? Ese agricultor experto que lleva toda la vida en su finca, con su cultivo, preocupado absolutamente de todos los detalles, o la inteligencia artificial a través de todos estos algoritmos, de todas estas soluciones que estáis implementando desde Ecosatbank? ¿Quién sabe más realmente?
2: A ver, sin duda de primera, el que más sabe es el agricultor, porque es el que tiene los años de experiencia y eso una IA nunca lo va a sustituir. Pero al final, si le damos un poco la vuelta, realmente ese experto es el que está aportándole el conocimiento a esa IA para que la IA sí que pueda hacer lo que nosotros como humanos no podemos, y es retener, memorizar todas las variables, todo lo que ha pasado a lo largo del tiempo y cruzar todos los datos, que estamos hablando de miles de variables. Entonces, ahí es donde de verdad está la ayuda.
1: La IA puede hacer todavía más experto a ese agricultor que está plagado de conocimiento.
0: Sin ninguna duda, porque como dice la compañera Irene, al final un agricultor tiene un conocimiento de muchos años, pero al final le es imposible en tiempo real llevar el control de todas las variables. En un momento puede estar preocupado por la variable que más le está indicando un problema en ese momento, pero no puede olvidar otra serie de variables que están ahí. Entonces, la inteligencia artificial es capaz de hacer todo eso en tiempo real, llevar todo el control de todas las variables, incluso recordarle, oye, yo sé que este dato tú lo sabes, pero ahora mismo no lo estás teniendo en cuenta. Es decir, le va a recordar cosas que él conoce, pero que no está contemplando en ese momento.
1: Vamos a ir al grano, a entrar en el campo práctico, ¿no? Por ejemplo, ¿qué hace, qué está haciendo ya la IA de ICOS en el campo?
0: Bueno, yo voy a explicar un poco, porque he hecho la introducción a Raindrop, voy a explicar un poco los dos algoritmos, que son Raindrop Pro

0: Rendro Pro se alimenta del algoritmo que expliqué, que es el Rendro normal, que da los rangos de riego y permite anticipar el momento óptimo de riego en el próximo cultivo. ¿Cómo hacemos eso? Hacemos un análisis del manejo que ha tenido el cultivo de manera reciente, en qué momento ha regado, cuánto ha regado. Eso también lo completamos con datos de clima, tanto pasados como futuros, para tener una anticipación de cómo va a ser la demanda hídrica del cultivo. Y de esa manera somos capaces de anticipar una ventana horaria en la que será recomendable hacer el próximo riego, de tal manera que el agricultor con un día, con dos días de antelación, va a saber en qué momento del día va a tener que acudir a su cultivo, si necesita acudir, o bien programar un riego para que su cultivo esté en perfectas condiciones.
1: Uh-huh. Eso en materia de riego, pero hace más cosas vuestra inteligencia artificial.
0: Efectivamente. Ahora ya te completaré un poquito más. Ya terminé de comentarte el tema de Sevencast, que son la predicción del clima a 7 días. Que de esa manera ya el agricultor pueda anticipar cómo van a ser las condiciones de clima. Y ya, por ejemplo, con un día de antelación, dos días de antelación, va a saber si su cultivo se va a enfrentar a una etapa de estrés y va a necesitar hacer alguna acción con anticipación. Entonces, en ese aspecto serían los algoritmos que tenemos actualmente entrenando que nutren la parte de IA generativa, que es la que principalmente desarrolla Irene desde la parte de IA generativa. Y en esa parte es la que ya utilizan todos estos datos para asesorar al agricultor.
1: Uh-huh. ¿Y qué hace la IA regenerativa?
2: Pues ahí hemos convertido que todos esos algoritmos que hasta ahora se visualizaban en diferentes pantallas, pues que sea directamente de un chat. Abres el chat, lanzas tu pregunta y lo que estamos intentando conseguir es que todas esas interfaces pues ya no tengas que estar navegando a través de ellas, sino que lances la pregunta y que se crucen todos tus datos junto con los algoritmos que tenemos para darte la respuesta final, uh-huh, donde esté todo ya una recomendación que ya pueda accionar.
1: ¿Qué no puede hacer todavía la IA en la agricultura?
2: Pues ahora mismo el chat lo único que hace es recomendar, no actúa. La idea es que próximamente vaya actuando, pero ahora mismo lo que te da una recomendación final, que es, por supuesto, puede contener errores, lo informamos de ello, al final la confianza es la clave. Pero que siempre el agricultor el técnico el que toma la última decisión. Uh-huh. Entonces, pues no puede actuar, ni tampoco nos faltan algunas recomendaciones sobre algunos cultivos que estamos en proceso, e incluso pues también del riego hidropónico, también estamos desarrollando otro algoritmo que Raúl está trabajando en ello y se incorporará también al chat para que te pueda dar esa recomendación para ese tipo de riego.
1: ¿Llegará un momento en el que esas recomendaciones dejen de ser recomendaciones y la IA haga y deshaga en base a lo que queremos de ella?
2: Sí, ese es nuestro objetivo. Pero al final, o sea, que tanto sea una recomendación como una, se lo preguntaría a un asesor o tu técnico habitual, como si es ya lo que queremos conseguir, que es que ya actúe, en ambos casos al final queremos que el usuario siempre tenga, el cliente tenga la decisión final. Y que si yo desde el chat te digo que quiero ejecutar un riego o programarlo mañana a las 9 de la mañana, que de verdad el usuario al final sea el que valide y diga que está de acuerdo que esa acción se realice.
1: Sí. Ahora mismo cuando la IA no sabe de algo o no tiene la respuesta, no sé si se produce ese caso, imagino que sí. ¿Cómo actúa? ¿Que lo reconoce? ¿Es sincera? ¿Se inventa la solución?
2: Lo reconoce, no miente. La que hemos querido buscar, o sea, no lo hemos definido como una limitación, sino realmente como parte del diseño, ya que no hemos querido que la IA te recomiende como cualquiera otra IA generativa, que sí que te dan una recomendación que aparentemente puede ser correcta, pero aquí nosotros lo que queremos es el agricultor, su decisión última. Y tenemos en cuenta que una decisión o una recomendación que, por ejemplo, riegue hoy, te puede arruinar, o sea, una mala decisión te puede arruinar pues un año entero de trabajo, y eso también repercute en el coste del agricultor y del técnico. Entonces no queremos que por darte una recomendación porque faltan datos o porque no conocemos esa información sea incorrecta, así que lo primero que hace el chat es informar de que esa respuesta no te la puede proporcionar, bien por el que le faltan datos o por el motivo que sea. Y al final, en caso de que no te pueda dar la respuesta ni siquiera ni un poquito de ella, deriva a soporte para que contactes directamente con nuestro equipo de soporte y te puedan dar una recomendación final.
1: ¿Cómo aceptan los agricultores este tipo de herramientas, la incorporación de la inteligencia artificial a

0: su trabajo. En función de la edad de esos agricultores es más fácil, más difícil. ¿Qué os dice vuestra experiencia, Raúl, Irene?
1: Bueno, actualmente ya es conocido que se está produciendo un relevo generacional en el campo. Tenemos una masa de agricultores, digamos, jóvenes, que ya son gente que ha nacido con las nuevas tecnologías.

0: Hay ciertos agricultores que hubiesen sido un poco reacios y hubiesen seguido haciendo las cosas pues como lo han venido haciendo hasta ahora.
1: De todas maneras, vuestras herramientas están pensadas para todo el mundo, ¿no? Son muy
0: Claro.
1: intuitivas, fáciles de utilizar, ¿no?
0: Claro, al final lo que hemos buscado no es que sería el miedo que podrían tener los agricultores, no es sustituir, sino ayudarte en el proceso a que tomes una decisión final con justificación, con decisión, una decisión que esté justificada. Y al final, pues eso, ahora mismo, si vas navegando entre las diferentes interfaces, es verdad que tienes que ser un poquito más técnico y conocer, interpretar los datos. Y con el chat, con esta IA generativa, lo que hemos buscado es pues que se adapte a todo tipo de técnicos, de agricultores, de todos los ámbitos. Y entonces pueda darte una respuesta, pues como si cualquiera hablara con su técnico que tiene a su lado habitualmente. De manera que pueda ser para todo el mundo.
1: Al final la agricultura tiene una componente física importante, ¿no? Es una actividad dura, ¿no? La que hay que
0: Sí.
1: estar muy pendiente de la tierra, de las plantas, de los frutos, ¿no? Del riego, del clima, del mercado, ¿no? De muchas variables, ¿no? ¿Creéis que este tipo de tecnología que estáis desarrollando puede ayudar a ese relevo generacional que muchas veces en el agro, incluso en la ganadería, en el sector primario, en general se está resistiendo muchas veces?
0: Sí, yo pienso que sí. Obviamente, esa generación ya demanda tecnología que le facilite el trabajo, porque como indica, siempre se ha asociado el sector primario como un sector muy relacionado con el trabajo físico. Obviamente, en la medida en la que se vayan automatizando procesos de riego, de manejo del cultivo con pantallas de sombreo, nebulización, automatización de riego ya se sabe y eso nosotros lo tenemos instalado en el campo, aparte de nuestros controles, los Connect, que son capaces de ejecutar el riego cuando llega el momento óptimo de riego. Quiere decir que ya no necesita el agricultor acudir a su finca y abrir la llave para hacer el riego, ya puede automatizarlo directamente. Todo eso va a facilitar mucho la vida de los nuevos agricultores que se incorporen y liberarle un poco de esas tareas diarias que la tecnología puede hacer por ellos.
1: Y es una tecnología que abarca todos los sectores, ¿no? No solo un tipo de agricultura, ¿no? No solo la agricultura en invernadero, que quizá puede ser la más tecnológica o de las más tecnológicas en estos momentos, ¿no? Es una tecnología al servicio de todos los productores.
0: Sí, exactamente. Al final nosotros, nuestros dispositivos de medición están adaptados para cultivo protegido o al aire libre, sea un cultivo leñoso, un cultivo hortícola, cubrimos todas las posibilidades. Y puesto que cubrimos todas esas posibilidades, el agente es capaz de responder a todas esas casuísticas. De hecho, son unos parámetros, digamos que hay algunos que son obligatorios que el usuario tenga configurados para que así esa recomendación final sea totalmente personalizada. No es lo mismo un cultivo en un invernadero o un cultivo que está al aire libre. Las recomendaciones son totalmente diferentes. Y
1: Todo
0: al
1: eso
0: final,
1: se tiene en cuenta, ¿no? A
0: claro,
1: través del
0: como
1: sistema.
0: mínimo tienes que tener una serie de configuraciones que le tienes que poder proporcionar al chat para que te dé esa recomendación, de forma que no sea generalista.
1: Bueno, pues esto es parte de lo que se contó en ese Agro Innovation Day celebrado en Adra. Yo le quiero dar las gracias a Irene por estar con nosotros hoy. Gracias, Irene.
0: Nada, gracias a
1: Y a
0: ti.
1: Raúl también.
0: Muchas gracias,
1: Gracias a
0: Raúl.
1: seguir con la IA, seguir entrenando, seguir aportando soluciones para nuestros productores.
0: Bien, muchas gracias.
1: Nos vamos, nos marchamos. No tenemos tiempo para más esta semana, pero volvemos la siguiente. Y nos despedimos con imágenes de Brutal, un vídeo especial para todos ustedes que queremos compartir en este final del programa de hoy. Ya saben, ese evento que en el centro de la ciudad de Almería ha aunado agricultura y gastronomía verde con un gran protagonista como es Dani García. Hasta la próxima semana.
2: Agradecer a todos los patrocinadores, a las administraciones que nos han hecho posible que hoy tengamos este día brutal de gastronomía verde que complementa cada año que hacemos el Bestial, ese gran Congreso Internacional de Gastronomía Verde, que lo vamos a ir alternando uno cada año para siempre sensibilizar y visibilizar el gran trabajo que hacen nuestros agricultores y nuestros chefs poniendo en valor la agricultura de Almería y ese producto maravilloso.
3: Yo siempre digo que Almería no tiene producto, no, Almería tiene carácter y se ven los productos.

0: lo quieres, ¿no? Da gusto elaborar los productos, tanto, por ejemplo, en este caso, sandía, melón, o sea, todo producto de esa de Almería, darte cuenta que es el invernadero de Europa, ¿no? O sea, que la verdad que súper contento.
1: Creo que han conseguido, la organización ha conseguido lo que quería, que era llevar la agricultura y la gastronomía al centro de Almería, que se mezclen con la agenda, que vivamos de cerca estos productazos que tenemos, que los probemos.
2: Los productos de Almería hay que comprarlos por varios motivos, pero principalmente son los mejores. Segundo, están hechos con mucho cariño por todos los almerienses y además los tenemos muy cerca.
3: Realmente soy yo el que debería hacer un homenaje a este sitio, a esa tierra, donde verdaderamente me hace muy sencillo el hecho de poder cocinar. Así que espero que sigan así, porque además desde que empecé en la cocina con 19 años, hoy tengo 50, o sea, hace mucho, ha evolucionado tanto la cocina y también gracias sobre todo a los productos de esta zona.

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Saben, llevamos 642 semanas con todos ustedes aquí en Siente Andalucía, este programa que se dedica exclusivamente a la industria turística andaluza y que llega semana a semana a Siete Televisión. Hoy vamos a hablarles de cosas como, por ejemplo, la limpieza del litoral de la Costa del Sol. Hablamos de una franja de casi 100 kilómetros donde, bueno, pues hay 15 embarcaciones encargadas de tener ese litoral en perfectas condiciones. Y también hablaremos de otros asuntos. Por supuesto, hoy abriremos con la noticia que creo que ha sido la noticia turística de la semana, que es la inauguración de esa pasarela, la más larga de España, que es un complemento más de esa marca, de ese espectáculo llamado Caminito del Rey. Pero antes de empezar, yo quiero iniciar hoy dándole una felicitación a Jorge Robles. Jorge Robles, que es el presidente de la Asociación Sevillana de Empresas Turísticas y que acaba de revalidar su cargo. Así que lo tendremos seguro cualquier semana de estas, porque es alguien que cada vez que le hemos llamado ha estado con nosotros. Recuerdo la primera vez, le habían nombrado el día de antes, se quedó un poco sorprendido que al día siguiente ya le estuviéramos llamando. Bueno, pues ha revalidado su cargo como presidente de esa Asociación Sevillana de Empresas Turísticas. Arrancamos Siente Andalucía con imágenes. Este pueblo es Enix, está en la provincia de Almería, es uno de los pueblos mágicos de España, en la parte

0: nororiental del poniente almeriense, a 711 metros sobre el nivel del mar. Les digo, el agua espectacular, el agua de boca, el de bebé. Y con el Pico del Molinero, que tiene casi 1.500 metros, está en el corazón de la Sierra de Gádor como punto más alto. También tiene playa, poca, pero es la playa del Palmer la que también jalona este municipio almeriense que se llama Enix. Pues como les decía hace unos segundos, la noticia de la semana ha sido la inauguración, que ya está disponible para cualquiera que vaya al Caminito del Rey, de esa pasarela de 110 metros de largo, 50 metros de caída, y que ha sido inaugurada esta semana. Es la más larga de España, colgante, evidentemente, y que, bueno, pues es una delicia para el que no tenga vértigo, también se lo digo. Bueno, pues nuestro compañero Vicente Roca estuvo en la inauguración, donde también estuvo el presidente de la Junta de Andalucía, junto con el presidente de la Diputación Provincial de Málaga.
1: Con 110 metros de longitud, el Caminito del Rey estrena esto, el puente colgante más largo de toda España, una obra de ingeniería espectacular que es ya toda una realidad.
2: Es un ejemplo. Un ejemplo de lo que estamos buscando desde hace ya tiempo en el Gobierno de Andalucía, un ejemplo de ese turismo sostenible y responsable que además dinamiza, en este caso, el interior de la provincia.
3: El Caminito por sí solo ha supuesto una auténtica revolución social, económica y turística en la zona, en todo el entorno y en toda la provincia. En los 11 años que han pasado desde su reapertura, más de 3,2 millones de personas han recorrido sus pasarelas.
2: Y el turismo interior ya no es un segmento secundario como lo era hace 15-20 años. Hoy representa prácticamente uno de cada cinco turistas que recibe Andalucía. Y crece, y este es un dato muy importante, crece por encima de la media del turismo andaluz.
3: El Caminito del Rey se ha consolidado como una potente marca propia, que hace más fuerte las marcas Málaga, Costa del Sol y Andalucía. Mirad lo que cuesta, los años que cuesta consolidar una marca, un destino propio que se conozca internacionalmente. Costa del Sol, Marbella, Andalucía. Caminito del Rey prácticamente en estos 11 años ya es un destino. Hay gente que viene al Caminito del Rey expresamente.
1: Y es que con 50 metros de caída libre, esto es un auténtico reto para los más vertiginosos de cada casa. Una inversión de 1,5 millones de euros obtenidos directamente por los propios fondos del Caminito del Rey. Como decimos, el puente colgante más largo de toda España, con 110 metros de largo, hecho básicamente de una estructura de acero galvanizado.
4: Y hemos trabajado muy fuerte para poder llegar a este día con todo preparado y que esté todo seguro y bien acabado. Ha sido un trabajo de equipo, hemos estado mucho tiempo trabajando y para poder desarrollarlo. Y no es que sea una recta final, sino que ha sido un trabajo constante y a lo largo del tiempo. Aquí ha participado mucha gente con personal muy especializado.
5: Desde mi punto de vista, el reto más importante ha sido las cimentaciones, que no son tan visuales, no se ven, pero son anclajes muy profundos en roca, con activos, anclajes con material muy sofisticado, de meter la maquinaria para perforar en la pared, mientras que no se ha cerrado nunca el uso de la pasarela. Y luego el montaje, pues contando con la experiencia de Solutioma y el apoyo técnico de la ingeniería, pues ha sido también un reto, pero ha sido muy divertido y muy intenso. Los últimos meses, sobre todo, muy intenso.
2: Trasciende de la frontera andaluza, trasciende de la frontera española, y esto es ya parte no solo del patrimonio andaluz, sino el patrimonio de Europa y, si quieren, de toda la humanidad.
6: La aerolínea EasyJet afronta la temporada de verano con una programación de 2,1 millones de asientos desde Málaga, un 1% más que el verano anterior, operando 23 rutas que conectan la Costa del Sol con 9 países, con Reino Unido, Suiza e Italia entre sus principales mercados. La base estacional de Málaga, que celebra este año su quinto aniversario, desde el inicio de sus operaciones en la ciudad, ha transportado a más de 40 millones de pasajeros desde y hacia la Costa del Sol, lo que refleja un crecimiento sostenido de la demanda y la importancia estratégica que Málaga ha adquirido dentro de su red europea. Actualmente, EasyJet es la tercera aerolínea del aeropuerto de Málaga con una cuota de mercado cercana al 10%, reforzando su posición como uno de los principales operadores internacionales de la Costa del Sol. Por su parte, la división turística de la compañía EasyJet Holidays ofrece 214 hoteles en la Costa del Sol y, de cara a este verano, prevé recibir a más de 51.000 viajeros.

0: en Málaga a través de sus escapadas y paquetes vacacionales, lo que sitúa a la ciudad como el undécimo destino con mayor volumen de viajeros dentro de su red, que opera actualmente en 123 destinos. Desde la apertura de la base de Málaga hace 5 años, más de 237.000 personas han viajado a la Costa del Sol con EasyJet Holidays, reflejo el atractivo sostenido del destino entre los viajeros europeos y de la importancia que mantiene Málaga dentro de la oferta vacacional de la compañía.
1: Les invito en Siente Andalucía a que conozcan un sitio formado por los municipios de Alozaina, Casarabonela, El Burgo, Istán, Monda, Ojén, Tolox y Junquera. Son 8 municipios que constituyen esa maravilla llamada, que además es un parque nacional y reserva de la biosfera, llamada Sierra de las Nieves. Un destino, desde luego, único para cualquiera que le guste por los espacios abiertos, el turismo de naturaleza, y del que vamos a hablar en los próximos minutos con Tomás Rueda, que es el gerente de esa mancomunidad de municipios de la Sierra de las Nieves. Tomás Rueda, gracias por acompañarnos, bienvenido.
2: Muchas gracias, buenas noches y un placer estar con vosotros.
1: A mi espalda, no sé si él lo verá porque es que no está ni siquiera en la provincia de Málaga, está fuera, está haciendo otras cosas. Tengo una imagen del Torrecilla, que es una de las referencias, uno de los picos más altos que hay en la provincia de Málaga, y la imagen, desde luego, de uno de los sitios únicos también que existen en esta provincia y que tiene especial abundancia en la Sierra de las Nieves, como es el pinsapar, pinsapos, esa especie de pino abeto que se da en muy poquitos sitios de Europa. Con eso a lo mejor valdría ya, ¿no?, para invitar a los andaluces a que se den una vuelta por la Sierra de las Nieves.
2: Sí, bueno, el pinsapo evidentemente es nuestro buque insignia, nuestra seña de identidad. El pinsapo, como bien dices, es un abeto, es una especie que no debería estar aquí teóricamente. Es un relicto de la época glaciar y que se quedó en Andalucía aislado cuando el clima cambió y que se puso a vivir, solo pudo vivir, en 3 pequeñas localizaciones de las cordilleras béticas, de las provincias de Málaga y Cádiz, donde queda ese pinsapo en Grazalema, en los Reales de Sierra Bermeja y donde está el 85% de los pinsapares del mundo, que es la Sierra de las Nieves. Es, sobre todo, nuestra seña de identidad y un relicto de un pasado. Es un bosque absolutamente extraordinario que nos traslada al norte de Europa.
1: La Sierra de las Nieves, entre otras cosas, debe su nombre y la mancomunidad, y esa zona en concreto, que es amplísima, bueno, pues esa maravilla, que además es reserva de la biosfera, que esta catalogación en Andalucía es la única, que yo sepa.
2: Sí, bueno, como hay varias reservas andaluzas, lo que ocurre es que se dan en Sierra de las Nieves, al igual que en Sierra Nevada y en Doñana, se da esa conjunción de ser Reserva Mundial de la Biosfera por la UNESCO y de ser Parque Nacional. Somos los 3 únicos parques nacionales andaluces, los 3 territorios de mayor valor ambiental claramente en Andalucía, y con esto la Sierra de las Nieves, con estas 2 catalogaciones, demuestra que es uno de los insignias de los valores principales ambientales de toda España. Solo hay 16 parques nacionales en España, uno de ellos es la Sierra de las Nieves, y como Reserva Mundial de la Biosfera, pues tiene ese reconocimiento internacional que le hace comprometedor a un desarrollo sostenible.
1: El atractivo de esta zona es pueblos pequeños, pueblos blancos, metidos en la sierra, una sierra que, hombre, en esta época seguramente no, pero tiene nieve prácticamente durante todo el año y que es, como decía, un foco para ese turista de naturaleza que cada vez abunda más.
2: Sí, la Sierra de las Nieves, cada estación tiene lo suyo. El invierno, es verdad que ese uso de la nieve que se hacía aquí, que se capturaba la nieve durante el invierno, se guardaba y se llevaba y comerciando con ella hacia muchas zonas de Andalucía, es lo que dio nombre a esta sierra. Pero claro, cada época, evidentemente las nieves están en invierno, posteriormente vendrá una primavera esplendorosa con muchísimas especies de floraciones, cría de muchísimas especies de fauna. Luego vendrá un verano que, bueno, en algún momento puede ser tórrido en calor, pero esa altitud que nos dan las montañas hace que sea mucho más fresco y mucho más llevadero que en otras zonas de Andalucía.

0: Luego vendrá también un otoño esplendoroso con un contraste de colores entre bosques caducifolios, bosques de siempre verdes, con esos pueblos, como bien dices, a modo de manchas blancas en las laderas de las montañas que domina el verde. Bueno, pues evidentemente tanto paisajísticamente como ambientalmente, como humanamente historia, porque estos pueblos están cargados de historia, de una historia de relación estrecha con la naturaleza que les hace coexistir desde hace siglos, manteniendo la esencia. Bueno, pues yo creo que es un destino absolutamente extraordinario que muy pocos andaluces y muy poca gente conoce, porque la gente asocia la provincia de Málaga a esa playa, a esa costa, y el turismo lo asocia a ese modelo, pero no saben que justo pasar ese kilómetro que separa las montañas de la costa aparece un entorno absolutamente extraordinario, rural, serrano, de interior, auténtico, que nos ofrece la Sierra de las Nieves.
1: Hombre, yo hablaba con Tomás Rueda, porque nuestros estudios están en Málaga, y le decía que, hombre, es una alegría, sobre todo en invierno, cuando uno viene a trabajar, a la tele, y cuando entra por esa carretera del Guadalhorce, bueno, pues ve al fondo esa silueta blanca que está ahí, que la tenemos ahí a la mano. Es algo que rompe totalmente con esa otra imagen de la costa, de la playa, de los chiringuitos. No tiene nada que ver.
0: Sí, bueno, yo me gusta comparar porque la Sierra de las Nieves, yo creo que la mejor comparación que podemos hacer en esa visual que estás diciendo, Lino, desde una Málaga costera ligada al mar, cálida, a unas montañas nevadas muy cerca, prácticamente en línea recta, desde Málaga puede haber unos 50 kilómetros a esas montañas, y es como hacer un recorrido, como si viajáramos desde el sur de la península ibérica al Pirineo, en esos 50 kilómetros. Es pasar por ese paisajes primeros del valle, agrícolas, es un poco estepáricos en algunos sitios, de lo que podría ser La Mancha, e ir subiendo hacia el Pirineo, donde llegas a esas montañas tan altas, con nieve, con abetos, con un paisaje totalmente nórdico, y eso lo tenemos en Málaga, como digo, en 50 kilómetros. Podríamos recorrer paisaje, geología, flora, fauna, en 50 kilómetros, prácticamente como si atravesáramos la península ibérica. Eso es lo que ofrece, yo creo, que Sierra de las Nieves a la gran población de Málaga y de la Costa del Sol.
1: Hombre, y aparte, sin olvidar cosas propias de la gastronomía, del producto de la tierra. De hecho, hicieron ustedes una plataforma que creo que se llama Sierra de las Nieves Market, que me llamó la atención, ¿no? Cuando lo vi, digo, hombre, para vender producto local.
0: Correcto, tenemos una plataforma con donde la mayoría de los comerciantes de nuestra zona, que además ofrecen muchos de ellos producto auténtico, hecho a mano y hecho tanto artesanal como agroalimentario, nuestros quesos, nuestros vinos, se pueden comprar directamente ahí, en esa Sierra de las Nieves Market, que tiene su plataforma de comercio electrónico, igual que nuestra página web o nuestra aplicación, donde pueden accederse a los servicios turísticos de nuestro territorio, que hay muchas empresas que ofrecen barranquismo, senderismo, espeleología, paseos en bicicleta o a caballo, una forma directa y sostenible de conocer nuestro territorio, que es nuestro objetivo.
1: ¿Cómo le gustaría que estuviera posicionada la Sierra de las Nieves dentro de este mercado turístico, más en concreto en Andalucía, claro?
0: Bueno, evidentemente nos gustaría estar en el sector que nos pertenece, que es un sector de turismo ambiental, ecológico, rural, de calidad, porque tenemos que decir que nuestros hoteles, restaurantes, son hoteles y restaurantes de pueblo, pero que ofrecen producto de calidad, servicio de calidad. Hay hotelitos rurales donde al levantarse por la mañana vas a ver un paisaje como el que estáis viendo en las imágenes, abrir la ventana y encontrarte eso, escuchar a lo lejos un canto de un gallo o ver un rebaño de ovejas o de cabras pastando con el pastor allí, donde puedes hablar con ellos. Es decir, me parece que es un destino de mucha calidad y sobre todo pasear por nuestro parque nacional y las montañas que hay alrededor, que te va a meter en un territorio de naturaleza virgen, de naturaleza real y muy bien conservado.
1: Supongamos que un espectador de Almería, pongo por caso, dice, voy a ir a la Sierra de las Nieves, ¿cómo va a tener cómo se va a poder hospedar? ¿Cómo está la cosa de alojamiento?
0: Bueno, tenemos, como digo, una amplia red de pequeños bueno, muchas casas rurales,

0: también de muchísima calidad. Se pueden encontrar por las plataformas habituales de búsqueda de alojamiento. También se pueden encontrar vinculando a través de nuestra página web, que es sierradelanieves.es, que también conectará con las páginas de los ayuntamientos que ofrecen esos catálogos de alojamiento. Ahí vais a encontrar, como digo, casas rurales, pequeños hoteles, evidentemente una amplia oferta de nuestra compañeros y de viaje, que son los municipios de Ronda, por ejemplo, Benavís, Igualeja, Serrato, también Parauta. Todos los pueblos que antes ha citado que conforman la mancomunidad tienen una amplia red de alojamiento, desde camping hasta hoteles de 4 y 5 estrellas. También está, evidentemente, toda la red de alojamientos que tiene la Costa del Sol, porque, como digo, la Sierra de las Nieves está muy cerca, en coche prácticamente a 40 o 45 minutos de cualquier zona de la costa, con lo cual el alojamiento no es un problema. Y en cuanto a lo que sería comunicaciones, bueno, la provincia de Málaga ofrece comunicaciones muy buenas para llegar en AVE, para llegar en avión, para llegar en cualquier medio de transporte y conectarte con los autobuses o el vehículo particular que, como digo, en 40-50 minutos estás en el corazón del parque.
1: De momento, problemas de aglomeración no hay, ¿no? Aunque ustedes ya están pensando en el futuro y tienen la idea de instalar sensores para saber cuántos entran, cuántos salen, cuántos hay en cada momento dentro del Parque Nacional.
0: Sí, nuestro parque no es un parque que tenga una masificación, es evidente, como ocurre en otros parques nacionales, como puede ser el Teide o Ardesa o momentos puntuales picos de Europa. Nosotros, bueno, es un parque que está muy abierto al territorio, no tiene una masificación, pero sí es importante para nosotros conocer por dónde son las preferencias de la gente. Y estamos acabando concretamente, pues eso, una instalación de sensores a través de imagen y de contadores que van a contar vehículos y personas que acceden fundamentalmente al parque y que con el tiempo nos van a dar datos reales, fidedignos, que nos permita, para el caso de que pudiera darse algún problema de acceso mayoritario o puntual en algún lugar, pues tenerlo prevenido y tenerlo organizado. Como digo, ahora, salvo los momentos puntuales de grandes nevadas, que sí hay una afluencia muy grande y tenemos un protocolo que limita un poco el paso de vehículos y particulares y demás, salvo esos momentos puntuales, la Sierra de las Nieves está soportando muy bien la afluencia de visitantes.
1: Pues está en Andalucía, está en Málaga, esto no es una película, es la realidad, es la Sierra de las Nieves. ¿Han podido ustedes ver, mientras que hablábamos, cabras monteses? ¿Han podido ver, pues, también aves rapaces? ¿Se pueden encontrar cascadas, se pueden encontrar ríos? Me imagino que algún endemismo también tiene que haber. Vamos, que es un lugar único y además, como les decía, con esa reserva de pinsapos, que es un árbol muy raro, muy particular de esta zona y que en la Sierra de las Nieves pues tienen prácticamente, como decía Tomás, el 80-85% del total de pinsapos que hay en Europa. En fin, que no se lo piensen, que ánimo, que hay que conocer la Sierra de las Nieves. Tomás Rueda, que muchas gracias y que ojalá que esas ideas de sostenibilidad turística y enfocada a ese segmento del turismo de naturaleza pues sigan desarrollándose en esta maravilla llamada la Sierra de las Nieves.
0: Pues muchísimas gracias a vosotros por vuestro interés, Lino, y serán bienvenidas las personas que accedan a este paraíso natural de la provincia de Málaga y de Andalucía.
2: El Ayuntamiento de Almería ha adjudicado el contrato para poner en marcha nuevas rutas turísticas marítimas por el litoral almeriense, una iniciativa enmarcada en el Plan Turístico de Grandes Ciudades con la que se busca reforzar la promoción turística y la puesta en valor del patrimonio natural y paisajístico de la ciudad. El servicio contempla realización de rutas turísticas en una embarcación con una capacidad mínima para 70 pasajeros sentados y todos los medios necesarios para garantizar la accesibilidad universal. Las rutas tendrán como punto de salida y llegada el puerto de Almería y recorrerán algunos de los espacios más emblemáticos del litoral almeriense, como el Cabo de Gata. Con esta actuación, el Ayuntamiento pretende ampliar la oferta de experiencias turísticas ligadas al mar y favorecer el conocimiento del litoral almeriense desde una perspectiva ambiental, patrimonial y paisajística.
1: Este es el único programa dedicado íntegramente a la industria turística andaluza y dentro de esa industria hay

0: un segmento que es el del golf, que desde luego supone un incremento importante en cuanto a los ingresos. Gastan más de 300 euros por persona y día el turista de golf. Triplica prácticamente la media de Andalucía lo que gasta este turista. ¿Qué pasa? Que para atraerles hay que hacer cosas, y cosas como, por ejemplo, el Leaf Goal, que es una competición que ha tenido lugar esta semana y que es la última antes del gran acontecimiento del golf internacional, que es el Open de Estados Unidos. Bueno, pues allí ha estado nuestro compañero Santi Muñoz y nos cuenta cómo ha ido este Live Open.
1: El consejero de Turismo en funciones, Arturo Bernal, asistía al Leaf Golf, un evento internacional celebrado en el Real Club Valdelagrana en Sotogrande, y destacaba el papel de Andalucía como un destino referente en turismo deportivo y en concreto de golf, un seguimiento que atrae a más de 1 millón de visitantes a la comunidad cada año.
2: 4 años consecutivos aquí en Valderrama, en Cádiz, en Andalucía, en España. Esta es una prueba además que tiene una significación especial porque es el último Leaf antes del US Open y tenemos aquí a los mejores jugadores del mundo en este momento de calentamiento también para ese gran torneo que se celebra en Estados Unidos, y por lo tanto pues solemos tener a los mejores jugadores del mundo.
1: Asimismo, ha valorado que el turismo de golf tiene la capacidad de generar empleo estable, fijar la población a los municipios, dinamizar los territorios y crear oportunidades durante prácticamente todo el año.
2: El turismo de golf en Andalucía está provocando, está generando más de 5.500 millones de euros de los 16.000 que se generan en toda España. Esas son cifras de la Federación Española de Golf. Es decir, generamos más de un tercio de todo lo que se genera en España, se genera en Andalucía. Por lo tanto, estamos hablando de una industria muy potente que no solamente genera negocio directo en el turismo y en el golf, sino también empleo turístico y riqueza para otros sectores que de alguna forma también transversalmente beneficiados por el turismo de golf.
1: Además, Bernal ha remarcado que el progreso en materia sostenible de los campos de golf, donde se realiza una apuesta mayoritaria por el agua reciclada para el riego, así como especies menos demandantes de recursos hídricos.
2: Ningún campo de golf en Andalucía, y sé que sobre todo esto hay mucho mito y hay mucho relato, ningún campo de golf en Andalucía se riega con agua potable, ninguno. Todos los campos se riegan con agua no potable. Y hay un 80% de ellos que se riegan con agua reciclada. No se riegan más con agua reciclada porque no hay suficiente infraestructura para que lleguemos a todos los campos. Y por esto le pido también al Estado, en su competencia, que es la Confederación Hidrográfica del Sur, que genere la suficiente capacidad e infraestructuras para que podamos llegar a todos los campos, como sería no solamente nuestro deseo, el de la Junta de Andalucía, sino también me consta que el deseo de todos los campos, que tienen, como digo, una visión y una posición muy medioambiental y muy sostenible en la generación de este negocio turístico tan importante como es el turismo de golf.
1: Como dato a destacar, el turista de golf es el que más gasta en sus viajes, con una media de 325 euros por persona y día, lo que representa más del triple de la media de gasto del turismo en Andalucía.
3: El municipio de Lanjarón, en la Alpujarra granadina, ultima los preparativos para celebrar la próxima noche de San Juan su afamada Carrera del Agua, que este año estrena su declaración como fiesta de interés turístico nacional y espera recibir unas 20.000 personas. La institución la celebra desde 1980, una celebración que ha crecido hasta convertirse en una de las citas más destacadas del calendario festivo andaluz y español. El alcalde de Lanjarón, Eric Escobedo, ha destacado que esta edición supone un momento histórico para el municipio y sus vecinos, que ha mantenido viva esta tradición generación tras generación. Para Escobedo, la declaración como fiesta de interés turístico nacional es un reconocimiento al carácter único de la Carrera del Agua y la implicación de todo un pueblo en una de las tradiciones que forma parte de la identidad de Lanjarón. La distinción de fiesta de interés turístico nacional supone una oportunidad para seguir posicionando a Lanjarón como uno de los referentes turísticos del sur de España, siempre desde el respeto a su historia y apostando por un modelo de desarrollo sostenible.
0: Así hemos llegado al final del programa de hoy. Les comentaba al principio, hemos abierto con la noticia de la semana, con la inauguración de esa pasarela del Caminito del Rey, que ya está puesta en servicio. Una pasarela que les invito a que vean cómo se ha gestionado, cómo se ha hecho, cómo se ha creado y cómo ha quedado. Así, nos vamos. La semana que viene volvemos.

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0: Hola, muy buenas noches, bienvenidas, bienvenidos a La Orilla, programa de 7 Televisión en el que cada martes repasamos aquí la actualidad de la Bahía de Cádiz, una actualidad que pasa por muchos asuntos diferentes, la política, la economía, la sociedad. El otro día tuvimos algún deportista y hoy daremos protagonismo a la cultura. Estará con nosotros el director del Festival South. Hoy precisamente se han dado nuevos detalles de cómo va a ser este festival dedicado a las series y hablaremos también de una feria del libro que llegará la próxima semana, la Feria del Libro de San Fernando, una feria dedicada este año a Sherlock Holmes y todo lo que tiene que ver con los detectives de esa época. Bueno, pues una de las cuestiones también que vamos a abordar hoy tiene que ver con algo que hemos ido haciendo en las tres últimas semanas, que es repasar estos tres últimos años de mandato en el Ayuntamiento de Cádiz y también saber cómo en la ciudad de Cádiz se encara el último año de mandato antes de las elecciones municipales. Antes de eso va a llegar un verano, así que de todo eso vamos a hablar con el alcalde de Cádiz, Bruno García. Muy buenas noches.
1: Muy buenas noches, muchas gracias, Pedro, por invitarme.
0: Bueno, estamos a punto de comenzar la temporada del verano, que es una de las grandes temporadas para

0: Para Cádiz, todo lo contrario de que pasa en otras ciudades donde se baja el ritmo, aquí pues se acelera. ¿Cómo se está presentando el verano ya en Cádiz?
1: Bueno, es verdad que en verano es cuando más personas tenemos en la ciudad y donde la ciudad tiene que estar, digamos que, pues muy, pues tiene que dar los servicios de la mejor manera posible, ¿no? Siempre cuidando todo el año, pero es verdad que, digamos, es una época exigente para la ciudad en lo que tiene que ver con los servicios y lo que tiene que ver con la cultura, con el ocio. Y la verdad es que, bueno, pues queremos responder con una agenda importante de cultura. Que estos días vamos a ir conociendo poco a poco, pero desde luego vamos a también ofrecer ese buenos servicios, que es lo que tenemos que hacer con las playas, con el transporte, que es muy importante que esté bien, y la limpieza, por supuesto, la seguridad, pues con todo. Ese es el trabajo del día a día, pero sin olvidar, pues la grande, aprovechar también este verano para hacer también, empezar grandes obras como se van a empezar en este año, ¿no?
0: Y se llega a tiempo para este verano, porque la oposición está criticando el hecho de, por ejemplo, de que no esté lista la megafonía y está muy justo todo lo que tiene que ver con el tema de seguridad y con un reproche de autonomía obrera que ha, bueno, pues querido denunciar el acuerdo que se llegó con la policía local y ese complemento para la policía local que cubre el servicio de playas.
1: Sí, bueno, que la megafonía en los próximos días se instalará con el contrato que se ha planteado de administrativo y pronto se pondrá en servicio, ¿no? Y luego el tema de la seguridad, me extraña que la oposición hable de la seguridad, teniendo en cuenta que cuando tuvo la oportunidad de poner seguridad en la playa, lo que hizo fue eliminarla y sacar a los policías de la calle, de la playa, algo que la verdad que nunca hemos entendido. Nosotros, como cada año, lo vamos a hacer en verano, a partir del 15 de junio, que es lo que se acordó en pleno. Y eso es lo que vamos a ir haciendo en los próximos días, pues por supuesto la seguridad hasta la playa. Pero no entiendo muy bien ese concepto de la oposición en la que cuando tiene la oportunidad de poner seguridad en la playa, lo que hace es eliminarla y cuando lo ponemos otro, en este caso, pide que sea lo antes posible. Bueno, esa es la típica contradicción. Son muchas, pero esta, desde luego, la oposición es bastante grande.
0: Y la policía local contará con ese complemento a pesar del reproche que está haciendo Autonomía
1: Bueno,
0: Obrera.
1: la policía va a hacerlo en la fórmula que lo hemos venido haciendo estos años y lo va a hacer de manera en base a lo establecido en el Pleno, ¿no? Pero sin duda, si hay alguien que quiere que haya seguridad en la plaza, en la playa, con todo respeto, eso ha sido este equipo de gobierno, que ha sido el que ha conseguido que vuelvan a la playa, ¿no? Porque además se genera una cosa ahí muy importante, y es que muchas personas en la playa, en todo el entorno, especialmente en Santa María, donde el año pasado pues tuvimos algún conflicto de convivencia. Así que yo también pido desde aquí convivencia, porque al final se trata de que los jóvenes, los mayores, todos podamos convivir la mejor manera posible para que todo el mundo pueda tener el mayor espacio. Un espacio maravilloso como el de la ciudad de Cádiz, que nos ha costado a todos los gaditanos cuidarlo a través de los años. Este año hemos sufrido además la dificultad del temporal, estamos mejorándolo para que esté en pleno rendimiento, y pues, sinceramente, yo creo que queda que entre todos y desde luego la seguridad de la ciudad, de la policía, pues sea un muy buen verano en la playa, ¿no?
0: Además, ha querido reforzar este año el aparcamiento de cara precisamente al verano, que es uno de los momentos donde en el año más se sufre la falta de aparcamiento en la ciudad, con nuevos planes, con nuevos colores y con nuevos estacionamientos gratuitos.
1: Sí, hemos querido hacer dos fórmulas muy evidentes. Una, generar más aparcamiento, físicamente más aparcamiento. Uno, orientado claramente a los vecinos de la barriada con el campo del cura, que está funcionando, la verdad, que muy bien, ya está en marcha. Y otro segundo, que refuerza, el de Navalips, que refuerza, digamos, este contexto en torno al paseo marítimo. Y yo creo que también el año pasado lo hicimos como zona verde, pero este año hemos pensado que debe ser en zona blanca, digamos, libre. Y estamos convencidos que a partir de junio Navalips va a mejorar, va a dar cierto desahogo en ese espacio. Pero eso es generar más aparcamiento. Pero luego hay otra manera de hacerlo, que es blindar y proteger el aparcamiento para los gaditanos y las gaditanas. Y eso es lo que hemos hecho con un nuevo modelo, por el cual, digamos, ampliamos sin duda la capacidad que va a tener un gaditano, una gaditana, de poder aparcar en su ciudad. Blindamos, protegemos, damos prioridad en este caso a los gaditanos residentes, a los empadronados en la ciudad de Cádiz, siempre dejando en cada zona un área de zona blanca, zona libre, zona azul, que hay muy poco, pero va a haber zona naranja, que es donde conviven la zona verde y la verde, y la zona verde, que claramente es para los gaditanos, ¿no? Por tanto, bueno, creemos que había un problema y con eso queremos darle solución, ¿no?
0: Y contempla nuevas bolsas de aparcamiento antes de que termine el mandato.
1: Bueno, hemos puesto Campo del Cura, que es un aparcamiento táctico, otro que es en Navalís, como les he dicho. En breve también uno que llevamos trabajando mucho tiempo, que es un tema muy enconado y es mucho tiempo, que es Segunda Aguada, donde se incorporan, creo que son 100 aparcamientos o entre 80 y 90, no sé exactamente ahora mismo, pero eso es una cosa importante. Y luego, si eso es a corto, uno ya hecho, otros que se te van a hacer el 1 de julio, otros también en el mes de julio, y luego estamos planteando y estamos trabajando para que la Avenida Astilleros y proyectos ya más a largo plazo pues puedan recuperar esas plazas de aparcamiento que se perdieron, ¿no? Y bueno, ese trabajo es un trabajo que va a ir avanzando y que pronto podemos informarles sobre ello, ¿no?
0: Bueno, termina esta temporada, digamos, escolar con varios conflictos laborales abiertos en el ayuntamiento y además bastante sonoros porque se movilizan prácticamente cada día. En este caso, las que ahora más, forman más ruido son las limpiadoras de dependencias municipales. ¿Cree que hay alguna solución que pueda calmar los ánimos de este colectivo?
1: Bueno, no lo hacemos para calmar o no calmar los ánimos, lo hacemos para hacerlo bien y acertar en la toma de decisiones, ¿no? Y lo que hacemos en este caso, estamos, yo creo que desde luego en todos los ámbitos estamos buscando soluciones, ¿no? Y eso es lo que vamos a hacer, y hasta que nos encontremos la solución no vamos a parar. En este caso, y tanto en la ayuda a domicilio como en la limpieza, que también son algunos asuntos que están sobre la mesa, todos tienen una base común y es la ley de contratos del sector público. Nosotros como ayuntamiento, cuando elegimos o cuando no elegimos, cuando tomamos una empresa que es la que va a dar el servicio, lo hacemos en base a un concurso público. Un concurso público que está obligado con una serie de garantías públicas para que cualquier empresa se pueda presentar. Seguimos esas normas y cuando sigue esas normas, la empresa adjudicataria se concede porque técnicamente tiene un respaldo y porque técnicamente tiene una baremación que te obliga a elegir a eso. Eso, algunos, Pedro, tú lo sabes muy bien, eso cómo funciona, no todo el mundo lo sabe. Y en ese contexto, en este caso, lo que está pasando con la limpiadora, en este caso del servicio de limpieza de los colegios y de los ayuntamientos, es que la empresa que digamos que ha tenido más puntuación, pues nos han pedido que revisemos esa puntuación porque puede tener algunas circunstancias que nos lleven a ese cambio. Y eso es lo que estamos haciendo, analizando, revisando, y cuando tengamos la situación, pues podremos resolver. En cualquier caso, el servicio no se ha resuelto. Nos pasa con ayuda a domicilio, que teniendo un servicio que ha mejorado con lo que estaba con el gobierno anterior, pero claramente, evidentemente, hay dos debates. Uno sobre el cómo da el servicio. Los servicios se da bien porque el servicio lo dan las mismas trabajadoras y trabajadores que daban el servicio, pero la empresa no está pagando del todo bien, o en algunas situaciones no ha pagado del todo bien, y eso es lo que le estamos sancionando, y eso es sancionando lo que estamos requiriendo a la empresa para que haga. En ese proceso se ha ido avanzando, pero no tenemos digamos, ese es el punto en el que estamos mejorando cada uno de los contratos, y eso es el planteamiento que estamos haciendo: cumplir con el contrato, con los contratos, cumplir con la ley. Siempre, siempre de la mano de los trabajadores, atendiendo con esas reclamaciones, tratando de dar las soluciones, pero siempre con la base de la ley. Decir lo contrario sería mentir. Pero creemos que con la base de la ley y con el trabajo que se haga, pues seguro que se van a poder solucionar.
0: Ahora mismo, ya ha citado ayuda a domicilio, que le están pidiendo ya no solo que retire a esta empresa porque no paga convenientemente, sino que municipalice este servicio, al igual que han tramitado o han iniciado trámites todos los ayuntamientos de la bahía. ¿Se lo está planteando el ayuntamiento debido no solo a la presión de las trabajadoras y de la oposición, sino de otros alcaldes que le están indicando el camino a Cádiz de cómo hacerlo?
1: Bueno, ahí hay tres cosas que acabas de decir. Una es nosotros, cuando llegamos al ayuntamiento, el ayuntamiento llevaba 5 años, 5 años con el servicio caducado, 5 años. Y ellos han sacado un mes antes de las elecciones, el gobierno anterior, es decir, Adelante y el Partido Socialista, que es el que le apoyó, sacó un concurso con 15 euros la hora y que quedó desierto. Un concurso para hacerlo privado, no hacerlo como tenemos ahora. No, no, este concepto de no, no, vamos a hacerlo municipalizarlo, que tuvieron 8 años para hacerlo, no lo hicieron. Ahí acordamos con los trabajadores para seguir con el servicio, ampliar y dotar con presupuesto para poder mejorar las condiciones laborales de los trabajadores. De hecho, había una famosa reclamación, muy famosa, que se cumple, que son 200 euros más cada mes. Y eso se está cumpliendo con el pliego que nosotros sacamos. Y había una tercera fase, que será que cuando acabe el contrato, plantearse o no lo que hablabas de la municipalización. Actualmente lo que estamos haciendo es cumplir con el contrato. Se abre un debate ahí sobre si el contrato no se puede rescatar. En la pregunta anterior he respondido que todavía no se da la circunstancia para poder rescatarlo. Pero lleguemos al debate a la municipalización. Y has planteado que otros municipios lo están haciendo. Es cierto que municipios lo están haciendo, pero también es cierto que las circunstancias de la ciudad de Cádiz no tienen por qué ser igual en otro municipio, porque de hecho no lo son en muchos servicios. Pero dicho eso, lo que hemos dicho nosotros es que estamos observando las luces y las sombras de la municipalidad.

0: excepciones, no de la bahía, en cualquier espacio. Porque, créanme, a veces solo se pone el foco en las luces, pero también hay debilidades. Y para poder tomar la decisión cuando acabe el contrato, o antes de que acabe el contrato, para que si se toma esa decisión, pues tiene cierta continuidad, estamos en ese tiempo, debemos observar los beneficios sociales que tiene hacerlo y también algunos problemas que pueden convertirse también en problemas sociales. Y eso es lo que estamos observando. La palabra observar, ¿qué tiene detrás? Pues se trata de ver, de analizar, de estudiar y de alguna manera luego tomar la decisión. Y si me preguntas si estamos haciendo eso, la respuesta es sí. Estamos observando, analizando, para luego tomar una decisión. Pero tomar una decisión en base a una información, porque la información hay que tomarla en su globalidad. Esa no es nuestra responsabilidad y créanme que lo estamos cumpliendo.
1: Bueno, otro de los servicios también que ha tenido la atención del ayuntamiento es el de la limpieza viaria, que también hemos sabido también a través de usted que en algún momento ha sido sancionada por no cumplir el pliego completamente. La empresa Valoriza, ¿cómo está ahora mismo la relación entre esa empresa y el ayuntamiento y si cree que ahora mismo la ciudad está a lo limpia que debería según este contrato?
0: Yo lo hemos dicho muchas veces y lo vuelvo a decir. Nosotros cuando llegamos al ayuntamiento nos encontramos este concurso hecho, esta licitación, esta empresa que había elegido el gobierno anterior. De hecho, se habían presentado varias y esta era la tercera. La primera, creo que la primera y segunda renunciaron y quedó en esta tercera. En nuestra opinión, el contrato es corto y que no responde a las necesidades que tiene la ciudad. Lo he dicho en muchas ocasiones, lo vuelvo a decir, y nuestra intención a futuro, obviamente, es tener un servicio como la ciudad requiere en el día a día. Ahora bien, teniendo la empresa que tenemos, que no la elegimos nosotros, volvamos a la pregunta anterior, donde teníamos que defender nuestro contrato, nosotros estamos exigiendo que se cumpla el contrato y estamos exigiendo, digamos, con las fórmulas que tiene la legal, digamos, una herramienta que tiene el ayuntamiento, que requerir, sancionar, en una serie de hacer un seguimiento. Eso se está haciendo. ¿Cuál es el estado de la limpieza? Actualmente, desde luego, no está como nosotros queremos que esté. El invierno no ha sido malo, no ha sido un problema en invierno, la lluvia, menos frecuencia en la calle, días más cortos, una serie de se ha dado servicio, pero ahora mismo la ciudad llega a un punto en el que hay que estar muy exigente y esa exigencia se la estamos trasladando a la empresa y vamos a ser muy exigentes porque tiene que cumplir y créanme que lo que estamos haciendo todos los días es hacer que la empresa cumpla. En base a un contrato que no es el mejor para la ciudad, pero vamos a hacer que con ese contrato que tenemos como base y la exigencia del ayuntamiento, en los próximos días se note una mejora. Hay momentos que están más limpios y hay momentos. Y a día de hoy, yo soy sincero, queremos mejorar porque lo como está ahora, queremos que esté mucho mejor.
1: ¿Y cómo se le está exigiendo?
0: Pues se requiere a base de seguimiento diario, a base de estar un control permanente en las horas de jornada, en exigencia, en los calendarios, en el contrato, bueno, hay un acto y también pidiéndole, digamos, determinados refuerzos cuando se dan situaciones donde, por ejemplo, pues, esta mañana, un caso práctico esta mañana, no esto, pues hemos limpiado la Alameda después del fin de semana, hoy no tocaba, por decirlo de la manera, pero a veces se ensucia y hay que abordar situaciones independientemente de que lo ponga al cuadrante. Para eso están los concejales, para eso estoy yo también, están bueno, pues todo el equipo intentando tratar de ver en algunos momentos que hay que hacer todo un refuerzo, se tenga que hacer ese refuerzo. Hoy, por ejemplo, esta mañana ha amanecido la Alameda como no queríamos que amaneciera y en este caso, después del fin de semana, pues le hemos pegado un buen repaso esta mañana.
1: Bueno, pues
0: ha llegado también maquinaria nueva después también de mucho tiempo. La maquinaria es más potente, eso nos ayuda más, pero insisto, soy consciente, le digamos tiempo, le digamos exigencia. Y mi intención, desde luego, es que mejore mucho más.
1: Bueno, si todo va normal, ya queda menos de un año para que lleguen las elecciones municipales, elecciones donde, bueno, sabremos qué va a pasar a partir de esos 4 años. Le queda menos de un año, por tanto, para cumplir alguno de los proyectos pendientes. ¿Cuál diría que es su prioridad ahora mismo en este año que queda?
0: Bueno, yo tengo como dos ámbitos muy claros. Uno, que es las heridas abiertas que tenía la ciudad, que son esa melancolía, la que siempre vivimos, que la resignación de, a Cádiz nunca llega nada. Ese camino cuando entramos, desde luego, cuando además tienes, como teníamos, un ayuntamiento absolutamente parado, como era el gobierno de Kichi y todo su equipo, con el apoyo del Partido Socialista, eso era un camino, y ese camino, pues sinceramente, lo hemos dado la vuelta, ¿no? Y luego hay otro camino, que es el camino de lo social, donde hemos sido capaces de invertir un 30% más de lo que se hacía antes de que nosotros llegáramos, ¿no? Pero las heridas eran muy evidentes, y lo vamos a poner nombre, Portillo, Entonces,

0: De muy poco, de un mes prácticamente, incluso antes, menos, vamos a poder poner la primera piedra al portillo. El cementerio, que lleva del
1: Ya
0: año
1: la primera
0: 92.
1: piedra, veremos la primera piedra este mes o el mes
0: No
1: que
0: sé
1: viene.
0: cuándo te vas a coger vacaciones, pero antes del 1 de agosto la vas a
1: Me
0: poder
1: va
0: ver.
1: a
0: Así
1: pillar,
0: que
1: me va a pillar, me va a pillar, creo.
0: te espero en esa primera piedra. Y eso va a dar un camino, pues, de muchos años de parálisis, ¿no? Nos pasa con el cementerio, que también llevaba ya mucho tiempo en parálisis. Pero luego hay muchos, ¿no? Estamos apretando para el tema del
1: ¿Cuántas
0: hospital,
1: primeras
0: para que
1: piedras
0: sí.
1: quiere poner antes de, cree que va a poder poner antes de que llegue? Ya sabe que hay un periodo previo a las
0: Bueno, pero
1: elecciones.
0: vamos a partir, no estamos partiendo de una primera piedra. Que no
1: Bueno, hay
0: piensen los
1: cosas que
0: ciudadanos y los
1: son.
0: gaditanos que vamos a poner primeras piedras. No, lo que hemos hecho es recuperar el Castillo San Sebastián, hemos recuperado el Torreón de las Puertas de Tierra, hemos abierto entre catedrales, hemos abierto Casa del Obispo, hemos abierto el Foso del Pelícano, que llevaba desde hace 25 años cerrado, hemos abierto el Baluarte del Corralejón, hemos abierto el Campo del Cura, como hemos dicho, para aparcamiento, hemos puesto, ya está en obra Valcárcel, que antes era una reclamación para la ciudad, desde luego, y ahora ya está en obra. Portillo, vamos a empezar a la obra. El hospital también estamos apretando mucho. El Instituto Rosario, que es algo también muy importante, la Escuela de Hostelería, también vamos a poner en marcha. La Ciudad de la Justicia, que se ha quedado una parte desierto, vamos a apretar para que se pueda sacar. Y estamos trabajando ahí, bueno, la obra de la integración municipal. Son todas heridas, que juntas nos daban a decir que no pasaba, que la ciudad no se invertía y que la ciudad estaba en parálisis. Bueno, pues todas estas ya se han solucionado. Y le tengo que decir con todo respeto al mundo que en todas el Ayuntamiento de Cádiz forma parte de la solución. En todas, en todas. Y por tanto, bueno, pues. Y hay una muy bonita, de la que estos días vamos a tener información. El Teatro Pemán.
1: Eso, mira, se lo iba a
0: Bueno,
1: preguntar.
0: donde efectivamente, donde este año, este verano, pues vamos a tener muy buena noticia. Pero eso es como dicen, lo vamos a saber esta semana.
1: Será este verano y habrá espectáculo, que es lo que se espera, ¿no? Por parte
0: Habrá
1: de
0: espectáculo.
1: ese público.
0: Habrá espectáculo muy gaditano.
1: Bueno, pues un espectáculo muy gaditano para el Teatro del Parque, otra de las novedades. Una de las novedades que conocimos durante otra campaña electoral, la andaluza, tenía que ver con el balneario de La
0: Sí.
1: Palma. Juanma Moreno todavía no ha formado gobierno, pero todo apunta a que va a seguir siendo presidente y, por tanto, tiene que cumplir esa promesa de entregarle ese balneario al ayuntamiento. ¿Qué va a hacer el ayuntamiento con el balneario?
0: Todo lo que se reclamó, todo lo que se prometió en las elecciones, todo está absolutamente vigente y todo se va a hacer desde el hospital hasta lo más pequeño, todo se va a hacer. Y en eso efectivamente había una reclamación, bueno, en mi opinión, que ese espacio que hace un trabajo excepcional dentro, con todo lo que es el centro, ese centro no se va a perder. Esa actividad muy importante, arqueológica, fundamental también para la ciudad. Pero pensamos que ese espacio pueda tener a futuro otro uso. Así que el planteamiento en el que estamos ahora es.
1: Y se imagina qué uso puede tener un edificio
0: Pues
1: como
0: mira,
1: ese.
0: nosotros, si te digo la verdad, tenemos varias opciones. No hemos decidido, no hemos decidido, porque estamos todavía en tiempo de esa toma de decisión. Pero lo que sí tengo clarísimo, que todo pasa porque tenga que ver con, pues, los ciudadanos y los ciudadanos y los gaditanos puedan disfrutarlo. De alguna manera que todavía, bueno, pues hay que plantearlo. Pero creo que todavía le queda tiempo a que suceda. Eso fue lo dijimos claramente, una medida a largo plazo, porque tienes que buscar un espacio para que el centro subacuático se vaya. Ahora lo que va a pasar, que eso sí es muy importante, lo que no es a corto plazo, es la obra que se va a hacer, que se va a empezar después del verano, de rehabilitación, 1 millón de euros para rehabilitarlo, porque está para rehabilitarlo. Y bueno, yo creo que es muy positivo esto, y bueno, también otra de las heridas, que por cierto, con ese contexto, es el Teatro Romano, que también empieza la obra, ¿no? Pero todo lo que se reclamó se va a poner. Y aquí, pues queda tomar esa decisión, sinceramente, Pedro, que todavía no hay que tomarla, pero sí va a ser algo que sea abierto a la ciudadanía y que
1: En
0: la
1: algún
0: respete
1: momento el
0: como
1: anterior
0: espacio.
1: gobierno habló de un restaurante que se le iba a ceder a un privado. ¿Eso sería una posible opción?
0: Bueno, yo no descarto en el sentido de, bueno, lo que sí creo que tiene que tener un uso público y que esté abierto a la ciudadanía. No, si ha estado cerrado con un servicio público, porque estaba dando un servicio público, o sea, eso es así. Pero bueno, digamos, muy cerrado, yo creo que es un espacio para tener. En ese contexto, además, un contexto de recuperación de Valcárcel, un contexto de la trasera de Valcárcel, que vamos a generar un espacio público como el primer nivel, pues yo creo que todo eso va a generar muy. Yo creo que ese entorno en los próximos años va a recuperar un. Va a tener un. Ya lo tiene porque el sistema amarillo es el mundo, y lo simbólico, tú aquí rodeado, todo tú en
1: Sí,
0: fondo,
1: está
0: como si estuviéramos
1: muy
0: allí.
1: evocador, muy evocador.
0: Pero dicho eso. Pero todo ese espacio ya lo es. Pero como lo es y es tan importante.

0: cuidémoslo, y eso es lo que queremos hacer del ayuntamiento.
1: Bueno, dentro de los últimos programas que hemos tenido han estado el portavoz del PSOE en el Ayuntamiento de Cádiz, también el de Adelante Izquierda Gaditana. Los dos han dicho que si depende de ellos volverán a ser candidatos a la alcaldía de Cádiz en 2027. Bruno García, ¿usted va a ser el candidato a la alcaldía por el Partido Popular en 2027?
0: Esa frase está bien, la verdad, como eso, si dependen de ello, de eso. A ver, yo tengo muy claro que

0: Importante que no hemos dicho, y yo quiero resaltarlo clarísimo, el proyecto más importante que tiene esta ciudad, al que le tenemos que dedicar más inversión, más presupuesto, se llama vivienda pública. Y eso es lo que también me quiero dedicar. Ahora mismo actualmente tenemos 106 viviendas en construcción, estamos con el objetivo de 227 en estos 4 años, ya vamos a ponerlas en marcha, y garantizado 227. Ese es nuestro objetivo. Y yo desde luego tengo toda la intención del mundo de sumar, de crecer lo que tiene que ver con la vivienda. Y en ese sentido tengo toda la ilusión del mundo. Para seguir. ¿Cuándo hay que decirlo si voy a seguir o no? Digamos, como candidato. Pues yo creo que todavía no hace falta. Todavía no hace falta. Me puse una fórmula que era ver si la ciudad, si era capaz de que la ciudad, mi equipo, no yo, todo el equipo, si éramos capaces de la ciudad avanzaba. Y si avanzaba, tomaríamos la decisión. Desde luego, lo que tengo claro es que la ciudad va avanzando. A partir de ahí, ¿cuándo decirlo? Bueno, pues todavía no hay necesidad de decirlo. Lo que sí tengo claro es que estoy centrado en el día a día.
1: ¿Y le podríamos ver en alguna otra lista, por ejemplo, al
0: No,
1: Congreso?
0: no. Mi lista se llama Cádiz, lista única. Bruno Cádiz, Bruno Cádiz, Bruno Cádiz. Ni Congreso, ni Senado, ni Junta, ni para arriba, ni para abajo, ni nada de eso, ni nada de nada de eso.
1: ¿Ni ayuntamiento
0: Ni
1: o ayuntamiento o nada?
0: Ayuntamiento de Cádiz o Ayuntamiento de Cádiz. Esas son las dos opciones que hay.
1: En los últimos días ha habido, bueno, los
0: Pero, ¿sabes?
1: últimos.
0: Pero no por. Porque estamos en un punto en el que. Mira, Pedro, la administración pública en esta y todas, todo va muy lento. Los procesos, tú muchas veces cubres las ruedas de prensa con nosotros y a veces vamos y decimos, tenemos el proyecto y ahora la licitación y después de la licitación la adjudicación y ahora la puesta en marcha. Todo ese proceso es muy lento. Y llevamos trabajando 3 años, yo creo que con mucha intensidad y los resultados se están viendo ahora de manera muy evidente. Pero hay mucho cosa, hay mucho trabajo hecho. A mí me gustaría que ese trabajo llegara a la ciudadanía y que la ciudadanía, en este caso, se vea bien, que sigamos. Yo creo que ahí queda mucho por hacer, y nosotros estamos convencidos que lo podemos hacer bien.
1: En los últimos meses, últimas semanas sobre todo, se ha tensionado un poco la situación o la relación con los partidos de la oposición a cuenta de diferentes temas. Hace unos meses fue esas comisiones de investigación que se abrieron en torno a bueno, pues al servicio que había de atención a las personas sin hogar y también al caso de un asesor de Adelante que fue contratado. No sé cómo siguen esas comisiones, ¿están paradas
0: No, no,
1: o
0: no, las
1: siguen adelante?
0: comisiones se han constituido, tengo entendido, y en los próximos días pues vamos a acordar un calendario. Esta mañana también hemos estado con el secretario revisando un poco el calendario, pero por supuesto esas comisiones se van a dar las dos. Una es la que tiene que ver con las personas sin hogar, bueno, con la que plantea la oposición, y otra que también nosotros aprobamos y que además podíamos haber rechazado, tanto cuando tenemos las votos para rechazarlo, dijimos que no, queremos dar toda la información, y una segunda, que es la que tiene que ver con esa contratación de bueno, en este caso que está bajo bueno, secreto sumario no, que está judicialmente y que además pues tiene imputado al anterior alcalde y aparte del equipo de gobierno anterior. Y sobre eso pues queremos información porque hay cosas que queremos saber. Ese es un contexto que, bueno, pues en ese, bueno, pues ahí hay algo que tendremos que abordar y lo vamos a abordar. Se va a ir avanzando en el mes de julio y probablemente en septiembre o octubre pues tengamos, digamos, se pueda celebrar, ¿no? Porque hay unos calendarios que cumplir, tal mes de agosto, pero se va a ir dando continuidad a eso. Y lo segundo que me has hablado es
1: No,
0: sobre.
1: y la más reciente tiene que ver con lo de Juan Carlos Aragón. No sé si usted ya da por zanjado ese asunto o cree que tiene más recorrido, porque han sido bastante críticos con cómo actuó Adelante con este asunto.
0: Bueno, este asunto tiene dos vertientes muy claras. Una primera era lo relacionado con el autor. O sea, y está claro que nosotros respetábamos, queríamos, digamos, a la obra artística hasta el punto que obtuvimos la condena. Tan es así, tan evidente, que es que esto fue un viernes, un sábado, y es que el domingo yo mismo era el que iba a poner la estrella con todo el, digamos, con todo su. Con todo el carnaval en general. El sábado tuvimos el conocimiento, frenamos y en este caso, una vez que tiene la condena, tiene la sentencia, pues paramos, hicimos, creemos, estoy convencido que hice, vamos, lo volvería a hacer 1000 veces más, porque es lo que tengo que hacer, lo haré ahí. Y yo creo que quedó muy claro, la ciudad tiene muy claro que cuando pasa una situación así, pues el alcalde, su alcalde, yo, en este caso, actúo. Eso fue un camino. Pero luego hubo otro asunto, también muy importante, porque ya está en la esfera de lo público, no estamos hablando del autor, estamos hablando de cómo debe actuar un ayuntamiento cuando tiene un conocimiento. y lo que ha quedado absolutamente acreditado,

0: es que el gobierno anterior lo sabía una serie de personas del gobierno anterior. Eso está claro. Y uno puede decir en este tiempo, bueno, eso lo dices tú, que eres del Partido Popular, o no lo dices tú, que lo puedes. Perfecto, pues lo digo aquí claramente a la cámara, no me crean a mí, no me crean a mí, no es necesario. Deben de creer al periodista que lo señaló, que eso estaba pasando, deben de creer a las dos concejalas que lo han reconocido, a las dos que lo han reconocido, y deben de creerle, en mi opinión, y yo creo que sería suficiente con eso, con que creyeran a la víctima. A la víctima hay que creerla siempre. Eso es lo que se ha dicho siempre. Y eso es lo que hemos convenido. Sobre todo si además de la víctima viene con el respaldo una sentencia de los jueces. Que ya, a ese sí que ya hay que creerle, digamos, con la víctima. Por tanto, se quedó muy claramente, muy acreditado que lo taparon. Y ahora, ¿cómo ha quedado el tema? Nosotros ya no hemos hablado más del tema. Pero también que quede muy claro que ellos no han respondido a lo que se le ha preguntado. Y la pregunta es muy sencilla. ¿Por qué lo taparon? ¿Y cuál es la reacción de los de Adelante Andalucía? ¿Qué les parece que un equipo suyo, parte de su equipo, lo taparan? Y si no lo sabían todos, ¿qué les parece que unos lo taparan y otros que no? Quedan muchas preguntas. Yo, en este caso, no espero ninguna respuesta, porque han preferido decir que nosotros estamos señalando no sé qué historia. Pero la respuesta, la pregunta, la respuesta a la pregunta de verdad, el por qué lo taparon, aún no sabemos si esto. Pero ya lo sabe todo el mundo. Ya lo sabe todo el mundo. No hay respuesta, cada uno pues toma sus propias decisiones, ¿no?
1: Bueno, estamos ya terminando, tenemos que despedir al alcalde porque tenemos más invitados. De hecho, tenemos al director del South, vienen de presentar novedades de este festival que finalmente se ha podido mantener en Cádiz. Estamos en pleno Cádiz en danza. La cultura también es una de las vías que más ha querido usted defender como alcalde.
0: Hay dos caminos importantes, la infraestructura en deporte, que le hemos dado también, yo creo, una parte importante, no quiero dar esfuerzo, y una clave, la cultura, el orgulloso de nuestra historia, por supuesto el South, bueno, Cádiz y Danza, los que estaban, hemos intentado reforzarlo, y bueno, yo creo que este año va a ser un buen año, este año falla, muy importante, sabes tú también de eso, y vamos a intentar, bueno, pues que la cultura, o vuelvo a decir, la cultura nos tiene que aportar mucho a la ciudad, lo ha hecho siempre, lo ha hecho a lo largo de su historia. Y nosotros como ayuntamiento tenemos que sumar para que eso sea. Así que gracias también a las otras instituciones que están aliadas, como la Diputación de Cádiz y la Junta de Andalucía, que nos ayudan también en este camino. A veces solo no podemos, pero con esto sí que, con todos otros, pues seguro que lo sacamos para adelante.
1: Vale, vamos a hablar ahora de serie. Muchísimas
0: Muchas
1: gracias.
0: gracias a vosotros.
1: Nosotros hacemos una pausa y volvemos aquí enseguida en La Orilla.
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0: Ahí lo están viendo, imágenes de la Feria del Libro de San Fernando en la Plaza del Rey. El año pasado dedicado a un personaje tan entrañable como Mafalda y este año a otro personaje universal de la literatura, Sherlock Holmes. Dani Heredia, muy buenas noches.
1: Buenas noches, Pedro.
0: Bueno,

0: Responsable de esta Feria del Libro de San Fernando, organizada por el Ayuntamiento Isleño, que tiene un plantel de literatos, de escritoras y escritores que van a pasar por esta feria. Comienza este lunes, ¿verdad?
1: Lunes 15 de junio hasta el sábado 20 de junio, 6 días de actividad intensa literaria en el centro de San Fernando.
0: Bueno, ¿qué tiene la Feria del Libro de San Fernando que en estos últimos años se ha convertido en todo un referente de las ferias del libro?
1: Me cuentan una autora que estaba hablando con ella esta mañana, que cuando salió el programa me dice como 40 o 50 personas esa misma mañana, oye, que voy a verte tal día. Ha creado expectación, está cada año más fuerte. Pepa Pacheco, la concejala, la delegada de Cultura y yo, creo que formamos un tándem bastante interesante, ella un poquito más enfocada en la parte más administrativa, yo en la parte más de programación, pero nos ayudamos mutuamente. Ella tiene muchas ganas, viene de la parte técnica, lo sabes, es una política un poco no convencional, se le nota de dónde viene, es una gran trabajadora y me gusta mucho trabajar con ella. Y los dos tenemos ganas de hacerlo bien y de seguir creciendo y convertir, ¿por qué no?, a la Feria del Libro de San Fernando en el referente de la provincia y, ¿por qué no?, de Andalucía, o uno de ellos.
0: Bueno, y solo ver, por ejemplo, el listado de escritores y escritores, que tiene que ser complicado también atraer a todos estos grandes nombres. Por ejemplo, va a estar una de las estrellas literarias del momento, como es Lucía Soya Sobral, con Comerás Flores, que es uno de los libros que todo el mundo la quiere, ¿no?
1: Sí, sí, sí. Me consta por Lucía que la editorial preguntó, porque tenía varias ofertas de la provincia, vamos a dejarlo ahí, para venir, y se decantó por la de San Fernando. Por algo es, ¿no? Quizás, por lo que acabas de decir hace un rato. Sí, viene Lucía Soya, viene Karina Saiz Borgo, viene Elvira Mínguez, Arancha Portavales, vienen cerca de 100 personas, no llegan, por muy poco, 97, 98, de lo cual un 60% son mujeres, además. Eso lo miramos mucho también, que haya absoluta paridad, y en este caso, más mujeres que hombres.
0: Y en este caso, Sherlock Holmes, un sí. Personaje que yo decía de la literatura, pero también del imaginario colectivo, ¿no? Sí. Ahora mismo. ¿Por qué este personaje y esa época victoriana?
1: Sherlock Holmes es el personaje de ficción, porque mucha gente, incluso en Inglaterra, duda de si es real, si existió. Es un personaje de ficción y es el que tiene, de todos los personajes de la historia de la literatura, el que tiene más adaptaciones cinematográficas y de series. Y sigue absolutamente vivo, con pastiches constantes que salen sobre él, libros que salen sobre él, series como la rodada aquí en Cádiz y en Jerez. Me parece que el 1 de junio, ya entonces, se ha estrenado uh-huh. Enola Holmes la tercera parte. Es un personaje absolutamente vivo y apasionante. A mí me encanta. Yo soy fan de Sherlock Holmes, lo hablamos en su momento, Pepa. Fue como, ¿qué nombres tenemos que podemos manejar para el próximo año, para este? Y prácticamente dijimos los dos Sherlock Holmes, fue de acuerdo, adelante.
0: ¿Y cómo se va a reflejar ese personaje y esa época en la feria?
1: La plaza, sobre todo la Plaza del Rey, la plaza principal ahora, el centro, el corazón de San Fernando, prácticamente se va a disfrazar de una plaza victoriana. La Feria del Libro cuenta con una fachada que es el 221B de Baker Street. Se está montando ya, hoy ha empezado a montarse. Y bueno, eso es las casetas, parece que estás comprando, vas a comprar libros en una Feria del Libro casi victoriana. Es una inmersión temporal en la que el lector, la lectora, los paseantes, los asiduos a la feria van a encontrarse en la Plaza del Rey.
0: Tematizarlo ha tenido éxito siempre, porque sí. El año pasado, por ejemplo, con Mafalda, pues todo el mundo quería hacerse allí sus fotografías. Una de las claves del éxito de una feria es también cómo las librerías asumen como propio el recinto y la propia feria. ¿Cuál es la relación de la Feria del Libro con los libreros de San Fernando y el entorno?
1: Magnífica, magnífica. No solo son de San Fernando, ¿eh? Hay 3 librerías nuevas este año, cada vez. Bueno, pues tenemos más peticiones para formar parte de la Feria del Libro. Es que han abierto en San Fernando en este último año 3 librerías nuevas, que es la Casa del Libro, que está en el Centro Comercial de Bahía Sur, 2 pequeñitas de Bullcat y otra más que ha abierto del colectivo LGTBI+. Y bueno, estas 3 librerías están junto con las otras librerías de San Fernando.

0: varias de Cádiz y de Chiclana también.
1: Y de Chiclana.
0: Este año hay, si no me equivoco ahora mismo, 15 librerías, tres más que el año pasado.
1: Que es un incremento y también se busca también en cada año superar el récord de visitantes, ¿no? Un poco ese punto de que cada uno se pone la marca y cada vez tiene, llegar a un momento que no se pueda superar más, pero se está superando, ¿no?
0: Ni las propias ventas de las librerías. El año pasado, con dos librerías nuevas que hubo el año pasado, prácticamente facturaron la misma cantidad que el año anterior, pero con dos librerías más. Este año hay tres más, a lo mejor llegará un momento que no se puede ir facturando cada vez más, ¿no? Pero yo no me pongo cifras de 12.000, que creo que fue mañana, el año pasado el número de visitas globales que hubo. Yo creo que si se presenta una plaza hermosa, bonita, tematizada, con una programación de primer nivel, hay además esta palabra que ahora mi hija tiene 13 años, están las vibras, ¿no? Esta que cuenta
1: el aura,
0: tanto,
1: ¿no? Que también
0: el aura.
1: Hay
0: buenas vibraciones en esa feria del libro, pues nos llevamos muy bien con los libreros. No sé, queremos crecer todos, hacerlo bien, que para mí es bastante importante porque no es tan fácil de encontrar. Si sabes que consultas o buscas a un fontanero, va a tener que ir a tu casa tres o cuatro veces porque nunca hace bien su trabajo. No digo los fontaneros, hablo en esta sociedad de muchos y nosotros nos podremos equivocar, pero tanto Pepa Pacheco como yo creo que queremos seguir eso, creciendo, mejorando y ya pensando en muchas cosas para el año que viene, 2027,
1: que ya podemos intuir quizás una generación. Bueno, la ha dejado caer como también nos dejaba caer esta mañana, antes el alcalde de Cádiz esta noche, algunas cosas que también van a pasar en los próximos años. Daniel Heredia, te deseamos a ti, a San Fernando, a Pepa, a toda la gente de los libreros de San Fernando, que es una feria llena de público, llena de éxito, que todo salga bien. Muchísima suerte.
0: Muchas gracias, Pedro.
1: Sherlock Holmes, como decía Dani, ha sido inspiración de muchas series y de series. Vamos a hablar ahora mismo con el director del South.
2: La luz de Cádiz tiene algo que ninguna otra cámara puede capturar. Es una luz que te acoge, que te invita a quedarte. Después de tres ediciones, South es Cádiz. South es Falla. South es mar. En octubre viviremos la cuarta temporada. South 2026. Como en casa, en ningún sitio.
1: Venimos anunciando desde el principio del programa que vamos a tener aquí a Carles Montiel, el director del South. En casa, Cádiz, la casa del Festival South. Hubo un momento de alguna duda, pero finalmente se ha quedado aquí. Carles Montiel, muy buenas noches.
3: Hola, muy buenas noches, Pedro.
1: Bueno, y presentando hoy novedades, esta cuarta temporada, esta cuarta edición del festival, que viene con ganas después de esa cierta incertidumbre que hubo aquí en la ciudad por si se quedaba o se iba este festival de aquí, que nació aquí.
3: Pues, bueno, eso ya es el pasado, ¿no? Entonces, sí es verdad que, claro, era un momento en el cual pues teníamos que establecer las bases de futuras ediciones, también mirar un poco más allá de no solamente año a año y bueno, pues como todo este tipo de situaciones, pues generan una pequeña negociación y tal, y bueno, pero finalmente estamos muy contentos, muy satisfechos. Siempre quisimos obviamente estar aquí en Cádiz, esto nació para Cádiz y desde Cádiz y esa era la intención y por lo tanto estamos muy, muy contentos de finalmente pues poder también pensar además a partir de ahora a medio plazo, incluso largo plazo. Es un acuerdo de 4 años, por lo tanto pues la visión es mucho más amplia, ¿no?
1: Bueno, el Festival de Series que hoy justo en la Casa de Iberoamérica ha presentado pues los pequeños avances que se pueden dar de la programación y sobre todo el cartel, la imagen que va a marcar esta cuarta edición, ¿no?
3: Sí, la imagen que ha diseñado Okuda San Miguel, un año más, y es el tercer año que Okuda diseña el cartel del festival. Bueno, tenemos una relación muy fluida con él. Él entiende muy bien el South, el espíritu del South, el espíritu de Cádiz también, y creemos que, bueno, que es un cartel maravilloso. Esperemos que a la gente le guste.
1: ¿Cómo se o qué objetivos se han marcado para esta cuarta edición? ¿Cómo qué se puede adelantar ya de esta edición?
3: Hay varias cosas. Bueno, por un lado, hay un espacio nuevo que

0: Que se incorpora al South, vamos a la Casa de Iberoamérica a desarrollar las actividades de industria, también parte de las actividades de prensa. Allí, bueno, creemos que es un entorno maravilloso, es un muy buen entorno, lo vamos a probar este año y veremos también en el futuro si movemos o no movemos entre Casa de Iberoamérica y Palacio de Congresos, a ver qué acabamos haciendo, ¿no? Obviamente, estamos encantados y mantenemos el Teatro Falla, Tía Norica, y bueno, también estamos mirando de hacer una gran diversidad de actividades que vayan más allá de lo que hacemos dentro de en los teatros, en los cines, ¿no? Bueno, las proyecciones que hacemos en los teatros. Entonces, eso por un lado. Por otro lado, hemos hablado de industria, hemos hablado de un país foco que va a venir este año a Cádiz, que es Dinamarca. Y Dinamarca va, bueno, a través de un acuerdo que hacemos con la Asociación de Productores Daneses, vamos a tener un número bastante importante, muy relevante, sobre todo, muy importante, gente que toma decisiones, de productores, de cadenas de televisión danesas que van a venir a Cádiz este octubre, noviembre, y vienen básicamente a conocer la industria española, a conocer la industria andaluza y gaditana para ver posibilidades de rodajes aquí en esta zona, en Cádiz, y también pues bueno, pues para establecer acuerdos de futuro, ¿no? Y también, por otro lado, nosotros conocer la producción danesa, el famoso Nordic Noir, el cine negro nórdico, que su origen, su germen, parte de Dinamarca, donde han salido grandes novelistas y también grandes producciones audiovisuales seriadas. Y por otro lado, algo muy muy importante, que es el primer premio de honor que hemos anunciado, y es para Ronan Bennett. Ronan es un, bueno, él es irlandés, pero él vive en Cádiz, lleva ya un tiempo viviendo aquí en Cádiz. Es uno de los grandes creadores de series. Yo, una vida discreta en Cádiz, no sé si mucha gente sabrá de él.
1: Vecino oculto que teníamos ahí, ¿no?
0: Exacto, exacto. Es un vecino oculto que bueno, ya lleva unos cuantos años viviendo aquí en Cádiz. Aparte de ser una persona maravillosa, es uno de los grandes creadores de series de los últimos años. Bueno, no de los últimos años, sino de las últimas décadas. Por ejemplo, podéis ver en Sky Showtime, se puede ver Top Boy, Mopland, Day of the Jackal, después él, por ejemplo, también como guionista de cine, fue el guionista de la película de Michael Mann, Enemigos Públicos, la que protagonizó Johnny Depp, con Peter Cataneo, también fue guionista de una película de Peter Cataneo, el director de Full Monty. Es uno de los grandes escritores y guionistas anglosajones, y vive en Cádiz. Es un orgullo tenerlo aquí. Es un gaditano orgulloso, además, y creo que bueno, nadie mejor que él para recibir este premio. Y muchas más cosas,
1: ¿eh? Son muchas sorpresas que habrá en esta cuarta edición del Festival South, que además, bueno, esto va a servir para destapar un poco a este vecino que teníamos un poco oculto, pero darle ese premio de honor también merecidamente en un festival que busca también esa internacionalidad, ¿no? Que es otra de las grandes tareas también de fomentar las series de España y de servir también de vehículo para la presentación de nuevos proyectos o de estrenos. También habrá de eso, ¿no? En esta cuarta edición.
0: Sí, sí, sin duda. No hemos anunciado todavía las series que van a participar este año en el festival. En principio, esto se anunciará más o menos sobre septiembre. De todas formas, obviamente ya hay unas cuantas series que están siendo cerradas por nuestra parte, tanto series internacionales como españolas. Y estamos muy contentos con la velocidad con la que estamos recibiendo propuestas de series para participar en el festival, ya no solamente series, sino también series documentales. Y la verdad es que se está armando una parrilla muy, muy atractiva, creemos.
1: Bueno, una de las cuestiones también para dar estabilidad al festival es encontrar la fecha definitiva. Este año, digamos, es la más tardía porque sí, va a ser entre octubre y noviembre, pero se había anunciado, y creo que de momento se mantiene así, que en 2027 será en la primavera. ¿Por qué ese cambio? ¿Por qué es necesario ubicarla en primavera y si va a ser la definitiva?
0: Sí, sí, sin duda alguna la idea es que sea la definitiva. Nosotros ya en esta negociación de una serie por los próximos

0: Últimos años planteábamos mover la fecha del festival, moverlo a la primavera. Siempre fue una fecha que considerábamos que era la más adecuada, sobre todo porque durante el otoño hay un gran número de festivales, especialmente en España, que obviamente compiten con el nuestro. Es verdad que el nuestro, conforme ha ido creciendo, cada vez tiene más capacidad para imponerse a la hora de atraer las series más atractivas. Pero bueno, es obvio, pues hay un festival de San Sebastián que tiene muchísimo poder, también hay un festival de televisión en Vitoria en septiembre que atrae mucho también, sobre todo a ciertas productoras. Entonces, creíamos que la primavera estaba muy... Está un poco aislada, todas las televisiones también nos lo proponían. Creemos que es una gran oportunidad, no solamente nacional, sino internacional. Y en fin, 6 meses más tarde, justo 6 meses más tarde, después de la cuarta edición, haremos una quinta edición. De hecho, estamos realmente trabajando tanto para la cuarta edición como también algunos aspectos ya los estamos dejando para la quinta edición, que será del 30 de abril al 5 de mayo. Y la idea ya siempre va a ser quedarnos en esas fechas, obviamente, pues moviendo semana arriba, semana abajo, en función de la Semana Santa, en función de un poco de ciertas pues festividades que hay por ahí que a veces pues pueden provocar que nos movamos una semana arriba o una semana abajo.
1: Bueno, pues de momento ya tenemos dos ediciones ya con fecha determinada, sí. Y en muy poquito tiempo. Es un festival que sirve también para evaluar cómo está funcionando el mundo de las series, el mundo audiovisual, el mundo de la televisión y las plataformas. ¿Estamos en un buen momento ahora mismo?
0: Estamos en un buen momento, pero también es verdad que es un momento un poco de concentración y de en el que no hay tanta expansión, ya no hay expansión como hubo después de la pandemia, porque salieron un montón de streamers, de canales que necesitaban contenido, que necesitaban producciones para cubrir su parrilla. Ahora no se está produciendo tanto, se produce un poco menos, se produce un poco menos en España, se produce un poco menos en el mundo. También los presupuestos ya no son quizás todo lo generosos que pudieron llegar a ser hasta hace un par de años y de alguna manera pues bueno, probablemente yo creo que al final pues bueno, la calidad se va a imponer sobre la cantidad en los próximos años. También hay un momento, este es un momento muy especial en la situación de las diferentes cadenas de los diferentes streamers, tal y como se llama, pues bueno, las compañías que como todos conocemos, Netflix, Sky, HBO, porque bueno, pues como quizás sabréis, Paramount y Skydance están en proceso de adquisición de Warner HBO, por lo tanto va a haber ahí probablemente una concentración de streamers y eso quizás va a hacer que se produzca algo menos. Por otro lado, al final, pues bueno, las buenas historias se siguen produciendo, hay muchísimo talento. Y bueno, yo creo que tampoco el público lo va a sufrir, quizás es más algo, bueno, obviamente de la industria.
1: Hablando de talento, el SAUT desde su propio nacimiento ha buscado también el talento de aquí, de Andalucía, de España, para fomentarlo. De hecho, bueno, pues desde el año pasado se entregan premios, reconocimientos y también incentivos para que proyectos que todavía no han visto la luz puedan tener una visibilidad. De hecho, creo que fue el año pasado cuando se presentó La Roca, uno de los proyectos que Canal Sur, con el que Canal Sur se espera que vuelva, ¿no?, a la producción de series de ficción. O sea que también es un lugar para que nazcan ideas, ¿no? No solo ya ideas ya concebidas y plasmadas, sino para ver alumbrar, ¿no?, proyectos nuevos.
0: Pues sí, tenemos una sección que se llama South Boost, que básicamente son proyectos nacidos en Andalucía y son valorados por un equipo, por un jurado, que es un... es un jurado de grandes profesionales, en este caso españoles, a veces siempre hay alguno internacional, y de Southbus lo que queremos obviamente es que salgan proyectos de aquí, de Cádiz, de Andalucía, que sean viables, que realmente tengan una posibilidad de ser efectivos, ¿no? También estamos

0: Estamos planteando redimensionar, hacer más grande esta sección, porque creemos que es una sección que tiene mucho valor, que también es muy apreciada por los creadores locales, por los creadores andaluces, por los creadores gaditanos, las creadoras, y también queremos darle su justo valor. Y entonces estamos también ahí valorando hacer algo más con la sección de Southboost.
1: Además son historias muy pegadas a la realidad que nos rodea. ¿Qué tipos de historias están funcionando ahora mejor y que bueno va a servir el South para verlas y ver cómo está evolucionando también el sector a nivel de contenido?
0: Pues te diría que quizás lo que más está funcionando sobre todo son los crímenes, los como cuando te hablaba de los Nordic Noirs y tal, eso realmente funciona mucho. Y cuando hablas con las cadenas es lo que normalmente suele generar las mayores audiencias para ellos. Después, a partir de ahí, bueno, la comedia también tiene su espacio, pero quizás estamos en un momento en el cual se está cambiando un poco, pero sobre todo yo te diría las historias de crímenes, es la curiosidad, ¿no?, del ser humano, innata del ser humano por conocer cómo alguien pues comete un delito y cómo alguien lo investiga y tal, pues en fin, eso funciona y funciona muy muy bien.
1: Bueno,
0: sí,
1: se
0: sí.
1: está viendo en muchos de los éxitos que vemos a diario y muchas de las series que salen que tienen que ver con eso. El festival ya tiene 2 años garantizados, tiene otros 2 más que todavía hay que ponerles esa fecha. ¿Dónde le gustaría ver el South para entonces, para cuando se cumpla este periodo de 4 años?
0: Bueno, con una internacionalidad realmente muy sólida, muy establecida. Lo que estamos haciendo, por ejemplo, este año con Dinamarca, ya estamos hablando con 2 países realmente, pero bueno, sobre todo creo que va a ser uno muy concreto para el año 2027, con mucha ambición para que la dimensión internacional del South sea realmente cada vez mayor. Que también creemos que ese movimiento de fecha va a facilitar mucho más que el nombre de Cádiz tenga esa dimensión internacional que estamos buscando. Obviamente en Cádiz el festival cada vez es más sólido, cada vez es más conocido localmente, en Andalucía, en España, pero tenemos que luchar porque ese valor internacional de este festival, que nació hace 3 años, vamos a cumplir 4 años, crezca en una dimensión que haga que el foco de Cádiz y Andalucía sea un lugar muy relevante para generar trabajo, para generar producciones aquí, rodajes aquí en Andalucía, rodajes en Cádiz, generar básicamente negocio. Y después, por otro lado, que también pues que sea unos días en los cuales las gaditanas y los gaditanos pues se lo pasen muy bien, ¿no?, y se diviertan y vean las últimas novedades antes que nadie.
1: Eso es. Bueno, pues le deseamos, Carlos Montiel, muchísima suerte al frente de este festival y que sean 2 ediciones, que salga todo perfecto tal y como lo han planeado.
0: Muchísimas gracias.
1: Nosotros nos despedimos por hoy. Ha sido un programa intenso el de hoy, así que nosotros nos vemos ya el próximo martes aquí en La Orilla. Que pasen una buena noche.

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0: Muy buenas familia, bienvenidas y bienvenidos un día más, una semanita más aquí al Gallinero en 7TV, vuestro canal de confianza. Me encanta decir tonterías de este estilo. Veranito, ¿no? Que lo tenemos ahí, ya sabemos quién me niega a mí el cambio climático con la calor que estoy pasando y todavía no hemos llegado al verano de verdad. En fin, bueno. Con todo y con eso, el carnaval sigue su curso, agrupaciones que ya anuncian los nombres del próximo concurso, del próximo carnaval, muchos acontecimientos, que empiezan ya las antologías, los contratos de verano, los festivales, etcétera, etcétera, etcétera. Y también se mueve ficha el carnaval académico, porque, por ejemplo, hemos tenido esta semana la presentación del cartel del próximo Congreso Internacional de Carnaval. Pero como yo tengo un compañero maravilloso, que es Diego Marchán, que es mucho mejor profesional que yo, y él ha hecho una pieza exquisita, cortita y al pie, contándonos esta presentación, pues yo cojo, me la quedo para mí y la metemos aquí. Ustedes se enteran perfectamente de todo y yo trabajo un minuto menos. Así que, dentro Diego.
1: El Congreso Internacional de Carnaval celebra el próximo mes de octubre su 25 aniversario con una edición que conmemorará una fecha redonda, medio siglo de carnavales en libertad. Una imagen del coro La Guillotina, su célebre entierro de las fiestas típicas, ilustra el cartel de un evento organizado por la Cátedra del Carnaval de la UCA con el apoyo del Ayuntamiento de Cádiz, la Diputación, Junta de Andalucía, el Aula de Cultura del Carnaval y la empresa ESI de Cádiz. El cartel ha visto la luz este lunes junto a este libro, las actas de la 24ª edición celebrada el pasado año y centrada en el carnaval como patrimonio inmaterial de la humanidad. Se cumplen

0: 5 décadas de Carnaval en Libertad y además tenemos la suerte que lo vamos a estudiar de forma pormenorizada en este 25 Congreso Internacional de Carnaval. Quiero recordarles, 21, 22 y 23 de octubre, para todos aquellos, como han dicho ya los coordinadores, va a ser con grandes figuras de la fiesta y con importantes investigadores, así que invitar a todo el mundo que tenga interés en que participe de ello.
1: Bueno, y ahora sí que sí, ya aquí en nuestro formato habitual de entrevistas con un amigo de la casa, un amigo personal, porque ahora hablaremos, le preguntaremos, ¿somos amigos de verdad, no? Porque si hablamos de otras cosas que no son carnaval, que somos amigos, ¿no? Estamos con Frank Quintana.
2: Hola,
1: ¿qué tal? Oye, somos amigos, ¿no? Porque si nos mandamos de vez en cuando mensajes hablando de otra cosa que no tiene nada que ver con el carnaval, es que somos colegas, ¿no? Oye, es verdad que el carnaval nos une para muchas cosas y, entre otras cosas, que lo sepa Cádiz, nos une en los ratitos previos a cantar en el teatro, que siempre, todos los años, echamos unas charlas maravillosas en los pasillos de camerino, ¿verdad, Frank?
2: Sí, la verdad es que sí, mire.
1: Echamos allí unos ratazos, siempre acompañados de alguien que se cuela por allí, y hablamos
2: del grifo de cerveza.
1: Del grifo de cerveza.
2: O de una... lo último fue unos dulces marroquíes.
1: Claro, unos dulcecitos árabes, ¿no?
2: Unos dulcecitos árabes.
1: Sí, sí.
2: Para acá.
1: Pues sí, pues sí. Estábamos allí hablando de carnaval y yo he utilizado algunas de las cositas de que hablamos para no preparar esta entrevista.
2: Anda, que bien.
1: ¿Eh? No, a ver, los hijos de Cádiz. Yo he puesto aquí de cachondeo, para darte un poquito de carga, 16.
2: ¿16?
1: No es mal puesto tampoco, ¿no?
2: A ver... Todo depende de la expectativa con la que uno vaya, con cómo vaya dándose el concurso. Y bueno, pues parece poco cuando las expectativas del propio concurso apuntaban a una comparsa más potente en cuanto a clasificación y a fase. Pero también hay que decir que es un magnífico puesto mirando para atrás y viendo todas las que nos han llegado a la fase de cuarto. Comparsas muy buenas que también se quedan en el camino. Y dices, mira, pues ahí estamos. Bien.
1: ¿Cuánto de importancia le das ya, después de tantísimos años escribiendo y saliendo en carnaval, cuánto de importancia le das a la posición, a ese el ranking que te quedas en el concurso, que os quedáis en el concurso?
2: Yo creo que hay diferencia. Yo te hablo de mí, de mí. Creo que hay una diferencia clara entre lo que el autor siente y lo que siente el componente. El numerito clasificatorio es muy importante para el componente.
1: Vale.
2: Muy, muy, muy, muy relevante para los componentes. Y para los autores, al menos, tampoco con una conversación que yo tenga con otros autores, colegas, pero a nosotros creo que lo que nos importa es pasar de fase o no. O sea, tener la oportunidad de cantar otra vez más, dos letras más, y si no puede, pues te fastidia el no poder cantar otra vez más. Y después el puesto viene a ser algo relativo. El chasco puede ser cuando no consigues pasar, vale, pues no pasa y el autor se queda ahí, quería haber cantado más. Después te queda un poco más para arriba, un poco más para abajo. Yo, conociendo, porque también conocemos después de años a los jurados, sabemos que ellos no le dan la importancia para nada que después tiene.
1: Sí.
2: Para mí es relevante, muy relevante el puesto, porque es relevante para mis componentes. Y esto hace que sea más fácil o más difícil el carnaval siguiente.
1: Vale, porque ¿cómo influye? Ya, antes bromeábamos, familia, de que yo tengo aquí unas cositas apuntadas y ya no tienen nada que ver. ¿Cómo os influye una buena posición, una mala posición para el arranque del próximo carnaval?
2: Aparte de la posición, no todo es la posición, es cierto.
1: Bueno,
2: no todo es la posición, no, porque también es importante la imagen que genere el grupo, las sensaciones que deje, el buen sabor de boca o mal sabor de boca. No es lo mismo terminar en el puesto 18 con el paseíto, por ejemplo, que con el mismo puesto 18 con los Wonderful.
1: Vale.
2: Por ejemplo, no es lo mismo, porque deja unas sensaciones muy distintas a la comparsa. O el 16 con los hijos de Cádiz. La relevancia que tiene es que...
1: Te corto un segundo, sí, que se me ha ocurrido. ¿Cuánto de lo mismo es el 16 de los hijos de Cádiz y el 18 del paseíto?
2: ¿Cuánto de lo mismo?
1: De lo mismo y de diferente.
2: Pues...
1: Ahora sigue con tu disertación, si no se te olvida.
2: Vale. ¿Cuánto de lo mismo hay?
1: O sea, tú has dicho, no es lo mismo el 18 de los Wonderful y de los paseitos por las sensaciones.
2: Exacto.
1: Si queda el 16, los hijos de Cádiz, te he dicho el paseíto porque creo que esa tenía...

0: Bueno, volvemos después de disfrutar de esta presentación. El grupo, Fran, cuando tú llegas en septiembre del año pasado, por ejemplo, que no sé cuándo empezaste, pero lo más normal que fuera en septiembre, casi octubre, lo más normal. Llegas, presentas la idea tal y como me la has presentado a mí, me imagino que lo tendrías igual de claro y que la explicación era casi la misma. ¿Qué te encuentras por parte del grupo?
1: A ver, los hijos de Cádiz también se tienen que interpretar en base a de lo que veníamos. Venimos de un año de los Wonderful, donde las conclusiones son que la idea era compleja, el mensaje era difícil, no era muy carnavalero el mensaje, estaba bien el mensaje, era una buena intención, y un buen mensaje mal ejecutado en cuanto a la propuesta visual, especialmente, quedó muy fea la comparsa. Y por tanto desconectamos a la gente, nosotros. Nosotros mismos desconectamos al público del propio mensaje de la comparsa. Y entonces, a partir de esa lectura, de una muy buena comparsa, por cierto, que yo no voy a renegar jamás de los Wonderful, lo que ocurre es que tuvo sus errores que todos
0: Bueno,
1: vemos.
0: está bien. A mí me ha gustado lo que has dicho de un buen mensaje, pero poco carnavalero, ¿no?
1: Sí.
0: Es decir, el formato de las cosas. Es decir, hay cosas que lo puedes decir en una columna de opinión, hay cosas que la tiene que decir con una fotografía, hay mensajes que se expresan mejor en un tuit, o mensajes que o tiene el carnaval, tiene una obra de teatro, tiene. Y elegiste un mensaje que era poco carnavalero.
1: Exacto.
0: Está bien
1: Entonces,
0: expresado.
1: no quedó bien. ¿Que me va la marcha y que me gusta atreverme a cosas? Pues sí.
0: Claro.
1: Que eso conlleva aceptar que a veces te equivocas o a veces no te salen bien las cosas. O también un año especialmente con bastante mala suerte en bastantes cosas que nos ocurrieron. Pero bueno, después de un año así, decido, los que quedamos de los Wonderful,

decidimos que nos tenemos que quitar la espinita de haber alejado al público de nosotros, de la comparsa, y que tenemos que volver a conectar, y que tenemos que volver a esencia, y tenemos que volver a Cádiz, y tenemos que volver a algo que llegue muy claramente y que sea muy carnavalero. Y a partir de ahí empieza a generarse esta idea de los hijos de Cádiz.

0: querían sumarse a ese a esa vendetta, digamos, nos la
1: Una
0: tenemos que
1: redención, vamos
0: cobrar.
1: a llamarla redención, ¿no?
0: Ahí está. Yo siempre he sentido que después de los Wonderful yo le debía otra comparsa a Cádiz. Yo le debía algo, porque había quedado en deuda. Yo no había estado bien, no había estado a la altura. Y esto, pues, hace que tú digas, venga, pues vamos a arrimar todo lo que se pueda. Todo lo que se pueda, también en decorado, en escenografía, en vestuario, en todo hemos intentado aportar el máximo posible. Y ha sido una comparsa muy generosa en el esfuerzo y en la inversión. Hemos invertido muchísimo. Económicamente para nosotros un montón, un montón. Y por lo cual ha conllevado mucho trabajo, mucho sacrificio. Esto lleva a que cuando termina este año y vemos ese 16 que tú has visto,
1: Claro.
0: pues tú dices, por una parte, me he quitado, tenemos una sensación doble. Por una parte, te has quitado la mala sensación del año anterior, has vuelto a conectar con la gente, pero te das cuenta que a efecto de concurso da un poco igual, a efecto de clasificatorio, y que la comparsa parece estancada a nivel clasificatorio. Esto ha hecho que yo directamente termine el carnaval y dijera que no volvía a sacar.
1: Ajá.
0: Y esto ha sido lo de este año. Hemos hecho un quiebre porque prácticamente los hijos de Cádiz cierra y como decir, muy bien, nos la hemos cobrado, nos quedamos tranquilos
1: Y ya está.
0: y hasta aquí llegó la cosa porque clasificatoriamente esto tampoco rinde mucho con toda la inversión que se hace para que después quede más o menos la comparsa igual. Pues de entrada, ya sabes tú que yo no dependo del concurso para hacer carnaval.
1: Claro.
0: Yo no dependo de esto. Yo puedo hacer carnaval de muchas maneras y yo no voy a dejar de hacer carnaval. Pero dices tú, tanta inversión, tanto esfuerzo para que la comparsa no progrese en un concurso que va por otras líneas, pues dice, pues para eso no concurso, ¿qué va? Pues saco comparsa, saco grupo para la calle, saco X,
1: Lo que sea.
0: lo que sea, o hago carnaval de otra manera. Y prácticamente esa decisión ha estado tomada hasta hace 3 semanas.
1: Tres semanas
0: ¿Qué hemos
1: que...
0: hecho? ¡Fu!
1: ¡Bum! Que había anunciado. Bueno, eso ahora me lo contará porque nos vamos a ir a publicidad unos minutitos, porque alguien tiene que pagar el pienso de mis gatos. Y volvemos en un periquete, que es una palabra que me encanta y que se está perdiendo. Familia, dentro public.

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0: Bueno, familia, volvemos de publicidad, de este periquete. Ya le voy a decir el periquete. Bueno, vamos al periquete. Estamos con Frank Quintana. Estábamos hablando de los hijos de Cádiz, de ese puesto 16, que tiene ese punto amargo detrás del esfuerzo. Hago un poco de recapitulación. Y de que no ibais a salir hasta hace 3 semanas que anunciáis la copla sencilla. ¿Este requiebro a qué se debe?
1: Pues este requiebro viene a ser que yo creo que el balance estaba bien hecho. Sigo pensando lo mismo. Sigo pensando que igual no merece la pena tanta inversión para obtener resultados clasificatorios no brillantes. Que el que tenga aspiraciones de brillo, es lógico que se gaste las perras y claro, lógico que busque esto, pero igual a nosotros no merece la pena tanto. Y que sigo pensando igual. El cambio viene a decir, porque hay gente que me insiste, oye, Frank, tío, pero tú puedes escribir, que yo, es que tu comparsa, no, y gente de dentro del grupo y gente de fuera, que conoce un poco mi plan, porque yo lo he tenido clarísimo desde que termina Carnavales, hasta hace, ha sido 3 meses, me ha dicho mi mujer, Gemma me dice, esta vez la vez que más te ha durado, él no, la vez que más te ha durado, digo, ah, vale, Y alguna gente pues me dice, Fran, pero de verdad tú, es que tus coplas están bien, Quillo, y el concurso en verdad, aunque no se te dé bien clasificatoriamente, pero el concurso te trata con mucho cariño.
0: El, digo, y el concurso agradece la comparsa de Frank Quintana.
1: Exacto.
0: La clasificación no, pero el concurso agradece, ¿no?
1: Agradece, mira, pues mira, aquí están, mira, venga, ahí está, venga, la siguiente. Y está bien, claro, para la siguiente fase de las demás. Entonces, pero dices tú, quiero hacer carnaval, quiero hacerlo, digo, para ir al concurso. Y digo yo, mira, al que me estaba dando el coñazo, le digo, Guillo, yo nada más que volvería otra vez acá si sacamos una comparsa que se llame La Copla Sencilla. Y aquí está.
0: Y aquí está, ¿no? ¿Cuánto esfuerzo, o sea, cuánto no? ¿Cuánto ya lo has hablado, Fran? Pero, ¿cómo es ese esfuerzo, sobre todo el económico? ¿De dónde sacáis vosotros la inyección económica para salir? Porque una comparsa que queda la 16, luego apenas tienes contrato, no tienes esos recursos que se tienen, los patrocinios tampoco son iguales, o sea, no tienes esos recursos y al final son gente, o sea, no creo que todo salga, sí, peor me lo pones, si todo sale del bolsillo de los componentes, del bolsillo del autor,
1: esto
0: no
1: es...
0: sé, ¿cómo os la ingeniáis?
1: Pues como se puede. La verdad es que aquí ya no hablo solo por mi comparsa, sino creo que podría hablar en nombre de todas las que están en ese tramo de competición, que es un tramo súper injusto, súper ingrato, mejor dicho.
0: Ingrato.
1: Perdón, injusto. Muy ingrato. Muy ingrato sacar una comparsa, digamos, de cuarto.
0: Ya.
1: O que aspira a semifinales. Muy ingrato porque no puedes ir de cualquier manera al Falla, porque el público te espera y espera un nivel de calidad y de presencia en el Falla. No puedes ir, por tanto, como cualquier comparsa que va sabiendo que va a cantar una vez más, pues yo, sabiendo que voy a cantar una vez más, no me como el coco, ¿no? Nadie se comería el coco. Pero Frank Quintana o otros autores o otros grupos no pueden ir así. No deberían ir así, porque también le damos un cariño y un nivel a nuestro concurso. Pero después, si te pones a competir con las que quieres desbancar, con las que están más arriba y tienen mayor poder, hay unas diferencias notables, enormes, porque los componentes de las comparsas grandes

0: pues no le requiere un esfuerzo de su casa
1: claro.
0: económico. Entonces, tenemos grupos que tienen que dar unos niveles, unos estándares, pero sin recursos. Y esto es uno de estos bucles en los que me veo envuelto de año tras año. El componente tampoco quiere salir en una comparsa así, porque sabe que va a tener que poner pasta. Prefiere salir en una de las de arriba que no va a tener que poner dinero, o que no va a tener que buscarse las mañas para ver cómo paga el tipo.
1: Claro.
0: Y paga todo, ¿no? Entonces, es muy complicado. ¿Cómo sobrevivimos? Pues primero, nosotros tenemos la suerte de tener patrocinio, un patrocinio importante.
1: Ajá.
0: Que si quiere lo digo y si no lo
1: dilo,
0: digo.
1: Dilo, por
0: Precios
1: supuesto.
0: De impresión. Precios de impresión, una empresa de Valladolid que apuesta por esta comparsa desde hace años, por la nuestra. Y además, de forma muy generosa, y le estamos súper agradecidos, porque si no, lo que viste el año pasado de los hijos de Cádiz no se habría podido ver sin su ayuda. Después, con el esfuerzo y el bolsillo de cada uno. A mí me duele en el alma que un chaval entre en mi comparsa, como han entrado este año, de 19, de 20 años, y tenía que decir, aquí hay que poner dinero, ¿quillo? Y hay que poner bastante dinero. Con gente sin recursos, que se lo tiene que pedir a su madre. Me parece que esto no debería ser así, que un estudiante tuviese que hacer esto. Y después, vendiendo papeletas, haciendo lo que se pueda para sacar cuatro perras y llegar a fin de mes, como se dice. Yo tengo eso como norma fundamental. Llevemos lo que llevemos, vamos con todo pagado. El día que cantamos el falla, está todo pagado. Está todo pagado. De ahí que también tengamos artesanos, costureros, costureras, que año tras año también confían en nosotros y nos echan una mano, como nos han echado tanto Manu Artifé como Jesús Tizón en el vestuario. Sé que ellos también saben con quién están, ajustan, porque saben que también nosotros respondemos. Humilde, pero buenos pagadores. Muy humilde, pero muy buenos pagadores. Y esto también te abre puertas, porque ven que somos gente seria. Y esto también ayuda a bajar un poquito, porque sé que ellos hacen esfuerzo por ajustar. Entonces, pues así sobrevivimos. Pero esto es un bucle, porque vuelve a quedar ahí, vuelve el componente de turno a valorar opciones económicamente más agradables, más rentables, o de concurso, y una vez y otra vez, tanto en escenografía como en componente, tú tienes que presentar una calidad. Pero estás ahí entre medias, ni puedes decir, bueno, pues cualquier cosa, porque no voy a pasar. Ni tampoco puedes decir, quiero a lo mejor, quiero lo, tengo que llevar lo mejor porque no puedes.
1: Vale. Se te ocurre, se te planteas, aunque ya sé que lo has hecho en otras ocasiones, de forillo negro, concepto que te ayude a llevar forillo negro y ahorrar costes, pero adaptar la creatividad. ¿Sabes a qué me refiero, no? Un poco adaptar la creatividad de la comparsa a una comparsa que no necesitara escenografía.
0: Bueno, que hemos anunciado el nombre de la comparsa, ¿te acuerdas cómo se llama?
1: Vale, no hagamos spoiler.
0: No es la primera vez.
1: Claro.
0: No es la primera vez. Ya te he dicho, yo que estoy aquí abriéndome porque estamos entre amigos y con los amigos que nos escuchan. Estoy diciendo que no iba a volver a sacar porque no iba, estaba dispuesto a volver a pasar por el sobreesfuerzo, la sobreimplicación tanto de componente como mía propia en tiempo, en dinero, en trabajo brutal, para después valorar que igual tampoco estás compitiendo realmente en cuanto a ir creciendo clasificatoriamente. Pues para eso no concurso. Eso era mi primera regla. Digo, salvo que saque una comparsa que se llame la copla sencilla.
1: Vale.
0: Y hasta ahí puedo leer de eso.
1: Hasta ahí podemos
0: Pero
1: leer
0: si que si tiramos una... para atrás, por ejemplo, otro punto de corte que tuvo esta comparsa en su historia fue el año de los buscadores. Cortamos la historia anterior y partimos de cero. Partir de cero e hicimos una comparsa de escasos recursos y que al final quedó muy bien.
1: De hecho, hay dos, tres comparsas tuyas que se posicionan muy bien, que se barajan dos o tres años casi consecutivos, diría yo, que se barajan para la final incluso.
0: Sí.
1: Un poco, los que te conocemos, los que te seguimos de siempre, un poco se sube un escalón la comparsa, por decirlo de alguna forma. Sube un escalón, luego vuelve a bajar a la zona media.
0: Ahí está.
1: Creativamente, artísticamente, las inquietudes de decir cosas, ¿cómo te afecta a ti esa subida, esa bajada? Porque de verse codeándose con los
0: finalistas,
1: a otra vez luchar
0: para entrar en cuarto. ¿Qué quiere que te diga?
1: Vuelvo a repetir. ¿Cómo te has sentido en ese trayecto?
0: A mí me afecta.
1: A ti te da igual.
0: Afecta.

0: Bueno, y estábamos hablando más de los Wonderful que de los hijos de Cádiz, pero bueno, también es verdad que los hijos de Cádiz, pues hemos hecho un repaso, hemos dicho que quedó a la 16 con muy buenas sensaciones, el grupo contento, me imagino, dentro de lo que cabe.
1: Claro que sí, y el autor
0: Y
1: también.
0: el autor
1: Cantamos
0: también.
1: preliminares y fue un subidón tremendo. Y la de gente que vino a decirme, me acuerdo sobre todo del Foso, se subió alguno y me dice, ¿tú qué te fumaste el año pasado? Por Dios, este era el Frank que queríamos ver, este era el Frank. Entonces, esa satisfacción de volver a conectar con la gente que espera de ti un estilo, una forma de hacer carnaval, pues, quillo, la verdad que satisface mucho. Un reencuentro y un decir, te la debía, ¿no? Decírselo al Falla, quillo, te lo debía. Déjame donde quieras, da igual.
0: Da
1: Pero
0: igual.
1: esto ya de verdad ha satisfecho por lo menos esa necesidad. Por eso también era un buen año de cierre, para que tú me entiendas.
0: Claro.
1: Para terminar y decir, mira, bien está. Ahora sí me puedo descansar. Ahora sí puedo parar porque me descanso, pero con una comparsa mía. Una comparsa que el público dice, esto es Fran. Entonces, muy guay, tío.
0: Muy
1: Y
0: guay.
1: después, bueno, la
0: Oye,
1: calle y todo, el
0: claro,
1: grupo,
0: sí, hace un carnaval
1: bastinazo.
0: después disfrutón.
1: Un grupo como pocas veces hemos tenido, ¿eh? De verdad, de unión, de alegría, de ir todos a una, un grupo súper callejero cantando, que se han quedado roncos, porque cantaban lo más grande y cuando estaban roncos decían, y yo ya, aquí ya está, vamos a cantar otra vez, y cantaban otra vez, tío, la verdad que encantadísimo.
0: Qué guay. Entonces, con esas buenas sensaciones, esta nueva idea de comparsa para el año que viene, ¿cuenta con el mismo grupo?
1: Pues yo les dije a todos que quien quisiera escuchar una propuesta, pero primero, la primera reunión fue para decir que se acababa todo y que
0: Claro.
1: cerrábamos. Y todo el mundo, vale, pues no sé cuánto, no sé qué. Yo seguiría, otro, yo ya tengo compromiso, que algunos ya salen en otros grupos. Y dije, a la semana siguiente que nos volvimos a ver, para ensayar alguna cosita, le dije, yo se me ha encendido una bombillita. Quien quiera escuchar una propuesta, pero totalmente distinta, que me lo diga. Que yo os cuento y si queréis, tiro para adelante, pero con la copla sencilla.
0: Claro.
1: Y digo, ya el que quiera, ya esto ya hemos terminado el compromiso, aquí el que quiera. Y la cosa es que uno a uno fueron cayendo gotita a gotita y la verdad que conservamos bastante masa del grupo, vamos, creo que continúan 9 o 10.
0: 9 o 10, o sea
1: Sí.
0: que habría cuatro o
1: Cuatro
0: cinco, cuatro
1: incorporaciones.
0: incorporaciones. Y
1: En
0: a la
1: la.
0: hora de hacer de buscar incorporaciones nuevas, ¿cómo se hace? ¿Qué metodología sigue una comparsa de mitad de la tabla?
1: Fue una
0: Porque
1: compa.
0: está claro que si tú eres finalista los últimos 4 años,
1: Solo tienes que levantar el teléfono.
0: solo tienes que levantar el teléfono o responder uno de los miles de mensajes que te escriben diciendo que si tienes hueco, acuérdate.
1: Exacto.
0: Pues, pero una de mitad de la tabla, ¿dónde va a pescar?
1: Pues pescar como puede y donde puede. Como puede y donde puede. La verdad es que este año ha sido muy fácil. Muy fácil, porque prácticamente tenemos grupo cerrado y ha sido, ya te digo, en 2 semanas. En 2 semanas ha sido todo. Y yo creo que en todos los grupos, yo no sé, en los demás, en el mío por lo menos lo hay, alguno que es más especialista en saberse los movimientos.

0: de las demás, que existe, porque yo, ¿qué quieres que te diga? Bueno, yo...
1: Si no me entero yo que me dedico a esto.
0: Y mucho menos de
1: no
0: si
1: me entero.
0: Yo le digo a esta gente, a los que lo llamo yo, que son los managers, ¿no? Los representantes, que yo quiero un chavalito que cante bien, pero yo no conozco a chavalitos, que yo, nah. Igual los conoces tú, o entre ellos mismos. Pues mira, se ha quedado este que se ha quedado descolgado, estos dos que están aquí. A veces también de tus propios componentes anteriores, como ha sido en el caso ahora de este año, que hay gente que está por ahí que dice, tú, que yo, tú no sales, que yo, tú quieres salir. Venga, del tirón, Frank. Claro. Y se suman, ¿no? Con lo cual, guay, ha sido fácil.
1: Ha sido fácil, este año, sí. ¿No? Otro año lo ha tenido más complicado.
0: Hombre.
1: Porque también la desbandada ha sido más grande, a lo mejor.
0: Claro. Hombre, después de un mal año es más complicado.
1: Un mal año es más complicado. ¿Y qué espera, Frank? Porque ya estamos llegando al final. ¿Qué espera de... No, te iba a preguntar por el carnaval que viene, ¿no? Pero a mí me gusta mucho el proceso. Desde este verano hasta el carnaval. ¿Qué esperas de estos meses que te vienen por delante de escritura, de guitarra, de grupo, de ensayo? ¿Qué esperas? Porque ya uno tiene que sumar eso y a lo mejor el concurso, que es importante,
0: sí,
1: pero tiene que ser la guinda del pastel.
0: Hombre, yo creo que es una de las razones por las cuales se continúa al final. Porque el grupo ha tenido un año precioso, lo ha sido de cada un año, sin incidentes, desde que empieza hasta que termina. Como hay una clara continuidad del grupo y del autor, ya sé lo que tengo, sé la gente que hay, sé cómo van a funcionar. Hemos creado también, el Osío de Cádiz también ha sido un importante año de renovación de estructuras de organización, de gestión económica, de tesorería, de todo. Hemos renovado muchas cosas, la imagen de la comparsa, el logotipo, todo. Se han creado estructuras, el Osío de Cádiz ha sido un año de mucho currelo, muchísimo. Y ese currelo está hecho, con lo cual va a ser más fácil.
1: Claro.
0: Y vamos a disfrutar, ya estamos disfrutando, Iván. Ya se está disfrutando. Y más un año como la copla sencilla. El planteamiento para mí es que me voy a desanclar de esto, de que si 16, 18, el que quiera venirse conmigo, se lo he dicho, que se olvide de esto. Vamos a hacer carnaval. Y vamos a hacer nuestro carnaval. Quiero hacer una comparsa más mía que nunca, más pura que nunca, y que pase, siempre pasa un poco, pero que pase olímpicamente de resultados. Y ya está. Y el que crea que vamos a otra cosa, se equivoca. Tanto de dentro como de fuera de la comparsa. Voy a hacer una comparsa porque quiero hacer carnaval. Y el carnaval, el concurso, me permite hacerlo y exponerlo a mucha gente.
1: Punto. Última pregunta de sí o no. ¿Tiene ya el paso doble de Medía?
0: No.
1: Vale. Muchas gracias, Fran. Nos vamos. volvemos a verte, a ver si este año puedo escapar al ensayo como tiempo pretérito que iba y te hacía entrevista allí.
0: Digo,
1: con la gente. Pasa que cada vez cuesta más, la verdad, cuesta más. Muchísimas gracias por estar siempre pendiente del teléfono, de venir cuando te lo pedimos de un día para otro.
0: A vosotros,
1: y de disfrutar, tío, disfruto mucho hablando contigo.
0: Y
1: de,
0: yo igual, tío.
1: De carnaval, la verdad es que sí. Familia, nosotros nos vemos la semanita que viene aquí en 7TV para toda Andalucía, el gallinero, no se olviden. Adiós.

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Vamos, vamos, no dormimos.

0: ¿Qué tal, señoras y señores? Muy buenas noches. Esto es Luz de Pasión, la luz que nunca se apaga. Son las 10 de la noche, el mejor momento del día, de la semana, y también pues con esta resaca emocional del Corpus Christi de ayer domingo, que vimos una jornada de Corpus muy intensa en la ciudad de Cádiz, con muchísimos traslados y muchísimos alicientes de esta gran festividad, que la dimos en directo y que estuvimos en esta casa, Luz de Pasión, con todos los colaboradores, pues para ofrecerte el minuto a minuto de esta festividad del Corpus. Este programa va a ir dedicado a la festividad del Corpus y a todo el resumen de lo que ha pasado, lo que pasó ayer domingo, y también vamos a dar en primicia la primera entrevista de la novela El escultor de almas, de Jesús de Besa Molina, y que, bueno, vamos a informar y transmitir todo lo que tiene que ver con esta novela, que dentro de muy poco pues saldrá a la luz, a la venta también en todas las librerías. Y como no, vamos a tener presente también a nuestro querido Jesús de Besa para que nos cuente más sobre la novela El escultor de almas. También tenemos noticias con nuestro querido compañero David Rodríguez, y vamos a también hacer un repaso por la actualidad cofrade. Así que, sin más dilación, vamos a presentar a el invitado de hoy, que es Jesús de Besa. Jesús, muy buenas noches.
1: Muy buenas noches, Juan Carlos. Pues sí, aquí estamos. Aunque parezca que todo esto está preparado, pues no es así, sino que hoy es verdad que teníamos un programa especial del Corpus Christi, pero mi querido Juan Carlos pues ha visto el filón, ¿verdad?, para poder contar en primicia, algo que aplaudo, pues esa novela que todavía no ha salido, que está en el horno y que en los próximos días pues estará en todas las librerías, efectivamente, la novela El escultor de almas. Gracias por el detalle.
0: Bueno, ahora hablaremos mucho más de la novela, que es muy interesante y que tiene mucho que hablar, pero antes vamos a saludar a nuestro compañero David Rodríguez. David, muy buenas noches.
2: Buenas noches, Juan Carlos. Muchas gracias por traerme otra vez de vuelta de esta manera, porque la primera vez que tú y yo coincidimos, que tú estabas llevando por así decirlo los mandos de esto, fue la primera vez que yo entré en un directo en esta casa, que fue un viernes de dolores, y ahora nos vemos un poquito en la misma situación.
0: Exactamente, hace 2 años que con nuestra temprana edad, 2 años son como hace 10, sí. O sea, perfectamente. Vamos a repasar un poco la actualidad cofrade con las noticias que nos tiene preparado, a ver qué es lo que nos tiene preparado nuestro compañero David Rodríguez. David, es tu momento.
2: Pues nada, vamos allá y vamos a ver la actualidad cofrade que ha ido abordando todos estos días, y sobre todo lo más cercano que tenemos de este día en concreto en desarrollo en este programa.
3: La Archicofradía de la Merced ha dado un paso decisivo para el futuro del Nazareno de la Obediencia. Los hermanos han aprobado la ejecución de un nuevo paso procesional, una obra que será realizada por el tallista sevillano Francisco Pineda y que tiene como objetivo estrenarse en su primera fase durante la Semana Santa del 2027. Hasta ahora, la imagen procesiona sobre unas andas cedidas, pero el crecimiento de esta sección penitencial y su consolidación en el Sábado de Pasión han impulsado a la corporación a dotarla de un paso propio. El diseño contempla un paso realizado en madera de cedro real, con líneas rectas y ornamentación de estilo rocalla, además de varios candelabros que iluminarán el conjunto. La primera salida se realizaría en fase de carpintería, completándose posteriormente los trabajos de talla y decoración. La Cofradía del Caminito de Cádiz impulsa uno de los proyectos patrimoniales más ilusionantes de estos últimos años, la recuperación del antiguo manto procesional de la Virgen de las Angustias, una pieza histórica que desapareció como tal hace décadas, ya que sus bordados fueron reutilizados en diferentes enseres y elementos de la hermandad. Ahora, gracias a un proyecto diseñado por el bordador gaditano Juan Carlos Romero, se pretende

0: Deben de reconstruir aquel manto original aprovechando buena parte de los bordados que aún se conservan. La iniciativa será sometida a la aprobación de los hermanos en un cabildo extraordinario convocado para el próximo 29 de junio en la capilla del Caminito. De salir adelante, la hermandad recuperará una auténtica joya del bordado cofrade y devolverá a la Semana Santa gaditana una pieza de gran valor histórico y artístico.
1: Bueno, pues tras conocer las noticias y la actualidad cofrade de Cádiz, que es muchísima y que no cesa, que en este tiempo, después de del tiempo de la Eucaristía, del tiempo pues sacramental, vamos a seguir con las glorias, que el verano es bastante intenso en ese sentido, así que próximamente tendremos también mucha actualidad carmelita en el mes de julio, con la salida de Nuestra Señora del Carmen coronada. Y sin más dilación, vamos a hablar con nuestro querido Jesús de Besa, y la primera pregunta que me gustaría hacerte es: ¿qué es el escultor de almas?
2: Bueno, pues antes que nada, antes de que me hagas la pregunta de entrada, como es esa que acabas de hacer, me gustaría recordar un poco que así empezó todo. No sé si tú lo recuerdas, que nuestra relación en este programa, en este mismo plató, empezó con una entrevista que tú también me hacías, con un proyecto que tú llevabas ajeno a este programa, pero que al final era algo muy parecido a lo de hoy, ¿eh? Así que aquello terminó contigo dentro del equipo, a ver cómo termina el programa de hoy. Bueno, El escultor de almas es una novela biográfica del escultor utrerano Francisco Antonio Ruiz Gijón. Un escultor, bueno, pues del último tercio del siglo XVII, que entre otras muchas imágenes nos legó nada más y nada menos que al Santísimo Cristo de la Expiración de la Hermandad del Cachorro, ¿no? He nombrado al Cachorro porque es la imagen más conocida, pero nos legó imágenes muy importantes, por ejemplo, el Cirineo de la Hermandad de San Isidoro, catalogada como la mejor imagen secundaria de la Semana Santa de Sevilla. Atribuida a él está también la Pastora de Santa Marina, y una serie de imágenes que van a descubrir en gran parte en dicha novela, porque no solo del Cachorro vive el hombre, quiero decir, en la novela el Cachorro se ocupa dos, tres capítulos, pero son 27, es decir, que lo que hemos intentado, o lo que he intentado personalmente con esta novela, es poner en valor la trayectoria de un escultor que, para mi gusto, pasó muy desapercibido por la historia, y que si no fuera por que nos legó al Cachorro, lo mismo incluso no hablaríamos tanto de él, ¿no? Y fijaos, ¿no?, la trascendencia que tiene y la fuerza que tiene su imagen y su obra.
1: Bueno, esta novela se ha presentado y se ha abierto con todos sus alicientes, porque además se ha abierto cuenta de X, ¿no?, de Twitter, para la difusión de la novela, que próximamente será presentada tanto en Cádiz como en Sevilla. Y creo que tenemos la portada de la novela en la recámara, ahí la estamos viendo en pantalla, y me gustaría, Jesús, que la describieras un poco, ¿no? ¿Qué es lo que quieres transmitir con esta primera imagen que describe lo que viene siendo toda la novela?
2: Sí, porque, bueno, es que ya digo que esto parece que está preparado, pero fijaos que no está preparado, que no tenemos todavía ni los ejemplares aquí con nosotros. No nos han llegado todavía los ejemplares, están en impresión, saldrán en los próximos días, pero bueno, buena es la imagen que tenemos en pantalla para describir. Bueno, lo que vemos en pantalla es la escena neurálgica de la novela. La novela, fijaos que la primera idea que yo tuve de esta novela fue hacer una novela, o mejor dicho, novelar la leyenda del Cachorro. Esto comenzó, Juan Carlos, David, en pandemia, en pleno confinamiento, que fue un tiempo, bueno, pues para la creación muy interesante. Me decidí a, no sé, darle un poco de movimiento a esa leyenda estancada desde hace muchos años en Sevilla, ¿no? Y empecé a escribir, en pleno confinamiento, empecé a escribir, y yo lo que, mi primera idea era

0: novelar la leyenda del cachorro. Escribí un capítulo, escribí dos, tres, cuatro, seis capítulos. Llegué hasta seis capítulos. Y cuando había escrito el sexto capítulo, recibo un mensaje de un buen amigo nuestro en común, que se llama José Luis Montes, mi prologuista, que me llama para decirme que tiene una mala noticia que darme. Y digo, bueno, pues tú dirás, ¿qué me tienes que contar? Dice, pues que acabo de escuchar en la radio de que esta tarde se presenta un libro que versa sobre la leyenda del cachorro. Y digo, madre mía. Pues claro, prácticamente se me tumbaron la idea, ¿no? Yo tenía una idea que además yo pensaba, porque como te decía anteriormente, yo soy de los que pienso de que Ruiz Gijón, no su obra sí está muy bien valorada, afortunadamente, pero al escultor, al artista, al hombre, siempre lo he visto como en un segundo plano, ¿no? Entonces yo creía que novelar la leyenda, pues era apuntarme un tanto también yo, ¿no? Porque no se le había ocurrido a nadie.
1: Claro.
0: Oye, pues al sexto capítulo me di cuenta de que había otra persona que había tenido la misma idea que yo. Entonces, bueno, pues con esto di por finalizado el proyecto, lo retiré y me dediqué a otras cosas, ¿no? Pero pasó el tiempo, esto fue en 2020, pasó más de un año, te puedo decir año y medio. Y un día, trasteando en mi ordenador, recuperé los capítulos. Eran seis capítulos y empecé a releerlos. ¡Ostras! Es que esto es interesante. Es que... Y me di cuenta de que en esos capítulos no aparecía la palabra cachorro, no aparecía la advocación del Santísimo Cristo de la Expiración, ni siquiera aparecía todavía el puente de Barcas, ¿no? O el puente de Triana. Por lo tanto, me hice la siguiente pregunta: ¿y por qué no, en vez de novelar la leyenda, novelo la vida del escultor? Y así nació la novela. Empecé a investigar, empecé a indagar sobre la vida de Francisco Antonio, y luego, pues de manera irremediable, la novela y la trayectoria de Gijón me llevó a la leyenda, que sin duda ocupa gran parte de la novela. Al menos tres, cuatro capítulos, como digo, están dedicados a ella, ¿no?
1: Ahí estamos viendo nuestro realizador Luis Gómez nos está ofreciendo un poco más ampliada, una imagen más ampliada de la portada. Nosotros es como si fuéramos Ruiz Gijón, ¿no? En ese momento del apuñalamiento del cachorro, de ese gitano de Triana en ese patio. Descríbelo un poco, Jesús.
0: Sí, daos cuenta que esto es una leyenda y como todas las leyendas, pues carece de documentación. De hecho, cuando ya empecé a sumar capítulos y ya la novela empezaba a tomar cuerpo, pues me puse en contacto con José Manuel Aldea, el hermano mayor de la Hermandad del Cachorro, y estuve visitando la hermandad, los archivos, y claro, mi primera pregunta es, ¿quién fue Cachorro? ¿No? Y Cachorro... Pues Cachorro era un gitano de la Cava Alta de Triana. Es decir, no hay un nombre de pila, no hay un apellido que identifique a este gitano. De él solo existe pues una leyenda. Entonces, claro, ahí empezaba mi trabajo como novelista. Es decir, yo tenía que respetar la leyenda, pero también tenía que darle forma a esos personajes que no existen. Entonces, bueno, pues en la novela sí que existe. El cachorro es Martín Vargas, que es un gitano, efectivamente, de la Cava Alta, y que se ganaba la vida pues con ese burro que le acompañaba siempre. Lo mismo vendía elementos de forja que su hermano Abundio hacía, porque eran todos muy, como muy artesanos, ¿no? Y también se ganaba la vida pues cantando en en los bares, en las tabernas, en la Venta Vela, que fue donde falleció. En fin, pues eso es lo que recoge, ¿no? Lo que se recoge en la portada, pues es precisamente el momento del apuñalamiento. Porque claro, en esta novela, a diferencia de otras, no hay spoiler, puesto que la leyenda es conocida sobradamente por todo el mundo, ¿no? Aquí lo que se le da es forma y sentido a esa leyenda. Es decir, todo el mundo sabe que Ruiz Gijón se basó en un gitano apuñalado en una venta para tallar al cachorro. Bueno, pues a esa leyenda que conocemos todos, le hemos intentado, o personalmente yo le he intentado dar vida propia.

0: Hablando un poco del tema personal, no es la primera vez que haces un trabajo de edición, publicaste un libro de versos, si no me equivoco, hace unos años, nada que ver con el género novelístico, y ahora te has aventurado al género de la novela, algo totalmente distinto, una editorial que también, bueno, habéis hecho un trabajo importante, que se llama Kaizen, si no me equivoco.
1: Sí, claro, todo esto ha sido gracias a Kaizen Editores, que es una editorial que está funcionando muy bien. Ya funciona muy bien en Cádiz, en la provincia, pero se han abierto, y yo con ellos, la puerta de Sevilla, que es un poco también abrirnos la puerta de la península y del mundo a través de las redes sociales, ¿no? Pero ellos tenían ganas también de entrar en el mercado de Sevilla. Y bueno, pues prácticamente nos hemos compenetrado para que yo con la obra y ellos con el magnífico trabajo de edición, de diseño y de marketing que están haciendo, pues lo hagamos de la mano, ¿no? Que es como hay que hacerlo. A tu pregunta, Juan Carlos, a mí me gusta escribir poesía y me gusta leer novelas. Bueno, pues en su momento publiqué el año 2015 ese poemario, que en mi vida lo hubiera escrito si no hubiera. Al final es que siempre ocurre todo igual, se tienen que dar las circunstancias, ¿no? No es una cosa que tú nazcas pensando en hacer cierta cosa u otra, ¿no? Aquel poemario fue pues el cajón desastre de muchos pregones que yo había dado y dije, es una pena después de tantos pregones que estos versos se queden en un cajón.
0: Claro.
1: Y animado por mi buen amigo y ya desaparecido Juan Manzorro, me atreví y lo publiqué. Fue una autopublicación de ese poemario. Y lo de ahora, pues era una asignatura pendiente que yo tenía, era como una espinita que yo tenía, porque ya te digo, soy gran consumidor de literatura novelística, el género de la novela es el que más me atrae. Y dije, ¿por qué no? ¿Por qué no? ¿Por qué no darle yo forma a una historia, ¿no? Y bueno, a ver qué tal. A ver qué tal. Yo como autor he quedado muy contento, pero la última palabra la tiene siempre el lector.
0: Pues eso es importante. Es un libro que creo que no solo mezcla la literatura, además el género cofrade, creo que va a atraer mucho al público y al lector cofrade, al lector que también le gusta mucho la imaginería, la historia de Sevilla ambientada en el siglo XVII. Y sabemos que sabe bastante de literatura nuestro compañero David Rodríguez. Vamos a darle también paso para que pregunte lo que estime a Jesús Teres.
2: Ya de novelista a novelista, que yo creo que nos podemos llegar a entender, porque un 6 de marzo de 2016, el mismo año que tú diste el pregón, si no me equivoco, fue en el año
1: Sí,
2: 2016.
1: 13 de marzo.
2: Ese 6 de marzo, Diario de Cádiz te hizo una entrevista. Y el titular de esa entrevista, de ese diario, ese día fue: Esta va a ser la Semana Santa de mi vida. Ya ha comentado Juan Carlos de que tú ya has tenido ese primer balance con el contacto de la literatura, con ese poemario de 32 poemas, creo, si no me equivoco, de todos esos versos que tú recolectaste. Pero tú crees que esta novela de la ambientación que le has dado a ese Cristo de la Expiración puede llegar a convertirse en la novela de tu vida, como el pregón de la Semana Santa se convirtió en tu año de la Semana Santa.
1: Hombre, no lo sé, porque el pregón sí es verdad que a pesar de mi juventud era como el culmen a una extensa trayectoria de pregonero, ¿no? Lo di muy joven, pero antes de ese pregón había dado muchos. Y esta es pues la primera, la primera, la primera. Entonces no sé si después de esta vendrán otras. Lo que sí te puedo decir es que me he vaciado y tengo la misma sensación. Me ha gustado que lo hayas hilado con el pregón de la Semana Santa porque estoy teniendo la misma sensación que tuve con el pregón de la Semana Santa. Yo cuando terminé el pregón de la Semana Santa, a mí me costó volver a escribir otro pregón porque yo ya lo había dicho todo. Entonces era como redundar en lo mismo. Ya luego remonté, otra vez me repuse y volví a dar algunos pregones más después del Falla. Y con esta novela me pasa exactamente lo mismo, ¿no? Lo he contado todo. Y además en una novela que escribes tú, la extensión la marcas tú y todo lo marcas tú. Entonces yo he escrito hasta que la historia ha terminado. Yo creo que la historia ha terminado. De hecho, hay una cosa muy curiosa porque lo que he hecho es novelar la biografía, la vida.

de Ruiz Gijón, pero sin embargo no he querido contar ni el nacimiento de Ruiz Gijón, que se produce en 1653, ni tampoco la muerte, que murió en 1720. Porque yo pienso que Ruiz Gijón no nació cuando nació, cuando lo parió su madre, no. Yo creo que Ruiz Gijón nació cuando Sevilla lo conoció, y lo conoció precisamente a través del Nazareno de Alcalá del Río, que fue su primera obra grande para una hermandad. Y tampoco he contado su muerte, porque yo creo que los artistas nunca mueren. De hecho,

0: cada Viernes Santo, cuando vemos al cachorro, estamos viendo a Ruiz Gijón. Por lo tanto, he novelado su vida, pero no he descrito ni su nacimiento ni su muerte. Solo me he basado en sus obras.
1: Muy interesante lo que cuenta Jesús de Besa. Además, esta obra, desde que empezaste a hacerla, han pasado muchas cosas. El cachorro ha ido al centro de la cristiandad, como es Roma. Ruiz Gijón, pues se le ha ido reconociendo muchas más obras. Y antes de seguir hablando de la novela del escultor de almas, vamos a darle paso al paseo cofrade de nuestro compañero Francisco Borja Chamorro y enseguida vamos a seguir descubriendo el escultor de almas.

Bueno, pues tras descubrir las fotografías que nos deja nuestro compañero Francisco Borja Chamorro, volvemos en un momentito porque vamos a darle paso a la sección publicitaria aquí, en Luz de Pasión, la luz que nunca se apaga. Enseguida volvemos.

0: Pues después de la pausa para la publicidad, os hemos dejado un pequeño guiño a la custodia del Corpus, gran custodia del Corpus de Cádiz, que la vimos ayer por las calles de la ciudad. Y vamos a seguir hablando de la novela El escultor de almas, de Jesús Devesa Molina, que la verdad es que está quedando una entrevista muy interesante y queremos descubrir más. Tenía preparado David Rodríguez, nuestro compañero, ¿alguna pregunta más que tenía en el tintero para preguntar?
1: Sí, adelante. Porque es verdad que sobre todo los novelistas, a la hora de empezar y sobre todo en aquellas novelas que más sentimentales y que más arraigo suelen tener a la hora de escribir, cuando construyen los personajes hay una serie de sucesos que siempre suelen aparecer alrededor de ellos que le hacen que se... bueno, que les motiva a que algunas circunstancias de su vida personal se vean reflejados en esos personajes de una manera subliminal. Como todavía no tenemos de primera mano la novela, partiendo de la base de esos personajes, Jesús, ¿tú te has visto reflejado en alguno a la hora de escribirlo o a la hora de sobrellevar la novela?
2: Bueno, es interesante la pregunta, aunque a mí me gustaría que esa pregunta en concreto la resolvieran los propios lectores cuando la leyeran, ¿no? Yo, por ejemplo, me veo representado en muchos personajes, no solo en uno, en Gijón, pero también en otros, incluso en algunos ficticios, que la novela está plagada de personajes ficticios también, en algunos de ellos también me veo a mí mismo, ¿no? Porque al final, cuando uno escribe, es como tener delante un espejo y estar describiendo pues experiencias y cosas muy, muy personales. Pero sí me gustaría destacar que la novela se va a presentar en estos días, todavía no tenemos fecha, pero la vamos a hacer pública pues inminentemente a través de las redes sociales. Se va a presentar en Sevilla y se va a presentar también en Cádiz. Y el motivo es el siguiente. Cádiz tiene un papel muy importante en esta novela porque, como todos sabéis, el monopolio del comercio con las Indias que tenía Sevilla se trasladó oficialmente a Cádiz en 1717, todavía con Gijón vivo, cuando el rey Felipe V ordenó pues el traslado definitivo a la capital de Cádiz de la Casa de la Contratación. Entonces, claro, el traslado no se acomete de un día a otro. Esos son años, décadas, en los que ya empieza a sonar que, de hecho, investigando sobre esta novela, he llegado a la conclusión de que ese pique que existe a veces entre Cádiz y Sevilla puede que venga de ahí. Porque ya entonces, cuando los sevillanos empezaban a tener noticias de que se iban a llevar el monopolio de las Indias al puerto de Cádiz, ya existía esa rencilla, ¿no? Desde entonces ya ha llovido hasta nuestros días, pues con mejor o peor humor, pero siempre existe, ¿no?, esa rivalidad. Pues yo he querido trasladar esa novela a Cádiz también porque el río tiene un papel fundamental en la novela y por supuesto el puerto, ¿no? Empezó el puerto con un protagonismo importantísimo en Sevilla y terminó teniéndolo en Cádiz. Bueno, pues en ese transitar de ida y vuelta he ido escogiendo personajes no solo de Sevilla sino también de Cádiz, algunos conocidos por todos. Es decir, los cofrades que lean esta novela van a ver a algunos personajes que les va a sonar bastante. Y en cuanto a tu pregunta hacia mí, ¿dónde estoy yo? Pues yo creo que estoy un poquito en cada uno de todos los personajes.

0: Bueno, la novela se presentará dentro de poco, algunos datos importantes, prologuista, José Luis.
1: José Luis Montes Letrán, amigo personal y periodista, actualmente trabaja en Úbeda, en Radio Úbeda. Y bueno, no podía ser otro el prologuista, una persona que ha vivido este proyecto desde el principio, hasta tal punto de darme esa mala noticia cuando me chafó el primer proyecto, y que fruto de ese proyecto chafado, pues nació esta novela, ¿no? Y luego, pues han participado muchas personas, porque personalidades, escritores tan conocidos como Antonio Puente Mayor, o el propio pregonero de la Semana Santa de Sevilla del año pasado, un paisano nuestro como es José Joaquín León Morgado, o Pedro Antonio Martínez Leal, Pedro Ignacio, perdón, Pedro Ignacio Martínez Leal. Bueno, pues han sido apellidos que han estado conmigo, ¿no? Me han estado apoyando, me han estado dando calor, y yo le aprovecho para dar las gracias a todos ellos, ¿no? La presentación será, insisto, inminentemente en Sevilla. No tardaremos tampoco mucho en presentarla aquí en Cádiz. Y luego la vamos a presentar en más sitios. Estaremos en la Feria del Libro en Cádiz, estaremos en Utrera, la ciudad natal de Francisco Antonio Ruiz Gijón. En fin, vamos a estar recorriendo muchas capitales andaluzas para que la novela, bueno, pues gracias a la buena difusión de Kaizen Editores, pues llegue a todos los rincones.
0: Bueno, datos importantes. ¿Dónde se va a poder adquirir? Si quiere alguno, pues una firma de recuerdo de su autor, ¿dónde van a poder hacerlo?
1: Bueno, el libro, la novela va a estar en todas las librerías, estará también en todas las plataformas digitales, Amazon, en fin, no voy a nombrar todas, en todas, es todas. Y luego, el tema firmas en presentaciones, en la Feria del Libro, pero están todas las fechas bailando, por lo tanto no me atrevería a dar ninguna cerrada. Estén muy pendientes de la cuenta de Twitter de El Escultor de Almas. Y por supuesto de Luz de Pasión, que bueno, de alguna manera u otra siempre damos también eco a todo lo que tenga que ver con el mundo de las hermandades, ¿no?
0: Por supuesto, lo que tenga que ver con nuestro querido director, ahí está Luz de Pasión también, para darle el calor que merece en cada semana y también con este nuevo proyecto de El Escultor de Almas. Jesús, querido Jesús, vamos a pues despedir esta parte de entrevista contigo, algo que se te haya quedado en el tintero.
1: Nada más, darle las gracias a los editores, son muchos, pero fundamentalmente Daniel Lanza y Javier Fornel, por el magnífico trabajo que han hecho, por aguantarme, que los que me conocéis sabéis que soy muy mijita para ciertas cosas, y creo que han hecho un trabajo excelente. Gracias a toda la editorial, y gracias a la Hermandad de la Aspiración del Cachorro, porque me han facilitado ahí, eso sí lo puedo contar, en la novela va a ir impreso un facsímil del contrato original de la imagen, es decir, el contrato que firmó Gijón cuando la Hermandad le encarga la imagen del Cachorro. Le tengo que agradecer eso a la Hermandad, porque no solo me lo ha enseñado, sino que me ha dejado que forme parte de mi novela. Por lo tanto, agradecido.
0: Es la primera vez que va a dar luz ese contrato, ¿no? En
1: Entero
0: una obra,
1: sí.
0: sí.
1: Creo que la hermandad lo publicó una de las páginas del contrato, pero nosotros lo vamos a publicar entero.
0: Bueno, pues eso
1: Así
0: está muy
1: que
0: bien saberlo. Querido Jesús de Besa, mucha suerte. Porque no hace falta darte suerte, pero yo te la doy como amigo y compañero que eres en esta ilusión que desde hace mucho tiempo me llegas hablando con una sonrisa y con ese brillo en los ojos de ilusión de la novela y que seguro que va a ser todo un éxito.
1: muchas gracias a los dos, y a seguir trabajando, con Luz de Pasión, la luz que nunca se apaga por
0: Bueno,
1: la
0: pues
1: noche.
0: antes de despedir el programa de hoy, vamos a dejaros con el quinto capítulo del reportaje que nos ofrece nuestra querida compañera Gemma Freire de el aniversario de María Santísima del Patrocinio, la quinta parte que vamos a descubrir más sobre la historia de esta dolorosa del barrio del Mentidero.

0: Hay un compás que no se ensaya, nace en el pecho, se transmite hombro con hombro y se hace eterno bajo la madera. Cada lunes santo, cuando María Santísima del Patrocinio sale al encuentro de su cofradía, una arquitectura humana de lealtad se despliega bajo el terciopelo. No los vemos, pero los sentimos a cada paso, en cada esquina, en el movimiento sublime de su palio celeste. El capataz es el encargado de trazar el camino, de ser los ojos de los que van a ciegas. Es una responsabilidad sagrada que en esta cuadrilla ha echado raíces profundas.
1: Que a pesar de los años, la responsabilidad pesa. Y siempre yo lo que digo, que el día que tú te levantes, lunes santo, y no tengas cosquillo en el estómago, retírate. Yo te puedo decir ahora mismo que el 90% de la cuadrilla es desde el primer año. Se ha ido cambiando, pues, por enfermedad, por trabajo, pero puede ser que un año entre uno y que se pegue 4 o 5 años sin entrar nadie. Pues en el año 2014, que cumplió 10 años de salida a la cuadrilla, en la calle Novena, en la parte justo de la bombilla, donde la calle Valverde, nos cantó una saeta la hermana de un cargador de Rivera, y eso fue muy emotivo. Fue una saeta muy bonita y fue un momento muy emotivo. Otro momento muy emotivo para mí fue el estreno de la marcha Como el Cielo, porque esa marcha costó sacarla mucho. 2017 se la pedí a Julio Pardo, amigo mío de toda la vida, me conocía desde chico, y entonces él inmediatamente aceptó el encargo. Luego se puso malo, estuvo ingresado, se fue retrasando. Cuando la terminó, vino la pandemia, no se pudo estrenar en la calle y se estrenó en la calle en el 2023. Y ya desgraciadamente no estaba él con nosotros.

0: Cuando el oficio se enseña de padre a hijo, en el mismo equipo de capatacía, el mando se convierte en una herencia de amor a la Virgen. La voz no cambia, solo se renueva.
1: Literalmente toda la vida, pues porque mi padre lleva 30 años en la hermandad, o 30 y poco, y yo tengo 32 años. Y realmente desde pequeñito mi padre todas las tardes nos traía a la hermandad. Yo recuerdo perfectamente aquella época de entrar cada día y estar José María Verdía esperando allí, como cada día, cada tarde, a que fuera la gente a un poquito a pasar día en la casa de la hermandad.

Yo empecé, bueno, los primeros años, pues realmente, aunque mi padre ya sacaba el paso de misterio, el paso de Cristo, yo era muy pequeñín. Entonces mi padre se inventó una estrategia para que yo fuera con él, y es que me puso una bolsita con pistolines. Yo no podía ir ni siquiera con el agua. Y entonces, bueno, yo iba atrás del paso con él, iba llevando los pistolines. Cuando ya me sentí un poco más fuerte, mi padre me compró una garrafita, iba con la garrafa de agua 2, y ya lo típico, cuando vas creciendo, te vas metiendo debajo del paso. Yo estaba loco por ver llegar mentideros para que me cogiera algún cargador y me metiera para adentro. Y bueno, ahí estuve cargando 8, 9, 10 años, hasta que en la pandemia ya mi padre pues me dijo, ya no vas a cargar más, ya te vienes conmigo para afuera, que tienes que ir aprendiendo. Y nada, ahí llevo 5 o 6 años maravillosos con él afuera, y la verdad es que muy contento, es un privilegio ir delante de ella todos los lunes santos. Pues mira, yo en este caso también tengo dos recuerdos muy vinculados a la cuadrilla y a mi padre. Recuerdo perfectamente el primer año que cargué a la Virgen del Patrocinio, de verdad, que salía durante todo el camino, como saliendo por la puerta del Carmen, me emocionaba bastante escuchando a mi padre. De hecho, me emociono al recordarlo, escuchando a mi padre dar las órdenes. Luego, otro momento bastante importante, fue el primer año que salí con él, también fuera. Fue algo que, mucho aprendizaje, pero fue muy bonito, y con mi padre ya todos los días delante de la señora, espectacular. Y oye, yo tengo aquí también muy grabado el año que le cantó el coro de Julio en Calle Ancha. Para mí fue algo espectacular, muy bonito, muy sencillo.

0: partido también por un tema personal que había pasado en la familia y lo recuerdo como algo muy especial y muy bonito. Entonces, bueno, al final es un grupo de amigos, es una familia, tienen un ambiente espectacular, mi padre siempre ha mantenido ese ambiente y ese núcleo, y bueno, mira, y ahora están entrando ya los hijos de, por lo tanto, al final el ciclo se está cumpliendo un poco, ¿no? Primero empecé yo con mi padre y ahora vienen los hijos de los cargadores.
1: La verdad que me intento buscar partituras, estreno para poder estrenar nosotros, para tener un estilo más peculiar, distinto a lo demás, soy un poquito pesado en ese aspecto y trabajo mucho el callejero, la verdad que sí. Ya a mí me viene porque salí en banda, muchos años. Salí en Ciudad de Cádiz cuando tenía 9 años y me he pegado como 9 o 10 años en banda, mi última banda fue Rosario, entonces todo viene vinculado a lo mismo. Tengo amistad de mi amigo de toda la vida, Seyo Figueroa, que es director de Rosario, empezó conmigo, o sea que estoy bien ya, yo soy de banda. Uno de ellos fue Mi Amargura aquí, en La Puerta, cuando estrenamos nosotros Mi Amargura. Otro fue cuando fue 2013, creo que fue el aniversario de La Cuadrilla, con La Saeta en novena. Y, o 2014, creo que fue, ¿no? Y otro que me quedo, es que son un montón. Novena y ¿qué te puedo decir? Salida del túnel con Ave María y Siempre la Esperanza, por ejemplo, que son muchas, me puedo llevar aquí, son muchas calles, muchos sitios. Y son 22 años, es la que más llevo, de todos los años que llevo cargando, es la que más tiempo llevo.

0: Bajo el paso, el tiempo se detiene, pero la memoria permanece. Entre los cargadores que sostienen su peso, hay historias que se entrelazan con los orígenes de la propia corporación. Hijos de hermanos que vieron nacer este sueño y que hoy, con la madurez de los años, defienden el sitio que un día sus padres soñaron para ellos.
1: Mi padre fue uno de los hermanos fundadores de la hermandad. Él ha fallecido ya hace unos pocos años. Yo empiezo a sacar la Virgen en el 2005 y creo que 2008, 2009, por ahí, cuando me hice hermano. Lo que pasa es que la vinculación con la hermandad Gema es de toda la vida. Yo me he criado aquí en el barrio del Mentidero, entre la calle B. Murguía y Bendición de Dios, y he estado siempre, pero si no estaba en la capilla, estaba en la droguería de Manolo Buquerque enfrente, en casa de mis abuelas, en B. Murguía. En fin, siempre estamos vinculados. Los Lunes Santos son muy especiales. Es que es mi hermandad, es mi Virgen, la hermandad de mi familia, mis hijos son la tercera generación de la familia que son hermanos, y que eso para mí es un orgullo. Y bueno, ¿qué te puedo hablar? Es que para mí el Lunes Santo es el día más bonito del año. Yo me siento un afortunado porque sacar mi Virgen de mi hermandad y con la cuadrilla que yo he empezado desde que éramos niños, que aquí el 80-90% de los que vamos cargando la Virgen, estamos cargando desde los 13 a 14 años, que empezamos en lo típico, las cruces de mayo que se empieza aquí, y somos como si fuera una familia. No, a mí me gusta mucho todos los años la salida del túnel de Santiago hacia Candelaria. Es un momento muy emotivo, muy especial, que se ve la cuadrilla trabajando, que nosotros, como sabéis, nos llevamos relevo y no hay cambio, no hay nada, y ya la cuadrilla viene sufrida, que tenemos medio recorrido pasado, y ese momento es muy emotivo y muy bonito. Eso es una familia, eso si no habla uno, habla otro, pero si te ven que está una mijita pasando un mal rato, te enfajan, se te echan el cable, se te aprieta el compañero, no, ahí no hay, hay momentos duros, lógicamente, pero se pasan a lo mejor y para fuera no, ni se ve pasar desapercibido. Bueno, mira, mi hijo viene de Aguajo con nosotros y yo ya llevo unos cuantos años diciéndole a Paco que me voy a retirar y quiero esperar, que mi niño tiene 14 años en la actualidad, cumple 15 este año, ya ha pegado, parece que ha pegado un estironcito, le digo que yo soy manigueta de atrás, que me gustaría dejarle la manigueta a él. Ese sería uno de mis mayores orgullos.

0: Detrás de cada lunes santo perfecto se esconde la fidelidad de una cuadrilla inquebrantable. 22 años siendo el compás secreto de María Santísima del Patrocinio, los hombros que transforman la madera en oración y el faldón en el refugio de una devoción que no se ve, pero que se siente en el alma.
1: Y sí, nada, decirle a todos mis compañeros que yo los aprecio muchísimo, muchísimo, y que saben que soy un privilegiado porque saco mi virgen con mis amigos, y eso creo yo que poquita gente lo puede decir, y para mí es un orgullo y un honor.

0: Bueno, pues tras descubrir la historia una semana más de la Virgen del Patrocinio, de la parte de nuestra querida compañera Gema Freire, David, se nos ha ido el programa de hoy. ¿Algo que apuntar del día del Corpus o emplazamos hacia la semana que viene?
1: Pues nada, ha sido una jornada que se disfrutó mucho, que esta casa pudo llevar a todos los hogares pues prácticamente ese día tan importante del año que se vive en la ciudad de Cádiz, con pequeños estrenos por parte del Ayuntamiento de Cádiz, que ha facilitado también esa parte de novedad, y con muchísima ilusión de todo lo que nos espera durante este verano, que ya tenemos faena de la buena de por medio, y nada, con muchísima ilusión del siguiente programa.
0: Pues nada, pues vamos a dejaros con los mejores momentos del día del Corpus, de la festividad del Corpus, con nuestro Padre Jesús del Milagro en la Sagrada Cena, pues llegando a la iglesia de Santo Domingo, y os emplazamos para la semana que viene. El próximo lunes tendremos también programa, a unos últimos programas de el parón de verano que solemos tener en Luz de Pasión, antes de la retransmisión de la Virgen del Carmen coronada el 16 de julio. Pero sin embargo vamos a estar muy activos, como estamos durante todo el año, en las redes sociales de Luz de Pasión, en Instagram, en X, en Facebook y en TikTok, para ofreceros pues toda la información cofrade de Cádiz. Así que, David, hasta la semana que viene, nos vemos, y que bueno, pues que vamos a disfrutar de los últimos instantes del Corpus.
1: Pues nada, muchísimas gracias por haber contado conmigo una vez más, y nos vemos en la próxima.
0: Gracias, compañero. Nos vemos la semana que viene aquí en Luz de Pasión, la luz que nunca se apaga. Buenas noches.

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0: Fíjate, ¿no? Un hombre vegano andando súper sano ante la vida, iba al campo por las mañanas a hacer agricultura biológica, que él hacía agricultura biológica. Y cuando llegó al hospital, el hombre dijo: usted está perfecto, usted lo que tiene es por las emociones.
1: Lo que le ha
0: Usted es muy
1: entrado, sí.
0: emocional, ¿no? Y se puso a llorar. Fíjate, porque las emociones dañan a los órganos y de ahí vienen pues muchas cosas. Fíjate que era un hombre muy centrado y muy fuerte, mucho, pero su talón de Aquiles eran las emociones.
1: La muerte de tu hermano muy joven
0: Sí,
1: también supondría, me imagino, un palo
0: sí. Sí, fíjate en mi casa, ¿no? Mi hermano con 38 años y también mi hermano fue por otro tipo de.
1: Sí.
0: Ya fue, tú sabes, no sé, no sabíamos si es por fumar o por lo que sea. Pero también he tenido esa mala suerte y mi mejor amigo se fue casi en el mismo año que mi padre, ¿no? Fue unos años muy duro para mí. Ha sido un crecimiento emocional muy fuerte, ¿no? En mi vida. Creo que a partir de ahí he cambiado muchos aspectos, veo mi cante desde otro prisma, ahora comprendo cosas que antes no comprendía y creo que la conexión de la gente ahora conmigo en todos estos festivales, todas las cosas que me salen, todas las producciones, es porque creo que ahora más que nunca estoy encontrando mi verdadero Ezequiel. Y la gente está conectando mucho conmigo, con mis ideas, con mis letras, con mis formas. Y bueno, yo estoy agradecidísimo a la vida porque esta es mi ilusión, es mi amor y yo respeto mucho a mis mayores, a mis gitanitos de Jerez, porque yo he aprendido muchísimo de ellos, mi familia es de la Calle Nueva, todos me quieren muchísimo cuando me ven, siempre que los llamo para mis producciones, ya sea para una bulería o para lo que sea, me tienen mucho cariño porque ya han vivido con mi familia cosas en la Calle Nueva y ellos saben el respeto que yo les tengo, ¿no? Les tengo.
1: Tú te criaste en la calle Nueva, pero tú eras gitano rubio.
0: Yo no me llegué a criar a la Calle Nueva,
1: ¿No?
0: pero mis padres ya por último,
1: Sí.
0: cuando se fueron a vivir frente al hospital, que se fueron muchos flamencos a vivir allí, me llevaban porque había muchas amistades. Entonces yo iba, mi hermana creo que sí llegó a vivir, pero yo no llegué a vivir, pero tuve muchas vivencias de vamos a ir a casa de no sé quién, vamos a ir a donde contamos. Así.
1: No sé si gitano te ha puesto las cosas más difíciles o no.
0: Bueno, es una gran pregunta esa. No, no sé si a no ser gitano, siempre cuando no tienes un apellido, te cuesta el doble que a otra persona que sí lo tiene, o quieras o no, eso es una ayuda. Tú eres tal, de la familia tal, ya instintivamente tú lo escuchas, ¿no?
1: El soniquete de
0: Eso,
1: los Carrascos,
0: eso es.
1: el.
0: Cuando no es así, tienes que demostrar el doble que cualquiera para decir, que estoy aquí, que estoy aquí. Y ese es mi caso, pero soy. Ya, yo creo que da igual, porque al fin y al cabo el mejor artista de todos los tiempos es Dios. Nosotros somos una vía ante Él de comunicación y de cosas bonitas hacia la gente. Dios me ha dado este don de comunicar cosas, de escribir, de contarle cosas a la gente y la satisfacción es doble, porque he hecho un trabajo triple, pero trabajo triple me está funcionando muy bien y estoy conectando con la gente. Que sea, al fin y al cabo, es lo que todos soñamos, estar en los mejores festivales y que el público conecte contigo, como lo hacía con Camarón, o lo hacía con Paco de Lucía, o lo hacía con los grandes.
1: Parece que hemos llegado a los postres,
0: Sí.
1: pero nada más lejos de la realidad. Esto parece un postre, parece un pocito, ¿verdad? De la esperanza.
0: Sí, sí,
1: Podría
0: sí,
1: ser
0: sí.
1: algo así, ¿verdad?
0: Nunca he visto algo así, de verdad.
1: Esto es un falso maqui que hacen en Avante Claro, es uno de los clásicos de la carta, que es un falso maqui en el que esta especie de alga nori,
0: Lo que les rodea,
1: que
0: ¿no?
1: parece un maqui,
0: Que viene de los sushi, eso, un alga.
1: exactamente, exactamente. La alga nori está rellena de un guiso de langostino con tomate, de toda la vida de Dios de Sanlúcar, guiso marinero, langostino
0: ¡Wow!
1: con tomate. Y arriba va con una espuma de alioli con una especie de reducción de amontillado. Es una delicia.
0: Braseado, ¿no? Que veo acá.
1: Sí, lo habrán pegado con la pistolita, digo yo, una cosa de esta.
0: Todavía tengo el sabor de la gamba que hemos probado antes.
1: Pues tú verás el sabor que va a tener eso. Puedo por aquí con la pala
0: Venga, vamos allá.
1: y ahí no tiene problema.
0: Tú primero.
1: Mira.
0: ¿Cómo
1: Nos
0: lo
1: hemos quedado sin toma falsa. No hay toma falsa.
0: ¿Cómo lo ves?
1: Esto lo
0: Yo ya.
1: parto.

0: así y ya vas cogiendo.
1: Mira, mira qué bueno.
0: Sí, señor.
1: Mira qué pinta.
0: Tú lo haces más fino que yo.
1: Vamos a probarlo, ¿no?
0: A ver cómo está ese guiso de langostino con tomate.
2: Guau. Hostia, ¿sabes a qué me has recordado? A un ajo.
0: Bueno, tomate frito, ¿eh?

0: ¿Esto tendrá trazas de pan? No, ¿no?
1: Yo qué sé.
0: Ahora se lo vamos a preguntar.
1: ¿Por qué? ¿Tú tienes un problema de intolerancia? A ver.
0: No, porque
1: ¿no?
0: al ver el espesor del interior,
1: Sí.
0: se me hace que de alguna manera tengo que espesar eso. Y como me ha venido tan pronto el sabor a ajo campero, lo he pensado, digo, a lo mejor le voy a preguntar si lo han espesado los del interior con pan.
1: Puede que sí.
0: ¿Verdad?
1: 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Porque el Avante Claro tradicional, incluso la taberna de Avante Claro, que continúa en Bajo Guía, más pescado, productos del mar. Y aquí, pues ya le meten el guiño a la carne. Hemos
0: A
1: visto
0: la
1: una
0: carne,
1: ensaladilla de
0: ¿no?
1: chicharrones empezando el almuerzo. Y ahora nos sugiere Ángel unos rollitos de pato con una crema de foie y reducción de Pedro Jiménez, que está saliendo una barbaridad aquí en
0: La
1: Avante Claro
0: pinta es
1: Centro.
0: espectacular, vamos.
1: Yo no he probado, no lo he probado.
0: Ah, no,
1: No, no,
0: pues
1: esto no lo he
0: entonces
1: probado.
0: vamos a estrenarlo hoy,
1: Vamos
0: ¿no?
1: a tenerlo, ¿no?
0: Venga, vamos a ver.
1: Venga.
0: Este primero.
1: No, no, si te coges, da igual.
0: Ah, te coges el aire,
1: Eso,
0: ¿no?
1: ahí da igual, sin problema.
0: Uy,
1: Y esto va frito en una pasta brie, rellena de un guiso de pato.
0: yo tengo que coger el cardito este. ¿Qué tal? ¿Cuál es tu primera impresión? Mira, esto se ve, esto es la carne, ¿no? Que
1: Eso
0: hay por
1: pato,
0: dentro, ¿no?
1: eso pato.
0: El pato.
1: Pues
0: Pato,
1: mira,
0: tío.
1: la impresión, no, está muy rico y tiene un toque así un poco moruno. Un poco moruno,
0: Sí,
1: yo no sé.
0: ¿verdad?
1: Sí. Un toque moruno y no sé exactamente qué ingrediente, porque el foie no es moruno, el pato tampoco. La pasta brie a lo mejor te puede recordar un poquito a los dulces árabes estos.
0: Creo que la crema
1: La crema de foie.
0: puede tener un poquito de eneldo.
1: Igual tiene alguna especie de moruna, seguramente sí, ahora le preguntaremos a Ángel, pero aparte de nata, que es lo que le da también ese color un poquito
0: Es verdad
1: más
0: que está
1: blanquecino,
0: moruno, ¿verdad?
1: sí.
0: Qué diferente, de sabor.
1: Está rico, ¿verdad? Esto puede ser, esto era un plato que no tenían siempre la carta en el Avante Claro, pero a fuerza de la gente ir y pedirlo. Rape al pajarito, yo, para mí, mira que tiene buena carta con una calidad, lo estamos comprobando hoy, ¿no? Pero para mí es el plato de referencia.
0: De aquí, ¿verdad?
1: El falso nigiri, el falso maki, perdón,
0: Como nos ha contado él, ¿no? Que es
1: está
0: como
1: muy bueno, es original,
0: que ha
1: pero
0: pasado en su infancia, ¿no? En su
1: claro,
0: padre.
1: pero esto es el recuerdo de
0: Qué
1: infancia,
0: bonito.
1: aroma, claro. Torrija. Que la ha cogido el vuelo
0: Sí, la he
1: Ezequiel.
0: cogido con pistachitos por el.
1: Morrija. Tarta
0: ¿De galletas,
1: de
0: dicho?
1: galletas. Y bizcocho
0: Sin
1: de
0: gluten
1: chocolate sin gluten y sin
0: y
1: lactosa.
0: sin lactosa.
1: Bueno, bien, un poco de todo, ¿no?
0: Hombre.
1: Para cenar un almuerzo de altura, un postre
0: De altura.
1: a la medida, ¿no?
0: Vamos a probarlo,
1: ¿Por
0: ¿no?
1: dónde empezamos? ¿Por la torrija?
0: Yo creo que la tortilla va a ser lo más dulce, pues, de las tres. A mí me gusta empezar por lo
1: Lo
0: que.
1: más invasivo va a ser el chocolate, por lo cual yo voy a empezar por la torreja, porque
0: ¿Empezamos por ahí?
1: si no me
0: Venga.
1: sabe todo el chocolate, ¿sabes?
0: Venga, pues dale.
1: No, no, pégale, pégale tú, pégale
0: Venga,
1: tú.
0: voy a coger esto por aquí. Vea.
1: Vamos
0: Buena
1: a dejarlo.
0: pinta. Y tiene un fondo. Ese fondo rojito, no sé si se vendrá.
1: Claro.
0: ¿Cómo lo ves? Le ponemos una calle en San Lucas.
1: ¿Tú me estás viendo la cara?
0: Está anotado en la cara. Qué barbaridad.
1: Esta es una torrija. Además, ¿sabes qué pasa? Yo no sé si será pan brioche o no,
0: Que
1: no lo sé.
0: es una bomba en la boca.
1: Pero es un.
0: De verdad, decirme que me gusta todo, pero es que la verdad que me estoy sorprendiendo mucho de este sitio, ¿eh? Además, fijarse que blandito, es decir, que esto se deshace en la boca.
1: Sí, señor. Vamos a ver cómo está la tarta de galleta. Esto me da pena, pero. La galleta también es original. Por dentro, efectivamente, hay galleta. ¿Eh?
0: Wow. Me voy a mandar aquí. ¿Cómo está eso de galleta? ¿Quién va ganando?

0: Torrijas.
1: Hombre, competir con la Torrijas es complicado, ¿eh? Competir con la Torrijas es complicado, pero cada una es la tarta de galleta que has tomado toda tu vida, con una presentación así un poquito más vanguardista.
0: La Torrijas tiene ese puntito de vino.
1: Hombre, es que puntito... la Torrijas tiene que tener un poquito de vino, y más en tierras bodegueras.
0: Además, muy borrachita. Hay gente que las deja un poquito sequerona. A mí me gusta que esté borrachita.
1: Sí, sí, sí.
0: ¿No?
1: Sí, sí, mira, como la tarta de chocolate hecha.
0: Voy a probar este de galleta. Wow, ¿eh?
1: ¿Te digo lo que más me ha gustado de los tres? Es un bizcocho de chocolate.
0: Está muy nivelado, ¿eh?
1: Muy borrachito, con mucho chocolate bueno y de calidad, muy bien hidratado. Y si te gusta el chocolate,
0: venga, vamos a probarlo. Después de lo sabroso que está,
1: ¿sí?
0: No me esperaba que este iba a estar
1: a nivel.
0: Pues está a nivel.
1: A nivel, a ver cómo está eso.
0: A ver.
2: Hostia, yo.
0: Es no, verdad, ¿eh?
1: Mi coche es extraordinario, ¿eh? Extraordinario.
0: Es que no sé ni cómo explicarlo.
1: Nada, si viéndonos la cara se dice todo.
0: Es que se deshace en la boca. El chocolate se nota que es de calidad.
1: No hay un bizcocho seco ni nada, que no
0: está todo entrado muy bien. ¿Eh? A comerte un kilo en casa.
1: Bueno, tú has comido bien aquí en Amante Claro Centro, ¿no?
0: Yo estoy súper encantado de estar contigo y de haber descubierto este sitio. Porque verdaderamente yo que viajo mucho y siempre estoy en muchos restaurantes, nos invitan a sitios y vamos a muchos lados de mucha calidad. Toco menos mi zona porque siempre estoy viajando. Entonces, descubrir cosas de nuestra zona, de San Lucas, de Sipiona, de Puerto Santa María, de mi Jerez, que son unos máquinas en la gastronomía. Es que me encanta, porque a mí, yo soy una persona que me gusta disfrutar de la comida y no lo hago por falta de tiempo. Y me encanta que me hayas invitado a este sitio y descubrí otras cosas, por ejemplo, la gamba esa cruda, este tipo de postres. Sí, todo lo que hemos comido hoy me ha sorprendido muchísimo.
1: Oye, me alegro mucho haberte descubierto un sitio.
0: Muchas gracias.
1: También a los telespectadores de Abocallena, en el centro de Sanlúcar, Avante Claro. Que bueno, aúna lo clásico con la tradición. Y por supuesto, me encanta haber compartido este ratito con Ezequiel Benítez, que le tengo muchísimo cariño.
0: Un placer.
1: Mucha admiración hace mucho tiempo. Y bueno, te deseo que profesionalmente te siga yendo tan bien o mejor.
0: Escucha de MBI.
1: Y que bueno, que siga haciendo lo que más te gusta, lo que más te apasiona.
0: Aquí tenéis un amigo para lo que queráis, menos por una mudanza, como yo siempre digo yo.
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0: Estamos en uno de los locales clásicos de la provincia de Cádiz desde hace pues casi 40 años, como Cervecería a los Dos Deditos. Antes fue un tabanco que se remonta a mediados del siglo pasado, del siglo XX, y por tanto, pues tres cuartos de siglo lleva como local de hostelería. Pero es verdad que desde finales de los 80, cuando lo coge Javier Sánchez Mellado, un conocidísimo hostelero y muy querido además en Jerez, este local se conoce desde entonces como Los Dos Deditos, una de las cervecerías con mayor número de referencias. Desde el año 2009, en manos de Marko Stamenković, serbio, y que nos recibe en su casa. Marco,
1: Muy
0: ¿qué tal?
1: buenas, ¿qué
0: Buenas
1: tal,
0: tardes.
1: Eugenio? Buenas tardes.
0: Cervecería de auténtica referencia. Yo creo que pocas locales pueden presumir de tener casi un centenar de referencias como tenéis vosotros, ¿no?
1: Sí, correcto. Los Roditos hoy día trabaja como una cervecería internacional con una amplia carta de cerveza de importación.
0: Habéis tenido más de 100 incluso en un momento dado,
1: Sí,
0: pero no tenían tanta salida todas, ¿no?
1: yo cuando empecé a hacer carta, en un momento llegué a tener hasta 120 referencias,
0: Sí.
1: pero me di cuenta con el tiempo que en un momento que es para lo que es público en Jerez, fue una carta demasiado amplia para dar una rotación de toda la referencia. Entonces, más o menos veo que más óptimo entre un 90 y 100 referencias es para que tiene una rotación. Bueno, independientemente que cada mes vienen cerveza nueva, algunas se van, algunas nuevas vienen y se hace una rotación
0: Claro.
1: de la carta.
0: Marco, en 15 años el mundo cervecero ha evolucionado muchísimo. Llegaron las cervezas artesanales, en las que, bueno, aquí en Jerez abrieron incluso pequeñas
1: Sí.
0: fábricas, ¿no?, de producción de cerveza artesanal. Llegó una explosión de la 00, pero ya muy perfeccionada gracias a la tecnología, y que no eran las primeras cervezas cero que prácticamente sabían a otra cosa menos a cerveza. O sea, todo ha ido evolucionando mucho y tiene poco que ver los hábitos de consumo de entonces, de hace 15 años, como los de ahora. Ha habido, digamos, que cambios muy, muy rápidos, ¿no?
1: Sí, evidentemente, las nuevas generaciones hoy día quieren probar cosas nuevas. Por tanto, el mundo de cerveza se abrió de una forma muy amplia, ¿sí? Sí, las cervezas que más fueron diferentes momentos y modas de cervezas
0: Sí.
1: empezaron con cervezas IPA, Indian Pale Ale, después llegaron cervezas artesanas. Ahora están de moda lo que dijiste, las cervezas
0: 00.
1: sin alcohol 00, pero de buena calidad. Todas las marcas empiezan a sacar prácticamente una versiones de cerveza sin alcohol, pero de una alta calidad. Yo en la carta estoy aumentando también cerveza 00,
0: Sí.
1: tengo cerveza negra, tengo la F00, el Brusenso también tiene una cerveza sin alcohol muy buena.
0: Sí.
1: O sea, esos son momentos, son tendencias que cambian. Cerveza sin gluten, otra tendencia que veo que la gente demanda y que tiene una buen público. Así que, igual como en todo, pues el mundo de cerveza también evoluciona de.
0: ¿Eres capaz de, te pueden dar gato por liebre en un momento dado y confundir una cerveza sin alcohol con una cerveza con alcohol? ¿O tu paladar identifica el producto con alcohol, por muy perfeccionado que esté ya el proceso?
1: Normalmente se siente, no, o sea, se diferencia una cerveza sin alcohol con una cerveza con alcohol.
0: Sí.
1: Mada última cerveza que estoy probando, que están vendiendo de sin alcohol, son bastante, bastante auténticas. Cervezas que tienen que no se siente que es una cerveza sin, o sea, no se siente esa diferencia de una cerveza sin alcohol con una cerveza de alcohol. Están muy bien elaboradas.
0: Estamos en el mejor momento cervecero de la historia en cuanto a perfección del producto, en cuanto a calidad, en cuanto a variedad, en cuanto a.
1: Bueno, en calidad tiene de todo. Siempre existían cervezas muy buenas y cervezas que son más rutinarias, ¿sí? Entonces, creo que sí, que lo que gente demanda cada día es ese sibarito cervecero que le gusta probar cosas nuevas, que le gusta probar cosas diferentes y eligen una opciones

0: que antes fue muy complicado vender. El mundo cervecero fue muy, muy encerrado en cerveza lager, cervezas tradicionales de toda la vida. ¿Sí? Hoy día ya gente joven y la gente generalmente piden, prueban cosas nuevas. Ya están perfeccionando sus demandas en el mundo cervecero.
1: Es curioso, pero una de las capitales mundiales del vino es una ciudad también muy cervecera, ¿no?
0: También. Es una ciudad donde gente le gusta probar cosas de la cerveza diferentes. Yo pienso que igual como en mundo de vino, en mundo de cerveza, cada cerveza tiene su momento y siempre digo que dependiendo de la hora y de ambiente, pues gente me demandan una otro tipo de cerveza.
1: Ya. Y lo de tirar cerveza y demás, eso también se ha perfeccionado bastante. Ya difícilmente un camarero se le puede resistir, ¿no? Una cerveza bien tirada, ¿no?
0: Sí. Es una cosa que nosotros en los auditos tenemos, de ahora mismo he tirado dos cervezas de importación y una cerveza nacional. Y normalmente el resto tenemos todo en el formato de botella y latas. Lata es una cosa que hoy día latas no son como antiguamente, latas llegan de alta calidad y sí. Cerveza es una tendencia nueva también de envasar la cerveza.
1: De casi un centenar de referencias, seguro que hay alguna rareza, ¿no? ¿Alguna cerveza rara, alguna cosa?
0: Sí, hombre, siempre vienen las cervezas, siempre se traen algunas unidades de cervezas que son muy especiales.
1: ¿Sí? Sí.
0: Entonces, evidentemente llegan en muy poca cantidad y eso, pero siempre tenemos cosas nuevas y siempre tenemos una cosas interesantes. ¿Sí?
1: Bueno, aquí este es un lugar de cerveza, pero últimamente estáis metiendo también cosas de comer, ¿no?
0: Sí, últimos 6-7 años,
1: sí.
0: Ese estilo de negocio se transformó. Exactamente después de COVID, pues se hace una pequeña transformación. COVID hizo mucho daño, como en todos los sectores, ¿sí? Y tomó decisión transformar que Los Doritos se queda como una cervecería. O sea, ya no es un bar de copa como anteriormente. Es una nueva etapa. Mantiene misma decoración, el mismo estilo, pero también se añade el tema de cocina y platos snack que pueden combinar con tomar diferentes cervezas. O sea, estilo de cocina es una cocina, como hoy día la gente dice, cocina rápida, pero de alta calidad. Significa que los productos que se utilizan y la comida que vendemos es comida de todos los productos son de alta calidad.
1: La clientela
0: para también, que más o menos sea en nivel con la cerveza que gente toma.
1: Te decía que la clientela también es de alta calidad, ¿no? Aquí tenéis tenemos varias generaciones de clientes ya, ¿no?
0: La clientela, o sea, Doritos tiene primero una clientela propia y muy fija y después cada día tenemos más clientela que viene, prueba y cuando ve que la cosa está bien, cuando se hace bien, pues sigue viniendo.
1: ¿Cuál es la cerveza top en cuanto a calidad, precio también? ¿Cuál es la cerveza más exclusiva que despacháis?
0: Pues las cervezas exclusivas, yo tuve muchas cervezas exclusivas.
1: Sí.
0: Cerveza tipo trapense, tengo una buena carta. Uh-huh. Cerveza trapense, como conoces, son cervezas hechas en abadías. Uh-huh. Y entonces son como una manufactura antigua, ¿sí? Con una cerveza antigua y cerveza que tiene un sello especial, ¿sí? De la trapense, pues tenemos unas pocas, ¿sí? Aquí podemos ver el Chimay, la Trappe, la Hachel, Rochefort. Tenemos una buena cartita.
1: Entonces hablamos de precios que oscilan entre el botellín.
0: Sobre unos 6,90, 7,50, más o menos sale
1: la aristocracia de la cerveza, claro.
0: Sí, es una cerveza. El de precio de cerveza es muy amplio. Cerveza desde las cervezas Pilsen, que son más económicas, hasta las después trapense y las cosas especiales. Pero normalmente la trapense puede decirse como una parte media alta, ¿sí? De precio de cerveza. Bueno, después siempre llegan cervezas exclusivas. Hace poco tuve una cerveza, la Kornen, que está reposada en barrica de Bourbon, y una cerveza que está magnífica y también tenía, evidentemente, precio, fue un precio más elevado. Pasa que esas son cosas muy sibaritas para un público muy, muy, muy escuchado.

0: exclusivo.
1: Bueno, pues los 12 Dictos, un local de absoluta referencia. Hemos tardado en venir a mostrárselo, pero es que los 12 Dictos es parte de la historia de la hostelería de esta provincia. Lo es como cervecería con el mismo nombre desde finales de los 80, pero lo es también como establecimiento desde hace pues tres cuartos de siglo prácticamente. Actualmente en manos de Marko Stamenković, que es un serbio afincado en Jerez, hostelero de referencia, en un local también de referencia. Marko, muchas gracias por abrirnos las puertas de tu casa.
0: Muchísimas gracias, señora.
1: Y larga vida a los 12 Dictos.
0: Muchísimas gracias y bienvenido cuando deseen.

0: Buenas, hemos vuelto.
1: Hemos vuelto. Pensabais que nos habíamos ido, pero no.
0: No, no, estamos de nuevo aquí. Estamos hemos tenido momentos ajetreados en la feria de Jerez, Vinoble. Qué bueno, qué buenas semanas para Jerez.
1: Sí, sí.
0: Ajetreadas para la gastronomía, para el vino, la intercultura.
1: Vinoble era el epicentro, ¿no? El salseo de todo. Todo lo que pasaba, pasaba aquí. Y por supuesto, todo pasaba por nosotros también. Entonces, bueno, pues hemos andado un poco más justos de tiempo, pero volvemos.
0: Entonces, como ya ha pasado Vinoble y tal, y la feria que hemos estado viviendo muchísimo vino de Jerez, traemos algunas alternativas para ahora el verano, cara verano, que son unos vinos blancos de diferentes zonas de la geografía nacional, ¿vale? Que sean económicos, como tiesos friendly, que llamamos nosotros,
1: sí, sí,
0: y que sean fáciles de beber, ricos, y que estén como con mucha identidad también.
1: Y que puedes encontrar aquí también en Álvarez, en Las Vegas. No hemos dicho quiénes somos.
0: Y si se lo ha olvidado la gente, Dios mío.
1: Venga, vamos a presentarnos. Rocío
0: y Juan Carlos,
1: de Álvarez, en Las Vegas.
0: La sección de vino de Agua
1: Boca Llena. Perfecto, ahora ya sí, sí.
0: Pues mira, empezamos por un primer vino, que mira qué fantasía. Mira, mira, oye.
1: ASMR.
0: ASMR, totalmente. ¿Qué pasa con los tapones de rosca, Rocío?
1: Ya, vamos a abrir un melón, porque hay mucha gente que ya cuando ve el tapón de rosca ya es como que coge distancia, ¿no? Porque piensa que va a ser un vino de mala calidad, porque estamos muy acostumbrados a ver las botellas con corcho. Y nada más opuesto. Hay vinos de mala calidad con corchos muy, muy caros y con rosca. Pero no todos los vinos con rosca son vinos de mala calidad. ¿Qué significa un vino con rosca? Pues un vino con rosca es un vino joven. Es un vino que hay que consumir en el año. Entonces, para un vino joven no hace falta un corcho. Y aparte, los corchos son muy caros. Pueden acarrear algún que otro problema, alguna que otra enfermedad que se traspasa el vino, que es una movida. Entonces, hay muchas bodegas que sus vinos de entrada deciden ponerle rosca. Y esto es perfecto, ¿vale? No penséis que un vino con rosca ya es un vino malo. No.
0: No, además es comodísimo para la hora de servicio, conserva mucho mejor el vino, evoluciona más lento.
1: A la hora de guardártelo en tu frigo.
0: Sí, sí, total.
1: No se vuelca. Entonces, ¿dónde estamos?
0: Pues estamos en La Rioja. ¿Rioja Alavesa?
1: Sí, sí, Rioja Alavesa, la que nos gusta a nosotros, la verdad.
0: Uno de los proyectos que más nos ha gustado y sorprendido últimamente. Uh-huh. Ellos estuvieron aquí en El Rabanito hace un par de años, en noviembre. Y es Bodega Las Orcas, una bodega familiar que ahora coge las riendas un poco, creo que es la segunda generación.
1: Creo que sí, Lucía es segunda generación.
0: Uh-huh. Sí, sí, sí.
1: La Lucy. Lucía estuvo aquí en El Rabanito también,
0: claro.
1: Y nos encantó un poco, bueno, pues la manera que tienen de coger el testigo familiar y, bueno, pues darle como seguir con esa identidad, pero bueno, al final es otra generación y tiene que haber cambios. Ellos montan un wine bar en su bodega en verano, le prestan como mucha atención también a la comunicación, ellas son súper divertidas y luego encima pues tienen unos vinos riquísimos. Entonces nosotros de Cenio, como vino de entrada, un vino de copeo, cuando no quieras tampoco como pensar mucho, simplemente beber rico y disfrutar, pues nos encanta. Y luego también salir un poco de que La Rioja es, que hay blancos en La Rioja.
0: Sí, hombre, y aparte los blancos de La Rioja suelen ser blancos como con mucha crianza, mucha potencia y tal, pero también hay este tipo de blancos que son blancos frescos, son blancos con mucha fruta. Esto es una viura 100% de 2025. La viura es la variedad blanca reina allí en La Rioja. Pero luego lo toma y es un vino que además está bastante frío ahora mismo.
1: Sí, sí.
0: Tiene potencia, tiene un punto amargo interesantísimo. O sea, es un vino súper rico, sencillo, simple, pero no por eso no quiere decir que sea una mierda.
1: No,
0: al contrario,
1: no,
0: porque es sencillo, porque es simple, es perfecto para el verano, buena temperatura. Y es que cumple todas sus funciones.
1: Que hay veces que queremos eso. O sea, vinos sí, sí, sí, sencillos que nos den lo que queremos en cada momento. Así que, pues nada, vamos a brindar por Lucía, por Las Orcas, que es tu animal favorito.
0: Además, es que mi animal favorito es una orca.
1: Y por La Rioja Alavesa, ¿no? que nos encanta.
0: Sí, sí.
1: Además, bueno, está viendo movimiento, bueno, La Rioja, ¿eh? De gente joven, laboradora.
0: Claro, que está

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1: Muy buenas, familia, bienvenidas y bienvenidos un día más aquí a La Espérate Esquino. Ya sabéis, el programa de carnaval callejero y de romancero que hacemos en 7TV para toda Andalucía. Hoy hemos venido hasta la calle Sagasta, hasta la Peña Los Adoquines, el Adoquín, Biblioteca Social El Adoquín también, muy importante, una biblioteca aquí en una peña carnavalesca. Fundamental. En fin, familia, que vamos a entrevistar a una chirigota que yo tenía muchas ganas de sentarme a hablar con ella y que me cuenten sus cosas. Como siempre, vamos a poner unos segunditos o unos minutitos, lo que se antoje, para contextualizar. Ustedes ya saben de quiénes hablamos y nos vemos dentro, ¿no? ¿Eh? Nos vemos dentro. Vamos acá. Vámonos.
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1: Bueno, familia, pues ya estamos aquí dentro de los adoquines, del adoquín, Burgos, el adoquín, y hemos buscado un rinconcito y estamos aquí con las Matashari, famosísimas Matashari. Faltan dos.
2: Faltan
1: dos que estarán trabajando, dicen. Ahora entraremos en detalle y saludaremos como se merecen a esas dos personas que faltan. Chicas, muchas gracias por estar aquí. Nos ha costado trabajo más de un año para conseguir una entrevista. Están muy solicitadas. Están muy solicitadas, pero estamos con Aurora, con María y con Sara. Y, por favor, María, tú que tienes el micro, vamos a mencionar a las dos personas que faltan antes de que se nos olviden y se enfaden con ustedes.
3: Falta Marta, que es la alta del grupo.
1: La alta.
3: Y mi hermana, que es la chica del grupo.
1: ¡Perfecto! Es mucho más fácil ser la alta del grupo que la chica del grupo.
2: Claro.
1: Es mucho más fácil, ¿verdad? Oye, las Matashari, yo quiero empezar un poco porque le expliquéis a la gente ese sobrenombre que tiene la chirigota y un poco también, brevemente, la historia de esta chirigota.
3: Vale.
1: Vamos a ver.
3: La historia de la chirigota empieza allá por el nombre. Nosotras nos conocemos de toda la vida porque somos primas.
1: Muy bien.
3: Pero conocemos a Sara en el coro que sacaba Lucía Pardo en el Falla.
1: Uh-huh.
3: Entonces ahí nos conocimos, cogimos mucha confianza, teníamos buena sintonía. Y ese mismo carnaval, pues nos dimos cuenta que a nosotras lo que nos gustaba era hacer otro tipo de carnaval. Y cuando nos decidimos arrancar con la chirigota, aquí mi prima se quedó.

0: embarazada y entonces nosotras arrancamos con otras amigas y salimos 2 años, ¿no? Hasta que ya mi prima se suma al proyecto inicial, que está ahora muy de moda. Al proyecto.
1: Proyecto inicial.
0: Y entonces cuando aparece la Matashari.
1: Vale. ¿Vale? ¿De qué año hablamos, María?
0: Pues esperamos también que pasara lo del COVID, fue en el 22.
1: En el 22. Vale. En el 22 salen las Matashari y sale como un tipo. Sí. Una chirigota. Que luego ustedes cogen de sobrenombre, porque además la primera.
2: Nosotras.
1: Bueno, la gente os da de sobrenombre, porque la primera chirigota. Como quien dice, de la nueva era. Todo muy grandilocuente, ¿eh? Todo enorme, esto es, vamos. Esto es increíble. No, pero eso no es verdad, eso no es verdad, Aurora. Lo de que no os conoce nadie no es verdad, porque ya con las Matashari, ya esa chirigota pega, vamos. Esa chirigota pega y la gente empieza a conoceros ya. Una vez que funciona, ¿ustedes notáis que ese año funciona? Venga.
2: Yo era el primer año que salía, María.
0: Yo creo que funcionó. ¿Tú qué crees, Sara?
3: Mira, yo creo que funcionó, pero también porque se cuadraron varias cosas, ¿no? O sea, nosotras ese año fue el carnaval del COVID, ese año raro que hubo carnaval en febrero, pero que no hubo COAC en febrero. Pero las ilegales, las callejeras salieron.
1: Sí.
3: Y después en verano fue el carnaval oficial. Nosotras en febrero no nos dio tiempo, entonces salimos en verano. ¿Qué pasa? Que en verano callejera en la calle no había, casi.
1: Ya.
3: Entonces tuvimos también la suerte, entre comillas, de que salíamos y nos escuchaba todo el mundo porque éramos cuatro, ¿sabes? Entonces, claro, pegado o no pegado, no lo sé. Conocer no nos conoció la gente, porque los que eran de aquí, que tenían ganas de escuchar, querían y no había grupo. Y nosotras, como somos muy hartibles, pues salíamos todos los días. Entonces yo creo que eso también nos sirvió un poco como para
2: de empuje.
1: Hombre, un rodaje guapo, ¿no? También, o sea, salí con algo que... Porque una de las cosas que nos encontramos todas las callejeras en la calle, a lo mismo ahora me lleváis la contraria porque a lo mejor nada más que nos la encontramos las callejeras malas, pero es ese momento de encontrar público, ¿no? De dar huerta, aquí no hay que hay mucho ruido, aquí no que la gente está patosa, aquí no que hay poca gente, demasiado. Ese momento es chungo. Teniendo un año bueno... Al año siguiente ese momento se soluciona un poco, ¿no? ¿O no?
0: Se soluciona un poco, entre comillas, ¿eh? Porque nosotras 5 años después tenemos...
1: Seguimos pasando por
0: seguimos
1: esa...
0: nosotras, o sea, yo no lo vivimos tan claramente. Incluso algunas compañeras sí nos dicen o nos animan ponerse y nosotros, ¿cómo que nos vamos a poner aquí? No sé qué. ¿Sabes? Eso nos sigue pasando. Entonces, es verdad, ahí está, el plantar huevos. Es verdad que es prueba y error y es verdad que hay cosas que ya no hacemos como hacíamos hace 5 años.
1: ¿Qué cosas?
0: Pues las calles abiertas no las usamos, donde haya ruido te mete más para dentro de la calle, esperamos, si hay un par de grupos preferimos esperar a seguir dando porteretas, o sea, algunas cosillas así, tampoco esto es...
1: Sí, que nos estáis inventando todo el carnaval, pero bueno, que yo quiero que penséis, María, bueno, María, Sara y Aurora, que penséis que aquí vamos a hablar cosas que son, para nosotros son de perogrullo, porque lo vivimos todos los años, pero que lo está viendo gente, que a lo mejor esas cosas... no le parecen tan normales, ¿no? Se creen, incluso ha habido casos de gente que ve el programa que se creía que las agrupaciones callejeras cantaban en sitios ya preacordados, ¿no? Entonces, pues por eso me gusta incidir en eso, que es una de las cosas, de los inconvenientes que nos encontramos cuando salimos a cantar, es dónde situarnos, eso también agudiza el ingenio y te buscas tu triquiñuela. Bueno, hemos quedado las Matashari, ya después volveremos a las triquiñuelas. Las Matashari ya pasan y 5 años después nos encontramos la agrupación de la que vamos a hablar hoy concretamente, que son estas palmeras. Y bueno, que a mí me han hecho muchas gracias. Es verdad que yo tengo cierto cariño por este grupo, pero es verdad que coño, que son muy buenas y que vienen con 2 o 3... chirigotas, las 3 últimas, que le han gustado muchísimo a la gente y eso no me lo podéis negar. Sobre todo las 3 últimas, ¿no? ¿Me estoy equivocando?
2: No,
1: ¿estoy exagerando? No,
2: no,
1: ¿verdad?
2: Me gusta mucho. Pase de Cádiz está bien.
1: Pase de Cádiz está bien. ¿Quién lleva el peso de la escritura? ¿Lleváis alguna? ¿Se nota quién lleva el peso de la escritura?
0: Aurora.
1: ¿Aurora lleva el peso de la escritura?
0: Sí.
2: Bueno.
1: Bueno. Cuéntanos un poco cuál es el proceso. Aurora, ¿hay un proceso?
0: Cuéntale el proceso.

0: hay un proceso. Cuenta lo que pueda contar, ¿eh?
1: No, es que yo soy un poquito mamarracha a la hora de escribir, entonces lo mismo digo, traigo algo y empiezo a buscar el bolso y salgo a lo mejor un ticket escrito por detrás o, ¿sabes? O una hoja así arrancada o en el móvil tengo algunas palabras, digo, pero espérate, que me acuerdo y sé cómo es el verso entero. Al final, bueno, soy un poquito desastre. Lo que hago yo, pues siempre está así un poco... Pero yo lo canto y digo, mira, yo lo voy a cantar así y ya...
0: Lo arreglamos.
1: Ya lo ordenamos, ya lo arreglamos. Y lo que yo llevo más o menos puede ser así. Ya después dice, venga, pues me gusta más esta palabra, me gusta más esta. Y así lo vamos cambiando, ¿eh? Todo el mundo aporta, está claro.
0: Luego hay un trabajo en grupo, ¿no?
1: Siempre.
0: Siempre. Y desde la idea, es decir, la idea, ¿cómo se genera? La idea, el tipo. Este año vamos a ir de esto. Esto
1: este
0: es
1: año.
0: Combustión espontánea,
1: sí,
0: o sea, ¿es generación este espontánea? O el, sí, de año a, este año, por ejemplo. Sí, si hay años diferentes, pues bueno, contadme las diferentes perspectivas. Pero...
1: Sí, los años han sido diferentes. Este año, por ejemplo, ha sido Marta la que dijo, ¿por qué no vamos de Pija del Palma? Y se quedó ahí esa idea olvidada para siempre. Estuvimos manejando otras ideas, no sé qué, no sé cuánto, y al final, pues, esta volvió a nosotros y se quedó.
0: Está.
1: Sí, pero otros años ha sido lluvia de ideas también.
2: Sí, de hecho tenemos un grupo de WhatsApp, tenemos varios grupos de WhatsApp para tratar cada cosa en su lugar.
0: Para, de las cinco.
3: De las cinco, claro.
0: Las cinco en varios grupos de WhatsApp.
3: Sí, claro.
0: A ver, estos
1: no
0: métodos.
1: Te equivoques, no escribas tú en el grupo que no es.
0: Ahora, no escriba un cuple en el grupo de...
1: ¿Cómo de tipo?
3: Te borro el cuple del grupo.
0: Sí, es, vale.
3: Bueno, lo copio en el correcto. Aquí no se comenta, se comenta en el
0: ¿cómo está? Bueno, varios grupos de WhatsApp.
3: En uno de los grupos es ideas,
0: vale.
3: De tipo. Y entonces ahí...
0: Cada... Solo de tipo, no ideas de repertorio, solo
3: no,
0: de tipo.
3: Ese es el brainstorming, vale. Matashari, ese es otro grupo.
0: Qué guapo,
3: ¿vale?
0: Eso, tío. Guapo. Oh. Me encantaría estar un día en los cinco, un día solo, en los cinco grupos. Y después que me echarais, pero un día en los cinco grupos.
3: Sí, sí, te echaría.
0: Vale, entonces... En
4: María, perdón, María llegó a escribir, por favor, reírse por el otro grupo.
1: En serio, ¿eh?
4: Literalmente.
1: Una idea.
0: Claro. El grupo de reírse.
2: Claro. Mi prima manda un cuplé.
0: Pásale al final.
3: Mi prima manda un cuplé, no sé qué. ¡Oh! No, la letra aquí, las risas en el grupo grande, que es donde comentamos.
0: Que es miscelánea.
3: Claro.
1: Ahí puedes tú decir lo que
0: ahí
1: tú
0: quieras. Ahí tú puedes mandar un meme,
2: ahí,
0: por ejemplo.
2: Ahí, sí.
0: Hay uno para meme, un grupo para meme, para.
2: Sí,
0: quedamos para un café, para.
2: Ahí, exactamente.
0: Vale.
1: Para los ensayos.
0: Y está el grupo, es que esto me interesa muchísimo. Está el grupo de repertorio, que es donde ella manda cuplé, no sé qué.
4: Ese es el grupo
1: Brainstorming.
0: Y luego el grupo de solo ideas de tipo.
2: Sí, claro. Sí.
3: En el grupo Brainstorming, cada vez que a alguna se le ocurre una idea de cuplé o incluso este año, ¿no? Que hemos hecho la lista.
1: Sí.
3: Que ya queremos llevar cuplé a esto, a esto, a esto, a esto, a esto, a esto. Eso está volcado en ese grupo, todo eso, toda esa lista. Y después está el grupo grande, que ahí hablamos absolutamente de todo.
1: Y el otro grupo, ¿no?
3: Y el otro grupo más. Ah, y un grupo para
0: los
3: cumpleaños.
0: Un grupo que no se puede contar.
3: Y otro grupo para los cumpleaños. Es
0: ¿pero
3: decir,
0: de las cinco?
3: Y el de libreto. Cuando ya la letra está retocada, terminada, ya no hay nada que hacerle, tiene todas las bendiciones, esa letra se copia al grupo de libreto y entonces para hacer el libreto ya se tira de ahí y está todo hecho.
0: Vale. Está todo hecho. Bueno,
2: una María en tu vida.
0: O no.
2: Está organizada.
0: O no.
2: O no.
0: Depende de cómo quieras ser de feliz. Pero...
3: Ellas son muy felices conmigo, ¿vale?
1: Muchísimo.
0: Bueno, me parece, la verdad que me parece interesante porque al final es una forma de trabajar en grupo también, pero no de tener que estar las cinco en el mismo sitio, en el mismo lugar. En el mismo tiempo, ¿no? Y aprovechar las nuevas tecnologías, aunque le estemos dando carga a María, porque se la merece mucho, pero al final es útil. Es útil. Vale, entonces, vamos un poco a ponernos en contexto. En este caso, Marta dice un tipo, que eso no sé en qué grupo lo diría, pero lo dice un tipo, se pasa.
1: Te lo digo en persona, ¿eh?
0: Te lo digo en persona. Ese tipo se pasa al grupo de los tipos.
1: Sí.
0: Y ya empieza el brainstorming en el otro grupo.
1: Exacto, claro.
0: Ok.
3: En medio tenemos una reunión, o sea, antes de empezar curso nos sentamos y ahí es, de cara a cara es cuando nosotras mejor trabajamos.
0: Ajá.
3: Y en el WhatsApp se recogen cosas, pero...
0: Pero de cara a cara es cuando...
3: De cara a cara
0: es sí, claro, ¿no? Porque hay más feedback y más la sinergia fluye mejor, eso es importante.

0: ¿cuándo comienza? ¿Cuándo es el primer día? Porque quedáis para reuniros, pero hay un primer día de ensayo.
1: Sí, hombre.
0: Pero
2: este año sí, en enero.
0: Añado la pregunta. ¿Esperáis a tener un buen trozo de repertorio o empezáis a ensayar con un cumple?
3: Muchísimo. ¿Repertorio? Así de grande el repertorio.
0: ¿Intuyo que no?
3: No. Este año yo creo...
2: Todavía tiempo. Bueno.
3: Claro, esa ha sido la frase.
1: Esa es la frase. Todavía queda.
3: Más temprano que nunca. Yo el año que viene no sé qué vamos a hacer, pero todo el rato era, si hay tiempo, si no pasa nada, hay tiempo. Y nosotros ahí...
0: La respuesta es no. O sea, la respuesta es que empezáis a ensayar con a lo mejor un solo cumple.
1: Con lo que haya.
3: Es que como no empecemos a ensayar, no se desengrasa la máquina.
0: Claro.
3: ¿Sabes? Entonces, aunque no haya material, pero nosotras tenemos que hacer por vernos, quedar, y metiéndonos como en la dinámica de mente carnaval. Sí. Porque si no, no. Claro, no se eso no se arranca.
0: ¿Se te enciende, Aurora, ya el...? La bombillita de creatividad carnavalera cuando ya os veis, o sea, fluyen, es verdad lo que dice, ¿no? Que se engrasa y fluyen más, ¿no?
4: Cuando nos vemos.
0: La gafa de ese cuplé te las pone...
4: Sí, y cuando empieza el COAC y al final escuchas más carnaval y también a mí cuando se acerca más la fecha. Y ya siento...
0: Es que se le cambia la cara diciéndole, es que les gusta. Es que porque no ha podido coger un primer plano, pero es... De hecho, como cuando una actriz está pasando de llorar a reírse, pues ya se la ha cambiado la cara. Cuando se acerca, cuanto más se acerca la fecha, yo me pongo pitosa y ahí cuando...
4: quedan 3 semanas.
0: Va. Tres semanas. Me sobran 2.
4: Bueno, este año hemos estado metiendo letras el sábado de carnaval.
0: Bueno, que está bien. ¿Sois de llevar un repertorio muy extenso?
4: No.
0: ¿O depende del año?
4: Pero no da tiempo.
0: Bueno, hay gente que no le da tiempo,
1: dice,
0: y le da igual.
1: Mi prima dice que igual. No, mi prima dice que no, ¿sabes? Pero sí, siempre, y además el repertorio suele más o menos, o sea, ahí ayer de las Marimorenas a lo mejor fue un poco más largo, pero al final unas cuantas, 5 tandas de cuplé, su presentación, o sea...
0: ¿Presentación? Mí, ¿una canción o dos?
1: O popurrí, en o función popurrí. De lo que haya salido, pero vamos, yo creo que ha sido un repertorio que no... En 15 minutos no cantamos nosotros.
0: No, ni en 20.
1: No.
2: Vale. 40, ¿no? Por ahí.
3: Sí.
4: 40, 45.
0: 40 depende de la interactuación también, de las veces que le pida el tono.
2: La maestra de ceremonia.
3: yo siempre digo, venga, vámonos, yo siempre quiero hacer las cosas rápido y no enrollarme, pero después, claro, soy como la Pantoja, la foco así en mi persona, y me vengo arriba y digo, si estamos a gusto, ¿para qué nos vamos a ir? Entonces, hablar con uno, con otro, y claro, entonces claro. Pasa el tiempo.
0: Te entiendo tanto que no.
3: ¿A que sí?
0: Sí, sí.
1: Disfrutamos nosotras, claro. Disfruta la gente.
0: O sea,
4: cuando ya es tarde y dice Sara, estoy muerta a sueño, ¿eh? Cantamos y nos vamos porque no sé qué, no sé cuánto. Vale. Y ahora empieza el like, el mundo, no son las 4, esperando y ya. Tú. Encantada, digo, ya está, ¿para qué dice nada?
0: Oye, ahí dentro de, a la hora de hacer, en esa brainstorming, que en ese grupo de brainstorming o en la reunión, cuando hacemos una lista, cuando hacéis una lista de temas que tengo que tratar o que nos gustaría tratar, ¿qué prima en esos temas? ¿Qué hay algo que os guste tratar, ¿no? Porque, bueno, a ver, habláis de la turistificación, habláis del problema de la vivienda, no solo el año pasado que ibais justo de eso, este año también un poco a través de la pija que tal... ¿Os ponéis la premisa de que hay que comprometerse? ¿O sale solo porque soy así?
1: Por una parte sí, por otra parte no. Era mi prima que me corría todo lo que yo diga. Pero en el brain, vamos, tú jala del brain Stormy de años anteriores y siempre está Bruno, José Manuel Soto, pero José Manuel Soto muy difícil de rimar y estamos en el banquillo siempre con Osborne, Abascal barra Vox, si, esa gente...
0: Siempre están
1: rondando los primeros puestos a los que hay que decirle cosas, ¿no? ¿Qué pasa? Que también es muy difícil, o lo ridiculizas, o cómo manejas tú, porque al final tú con esa gente lo que estás enfadada, ¿sabes?
0: Sí, que poco chiste tiene.
1: Claro, entonces, pero sí es verdad que esos 3 seguro que yo recuerdo ahora mismo, pero hay cosas que se repiten año tras año, lo que dices tú, yo esto hay que sacarlo.
0: Uh-huh. Sí. Por ahora.

0: así, a nosotras nos gusta la caña.
1: Claro.
0: A las 5 somos de ese mismo pensamiento, tenemos esa suerte también. Que
1: claro, o sea, no, a lo mejor no saldríamos juntas.
0: No saldríamos juntas. Y entonces, pues claro, todo, la lista, como dice mi prima, hay unos cuantos que se puede copiar y pegar de un año para otro, que nos gusta tenerlo ahí en la lista, si sale algo, pues estupendo. Y después también nos va mucho el absurdo también, si nos gusta. Y,
1: el absurdo mola.
0: Y el papo.
1: Y el papo, claro.
2: Porque somos 5 mujeres y hablamos,
1: claro,
0: y entonces hablamos de nosotras y es lo que tenemos. Y este año, por ejemplo, pues iba una tanda entera.
1: De papo.
0: Como
1: de
0: Oda. Papo. Así que...
1: ¿Eso me lo vais a cantar? ¿Lo tenéis preparado o no?
2: Yo traigo un libreto entero, ¿eh?
1: A mí me encantáis lo que ustedes queráis. Bueno, ¿queréis cantar ahora un poquito? En verdad, la conversación va súper fluida, pero es que ahora quiero escuchar un cuple de papo.
2: ¿Un cuple de papo?
1: O dos, si están engarzados.
2: Otra cosa, pero vamos a cantar un cuple de papo.
1: Venga, y que además esto sale en horario infantil para pa hacer pedagogía y que la chavalada aprenda.
3: ¿Yo me puedo levantar?
1: Claro, tú levántate, tú traes un cable o algo. No, no, el que no se puede mover soy yo. Además, nosotros hacemos un cortecito aquí, Mani, cortinilla, y ya ellas aparecen con todo lo que tienen cantado. ¿Vale? Vámonos.
4: En la pera de Quino.
1: Bueno, familia, estoy así con el micro y digo así, a mí me encanta, porque van a cantar. Y claro, para que puedan expresarse y aguantar los papeles, pues le he dejado manos libres. Así que nada, yo me callo la boquita y por favor, cuplé del papo.
2: Venga, vamos ya.
1: Vámonos.
2: Aurora, dame tono. Mi abuela tiene vagina. Mi abuela tiene vagina de mucha capacidad, porque tuvo 7 hijos. Qué orgura tiene eso ya. Está sin pareja y sin la regla, y le da pena que ya nada sale o entra para darle más movimiento y ganar dinero. La ha puesto un punto de luz y la está alquilando como trastero. Se está poniendo el sol otra vez.
1: Me encanta, oye. Aguanta,
0: uy,
1: Aurora.
0: Perdón.
1: Que ya te toca a ti, que ahora mismo no estoy cantando. Ahora me vaya a cantar otra cosita. Me habéis chivado mientras que estábamos haciendo el cambio con la cortinilla. Pero... yo os pregunto, el estribillo, que es tan sencillo, pero tan certero, me voy a poner como si esto fuera un programa de la 2, tan certero, ¿se le ocurre a alguien concreto? ¿Surge en un ensayo? Contadme cosas.
0: Surge en la azotea de Sara.
1: En la, ¿porque en se ponía el sol?
0: No te imaginas, era de noche ya, era de noche. Fue en la reunión, fue cuando se decidió que íbamos a hacer las palmeras. Y ahí y salió.
1: Porque, voy más allá, ¿el nombre ya lo tenía ahí y luego surge el estribillo? ¿O surge el estribillo y vino el nombre después, no?
2: El nombre viene después. O sea, está
1: el tipo,
2: el grueso del tipo, después se va afilando, se le van quitando cosas, se le van poniendo otras. Pero es verdad que ahí salió el estribillo, que por cierto es lo que siempre nos cuesta... todos los años, es lo último que tenemos. Y entonces, entre que ya la idea nos encantaba y que salió el estribillo de manera súper espontánea, dijimos, esto tiene que ser, esto va para adelante ya.
1: Ya funciona súper bien en la calle, ¿no? A la gente le ha encantado. O sea, y además da pie a aplaudir.
0: Claro.
1: Que está perfecto. Es que es una obra de ingeniería, ¿eh?
3: Está tostillado.
1: Al final sirve de algo.
2: Te da punta sin hilo.
1: 15 grupos de WhatsApp.
3: Qué casualidad, vamos.
1: 15 grupos de WhatsApp para que todo salga. Oye, me vaya a cantar otra cosita antes de irnos a publicidad.
2: Venga.
1: ¿Vale? ¿Os aguanto o no necesitáis papel? Os aguanto, ¿no? Así que nada, bueno. Aquí las palmeras, que nos van a cantar un paso doble.
2: Sí.
1: Venga.
2: Que es lo que nos gusta cantar nosotros.
1: Ustedes, claro,
2: nos
1: claro.
2: Canta paso doble, es la realidad.
1: Yo me callo la boca, os dejo, nos vamos a publi y volvemos. ¿Vale? Como me gusta a mí, un caos, todo un caos, nada de 5 grupos de WhatsApp, todo. A lo que es Arpelú,
3: sí,
1: vámonos. Me callo la boquita.
2: Arpelú.
3: Aurori, dame tono del paso doble. Ole, hiu.
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2: Bueno, pues volvemos después de estos minutitos de publicidad tan necesarios para el pienso de mis gatos, porque tengo tres y valen mucho dinero, son gatos gordos, castrados, las cosas, ya lo sabéis, ¿no? Busco patrocinador del programa que sea, por favor, fabricante de pienso para gatos esterilizados y enseres para gatos también, lo que sea, todo es bienvenido. O yo qué sé, o aspiradoras buenas que quitan los pelos de los gatos de los sofales. Dicho esto, no aparecen, llevo años diciendo lo mismo y no aparecen. Empiezo con una pregunta muy importante que es: ¿por qué cantáis tan bien? Es decir, no es un piropo baldío. Es que cantáis bien, es que parece que hay mucho ensayo detrás y sé ya que no, porque me lo habéis contado. Yo qué sé, mira, es que de chica estábamos en una... Yo qué sé, fuimos a clase de canto 15 años a Virginia, no sé qué. Yo qué sé, ¿sabes? No, contadme cosas, es secreto.
3: No es secreto ninguno, ¿verdad?
2: Que tampoco cantáis tan bien, me va a decir. Tampoco. Pero sabéis que no es lo habitual, ¿no?
3: Eso, exactamente. ¿Cuántas posibilidades hay de que tú en Cádiz te encuentres gente que canta medio qué? Pues en ese grupo estamos y nos hemos encontrado, ya está, ¿sabes? O sea,
2: A ver, claro, ya. Lo que quiero decir es que, bueno, que no es habitual, ¿no? Que cantáis varias voces cuando cantáis paso doble, que guardáis muy bien los tonos, que no lleváis una instrumentación, no lleváis guitarra.
3: No.
2: Para que eso...
3: Ni la vamos a llevar.
2: Que eso facilita...
4: ¿Yo puedo comentar?
2: Venga.
4: Mira, yo creo que más que canta bien, que... A ver... No somos grillos mojados, eso es
2: evidente. Vale, eso.
4: Canturreamos. Pero creo que nosotras, claro, nosotras tenemos una habilidad que con el paso de los años se ha ido acrecentando, que es que nos cogemos muy rápido.
2: Vale.
4: Es decir, no es que tengamos un rango vocal increíblemente gigantesco, pero tenemos oído entre nosotras. Entonces, si una se va... O nos vamos todas a la vez y nos encontramos en el mismo momento, claro. ¿Sabes? O sea, tenemos muchas veces la habilidad de irnos en el mismo sitio justo o eso.
5: O
4: como,
5: hacer la misma cosa mal.
4: O hacer la misma cosa mal. O sea, hubo un año que es que había un paso doble que me acuerdo yo, que yo decía, digo, que yo, es que esto no es así, pero es que nos sale mal a la vez a todas.
2: Pues ya está.
4: Pues está bien, si no sale mal. Claro,
2: a
4: si
2: la vez, pues,
4: una, de nuestra manera.
2: Estamos haciendo un cover.
4: Claro, ya está, y punto.
2: Ya está. ¿Sabes? Vale, guay.
4: Claro, entonces más bien eso, es como que tenemos el pie cogido...
2: ¿Me sirve como explicación?
4: Sí.
2: ¿Me sirve, yo, Sara, como explicación?
4: Que es así.
2: Me sirve, pero supongo que es algo que habrá dicho más gente, ¿no? Que no soy yo el único, ¿no?
4: Sí, también que sonamos muy fuerte, que no sé qué, pero bueno, porque somos así de borrica en la vida en general.
2: Y ya está, ¿no?
4: No, pero yo creo que es eso. Y después también que, joder, al final, de donde venimos anteriormente, tú estás acostumbrado a según qué cosa... Y casi que te sale natural, ¿no? O sea, tú tienes oído, escucha aquí, yo esto está fuera de tono, pues no, pues venga, pues vamos, claro, para atrás. Pues se hace de esta manera, tenemos más o menos el mismo rango.
5: Normalmente Sara dice, alguien no lo está haciendo bien.
2: Alguien no está haciendo bien y sé que estas cuatro no son.
5: No, pero que cuando lo dice ella, vamos, lo dice quien sea. A mí me suena raro, a mí esta parte me suena raro y lo machacamos hasta que más o menos nos suena bien, porque...
2: Claro, bueno, es guay.
5: Pero que más o menos, yo creo que también la confianza que tenemos como que nos sirve también para cogernos rápido. Yo
2: ¿Y os parece importante a vosotras cantar bien en la callejera?
6: Sí.
2: Porque ya sabéis, ¿no? Muchas agrupaciones no le dan tanta importancia a eso, ¿no? Y,
5: nosotras siempre hablamos que pensamos que entra mejor.
2: Entra mejor. Claro. Lo bonito, ¿no? Es como... Sí,
5: al final no deja de ser. Cantado, al final el oído ¿sabes? Como que es más amable.
2: Es agradecido.
5: Lleva, más, te agradece más que si...
4: Es como cuando está bien escrito, ¿no? O sea, vamos a ver. Si tú estás lanzando un mensaje

0: mensaje tiene una vía. Entonces, si ese mensaje está bien metidito en métrica, en la medida de lo posible, está bien afinado, sí, tú no tienes cosas que te interrumpan la captación de ese mensaje. Entonces, aunque el chiste sea los
1: esto,
0: acentos...
1: Totalmente, esto es un programa de la dos.
0: Quillo total.
1: No, no, no, está guapo, está guapo, me gustan.
0: Vamos a ponernos
1: serio.
0: A mí
1: me gustan.
0: Claro, vamos a ver. Tú vas a ver, pero en verdad es para dar coba a la gente para que los chistes que son malos, en
1: claro,
0: verdad,
1: que sepan por qué.
0: Claro, o sea, tú tienes un chiste que a lo mejor no es que sea brillante, pero tú lo haces en a dos voces, bien afinadito, estás metido en métrica y hace más gracia, ¿sabes? No, pero en general intentamos cuidar eso.
1: Se entiende. Intento meter un poquito de carga, pero porque es mi trabajo aquí. Yo, mi trabajo es que hayáis venido y da carga lo que pueda, ¿vale? No tengo otra cosa más. Bueno, y mira a María y que me diga el tiempo que llevamos.
2: Añadimos que justo el año de las Matashari sale por el aula de carnaval de la UCA, que lo coordinaba David Medina. Nosotras nos apuntamos de friki alumnas total y es verdad que ahí aprendimos un montón y un montón de cosas eran este tipo de cosas, ¿no? Las rimas consonantes suenan y entran mejor que las asonantes y entonces es verdad que el chiste es mejor o peor, pero intentamos cuidar todo eso y la gran parte de eso lo aprendimos ahí.
1: Bueno, muy, muy interesante. Oye, el reparto de tareas, es decir...
2: Como todo en esta chirigota, innato de cada ser.
1: No, porque cada... Saca una chirigota a la calle, por muy pequeña que sea, lleva una trabajera detrás. Es decir, antes hemos dicho que tenemos tres grupos de WhatsApp, cuatro, no me acuerdo cuántos eran, tenemos tres grupos. Y que uno... Que me ha llamado la atención, uno era como del libreto, porque ahí donde iban las letras oficiales, que luego se tenía... que trasladar al libreto. Yo esto lo cuento también porque, por experiencia propia, yo me he visto llegando a mi casa a las 3 de la mañana de trabajar en el Falla y teniendo que maquetar un libreto porque si no, no daba tiempo de tenerlo para el sábado de carnaval, ¿sabes? Ese reparto, ¿quién se encarga de hacer el libreto? ¿Quién se encarga de los tipos? ¿Vais las 5 a un bazar gigante a buscar gorro? ¿Compráis todo en AliExpress? Contadme cosas.
3: Somos muy fan de Shane.
1: Bien.
3: Las cosas como son, no...
1: Sí, sí, sí.
2: Tenemos que admitirlo.
3: Y entonces ahí sí que es verdad que solemos estar a las 5 y decir, a lo mejor hemos pasado algo por el grupo de tipos.
1: De tipos.
3: ¿Vale?
1: Vale.
3: No te vayas. No, hombre, pero que normalmente cuando
1: esto
3: quedamos,
1: no es aquí.
3: Esto no es aquí. Hemos quedado y decimos, ¿qué os gusta? Por ejemplo, este año, ¿no? Los sombreros, ¿os gustan esto? No sé qué. Y los pedimos y normalmente hacemos así. Y ya después solemos quedar en fines de semana durante el día. Nosotros siempre ensayamos por la noche.
1: Vale.
3: Porque no podemos ensayar antes. Entonces, entre semana por la noche ensayamos y a lo mejor los fines de semana a lo mejor decimos un domingo. Este domingo es domingo para el tipo de manualidades. Domingo, y ese domingo pues le hacemos todas las cosas, todos los cambios. Aunque compremos la base hecha, la tuneamos nosotras.
1: Bueno, el tipo, vale. El libreto.
2: El libreto es muy sencillo, bueno, lo de la maquetación nosotros no lo saltamos. El año de las Matashari descubrimos que la manera más económica de hacer un libreto eran una 3 dobladito.
1: Vale.
2: Y entonces ahí Marta se puso con el PowerPoint a girarlo y
1: sí,
2: inventamos de qué manera tenía que ir la dirección de las letras y con esa plantilla. Hasta que estaba el grupo del libreto, o sea, hacía todo a través del brainstorming, pero ahora el libreto con el grupo de libreto, nada más que copia y pega la plantilla del año anterior y ¡shimpum! El libreto está
1: perfecto.
2: Ahí.
1: Se una cosa menos.
2: 10 minutos.
1: Y luego, yo antes lo hemos esbozado, pero ¿cuánto creéis que le dedicáis realmente en tiempo a la chirigota? Entre escritura, ensayo. ¿Ensayáis? ¿Cuándo empezáis a ensayar? ¿Todos los días? ¿O si hay algún momento, o sea, con más asiduidad? Contadme un poco la rutina de ensayo.
2: Yo suelo ser bastante ansiosa e intento empezar siempre
1: muy
2: pronto.
1: No me lo esperaba para nada. No lo esperábamos, ¿verdad? Ha sido una sorpresa. El público, o sea, la gente, las personas que nos están viendo en su casa están diciendo, ¡oye, qué sorpresa!
2: Iván, ya no vengo más, ¿eh? Te lo digo.
1: Bueno, me ha costado un año que venga. Ya, chique, no viene más. Por eso me estoy quedando tranquilo.
2: No, pero es verdad que empezamos nosotras. Nuestra manera de hacer las cosas es sentarnos en el salón de Sara, si hemos quedado, si es todavía buen tiempo, en la azotea de Sara, con la mesa llena, ¿sabes? De ya. Cena, con su cervecita fresquita, y empezamos a hablar. Y ahora ahí empiezan las ideas. Pum, pum, pum, pum, pum.

0: Cuando ya hay cosas que se puedan cantar, tenemos hora de ensayo a las 9:30 y hora tope intentamos irnos sobre las 11, 11:30. Este año se nos ha complicado un poquito las últimas semanas porque íbamos un poquito atrasados y eso, pero cantar, cantar, pues a lo mejor cantamos el último cuarto de hora, que decimos que ya que nos vamos a ir al final no hemos cantado nada hoy.
1: Bueno, bien. ¿Sabes? También es un punto común en otras agrupaciones.
0: Claro.
2: No soy la otra.
1: Las tres semanas previas a lo que es el carnaval de la calle.
0: De ensayar. Sí.
1: Antes habéis quedado para veros, para darle forma a las cosas, pero las tres últimas... ¿Diariamente? O sea, las tres últimas semanas... No. Es imposible.
0: Dos días en semana.
1: Es incompatible con la vida adulta. ¿Ensayar tanto?
0: A ver, si se aprieta, se aprieta. Se podría hacer.
2: Al menos quedamos tres, ¿no? Sí,
0: las últimas
2: semanas quedamos. Sí.
0: Pero por regla general quedamos dos dígitas en semana.
1: Y el primer día que se sale a cantar a la calle, ¿vosotras qué primer día es? ¿Qué primer día es? ¿Salís ya el sábado?
0: Que te lo cuente, cuente la Sara, ¿cómo sale ella?
1: Y
3: nosotras salimos el sábado.
1: El sábado.
3: Que en verdad eso no lo hacíamos desde siempre, ¿no?
0: Lo descubrimos con lo de verano, que como era atípico, y dijimos, pues dentro de todo lo raro, salgamos el sábado, a ver qué pasa.
3: Y entonces el sábado está bien, porque es como un ensayo general con gente que no vas a volver a ver seguramente el resto del carnaval. Y dices tú, pues, si me equivoco, pues no pasa nada, ¿sabes?
1: Claro.
3: Entonces para nosotras nos sirve un poco eso, para plantar huevos, para ponernos en el sitio y decir, uff, desfogamos. Porque el arrancar primero nos cuesta
1: la
3: misma vida. Yo me pongo muy malita personalmente.
1: ¿Sí? ¿Te pone nerviosa o qué?
3: Sí.
1: La galera y todo
3: bueno,
1: eso.
3: Sí. La barriga.
1: No, eso era, ¿no? Eso es lo que tú estabas buscando,
3: claro,
1: que
3: claro,
1: sí.
3: Yo me pongo
1: se dice,
3: mala.
1: Sí, en este programa se dice.
3: Mala, lo siento, me
1: ya
3: da
1: está,
3: nervios.
1: No pasa nada.
3: Me da nervios.
1: Es natural. Somos seres humanos y es natural. Te pone nerviosa y ya una vez que se estrena, ya todo va a su sitio, ¿no?
3: Y nosotros el sábado salimos con todo. O sea, todo el repertorio que se tiene se canta. Y ya después pues vamos a lo mejor perfilando
1: eso
3: algo.
1: ¿Varía mucho durante la semana?
3: Con los años cada vez varía menos, la verdad.
1: Vale. O sea, porque yo, claro, ya la experiencia da...
3: Claro, tú ya el filtro lo tienes ya integrado.
2: Lo
3: al principio
2: antes.
3: Claro,
0: lo filtramos. Hacemos también nuestra votación de nuestro repertorio.
1: Ah, sí, eso, contame
3: bueno,
1: eso.
3: Bueno, es que no solo somos la chigota más democrática de cada
1: un grupo asambleario.
3: Ya quisiera el gobierno.
1: Bueno, ya me
0: asamblearia 100%.
1: No fiarse de esta, en una asamblea, ¿eh?
0: Entonces, nosotros cogemos tu repertorio ya escrito, que ya las letritas limpias, que yo lo llevo impreso, papadito, no sé qué, no sé cuánto. Y entonces, venga, primer cuple de no sé qué. Y le ponemos nota de manera individual del 1 al 3.
1: Vale.
0: ¿Vale?
1: Guapísimo. Esto, o sea, yo os prometo, primer plano mío, os prometo que yo no sabía que el programa iba a estar tan guapo hoy. O sea, esto es guapísimo. O sea, yo ahora mismo me siento punset. ¿Vale? Vuelve a María. Repite, por favor, repite.
0: Cada una con su papelito ya.
1: Vale.
0: Letras terminadas, todo bien hecho por
1: okay.
0: Dentro.
1: ¿Vale? Puntuación.
0: Cada una con su fotocopia, cada una con su boli. Y entonces, cuplé no sé qué.
2: Bueno, con su boli.
1: Bueno,
0: con todos los bolis salen de mi estuche, pero no pasa
1: vale,
0: nada.
1: No pasa nada.
0: Le ponemos nota a cada cuplé de manera individual del 1 al 3.
1: Vale.
0: Vale. Entonces, después sacamos la media de cada cuplé.
1: Vale, claro, vale, no,
0: o sea,
1: si está,
0: somos,
1: si
0: además,
1: está genial.
0: Somos cinco, es maravilloso, siempre hay desempate. Y después ordenamos las tandas. Los cuples más puntuados son los primeros y los últimos, y en medio de tanda tal, y después intentamos y se confecciona las tandas.
1: Guapísimo. O sea, haciendo media, o sea, un Excel para...
0: Lo tengo.
1: No me lo creo. ¿En serio?
0: Sí.
1: No, no. ¿Sí?
0: Claro, con los gastos y
1: bien,
0: todo
1: esto
0: eso.
1: Esto aplaudo yo porque a mí me gustaría ser tan organizado o haber tenido en algún grupo a alguien tan organizado.
2: Nosotras decimos que somos una chiricota de posguerra.
3: Porque aquí mi amiga lleva un control exhaustivo de lo que entra, lo que sale, lo que se gasta, lo que hemos comido, lo que hemos bebido, lo que... Bueno.
2: O sea,
3: dale tú el ayuntamiento que te lo pone limpio en un mes, vamos.
1: ¡Pum!
3: Yo la votaría.
0: Para cuando vengan las vacas flacas, pues el chiricote tiene ahí sus fonditos.
1: Claro.
0: Y su sistema.
1: Bueno, eso también está guay, ¿no? Porque
0: pero
1: al final
0: mi prima está conmigo en lo de no gastar broma.
3: Sí, es verdad.
0: Confiesa.
3: Yo también. Hay que ahorrar.

0: se pues gasta o no se gasta.
1: Tú imagínate que de repente queremos un tipo de pertega el año que viene. Claro. Pues hay que tener guardado. No, hombre, sí, pero está bien organizado. Y es verdad que somos muy asamblearias porque todo, se vota todo, pero estáis seguras, todos lo queremos cantar, que sí, que no. Y,
0: pero por casualidad, después de la asamblea no será lo que dice María, ¿no?
2: No.
0: No, así, ¿no? Oye, bueno, hemos hablado del reparto de las tareas, de cómo se elige el repertorio. A la hora de escribir el repertorio, que eso se me ha quedado en el tintero de antes, ¿hay algunos temas que sean como líneas rojas? Por ejemplo, yo he hablado con gente que por ejemplo, no le escribe las drogas, por ejemplo, porque no quiere caer, le da miedo caer en la apología, pone bonito la droga. Otra gente que no escribe chistes de pelo, porque es muy fácil caer lo burdo, no sé qué. ¿Vosotras os ponéis algún tipo de cortapisa?
1: No.
2: No.
0: No. Vale.
2: No.
1: Yo creo que no se me ocurre nada que hayamos dicho.
2: De esto no vamos a cenar.
0: ¿Y qué pensáis del humor? ¿Cabe todo en el humor?
1: Bueno.
0: A ver, contadme. ¿Veis? Que ya que él me habéis puesto la peluca de Punset.
2: Con respeto, pues ¿no? Con respeto.
0: Desarrolla.
2: Hombre, ridiculizar en según qué cosas, o según qué colectivo, o según a qué persona, no creo que sea necesario para hacer humor.
0: Uh-huh. Yo estoy de acuerdo contigo.
2: Siempre y cuando esas personitas se lo merezcan, ¿no? Como claro, las que mencionábamos antes. Trump también lleva siendo motivo de cumple de las Matashari los últimos años. O sea, pero creo que con respeto no tiene por qué haber sesgo, pero sí, cuidado.
1: Uh-huh. Y siempre mejor hacer humor.
0: O sea, para arriba
2: que para el lado o para abajo.
0: Claro. Llega el momento de una tandita de cuplé.
2: Venga.
0: Vale, vaya, necesita. Vamos a hacer una cosa, vamos a hacer otra vez lo de meter un separador para que ustedes decidáis entre separador y aparecer en media hora, ¿eh? Esta gente decidiendo lo que van a cantar. Así que nada, venga, pim pam pum, separador, ruido y volvemos y ya empiezan a cantar ellas, yo me callo la boca.
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4: 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Que aquí contar no sabemos.
5: Para. Que aquí contar no sabemos, ha dicho Núñez Feijóo. Pues yo cuento sin problema, lo digo de corazón. Juanma Moreno la ha contestado, y aunque su amigo la ha dicho un mosqueado, no sé de dónde sacaste tú esa teoría. No le faltes al respeto a las 10 provincias de Andalucía. Para.
4: Resulta que hay petróleo.
5: Para. Resulta que hay petróleo por toda la zona de Irán. También hay por Venezuela. ¡Joé, qué casualidad! Trump dice ahora que se lo queda. Ha mandado tropa, el plan le va sobre ruedas. No sé cómo es tan soberbio ese personaje. Si no es capaz de encontrar ni cuál es su tono de maquillaje. Para.
4: Me he depilado el ano.
5: Para.
4: Y estribillo.
5: Me he depilado el ano porque a la hora de cagar se enredan los tarzanetes y duéletela al jalar. Me ha hecho el láser una enfermera. Tardó 3 horas en darle a la zona entera. Fue súper meticulosa con lo que hacía. Me lo metió tan pa' dentro que me ha quitado hasta la miopía. Se está poniendo el sol otra vez.
0: Ay, qué hay. Oye, queda mucho tiempo de programa, mucho ratito, por lo menos yo ya ratito. Pero sí que me queda una pregunta que suelo hacer a todas las agrupaciones, que es sitio fetiche donde os

0: guste empezar, terminar, donde no, sitios donde no puede faltar cantar un año. Chin chin. Si tenéis, si no tenéis.
1: Sí, sí, sí, se me olvida alguno.
2: Dale, dale.
1: Pero para nosotros, Sargento de Aponte, uh-huh. Armengua, Encarnación, La Puerta de La Habana, esos son sitios para nosotras. Como
2: San Andrés también nos metemos ahí.
1: Sí.
2: Uh-huh. Ahí le damos un sí. Yo creo que más que fetiche, al final lo que hacemos es evitar otros.
0: Ya.
2: Claro, acabamos ahí porque.
0: Porque no vaya a cantar La Escalera del Sara. Antiguo yo, La
2: claro,
0: Escalera del Sara.
2: Pero hay gente que se pone, oye. Pues,
0: sí, sí, claro, claro. Yo me he puesto en.
1: Pero que se ponga, que no cabemos claro, todos claro, en la claro, calle
0: claro,
1: chica.
0: Claro, claro.
2: Pero al final somos cinco, no llevamos instrumentos, no llevamos bombo, no llevamos caja. Entonces también tú tienes que buscar
3: un
2: ni guitarra ni nada, claro. O sea, ahora vamos a pelo.
3: Claro. Tenemos que escucharnos bien.
2: Claro, es eso, es que nos tenemos que escuchar nosotras, porque es que en un sitio así abierto con gente nos perdemos y al final sufrimos. Entonces, nosotras buscamos nuestra comodidad y que estemos recogidas, que haya espacio suficiente para que la gente esté, pero sin estar tampoco agobiado, que no sea una calle de paso, que no pasen coches, que, en fin, pues ese tipo de cositas. Y al final acabamos en Armengua siempre.
0: Bueno, no, ni tan mal, ¿no? Esto es muy importante para también la gente que nos está viendo, si el año que viene quieren buscar a la Mata Shari, que sepa que no puede estar en el palillero. O sea, que se tiene que dar una huertecita y buscar en estos 4 o 5 puntos y en alguno lo encontrará. 5 minutos nos quedan para terminar el programa. Yo os agradezco mucho que hayáis encontrado el hueco. Eso también va con su poquito de carga.
1: No había notado nada.
0: Y, pero bueno, yo siempre estos 5 minutos me gusta dejarlo por si tenéis alguna anécdota o varias que os haya pasado este año. La típica que es igual, yo qué sé, me lo invento, ¿vale? Estáis cantando y hay una persona vestida exactamente igual que estáis vestidas vosotras de palmera en primera fila. Un tema que tocáis, no sé, siempre hay anécdotas, has buceado un poquito en vuestra memoria y si no es de este año, pues de otro año.
2: Yo tengo una para contar.
1: Yo creo que esto tenemos que contarlo. A nosotras, una de nuestras características es que las chapas que llevamos son artesanas, las hacemos nosotras, uh-huh. Normalmente con, bueno, normalmente, siempre con motivos amejillonados y de cañailla, burgaillo, etcétera. Y la gente se piensa que eso sale de la nada y eso tiene un motivo. Y fue el año de las Matashari. El tipo, nosotros íbamos de Matajari jubilada en Cádiz, por eso Shari, y llevábamos nuestro outfit de danza del vientre, que era un sujetador totalmente cubierto con cañailla, mejillones, todo pintado de dorado, precioso. Nosotras salimos, porque la verdad que es que el sujetador era monísimo, vamos. Yo me lo pongo todos los sábados. Y entonces, total, empieza el carnaval, nosotras hicimos nuestra previsión de comprar chapita tirando por lo bajo, porque es lo que hacemos nosotras.
0: Tira por lo bajo.
1: Tira por lo bajo. Y al segundo día de estar en la calle no teníamos chapa, o sea, 0 unidades de chapa. Las encargamos, nos llegaban a los 3 o 4 días y dijimos, ¿qué hacemos? Pues nada. Los mejillones y los burgallos que habían sobrado de hacer el tipo, nos fuimos con una pistola de silicona imperdible, le pusimos siliconazo imperdible y los vendimos. Y se gastaron.
3: La cosa del sujetador.
1: Claro. Y entonces nosotras con la coña de es parte del tipo, no sé cuánto, los vendimos.
4: Un trocito de las matas.
1: Claro. Lleváis un trocito de nosotras con ustedes. Y eso ya se quedó. De hecho, al año siguiente la gente empezó a pedirla y dijimos, bueno, pues vamos a hacer una partida de chapas artesanas. Con, claro, de tal manera que ya a día de hoy la chapa normal es prácticamente anecdótica y todo lo que llevamos es chapa de mejillón
0: y de
1: burgaillo, porque es lo que nos gusta, en verdad, y nos lo comemos antes y tiene más trabajo, pero está bonito. Hasta ahí mi anécdota.
0: Bueno, yo creo que es maravillosa la anécdota. Si tenéis que añadir algo.
1: Nada, esas conchas ya siempre se meten en el tipo.
0: Claro.
1: Ya nosotros nos la tomamos como algo nuestro y siempre hay que buscarle algo al tipo que se pueda hacer con eso. Vale. Entonces, a la hora de customizar, ¿no? ¿Cómo se dice así?
0: ¿Un trabajo más?
1: Es un trabajito más. A ver, claro, otra cosa no, pero nosotros...
0: ¿Hay un grupo de WhatsApp que sea burgaillo?
1: No. Pero sí, es verdad que hacemos mucho trabajo, porque el carro va por delante, la decoración de la nevera... O sea, para todos somos como si fuéramos 15, pero somos 5 nada más.
0: Después nos falta...

0: En la calle, ¿no?
1: Perdón. Después estábamos Masiarrete a las 4 de la mañana y viene aquí.
2: ¿Quién tiene cerveza
1: ¿quién
2: fría?
1: ¿Quién tiene cerveza fría? Nosotras. ¿Quién tiene filete de pollo empanado?
2: Nosotras.
1: ¿Quién tiene ensaladilla con piquito yeye?
2: Nosotras.
1: Y toda la chirigota tiene un montón de amigos. Todos quieren comer.
2: ¿Quién tiene mojito? No, nosotras.
0: Claro. Claro. Bueno, pues para eso está, ¿no?
2: Totalmente.
0: Oye, muchísimas gracias. Ya así que ya ha pasado los 5 minutos y así la ha dado la anécdota, está súper bien explicada. Inicio, nudo y desenlace, todo perfecto. Vamos, sus tramas. En fin, que muchas gracias. De verdad, para mí ha sido un placer entrevistaros por la amistad y porque me gusta vuestra chirigota y porque hemos echado un ratito. Ha costado trabajo, pero ha merecido la pena y espero que haya estado cómoda.
2: Sí. Muy cómodas.
0: Muy cómodas. Pues nada, muchísimas.
3: Después nos paga.
0: Después os pago. Os pago una botella de agua, ¿no? Cada una, ¿no? No preocuparse.
2: Por lo menos que sea de litro el agua.
0: Esto invita a 7. Que muchas gracias. Familia, que nosotros nos despedimos. Bueno, nosotros, yo porque es plural majestático. Bueno, no, María también, que está ahí detrás de la cámara haciendo ajín las cosas que ella hace tan bonitas. Que nos vemos la semana que viene en 7TV. Ya será el gallinero. Y para todos ustedes, para toda Andalucía. Así que nada, seis felices. Bueno, si quieren estar tristes, también tienen ustedes derecho a estar tristes. Que no me enrollo nada. Que nos vemos. Adiós.
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1: 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El Ayuntamiento de Chiclana de la Frontera y Bertresa han puesto en marcha un nuevo servicio de limpieza con el objetivo de modernizar, ampliar y mejorar dicho servicio en el casco urbano y en el extrarradio. 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

es 500.000 euros y conlleva una mayor cobertura, frecuencia de limpieza y mejora del rendimiento. Se han incorporado 45 vehículos nuevos destinados a la limpieza urbana, 142 contenedores y la renovación de papeleras con la instalación de 120 papeleras al año. En cuanto al nuevo servicio de limpieza de playas, UTE Playa La Barrosa ha realizado una inversión de 2.100.000 euros destinados a una mejora del servicio con la ampliación de las temporadas y prestación de servicios, así como el aumento de la flota de vehículos con 21 vehículos y un total de 465 papeleras. El Ayuntamiento de Chiclana y Chiclana Natural, a través de la firma de estos dos contratos, reafirman su compromiso con el medio ambiente, modernizando el servicio de limpieza con tecnología avanzada. Nuevos vehículos eléctricos y maquinaria equipados con GPS hacen que la ciudad sea más eficiente y sostenible. Un servicio de limpieza más moderno, respetuoso con el entorno y alineado con las necesidades de hoy y del futuro.

0: Saludos, maníacos del cine. He-Man, He-Man. He-Man, He-Man. Esta es la banda sonora de muchos chavales. La banda sonora de nuestras sesiones de juegos en los años 80, 90 y actuales. Gracias a las continuas series de dibujos animados que han conseguido mantener viva la llama de Eternia. He-Man, He-Man. Ven aquí, Skeletor. Toma ya. Bien. He-Man y Skeletor se verán las caras en el cine para goce y disfrutes de millones de fans que esperan desde el 2009 un largometraje a la altura de la franquicia. En el 87, Dolph Lundgren protagonizó la primera adaptación de un film que gustó al público juvenil, pero que no era lo que prometieron. La sombra de los 130 episodios de la serie de animación de Filmation era muy alargada. Eso en la imaginación de cada niño y niña que jugaba con estos carismáticos personajes. Esta nueva Masters del Universo está dirigida por Travis Knight, responsable de Bumblebee o Kubo y las dos cuerdas mágicas, y producida por Amazon Metro-Goldwyn-Mayer Studios junto a Mattel Films. La idea es clara, hay que atraer tanto a los fans de toda la vida como a quienes jamás han visto un episodio de la serie original. Es una nueva generación de jóvenes fans la que está esperando. En el centro está Nicolas Galitzin como el príncipe Adam, acompañado por un reparto de auténtico lujo que incluye a Idris Elba como Duncan Man-at-Arms, Camila Méndez como Tila, Alison Brie como Evil-Lyn, Morena Baccarin como la hechicera y Jared Leto como Skeletor, que se está llevando todos los elogios por su interpretación. Bueno, la película narra la historia de un niño de 10 años, el príncipe Adam, que se estrelló en la Tierra en una nave espacial y fue separado de su espada mágica. Esta, concretamente, es que es el único vínculo con su hogar en Eternia. Tras localizarla casi dos décadas después, el príncipe Adam es transportado de vuelta al espacio para defender su planeta natal de las malvadas fuerzas de Skeletor. Pero para derrotar a un villano tan poderoso, el príncipe Adam tendrá que descubrir los misterios de su pasado y convertirse en He-Man, el hombre más poderoso del universo. En fin, una película que la verdad todos estábamos esperando y que seguramente el director Travis Knight ha intentado capturar exactamente aquello que convirtió a la franquicia en un fenómeno tan extraño como fascinante. Porque He-Man siempre ha vivido en un equilibrio imposible entre la épica fantástica, la ingenuidad ochentera y un exceso tan descomunal que terminó transformándose inevitablemente en cultura meme. Bien, Travis creció obsesionado con la saga y parece entender perfectamente esa dualidad. Y por eso la película apuesta al mismo tiempo por la sinceridad emocional y por abrazar sin complejos el imaginario exagerado de Eternia. El resultado, al menos sobre el papel, suena exactamente como debería sonar una película de Masters del Universo, que se estrena este 5 de junio. Es gigantesca, es excesiva, es emocionante y plenamente consciente de que Internet lleva décadas riéndose con cariño de ella. Así que digamos todo eso juntos de ¡por el poder de Grayskull! ¡Yo tengo el poder! Vale, todo el mundo a verla, que queremos segunda parte.
1: Pues no soy de por aquí.
2: Las historias